0: Sortear la marcación de Canavo, pero se va con pelota y todo afuera. Saque de banda para Racing. No está bien Belgrano, ¿no? Uno le tiene un cariño, un respeto al trabajo de Ricardo Zielinski y a lo bien que viene jugando Belgrano en este año, pero hoy no le salió nada.
1: Creo que hoy no ha hecho los argumentos suficientes para empatar el partido. Todavía está a tiro y en una jugada todo puede pasar, pero desde lo colectivo creo que no fue un buen partido, más allá de tener la iniciativa en todo el segundo tiempo.
0: Por derecha, saca de banda de Canavo, cruza la mitad de la cancha, golpe de cabeza de Lisandro López, va flojito, pálido, rechazo. Igualmente la toma el Mudo Vázquez, cambiará por derecha para Leonardo Morales, más abierto, va esperando Alcides Benítez. 41 y medio ya, segundo tiempo en San Luis, sigue ganando Racing por 1-0. Pelota hacia el fondo de Racing, donde Marcos Rojo levanta de zurda, golpe de cabeza destrozando la acción. Leonardo Morales por un costado, pero recuperó Solari, Solari va a enlazar por izquierda. En este momento aparecerá por allá Ignacio Rodríguez, devolverá para Solari, no, conecta con Telio. Telio la tocó hacia atrás para Ignacio Rodríguez, toquetea Racing por allá, tratando de que pasen estos últimos minutos. ¿Cuánto tenemos, relator? Te lo dijo hace un ratito, pará un poco. Eso de Racing, ¿no? 42. Hay que ver cuánto adiciona el árbitro. Y un 1-0, dicen. No es ventaja. Por un costado se va la pelota y hay lateral para Racing, porque no la consiguió el chino Celarayán, que tiene una calentura.
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0: Telio devolvía larga la pelota. No le alcanza Aguirre, por eso se va por raya de fondo. Y habrá saque de meta para Belgrano. 42. El arquero Cardoso quiere salir desde el fondo, medio jugando con los corazones de Belgrano. Por derecha, consigue su propósito con Leonardo Morales. Ya la tiró hasta la mitad de la cancha, pero dando el paso al frente, adelantándose. Corta muy bien la gente de Racing con Rojo. Va al ataque, Rojo quedó sentado, pero se resbaló solo, dice el árbitro. Rigoni quiere recuperar para Belgrano. Cayó Rigoni y esto sí es infracción. En su propio terreno, por derecha, es tiro libre para el equipo del ruso.
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0: 43, ya le va a pegar desde lejos Thiago Cardoso. Los jugadores de Belgrano avanzando contra el área de Racing. Se hace la larga entrega al final. Hay una mano de Ramiro Hernández, andás a ver. Y de Celarayán también. El árbitro marca infracción para Racing. La cara del chino. No le salió una desde que entró.
1: Sí, lo dice todo. Muy desconectado del juego, sin duda, con algún problema físico. Porque ni él ni el Mudo Vázquez pudieron ser ejes de Belgrano, que se repitió en la jugada, yendo por la derecha, buscando centros. Hasta ahora lo aguanta bien Racing.
0: Pancho, todo suyo.
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0: Se le va la pelota, la quiere buscar cerca del globo central, el número 24, Emiliano Rigoni. Emiliano Rigoni se instala justo en el círculo central, pero ya sale airoso, cabeza levantada, quiso habilitar por derecha a Lautaro Gutiérrez. Rosa la pelota, pedo quedó para el chino Celarayán. Por derecha va a servir el centro frente al área o arco. ¿Tiene ángulo para el arco? No se lo proporcionaron. Se la robaron al final. Carga Racing. Ahora se viene Solari, te digo que tiene olor a segundo. A ver, Solari la tirará por derecha. Ahí está parando la maravilla, tiró contra el área. Está muy cansado también.
1: Sí, y ahí no pasó nada. Sí, es que Maravilla tenía pase de nuevo para Solari o apoyarse con Tello y creo que la imprecisión fue producto del cansancio, sin dudas.
0: 44, gana Racing 1-0. Por ahora está clasificando el equipo de Boivoda. Por derecha va recuperándola la gente de Belgrano. Va a querer insistir así de Benítez por derecha cerca de la raya de costados, pero no pudo penetrar. Y ahora alcanza a marcar y sacar desde el fondo Marcos Rojo. Tirada por izquierda. Pelota para Solari. Solari cruzará la mitad de la cancha. Viene a marcarlo Rigoni. Pega la pelota en Rigoni. Va recuperando la gente de Belgrano, que no tiene mucho tiempo por delante. No sé si ya levantaron el cartel. Le preguntaré a mis compañeros. Ya tengo 45 en este momento. Por derecha Rigoni. Va a intentar el centro. Ya está frente al área de Racing. Mandó centro rastrero, Rojo la sacó de zurda sin ponerse colorado. Por derecha, el que la va recuperando es Morales, adelantado totalmente. Cambiará por izquierda, está solito Adrián Sporle, pero el pase viene por bajo el círculo central para Lisandro López. Arco, no se anima el capitán. Más bien la juega por izquierda. El pase viene jugado de Hernández, ahora sí para Sporle. Intentará el desborde, no lo dejaron. Canavo de gran partido, la mandó por un costado. Saque de banda para Belgrano, rápidamente lo va tomando Sporle. No le queda mucho tiempo al equipo del ruso Zielinski. A ver si vendrá el centro de Hernández. ¡Centro de Hernández! ¡Gol! No vale. Era gol de Belgrano por el centro de Hernández, que al final terminó yendo tiro al arco. Pero un jugador que estaba ahí, puede ser el Ubita Fernández, incidía en la jugada porque quiso ir a buscar el cabezazo. La pelota entró limpita en el centro de Hernández, pero el Ubita tenía incidencia en la jugada. A priori me parece bien anulado el gol por el asistente 1, Diego Bonfá.
1: Sí, exactamente como lo describe el Chango López. Qué buen centro metió Hernández. Y claro, cuando quería desviar Ubita, si bien no la toca, influye, participa activamente de la jugada. Si es que estaba adelantado Ubita, no tiene que valer, tiene que ser bien anulado el gol de Belgrano.
0: Bueno, échenle aire al abuelo, pero díganle que lo anularon al gol. Que se reponga, Dios mío.
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0: ¿Lo alcanzás a ver, Mati, a Olave? Qué caliente que está ahí en el Banco de Belgrano.
3: Sí, señor. Ya había sido expulsado y ahora está ahí pidiendo el gol, que sea validado. Te decía, adicionaron 5 minutos más y se prepara el número 22 en Racing, Elías Torres.
0: Perfecto, 47, faltan 3 minutos.
1: Yo creo que aquí, Chango, la cuestión es terminar de verificar con un trazado de líneas de que estaba adelantado, porque no hay dudas de que intenta participar y que influye en la jugada Ubita. Directamente le erra el cabezazo. Él trata de impactar la pelota con la cabeza.
4: Sí, con el pie derecho de Rojo hay que hacer el trazado, me parece.
0: Ah, bueno. Decino Juanpi.
4: A mí me parece que es offside igual por la inclinación del cuerpo.
0: Perfecto. Recordamos la acción. Ramiro Hernández le pega desde afuera del área. La pelota entró limpita contra el palo izquierdo. Pero en el camino la actitud de Ubita Fernández es ir a buscar el golpe de cabeza. De movida el árbitro anuló el gol a instancias del asistente Diego Bonfá y ahora están chequeando.
5: Chango.
0: Sí.
5: Como loco Celique diciendo que es gol, ¿eh?
0: Y claro. Olave, los de Belgrano, me imagino.
1: O sea que ese intento de Ubita es clave para la reacción tardía de Cambeses.
0: Es cierto. ¿Para qué se metió? Estará pensando, ¿no? El hincha de Belgrano. Para eso entraste. Bueno, habrá que ver qué le dicen al árbitro.
1: Y de aquí tendremos 2 minutos y medio más, ¿eh? Si es que hace las cosas bien Zunino.
0: Pancho Fernández, acá estamos esperando nosotros.
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0: Más conversado que partido de truco en el barrio, ¿eh? En el boliche donde iba mi viejo, ahí en Ituzaingó. Por favor.
5: Relator.
0: Sí.
5: Relator. Lo anuló.
0: Ajá. Ahí está.
5: Lo anuló y presentamos el último cambio en Racing.
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5: Se retira con la número 9, aplaudido por la platea de Racing, Maravilla Martínez. Ingresa con la 22, Elías Torres.
6: Y Cielici abre los brazos irónicamente, lo mira fijo a Zunino, para él era gol.
0: Bueno, cambio en Racing, algún minuto más, se va a adicionar, calculo. Íbamos hasta los 50, yo tengo 49 y medio. Se anuló el gol de Belgrano. Ya le va pegando fuerte Facundo Cambese. Vuela la pelota golpeando las puertas del cielo. Termina sacando de pierna derecha Leonardo Morales al círculo central, o por lo menos cerca para el chino Celarayán. Qué mal pase, ¿eh? Está caliente el chino, no le sale una, pero no aportó demasiado, vamos a ser sinceros. Y ahora carga por derecha Racing. Se viene cerca del área Santiago Solari, que hasta ahora está muy activo en las pocas veces que le tocó intervenir. Y hace rebotar la pelota en un hombre de Belgrano. Esto es córner, claro. Claro. Es efectivo, Santiago.
1: Sí, y gana tiempo, gana descanso para Racing y vuelca la pelota lejos de Cambeses.
0: 50, justo los 5 minutos que adicionó el árbitro. Vamos a ver si por esa acción en el gol de Belgrano anulado dará algún minuto más. Todavía no marcan nada. A ver, ahí está Rigoni junto con otro jugador de Belgrano para decirle: maestro, ¿cuánto? Vamos, pelando el cronómetro, dale. No dijo nada el árbitro, por lo menos no me di cuenta antes de acá. Corner para Racing, 50 minutos y medio. Gana Racing por 1-0, Copa Argentina, y hasta ahora está metiéndose en cuartos, esperando por el partido de Boca Vélez. Miércoles 12 de septiembre, en el Mario Alberto Kempes de Córdoba. Corner para Racing, tarda una eternidad, ahora sí el centro. Terminó sacando de cabeza Leonardo Morales, quedó por el área. Ahora viene a levantar la pierna, me parece demasiado, Aguirre. Y Leonel Pérez estaba también ahí. Al final el árbitro dice que todo siga. El Mudo Vázquez está en el área. Es fauleado. Por eso habrá tiro libre. Y ahí viene el árbitro, a que el mudo no se caliente.
6: José Vázquez creo que lo pisó en el piso, ¿eh?
0: Ajá.
6: Creo que le tiró...
0: A Canavo.
6: Patadita, ¿eh?
0: A Canavo, sí. Sí, sí, sí. Y ahora algunos de Racing vienen a decirle algo al mudo Vázquez porque lo pisó. Bueno, nos quedamos en una salida para Belgrano. 51. ¿Cuántos más se adicionaron, muchachos?
6: Tres más.
5: Solamente cinco más, no volvió a decir nada el árbitro.
0: Se le va la pelota, golpe de cabeza de Rojo tratando de destrozar la acción. De pierna derecha la tiró más allá de la raya central. Largamente abandona el área para tomarla Thiago Cardoso. 51, vamos hasta los 53. Pelota contra el área de Racing otra vez. Avanza como sea el pirata, como pueda. En esta no le va a salir. Quedan las manos de Facundo Cambeses a los 51 y medio.
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0: Viene el derechazo, bien alto, por parte de Facundo Cambeses, bien lejos también. Va quedándole, sin embargo, para Sportle. Toma la pelota Sportle, la va tirando casi a la mitad de la cancha. Cargará Belgrano porque tiene tiempo. Algo más de tiempo le queda, un minuto más. Pelotazo largo contra el área de Racing. Y alcanza a Rojo a tocar, sin querer, la pelota para su arquero Cambeses, que la atrapa entre sus manos. Y Lautaro Gutiérrez, que tiene que protestar, ¿no? Dice, che, fue pase adrede este. Bueno, al final habrá salida para Racing. Esto se termina, mi amigo. 52 y medio tengo. Faltan segundos para que se cumpla el tercer minuto de los tres que adicionó el árbitro, agregado a los cinco que ya le había dado al partido. Bueno, gana Racing por 1-0. Nos quedamos en un lateral para la Academia, para el equipo de Juan Pablo Poivoda, que tiene un clásico el fin de semana, ¿no? ¡Qué partido, querido Mati!
5: Sí, señor, domingo 21:30 del cilindro contra Boca, con el arbitraje de Nicolás Ramírez.
0: Por derecha, se reanuda el fútbol, pelota que viene para Emiliano Rigoni. Tendrá una más, toque para Benítez, ganó el paraguayo Benítez al arco, no le va a quedar otra, no le va a quedar otra. La tocó para el chino Celarayán hacia atrás, el mudo por izquierda, que solo está Hernández. ¡Ah, qué centro va a tener Belgrano! Centro al segundo palo, cabezazo por el palo derecho. Y el córner terminó sacándola. En definitiva, Mateo Martínez, no sé quién terminó sacándola al lado del palo derecho. El árbitro dice, paren. ¿Y ahora qué le están diciendo? El árbitro se corre de toda acción y dice, paren, lo terminó. Viene Cardoso, el arquero de Belgrano, y algunos jugadores para decir, para eso dijo que paremos, para eso se fue al costado. Estaban esperando de que alguien...
6: Echado Cardoso, expulsado el arquero por protestar.
0: Bueno, expulsado Cardoso después de que el árbitro sonó el silbato. Expulsado el arquero y algún otro de Belgrano, porque se le vienen todos, ¿eh?
1: Sí, es que entiendo que Zunino iba a terminar el partido. El tema es que antes de terminarlo espera unos segundos para ver si justo sucedió algo.
0: Para que se... Está Olave.
1: No, pero Olave creo que fue a separar, ¿eh?
6: Sí, ajá. Está sacando. Olave saca, pero Cardoso está como loco, el uruguayo, ¿eh?
0: Ah, no.
1: Sí, pero está dentro del reglamento lo que hizo Zunino, ¿eh? Zunino espera unos segundos para ver si sucedió algo en esta última jugada. Pero ya tenía tomada la decisión de terminar el partido. El arbitraje terminó acertando en los dos goles anulados, ¿eh? El de Racing, que hubiera sido el segundo en el cierre del primer tiempo, y lo que era el empate de Belgrano, finita, pero creo que estaba levemente adelantado Ubita Fernández.
0: Lo que desconcertó fue que se corrió a un costado, dijo, esperen. Y parece como que estaba revisando una jugada. Estaban todos esperando a ver qué decía. Y de repente dijo, listo, terminé el partido. Los de Belgrano le querían comer el hígado. Ahí está la confusión, ahí está el enojo de los jugadores de Belgrano. Expulsado Thiago Cardoso, el arquero, porque se le fue la boca seguramente. ¡Bien! ¡Ganó Racing! ¡Ganó la Academia! Te imagino, hincha de la Academia. ¡Qué alivio, che! ¡Qué alivio, carancho!
2: Terminó el partido. Racing Club de Avellaneda, 1. Belgrano de Córdoba, 0, lo comentó Esteban Flint, lo relató Chango López, y vos, como siempre, lo viviste acá, en el show de los grandes por AM990 Radio Splendid, la más futbolera.
0: Siguen las protestas de los jugadores de Belgrano, siguen con el árbitro. Ahí estoy con vos, Mati Waldo, por la parte baja.
5: Sí, señor, mientras Racing festeja la clasificación y recibe el cheque de la Copa Argentina, va a enfrentar en el próximo partido a Boca o a Vélez, como vos marcabas en la transmisión. Y el próximo domingo recibe a Boca en el cilindro a partir de las 21:30. Después, el domingo 30 de agosto, va a tener que visitar a Independiente Rivadavia en el mismo horario, 21:30 en Mendoza, señor relator.
0: por el sector de Belgrano. ¡Qué calentura! Tobías Bajar.
6: Tremenda la calentura del equipo. Todavía Olave los intenta sacar a sus jugadores que siguen protestándole a Tunino y hasta incluso a los árbitros asistentes. Por parte de Belgrano se vendrá el domingo. Va a recibir a Defensa y Justicia desde las 17 horas. Con respecto a la Copa Argentina, solo dos veces en su historia ha podido pasar los octavos de final. Esta sigue siendo una de esas en las que no pudo. Ya son 7 y todavía queda todavía con la espina de lo que fue la última Copa Argentina, donde quedó eliminado en semifinales, también con problemas arbitrarios. Así que se vendrá Defensa y Justicia y a seguir sumando puntos en el torneo. Recordemos que Belgrano ya está clasificado a la próxima Copa Libertadores, por ende sigue en carrera para lo que va a ser un nuevo título en el torneo clausura.
0: Seguirá la polémica con los jugadores de Belgrano, que ahora sí parecen dejarlo a Zunino tranquilo, por lo menos en este momento. Pero imagino que en la semana seguirá la polémica por esta cuestión del final. Bueno, ganó Racing. Gol de Konechny, 4 minutos del primer tiempo, 1-0. Clasificó a la próxima instancia de la Copa Argentina. Vamos liberando la transmisión. Cierre con los conceptos finales de Esteban Flynn, algo para graficar esta victoria.
1: Una victoria importante de Racing por el momento delicado. Yo creo que lo justifica en el primer tiempo con Ortegoza y Lodico como banderas de la mitad de la cancha. Jugaron con naturalidad para morder y sorprender jugando hacia adelante. El gran gol de cabeza de Konechny tras el pase de Maravilla Martínez. En el segundo tiempo Belgrano tuvo mucho la pelota, tuvo la iniciativa, volcó muchos jugadores en campo rival, pero no tuvo grandes ideas ni variantes para incomodar a Racing, que ganó bien 1-0.
0: Gran laburo, muchachos. Un abrazo para todos mis compañeros, los productores Ramiro Bartaburu, Francisco González, el operador, la fiera, Maxi Báñez. Pancho, querido. Pancho Fernández, ¿te quedas, no, Panchito?
2: Así es, me quedo, sí. Con Juan Pisegade.
0: Exacto. Quiero saludar, me voy a disponer a disfrutar del relato, porque siempre lo hago, de Julio Ayala Torales. Lo quiero saludar, aunque sea en el aire. Un saludito nomás, Julito, y ya te dejo. ¿Cómo estás, hermano?
7: Chango, querido, el abrazo a la distancia. Siempre es un gusto escucharte, de los mejores relatores que he escuchado. Desde que estabas en Rivadavia y yo era muy joven que te escucho. Gusto escucharte nuevamente. ¿Cómo estás?
0: Bien, la culpa es mía por querer saludarlo. Bien, Julito, bien. Sí, bien.
7: Igual lucís más joven que yo. No tenés ni una cana, te odio, Chango.
0: Bueno, ¿pelo te quedó? Sí. Bueno, Julito.
7: El pelo poco por acá, ¿eh?
0: Esta voz, Julio Ayala Torales, ya toma el mando de esta noche para transformar la Copa Argentina en Conmebol Sudamericana. Se presenta River en Colombia. Un abrazo para Víctor Hugo Celaya en los comentarios. Juan Aniel, Pato Canuli.
8: Un gusto saludarte a la distancia. Un fuerte abrazo y cariño, ¿eh?
0: Gracias, Víctor. Un abrazo para todos. Bueno, en sus manos queda el espectáculo de la noche. River jugará en Colombia. Un abrazo, querido Esteban.
1: Un placer, Chango. Abrazo grande a los muchachos y a todos.
0: Esteban Flynn, nuestro comentarista. Se quedan todos enganchados en Splendid 990. Show de los grandes, la más futbolera para River en Colombia, frente a Independiente Santa Fe. Fuerte abrazo desde aquí.

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1: En la continuidad de la transmisión de la 990 Radio Splendid y por la Copa Conmebol Sudamericana se enfrentan Independiente Santa Fe de Colombia versus River Plate. Lo comenta Víctor Hugo Celaya, lo relata Julio Ayala Torales y la dupla bayense. 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
2: De Sudamericana, River visitando a Independiente Santa Fe con todo lo que significaría un buen resultado después del último partido de River que comienza o que le permite poder mirar a partir de ahora sus destinos con un poco más de optimismo, habida cuenta la manera en la que se venía arrastrando por su fútbol, sobre todo en las primeras presentaciones, o en las cinco primeras presentaciones que tuvo el equipo del Chacho Coudet post mundial. Así que vamos a ver qué le depara el destino a este River que viene con una defensa inusual. Seguramente Pato Canuri nos va a estar dando todos los detalles. Lo saludo a mi amigo y comentarista Víctor Hugo Celaya para este River Independiente, Independiente Santa Fe River. Víctor, bienvenido.
3: Gracias Julio, qué placer continuar con este derrotero futbolístico pegaditos a Racing Belgrano. Ahora el turno de la Copa Sudamericana. River que ya le ha ganado al Santa Fe de Bogotá una recopa hace una década más o menos en tiempos de Gallardo, le ganó un mano a mano sumando una estrella internacional, pero bueno, el presente es totalmente diferente, está queriendo asomar la cabeza el River de Coudet. El otro día ganó bien, pero por prestancia, por personalidad, por garra, por sus zagueros centrales, no tanto por la brillantez de su fútbol, pero fue un éxito que se valoró porque bajó, al menos le puso un freno al puntero, a Argentinos Juniors, en esa zona que venía con puntaje ideal. Hoy hay problemas en la defensa, un armado raro, hay un resguardo en el círculo central y hay algún cambio, algún cuidado para algún componente de tres cuartos para arriba. Ya estaremos con ese detalle. Enfrente el Santa Fe, que se sacó muy fácilmente con un global de 5-0 al Caracas y se planta aquí con apellidos muy colombianos: Aprilla, Balanta, Mafla, Zapata, pero obviamente el número 11, a prestarle atención porque pese a su veteranía y pese a que hace más de 20 años fue goleador del Sudamericano Juvenil Sub-20, Hugo Rodallega sigue rompiendo redes. Él y Fagundes, que viene desde el banco, una ida para vigilar. Un partido complicado, River necesita un buen resultado para definir en Núñez. Un River que está por ahora afuera de los playoffs de clausura, por ahora afuera de la Sudamericana en la tabla anual, por ahora muy lejos de esa estrellita que da justamente la tabla del año y arrancando acá los octavos de final de la Sudamericana. Demasiado frentes abiertos y si le quiere apuntar aunque sea alguno, va a tener que tener una mejoría integral.
2: Con la información del local, los saludo a Juancito Daniel, a todo Independiente de Santa Fe. Juan, bienvenido, ¿cómo te va?
4: Julio, ¿cómo andás? El placer es saludarte a vos, a Víctor y toda la gente que está del otro lado prendida a nuestra transmisión. Un conjunto local que, como bien decía Víctor, al haber quedado tercero en su grupo de Copa Libertadores, le tocó ir a los playoffs ante Caracas y lo pasó de manera absoluta ganándole 5-0. Hoy llega aquí con otro rival muy difícil, como es River, pero que las estadísticas también encima se lo reflejan, porque de 8 partidos jugados en Sudamericana ante Argentinos, 2 victorias y 2 derrotas, pero ha bajado Argentinos importantes aquí como Estudiantes, Independiente o Huracán, que han llegado como candidatos, Independiente, por ejemplo, en la Copa ganada en 2015. Lo que hay que saber de información es que justamente este partido se iba a jugar la semana pasada por el terremoto, se siguen haciendo obras de caridad, hasta hace más de 30 minutos se juntaron muchos kits para toda la gente aquí en Colombia por el terremoto sufrido, localidades llenas para hoy, todo agotado y todo donado, esa plata iba a ser donada para que la gente pueda salir adelante aquí en Colombia. 4 cambios respecto al último 11, el 11 de Repeto se ha confirmado y cuando quieran lo presentamos.
2: Lo presentamos con la tremenda voz de Pancho Fernández.
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4: En el arco con la 12, Weimar Aspirilla. En la defensa con la 13, Everton Palacios. 18 para Emanuel Olivera. 35 para Kevin Balanta y 32 para Cristian Malfa. El doble 5 con la 16, Daniel Torres. 6 para Kylian Toscano. Más adelantado por la derecha con la 77, Jader Obrián, con la 19 el argentino Nahuel Bustos, y con la 10 Alexis Zapata, y arriba con la 11 Hugo Rodallega, los 11 de Pablo Repeto.
2: Me voy al otro costado, me voy al otro banco de suplentes, allí está farmeando Aura, el señor Pato Canuli. Pato, bienvenido, ¿cómo estás?
5: Pero muy buenas noches, y sí, farmeando ahora como siempre aquí en Colombia, en un partido fundamental para el equipo de Eduardo Coudet. Un River que hoy tiene bastantes bajas, motivo de lesiones, motivo de que no pudo anotar, lógicamente, a todos sus refuerzos para esta ronda de octavos de final de la Copa Sudamericana, y en un duelo trascendental para el millonario y sobre todo para el Chacho Coudet y todo su cuerpo técnico. Un River que viene de lograr una buena victoria en el campeonato frente a Argentinos, que venía de 6 derrotas de manera consecutiva, y el último domingo en el Antonio Vespucio Liberti pudo cambiar un poco la cara en el momento justo previo a este duelo frente al equipo colombiano. Hay que decir que a River le vino bien que se posponga este partido, lo dijo el propio Nicolás Otamendi, que hoy será titular para tener más tiempo, para tener más margen y para hoy no guardarse nada. Cuando quieran, presentamos el 11 del millonario.
2: Dale, Fran Sinatra, presentamos.
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5: En el arco con la número 41, Santiago Beltrán, 28 Lucas Martínez Cuarta, 30 Nicolás Otamendi el capitán, 13 Lautaro Rivero, 31 Facundo González, 50 Tobias Aranda, 15 Fausto Vera, 6 Aníbal Moreno, 26 Tomás Galván, 10 Ángel Correa, y con la 19 Rafael Santos Borré, los 11 de Eduardo Coudet.
2: Bien, señores, me voy a los estudios centrales. Allí los saludo a Juanpi Segade. ¿Cuál es el título a esta altura de la noche? Bienvenido, Juanpi.
6: Hola, Julio. Víctor Hugo, abrazo grande. Venimos de la victoria de Racing 1-0 contra Belgrano por los octavos de la Copa Argentina. Clasificó Platense hace unos minutos. Se impuso por 7-6 en los penales contra Coquimbo tras igualar 0-0 en los 90 minutos. Y gran triunfo de Palmeiras. Superó por 1-0 a Cerro Porteño y también se metió en los cuartos de Libertadores. Por la Sudamericana clasificó Atlético Mineiro tras igualar 2-2 contra Bragantino. El equipo de Eduardo Domínguez se mete en cuarto de final y estaremos en simultáneo. Va a estar jugando Tigre contra Montevideo City Torque de visitante por los octavos de la Sudamericana y por la Libertadores Flamengo Cruzeiro.
3: Esta cancha, Julio, nos trae muchos recuerdos a nivel selección argentina. Cuando el ciclo Bilardo transitaba muchas críticas en 1985, en la eliminatoria rumbo a México 86, la Argentina desplegó un fútbol espectacular en esta cancha. Un día de lluvia, una tarde de domingo, ganó 3-1 con un golazo de Burruchaga al ángulo. Y después, más acá, 15 años después, en el año 2000, la selección de Bielsa, que se encaminaba cómodamente rumbo al Mundial de Corea y Japón, también ganó 3-1 con gran autoridad y un partido casi perfecto entre la dupla Claudio López y Gabriel Batistuta.
2: Colombia ha sido momentos de mucha sensibilidad para el seleccionado argentino. Allí en Barranquilla hubo un vestuario caliente, ¿no? Ah,
3: bueno, el tema es Barranquilla, ya es otra historia Barranquilla.
2: No, está bien, pero...
3: Por eso citábamos
2: Bogotá. Por eso digo Colombia.
3: Pero Barranquilla, como decís vos, marcó el quiebre en la relación de aquel grupo de Bilardo, porque después de aquel 0-0...
2: Se purificó el vestuario, Víctor.
3: Y hablando se entiende la gente, lo que pasa es que parece que hablaron en un tono bastante elevado. Sí. Y esto te lo admite Ruggeri cada vez que se lo preguntás con una sonrisa picarona. No cuenta muchos detalles el cabezón, pero se sabe que hubo una gran discusión después de un 0-0... donde Carlos Goyen fue figura en el Junior de Barranquilla, pero ese empate dejaba muy mal parada a la selección de Bilardo antes del Mundial.
2: Bien, señores, estamos por M990, estamos por Radio Splendid. Se juega River, una pasada importante en Colombia, pensando en su revancha la semana que viene. Será transmisión también de nuestra. Y ya mañana también vamos a estar con mucho fútbol. Lo cierto es que venimos de Racing 1, Belgrano 0 por Copa Argentina, relató el gran Chango López. Comentó el gran Esteban Flynn, qué linda dupla, Víctor, linda dupla para escuchar. Yo me imagino ahora el Chango, que no sabe que Esteban tiene el auto impecable.
3: Que se lo cuide,
2: Que se lo cuide, no. Que no haga como yo, que le entro con barro y le reviento las alfombras.
3: Sagrado el auto de Esteban.
2: Por favor, Chango, te pido, no hagas lo que haces allá laterales. Bueno, un gran abrazo para todos los que estuvieron presentes para Racing 1, Belgrano 0. Mientras los equipos se forman intercaladamente alrededor del círculo central, puede verse una bandera muy grande que dice el respeto es titular y que está auspiciado por la Conmebol. También puede verse en los monitores que tenemos cerca del sector de cabinas. River, Independiente, o mejor dicho, Independiente Santa Fe, River, Copa Sudamericana. Estamos en octavo de final. ¿Y qué podemos llegar a ver, Víctor Hugo Celaya?
3: Es un partido donde River deberá ser muy inteligente. Veremos cómo trabaja. Un punto está bien. Obviamente, si se lleva los tres... y del Santa Fe tampoco lo tenemos tan visto, no, no ha sido rival de equipos argentinos recientemente, pero bueno, tiene su historia, ha jugado, como decía Juan, varios cruces contra elencos de aquí, Estudiantes de La Plata, Huracán. Es un equipo con trayectoria, con historia, la cancha también, el público colombiano muy cordial, muy activo. Lindo partido en la previa después de una semana donde en Colombia se habló de todo, menos de fútbol, Julio,
2: claro,
3: por el tema del terremoto, ¿no?
2: Bueno, señores, nos van escuchando en el auto de Esteban Flynn, que escribe que nos quiere mucho, dice, claro, Esteban,
3: sí,
2: si nos conocemos de hace tanto, viejo, siempre fue un orgullo. Mi primer final de Copa Libertadores la hice con Esteban Flynn para Radio Rivadavia.
3: Bueno, y yo al Chango lo escuchaba como vos.
2: Claro,
3: aquellos grandes grupos de Radio Rivadavia.
2: Radio Rivadavia.
3: Sí, sí.
2: Muy bien. Bueno, señores, está por arrancar el partido. Estamos por la 9.90. Muchachos, en el campo de juego, arranco primero por Pato Cannulli. ¿Algo que agregar antes del arranque?
5: River, que hoy en el banco de suplentes, motivo justamente de todas las ausencias que tiene por no haber podido anotar a todos sus refuerzos, tiene a todos sus futbolistas surgidos de las divisiones inferiores, a excepción de Thiago Almada, que hoy es suplente meramente por cuestiones físicas.

0: sale jugando Heriberto en Palacios. Largo envío por el sector derecho que se termina poniendo sobre un costado. Venía presionando Borré. Balón que se pierde sobre un costado. El lateral que favorece al conjunto de la casa.
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0: Bien, señores, va a salir jugando después de la falta el Santa Fe.
2: Siempre hay un Balanta,
0: En todos lados, Víctor.
2: En Colombia, bueno, River tuvo a Eder Álvarez Balanta, campeón hace más de una década.
0: Habrá tiro libre para River, 1 minuto 20 tenemos de esta primera parte, estamos por la 9.90, estamos por Radio Splendid. Vendrá el tiro libre, le va a pegar a esa pelota Ángel Correa, cara interna, botín diestro para el número 10, mete el centro, va contra el segundo, ¡palo, el cabezazo! Por arriba del travesaño, termina sacando el arquero, Weimar Asprilla, un cabezazo extraordinario en el segundo palo, en el montón de jugadores. Se elevó lo más alto que pudo el central de River, sacó el Rivero. Cabezazo Rivero
2: para
0: y la pelota se fue por arriba del travesaño después que la desvía el arquero Asprilla. Hay tiro de esquina y favorece a River.
2: Iba al ángulo ese cabezazo, muy buena reacción de Asprilla. Irrumpió River con un montón de jugadores en el racimo mencionado por Julio.
0: Vendrá el tiro de esquina, Ángel Correa para darle con la cara interna del botín diestro en 2 minutos 10, ya avisó River. Vendrá el tiro de esquina, todo River con su fuerza aérea en el área para ver si puede abrir rápidamente el marcador y continuar con el optimismo con el que se terminó la última vez. Balón que viene para que termine sacando Olivera. Un rebote le termina quedando ahora a Rodallega. Sale un gol, falta. Es tiro libre y favorece al Santa Fe.
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2: Salió con mucha personalidad River a jugar de visitante. Cortó Otamendi en la salida colombiana para acomodar al equipo.
0: Saldrá Emanuel Olivera abriendo para Livelton Palacio. Ahí viene abriendo por el costado izquierdo, va tirando para Kevin Balanta. Balanta que la viene jugando para Emanuel Olivera. En diagonal por bajo la viene pidiendo ahora Palacio. Sin embargo, la pelota viene hacia el medio. Va recibiendo O'Brien. O'Brien que la va jugando hacia atrás, la va tirando para Palacio. Palacio que la viene jugando al medio para O'Brien. Sin embargo, recupera River. Recupera Santa Fe. Se viene por el sector derecho. Va corriendo O'Brien. Se tiró fuerte. Le bajaron. Sí. Es tiro libre. Me parece que voló una tarjeta amarilla, Pato.
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3: Primer amonestado del partido y es en River. El número 13, Lautaro Rivero.
2: Sí, en apenas 3 minutos y medio, un zaguero que queda muy condicionado. El Santa Fe juega con triángulo en el medio, Torres y Toscano se reparten ahí el círculo. Nahuel Bustos un poquito más adelante en vértice superior. O'Brien abierto a la derecha, Zapata a la izquierda y obviamente el goleador va por adentro, Hugo Rodallega.
0: Kylian Toscano, Víctor.
2: Mirá, me gusta. Había un Kylian en River, Kylian Birbiescas.
0: Qué bárbaro,
1: Mbappé.
0: Sí.
2: Flojísimo lateral.
0: Sí, nos estábamos olvidando de Mbappé.
2: Claro. Acá en este ambiente sudamericano.
0: Claro, me encanta aparte cómo queda esa combinación, Víctor.
2: Sí.
0: Kylian Toscano, señores. Bueno, vendrá el tiro libre.
2: ¿Ya se acordará alguien?
0: Vendrá el centro contra el área. ¿Qué está haciendo Bocasín, Víctor? Vendrá el tiro libre. Ese vagoneta está escuchando, siempre escucha. Sabe lo que es bueno. Viene el centro contra el área. El balón pica, se va ancho contra el palo derecho del arquero Santiago Beltrán. Sale River desde el fondo.
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0: Sale jugando River desde el fondo, viene presionando Jader O'Brien. La pelota se pierde sobre un costado. Y lateral para River. Rápidamente lo va a hacer Facundo González. Va a poner la pelota en juego mientras el árbitro venezolano hace alguna seña. La pelota que viene hacia el sector de Borré. Termina rechazando para marcar Olivera. Olivera que la viene jugando ahora para... Qué bien que la hizo. Un gol. Sacó el remate. Rodallega. Tiró un taco. Se acomodó para la diestra. Sacó un remate que no fue violento. Que fue subiendo lentamente hacia la bolsa de Santiago Beltrán. Saldrá desde el fondo River. Balón que viene por el costado de izquierda, va tirando Tomás Galván. Galván que la viene jugando hacia el medio. Ahí va recibiendo River. Ahora va buscando Facundo González. Facundo González que lo vio a Borré. Pone la pelota para Borré. Ahí está Borré con el balón. Viene marcando los dos

0: la saga central. Uno es Balante, el otro es Palacio. El balón que viene para Palacio, quiere salir jugando, sin embargo, se pierde sobre un costado. Una falta fuerte en el medio.
1: Sí, está cortando demasiado con infracciones y algunas violentas River Plate. El árbitro está ampuloso y nervioso, este Valenzuela, que es de tarjetas tomar.
0: Contra Dani Torres, la falta, tiro libre y es para el Santa Fe.
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0: Bien, señores. Será el tiro libre. 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Balón que viene para Balanta, Balanta que la viene poniendo al medio, la va jugando para Cristian Toscano. Ahí está Toscano, cara interna, botín diestro, lo han hecho bateando para Manuel Oliveira. Se va mostrando el Ibelton Palacio. Sin embargo, la viene jugando atrás para Wimar Asprilla. Ahí está el arquero todo de amarillo, jugando para Emanuel Oliveira. Se muestra Palacio, pelota que viene hacia él. Arranca el lateral por el sector derecho, saca el pelotazo, viene marcando Galván. Balón que se pierde sobre un costado. El lateral que favorece al Santa Fe.
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1: Parece, a ver, estamos en Juancito. Después de aquel remate de afuera del área, me parece que ha tocado un gol.
0: El balón que viene por el sector del medio, la va tirando para Fausto Vera. Fausto Vera que la viene jugando por el sector derecho, la va tirando para Andrada. Corre Correa, falta. Tiro libre, zona media para River.
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0: Juan Daniel, ¿qué pasa con Rodallega?
3: Está medio sentido el delantero, por eso mismo han levantado para que Franco Fagundes empiece a hacer la entrada en calera a la derecha de Pablo Repeto. Veremos si empieza a sentirse más el delantero y va a tener que ser cambiado. Por el momento no, pero sí ya se está moviendo el número 9 al costado del técnico.
1: Se fue al costado, no quiere participar del juego, debe sentir esa molestia muscular, Rodallega,
0: Sale jugando Cristian Mafla. Ahí está Cruz en la mitad de la cancha, pone por el costado izquierdo, tira para Nahuel Bustos y se tira pelotazo por el sector izquierdo para que vaya buscando Alexis Zapata. Se viene el número 10, mete el centro, se desvía la pelota al córner, o el árbitro marca, no, sí es córner. Tiro de kick por el costado izquierdo, favorece al Santa Fe.
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0: Vendrá el tiro de esquina para el conjunto colombiano. Casi 9 minutos tenemos de esta primera parte del partido, 0-0. Vendrá el centro, el mismo Alexis Zapata, para darle con la cara interna del botín diestro. Viene para los puños de Beltrán. Rechaza el arquero de River. El balón le va a terminar quedando como último hombre a Kevin Balanta. Ahí está Balanta jugando con zurda, la va tirando atrás para su arquero. Y ahí está Wimar Asprilla para salir jugando. Cara interna, botín diestro, pelota alta en el cielo sobre la noche colombiana. Arriba de cabeza viene marcando para sacar la autora Rivero. Balón que deriva en la mitad de la cancha, la va tirando Vera, la va jugando para Moreno, Moreno para Vera. Ahí está Vera con la pelota, abre por el costado de izquierdo, tira para Facundo González. Se proyecta el número, no, era Tomás Galván. Galván que la pierde jugando mal atrás, la viene buscando Brian, juega para Rodallega, Rodallega para O'Brien. Se vino O'Brien, abre por el sector derecho, tira para Palacio. Corre Palacio, lateral por la derecha proyectado, mete el centro, se desvía esa pelota y al córner. Sí, córner. No se avivó Beltrán, que esa pelota se iba al córner. Hay tiro de esquina por el sector derecho y es para el Santa Fe.
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1: Finalmente es arco, ¿eh?
0: A ver.
1: Sí, pero ya lo corrigió Valenzuela. Además, acordate que cuando se da córner se puede reconvertir en saque de arco, de acuerdo al nuevo protocolo. Lo puede ayudar el VAR.
0: Pero rebotó en el central Lautaro Rivero la pelota, ¿eh?
1: No lo han considerado así. Ni siquiera desde el VAR.
0: ¿Quién está en el VAR? Mr. Magú. El balón que tiene para que cabecea Balanta. Va corriendo ahora por esa pelota Rafael Santos Borré, sin embargo, termina llegando el arquero colombiano, sale desde el fondo Santa Fe.
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0: Balón que va recuperando ahora Aníbal Moreno. Moreno que la va poniendo para Vera. Vera que la viene jugando al medio. La va abriendo en el sector derecho para Tobías Andrada. Arranca Andrada, la va pidiendo Martínez Cuarta. Para otra que viene hacia el medio. Va recibiendo Aníbal Moreno. Más atrás. Ahora la tiene Otamendi. Otamendi que abre por el costado izquierdo. Tira, era Lautaro Rivero para Facundo González. Facundo González para Lautaro Rivero. La va pidiendo Otamendi. Balón que viene para Santiago Beltrán. El arquero de River que sale jugando. Tira corta, la pone al medio. Hacia la posición de Vera. Vera que la viene poniendo hacia la posición de Rivero. Rivero que la va tirando para Facundo González. Presiona en la salida el conjunto colombiano. Eso lo obliga a Facundo González a sacar el pelotazo largo para que vaya picando por el costado izquierdo. Santos Borré, Rafael Santos Borré. Al final venía marcando el Ibelton Palacios de cabeza. El lateral zona media por el costado izquierdo y es para River.
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0: 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Víctor Hugo Celaya.
1: Bueno, River trata de juntar algunos pases para salir prolijo del fondo, como en este momento, pero venía arreciando un poco el dominio del Santa Fe, que tiró un par de corners, algún remate desde afuera del área. El partido es relativamente parejo. Hay una preeminencia del conjunto local. River a la expectativa, tratando por ahora de hacerse fuerte con Moreno y Vera, pero es una dupla que insinuaba más de lo que ha rendido juntos en River.
0: Bien, señores, tengo tiempo, Pancho.
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0: Bueno, ¿qué se puede decir en el banco de suplentes de River, Pato Canuli?
4: Varias indicaciones hasta ahora por parte de Eduardo Coudet, sobre todo para los laterales, porque recordemos que están el Luca Martínez Cuarta por una banda y Facundo González por la otra, que habitualmente son marcadores centrales.
0: ¿Qué se puede decir en el banco de suplentes del uruguayo Pablo Repeto, Juan Aniel?
3: Indicaciones para las bandas, más que nada quieren que tanto Obrián como Zapata tomen la pelota, las abran y centren para Rodalleda.
0: El balón que lo viene buscando en la mitad de la cancha Dani Torres, se viene Dani Torres, abrió por el sector derecho, peligroso Jader O'Brien que viene, mete el centro canto y está, la pelota dio en el travesario, el remate en el medio, ahora la viene metiendo un gol, un rebote O'Brien adentro, una chilena, otro rebote y todo anulado.
1: Sí, por offside. La primera valía y yo creo que la arañó Santiago Beltrán y después pegó en el travesaño, esa valía, después hubo offside. Pero te digo, le llegó con mucha facilidad el desborde de O'Brien a una defensa totalmente improvisada.
0: ¡Tengo tiempo, Pancho!
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0: El remate de Nahuel Bustos con mucha rosca. Araña Beltrán, la pelota se desvía lo suficiente como para que pegue en el travesaño y salga de manera milagrosa. Se acaba de salvar River en 14 minutos de la primera parte. Una buena contra con un centro atrás, toda de manual. La pelota vino atrás, sacó el remate y termina pegando en el travesaño de manera providencial, Víctor Hugo Celaya.
1: Totalmente, con el mérito del golero riverplatense. Tenés razón, ¿no? La vieja fórmula, el centro atrás prácticamente es infalible, o sea, daño te va a hacer seguro, después veremos si es gol.
0: Trepa Martínez Cuarta, corre Tobías Andrada, balón que viene hacia el medio, busca Moreno, la va tirando para Vera, ahí está Moreno, tendrá que jugar hacia atrás, la va poniendo para el capitán Nicolás Otamendi. Otamendi que la suelta para Santiago Beltrán. Beltrán que la viene poniendo para Lautaro Rivero. Sale desde el fondo River, abierto por el costado izquierdo. Aparece Facundo González. Sin embargo, se toma su tiempo. La camina a la cancha. ¿Cuántos metros tenemos acá? ¿2.000 cuántos? ¿2.500?
1: Sí, 2.600 casi, sí, sí.
0: Bien, el balón que viene a la mitad de la cancha. Sin embargo, la recupera, viene para Rodallega. Corre Rodallega, Bustos. El remate de Bustos. La pelota fue recta contra las manos del arquero Santiago Beltrán, Ojo que se vienen, Víctor.
1: Sí, además Nahuel Bustos es un gran jugador de fútbol. Cuando está enchufado tiene mucha jerarquía. Rodallega parece recuperado y abre bien la cancha con O'Brien por la derecha y Zapata por la izquierda.
0: Facundo González que la viene poniendo al medio para Fausto Vera. Vera para González. González que la va poniendo más al medio para Aníbal Moreno. La pelota la tiene River. Ahí está Moreno con la número 6 jugando un poquito más atrás. River con el balón distribuyendo juego. Lucas Martínez, cuarta cruz en la mitad de la cancha. Trepa por el sector derecho, pero no tiene esa vocación ofensiva de los laterales que van trepando y buscando triangulaciones de tres cuartos de cancha en adelante, Víctor.
1: No, y mucho menos se nota el contraste con Montiel, que va y va y hasta hace goles.
0: ¡Claro! Se viene Lucas Martínez, cuarta. Va a cruzar la mitad de la cancha, abierto por el sector derecho. Aparece Tobias Andrada, balón que viene hacia él, pegado contra la línea. Se viene Andrada, la viene abriendo por la derecha, la va aspirando Ángel Correa. ¡Corre Ángel Correa! La pelota rebota, pide córner, no le dan. Era Tobias Andrada. Rivero era.
4: Martínez cuarta.
0: Fondi favorece el... Sí.
4: Martínez cuarta era.
0: Martínez cuarta, claro. Habrá salida desde el fondo que favorece al conjunto de la casa.
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0: El balón que viene hacia el medio, Ángel Correa. Ahí está Correa, en diagonal por bajo. La viene proyectando para Facundo González. Este sí trepa, viene Andrada, mete el centro, la pelota rebota. A ver si aparece alguien, no aparece Borré. El balón le queda... Correa abre por el sector derecho. Ahí está Andrada, el remate de Andrada. Si no la tocó de milagros Weimar las prisa, porque si no aparecía Borré para empujarla. Hay tiro de esquina por el sector izquierdo que favorece a River, Víctor Hugo.
1: Combinaron Andrada y Correa. Un Correa que está jugando como delantero, acompañando a Borré. El River está parado con Moreno de 5, Vera delante de él. Andrada de un costado, Galván del otro, pero son dos puntas, dos puntas. Correa y Borré.
0: Vendrá el tiro de esquina para River. Angelito Correa para darle con la cara interna. A ver qué va a hacer Correa, si se acerca alguno. En algún momento había toda una jugada preparada en River, donde se acercaba el lateral, se acercaba el huevo en realidad por ese sector. Pero le va a dar con la cara interna del botín diestro Correa. Espera todo River, a ver si puede hacer valer esa primer jugada que tuvo. Vendrá al centro, viene contra el punto de penal, arriba de cabeza, venía marcando Kevin Balanta. El rebote le va a ir a correr ahora el futbolista Tobias Andrada, jugando atrás. Como último hombre, ¿quién aparece ahí? La tiene River, en diagonal por bajo, la viene jugando por la derecha, la va tirando para Andrada. Andrada que la viene poniendo para Ángel Correa, por el medio va picando Borré, se tira al piso Ángel Correa. La pelota para mí venía rebotando en Kevin Balanta, pero el árbitro dice que no. Por eso, sería desde el fondo que favorece el Santa Fe.
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0: Bien, señores, estamos por la 990, estamos por Radio Splendid. Juan Pisegade, ¿cuál es el título de la noche?
5: Que clasificó Platense en Chile. Tras igualar 0-0 en los 90 minutos, el Calamar se impuso por 7-6 en los penales y va a jugar en cuartos de Libertadores contra Fluminense.
0: Se viene Santo Borré dentro del área, van punteando, va jugando atrás, va devolviendo, desaparece el Linda, se mandó dentro del área. Venía marcando para sacar ahora a Dani Torres. El balón que deriva en la mitad de la cancha, la tiene Rodallega con largo envío, en realidad... Me parece que era Kilian Toscano, que sacó un remate con zurdo, un pelotazo largo buscando a Bustos. No la corrió ni Bustos ni Rodallega. Dice, mirá lo que me tiraste. Era un yunque marca Acme, de esos que recibía el Coyote, Víctor Hugo.
1: Claro, se lo quería tirar al correcamino.
0: Claro, pero nunca llegaba.
1: A él le pegaba.
0: A mí me daba mucha bronca lo mal también. Que le iba al Coyote.
1: A mí también, porque me alegré mucho el día que apareció el capítulo donde
0: que
1: el,
0: lo agarra.
1: El Coyote lo agarra.
0: Sí.
1: Finalmente lo agarra en un capítulo trucho, pero lo agarra.
0: Yo era Team Coyote, es la historia de mi vida, Víctor. Nunca agarraba nada yo. El balón que viene para Otamendi.
1: Lo que pasa es que vos siempre le apuntabas a todos los correcaminos.
0: Claro, iban muy rápido y yo con esta cara no alcanzaba, Víctor. Balón que viene en la mitad de la cancha, Aníbal Moreno la viene jugando hacia atrás, la va tirando para Fausto Vera. Vera que viene abriendo por el costado izquierdo, va recibiendo esa pelota Tomás Galván, abierto por el costado izquierdo, aparece Facundo González. Balón que va recibiendo, el marcador lateral con zurda, mete el centro, el primer palo, no hay nadie. Borré lo mira y le dice, mirá lo que tiraste, es una galletita, ni allá laterales la tira tan mal. Ahí salía desde el fondo que favorece al Santa Fe.
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0: Rivero, que la viene jugando para Vera, Vera para Rivero. Ahí está Rivero con la pelota abriendo por el costado, a lo ancho para Nicolás Otamendi. Otamendi de primera y hacia atrás para el arquero Santiago Beltrán. Cara interna, zapato zurdo, mirá cómo mezcla el naranja y el verde. Diría Fabiola, ¿eh?
1: ¿Cómo combina, eh?
0: Claro, el balón que viene hacia la mitad de la cancha, no está Fabio hoy. Ahí viene Moreno, Moreno que la abre por el costado izquierdo, la va tirando ahora para Ángel Correa. Arranca Angelito, abrió por el costado izquierdo, me gusta. Se viene River, mete al centro, espera. Santos Borré, sin embargo, yo le digo Santos Borré. No sé por qué no le digo Rafael. El balón que viene por el costado izquierdo. Y al final, una falta en ataque de Ángel Correa sobre Nani Torres. Hay tiro libre y favorece al Santa Fe.
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1: Con alguna escalada de Martínez Cuarta o de Facundo González, River empieza a abrir alguna grieta en los laterales del Santa Fe.
0: Bien, señores, saldrá desde el fondo. Me escriben, me dicen, nadie entiende lo del correcaminos. Es cierto, nosotros dos y Pancho entendió eso.
2: Y, pero ¿cómo no lo vas a entender? ¿Qué vivís en un tupper? Ese.
0: Pancho, no está tan de viejo. ¿Usted se gana, entendió?
2: No.
0: ¿Hablando yo?
5: Sí, sí.
2: Obviamente.
0: Mira,
1: es un clásico.
2: Pero claro, es atemporal.
0: ¿Qué?
2: Atemporal.
0: Canuli, ¿usted sabe de qué estábamos hablando?
4: ¿Ustedes saben que va a salir ahora una película del Coyote?
0: Ah, muy bien.
1: Merecidísima,
0: merecidísima.
1: Por cierto. Sí, se está haciendo.
0: Yo me siento identificado con el Coyote.
4: Coyote si gana versus el Coyote, Zack, sí. Me va a salir en unos meses para que la vayan a ver al cine.
2: Pero si gana el Coyote, si no, no.
0: Aniel sí que nos... Aniel, vos, no, vos, Aniel, vivís... Vos estás en otra, Aniel. Vos estás farmeando aura.
6: Lo tengo de nombre, pero sí, yo soy más de las competencias de farmeo.
0: Muy bien.
1: Aniel es un chico post-pandemia.
0: Post-pandemia. Qué lindo. El balón que viene hacia atrás va tirando para Nahuel Bustos. Se acomoda para la cara interna del botín diestro. El cambio de frente exige a Hader O'Brien. Sin embargo, viene atrás para Olivero. Olivera para Elivelton Palacios, que le dice...
1: ¿Cómo estás con los nombres
0: sí,
1: hoy?
0: Sí, porque
1: ¿eh?
0: Me gusta que tenga L.
1: Y le decís Santos a Borré.
0: Sí. Elivelton, me gusta.
1: Cooling break.
2: Imagínate Elivelton allá a Torales.
0: Elivelton. Qué bárbaro, ¿eh?
2: Calcula, Julio Elivelton allá a Torales.
0: Sí, y ese Elivelton va acompañado de una música de ese estilo. Tum, tananana, tum, tananana. Oh, no, Víctor, vos qué.
1: ¿Eh?
0: Y ahora
1: Ponte.
0: Te voy a... Bueno, señores. 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
0: Mando un gran abrazo a Diego Trejo, escuchando en La Plata. Diego Trejo tiene un poco, uno o dos años más que yo, pero es la primera vez que yo vi a alguien de mi edad volcar una pelota en un partido de básquet de digamos, de cadetes, sí.
1: Claro, claro.
0: Jugábamos de chicos al básquet y la primera vez que vi volcar a uno de mi edad la pelota fue a Diego Trejo. Un animal, lo que jugaba Dieguito Trejo. Bueno, un gran abrazo, bueno, Diego.
2: O Dani Trejo.
1: En Sporting, en la Liga Regional de Básquet, en el 85, había dos extranjeros que se colgaban de las lámparas.
0: Sí.
1: Manuel Forres y Barney Mines.
0: Sí.
1: En Sporting de tu ciudad, en Punta Alta.
0: Sí. Bien. Señores, el balón que viene. Gran equipo ese. Pero esto es fútbol, Víctor, nos van a matar.
1: Nos van a matar.
0: Estamos hablando de básquet.
1: Pero estamos muy bien con la tanda, ¿eh?
0: Estamos bien con la tanda, Panchuli.
2: Impecable.
0: Vamos todavía. Bueno, va a salir desde el fondo Hoy Marasprila, no pasa nada en el partido.
1: Pero se había puesto interesante hasta la interrupción. Y acá está el dilema. ¿Estás a favor o estás en contra de la pausa de rehidratación, donde el fútbol ha pasado a ser un juego de cuatro cuartos?
0: Hablando de básquet, Víctor, claro, cuatro cuartos.
1: Cuatro cuartos.
0: Sale desde el fondo, Wey Marasprila, pelota al tercer cielo. Arriba de cabeza venía marcando Nicolás Otamendi. Balón que se abre por el sector derecho, va buscando Tobias Andrada. Estaba tirando para Otamendi, más atrás para Lucas Martínez Cuarta. Sale jugando, tira para Otamendi, juega de primera. Retrocede unos metros Ángel Correa. La juega al medio para Aníbal Moreno. El cambio de frente es bueno. La va recibiendo Fausto Vera, se va proyectando Tomás Galván. Balón que tiene Fausto Vera. Ahí está buscando Tomás Galván. Se viene el número 26, jugando más atrás. Va recibiendo ahora esa pelota Aníbal Moreno. El número 6 que la viene abriendo el ancho, la va tirando para Nicolás Otamendi. Este cruza la mitad de la cancha por el sector derecho del círculo central. Abre en diagonal por abajo, la va tirando para Lucas Martínez Cuarta. De lateral, pero sin mucha proyección. La va poniendo para el medio para Moreno. Con tres dedos, suelta Moreno. Busca Ángel Correa. Llega primero el conjunto colombiano. Aparece Kevin Balanta. Hable para Mafla. Tira pelotazo largo. Corre, roda. Llega. Termina llegando primero el arquero de River. Santiago Beltrán. La va levantando. Tres cuartos de cancha del ataque del conjunto colombiano. De cabeza venía bajando Vera. La abre por el costado izquierdo. Tira para Lautaro Rivero. Largo envío de Rivero. Juega ahora para Correa. Correa con la pelota. La puede cambiar de frente. La viene jugando hacia atrás cortita. La va tirando para Fausto Vera. Fausto Vera para Aníbal Moreno. Aníbal Moreno para Fausto Vera. Este la va tirando para Nicolás Otamendi. Va a cruzar la mitad de la cancha. Otra vez por el sector derecho del círculo central. La vuelve a jugar al medio. Bien de cinco Fausto Vera. En diagonal por bajo. La va tirando para Facundo González. Se va mostrando Tomás Galván. Pelota que tiene Facundo González. La viene jugando hacia el medio. Ahí va recibiendo Fausto Vera. Cara interna, botín diestro. Nadie se filtra. Tiene que jugar al costado. Viene poniendo la pelota para Tomás Galván. Galván que la viene jugando hacia atrás para Facundo González. González que la viene jugando al medio para Fausto Vera. Fausto Vera para Facundo González. Volver a empezar. River y atrás. Va recibiendo Lautaro Rivero. Y ahora Nicolás Otamendi.
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1: River no acelera, River no cambia el ritmo, pero me parece que el gran indicativo de la noche lo tiró nuestro relator hace algunos minutos. River está dosificando el tema de la altura, que muchos no tienen en cuenta aquí en Bogotá, ¿eh?
0: ¡Tengo tiempo!
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0: A la miércoles, bueno, el balón que va recibiendo Kevin Balanta, va a cruzar la mitad de la cancha. Kevin Balanta se fue a jugar a otro sector. Le van a decir algo. El balón que va recibiendo Lucas Martínez Cuarta, la va jugando hacia el medio, va pidiendo Ángel Correa. Corta y sale jugando Olivera. Ahí está Olivera poniendo la mitad de la cancha. Bustos. Bustos que la viene jugando hacia atrás para Toscano. Toscano que la viene poniendo para Olivera. En diagonal por bajo. Eli Belton. Cruza la mitad de la cancha por el sector derecho. El número 13. La puede abrir en diagonal por bajo. La puede tirar con O'Brien. Sin embargo, pierde la pelota O'Brien. Lo venía tomando Facundo González. El balón se pierde sobre un costado. El lateral en defensa. Y es para River.
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1: Es un partido donde los dos juegan muy prolijo, pero sin grandes repetizaciones cerca del área.
0: Sale jugando Lucas Martínez Cuarta con el balón. Lo tiene cerquita a Ota. Ahí está Otamendi a lo ancho de la saga central para Lautaro Rivero. Rivero que la va jugando para Facundo González. No, hace la mague. Juega hacia atrás. Viene presionando Bustos. Le tiene Beltrán jugando para Otamendi. Presiona Rodallega. Ahora presiona el conjunto colombiano. Aprieta el pelotazo Lucas Martínez Cuarta. Y sale la contra. Buena, me gusta. Viene buscando ahora Borré a lo ancho, la va tirando para el costado izquierdo para Facundo González. Cruza la mitad de la cancha, se viene River. Ahí aparece Angelito Correa. Balón que viene hacia Fausto Vera. Se viene Fausto Vera. Sigue Fausto Vera o era Moreno.
1: Correa.
0: Es Correa. Ahí está Correa con la pelota. La viene abriendo por el sector. Se la va tirando para Lucas Martínez Cuarta. Cuarta que la viene Moreno. Ahí está Moreno que la viene jugando para Lucas Martínez Cuarta. En diagonal la va tirando para Fausto Vera. A ver quién aparece por aquel costado. Aparece Facundo González. Sin embargo, no lo ven. Se viene Fausto Vera. Le va a pegar. Ahí está Fausto Vera. Y el arquero sin problemas. Wey Marasprilla. Se queda con la pelota todo de amarillo. Ya desde el fondo el colombiano.
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0: Qué lindo Monte Hermoso, Víctor, ¿estás yendo?
1: Hace un par de veranos que no voy. Bueno, hay que volver.
0: Tenés que ir a pescar, Víctor.
1: Sí, pero necesito un maestro para eso.
7: se abre a media altura por el sector derecho. Si habrás tenido, maestro, no, no. Ay, va recibiendo. Vos no eras de pesca con mosca. La pelota que viene por el sector derecho la va tirando para Tobías Andrada. Sin embargo, la viene jugando hacia atrás, la va tirando para Mafla. Sale jugando el conjunto colombiano, balón que se pierde sobre un costado. El lateral es para River.
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7: Se viene River, balón que viene para Ángel Correa. Un rebote, la viene buscando Facundo González. Cae el número 31, pero cayó el de O'Brien, el número 77. Bueno, habrá tiro libre para favorecer el conjunto colombiano. Juancito Daniel, ¿qué pasa con O'Brien? Se la agarró con el venezolano José Valenzuela.
6: De cara a cara con el árbitro, quejándose por no haber amonestado al jugador de River en esta infracción. Recién en el banco del conjunto colombiano se quejaban de que River movió el micrófono en la pausa de rehidratación y no se pudo escuchar lo que le decía el técnico a los jugadores, y en el lado colombiano obligaron a que el micrófono esté. Bueno, recién se quejaban de eso.
7: Sale jugando Balanta que la viene abriendo por el costado izquierdo, va tirando para Cristian Mafla. Ahí está el marcador lateral, la puede jugar hacia el medio. La va pidiendo Kilian Toscano, balón que viene recibiendo Dani Torres, abriendo en diagonal por bajo, la va tirando para Elibelton Palacio. Elibelton que la viene jugando para O'Brien que la viene jugando hacia el medio para Bustos que no puede cambiar de frente, tiene que jugar ahí cortita. Sin embargo, se la termina robando River. Presiona el Misionario en el medio. Ahí va recibiendo ahora Santos Borré que la va jugando hacia el medio. Ahora la tiene Correa, sale Correa, juega en diagonal por bajo, que se proyecta Martínez Cuarta, balón que viene hacia él, la pelota la tiene River, ahí está Aníbal Moreno, la puede cambiar de frente. 31 minutos 20 tenemos de esta primera parte, el partido 0-0, octavo de final de la Copa Sudamericana, se define la semana que viene en el Monumental. Balón que va recibiendo Aníbal Moreno. Moreno que la viene abriendo por el costado izquierdo, va tirando para Lautaro Rivero. Rivero con la pelota al final la termina perdiendo. Era larga, tenía que jugar con Tomás Galván. Sale jugando Santa Fe.
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7: Víctor Hugo Celaya.
1: Sí, Julio Zanatorales, el partido es muy monótono, porque los dos juntan gente, agrupan pases, pero no explotan, no rompen, no hay jugadas ofensivas.
7: Emanuel Olivera, con la pelota la puede jugar a lo ancho para Elibelton Palacio. Se viene el marcador lateral por el sector derecho, tirando para Jader O'Brien. O'Brien que la viene jugando hacia atrás para Elibelton Palacio, y este la viene poniendo al medio para Dani Torres. Arranca el Canoso, cruza la mitad de la cancha en diagonal por bajo, la va tirando para Nahuel Bustos. Se viene el conjunto colombiano, abriendo hacia atrás para el futbolista Dani Torres. Dani Torres que va distribuyendo pelota para Alexis Zapata, el número 10 que la viene jugando hacia atrás, la va tirando hacia la posición de Olivera en diagonal por bajo, la juegan muy bien para Jader O'Brien. Se viene el número 77, que remete el centro contra el área. Ahora sí, ahí está Jader, meta al centro, no, al final tiene que terminar jugando hacia atrás. Va recibiendo Manuel Olivera. Olivera la abre a lo ancho, la tira mal para Dani Torres, la pierde, se quedó estacado el número 16, el Canoso, que tiene el conjunto colombiano, el lateral en defensa, y es para River.
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7: La pelota que viene a la mitad de la cancha la tiene River. Ahí va recibiendo ahora, parece que era Correa abriendo a lo ancho, la va tirando para Facundo González, cerquita aparece Tomás Galván, balón que viene nuevamente a la mitad de la cancha. Ahí está Correa, la viene jugando hacia la posición de Fausto Vera, pierde, recupera Dani Torres, este que la viene jugando por el sector derecho para O'Brien. Ahí está el número 77 jugando más atrás para Palacio, arranca el lateral, lo vienen presionando, se la va a robar ahora Tomás Galván, sin embargo recupera bien la pelota, la cubre muy bien y sale jugando de manera elegante contra la línea, se acomoda, levanta la mirada, lo tiene O'Brien, juega bien pegado contra la línea para O'Brien, presiona River, roba la pelota, el balón que viene hacia la posición de Tomás Galván, que ya había quedado pasado, por eso el balón se pierde sobre un costado. ¿El árbitro que marcó? ¿La falta previa o el lateral que se tiene que hacer?
1: Para mí es full para el Santa Fe, y bueno, aprovecha, me parece, Juancito, repito, para hablar con O'Brien, que es el que tiene más cerca, ¿no?
6: Sí, cobró la infracción y mientras tanto hablaba con el número 77 para pedirle lo mismo que le venía diciendo hace un rato, que tire el centro, quiere que meta la pelota dentro del área para que la vayan a buscar los saltos de Santa Fe.
7: ¿Qué se puede decir por el banco de suplentes de River?
4: No se lo ve conforme al Chacho Coudet, que no le gusta que su equipo busque tanto por los laterales. Quiere que los mediocampistas, sobre todo quizás Correa, agarren más por el medio y que encaren.
7: Se vendrá el tiro libre, viene para Busto, le va a pegar el número 19. En diagonal por bajo, la viene tirando por el sector derecho. Se viene ahora el centro contra la área. Ancho, sobre el, la termina rechazando cabeció Facundo González.
1: Horrible cabeció González. Una pelota para un rechazo frontal y la mandó al córner.
7: Vendrá el tiro de esquina por el sector derecho que favorece al conjunto de la casa. 35 minutos tenemos de esta primera parte. Vendrá el córner desde la derecha sobre el sector donde alienta todo el público colombiano. Vendrá el centro, defiende todo River. O'Brien para darle con la cara interna del botín diestro. Se venía acercando Dani Torres, viene el centro, va contra el primer palo, venía marcando para sacar Lautaro Rivero. Un rebote, no la bajó con nada. ¿Con qué la bajó? Entonces el balón que viene a la mitad de la cancha, recibiendo Olivera. Olivera desde el círculo central tira un pelotazo que va a terminar en la nada. Sale del fondo River, Víctor Hugo.
1: Qué exquisitez como la bajó, ¿no? ¿Viste la definición de Merentiel anoche? ¿Cómo pone el botín? ¿Cómo lo acomoda para hacer una exquisitez ante la salida del arquero? Una...
7: Yo hago eso siempre, Víctor.
1: Y te caes redondo.
7: No me tienen, si no me tienen fe. Bueno, ¿cómo estamos? Con la, estamos bárbaro con la tanda. Viene el pelotazo tres cuartos. Debe haber sido el Chango que ganó mucho tiempo y la estamos disfrutando no, nosotros.
1: Sinatra la rema como loco.
7: No, no, Sinatra no. Rema como Sinatra. Es Sinatra, Víctor. El balón que viene a la mitad de la cancha. Yo soy Machito Ponce. Tum, tararara, tum. El balón que viene hacia atrás va recibiendo Kevin Balanta. Balanta que la viene jugando para Weimar Aspila. Cara interna, botín diestro, juega cortito. Entonces sale jugando Olivera. Olivera que la viene poniendo al medio. Olivera era el personaje de Cortázar.
2: En la maga, con la maga en Rayuela.
7: En Rayuela, ¿te acordás?
2: Exactamente.
1: Tiran esas paredes, me encanta.
2: Un libro peligroso. Nadie es el mismo después de haberlo leído.
7: Andábamos sin buscarnos sabiendo que no íbamos.
2: Que estábamos para encontrarnos, exactamente.
7: Hermosa frase.
1: Yo iba a tirar otra figura de uno de estos morochos que está en campo de juego, sí. Que era parecido a uno de esos que combaten contra Al Pacino en Scarface.
7: Ah, sí.
1: En Miami Beach.
2: Parecen todos gemelos de Lukaku.
7: Claro, viene el centro contra el área. Yo me voy a ver una de Van Damme, entonces.
2: Tomá, obviamente.
7: Obvio.
2: El gran dragón blanco.
7: Cinematografía. Bueno, señores, no pasa nada del partido, un centro horrible.
1: Se juega sin arcos, anoté el cabezazo de Rivero a los dos minutos, que sacó a Frilla del ángulo, anoté la del travesaño de Bustos. Duró 14 minutos el ímpetu de ambos.
7: El balón que viene para Correa, no puede, no llega Correa, termina quedando de pelota Kevin Balanta, que la levanta, sin embargo, va a tener que jugar bien atrás. Sale a Frilla del arco, del área, y viene presionando ahora Tobías Andrada. El balón que va... rechazando el arquero, deriva tres cuartos de cancha, frenenla, muchachos. Y en la mitad uno la frena y dice, soy yo, Dani Torres. Dani Torres que la viene poniendo por el sector derecho para Brian. Va jugando entre dos, se la termina llegando primero Otamendi, falta contra Ota, que no se enoja, Ota. Que no se enoje. Ahora que se está dejando la barbita como Nipur de Lagas, Víctor.
1: Bueno, eso sí que es una, eso sí que es una antigüedad que solamente sí puedo entender yo o Pancho.
7: O Pancho.
2: Y le falta el ¿cómo es? El tapaojo. El parche.
1: Era un cómic. Vamos a.
2: En D'Artagnan.
1: Para que entiendan.
2: Era un cómic
1: a color, historieta, muchos cuadraditos, con distintas historias.
7: Sí.
1: Ni Pur de Lagas era
7: Aniel, Aniel y Canuli se ve que le pega un tiro.
2: Nosotros le decimos historieta, ahora le llaman cómic.
1: Ahí está. Para nosotros era una revista de historieta.
2: Exactamente.
1: Le dicen cómics.
7: Juanpi Segade también, se está pegando dos corchazos.
5: Sí, le solté la mano en esta.
1: También porque no puede, River no puede prosperar.
7: Claro.
1: Un partido muy liviano de Galván, tampoco gravita Andrada del otro lado. Lo que decía recién Pato Canuli es cierto. Correa pidió alguna pelota, algún desmarque de los laterales y ahí va River.
7: Ese viene River. A ver, Correa sigue, Correa le quiere pegar, no encuentra el espacio contra el dedo, suelta por el sector derecho, la va tirando para Tobías Andrada. La va pidiendo Fausto Vera, le quiere pegar pero no le da el ángulo. Entonces abre en diagonal por abajo, la va tirando para Facundo González, se viene con todo River. Mete al centro contra el área, espera, Borre viene marcando para sacar la defensa del conjunto colombiano. Ahí va recibiendo ahora para salir jugando Alexis Zapata, falta. Tiro libre y es para el colombiano.
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5: Hay gol de Flamengo, golazo del uruguayo de Arrascaeta. Flamengo le está ganando 1-0 a Cruzeiro en 40 del primer tiempo y se está metiendo en los cuartos de la Libertadores.
1: Lindo duelo brasileño. Más temprano hubo otro duelo brasileño que ahí sorteó ahí apretadamente el Mineiro, ¿no?
5: Exactamente, por la Copa Sudamericana el Mineiro de Eduardo Domínguez empató 2-2 con Bragantino y por el 1-0 de la ida se metió en cuartos.
7: El balón que viene para Dani Torres. Dani Torres cruza la mitad de la cancha por el sector derecho, la va tirando para Palacio. Palacio que la viene jugando para O'Brien. O'Brien que se lleva la pelota por delante contra el lateral, por eso el saque de manos es para River.
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7: Correa corriendo como número 10 por el sector derecho, la va tirando para Tobías Andrada. Este va soltando al medio, la va tirando para Aníbal Moreno, y Moreno tiene que jugar más al medio para Fausto Vera. Fausto Vera aparece muy solo en el círculo central, pero no se la entregan, la va tirando por el sector derecho, aparece Tobías Andrada. Andrada que la viene jugando hacia el medio, ahora sí para Fausto Vera. Fausto Vera ya lo vio a Facundo González proyectado por el costado izquierdo. Tomás Galván se va metiendo hacia el medio, va pidiendo también Ángel Correa, balón que viene hacia él, toca de primera y hacia atrás, se viene Moreno, Moreno para Correa, Correa para Moreno, no, la deja pasar, ahora se viene River con Lucas Martínez Cuarta, abre por el sector derecho, toda toca para Tobías Andrada. Andrada para Lucas Martínez Cuarta. Martínez Cuarta que la viene jugando hacia atrás para Otamendi. Otamendi al medio, la va jugando para Fausto Vera. Guarda que te marca, te comió y se lo comió Rodallega. Y la va tirando para Kilian Toscano, Toscano para Rodallega. Acompaña a Brian, va corriendo también Nahuel Busto. Balón que viene para él, no me gusta. Ahí está Busto, palo y afuera. Palo y afuera, el remate cruzado a media altura contra el palo derecho. La pelota pegó en la mitad del palo y se fue al córner. Habrá salida que favorece a River, se acaba. Sí. Cuando dije se fue al córner, quise decir se fue afuera.
1: Sí.
7: Un remate hermoso, pero muy ancho. Pegó la cara externa del palo derecho del arquero Beltrán.
1: Sí, un leve roce en el palo, pero es el segundo caño para el Santa Fe. Nahuel Bustos, es un jugador que no lo podés descuidar. Tiene buen remate, tiene jerarquía. Todo nació en una mala entrega, una pelota que perdió Fausto Vera. La manejó O'Brien, de lo mejorcito del partido, dentro de un tono liviano. Bustos pisó el área y es la segunda que tuvo el colombiano.
7: Pero fue en contra del manual, que dice que ese remate tiene que ser con tres dedos y no con la cara interna, porque se va abriendo.
1: Se va abriendo. Cuando dije el colombiano me refería al equipo. Nahuel Bustos es bien cordobés, es más cordobés que el Fernet.
7: Claro, el balón que viene a la mitad de la cancha. Muy bien, sale jugando Bustos, tira para Rodallega, rebota, se viene River. Ahí está buscando Correa. Va para un lado, va para el otro, juega hacia atrás, tira para Fausto Vera. Ahí está el número 15, Fausto Vera, cambio de frente, la viene jugando para Lucas Martínez Cuarta. Cruza la mitad de la cancha, ahora el lateral de River. Devenido lateral porque obviamente marcador central. Se viene Martínez Cuarta, la juega al medio, tira para Moreno, Moreno que la juega para Martínez Cuarta y este toca a la mitad de la cancha para Vera. Vera que recibe en diagonal por abajo, la va tirando para Correa, se va mostrando Facundo González, se viene Correa. Ahí está Correa, va enganchando hacia adentro. Puede cambiar de frente, la tiró muy bien para Tobías Andrada. Andrada que quiere meter el buscapié, no le dio. Entonces sale ante la marca del futbolista Cristian Mafla. Al final el balón se pierde sobre un costado. El lateral en defensa y es para el colombiano.
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5: Y hubo gol de Montevideo City Torque, lo hizo el ex Godoy Cruz Salomón Rodríguez, pero al minuto lo empató Tigre con gol de Valentín Moreno. Está el 1-1 el partido en el Centenario. El Matador sigue necesitando un gol para ir a los penales.
7: Mucha información, Juan Pisegade, en los estudios de AM990 de Radio Splendid. Nosotros en 43 minutos, en octavo de final. River en Colombia empata con Santa Fe 0-0. El balón que lo va recibiendo Kilian Toscano. Toscano que la puede jugar a lo ancho, la va tirando para Dani Torres. Ahí está el Canoso, cara interna, botín diestro. La va abriendo para Emanuel Olivera. El primer marcador central, abre en diagonal por bajo. Tira pelota para Palacio, cruza la mitad de la cancha. Viene por el sector derecho, juega para Rodallega. Se viene por la derecha Rodallega. Es peligrosa, la desviaron de manera circunstancial y providencial a la carrera. Venía apareciendo Lautaro Rivero con el taco, la desvió, porque si no se venía al medio y aparecían Alexis Zapata y Nahuel Bustos. Insiste el conjunto colombiano, no me gusta. Ahí está, viene el centro contra el área, rechaza, tirándose de palomita Lucas Martínez Cuarta. El balón que deriva tres cuartos de cancha por el costado izquierdo para Cristian Mafla. La va aguantando, se la va a terminar robando. Corre por ese balón Tobías Andrada y al final le va a terminar quedando a Kevin Balanta. Sale jugando el Santa Fe desde el fondo.
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1: termina mejor el Santa Fe hacia el final de la primera mitad, gravitando en el sector derecho de su ataque, o por O'Brien, en la última por Rodallega. Hay flaquezas en la espalda de Facundo González. Mejor el conjunto colombiano, que tuvo dos tiros en los caños.
7: Se hace el lateral, va buscando Moreno, abriendo lo ancho, lo va tirando para Facundo González. Sale jugando el ahora marcador lateral de River, poniendo la pelota para Ángel Correa. Corre por el costado izquierdo, se viene Ángel Correa, también se viene Galván, sin embargo viene presionando, se la terminaron robando, pero se le va a terminar la cancha a Correa. El balón se pierde, hay lateral en defensa, favorece el conjunto colombiano.
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7: 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El balón que va para Lucas Martínez Cuarta. Ahí está Lucas Martínez Cuarta, la puede cambiar de frente, la viene jugando hacia atrás para que vaya corriendo Lautaro Rivero. El pase es largo, lo obliga al marcador central de River a correr unos metros para recibir la pelota. La viene jugando ahora para Otamendi. Otamendi la va tirando para Vera. Vera pone el cuerpo, sale bien, abre por el costado izquierdo, tira para Facundo González. Facundo González, que la viene poniendo hacia el medio. Va corriendo por esa pelota ahora Aníbal Moreno. Falta. Es tiro libre. Era Tomás Galván. Es tiro libre y es para River.
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1: Poco peso de los volantes por afuera en River. Galván, el ex Vélez, Andrada, y muy poca habilitación al 9. Uno critica a Beltrán, a Borré, no los hace participar de nada.
7: Viene el centro de Correa, rechaza Balanta la carrera y ahora le va a terminar quedando hacia Kilian Toscano. Sale jugando Kilian Toscano, venía marcando para sacar esa pelota con falta todavía Sandrada. Me parece que se ligó una amarilla, ¿eh?
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4: Segundo amonestado en River, en este caso el número 50, Tobías Andrada.
7: Bueno, y en Juancito Daniel, ¿cuántos amonestados tenemos en el conjunto colombiano?
6: Ningún amonestado por el momento en el conjunto local.
7: Bueno, ¿cuánto más se va a jugar?
6: Dos minutos más. Ya en breve instante terminará el partido. Están esperando que se levante Mafla.
7: Bueno.
1: Lo terminó.
7: Señoras, señores, el árbitro del encuentro, Jesús Valenzuela, de Venezuela, señala el círculo central, Piti marca el final de los primeros 45 minutos en Colombia. Independiente Santa Fe y River empatan sin goles.
2: Terminó el primer tiempo, Independiente Santa Fe de Colombia 0, River Plate 0. Lo comenta Víctor Hugo Celaya, lo relata Julio Ayala Torales en la dupla bayense. 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
7: Arranco con el local, con Juan Daniel. Se va retirando Independiente Santa Fe.
6: Correcto, zona de túneles ya el conjunto local. Agridulce la reacción del banco porque notó que el equipo estuvo bien, que quiso ser protagonista, pero tenía armas para lastimar a River y que no lo ha llevado adelante y que no ha terminado las jugadas. Por eso terminó fastidioso el partido el cuerpo técnico. Así que veremos si no hay una modificación por ese camino, sin amonestados, sin modificaciones por lesión. En el banco de suplentes se espera por su oportunidad Contreras, Carpata, Mateo Puerta, Jason Angulo, Josian Zuniga, Gilmar Velázquez, Joyan Torres, Omar Fernández, Lovera, Porto Carrero, Luis Palacios y Franco Fagundes.
7: Se va retirando River, Pato Canuli.
4: Ya rumbo a los vestuarios, el equipo de Eduardo Coudet, que tuvo dos amonestados en esta primera parte. El número 13, Lautaro Rivero, y sobre el final, el 50, el chico Tobías Andrada. Y aguarda su oportunidad en el banco de suplente Franco Jarosewicz, Ezequiel Centurión, Valentín Lucero, Ángel Susano, Lautaro Pereira, Juan Cruz Mesa, Lucas Silva, Thiago Almada, Joaquín Freitas y Jonathan Spieth.
7: Bien, señores, por M990, por Radio Splendid. Lo va sacando del horno recién calentito el comentario. Los primeros 45 minutos. No hubo goles en el Campín. Se viene el segundo tiempo. Pero antes este comentario del señor Víctor Hugo Celaya por M990, por Radio Splendid.

0: Partido livianito. Estamos en la tierra del buen café, el café negro colombiano, pero este que hemos tomado hasta el descanso es descafeinado, livianito, nada que ver, muy cortado. Es un partido que no condice con el origen, ¿no? De lo que es este país, de lo que es este fútbol, de lo que es esta copa. River dosificando energías, obviamente vigilando el tema de la altura, que no es como en La Paz, pero que evidentemente la podés sentir en la etapa complementaria, resguardando algunas piernas. Incluso, bueno, Thiago Almada está en el banco de suplentes, en un banco recortado, sin tanta gente, por la cantidad de problemas que tiene Coudet por la lista, por lo lesionado, por lo que sea. Entonces, amenazó en el arranque con un cabezazo, y después el partido se hizo tremendamente parejo. Los dos tratando de juntar gente y pases. Prolijos ambos, River trató de hacer circular la pelota por largos minutos, pero casi nunca profundizando. De hecho, si vamos al recuento, terminó mejor el Santa Fe, buscando por el sector derecho de su ataque. Bustos tuvo a los 14 y a los 41 las dos más claras, una en el travesaño que rozó Beltrán y la otra que rozó el vertical derecho. Cada vez que Bustos pisa el área es un jugador realmente estimable, pero O'Brien le tomó la mano a Facundo González y lo desbordó. Cuando Rodallega fue hacia ese wing, también fue en la espalda del número 31 de River. Entonces, si bien es cierto que Santa Fe no es cosa del otro mundo, terminó luciendo mejor. ¿Por qué? Porque River fue un equipo extremadamente tibio. A ver, se aferró a un plan, esto de cuidar las piernas, pero nunca rompió, nunca cambió de velocidad. Esto de toquetear en el medio sirve para descongestionar, para respirar un poco, para no cansarte tanto, pero el juego no fluye hacia la posición de Borré y la única vez que le llegó se tropezó con la pelota. Muy livianito Galván, otro tanto Andrada. Entonces, ¿qué queda para River? Un poco ver cómo Moreno y Vera reparten ahí la mitad de la cancha y cómo Ángel Correa con la número 10 pide algún balón. Tal es así que lo mejorcito de River en algún pasaje fueron las llegadas al fondo de Martínez Cuarta, improvisado lateral derecho, y de Facundo González por la izquierda. Un González que ataca mejor de lo que defiende. Riveros hizo amonestar rápido. River ya tiene dos amarillas contra ninguna del Santa Fe. Un árbitro bastante impetuoso. Pero repito, es un duelo de equipos livianos esta noche, de mucho toqueteo, sin profundizar demasiado, solo que el Santa Fe, cuando se lo propuso, lo tiene a Bustos, lo tiene a O'Brien y presenta mejores credenciales. River está dando un pasito atrás en cuanto a lo que fue la producción contra Argentinos Juniors el otro día. ¿Hay atenuantes? Sí. ¿Está trabajando el punto? También. ¿Está dosificando la altura? Ni hablar. Pero para que esta serie no le quede demasiado lejos, en el segundo tiempo deberá mejorar bastante.
1: Con la firma de Víctor Hugo Celaya por la 990, por Radio Splendid. Nueva tanda, nueva pausa en la radio y ya volvemos con Juan Pisegales, seguramente con un buen resumen de todo lo que ha pasado en este miércoles futbolero. Y después ya empezamos a desandar el sprint final en la previa de los segundos 45 minutos. Dale.
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0: Entretiempo en Colombia, Independiente Santa Fe River están empatando 0-0.
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0: Entretiempo también en el Centenario, Montevideo City Torque le está ganando 2-1 a Tigre, que tendrá que afrontar los segundos 45 minutos con un jugador menos. Necesitará una hazaña el matador para avanzar a la siguiente fase de la Copa Sudamericana.
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0: Y también finalizaron los primeros 45 minutos en el Maracaná con un golazo del uruguayo de Arrascaeta. El Flamengo le está ganando 1-0 a Cruzeiro y se está metiendo en cuartos.
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0: Venimos de la victoria de Racing por los octavos de final de la Copa Argentina. 1-0 contra Belgrano con un cabezazo de Konechny a los 4 minutos de partido. La academia que corta la racha perdedora se mete en cuartos y espera por Boca Vélez.
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0: Y por la Copa Libertadores avanzó Platense tras empatar 0-0 en los 90 minutos. El Calamar superó por 7-6 en los penales a Coquimbo. Se mete en cuartos de Libertadores y va a enfrentar en esa instancia al Fluminense.
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0: Y otro que avanzó en el máximo certamen de este continente fue el Palmeiras, que le ganó 1-0 a Cerro Porteño en Paraguay con gol de Gustavo Gómez, y el Verdao se mete en cuartos, espera por Liga de Quito o Mirasol.
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0: Y por la Copa Sudamericana, Atlético Mineiro y Bragantino igualaron 2-2, lo que le da la clasificación al Mineiro. Los dirigidos por Eduardo Domínguez a cuartos de la Sudamericana.
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0: Y más temprano también tuvimos Primera Nacional. Empataron 0-0 Chacarita y Güemes en un partido clave por la permanencia. El Funebrero sigue afuera de la zona roja y el conjunto santiagueño sigue último en su zona.
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1: Y nosotros vamos a volver a Colombia para los segundos 45 minutos de Independiente Santa Fe 0, River 0, con Víctor Hugo Celaya y Julio Ayala Torales.
2: El resumen, mientras uno puede ver en las pantallas del estadio cómo Rodallega sale hablando con Cristian Mafla, algunas cuestiones propias de lo que es el partido, uno sospecha, ¿no? Y se dirige por el pasillo que lo va a llevar hasta el sector del verde césped.
0: Es Lukaku con peluca.
2: Ahora, ¿cómo?
0: Es Lukaku con peluca.
2: Claro. Tiene la peluca del actor uruguayo que cuenta chistes en las redes. Ese
0: claro,
2: culo.
0: Claro. Pero la apariencia es de Lukaku.
2: Claro. Y uno también puede ver ahora, las cámaras se enfocan al plantel de River saliendo. Allí se lo puede ver a Ángel Correa junto con Facundo González, me parece. No, con Nicolás. A ver, primero con Otamendi y después con Facundo González. Ahora con Otamendi, sí. Bueno, señores, estamos a la espera. ¿Se especula con alguna modificación, Pato Cannulli? No.
3: Me sorprendería que haga variantes Coudet para esta segunda mitad.
2: Bien.
4: Igualmente, Thiago Almada un rato va a jugar, ¿no? Después, digo, más.
3: Sí. Sí, sí, la idea es que Thiago Almada sume minutos, pero no está al 100% desde lo físico. No terminó de la mejor forma el partido contra Argentinos, pero se espera que tenga un impacto ingresando al banco de suplentes.
2: ¿Serán los mismos 11, Juan Daniel?
5: Sí, en principio pareciera ser los mismos 11. Ya los jugadores están en el terreno de juego y pareciera ser que son los mismos con la remera roja, así que no habrá modificaciones en el conjunto local.
2: Bueno, en el círculo central charlan algunos jugadores de Santa Fe con algunos jugadores de River. El árbitro del encuentro, el venezolano Valenzuela, se predispone ya para ajustar los cronómetros. Nosotros estamos por la 9.90 por Radio Splendid. Víctor Hugo Celaya, ¿qué crees que podamos llegar a ver en los segundos 45?
4: No, y bueno, Santa Fe como local tiene que acelerar, tiene que buscar un poquito más de agresividad futbolística. Está en el mismo toqueteo que River, solo que tiene a Nahuel Bustos, que es un jugador muy, muy dotado, que pisa el área y te puede hacer daño.
2: Arrancan los segundos 45 minutos, muchachos.
0: Arranca el segundo tiempo, Independiente Santa Fe de Colombia 0, River Plate 0. Lo comenta Víctor Hugo Celaya, lo relata Julio Ayala Torales, la dupla payense. 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
2: Borré corriendo, tirándose por el costado izquierdo, jugando como número 11, sin embargo lo termina encerrando entre Dani Torres y Palacios. Gana Dani Torres, tira el pelotazo largo, corre Rodallega, pero muy ancho el pase. Por eso el balón se pierde sobre un costado, el lateral en defensa para River.
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2: Facundo González para poner la pelota en juego. Ahí viene abriendo el ancho para Otamendi. Otamendi recibiendo la pelota, va a cruzar la mitad de la cancha. Abierto está Lucas Martínez, cuarta. Balón que tiene Otamendi, largo pelotazo, busca Borré, dejaba pasar Heliberto Palacios. Balón que se va a perder sobre un costado, el lateral en defensa que favorece a River.
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2: 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Se equivocó. Ahora Rivero lo dejó mano a mano con el arquero. Cantó el gol, cantó el gol, cantó el gol, cantó el gol, cantó el gol, cantó el gol, cantó el gol. Increíble, increíble, increíble, increíble, Bustos. Increíble, Bustos. Mano a mano con el arquero. Le robó la pelota. No sé si fue Otamendi o a Rivero. A Rivero le robó la pelota. Quedó mano a mano. Entonces se fue mano a mano con el arquero, ingresando por el sector izquierdo del área grande. Se

0: acomodó, era el medio, la tiró por arriba, y la pelota se fue por arriba del travesaño, la pinchó mal, se la acaba de perder. River comienza a ligar, Víctor Hugo Celaya.
1: Sí, ligar en lo que fue la definición. Bustos con Talleres ya le hizo algún gol en el Monumental a River Plate, pero la falta de fundamento que tiene este futbolista Rivero ya es alarmante, porque pasan los meses y se encadenan los horrores de Rivero uno tras otro. El control, se le fue larga la pelota, la torpeza, cómo le regaló esta oportunidad a Nahuel Bustos, que la picó bien pero falló por centímetros.
0: Bien, señores, Pato Cannulli, me imagino el banco de suplentes todos agarrándose la cabeza.
2: Como loco, Coudet, con el error que tuvo recién Lautaro Rivero. Y ojo con Lucas Martínez Cuarta, que quedó sentido recién por este cruce. Recordemos que como lateral derecho alternativo, River tiene en el banco a Ángel Susano, un chico de las inferiores que aún no ha hecho su debut en primera.
0: Juancito Daniel, en el banco de suplentes de Santa Fe también se agarraron la cabeza.
3: Qué fastidioso, Pablo, repito. Y en el primer tiempo, en la de el palo de Bustos revolvió la botella, imagínense lo que hizo ahora. Bueno, no le gustó la definición del número 19, intentándola picar por encima.
1: Claro, a ver, hay distintos métodos para definir. Quizás otro le pegaba un fierrazo. Bustos tiene calidad como para hacer esto. Si la metía, estaríamos hablando, sí, estarías desganitando de gritar este golazo, ¿no?
0: Sí.
1: Sí, es así, bueno, el fútbol.
0: Bueno, señores, abrazo Elías, del fondo tengo tiempo, Pancho.
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5: Y se acaba de salvar Flamengo, estaba vencido Rossi, Jorginho sacó una pelota en la línea, es la salvada del año. Flamengo sigue ganando 1-0 en 5 del complemento contra Cruzeiro.
1: Escribe el tío Juanca desde Bahía Blanca, sí, muy molesto con Lautaro Rivero, pero
0: claro,
1: muy molesto,
0: Claro, bueno, relax, sale jugando desde el fondo, voy Marasprila, largo pelotazo, viene cabeceando ahora esa pelota Kilian Toscano para que vaya corriendo Hugo Rodallega, viene marcando de media vuelta Lautaro Rivero. Lautaro Rivero que la termina tirando en la mitad de la cancha, la recupera Elivelton Palacios. Palacios que la viene jugando para Dani Torres, la termina tirando mal, recupera River, se viene. Balón que va para Borré, arranca Borré, la va llevando por el costado izquierdo, lo marcan entre la falta. Dice que sigue el árbitro, muy cerca de la jugada. Balón que viene ahora para Ángel Correa. Mete un sombrerito, no. La levantó sobre el costado izquierdo. Viene marcando para sacar esa pelota de Livelton Palacios. Se va metiendo al medio, la juega para Kilian Toscano. Toscano que la va jugando atrás para el futbolista Dani Torres. Este abre por el costado izquierdo, tira para Cristian Mafla. ¡Tengo tiempo!
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0: Sale jugando ahora Dani Torres, la viene abriendo por el costado izquierdo, la va tirando para Cristian Mafla, Mafla para Dani Torres, Dani Torres que la va tirando para el futbolista Alexis Zapata, Zapata para Torres, Torres que la viene jugando para Bustos. El cambio de frente viene a media altura por el sector derecho para Jair O'Brien. Se viene O'Brien, va a meter el centro, viene el centro contra el área, pica en el área chica y se va como un barinazo a la línea de fondo. La salida favorece a River.
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5: Y hay gol de Cruzeiro, golazo de Lucas Romero con un zapatazo de afuera del área, lo empata el Cruzeiro 1-1 con Flamengo en el Maracaná en 8 del complemento.
0: Se viene Bustos abriendo por el costado izquierdo, recupera River, pelota que va recibiendo en la mitad de la cancha Aníbal Moreno, la puede jugar en diagonal por bajo, la va tirando por la derecha para Tobias Andrada, este tiene que jugar hacia el medio, va recuperando ahora esa pelota Ángel Correa, la recupera Ángel Correa, abierto por el costado izquierdo, muy solo Tomás Galván, balón que viene hacia él, va pidiendo Borré, también está pidiendo quién más en el segundo palo, me parece que es Tobias Andrada. Se viene River por el costado izquierdo, va recibiendo ahora Fausto Vera, Fausto Vera que hace una mague, la abre en diagonal por bajo, la va tirando para Facundo González que la puede jugar en la mitad de la cancha, sin embargo le hacen la señal que juega atrás. El balón que viene para Lautaro Rivero, Rivero que la viene jugando para Otamendi, ahí está Otamendi con la pelota, la viene jugando en la mitad de la cancha, círculo central, Correa, Fausto Vera la viene jugando hacia atrás en la posición de Otamendi, Otamendi que abre por el sector derecho, la va tirando para Aníbal Moreno, se viene el número 6, ahí está Aníbal Moreno jugando en la mitad de la cancha, Fausto Vera con la pelota el número 15, cambiándola, no, se va a mandar por el medio, sí, la levantó muy bien para Borré, ahí está Borré, canto, le salió el arquero rápido. partido y lo obliga a salir con los pies bien afuera del área. Era hermosa, no le bajaba nunca y eso le permitió al arquero Weimar Aprilia a salir con puños y rodillas arriba, aunque me parece que estaba todo en offside.
1: Claro, porque hay que esperar, es el famoso delay de bandera. Obviamente que iban a revisar, a mí me pareció unos centímetros adelantado cuando se la picó Ángel Correa, que es el único jugador diferente en River, el que la pide, el que hace algo distinto. La cuota de creatividad, Borré estaba algunos centímetros arriba.
0: Sale jugando Weimar Aprilia, la va tirando para Manuel Oliveira y este lo ancho de la saga central para Kevin Balanta. Balanta que la viene abriendo lo ancho para Cristian Mafla. Sale jugando el lateral con zurda, pelotazo que viene por el costado izquierdo para Nahuel Bustos. Marca ahora Nicolás Otamendi. Otamendi que la termina perdiendo, recupera ahora en la tres cuartos de cancha por el costado izquierdo. Borré cuando hubo una falta en ataque. Tiro libre y favorece al Santa Fe.
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0: Ahí va recuperando por el sector derecho Tobías Andrada, sin embargo vuelve a recuperar Cristian Mafla, obligado a jugar hacia atrás, va pidiendo Kevin Balanta a lo ancho de la saga central para Manuel Oliveira, presiona Correa abierto por el sector derecho, aparece Liberto Palacio, va hacia él la pelota, la saca ante la marca de Tomás Galván, el balón se pierde sobre un costado, el lateral para River, zona media.
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0: 9 minutos, el pescado sin vender, Víctor Hugo Celaya por la 990.
1: Sí, porque nadie se asocia con Ángel Correa, porque River en algún punto es un equipo también partido cuando avanza el Santa Fe. A ver, en líneas generales el cotejo es parejo y va de vuelta a Correa.
0: Viene Correa en diagonal, la va tirando con tres dedos por el costado izquierdo para que vaya picando Santo Borré. Se viene Borré, ataca por el costado, le quiere pegar al arco, mete el pelotazo adentro para Correa, enganchó hacia adentro, venía marcando justo Manuel Oliveira. Adentro del área rechaza esa pelota, va corriendo por esa pelota Bustos. Bustos abre por el costado izquierdo, se viene ese conjunto colombiano abriendo para Rodallega, que al final quedó en la nada esa lesión que tenía en el arranque del partido. Abriendo a lo ancho por el sector derecho, la va tirando para Livelton Palacios. Se viene Palacios, se acomoda como lateral proyectado para meter el centro, pero se frena. Ahora tendrá que jugar al medio, está esperando Dani Torres muy solo, se manda la personal, corre por el sector derecho, vuelve a retroceder, pide Dani Torres, era obligado el pase, abierto por el costado izquierdo, aparece Cristian Mafla muy solo, sin embargo Dani Torres vuelve a jugar hacia atrás, volver a empezar, Filiberto Palacio con el sector derecho, la va tirando hacia la zona de Manuel Oliveira y este la va tirando para Kevin Balanta. Ahora todo el equipo colombiano en terreno de River, ahí va recibiendo el número 10 Alexis Zapata, Zapata que la viene jugando hacia atrás. ¡Tengo tiempo!
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0: Se viene el balón hacia la posición de Kevin Balanta. Balanta que la viene abriendo el ancho para Manuel Oliveira y este más atrás para el arquero Weimar Aprilia, que recibe en la media luna de su área. Toca de primera, juega para Kevin Balanta. El segundo marcador central lo tiene a Dani Torres cerca. La juega para Dani Torres y este abre por el costado izquierdo. Viene proyectando Cristian Mafla, la va soltando, la va tirando para Zapata. Sin embargo, viene marcando River. Sale jugando ahora con Martínez Cuarta. Este la viene poniendo para Tobías Andrada. Arranca el número 50, pone bien en la mitad de la cancha. Se viene River, es buena. Abre por el sector derecho, corre Tobías Andrada. Ahí está Andrada, puede jugar al medio. Pide Correa, pelota que tiene Andrada. No tiene con quién tocar, juega en la mitad de la cancha. Pide Fausto Vera. Balón que viene para Correa, no. Ataca Facundo González, cerquita Tomás Galván. Mete al centro contra el área, a la nada. Ancho contra el área. Se va contra el otro costado. El lateral que favorece al conjunto colombiano.
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1: Se cerró el número 10 Zapata, que estaba en la banda el primer tiempo, va más por adentro, pero el Santa Fe, que es el local, que tiene más urgencia, más apuro por tratar de sacar alguna ventaja pensando en Buenos Aires, no cambia el ritmo tampoco, es un ritmo cansino, repetitivo, aburrido, que favorece los planes de River y de este punto como visitante.
0: Sale jugando ahora Dani Torres, abriendo lo ancho de la zaga central para Emanuel Olivera, y este en diagonal por bajo va a tirar para Livelton Palacio, que aparece muy solo y es el paso obligado por el sector derecho. Ahora la va a soltar ahí, tres dedos la tira, pide Rodallega, corriendo por la derecha como si fuese número 7 con la 11 en el dorsal, va para un lado, va para el otro, lo marcan entre dos, entre Facundo González y Lautaro Rivero. El balón se pierde sobre un costado, el lateral frente al área por derecha que favorece al conjunto colombiano. No, el árbitro marca que el lateral es para River.
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0: Se hará el lateral para River. Estamos en 14 minutos casi de esta complementaria, partido 0-0. Rechaza Nicolás Otamendi, la pelota deriva al círculo central, no aparece nadie, vuelve a meter la pelota en juego el conjunto colombiano, termina llegando primero Lautaro Rivero, de cabeza juega atrás para el arquero de River, que sale jugando ya rápido para Otamendi. Ahí está Beltrán jugando para Otamendi. Otamendi que la puede jugar abierto por el sector derecho, la va tirando para Luca Martínez cuarta. Sale Luca Martínez cuarta, la puede jugar cortito, se va metiendo al medio, la va tirando para Borré. Borré que resulta para Ángel Correa, se viene, me gusta por el costado izquierdo Ángel Correa, la abre bien por la izquierda, lo obliga a tener que trepar demasiado Facundo González, la metió para Correa adentro, no pudo pellizcar esa pelota y al final sale jugando el conjunto colombiano. Dani Torres, le hacen falta, habrá tiro libre y es para el colombiano.
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0: Víctor, no te duermas, por favor, no me dejes solo.
1: No, te voy a acompañar, pero es muy difícil sostener un desarrollo porque el partido no tiene dinámica. Vos le ponés con tu relato la dinámica.
0: Canuli, no se duerma, ¿qué está pasando por allí?
2: Bueno, Codet, que todavía está analizando qué variantes puede realizar. No me sorprendería que en cualquier momento tenga el primer cambio. Le diría, casi seguro que en cualquier momento va a ingresar Almada.
0: Bien, Aniel, ¿usted se está durmiendo también?
3: Sí, el partido cayó en esa meseta, ¿no? Ahora no pasa mucho, pero bueno, a la expectativa de que suceda algo. Por el momento en el banco de suplentes local hablan mucho entre ayudantes, pero por ahora no llaman a ninguno para ingresar.
2: Y perdón, Julio, pero dicho y hecho, se viene Thiago Almada a la cancha y no solo él, sino que también va a entrar Joaquín Freitas en el Millonario.
0: Acá Víctor Hugo me pide que le tire la quiniela también, como viene hoy, ¿eh? Balón que viene para Rodallega. Sin embargo, viene marcando para sacar esa pelota Nicolás Otamendi. Dijo, en cualquier momento se viene un cambio, pimba, la metió.
1: Sí, yo, a ver, pensando en lo que era lo que uno suponía como 11, calculo que Galván es un cambio seguro y no sé si no saldrá Vera.
2: Me sorprendería que no salga Borré con el partido que está teniendo.
1: También Borré es candidatazo, pero creo que Galván es el primer cambio. Y después vemos si Borré o Vera, pero puede ser que la salida del colombiano, ¿no? Porque está a contramano de todo.
0: Bueno, señores, balón que va recibiendo Luca Martínez, cuarta cruz en la mitad de la cancha por el sector derecho, abierto por la derecha, aparece Tobias Andrada, pelota que viene hacia... Bueno.
1: No se salva uno, y en River, salvo Correa y Beltrán. Bueno, expectativa. A ver, muchachos, presentamos los dos cambios en River.
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2: Vamos con el primero en el Millonario. Efectivamente, se va a retirar el colombiano Rafael Santos Borré, el número 19 de River. En su reemplazo ingresa Thiago Almada y, tal como predecíamos, se retira también el número 26, Tomás Galván. Y lo va a reemplazar el número 35, Joaquín Freitas.
1: Acertamos uno y uno, Pato.
2: Totalmente.
0: Bueno, Freitas más bien arriba, claro. Y Thiago Almada más al medio.
1: Almada para juntarse con Correa. Correa necesita un socio, un interlocutor. No tiene nadie con quien jugar.
0: Bueno, señores, se van cumpliendo 16 minutos de esta complementaria. Balón que viene para Rosega dentro del área, canto peligrosa. Y está, le erraron todos el balón, incluso a los defensores de River, incluso Otamendi tratando de rechazarla. Y de manera milagrosa, la pelota cruzó todo el área chica. Sorprendió Rodallega o O'Brien, alguno de los dos morenos, por el sector derecho del área grande. Sacó un remate rasante que cruzó todo el área chica. No había nadie, ni para sacarla, ni para empujarla.
1: Ha sido un padecimiento la espalda de Facundo González toda la noche. Ha sido el lugar básico donde ha atacado el Santa Fe, salvo aquella otra maniobra de la equivocación de Rivero, donde le entró por el centro.
0: El balón que lo va recibiendo ahora Tobias Andrada, sale jugando Andrada, se va poniendo en la mitad de la cancha, busca Correa, le terminan robando la pelota el futbolista Kylian Toscano, jugando hacia atrás, la va tirando para Olivera, Olivera que va poniendo la pelota para Kevin Balanta, Balanta que la va jugando para Olivera, ahí está con la pelota el central que tiene el conjunto colombiano, largo envío para que vaya picando, para que se venga con todo. ¿Qué pasó ahí? Entre Bustos y Lucas Martínez cuarta, sale del fondo River.
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0: Se viene Almada, Almada que la viene abriendo por el costado izquierdo, la va tirándose la posición de Facundo González que venía proyectando. Ahí está con la pelota Facundo González, jugando más atrás para Lautaro Rivero. Rivero presionando por Rodallega, jugando más atrás para Beltrán. El arquero Beltrán poniendo de primera para Nicolás Otamendi. Volver a empezar, arranca River. Se van jugando casi 18 minutos de la complementaria. El cambio de frente viene para Almada, le erra la pelota. Entonces termina llegando para marcar y para sacar el Rivera. El rebote para Palacio. Palacio que la va soltando atrás para Dani Torres y este rechaza bien lejos. Bueno, todos errásticos, Víctor Hugo.
1: Sí, River ahí, Coudet ha corregido alguna pieza, ha movido. Andrada está jugando bien en el círculo central. Thiago Almada volcado a la izquierda. Obviamente Freitas arriba y Correa como siempre.
0: ¡Ay, no me gusta! Bien el centro contra la área. Arriba de cabeza venía marcando para sacarlo también en dos oportunidades. Ahora la saca mal con el pie. Remate de Dani Torres. Desde tres cuartos de cancha. Tirado por el sector derecho. Así donde arranca el 8. La agarró de zurda. Sacó el remate por arriba del travesaño. En cualquier momento se vienen dos cambios en el conjunto colombiano. 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Casi 20 minutos de la complementaria. El partido 0-0.
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0: El balón lo tiene el conjunto colombiano que ataca, ahora se viene con todo, viene buscando por esa pelota, Rodallega por el medio, está esperando Zapata, se viene Rodallega, se tiró dentro del área, a ver si le cobraban el penal, y al final no pasa nada, no pasa nada, muchachos, no pierdan más tiempo, parecía que le estaban diciendo. 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
2: Así es, otra durísima infracción. Bueno, a River no le estarían saliendo las cosas. Y en este caso, Fausto Vera es el nuevo jugador que comete la infracción.
1: O'Brien y Rodallega, los dos morochos, han complicado toda la noche. Bustos también. Ha tenido mejores ejecutores en la parte ofensiva al Santa Fe. La misma tibieza en el manejo del balón, por ahí la falta de combinación. Pero tiene gente con más peso a River. Arriba, River ha sido un equipo muy liviano. Ya empezando por Galván, que ha salido, pero Borré a contramano. Yo quiero decir, en defensa de los delanteros de River, de Borré, de Beltrán, a un 9 necesitas abastecerlo. No le puedes pedir que haga todo, que baje, que tire una pared, que vaya, que... No, al 9 tenés que tirarle una pelota redonda, y River no busca ni a Beltrán ni a Borré, así es muy difícil jugar.
0: Bueno, y hay dos cambios, ¿no?
3: Sí,
0: ¿en el conjunto colombiano?
3: Sí, doble modificación que cuando quieran las presentamos.
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3: Se retiró con la 10 Alexis Zapata, lo reemplazó con la 7 Johan Torres y se retiró con la 6 Kylian Toscano, ingresó con la 17 el ex Rosario Central Maxi Lovera.
0: Vendrá el tiro libre para el conjunto colombiano, viene el centro, espera todo, Santa Fe viene el centro contra el área, rechazan como pueden, la bolsa le termina quedando a Balanta que la mete de vuelta de cabeza hacia adentro para Rodallega, rechaza la defensa con Lucas Martínez cuarta, cuando hay dos jugadores caídos, me parece que uno de Rodallega y puede llegar a ser, me parece que es Otamendi.
2: El de River es Otamendi, el capitán.
0: Bueno, se han golpeado las cabezas en alguno de los centros que llovieron contra el área de River. Bueno, tengo tiempo.
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5: Y hay gol de Flamengo, lo hizo Samuel Lino. Flamengo otra vez en ventaja, le gana 2-1 a Cruzeiro en 23 del segundo tiempo.
0: Bueno, y acá se van cumpliendo 22 minutos de la complementaria. River y Santa Fe empatan 0-0 y pregunto, ¿es un buen resultado?
1: Sí, porque la producción de River ha sido bastante pálida. Está trabajando por el empate, pero ha sufrido opciones de gol por parte del Santa Fe. Fíjate, te complica un tipo de 41 años como Rodallega, que ha jugado un muy buen partido. Lo mismo hizo O'Brien. Veremos ahora qué posición toma Lovera. River ha sufrido mucho en la posición del 3. En líneas generales, en el manejo de la pelota, el juego ha sido equilibrado. En las áreas, un poco con más peso el Santa Fe de Colombia.
0: 41 tiene Rodallega.
1: Sí, lo cumplió en el Mundial.
0: Qué bárbaro, ¿eh?
1: Durante el Mundial.
0: Bueno, señores, empiezo a repasar los bancos de suplentes. Voy primero por el local, Juancito Daniel.
3: Charla mucho Repeto, más que nada con el mediocampo, el doble 5, con Torres y ahora con Maxi Lovera, y también habla con las bandas. Quieren que siga insistiendo tanto el 77 como ahora Torres, el nuevo que entró, rapidito por la banda. Quiere que empiecen a presionar en esos lados su equipo. Sí, 41 años para Rodallega, el máximo goleador de Independiente Santa Fe, 12 goles en este año.
1: Impresionante la aparición de Rodallega en el firmamento del fútbol en aquel enero del 2005, el Sudamericano Sub-20 de Colombia. Muy buen equipo colombiano y Rodallega no se cansaba de hacer goles, tenía 19 años.
0: Pasó por el banco de suplentes de River, Pato Canulli.
2: Y Codet, que recién hablaba bastante con Ángel Correa, a quien mandó de delantero centro, porque Joaquín Freitas ingresó, pero está tirado por la banda derecha. El chico que, naturalmente, es delantero. Recordemos que River todavía tiene en el banco de suplentes a Centurión, Jarosewicz, Lucero, Juan Cruz Mesa, Pereira, Lucas Silva, Ángel Susano y a Jonathan Spiff.
1: No, a mí no me gusta Freitas por la banda, ¿eh? Le piden cosas, bajar. El otro día contra Argentinos Juniors, una jugada haciendo de 4 bis, no sabe marcar, se desgasta. Freitas es delantero y lo está, para nuestro gusto, ¿no? Coudet lo está malgastando. Yo pensé honestamente que se iba a plegar con Correa arriba Joaquín Freitas, pero no, por ahora más bien vigilando la banda.
2: Es que era lo más lógico, suscribo al 100%. Joaquín Freitas es un jugador que se lo ve desperdiciado prácticamente cuando juega por la banda, y sus mejores versiones han sido más por el centro del campo.
0: Bien, señores, saldrá desde el fondo River. Se van cumpliendo casi 25 minutos de la complementaria, el partido 0-0. Saldrá jugando Santiago Beltrán, cara interna, zapato zurdo, la pelota alta en el cielo, sobre Colombia. Largo envío hacia la nada que corre casi de manera ritual.
1: Freita.
0: Tobías Andrada.
1: Freita, que justamente está haciendo la banda acá, por este despliegue que le pide Coudet, ¿no es cierto? Andrada, de 8 volcado a 5, también ahí en la zona media, no termina de ajustar River, ¿eh? Andrada, no sabemos de qué juega todavía Andrada, ha jugado de todo en la mitad de la cancha.
0: El balón que va recibiendo Liberto Palacios, ahí está Liberto Palacios con el balón, la va jugando al medio, la va tirando para Emanuel Olivera. Olivera que la viene poniendo para Kevin Balanta, este cruce a la mitad de la cancha, viene por el costado izquierdo, tira la pelota hacia Cristian Mafla, engancha hacia adentro, juega hacia el medio, tira para Johan Sebastián Torres. Entonces la va tirando hacia la posición de Dani Torres. Y todos los Torres que se vienen, la pone bien para Rodallega. Adentro del área no, Rodallega está esperando adentro. Busca O'Brien, mete el centro. Viene rebotando y saliendo la defensa de River. Cómo se les colan entre pelotas filtradas. Y para que se viene River, pelota que va para Rodallega. Quiere girar, no puede. Y se la termina robando en la defensa de Lautaro Rivero. Rechaza River y sale jugando en 25, 26 minutos de la complementaria. La está pasando mal River, Víctor.
1: A ver, todavía no termina de sufrir del todo. La más clara fuera de Bustos a los 2 minutos, pero pelotazo que va a las espaldas de González es para soportar un desborde, ¿eh?
0: Ahí sale jugando Nicolás Otamendi. Otamendi con el balón, poniendo hacia el medio, tira la pelota para Aníbal Moreno. Moreno que la puede cambiar de frente, la viene jugando cortita, la va tirando para Fausto Beira, llega en el por bajo, viene jugando hacia la posición de Facundo González. No ha aparecido todavía Thiago Almada. El pelotazo,
1: mirá ese cambio,
0: el cambio de frente,
1: impresentable. Un River que en este momento es un triángulo en el medio, a la derecha Freitas, a la izquierda Almada. Es casi un 4-5-1, muy especulativo ya, pensando, enamorándose del 0-0.
0: El balón, y esto no es bueno. Ahí va recibiendo Johan Torres, poniendo hacia atrás para Manuel Olivera. Olivera en diagonal por bajo, la va tirando para Palacio, proyecta al lateral, querrá meter el centro contra el área, se frena llegando, mete el centro contra el área para Rodallega, llega el cabezazo que aparece por el costado izquierdo para que vaya corriendo ahora. Max Maximiliano Lovera, se viene el número 17, el de central, mete el centro contra el área, rechaza esa pelota, ahora Lautaro Rivero, el balón se pierde sobre un costado, el lateral tres cuartos de cancha por el sector derecho, favorece a Santa Fe.
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0: Balón que viene para O'Brien, el centro, ¡rodacido! Víctor, la tiró. Fue las padezco el remate.
1: Sí.
0: Un gran abrazo a mi amigo Mauro Sebastián.
1: Hugo Roda no llega.
0: No llega.
1: No, llegó, pero le pegó muy, muy feo. Muy, muy feo. Le faltó ejecución. Pero, insisto, esos dos morochos de arriba, más gustosos, han complicado. River, en este momento, con un Angelito Correa, que venía en su mejor versión, enlazando, ahora lo relegan directamente a que vaya a morir allá arriba contra los zagueros centrales.
0: El remate de Roda llega, me hizo acordar a mi desempeño en matemáticas, en toda la secundaria, Víctor.
4: Estamos iguales, ¿eh?
0: Sí, así era yo. Con ese remate de Rodallega se puede simplificar mi vida con todo aquello que es física, química y matemática, donde uno más uno es dos. Sale jugando Johan Sebastián Torres. La va tirando para Dani Torres. Entonces la pierde, recupera River. Ahí va recibiendo esa pelota Fausto Vera. Fausto Vera que la viene abriendo por el sector derecho. La va tirando para Aníbal Moreno. Moreno que la puede cambiar de frente. La tiene que jugar hacia atrás. Viene presionando Johan Torres, que tiene nombre de compositor clásico, Víctor.
4: De Bach.
1: Con las metáforas hoy, ¿eh?
4: Bach o Mastropiero, cualquiera.
0: Mastropiero, claro.
1: Johan Mastropiero.
4: Johan Sebastián Mastropiero.
1: Bueno,
4: o Bach.
1: Repeto sigue probando. Aniel, Repeto busca variantes en el banco.
0: Sí.
3: Se prepara otra modificación. Bueno, siente que es el momento de su equipo y que hay que irlo a buscar, sabiendo que después hay que ir a la Argentina a jugar la vuelta.
1: Fagundes, el que va a entrar, va a ser clave, fue clave en el ida y vuelta con Caracas, ¿eh?
0: Bueno,
1: ahora viene desde el banco el 9 en el dorsal. Se va a Bustos
3: cansado.
1: Cuando quiera
3: presentamos la variante.
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3: Y se retira el surgido de Talleres de Córdoba con la 19, Nahuel Bustos, llegado a préstamo justamente de este club, e ingresa con la 9 Franco Fagundes, autor en el partido de ida y de vuelta ante Caracas en sus goles. Así que el número 9 a la cancha, otro delantero más.
0: Bueno.
1: Se pliega en la posición. Fagundes va muy cerquita de la posición de Rodallega, atrás de él.
0: Se viene O'Brien, ataca por el sector derecho. Rodallega espera para el centro atrás. Vendrá el centro atrás para Rodallega. Viene marcando de palomita y sacando esa pelota. Lucas Martínez cuarta. Entonces se vienen todos los morenos. Ahí viene buscando Torres. Corre Torres, la pierde Torres. Se viene la contra de River. Balón que viene buscando. ¿Quién es Andrada? Ahí está Andrada con la pelota. La puede cambiar de frente. Lo venía bajando Dani Torres. Es tiro libre y se va a ganar la tarjeta, Juan Aniel.
3: Sí, la presentamos.
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3: El primer amonestado en el conjunto local con la 16, Dani Torres.
1: Sí, un volante que ha sido importante. Quedó solo acá, tuvo que faulear, se gana la amarilla. Ahora jugando con el otro Torres en el tándem de la mitad de la cancha.
0: Bien. 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Víctor Hugo Celaya.
1: Sí, Julio.
0: 30 minutos.
1: Sí, del segundo tiempo.
0: Y no pasa nada.
1: No, pero tiene un tiro libre River y van a cargar ahora. Va el pelotazo largo de Otamendi. Mirá, la cambió de derecha a izquierda. Mirá.
0: El cambio de frente viene para quién, para Thiago. Ahí va recibiendo Thiago Almada. Viene jugando hacia atrás. Pelota que va recibiendo ahora Fausto Vera. Vera que la viene poniendo al medio. La va tirando para... Se equivocaron y se viene Rodallega. Y va corriendo el 9 que recién ingresó Franco Fagundes. Y se viene Rodallega. Y le hicieron falta a Rodallega. Y el árbitro dice no pasó nada. Y el Moreno con 41 años se levanta y dice, ¿sabés lo que me duele todo? Entonces, balón que va recibiendo Lucas Martínez, cuarta. La va poniendo al medio. Aníbal Moreno que recibe la pelota, la puede cambiar de frente. Espera Thiago Almada muy solo, va a bajar de pecho. Recibe por el costado izquierdo, bien pegado contra la línea Thiago Almada. Poniendo el balón para Fausto Vera. Fausto Vera con la pelota, la puede cambiar de frente. La va jugando para Aníbal Moreno, pierde, recupera Fagundes, juega para Rodallega. Rodallega para Fagundes, pide O'Brien desde el piso. Venía marcando para sacar esa pelota ahora y jugar Fausto Vera. La va soltando ahora hacia la posición de Angelito Correa. Correa que va poniendo hacia atrás, se viene River, en el medio, en la mitad de la cancha aparece ahora Tobias Andrada, va aguantando Tobias Andrada, abra por el sector derecho que aparece muy solo Martínez Cuarto. Martínez Cuarto lo mira y le abre los brazos como diciendo, sí, es tan obvio que estoy yo acá solo.
1: Sí, pero Andrada hizo el rodeo para ganar la falta, empieza a tomar más protagonismo Les Vélez y Freitas fue un poquito más arriba. Ahora, hay cosas que uno no le entiende desde afuera a Coudet. Entra Thiago Almada, que se puede juntar con Correa, y lo vuelca contra la raya a la izquierda con escasísima gravitación.
0: Vendrá el tiro libre, Almada tomó la pelota, es el que la hace girar sobre la yema de sus dedos, el número 23 de River. Vamos a ver qué pasa cuando hay un cambio más en el misionario.
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2: Otro cambio en River, se retira con la número 50, Tobias Andrada, que recordemos estaba molestado. Ingresa en su reemplazo el número 43, Valentín Lucero.
0: Y bueno, se vendrá River buscando su San Valentín. Viene el centro contra el área y sale con todo Wilmar Asprilla a chocar. Salió con todo y sacó con los puños. Me parece que se la dio contra
1: Dani Torres.
0: Sí. Caídos los dos jugadores y River que le agradece a Dios y a todos los santos este momentito para descansar, porque recordemos que son 2.600 los metros de altura,
1: sí,
0: y que cuando uno los ve lentos y sí, también erráticos, nos estamos olvidando, ¿no? De la altura.
1: A ver, la hemos considerado. Ya desde el primer tiempo River reguló oxígeno, debe ser complicado, pero tampoco es La Paz. Acá en Bogotá han ganado un montón de equipos argentinos y River no ha apretado nunca. A eso es lo que voy. Con algunas cuestiones desconcertantes que maneja Coudet, si Freitas va a la derecha o va adelante, lo mal que están los números 9, no sabe a quién poner, entra Almada y lo vuelca a la izquierda casi como un carrilero y no gravita ahí, Correa que estaba haciendo un buen nexo, después lo pierde un rato adelante contra los zagueros, y obviamente ni qué decir del bajísimo nivel individual de Facundo González, pobre, y como diría la tribuna, la coneja que se ha corrido.
0: Claro.
1: Terrible.
0: Juanpi Segade, me recordás después que tenemos mañana en el calendario futbolero de la 990 de la más futbolera de Radio Splendid.
5: Dale, mañana a partir de las 21 va a comenzar la transmisión de Corinthians contra Rosario Central, partido que se va a estar jugando a las 21:30 con David Burstin y Mateo Sujarchuk.
1: Señor Segade, que va a estar con un resumen hasta la medianoche, luego con todo lo que pasó en la tarde, con los, hasta ahora el único gol que tenemos es el del Chango López.
0: Claro.
1: El de Racing.
0: Y después,
1: de Konechny.
0: Y después que se viene a partir de las 12, ¿va a estar Pablito?
5: Sí, con el show de Boca.
0: Bueno.
1: Bueno.
0: Muy bien.
1: ¿Cómo terminó Messi?
5: Ya te digo.
1: Estaban 2-2, ¿no es cierto?
5: Sí, terminó así. Terminó 2-2 con un gol de Messi para el empate de Inter Miami con Filadelfia.
1: Ahora ya por la Major League Soccer, después de un par de golpes en los últimos días.
0: Quiero verlo el semblante a Messi.
1: Claro.
0: Porque una de las cuestiones que yo disfruté mucho del Mundial era la alegría con la que Messi vivía sus goles y su fútbol, más allá de que internamente
1: No la estaba pasando bien.
0: Pero
1: desde Argelia, que no la estaba pasando
0: claro,
1: bien.
0: Claro. Pero uno podía verlo, sobre todo el hat-trick de la primera fecha, y realmente a todos nos pone feliz cuando él está feliz, ¿no? Bien, señores.
1: Bueno, a propósito, hoy se ha cumplido un mes de la final del Mundial. Y la verdad, hay que decirlo, Claudio Tapia ha sacado un comunicado enérgico, terminante y contundente. Y la verdad, estoy de acuerdo con lo que ha puesto, ¿eh? Contra los agoreros, contra los creadores de conspiraciones. Él habló del dolor de los jugadores, de que dejaron todo en la cancha. Son leones. Es muy difícil pedirle a un Cuti Romero que no deje todo en la cancha.
0: No, seguro.
1: En una final. Gran comunicado del presidente de AFA en las últimas horas.
0: Víctor, yo soy de los que piensa que al 100% los dos planteles gana Argentina.
1: Claro, pero Argentina ese 100% lo perdió
0: en
1: una final contra Inglaterra. Argentina jugó su final contra Inglaterra.
0: Sí.
1: Dejó toda la vida ahí, esa última media hora de partido.
0: Y no me gusta el fútbol español, me parece amarrete lo que propone la selección española.
1: No tiene mucho arriba, pero el toqueteo es espectacular.
0: El que parece un plumero, ese sí que juega, me gusta. ¿Cómo es? Cucurella.
1: Cucurella.
0: El plumero Cucurella.
1: A mí me gusta Rodri mucho.
0: Sí.
1: Y ahora va a brillar en el
0: Barcelona. No me gustan los españoles, perdónenme.
6: Estoy de acuerdo.
0: Es Toni Cabot, que es nuestro y es español.
6: Estoy de acuerdo con Julio.
1: Me parece que no tiene grandes interlocutores arriba, no tiene un 9 de peso, no tiene delanteros de peso.
0: No me dice nada el fútbol español, con todo respeto lo digo, pero bueno, han sido justos ganadores, ¿eh?
1: Yo creo
0: y
1: que
0: anularon
1: sí.
0: Muy bien a Francia, ¿eh?
1: Yo creo que sí, y a Francia le ganaron de la misma manera que Argentina, robándole la pelota.
0: Tengo tiempo.
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0: Bueno, ¿ha habido otro cambio en el conjunto colombiano?
3: Ya viene una modificación en Independiente Santa Fe. Dani Torres, muy sentido en el choque con el arquero, golpea su cabeza contra el césped y ahí es donde empezó a tener los mareos, quiso continuar, no lo pudo hacer, así que por eso se prepara el número 8, Omar Fernández, y veremos si finalmente va a ser el que ingresa en lugar del número 16, pero la verdad es que no puede continuar en el terreno de juego. Recién Rodallega le pidió al árbitro que pare el partido, así puede salir el número 16, así que no va a continuar en la cancha.
0: Atenti al descuento, muchachos, ¿eh?
1: Sí, van a ser 6 mínimo. 6 mínimo. Bueno, está mirando el reloj Valenzuela. No pasa nada en el partido, ¿eh? Y esto es papita para arriba.
0: Sí. Saldrá desde el fondo Santiago Beltrán. Cara interna. Botín zurdo, como es habitual.
1: River más completo en el Monumental, tiene buenas posibilidades. Hoy también hay que decir que vino bastante desmembrado, pero uno espera mucho más en tres cuartos para arriba que tiene los jugadores, y más en este pasaje con Correa, con Thiago en cancha.
0: ¿Quién es el 20? ¿Por quién ingresa?
3: Ahí se van a hacer las dos modificaciones, si quieren las presentamos.
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3: Se retiró finalmente con la 16 Dani Torres, en su lugar ingresó con la 20 Gilmar Velázquez, y se retiró con la 77 Jader O'Brien, y en su lugar ingresó con la 8 Omar Fernández.
0: Bueno, atento con el 20, que es grandote, ¿eh?
1: Sí. Velázquez.
0: Velázquez, como el que estaba en División Miami, Víctor, vos que sos de la época.
1: ¿Era Velázquez o Castillo?
0: No, Velázquez era el otro.
6: El otro, Castillo era el entonces, capitán.
1: Castillo era
6: el
1: jefe.
6: Claro.
0: Pero Velázquez no iba a misa, esa era.
1: No, esa era.
0: Esa era picante. ¿Vos te acordás, Pancho?
6: Era duro.
0: Tía.
1: Velázquez era el cocodrilo que subía al yate.
0: Velázquez vendía de todo.
6: Jugaba la mancha con los aviones.
0: Claro.
1: Precursor Velázquez.
0: Te cantaba el envido con 21 y te ganaba. Sale jugando Heriberto Palacios. Aquí está Palacios, la viene jugando hacia el medio para Gilmar Velázquez. Mira, entonces la recuperar. A ver River si de repente Thiago Almada, aparece Thiago Almada de una. Balón que viene abriendo por el costado izquierdo, va tirando para Facundo González para Thiago, se va descargando hacia atrás, va recibiendo Fausto Vera que la tira para Thiago, ahí está Facundo González que le va soltando para Thiago Almada, sale entre la marca de tres, lo vienen presionando, se la terminan robando con falta. Tiro libre y es para River.
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1: Querido Pato Canuli, no recuerdo tiros francos directos al rectángulo del arco en el segundo tiempo por parte de River, no sé usted.
2: No, directamente no recuerdo tiros de River, ni siquiera que hayan ido al arco.
1: El cabezazo a los dos minutos del primer tiempo es lo único que tengo certero de River, pero en el segundo tiempo la anemia ofensiva es muy marcada, ¿eh?
0: Ahí se viene River, balón que va recibiendo Freitas, sin embargo la termina perdiendo Freitas, recupera ahora el 8, Omar Fernández. El Omar saca el pelotazo por el costado izquierdo, venía rechazando esa pelota como podía Lautaro Rivero, balón que se pierde sobre un costado, el lateral en defensa que favorece al conjunto colombiano. Se van cumpliendo ¿cuánto? 40 minutos,
1: 45.
0: Sí, 41 minutos casi de esta complementaria. El partido 0-0, recibiendo Cristian Mafla, la vaina jugando al medio, la va tirando para Johan Torres. Torres que la va tirando para Kevin Balanta, abriendo el ancho para Emanuel Olivera. Va a cruzar la mitad de la cancha por el sector derecho del círculo central. Ahí va a tirar un pelotazo largo para que se vaya filtrando. Adentro venía corriendo Gilmar Velázquez, venía cortando justito el Lautaro Rivero y la tiró a la luna. Ahí lateral, tres cuartos de cancha por el sector derecho para el colombiano que va a todo nada. Ahí va recibiendo Manuel Olivera, círculo central Olivera, va soltando para Johan Torres, abierto por el costado izquierdo, aparece Mafla, balón que viene hacia la posición de el número 8, Omar Fernández. Fernández para Mafla que la va tirando para Kevin Balanta que se acomoda para la cara interna, mete el pelotazo para Rodallega. De primera la va tirando para Fagundes que va soltando por el costado izquierdo. Se viene el conjunto colombiano, viene pidiendo Omar Fernández, pelota que viene hacia atrás. Ahí va recibiendo Johan Torres, el cambio de frente por el sector derecho para Palacio, pide Gilmar y pide Rodallegas y pide Gilmar Velázquez, sin embargo termina recuperando Facundo González con una falta, Tiro libre, es un córner más corto y voló una varilla, Pato Canoli.
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2: Y les diría que no sé si fue tanto por la infracción o por el pelotazo que pegó después. Amonestado en River, el número 31, Facundo González.
0: Bueno.
1: Qué noche de González, Para olvidar pronto, qué cantidad de problemas River en los laterales. Sin la jerarquía de dos campeones del mundo como Montiel y Acuña, se nota mucho.
0: Bien, señores. El tiro libre es un córner más corto desde la derecha, más abierto claramente. Pero vendrá el centro. Centro contra el área, son siete los que esperan. ¡Mira el cabezazo de Fagundes! ¡Y se lo perdió Fagundes!
1: Se lo comió.
0: En la puerta del área chica, Fagundes se arrodilló un poco como quien hace sentadilla. Y tiró el cabezazo, metió el frentazo. Y la pelota se fue muy mal por arriba del travesaño. Se salvó River.
1: Una vez más, las chances más claras, las de Bustos, los tiros en los palos, este cabezazo, lo mejor en la parte ofensiva por parte del Santa Fe, que se va a lamentar hasta ahora no haber sacado la diferencia pensando en el Monumental.
0: Tengo tiempo, Panchuli.
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0: Se viene el conjunto colombiano, viene el centro contra el área, la va a bajar Omar Fernández, la va soltando hacia la media luna donde está Roda, llega, termina sacando la defensa de River. Sufre River, corre ahora Thiago Almada, pide Freit, balón que tiene ahora Ángel Correa, Correa que la va tirando para Almada. Ahí está Thiago Almada, la cambia de frente en diagonal por bajo, viene la pelota por el sector derecho para que vaya buscando quién. Quién ataca por la derecha es Martínez Cuarta. Martínez Cuarta que la viene soltando, la va tirando para Freit, que ahora ataca por el sector derecho. Sin embargo,
1: nada.
0: Venía marcando Cristian Maffel, el balón se pierde.
1: Cambió, Freit está más centralizado, se mueve más por el eje ahora Thiago Almada, donde River más lo necesita, y bueno, Correa está bastante más cerca de él.
0: Sale jugando el conjunto colombiano, balón que viene para Manuel Olivera, va pidiendo Kevin Balanta, pelota que va para Heriberto Palacios, arranca Palacios, suelta la pelota, la tira para Gilmar Velázquez, el cambio, pelotazo viene para Fagundes, la deja pasar, corre ahora Omar Fernández, se viene el 8, al final se le escapa,
1: sí, pero
0: el lateral para River, Víctor.
1: Duró lo que un suspiro, no, a Freitas lo hacen ir, venir, ahí estaba marcando de vuelta el avance de Santa Fe, y seguimos con los cambios, ¿no es cierto, Pato?
2: Se va a venir Juan Cruz Mesa a la cancha en el Millonario en lo que va a ser el último cambio de River.
0: Bueno, balón que va buscando Correa, la lleva con la cabeza, se la amague, corre por el costado del jugador, pero le queda larga. Eso le permite ahora a Emanuel Olivera abrir por el sector derecho, tirarla para Palacio. Palacio que la viene jugando hacia el medio, la va tirando hacia la posición de Johan Torres. Torres que la cambia de frente, viene buscando por el costado izquierdo para Cristian Maffla. Maffla que va jugando para Omar Fernández, Fernández para Fagundes. Ahí está Fagundes con el balón, la viene tirando hacia el medio. Va recuperando, se viene Omar Fernández, pilla la pelota, mete el centro, esperaba Rodallega, rechaza esa pelota a Rivero. El rebote le vuelve a quedar al conjunto colombiano. Va con todo sobre el final del partido. Casi 45 minutos. River se defiende, el conjunto colombiano. Santa Fe, Independiente Santa Fe va con todo. Ahí va recibiendo Omar Fernández, la va tirando para Gilmar Velázquez. Velázquez que la va soltando por el costado izquierdo. La va tirando, ahora sí, iba para Velázquez, pero al final la pelota se pierde sobre línea de fondo. Se va a tomar su tiempo Beltrán para salir.
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0: Bueno, cambio en River.
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2: Último cambio en el Millonario. Se retira con la número 10, Ángel Correa. Ingresa en su reemplazo con la número 24, Juan Cruz Mesa. Se quedó sin cambios el Millonario.
1: Bueno, dijimos mínimo 6. ¿Cuánto va de adicional entonces, Pato?
2: Se van a jugar 7 más. Vamos a hacer los 52.
1: 7 más. Suma piernas frescas, Juan Cruz Mesa para correr. Para trabajar este punto que a River le viene bien, ha sido un retroceso en comparación con el domingo pasado.
0: Correa de lo mejor en River, Víctor.
1: De lo mejorcito, no hay nada tan gravitante en River hoy.
0: El balón que viene en diagonal por bajo por el sector derecho, va buscando Gilmar Velázquez, que la tiene que jugar hacia atrás, va tirando para Heriberto Palacios, viene recibiendo Manuel Olivera. Olivera lo ancho, lo va tirando para Kevin Balanta. Balanta pone en la mitad de la cancha para Johan Torres. Torres cambia de frente, viene por la izquierda, va buscando Maffla, la pierde, recupera River, balón que va buscando Freita. Ahí está Freita, está también cerquita Valentín Lucero. Pelota que tiene Freita, corre por el sector derecho, se viene Almada. Ahí va Almada por un lado, va para el otro a ver qué hace. Lo viene tomando, lo viene presionando Kevin Balanta. Gana el número
1: sólido.
0: 35
1: bien.
0: Con mucha solidez ante la salida de Freita. Está el pelotazo largo buscando a Fagundes. La pelota se va a perder sobre un costado. Se van cumpliendo 1:30 de los 7 que adicionó el árbitro. Estamos por la 990 por Radio Splendid, Víctor Hugo.
1: Julio, para mi gusto, ya ahí empezamos a redondear los conceptos, para mi gusto el podio es todo del equipo colombiano. Bustos hasta que le duró el oxígeno, O'Brien por sus desbordes y la gravitación de Rodallega con sus 41 años ahí en el centro del ataque.
0: La falta contra el número 35, Joaquín Freita, de Kevin Balanta. Habrá tiro libre para River. 2 minutos de los 7 que adicionó el árbitro. 0-0 el partido, octavos de final, Copa Sudamericana. Estamos por la 9.90, estamos por Radio Splendid. Mañana hay más fútbol. Señoras y señores, por la más futbolera. Vendrá el tiro libre para River. ¿Y quién te dice, Víctor? Porque esto es fútbol, ¿eh?
1: Fútbol y pelota parada.
0: Y porque la frase esto es fútbol justamente sirve para justificar todos los imponderables que este deporte hace de la dinámica de lo impensado. Viene el centro contra el área y al final la deja escapar Weimar Asprila. La pelota se pierde sobre línea de fondo y la salida para Santa Fe.
6: Pero ellos juegan con Mario Baracus, así que no.
0: Claro.
6: Tienen ventaja.
0: Poquitito.
6: Tienen ventaja. Justo.
0: Mario Baracus también la han tenido muy pocos, ¿eh? Te digo, ahí va recibiendo Kevin Balán. Le preguntás a los muchachos acá, se están cueteando ya, ¿eh? Sale jugando por el sector derecho Valentín Lucero. Lucero que la viene poniendo en la mitad de la cancha, la va jugando para Aníbal Moreno. Moreno que la va jugando para Freita. Freita que va tirando para Valentín Lucero. Se viene Valentín Lucero, mete el centro contra el área y Kevin Balanta rechaza de cabeza. Insiste River. Se viene Valentín Lucero y la viene jugando hacia atrás, la va tirando ahora a la posición de Aníbal Moreno. Moreno que la viene poniendo por el costado izquierdo para que vaya buscando Facundo González. Aparece Thiago Almada, pelota que viene para Freita, me parece. Ahí está Freita, lo tengo lejos. Abriendo por el costado izquierdo, viene para Facundo. Ahí está González, metido dentro del canto. A ver si viene el centro atrás, viene el remate, el centro, el arquero. Se le escapa la pelota y al final del segundo palo no aparecía nadie, no estaba Mesa. Entonces termina recibiendo por el sector derecho. Ahí está Mesa, meta al centro.
1: Malísimo, pero Lucero entró muy bien. En el desborde por la izquierda se tuvo fe. Yo no sé si no pateó al arco y la sacó a duras penas el arquero.
0: Como era, sus ojos son dos luceros. Así remato. No me acompañas, Víctor.
1: En esta no. El partido ya termina, Julio. Es muy tarde. Y seguís con la metáfora.
0: ¿Cómo era esa? Yo me olvido todo, Víctor. Sale jugando Emanuel Oliveira. Si la habrás dicho esa, no te hagas. Sale jugando en la mitad de la cancha. Va recibiendo Fausto Vera. Vera que la viene poniendo ahora para Freita. Ya no sé ni quién la tiene. Abre por el sector derecho. Viene para Juan Cruz Mesa. Mesa que la viene poniendo en la mitad de la cancha. Viene Moreno. Ahí está abriendo por el sector derecho. Sin embargo, termina perdiendo. Corre Fagundes. Viene buscando y cubriendo esa pelota Nicolás Otamendi. Llega el arquero de River, Santiago Beltrán. Sale River desde el fondo.
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0: El balón que viene para Almada, Almada que la viene tirando por el sector derecho. Corre River, gana River por la derecha. ¡Falta! ¡Tiro libre!
1: Fíjate vos, en el descuento River respiró. Sacó la pelota del fondo, no sufrió más. Oxigenó con los pibes. El ingreso de Lucero. Está Mesa también en el costado derecho para desbordarla. Vera ganó el full. River termina este ratito lejos de Beltrán.
0: Bueno, en el banco de suplente, para que se viene el tiro libre. Viene... Bueno, lo que hicieron,
1: Martínez
0: Cuarta, la tiró al medio y se la regaló a Johan Torres. Pero le iba a preguntar justamente a Juancito Daniel que Pablo Repeto, muy histriónico, enloquecido, a los gritos en el banco de suplentes, ¿eh?
3: Como loco con las decisiones del árbitro venezolano, no le gusta que ahora le está pintando todo en contra. Bueno, mientras tanto también empuja a sus jugadores, le dice 2 minutos más, vamos, vamos.
1: Dirigió bien, Valenzuela, dirigió bien.
0: Viene Everton Palacio y Heribelton, perdón, va para Silva. Mete el centro contra el área, no aparece Fagundes de milagro. De milagro se lo perdió el conjunto colombiano. Un centro que fue rasante y que picó en el área chica y terminó cruzando todos y a todos. Y el balón no lo pudo tocar nadie. Se acaba de salvar River.
1: Sí, señor. Toda el área chica. Tres defensores de River delante de Fagundes, que pensó que le sacaba alguno, se confió y tampoco hizo mucho para llegar.
0: Le erraron todos los de River, sí, porque si llegaban a conectar la metían en contra, ¿eh?
1: Sí, pero digo, Fagundes pensó, alguno la saca, ni voy. Al trotecito llegó Fagundes.
0: El balón que viene para Kevin Balanta, no de Oliveira. Oliveira que mete el pelotazo largo para Fagundes, le termina quedando por el costado izquierdo, se viene Omar Fernández, ahí está Omar Fernández, no me gusta, viene el centro contra el área, saca de cabeza como puede. Ahora Rivero. Insiste el conjunto colombiano, rápidamente vuelve hacia atrás para la pelota de Johan Torres. Torres que la quiere abrir por el costado izquierdo, se le pierde. El lateral para River.
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5: Final en el Maracaná, Flamengo le ganó 2-1 a Cruzeiro, se mete en cuartos de Libertadores y espera por Deportes Tolima o Independiente del Valle.
0: El balón que viene hacia atrás para Olivera, el pelotazo largo para Fagundes, Fagundes que mete dentro de cabeza, sale el arquero Santiago Beltrán y se queda con la pelota, sale del fondo River. Ya 10 segundos para el final. Sale jugando con Facundo González. Abriendo en diagonal, la viene tirando para Thiago Almada. Señoras, señores, el árbitro del encuentro señala el círculo central. Pitti marca el final en Colombia. Independiente Santa Fe, River empataron 0-0.
4: Terminó el partido. Independiente Santa Fe de Colombia 0, River Plate 0. Lo comentó Víctor Hugo Celaya, lo relató Julio Ayala Torales y la dupla mayense. Y vos, como siempre, lo viviste acá, en el show de los grandes por AM990 Radio Splendid, la más futbolera.
0: Bueno, los jugadores que se van agrupando en la mitad de la cancha, arranco con Juan Aniel. A propósito de la salida del conjunto local, un resultado que me parece no le va mucho, ¿no?
7: Sí, los jugadores titulares que se quedaron en el círculo central, el resto que lo ha hecho en el banco, están ahí parados, todavía no se han acercado hasta el círculo central. A ver, un resultado que en la previa y pensando en nombre de equipo, Independiente Santa Fe se puede llegar a alegrar porque sacó un empate ante un River que uno sabe lo que es a nivel internacional, pero si analiza qué pasó en el juego, sí, la verdad que queda chico, y más sabiendo que ahora va a tener que ir a jugar a la Argentina, sabiendo las complicaciones que tiene, sí, a ver, el cuerpo técnico no está conforme, se le notó fastidioso a Repeto, porque siente que las armas las tenía para lastimar a River y que no lo terminó concretando por errores propios, así que por eso es la cara la de Sassol, el cuerpo técnico y de los jugadores, que ahora tendrá que ir a jugar a Argentina. Ya han hecho 16 partidos allí y tan solo ha tenido una victoria, así que resultado adverso que tendrá que ir a dar vuelta a Argentina. El primer partido del conjunto colombiano allí fue en 1967 ante River y el último será la semana que viene. El primero fue 4-0, clima adverso, nunca le logró ganar a River, ni en condición de local ni en condición de visitante. Va a tener que ir a dar vuelta, un resultado complicado que veremos si podrá hacer la hazaña el conjunto de Repeto.
1: Los últimos 6 partidos, 5 del campeonato y este de Sudamericana, River hizo 2 goles, 1 de penal. Lo que le cuesta, ¿eh? Hoy, en el segundo tiempo, ahora vamos a desgranar, en el segundo tiempo no pateó al arco. Como bien dijo nuestro compañero Pato Canúrico, yo le pregunté al rectángulo. No, ni al rectángulo, no pateó al arco ni siquiera desviado.
0: Claro.
1: Porque lo último fue un desborde del pibe de Lucero, que fue un centro al medio. No fue tiro al arco.
0: Bueno, Pato Canúrico, se retira River.
2: Se retira River y, a ver, en la previa se podía especular con que un empate no era un mal resultado. No. Por lo que veníamos diciendo.
1: De otra manera, Pato, de otra manera.
2: ¿Cómo?
1: De otra manera.
2: No, es que a eso iba. En la previa el resultado no era malo si era un empate. Ahora,
1: exacto,
2: por el transcurso, por cómo se dio y por cómo jugó River, y me parece que deja muchas dudas este partido. Es cierto que seguramente el escenario vaya a ser otro el próximo miércoles en el Monumental, porque River no solo seguramente ya puede recuperar algunos soldados, caso Marcos Acuña, caso Sebastián Drews, y que ya pueda tener su regreso, y bueno, lo que significa también jugar en el Estadio Monumental. Pero River hoy deja una imagen pobre, lo que decían recién, River no pateó directamente, no le generó ningún peligro a Independiente Santa Fe en el complemento, y encima el Millonario el domingo tiene un partido complicado en el que no se puede guardar mucho, porque River, al haber perdido los primeros 4 partidos del campeonato, no se puede dar el lujo de rotar, porque si no corre riesgo su clasificación a la ronda de los octavos de final de este torneo clausura. River el domingo 19:15 horas va a recibir al Vélez Sarsfield de Guillermo Barros Schelotto en el Estadio Monumental, y el próximo miércoles nuevamente desde las 21:30 juega el partido de vuelta, lógicamente también contra Independiente Santa Fe en el Monumental.
1: Es una semana clave porque River el domingo se juega a 3 frentes. Porque de ganarle a Vélez, vos peleás por los playoffs, peleás por la tabla anual para el ingreso a Copa Sudamericana en principio, y peleás por recortarle a Vélez, que es uno de los 2 punteros de la tabla del año. Entonces, River el domingo está urgido por ganar, no puede rotar mucho, como decía Pato, ya vamos con Otamendi, y además tiene la revancha en casa el próximo miércoles, se vienen días cruciales para Coudet.
0: Lo escuchamos, Otamendi, muchachos.
5: Lo escuchamos.
8: es no mantener el arco en cero. Sabemos que definimos en casa, entonces tenemos que llegar de la mejor manera, así que nos prepararemos para llegar bien.
9: ¿Es un punto importante, una igualdad importante por el transcurso del partido?
8: Sí, obviamente, como te digo, lo importante de todo es no perder. Jugamos fuera de casa, no recibimos goles, que es lo más importante, y definimos en casa que tenemos que hacerlo mejor todavía para poderse avanzar a la siguiente fase.
9: Gracias, descanse.
5: Hasta ahí la palabra de Otamendi.
0: Bueno, bien, señores, es el momento del comentario final del partido. Fue 0-0 en Colombia, lo decía recién Otamendi, querían el resultado en cero, pero hay que ver las formas, y de eso se va a encargar Víctor Hugo Zelaya por la 990, por Radio Splendid, por la más futbolera.

0: Fernando González, todo fenómeno. ¿Qué más? La altura, que es un atenuante, que en algún momento lo obligó a jugar al tranquito para regular las piernas, e incluso Thiago Almada, que no está del todo bien físicamente, entró en el segundo tiempo. Hasta ahí todo bárbaro. A ver, la cuestión aritmética, el punto, fenómeno de visitante, está muy bien. Pero, a ver, nosotros estamos acá para intentar desmenuzar el juego. Y hay formas y formas. No es que River se llevó un punto jugando bien. No, al contrario. A comparación con el domingo pasado frente a Argentinos Juniors, fue un retroceso. Tampoco fue nada brillante el otro día. Lo ganó con mucho ímpetu, con personalidad. Pero hoy River, la verdad, que dejó muchas dudas. A ver, laterales improvisados. A González lo atacó todo el tiempo O'Brien. Rodallega lo mismo cuando se tiró para ese costado. Otamendi es una garantía, pero Rivero no. Te puede dejar rengo en cualquier momento, como esa pelota que le regaló a Nahuel Bustos a los dos minutos del complemento. Decir que Bustos eligió, no digo la canchereada, pero sí el lujo de picarla. La pelota cayó de emboquillada por encima del arco. Un Bustos que ya en el primer tiempo había sacudido el travesaño y que también había rozado el vertical derecho. O sea, con esto estamos diciendo que las principales jugadas de riesgo fueron para el Santa Fe. En el balance general de haber existido un ganador, debió ser el equipo colombiano. Esto no lo dice Otamendi, tampoco lo va a admitir. Fagundes en el final tuvo un cabezazo abajo del arco. El último centro no lo llegó a tocar nadie por milímetros. River tuvo un cabezazo a los dos minutos de partido que sacó el arquero, fue de Rivero, y nada más. Un equipo se puede jactar de haber sacado el punto de visitante, pero en el segundo tiempo lo sacaste sin patear al arco de tu adversario. Pero no al rectángulo, ni siquiera al arco, ni un tiro desviado, nada. Y ahora empezamos con el tema del desmenuzamiento de las cuestiones posicionales. ¿De qué juega Andrada? ¿Por qué Freitas, cuando entra, siempre juega, va al carril? ¿Por qué Galván es tan inexpresivo? ¿Por qué Correa, cuando estaba jugando de lo mejor en su función de enlace, lo mandaron solo, regalado, a meterse entre los zagueros centrales para que Freitas haga el carril? ¿Por qué entre Borré y Beltrán todavía no hacen uno? Entonces, son muchas preguntas. Moreno y Vera a veces quedan desprotegidos. Hoy González sufrió en la espalda y a River le llegaron bastante. Y River no llegó prácticamente nada. Porque además, y otra cuestión que nos preguntamos desde afuera, Thiago Almada entra y lo volcás a la izquierda de carrilero, salvo el rato final, que amagó pedir la pelota por adentro. Así es muy difícil, porque Correa levanta la cabeza y no encuentra a nadie para tutearse, para jugar. Y acá entra también un poco la defensa del 9. Primero de Beltrán el otro día, ahora de Borré. River no arma juego para su centro delantero. River no tiene buenas combinaciones. A River le está faltando muchísimo fútbol, repito. Vamos también a quedarnos con los atenuantes del comienzo. La altura, las ausencias, condición de visitante. Está todo dicho, Vale el punto, que quede claro. Pero tenemos que analizar el funcionamiento. Y hay muchas dudas en el plano individual, colectivo, el armado. ¿Por qué tantos cambios individuales y tácticos? ¿Por qué uno para acá, otro para allá? Andrada no debe saber ni de qué juega. Lo mismo que Correa o que Freitas. Hay muchas cuestiones por resolver. Santa Fe no es nada del otro mundo, pero para mi gusto tuvo los mejores jugadores de la cancha. Tiene zagueros fuertes, tiene un Dani Torres que maneja el medio, y Nahuel Bustos, hasta que le duró la nafta, fue de lo mejor. Y los dos morochos de arriba, O'Brien y Rodallega, mamita, hay que pararlos. Y River no siempre pudo hacerlo. Lo mejor de todo es el empate de visitante contra la altura, y que la serie te queda abierta para definirla en tu casa y con tu gente.
1: Con la firma de Víctor Hugo Zelaya por la 990 Radio Splendid. Excelente laburo, Víctor, gracias.
0: Un abrazo grande para todos.
1: Bien, me voy ya cerrando en las zonas bajas, primero con el local, con Juan Daniel.
2: Abrazo grande, Julio. Víctor, lo que queda para decir es lo que decíamos. Ahora va a jugar con América de Cali el fin de semana, el conjunto colombiano, y después a visitar a River en el Monumental el próximo miércoles, en un marco adverso, porque como decíamos, nunca le ganó a River, y en la Argentina ganó un solo partido en 2015 ante Independiente de los 16 jugados. Abrazo grande.
1: Abrazo grande, Juan, excelente trabajo. Bueno, Pato Canuli, ¿con qué cerramos?
3: Bueno, Julio, Víctor, nos volveremos a encontrar entonces el domingo. Recordemos, River, por el interzonal de este torneo clausura, recibe a Vélez, un Vélez que es segundo de la zona, así que River tiene una misión complicada.

0: complicada por delante. Y recordemos, River seguramente no rote mucho en el partido del fin de semana, porque ya ha regalado demasiados puntos en el inicio del campeonato. Y la semana que viene, mismo horario, 21:30, vuelve a jugar en el Monumental. Van a ser tres partidos en una semana y media que va a tener River como local cuando reciba a Independiente Santa Fe. Después de un partido en lo que mejor que tuvo fue el resultado, pero después demasiado para mejorar y muy poco tiempo para hacerlo.
1: Perfecto, Pato, te mando un gran abrazo, gracias.
0: Abrazo grande, un placer como siempre.
1: Bueno, Juanpi Segade, te vas a quedar con el informe final de todo lo que dejó esta jornada, que arrancó con la victoria de Racing por Copa Argentina, el relato del Chango López, los comentarios de Esteban Flynn frente a Belgrano, y me imagino que ya sobre el final van a empezar a aparecer los muchachos del show de Boca con Pablito D'Angelo, con toda la banda, ¿no?
2: Sí, perfecto, Julio, nos quedamos.
1: Bueno, Juanpi, te mando un gran abrazo. Querido Frank Sinatra, abrazo grande.
3: Gracias. Un abrazo grande a los dos.
1: Bueno, nosotros nos vamos, nos reencontramos cuando el fútbol llame, mañana también por la 990 por Radio Splendid más Fútbol. Nos saludamos y chau, hasta la próxima.
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0: Seguimos con el show de los grandes. Venimos del empate 0-0 entre Independiente Santa Fe y River. Estamos con Tomás Raineri y Ramiro Bartaburu, ¿es tu apellido?
1: Bartaburu,
0: perfecto. Los vamos a acompañar hasta las 12 de la noche. Y quiero que me comenten, chicos, ¿qué vieron del partido de River? Un River que quizás deja otras sensaciones porque suma dos resultados positivos de forma consecutiva contra Argentinos y hoy el empate que en la previa indudablemente River lo firmaba. Pero no mejora, ¿no? El equipo del Chacho sigue jugando mal.
2: Buenas noches. Sí, lo de River es un equipo que es muy complicado de ver y no hacer otra cosa. Porque el partido hoy frente a Independiente Santa Fe en Bogotá fue prácticamente firmar el empate y no mucho más. El equipo colombiano tuvo la chance más clara del partido, pegó dos pelotas en el palo, una del travesaño y una en el palo. Y da la sensación de que el que sacó más provecho de este cruce fue River, que ahora va a jugar en el Monumental, ya con su gente, habiendo ganado dos partidos que le dan muchísimo más desde lo sentimental. O sea, un grupo que empieza a estar mucho más trabajado de la cabeza, porque, como decía, le ganó a Argentinos el fin de semana, hoy saca un buen resultado en Colombia y se prepara muy bien para lo que viene, para la vuelta.
0: Rami, ¿cómo lo viste?
3: Bueno, primero que nada, buenas noches a todos. Sí, me parece que River saca un resultado importante, más que nada por un tema de el contexto del partido, altura en Colombia, una cancha complicada, pesada, Copa Internacional, y la verdad que saca un buen resultado, pero creo que, como bien lo dijeron los chicos en el relato y Pato desde campo de juego, me parece que River no termina de convencer de lo futbolístico, a pesar de que se lleva un empate importantísimo de Colombia, teniendo en cuenta que definen el Monumental. Pero ni el hincha de River y ni en el, me imagino que en el plantel ni el cuerpo técnico, termina de convencer su manera de jugar a la pelota.
0: Ahora, River en los próximos dos partidos yo creo que se juega más de medio semestre. El próximo contra Vélez, que además de ser un rival directo en la tabla anual y que necesita ganar para descontarle puntos pensando en una clasificación a la próxima Copa Libertadores. Y además por un tema anímico antes del partido de vuelta. Si River llega a perder contra Vélez, yo lo veo llegando mal anímicamente a la vuelta con Independiente Santa Fe, y en caso de quedar eliminado, si sufre dos derrotas consecutivas, me parece que no hay forma de dar la vuelta. No sé si seguirá Coudet, pero no habría forma de dar la vuelta en caso de que tenga tropiezos la próxima semana River.
3: Es que, Juanvi, vos pensás que River está 14º en su zona, teniendo en cuenta que es una zona de 15, está 14º, y en la tabla anual está en el puesto 11, fuera de todo, de Sudamericana y de Libertadores.
0: Sí. Sí, y me interesa eso, no solo la posición, sino la cantidad de puntos que tiene en la tabla de la zona, porque River hoy tiene 3 puntos, el último que está clasificando es Tigre con 8, es decir, River ganando 2 partidos consecutivos, 2 más porque ya le ganó a Argentinos, con 9 dentro de 2 fechas no va a estar en puesto de clasificación, es decir, River para meterse en puesto de playoff tiene que ganar por lo menos 3 al hilo. En caso de perder con Vélez sería mayor la necesidad.
2: Con lo que le cuesta ganar, ¿no?
0: Claro, con lo que le cuesta ganar tiene que meter una racha importante de victorias para quedar en puesto de clasificación. Hoy parece lejano porque te da muchas oportunidades este torneo, pero si no empieza a ganar River, si no empieza a sumar, se le puede complicar mucho la clasificación a los playoffs del clausura, que sería algo ya un papelón gigante, ¿no?
2: Y uno piensa, cuando empieza a jugar bien River, bueno, ¿qué problema va a ser para el resto de los equipos? Porque el plantel de los nombres tiene un equipazo, y en los momentos que ha logrado jugar bien, los minutos en los que saca la ventaja frente a Argentinos, River hizo un buen partido. Hoy no lo pudo demostrar. No es lo mismo la altura de La Paz que la altura de Bogotá, lo hablábamos un poco en la previa fuera del aire, pero hoy River está un poco condicionado, quizás saque una ventaja mayor. Lo que pasa es que hoy no demostró nada. Más que no poder dominar el partido.
0: Bueno, empezó la conferencia del Chacho Coudet. Lo vamos a escuchar al técnico de River.
4: Pero bueno, los 2.600 metros creo que no lo sentimos todo. Así que, y después nos acomodamos de la manera que creíamos que mejor llegábamos teniendo que utilizar jugadores en posiciones que no están acostumbrados, pero tuvimos también un poco de suerte de no sufrir ningún contratiempo en la parte defensiva, sobre todo porque no teníamos prácticamente recambio en esa zona. El porqué, ustedes saben, hay jugadores tocados que no no podían llegar y bueno, y sí coincido con vos, que es un buen punto, vamos a casa con nuestra gente, ¿no?
5: Chacho, acá, Silvio Chatás, River Monumental. River jugó como pudo, como quiso.
4: Como pudo. Esa es la realidad. Si hubiese tenido a toda disposición, seguramente no, la distribución hubiese sido otra. Aunque vuelvo a repetir que hay 2.600 metros acá y eso cuesta. Y no, nos cuesta a nosotros que no corremos. Y así que nada, es un buen punto, vuelvo a decir, después vamos al Monumental con nuestra gente y bueno, seguramente completos en cuanto al plantel y ojalá podamos hacer un gran partido y regalarle el pasar a la próxima fase a nuestra gente.
5: Chacho, Juan Cortés de T-Sports, estamos ya preparando lo que puede llegar a ser la vuelta, pero más allá de eso, hoy hubo un montón de pibes en la cancha, el banco estaba lleno, salvo Thiago, eran todos pibes del club, más obviamente los que estaban adentro. En este contexto de Copa Internacional, de jugar de visitante, a veces vos también decís se juega a lo que se puede, a veces el hecho de tener tantos chicos también te hace pensar dos veces los cambios, las variantes, las posibilidades de saber a quién exponés en este contexto de que no.
4: Sí, no es el ideal, ¿no es cierto? Yo siempre digo que hay momentos donde obviamente los chicos nos van a ayudar, pero bueno, siempre en una estructura, ¿no? Sobre todo en estos partidos internacionales, ninguno ha jugado en la altura, que es un factor determinante eso, porque no, los que hemos jugado por lo menos sabemos qué es lo que te pasa, ¿no es cierto? O a nivel físico, no jugar a veces no ves que no te puedes recuperar tan rápido después de los esfuerzos, es todo nuevo, pero bueno, y sí, sacamos un gran punto. A ver, me hubiese gustado que vieran un fútbol como se vio el otro día, pero el contexto era este y la verdad que creo que todos hubiésemos firmado el empate antes del partido por el todo, ¿no es cierto? ¿No? Nosotros siempre queremos ganar cada partido, pero sobre todo entre las dificultades y la altura, me parece que volvemos a casa bien.
5: Chacho, Leandro Baquila para River de la tribuna. Te quería consultar, teniendo en cuenta la vuelta, ¿cómo está la situación de la vuelta de Sebastián Driussi? Y también para la alternativa en la defensa, ¿cómo viene Tobías Ramírez, alguien que vos pediste, que pidió el club y que está jugando en reserva?
4: Sí, está jugando en reserva porque sale después de mucho tiempo parado y bueno, le va a venir bien para el ritmo, para la parte física, no es cierto. Pero todavía no sentimos que necesita ritmo y bueno, y se lo va a dar el jugar, pero bueno, yo no me quiero adelantar, pero para la vuelta seguramente estará bien Montiel, bien Acuña, bien Driussi, así que seguramente vamos a llegar, como dije anteriormente, mucho más completo, ¿no?
5: Chacho, Luciano Castañares, para todo por River. Hubo un cruce con Rafa Borré, quería saber qué fue lo que pasó y si pudiste volver a hablar con él. Y después también preguntarte ya de cara al partido de vuelta, desde el fútbol, desde la manera, ¿imaginás otro partido?
4: Todos imaginamos otro partido. Volvemos a lo mismo, ¿no? Soy reiterativo, pero hay 2.600 metros. Y después el cruce, ¿no? Con los jugadores a veces te cruzas, pero yo no le doy importancia, no pasa nada. Ya los conozco a todos y tenemos un nivel de la parte humana importante, muy bueno.
6: Chacho, buenas noches. Estamos en vivo para D-Sports. Más allá de que tuvieron que enmendar la defensa, la altura, recién Otamendi decía que hay que jugar más, que hay que agarrar la pelota y no perderla. ¿Cómo se hace esto?
4: Sí, volvemos, bueno, llegaste un poco tarde, pero también estás ahogado, ¿viste? Entraste a la escalera y estás ahogado. Sí, bueno, no, esa es la principal dificultad, sobre todo, lo que te digo, acá a la altura, una de las cosas también, la pelota se acelera. Bueno, sí, obviamente que hubiésemos querido jugar mucho más, que hemos tratado de preparar el partido para jugar mucho más, pero bueno, después están las dificultades que se presentan, ¿no? Y bueno, te vuelvo a repetir porque llegaste un poco tarde, que hemos jugado con lo mejor que teníamos a disposición y tuvimos que alternar algunas posiciones, algunas cosas, pero creo que todos coincidimos en que por la altura y por las dificultades es un gran punto.
7: Última pregunta.
8: Sí. Profesor, buenas noches.
4: Hola, buenas noches.
8: Elena Hernández, del equipo titular de Todelar, Voz de Bogotá 930. Estamos en directo a esta hora. Me imagino que pues usted espera que su equipo en la vuelta cambie totalmente o mucho con respecto a lo de hoy, que tuvo pocas opciones, poco...
4: 2600 hay acá, ¿no? De altura. Ah, sí. No, seguí con la pregunta, no sé. No, 2600 de altura. A mí me duele todo.
8: ¿Qué River podemos ver en el partido de vuelta diferente al que vimos aquí hoy con poca ofensividad?
4: Y mucho más parecido al River que se vio el domingo pasado. Sí, jugando en casa con nuestra gente, todo junto, todo enchufado y con mucho más fútbol.
7: Bueno, buenas noches.
4: Ahí estaba la palabra.
0: Hasta ahí la conferencia de prensa del Chacho Coudet. Repasamos lo que nos dejó esta jornada de fútbol. Comenzamos hace un par de horas con la victoria de Racing 1-0 contra Belgrano por los octavos de final de la Copa Argentina, con el gol de Konechny de cabeza, con la asistencia de Maravilla Martínez. La academia que espera por el ganador del cruce entre Boca y Vélez en los cuartos de final. Una Copa Argentina que ayer tuvo las clasificaciones desde los penales, tanto de Deportivo Riestra como de Banfield, eliminando a Gimnasia y a Midland respectivamente en cuarto de final. Uno de los partidos confirmados, el único por ahora, entre Deportivo Riestra y Banfield. Racing espera por Vélez o Boca, lo dicho. Atlético Tucumán aguarda por Aldo Civio, Independiente Rivadavia, y el ganador del cruce entre Platense e Instituto va a enfrentar al ganador de Estudiantes o Barraca Central. También tuvimos acción en las dos copas internacionales. Platense se clasificó a los cuartos de Libertadores tras igualar 0-0 con Coquimbo e imponerse 7-6 en los penales. El calamar que va a enfrentar en cuartos a Fluminense, que ayer dejó en el camino a Independiente Rivadavia. Palmeiras se impuso por 1-0 contra Cerro Porteño de visitante, con gol de Gustavo Gómez, el verdado, que espera en cuartos por Mirasol o Liga de Quito. Y Flamengo le ganó 2-1 a Cruzeiro en un partidazo y partido de golazos del uruguayo de Arrascaeta, también golazo de Lucas Romero para empatarlo para Cruzeiro, y el gol decisivo del ex Atlético de Madrid Samuel Lino para darle la clasificación al Fla, que en cuartos espera por Independiente del Valle o Deportes Tolima, partido que se va a estar jugando la semana que viene, el de vuelta, porque también se postergó, y en la jornada de ayer Independiente del Valle ganó 1-0 la ida en Colombia. Por la Sudamericana empataron 2-2 Atlético Mineiro y Bragantino. El equipo de Eduardo Domínguez se mete en cuartos. Montevideo City Torque le ganó 2-1 a Tigre y probablemente se enfrente a Cienciano en los cuartos de final. Y el partido del que venimos, empate 0-0 entre Independiente Santa Fe y River. Por la Primera Nacional también empataron sin goles Chacarita y Güemes. Y por la Liga Española hizo su debut el Atlético de Madrid, con los goles del coreano Kang In Lee y el golazo de tiro libre de Alex Baena. El equipo dirigido por Diego Pablo Simeone le ganó 2-0 al Málaga. Nosotros nos despedimos, nos vamos a reencontrar mañana a partir de las 21 horas con Corinthians Rosario Central. Ahora se nos viene el show de Boca, pero antes cierre comercial en la voz de Pancho Fernández.
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10: 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Esto fue el show de los grandes. No se vayan, que ya viene el show de Boca.

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0: te puso Haaland, o todos te dicen Haaland, porque en el entrenamiento ya se vio varios recortes que en Boca Predio te llaman así.
1: No, lo hacen jodiendo los chicos ahí, capaz cuando pateamos ahí me dicen Haaland, Haaland, pero hinchando la bola nada más.
2: ¿Casíbar o Haaland?
1: No, Haaland, Haaland.
3: Ese es nuestro goleador, Martín Santiago Casíbar. ¿Por qué Martín? Porque es rubio, vino de Estudiantes y hace goles todos los partidos. Martín Santiago Casíbar, como le dice Moyo, ese es nuestro goleador. Bienvenidos todos al show de Boca. El programa histórico, el de Boca, el famoso show de Boca. Te enganchás, ¿verdad? Con Maxi Marino, la operación técnica, haciendo el cambio de roles con Mariano Blanco. Acá estamos. Con la banda volviendo desde Paraguay. ¿Habrá llegado ya? Ahora probamos. Y con mucho por contarte. Tenemos voces. Hoy cumpliría 82 años Hugo Orlando Gatti, ¿sabías? 82. Y día de arquero. Era el cumpleaños del Pato Abbondanzieri. Mirá, de Gatti a Abbondanzieri. Día de arqueros de Boca. ¿Querés saber lo que pasó hoy en nuestro mundo? Estos fueron los títulos del mundo Boca.
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0: juega como yo, me hace acordar a mí. ¿Quién lo dijo? Rojitas. ¿De quién lo dijo? De Aranda. Juega como yo, me hace acordar a mí. Qué alada, qué elogio, ¿no? Que Rojitas diga eso de vos, pibe. En fin. Maxi Marino, en la operación técnica, lo dijimos. Ezequiel Liñado, en la producción general. Y Carlos Casal, en la locución comercial. Están todos, los tres, va. El plantel de Boca regresó anoche tras el partido en Asunción. El triunfo 4-0 ante Recoleta. Y no fueron a sus casas. El plantel quedó concentrado en el hotel en la zona de Seiza, donde habitualmente quedan. Hoy hubo entrenamiento matutino, ya pensando en Racing. La seguidilla es infernal. Es domingo, miércoles... La única semanita un poquito más larga es la que viene, que Boca juega domingo y viernes. Domingo a las 21:30. Y viernes. Salvo que le ganen a Racing, no sé si tendrán libre el lunes, ¿eh? Paredes, Pellegrini y Lozano descartados para el clásico del domingo. Podrían volver Flores y Di Lolo a la titularidad. Di Lolo, no sé. Flores, casi seguro que vuelve a ser titular. Es el primer clásico de la segunda etapa de Rodolfo Arrua Barrena. Marcelo Weingart se va a préstamo a Liga de Quito con opción. Si juega 20 partidos, el equipo ecuatoriano tiene la obligación de comprarlo. Esa es la opción. Se va con un objetivo. Se va a Liga de Quito a préstamo con una opción. La opción es, si juega 20 partidos, lo compran. Esta salida agrega un nuevo cupo para Boca hasta el 2 de septiembre. El otro lateral que estaba en penitencia, Juan Barinaga, va a ser jugador de Racing, a un paso, pero va a ser jugador de Racing, a préstamo con opción de compra, para que se haga la operación Martirena, debe dejar Racing, pero es casi un hecho que el volante se va, entonces se abre un cupo para Racing y llega Barinaga. Si Barinaga deja Boca y se va a préstamo, el bueno de Barinaga se va a Racing. Copa Argentina. El ganador de Boca Vélez, ¿se acuerdan? ¿No? Juegan el 2 de septiembre, 21:15, en el Kempes, en Córdoba. Va a enfrentar en cuartos de final a Racing. O sea, si pasamos a Vélez, tenemos que jugar con Racing. Un fixture complicado tiene Boca. Son pocos partidos para ser campeón, pero no son fáciles los partidos que tiene Racing. Y además, Ezequiel, hay un número mágico.
1: Así es, querido Pablo, es el 11-38-28-0-9-90, 11-38-28-0-9-90.
0: Señoras y señores, están en el show de Boca, la misa de los hinchas de Boca. Tenemos mucho para contarte, quédate con nosotros, hasta la una.
1: Sí.
0: Solo hablamos de Boca.
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0: 11 minutos pasaron de la medianoche. Estás en el show de Boca como cada día, como cada noche, como cada medianoche. En ese filo que separa un día del otro y que te da la última noticia del día y la primera del día. Por eso somos el programa más informado sobre nuestro Boca, sobre la vida de Boca. Hola Diego Mendoza, bienvenido al show, ¿cómo va?
1: ¿Cómo andás, Pablo querido? ¿Todo bien? Saludo para vos, para Ezequiel, para Carlos, para Maxi, creo que está en la operación. Bueno, gran saludo para todos y me quedé, bueno, escuchando atentamente los títulos. Qué tema con Racing, ¿eh? En los últimos años siempre aparece en el camino de Boca.
0: Siempre.
1: Hay que ganarle a Vélez. Primero, un rival muy difícil, pero qué lo tiró, que siempre Racing.
0: Siempre Vélez o Racing aparecen.
1: Sí, y con Racing hemos ganado y hemos... Está pareja la serie, pero hemos perdido mucho también.
0: Sí, últimamente, ¿no?
1: Sí, en los últimos 10 años, menos.
0: Porque antes ganaba siempre Boca.
1: Y mira, por Copa Argentina solamente chocaron una vez y fue en la final de San Juan, que ganó Boca, ¿te acordás? Con Falcioni, 2012. Y después no
0: estuve en aquella final en San Juan de la final de la Copa Argentina.
1: En el Bicentenario.
0: La final de la Copa Argentina, gana Boca.
1: Sí, gana Boca. Por eso fue en el 2012.
0: Un gol de Silva, creo.
2: Sí, 2-1.
1: Y después no volvieron a chocar más por Copa Argentina, pero jugaron... ¿Cuántas finales jugaron Boca Racing?
0: Un montón.
1: De Copa Libertad.
0: Hasta una ya, ¿te acordás? No me acuerdo, en Emiratos Árabes, en Dubái, no me acuerdo ni dónde.
1: En
0: Abu Dhabi. En Emiratos Árabes, en Abu Dhabi.
1: Que nos perjudicó el árbitro, que cobró un penal increíble.
0: Me acuerdo en la otra en San Luis que nos echaron 5 jugadores. ¿Cuántos nos echaron?
1: Terminó Boca con 7.
0: Claro, 4 jugadores nos echaron a esta, mirá.
1: Ganando 0, gol de Briasco. Pero bueno, ¿qué gigantes también se vienen para Boca en el calendario? Digo, Racing, primero Vélez, un rival muy chivo. Si gana Racing y el San Pablo de Caleri, digo, va a tener un mes, septiembre, Boca... complejo, y hay que cuidar a los jugadores más que nunca, hay que dosificar bien las fuerzas, y te digo que Paredes, que lo guarden entre algodones para el encuentro contra Vélez, ¿eh?
0: Bueno, Paredes no va a jugar el próximo domingo ante Racing, no está confirmado por Arruabarrena, sí. Que dijo que no llega, ni él, ni Pellegrino, ni Lozano. Uno cree que va a volver a jugar Gorosito, que va a volver a jugar Belmonte, ¿no?
1: Sí.
0: Belmonte,
1: la mitad de la cancha.
0: Y habrá que ver si vuelve Flores. Esa es mi gran duda. Yo creo que Flores vuelve.
1: Para mí también. Para mí juega Flores.
0: Ajá. Ahora vamos a armar un poquito el equipo, como quedaría. ¿Te parece, Diego?
1: Dale. Sí.
0: Te propongo escuchar a Belmonte, que ayer habló después del partido. Claro, muy contento. Hacía mucho que no jugaba Belmonte, ¿no?
2: Sí. De Cruzeiro. Del partido con Cruzeiro.
0: Del partido con Cruzeiro. Mirá cuánto pasó para que vuelva a jugar Tomás Belmonte, que ayer después del partido dijo esto.
3: Bien, la verdad que muy contento, muy feliz de poder volver a jugar. La verdad muy contento por poder ganar hoy con esta ventaja tan importante que nos hace muy bien.
4: Una ventaja que tuvieron de la parte del juego, de cómo se desarrolló, pero también la contundencia marcando goles.
3: Sí, sabíamos que era importante para nosotros la victoria y bueno, terminar con 4 goles a favor es un gol panímico muy bueno, así que nada, muy contento.
4: También hablamos de los goles a favor, como también mantener el arco en cero, también suma eso en la confianza de todos.
3: Sí, sabemos que el arco en cero también es muy importante para todo el grupo, también para Álvaro. Pero bueno, la verdad que estamos muy muy feliz de poder lograr este resultado. Pero bueno, hay que seguir por más, ya mañana cambiar el chip y pensar en el fin de semana.
4: ¿Cómo es compartir el plantel con tantos chicos que suban minutos? Suele tocó debutar a Facundo, a Jagger, que es importante porque también es un recambio para este plantel y son muchos partidos en pocos días.
3: Sí, la verdad que son todos buenos pibes, bueno, y adentro de la cancha también son muy buenos, así que estamos muy contentos de poder contar con ellos y nada, que nos ayuden así, como lo vienen haciendo, que está muy bien.
0: Ahora, mira esto, Diego, él hablaba de Jagger, ¿no? Que ahora lo vamos a escuchar un rato. Pero hay muchos pibes en la primera de Boca. Mira, Gorosito, Di Lolo, Jagger Herrera, Milton Delgado, Aranda, Flores. ¿Cuántos pibes tenés? 7 pibes en la primera.
1: Impresionante. Y vuelvo a insistir que Aranda y Flores son dos chicos que salieron este año que realmente... No digo que nadie los tenía en órbita en consideración, pero la rompieron, dieron mucho más de lo que... Y en poco tiempo, en poco tiempo sorprendieron, Pablo.
0: Sí.
1: Y Aranda agarró un equipo de Úbeda que no arrancaba en febrero, la verdad que debutó contra Estudiantes y jugó muy bien. Y bueno, este chico Flores, todo mérito de Arruabarrena, todo mérito de Arruabarrena.
0: Sí, seguro, todo mérito del Vasco que los pone, ¿no?
2: Sí, con el debut de ayer de Herrera ante Recoleta, la cifra de los juveniles que debutaron en la era Riquelme llegó a 45, Pablo. Es mucho.
0: 45 la era Riquelme.
2: En la era Riquelme, estamos es hablando número, ¿no? 6, 7 años.
0: Sí, sí. Son unos 8 por año.
2: 8 por año.
0: 8 o 9 por sí. año. Y no es malo. Es una buena cantidad, ¿eh?
2: Sí.
0: Ahora, Jagger Herrera ayer poquito, pero recuperó una que salió jugando, ¿no?
2: Sí, sí. Estuvo bien. Estuvo correcto bien. En su debut.
0: Sí, sí, sí. Yo digo que Jagger Herrera puede ser una opción cuando te falta alguno de los centrales, ¿no? Uh-huh. Salto, grandote ese, ¿eh? Diego.
1: Buena altura. Y además, tiene muy buena altura. La verdad que sí, buen porte. Y digo, ¿qué mejor que hacer debutar a un chico en una serie ya definida? Por eso decía, lo complejo de Aranda y de Flores, no es para subestimar a este pibe, pero digo, Aranda debuta en un Boca en febrero que le costaba con Uve a principio de año.
0: Sí.
1: No ganaba, ¿te acordás?
0: Sí, me acuerdo.
1: Y Flores debuta en un playoff, en un mata-mata, Pablo, en pleno mundial. Debutaba Robarrena y debutó en un mata-mata. Y encima hace un gol contra Sarmiento. No solamente la rompe, juega muy bien, sino que hace un gol. Por eso son pibes distintos, diferentes, pero siempre es mejor hacerlo debutar a los chicos en un contexto favorable.
0: Entiendo.
1: Totalmente.
0: Sí, sí, por supuesto. Totalmente. Por supuesto. Yo creo que, Diego, que Flores y Aranda todavía, aunque no lo creas, tienen muchísimo más para dar, ¿eh? Y para crecer. Creo que están en etapa de crecimiento. Lo que pasa es que sorprende la capacidad y la calidad que tienen los dos. Pero me parece que todavía están en etapa de crecimiento pleno. O sea, van a crecer mucho más de lo que son todavía hoy.
1: Y además, Pablo, son dos jugadores que se complementan porque tienen características totalmente distintas, ¿no?
0: Sí, desde la tribuna los confundís, ¿eh?
1: Claro, sí, es verdad. Pero digo, Aranda es manejo de pelota, criterio, pase, encortada.
0: Decirle a Flores que en lugar de hacerse un tatuaje que se tiñe el pelo de verde o de amarillo... así desde la tribuna podemos diferenciarlo, porque ese, tienen el mismo arranque, son bajitos, tienen un físico parecido, de arriba los confundí.
1: Sí.
0: ¿O no?
1: Y Flores es más win, más puntero, pero sí, sí, sí, obviamente, obviamente. Y además Boca, bueno, es tanto para analizar, digo, Boca encontró gol en el mediocampista, en Santiago Ascacíbar, ahí, por eso estuvo mérito a Robarrena mucho esto, ¿eh?
0: Sí, sí.
1: Ascacíbar, ¿no te has acordado del Robarrena del 2000, al que llegaba siempre a posición de gol, más allá de jugar en otra posición?
0: Arruabarrena, sí, sí, sí, sí.
1: ¿Te acordás que le hace dos goles a Palmeiras en una final de América? El Vasco Arruabarrena en la cancha.
0: Sí, ahora vas a recordar los partidos que ganamos en el Morumbí para ir ilusionándonos. ¿No? ¿Los tenés, no?
1: Hubo mucho.
0: No, pero Boca ha definido tres cosas importantes en el Morumbí, ¿no?
1: Exactamente, sí, señor.
0: Ahora me las contás las tres.
1: Cuatro.
0: ¿Cuatro?
1: En realidad cuatro. Hubo una que muy poca gente se acuerda, pero en realidad fueron cuatro, sí.
0: Ahora me contás las cuatro finales que jugó Boca en el Morumbí. Bueno, Ezequiel, ¿empezamos con la gente?
2: Dale, cómo no, escriben al 11-38-28-0990. Buenas noches, muchachos. Pato y Eli de Santa Rita. Muy bien, anoche, Boquita. Qué feliz se me hace el mundo cuando Boca gana. El domingo hay que ganar sí
0: o sí.
2: Esa
0: es la frase de Moyo.
2: Claro.
0: Qué feliz que soy cuando gana Boca, dice Moyo.
2: Así es, saludos al Charlie Gardel Casal. Hola, muchachos. Jorge de Palermo, Boca está teniendo un estilo. Ojalá que no se opaque. Dependerá la personalidad y la fe de creer en lo que hacen de los más grandes y especialmente de los pibes. Gracias y buenas noches. Saludos al equipo, especialmente al señor Casal por su señorío. ¿Cuánto dura el Andan Boca? ¿Diciembre del 26 o julio del 27? 60, 70 palos.
0: Bueno,
2: Rubén de Concepción del Uruguay. Sí, ese pibe es crack, dice.
0: A ver, muchachos. Sí. Lamentablemente, si se mantiene este nivel, los dos, Aranda y Flores, es muy difícil retenerlo.
2: Sí, tal cual.
0: Porque hay una potencia europea llevártelos. ¿O no, Diego?
1: Sí, bueno, pero el club tiene que poner una cláusula jugosa y para que el mercado europeo lo pague. Lo pague como un brasileño. Yo sé que el mercado argentino quizás no cotiza como el brasileño, pero estos dos pibes son unos fenómenos.
0: Sí.
1: Tiene que poner una muy buena cláusula para que se lo lleve.
0: Sí, lo que pasa es que las cláusulas, que la gente dice pónganle una cláusula de 100 millones, son acordes al contrato que le pones también, ¿no? Entonces,
1: sí, no sé si tanto, pero es una buena cláusula.
0: O no ponerle cláusula, que vengan y que negocien. Y listo.
1: No sé. Pero
0: ¿cuánto vale hoy Flores o Aranda?
1: Eso te iba a preguntar.
0: ¿Cuánto vale? ¿Cuánto vale?
2: Y 10 palos mínimo.
0: ¿Cómo 10?
2: Mínimo.
0: Yo te iba diciendo menos de 20. ¿Cómo? O 25.
1: 25,
0: ah.
1: Te iba a decir
0: 25. Sí, no menos de 25, tienen, son jóvenes.
2: Ya, 5 partidos, Flores.
0: Pero tienen todo el futuro.
2: Pero
0: Pablo. Tienen todo el futuro.
2: Ah, bueno, eso sí, pero todavía.
0: No son jugadores grandes, son jugadores jóvenes.
2: No, pero todavía no llegan a demostrar todo su potencial.
0: ¿Qué edad tiene Flores? A ver, decime.
2: Flores tiene 19. 20.
0: Fíjate de qué año es la fecha de Flores y la de Aranda, las dos decimos. Creo que tienen 20 años los dos.
2: 19 tiene Flores.
0: No, no.
2: Año
0: 19,
2: 2007.
0: ¿Eh?
2: Claro, año 2007, 6 de febrero de 2007.
0: No, 19 años, Diego. Decile a Ezequiel que vale 25 palos.
1: Yo te iba a decir 25 millones cada uno. Como mínimo, ¿eh? Como mínimo y hoy. Y hoy. Y me quedo con una frase que dijiste vos, todavía no llegaba a su techo, tiene más para dar.
2: Claro, por eso te digo, no, Flores tiene 10 partidos, Diego, en primera recién falta.
0: Diego,
2: todavía.
0: 19 años.
2: Y Aranda también 19.
0: Tenés todo para crecer, todos los dos. Todo. Porque vos, a vos te sorprende la gambetita, la resolución de jugada, las chances de gol que tiene. Pero hay un montón de cosas del juego. El aplomo, el pase certero, pararla, mirar al rival, recuperación, el ida y vuelta. Que eso se trabaje, eso va a tomarle 2 o 3 años más.
2: Es más, incluso me atrevo a decir que Flores vale aún más que Aranda, porque Flores tiene gambeta. Tiene más gambeta, tiene más uno a uno,
0: sí,
2: más desequilibrio.
0: Gana más
2: igual,
0: duelos. Pero claro. El problema es que Flores, para la posición que juega delantero, es bajito.
2: Sí, contra. Pero es un win, tampoco, o medio segunda punta, te tira por las bandas, no es un 9 de área que te va a cabecear.
0: Aranda también es bajito, pero se engancha.
2: Sí.
0: Y Messi también era bajito, bajito y Maradona era bajito.
2: No, bueno, por eso,
0: bueno.
2: Mirá.
0: Así que Aranda no tiene problema, se la banca bien con la altura, ¿no, Diego?
1: Más vale, son dos jugadores distintos, diferentes, coincido con Ezequiel, son distintos, pero también distintos entre ellos, uno es más enganche y el otro más win. Y Flores tiene más gol que Aranda porque le pega muy bien al arco, encima con las dos piernas.
2: Sí.
1: Tiene un misil en su pierna y tiene mucho para mejorar, pero para mí esos chicos, si siguen así, y te digo, en un par de días, el Boca los tiene que cotizar muy bien, como para que vengan los europeos y si lo quieren llevar, que la pongan, porque son dos cracks. Mirá que es difícil decir que son dos cracks, porque se pueden agrandar y quizás se los puede quemar, pero la verdad es que son dos jugadores distintos, son diferentes, son diferentes.
0: A ver, escuchemos a Jagger Herrera, el otro pibe de Boca que debutó ayer, ¿te parece?
1: Sí, dale.
0: A ver qué dice Jagger.
5: Debutar en la primera de Boca, el club del cual soy hincha, que hice todo inferiores acá, la verdad que muy contento, una sensación única, la verdad.
4: Me imagino también cómo fue el vestuario volviendo después de debutar con tus compañeros, esos minutos finales, ¿qué te pasó por el cuerpo?
5: Nada, los compañeros la verdad que todos me felicitaron, obviamente me recibieron muy bien desde el primer minuto y las sensaciones por el cuerpo son únicas, se tiene todo recuerdo, la familia, bueno, hoy justo he tocado debutar acá en Paraguay, la familia no estuvo presente, pero único.
4: ¿Qué te dijo el entrenador que le daba mucha prioridad, también mucha importancia a los chicos que van sumando minutos? En este caso te tocó a vos.
5: Nada, me dijo que esté tranquilo y que lo disfrute, que bueno, que por algo estaba acá y que esté tranquilo.
4: Ahora, ¿la camiseta tiene algún dueño especial, la de hoy? ¿Mamá, papá?
5: Sí, para la familia, para mamá y una para la abuela.
0: Bien. Bien, Jagger Herrera.
2: Sí, 20 años para él, más grande que Aranda.
0: Más grande que Aranda
2: y Flores.
0: Y más grande físicamente, es una mole Jagger,
2: sí,
0: Herrera.
2: También. Sí.
0: Jagger, porque Jagger. Es parecido a Mick Jagger.
2: A Mick Jagger.
0: De chico,
2: claro.
0: Ahora ya no tanto, pero de chico se parecía
2: por
0: mucho.
2: O el pelo, ¿no?
0: El pelo, la cara también un poquito, ¿no? Tiene algunos rasgos de Mick Jagger.
2: Algunas facciones.
0: Así que. ¿Te gusta Herrera como futuro, Diego?
1: Es un jugador interesante, obviamente, hay que llevarlo de a poco y hay que darle más minutos, continuidad. En la primera, pero tiene una buena altura. Y si por algo ya Arruabarrena lo hizo debutar, algo le ve. Y yo confío mucho en Arruabarrena en hacer debutar, chicos, ¿eh? No hace debutar a alguien porque sí. Así que le tengo fe, no solamente al jugador, sino también a lo que observa Arruabarrena día a día.
0: Le mando un saludo a mi hijo hoy. ¿Pero es mi sobrino?
2: Sí,
0: hoy mi hijo.
2: Muy
0: mi hijo
2: bien, Facundo. Le mandamos un saludo grande.
0: Mi hijo Facundo, que está enganchado con el show de Boca.
2: Muy bien.
0: Mira, me manda la foto de... Está con el teléfono, ¿ves? Mirá.
2: Fenómeno. Uno de tantos, ¿no? Que nos escuchan
0: uno de tantos,
2: todas
0: uno de
2: las
0: tantos.
2: Noches.
0: Así que un beso grande para Facu. ¿Cómo le va, Casal?
6: Bien, profe, ¿qué tal? ¿Cómo va todo, muchachos?
0: Muy
6: ¿cómo
0: bien.
6: Estamos?
0: ¿Usted cómo anda?
6: Bien, bien, perfecto.
0: Linda
6: todo
0: noche
6: orden.
0: Hoy, ¿eh? No sé,
6: hermosa
0: hace
6: noche,
0: tanto frío.
6: Sí.
0: Dígame que lentamente empieza a llegar la primavera.
6: Sí, no me animaría tanto.
0: Dígame que no quiere más frío. En
6: no,
0: los fines
6: no,
0: de semana, ¿no?
6: Que venga lo que venga.
0: Fin de semana, 2 grados,
6: basta
0: 3 grados.
6: Basta la
0: ¿no?
6: salud.
0: 2, 3 grados el fin del sábado y
6: el
0: domingo.
6: Sí, el fin de semana dice que va a estar frío, con solcito, pero frío.
0: Frío. Sí. Frío. Y después
6: bueno,
0: sí, basta.
6: Estamos en época.
0: Pues después en septiembre, ya basta.
6: Y después ya viene septiembre, pero septiembre es el mes de la lluvia, la primavera es la estación de la lluvia.
0: Y la alergia.
6: Y la
0: me amargó la noche.
6: No, bueno, ¿qué va a ser? hay que aguantárselo, como dale, viene, no dale, podemos hacer nada.
0: Basta, no le más, chavo, arranca.
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7: Hola muchachos de Boca, soy Alberto de Bosques Norte. Si ganamos la Copa Argentina se clasifica a la Copa y se vienen muy lindos partidos. Hola, soy Miguel de Lanús. Estos pibes hay que pedir 50 palos porque después los europeos los venden a 100. Saludos, dice Miguel.
0: Sí, bueno.
7: Claro, por 25 millones lo compro yo para el club de mi pueblo. Aranda no tiene precio. Échale papa al guiso, dice Rubén. Buenas noches, show. Ojalá una vez agarremos ritmo de victoria. Pido, por favor, no comparar los historiales coperos con este plantel. Venimos de cachetazo en cachetazo a nivel sudamericano, dice Lucas del Presidente Derqui. Buenas noches, muchachos. Hernández Gleu, coincido con lo que están diciendo sobre Aranda y Flores. Wow, extraordinario, muy bueno. Se ha puesto por estos pibes, Herrera, Gorosito, etcétera. Chapó. Como te habían dicho ahí, Carlitos.
6: Chapo.
7: Ahí va, chapo, muy bien. Claudio de la Boca, si el muerto de Mastantúa no se fue por 45, Aranda Flores mínimo, por eso también. Hola, yo de Boca, Matías de Munro, me gusta este Boca que está en crecimiento, pero pienso que se necesitan dos defensores de jerarquía y un 9 de calidad. Ves a Gorosito y Flores y pensás cómo el técnico anterior no lo ponía. Quien ahora analiza los arbitrajes, ojalá podamos disfrutar de ellos y no se los lleven rápido. Un saludo grande a toda la mesa.
0: Gracias.
7: ¿Qué onda, Joe? Boca está bien, Montero está mejorando. Un par de bofetadas a Ener para que se despierte y Boca sigue creciendo. Un abrazo.
0: Pero Ener, dice el monje. Vimos muy poquito de Ener todavía.
7: Sí, ayer
0: ¿no?
7: tuvo para aprovechar, ¿no? Igualmente.
0: Sí, sí, sí. A ver, miraba el... decía en el título de Copa Argentina que tenés sí. 4 partidos para ser campeón y entrar a la Copa, ¿no?
7: Exacto.
0: Boca Vélez, el 2 de septiembre.
7: Sí.
0: Si le ganás a Vélez, Racing. Uh-huh. Hasta ahí es complicado.
7: Es complejo, claro.
0: Pero después tenés en semifinales Riestra o Banfield. ¿Ya? Riestra o Banfield,
7: sí, claro.
0: Y del otro lado del cuadro, sí. para jugar una hipotética final,
7: sí.
0: tenés. Platense, Instituto.
7: Platense hoy en cuartos, ¿no?
0: Barracas,
7: los mejores de América. Sí.
0: Estudiante, Atlético Tucumán, Aldo Civi, Independiente Rivadavia.
7: Sí, sí, no son rivales de fusta a priori.
0: No
7: este, como
0: ninguno,
7: lo son,
0: a ninguno.
7: Como lo son Vélez
0: equipo
7: y
0: diga, wow.
7: Sí.
0: Este, el Estudiante es el más complicado.
7: Estudiante es el más complejo, pero fíjate que las últimas Copas Argentinas, Pablo, la han ganado Central Córdoba, Santiago del Estero, Independiente Rivadavia y Mendoza, Patronato. Equipos denominados
0: Central
7: chicos,
0: Córdoba no está mal, ya lo eliminaron.
7: No, pero digo, han ganado la Copa Argentina en los últimos años, Independiente Rivadavia.
0: Pero Central te reitero.
7: No, sí, ya sé, pero te estoy diciendo
0: si
7: que.
0: Si pasás a Vélez y a Racing, en semifinal tenés Riestra o Banfield.
7: Bueno, pero mira los últimos campeones de Copa Argentina.
0: Pero Escúchame, ¿qué quiere pedir? ¿Para
7: no,
0: qué quiere,
7: no, Juan, no, no digo nada, pero digo, no hay que subestimar a nadie.
0: Lo que me llama la atención es que este año
7: Presti
0: no llegó ninguno del ascenso, ¿no?
7: Y Mildan hasta ayer, con Barfield, que quedó fuera por penas 2-2, y al igual que Riestra, que
0: este Barraca,
7: por penales.
0: ¿No? ¿O esta
7: sí, Barraca, Barraca.
0: Barraca, Estudiantes Barraca.
7: Sí, Estudiantes Barraca, así
0: es. Instituto Platense.
7: Claro, el Platense es entre los 8 mejores de América.
0: Platense clasificó ya cuarto,
7: sí, con Martín.
0: Con Martín. Una gran alegría,
7: sí,
0: por Martín.
7: Volvió
0: Parado,
7: a
0: ¿no?
7: pasar a los cuartos de final como lo hizo con Arsenal de Sarandí 14 años.
0: Por penales.
7: 12 años
0: y Martín
7: atrás.
0: Sabe clasificar claro. penales, ¿no?
7: Sí.
0: Sabe
7: Hola.
0: Mucho. Sí. Sí.
1: Y un pibe de Boca previo convirtió en la definición por penales, Mateo Mendía. Mm. Y te diste cuenta, ¿no? Los dos equipos que conformaban el grupo con Boca se quedaban afuera. Católica, ayer con Estudiantes.
7: Y Cruzeiro.
1: Y hoy Cruzeiro, que le hizo un buen partido a Flamengo.
0: Yo sí, pues yo no puedo creer, Diego, que Boca no esté en el Libertadores con esos rivales. Nos tocó definir la Bombonera con Cruzeiro y con Católica. No le pudimos ganar a ninguno de los dos. No. Con ganar uno seguíamos en la Libertadores.
1: Tenés razón, estoy totalmente de acuerdo. No es para poner excusas, pero ayer a Católica le faltaron 5 o 6 jugadores clave. No estuvo Monte, no estuvo San Pedri. No estuvo San Pedri en la figura.
0: Igual va a ver, hagamos una, ya que estamos imaginando el diario del lunes, ¿no? Si Boca hubiera eliminado, hubiera pasado en Libertadores, pues seguiría Úbeda también.
7: Claro.
0: Así que,
7: digamos,
0: igual,
7: al principio.
0: Algo bueno, ¿no?
1: Siempre es polémico esto y muchos me querían matar cuando Boca quedó afuera y el día después. Pero creo que a cualquier hincha de Boca, ya sereno, en frío, le das a elegir ganar la Sudamericana, ganar un título internacional después de 18 años y poder eliminar a River en semifinales, yo te lo firmaba, Pablo.
0: Sí. Sí, así como tenés un cuadro en la Copa, si pasás a Vélez y a Racing, accesible, en la Sudamericana el cuadro no es tan lindo, ¿no?
1: No.
0: Ahora San Pablo. Sí, en San Pablo juega Caleri, ¿no?
7: Sí.
1: Sí, ayer le ganó 3-1.
0: Sí, hizo un gol Caleri, ¿no?
7: El penal.
1: Sí, fíjate, el penal que le cobran a San Pablo cuando el partido estaba empatado 1-1 es muy polémico.
0: Es lo que me da miedo a mí, ¿no? Ir a jugar a finir en el Morumbí, ¿no? Antes que me cuente los partidos de Morumbí, escuchalo a Caleri hablando un poquito en español, un poquito en portugués,
7: ¿no?
0: Un portuñol.
7: Claro.
0: El portuñol de Caleri, a ver, escuchalo.
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1: Aí estava Caleri, que tiene un buen team, dijo, ¿no?
2: Sí, sí.
1: Que Boca tiene un buen team, un buen equipo,
2: un,
1: ¿no?
2: Un buen entrenador también.
1: Y un muy buen entrenador.
2: Lo dirigió, sí, ¿no? Sí. El Vasco Caleri.
1: Sí. ¿Todos se acuerdan de Caleri que el gol a Temple o el gol a Quilmes?
2: A Quilmes. A Temple también, pero a Quilmes.
1: El gol a Quilmes y Rabona,
2: con
1: ¿no?
2: Diego en el palco es histórico. Sí. Emblemático.
1: Como él le juega a Tevez,
2: claro,
1: la pelota rebota.
2: Tevez, le rebota en el taco al defensor de Quilmes y...
1: Ahí nomás de una le mete, ¿no? Rabona. Rabonazo. Por arriba, ¿o no, Diego? ¿Te acordás del gol, no?
3: El día que debuta Tevez en la cancha de Boca con Quilmes. También le hace un gol en un amistoso arriba en el 5-0, ¿se acuerdan?
1: Sí.
2: Claro, Mar del Plata.
1: Sí. Y el gol a Temple que hace la visera también, ¿no?
2: Sí, que la pica, ¿no? Emboquillada.
1: La pica emboquillada, sí. Sí, sí. En el arco de la 9 de julio.
3: Un paso de Caleri.
1: Sí. Sí, fue. Dejó un gran recuerdo en Boca. Pero ahí lo dijo, viste, que firmó por 2 años más, que se siente en su casa en San Pablo. Y bueno, ¿qué partidos tenías de recuerdo del Morumbí, Diego?
3: Bueno, mira, Boca jugó varios encuentros en Morumbí, dio 3 vueltas olímpicas. La última fue en la Recopa en el 2006 con Basile. Fue el último partido del Coco antes de asumir la selección argentina. ¿Te acuerdas cuando abandona a Basile prácticamente? Y asume en la selección. Boca le gana la final de la Recopa justamente al San Pablo con un par de goles de Palermo allá en el Morumbí. Boca gana 2-1 acá, 2-2 en Brasil. Después da la vuelta en el 2003 contra el Santos en la Libertadores.
1: Estuve en la cancha con Bimber ese día, esa noche.
3: 2003, ya 23 años pasaron, ¿eh?
1: Ah, flauta, qué viejo que estamos, ¿no?
3: ¿Quién hizo los goles? A ver si me acuerdo de memoria.
1: Tevez. Delgado hizo uno.
3: Y el Chelo Delgado, casi de mitad de cancha.
1: Sí.
3: Esquiavi, el último penal.
1: Esquiavi hizo el otro, sí. Claro. Sí, sí, sí.
3: Se tomó contra el Santos de Robinho y de Diego.
1: Tenía... Sí, acá le ganamos 2-0, ¿no? Y allá...
3: Claro.
1: ¿Y allá 3-0 o 3-1?
3: 3-1.
1: 3-1, 3-1, sí, sí. En el Morumbí.
3: Y el primero, el más conocido, fue en el 2000 contra el Palmeiras. Vos fíjate, 3 vueltas en el Morumbí contra 3 equipos distintos. Cuando nace la mística de Boca a nivel continental en el 2000, aquel 0-0 contra el Palmeiras. Y la definición por penales ataja 2 Córdoba y el 4-2 que sella Bermúdez. Para que Boca vuelva a salir campeón de la Libertadores 22 años después. Y hay un antecedente, si puede ese o Gaby se está escuchando, yo no me acuerdo si fue final o semifinal, ¿te acordás de esas copas que son oficiales, que Boca la cuenta, están en la estrella? La Copa Oro, la Copa de Oro.
1: Nicolás. La Copa de Oro, claro.
3: Con la Master, bueno, Boca le gana al San Pablo en semifinal, yo no sé si fue en semifinal o final, pero gana a San Pablo y a Mineiro. Y le gana en Brasil a uno de los dos, lo elimina, gol del Manteca Martínez en tiempo suplementario. Fíjate, Pablo, tiempo suplementario en el 94.
1: Mirá cuántos recuerdos nos trae el Morumbí, ¿no?
2: Sí, empatar 1-1 en la vuelta y ganó 1-0 en la ida. Boca.
1: Igual
2: en las
1: semifinales, como vos sabés que Diego. Por más que el San Pablo no ande del todo bien, estos partidos son partidos especiales, ¿no? Porque... Digo, cuando Boca bajó una llave de esta es la final del mundo para los rivales. Entonces hay todo un clima, lleva más gente que lo común porque es Boca, y explota todo porque es Boca, y te tiran petardos toda la noche porque es Boca. Uh-huh. O sea, el hecho de que Boca juegue este partido ahora con San Pablo genera todo un revuelo en San Pablo, que para ellos es, insisto, la final del mundo, ¿viste? Aunque no la sea, para ellos es la final del mundo. Por eso... habrá que tomar muchos recaudos y jugar muy bien para ganar en el Morumbí. Casal.
4: Sí.
1: Es toda tuya.
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1: ¿Para ir a Brasil?
2: Para averiguar, para... Pero, por viaje. O sea, se ha metido entre los hinchas de Boca.
0: Sí, sí.
1: ¿Hay destino a San Pablo?
2: Sí, sí. Puede ser, quedarme lo de San Pablo.
0: Es una agencia...
2: Igual San Pablo, ¿no? Cuarto de final, no sé si te motiva tanto. Viste, ya te tratan...
1: Cuarto de final,
2: te tratan tan mal en Brasil, la verdad, ¿no? Sí, sí. Tan mal se tratan en las canchas de Brasil.
1: Pero empieza a tomar otro color, ¿no? Cuartos de final...
2: Después semi, ¿con quién puede ser?
1: Con River, Vasco Olimpia. Juega mañana Vasco Olimpia, empataron en cero.
2: O sea, la ida. Los primos juegan la revancha la semana que viene.
0: Sí, sí.
2: Y mañana se define entre Vasco y Olimpia quién juega con ellos.
1: Sí, los dos partidos de ambos cruces que mencionás, la ida salió 0-0, Pablo. Tanto la de Vasco Olimpia como la de hoy de River.
2: O sea que Boca en semifinales puede jugar.
1: Sí.
2: O con River, o con Vasco, o con Olimpia, o con Santa Fe, si le gana acá en el Monumental.
1: Claro, sí, correcto, claro. Correcto. Sí, señor. Sí,
2: señor. ¿Con quién te gustaría? ¿Te gustaría una semifinal con ellos, Diego?
3: Sí, me encantaría. Boca tiene que ganar de River de vuelta internacionalmente. Y hoy yo creo que Boca tiene, faltaría dos meses, pero tiene todas las de ganar Boca. Estoy totalmente confiado en el caso de que Boca juegue contra River. No tengo ninguna duda.
2: ¿Y a vos te gustaría, Ezequiel?
1: Esperemos a ver cómo avanza el tiempo, ¿no? Primero.
2: Esperemos que pase el tiempo, ¿no? Sí. ¿Cuándo sería esto? ¿La semifinal en octubre?
1: Sí, octubre, claro. Cuartos en septiembre, semifinales octubre, final en noviembre. Sí, sí, sí, octubre.
2: La final es en Barranquilla, en Colombia.
1: Correcto, sí.
3: Sí, el 21.
2: Eso es lindo, ¿no?
3: 21 de noviembre.
2: Calor.
3: Recordando que Boca, Pablo, define en condición de visitante.
2: Sí, ya lo que le queda. Era Bolívar, la madre local, ¿no?
3: Claro.
2: Pero después ya son todos visitantes, ¿no? Sí. O sea que Boca ahora con San Pablo. El 8...
1: No, si la semana del 8 o la semana del 15.
2: Y la vuelta el 15 o el 16.
1: Sí.
3: Yo tengo una fecha ya, van a
2: ser
3: miércoles, seguramente. Miércoles 9 y 16. Hay que esperar la confirmación de Conmebol.
2: Sí.
3: Boca tiene que va a ser 9, primer partido en la Bombonera, y 16 en el Morumbí de San Pablo. Miércoles, ambos.
2: Sí, sí. San Pablo. Es ciudad fea, San Pablo, además.
1: Sí.
2: Fea.
1: No. Sí, no hay nada para.
2: No tiene playa.
1: Sí. No es turisteable. No.
2: Es muy industrial. Aparte de ir del aeropuerto al centro de San Pablo, puede tardar
0: inmensa.
2: Una hora y media, una hora cuarenta.
1: El aeropuerto.
2: Siempre hay embotellamiento. Ah, siempre.
1: Ya el aeropuerto de Barulhos es.
2: Guarulhos. Que tienen tres aeropuertos en la ciudad de San Pablo. Pero Guarulhos es el que se llega desde acá en general, ¿no?
1: Sí.
2: En general. Dame uno.
0: Bueno, ¿cómo no? 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
1: Buenas noches, muchachos, yo de Boca, soy David de Cutra, el Cone Uquén, desde el club. No saludó ni al Pato, ni recordaron al Loco Gatti, dos glorias de nuestro club. ¿Qué opinan ustedes sobre eso? Abrazo grande. Buenas noches, show. El Predio y los pibes empezaron en la era Angelici. Antes para Riquelme valía solo ganar la Libertadores. Ahora no gana ni uno local. Decadente, dice Sergio de Punta Lara, socio hincha de Boca. Alejandro de Lanús, Mastantuono y Echeverry, 40 y 25 palos. Arande y Flores, mínimo 25 y 30 la cláusula.
2: Sí.
1: Hola, muchachos.
2: Con Diego dijimos 25. Sí. Me parece 25 es un número alto.
1: Ah, es alto, claro que sí. Buenas noches. Boca tiene que comprar a Nacho Vázquez, el de Platense. Bueno, saludos, Jorge de Mar del Plata, dice.
2: Jorge de Mar del Plata.
1: Sí.
2: ¿Sabes lo que pasa, Jorgito? Yo A mí me gustó Nacho Vázquez en Platense. Sí. Pero hay que verlo con la de Boca, ¿eh?
1: Lo sondeó Racing. Bueno, lo quiso Racing. Más
2: hay que verlo. Sí. Racing es una cosa, Boca es otra. Sí,
1: tal cual.
2: Hay que verlo como líder en el fondo de, de Boca, ¿no?
1: Sí.
2: No, que no te tiemblen las gambas, ¿o no, Diego?
3: Sí, coincido con vos, pero a mí me gusta Nacho Vázquez. Creo que es un jugador hecho para Boca.
2: Sí, no es un pibe tampoco, ¿eh?
3: Hay que verlo. No, no, tiene una 30 años, tiene aproximadamente.
2: Por eso, no es un pibe Nacho Vázquez, ¿no?
3: Va bien arriba, tiene fuerza, sabe con la pelota, es referente de Platense y
2: sí. No, se me hace acordar a Lema. Va bien arriba.
1: Estaba pensando en Lema.
2: Traba.
1: Sí.
2: Y después termina en el campito atrás sin jugar un año, ¿viste? Ah, no sé.
1: Es un estilo Lema rojo, ¿no? Medio agresivo.
2: A mí déjamelo que vaya creciendo Jagger Herrera, que me viene bien, ¿no?
1: Acá mira, justo Marcia Lugano pregunta: hola, buenas noches. ¿Quién es Jagger Herrera y Lautaro Bianco? Dice.
2: Ah, Lautaro Bianco.
1: Es el 10 de la reserva, actual 10 de
2: la
1: reserva.
2: Claro, la idea del Vasco es ir subiéndolo en algunos entrenamientos para que entrene con la primera.
1: Claro.
2: La idea es ir sumándolo lentamente al plantel. Claro. Juega muy bien, Bianco.
1: Y Jagger Herrera es el central que debutó ayer, que lo acabamos de escuchar.
2: Sí, Herrera jugó ayer, pero Bianco.
1: Sí.
2: Bianco puede andar, ¿eh? Sí. Puede andar. Puede.
1: Hola, buenas noches. Boca debe vender a Ceballos porque ahora está Flores y Villa y también debe vender a Zenón, Palacios, Jiménez, Alarcón y Vareiro. Agrega más.
2: Ah, Zenón me gusta. ¿Quién más dijo?
1: Dijo Ceballos.
2: Claro. ¿Quién te va a comprar un juego lesionado?
1: Sí, Vareiro. Alarcón, Jiménez y Palacios. Palacios y Zenón.
2: ¿Quién dice esto?
1: Marcia.
2: Marcia. Marcia, no es fácil vender jugadores. Si no te los piden, ¿a quién se los vende?
1: Mm.
2: Tiene que vender. Pero no es fácil venderlo.
1: Sí.
2: Vos viste muchos pedidos por esos jugadores, ninguno.
1: No.
2: No es tan fácil, hay que vender. Sí, sí, pero no lo vendés.
1: Claro, tal cual.
2: No hay pedidos, no es tan fácil.
1: Me sorprendió el físico privilegiado que escribió el Turco de Valencia. Gracias a Dios pudo caminar un ratito en la cancha, dice Claudio de Lanús. Hola amigos, Tigres de México, quiera Velasco y estoy dispuesto a que se lo lleven. Lo acompaña a 6, se dice Jesús de Bonifacio.
2: Pero ahora Jesús que está levantando.
1: Claro.
2: Ahora está levantando, ahora me lo quiere vender. Era el año pasado venderlo, ¿no? En primera, a principio de año.
0: Jesús, por el amor de Dios.
2: Jesús.
1: Por el amor de Jesús, ¿no? Decir, bueno, Pablo, que Ristra nos hizo 3 goles cuando hablabas de Copa Argentina.
2: Sí, cuando hicimos 7 cambios, erróneamente.
1: Sí. Buenas noches, muchachos. Antonio Lavallol, los vengo escuchando de la época de Ale Fantino y de Las de Almagro, el gran Leto.
2: ¡Qué bueno!
1: Este Boca del Vasco, partido a partido, se está pareciendo mucho al equipo del Virrey, dice. Antonio Lavallol.
2: Bueno, no sé. No jugaba distinto. El equipo del Virrey era un 4-4-2. O un 4-3-1-2 cuando estaba Román, ¿no? Este un poquito menos conservador, más allá arriba, ¿no?
1: Mira, acá te elogia, ¿no? Hola, amigo, soy Emilio de Tucumán. Muy bueno el programa, el profe Pablo, un capo total.
2: Gracias,
1: aguante Boca.
2: Emilio. Ese pariente, ¿no?
1: Es pariente.
2: Pariente tucumano. Gracias, Emilio. Gracias por estar como cada noche. Gracias a todos, en realidad, por compartir esta misa bostera que hacemos cada medianoche en Radio Splendid. Gracias a todos por estar en este show de Boca.
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1: Muy bien, ¿cómo andan, muchachos? Tito de Saavedra, Racing, Lanús, Vélez, São Paulo. Ahí vamos a saber si en realidad mejoramos o seguimos siendo lo mismo de siempre. Por ahora nada más que una luz de esperanza. Esperemos no chocarnos otra vez contra la pared. Saludos, el Corchea Casal. Hola, Joe, me gusta cómo está jugando Boca. Despacito se llega lejos, tengo fe en este equipo. Aguante Boquita, dice Carlos de Neuquén. Pablo, querido, ¿cómo estás? Te saludo del camión, abrazo bostero para todos y vamos Boca, carajo. Jorge, el camionero de Quilmes.
2: Abrazo, Jorgito, abrazo.
1: Bueno, hola, yo, Carlos de Villa de Lina. El número 5 de Boca no puede llevar las trencitas en la cabeza, dice Martín.
2: Pero hace goles, ¿eh? Hace goles, que anda a decirle algo a las trencitas ahora. Sí. Vamos a liberar a Diego Mendoza.
0: Pero,
2: así se va para la casa,
1: ¿cómo no?
2: ¿Te parece?
1: ¿Cómo no?
2: Diego, ¿algo más para agregar?
3: Bueno, el equipo contra Racing, me quedaba pensando en eso. Yo creo que hay que mechar, pero no tanto. Si hay que guardar jugadores, tendría que ser en el partido contra Lanús, porque Racing es un clásico hace muchos muchos años que Boca no le gana a Racing en Avellaneda, y además hay que sumar en el torneo local. Así que no me imagino tantos cambios. Hay que ver si vuelve Dilolo, si queda Figal. Yo creo que Lautaro Blanco va a seguir jugando, Gorosito seguramente como número 4. El mediocampo va a ser intocable y para mí va a volver Flores, es verdad, con Merentiel arriba. No creo que haya tantos cambios. Para mí a Robarena se la va a jugar, va a seguir más o menos con el mismo equipo y sí va a rotar, porque después va a tener una semana más o menos larga porque vuelve a jugar viernes recién. Y ahí sí contra Lanús puede llegar a rotar, ya pensando en lo que va a ser la carnicería de septiembre con los mano a mano frente a Vélez, frente al San Pablo y en el torneo local también, muy interesantes partidos.
2: Abrazo grande, Diego, nos reencontramos.
3: Abrazo, Pablito, chao ese, chao, Carlito.
4: Abrazo, chao.
2: 0:49, pasó volando esto.
4: Sí, fue rápido,
2: Pasó volando, sí, ¿no? Sí, entre hinchas, opiniones, voces, algún recuerdo. Y todavía está Gaby Acevedo.
0: Ah, caramba.
2: Caramba,
0: ¿no? Todavía van a pasar, que está fresco. Claro,
2: todavía hoy nos va a contar el homenaje a... Va a ser un homenaje a Gatti. No, por la hoguera de cumpleaños de Gatti.
0: Claro.
2: 80, 82 ya. ¿Cómo pasa el tiempo, Casares? Sí. Nos vamos poniendo viejos, ¿no?
0: Sí, totalmente.
2: Señores, totalmente. Es 0:50. Hacemos una tandita, ¿quieren? Dale. Vamos, venimos. Y yo de Boca hasta la una.
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0: Aquí estamos en el show de Boca, 052. Tiempo de presentar a
1: Gabriel Acevedo.
0: Vamos.
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0: Hola Gaby, bienvenido al show.
3: Hola profe, ¿cómo andan? El saludo para todos. Hoy en el show de Boca le hacemos un sencillo homenaje estadístico al loco Hugo Orlando Gatti, que hubiese cumplido este 19 de agosto 82 años. Debutó en Boca el 15 de febrero de 1976 en la Bombonera, en un Boca 2 All Boys 0, 417 partidos en Boca, todos de titular. Solo fue reemplazado en 8 oportunidades, solo 3 veces fue expulsado, 143 vallas invictas, 6 títulos, 3 internacionales, 3 locales. El loco que nos hizo deleitar con sus locuras y atajadas, no solo a los hinchas de Boca, sino a todos los del fútbol argentino. 2 récords vigentes. El jugador con más partidos en primera división del fútbol argentino, 765, y el arquero junto a Filiol con más penales atajados, 26. Simplemente Hugo Orlando Gatti, el loco. Y me despido, profe, recordando el clásico cantito de la hinchada de Boca, aclamando al loco en cada una de sus intervenciones.
4: Como si lo hubiera hipnotizado Gatti. Una pelota que llega de rebote para la posición de Gaona. Le pega fuerte y abajo. Y Gatti, y vieron ustedes con qué tranquilidad. Después hubo falta.
5: Uno a cero.
4: Recordemos que hubo ley de ventaja porque seguía ahora a los rostros serios y preocupados por el ataque de Unión. Gatti le dibuja la sonrisa. El palo derecho y abajo a Gatti. Se pierde el empate Unión.

0: Vamos, último entrenamiento. Vamos, Casal.
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2: Buenas noches, show, no nos vemos, vayamos de a poco. Muchos jugadores sin ganar nada, se sube la fama a la cabeza, dice Marco de Paraná. Cada jugador de las inferiores consagrados en primera deben tener una cláusula mínima de 50 millones de euros, dice Oscar de Comodoro Rivadavia.
3: ¿Cómo repetirme el mensaje?
2: Oscar de Comodoro Rivadavia dice que cada jugador de las inferiores consagrados en primera deben tener una cláusula mínima de 50 palos de euros.
3: Pero 50 palos de euros. Vos sabés el sueldo que tenés que darle, pues no, son proporcionales, claro, las primas. Sí, entonces no es que le ponemos 500 millones de euros y listo.
4: No, tal cual.
3: Porque vos después de repente dices, ah, 50 millones de euros, dale.
1: Sí. Y me... págale tanto,
3: además, claro. Además, los jugadores no quieren esas cláusulas porque no se van mal.
4: Se van mal, claro.
3: ¿Entendés? No es tan fácil como vos lo ves, ponerle 500 millones y listo. Sí. No es tan fácil.
2: La contradicción con Marco de Paraná que decía, no nos vemos, vayamos de a poco, muchos jugadores sin ganar nada se les sube la fama a la cabeza. Dice Marco de Paraná. Hola muchachos, ¿será que el manager le complicó la renovación de Ceballos con Boca? Saludos a todos, Vero y Marcelo de Almagro, aguante Boca.
3: Me parece que lo de Ceballos, no se enojen, ¿eh?
2: Sí.
3: Hoy, a esta hora, no hay nada. No hay nada, ni de oferta del Celta de Vigo, ni de oferta del Napoli, ni renovación con Boca, ni nada.
2: ¿Es culpa del manager, como dicen acá, Vero y Marcelo de Almagro?
3: Yo qué sé, ¿viste? No sé. Del manager, no de la, del representante.
2: Claro, representante, decir. Digamos.
3: No, manager, no, el manager es otra cosa.
2: Claro.
3: No sé. El representante tiene muy buena relación con Boca, dice. Mm. Pero... la realidad es que hoy no hay nada.
2: Hoy no
3: hay
2: nada.
3: Nada.
2: 20 de agosto, 057, nada.
3: Nada.
2: Hola, el loco tenía un sentido impresionante del espectáculo. Cuando la tribuna se quedaba muda, empezaba a payasear. Por ejemplo, sacaba los pelotazos con los glúteos. Se iba al medio de la cancha dejando solo el arco, etcétera. Saludito, dice Alicia de Once. Y también nos escribe otro oyente que no deja su nombre, que dice, qué bueno recuerdo al loco Gatti, Pablo.
3: Sí, sí, el recuerdo al loco Gatti fue increíble. Yo tuve la suerte de estar en la despedida que le hicieron a la Bombonera.
2: Sí.
3: Muchos años después que se fuera. Ya tenía, no sé, como 50 años, loco, ¿no? Cuando yo la despedida. Uh-huh. Y le tocaba la pelota para atrás y la agarraba, porque en la época que él atajaba, se podía agarrar
1: se podía
3: la pelota.
1: Agarrar la pelota con
3: se agarró la pelota de la mano y todos se reían, ¿viste?
1: Claro.
3: Fue muy linda la noche esa despedida del loco Gatti en la Bombonera. Me acuerdo que fuimos con Nicolás Álvarez, nuestro colega de Radio Nacional. Uh-huh. Sí, sí, sí.
1: Qué grande.
3: Dale,
1: loco Gatti.
3: Cerramos.
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2: Hola, Joe, me hicieron recordar que a principios de este año me crucé con un señor en un supermercado y le dije, discúlpeme, señor, pero usted es igual al Loco Gatti. Y me dijo, sí, soy el primo. Y lo ayudó un montón. Era idéntico, pero un poco más alto. Aguanten ustedes y aguante Boca. Maxi, el showwear de Lugano. Abrazos.
3: Sí, sí, el Loco Gatti tenía cada cosa. Era muy difícil con la prensa. No solía hacer declaraciones nunca. Muy complicado era para eso. Maxi Marino, la operación técnica, ¿sabían?
1: Sí,
3: y le seguí alineado en la producción general.
1: También otra garantía.
3: Y Carlos Casal en la locución comercial.
2: Impresionante.
3: Number one. Señores, nos reencontramos en 23 horas. Si estás muy ansioso, te agarras ese ataque de locura.
1: No puedo más.
3: No puedo no saber nada de Boca.
1: Sí.
3: A las 11 tenés el show de Boca de Selección.
1: Ay, me deja más tranquilo.
3: ¿Y si no, a la medianoche?
1: Sí, la edición oro del show de Boca de Selección. Golden Edition.
3: Semana feliz, dale. Chau, hasta mañana.
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4: 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Alienta a la 12 como si fuera poco y pa' que lo gocen. Hay un fundamento que no es un capricho, el Diego es de Boca y está todo dicho.
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0: institución en Paraguay con el triunfo de Boca, que nos da una tranquilidad enorme al verlo jugar como jugó ayer.
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0: Escuchamos el primero de los cuatro goles de Boca. Boca ganó 4-0. Y lo transmitimos por AM990 por Radio Splendid en el show de Boca de Selección. 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
0: Se levanta el telón para vivir esta hora maravillosa después de haberlo visto a Boca pletórico ayer.
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0: 4-0. Ahora vamos por Racing.
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0: Ya viene rival Boca, es el San Pablo de Brasil.
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0: En la Copa Sudamericana, este Boca que está jugando a tres frentes: Sudamericana, Copa Argentina y torneo local.
3: Vamos con la idea de participación.
0: De ustedes, nuestros oyentes, los oyentes de Radio Splendid, los oyentes de AM990, los oyentes de, vamos de vuelta, el show de Boca de Selección, el show de Boca de Selección, ¡vamos!
4: Buen día, ¿cómo les va?
0: Muy bien, muy felices, contento de haber entregado ayer en Asunción, Paraguay, una transmisión de 5 horas y muy, pero muy felices.
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0: Contento de saber que Boca está mejorando.
7: Puede ser un gran día.
0: Contento que Aranda ya tiene reemplazo. Digo que puede jugar Aranda o Alan.
8: Para continuación. Solo metando una monja del.
0: Contento de saber que Asíbar se recibe de goleador.
9: Más tarde alguna muñeca toda vestida de.
0: Contento de saber que Gorosito está pidiendo pista.
10: Tienen que creer más en sus condiciones.
11: También contamos.
0: Contento que ayer Villa mojó y que vuelve el colombiano.
12: Llegó de carro y ya que el destripador.
0: Contento que Merentiel repitió con el gol.
13: Imposible de recuperar.
14: Un ejemplar único.
0: Contento que le vamos a conseguir un nutricionista a Valencia. Está más gordo que yo. Vamos.
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16: No lo miren desde la
0: ventana. Contento que un chico de San Martín, Herrera, debutó en la primera.

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0: telón en el show de Boca de Selección, que es de Cabernet Sauvignon. Hola Fabián Bimber, ¿cómo anda mi amigo?
1: Hola Mollito, buen día, el abrazo a todos los hinchas de Boca, fresquito pero con sol esta mañana, alegre como todos los hinchas de Boca después de la gran actuación de ayer. Decíamos ayer que Boca venía jugando bien, estaba un poco preocupado Lerner y el doctor Damianciano y un poquito el Turco, ¿no? Que Boca no era muy efectivo. Bueno, ahí tienen 4 goles para cada uno, y si querés te digo, para aprovecharlo, perdón que arranco así, de esta manera, después que saludes a Vero y vos manejás todo, está el Turco en Asunción, que está por tomar el micro, así que para aprovecharlo lo tenemos allí a tu disposición, a nuestra disposición.
0: Bien, el saludo de Verónica Albanese. Hola Vero, ¿cómo estás?
2: Hola Mollito, hola Fabi, ¿cómo andan? Buen día para todos.
1: Vos estás lindo, triste, otra vez te siguen pegando, terminó en la Copa Argentina, Rientra por penales.
2: No, mi corazón no te subas a nuestra alegría.
1: No. De repente. La alegría es solo nuestra. Está Pikachu acá, estamos todos, ¿eh?
2: ¿Dónde?
1: Ahí llegó Pikachu.
2: Pikachu me va a llevar, el único que me va a llevar a la cabina.
1: Está bien.
0: Bien, los oyentes, Vero, hoy queremos que los oyentes disfruten de una comida en Pipo por el gran triunfo de Boca. Me llamó Alberto de Pipo y me dijo, vamos con una comida. Así que los oyentes, ¿a qué número llaman, Vero?
2: Al 11-38-28-09-90. Ya se están comunicando, están festejando, están felices, ¿eh? 11-38-28-09-90, Dani.
0: Bien, después del gran triunfo de Boca ayer por 4-0, tenemos muchas voces, muchos testimonios por escuchar, los goles por escuchar, pero le ponemos cierre al trabajo de Andrés Alaluf. Andrés, querido, acá en el show de Boca de Selección, buen día, ¿cómo estás?
3: ¿Cómo te va, Dani? Abrazo grande para todos, un abrazo para Fabián, un beso para Vero, ¿cómo están?
2: Hola, Turquito.
1: Hola, Turco.
0: Muy bien, disfrutando de, a pesar de la lluvia, de las inclemencias, de todas las cosas que nos tocó vivir anoche, disfrutando de un día maravilloso. Cuando gana Boca, todo cambia.
3: Sin duda que todo cambia, porque, bueno, cantábamos la alegría de la gente cuando nos fuimos del estadio, cuando fuimos a cenar. La verdad que el hincha de Boca estaba muy contento por esta gran victoria ante un rival. Uno puede decir que es un rival débil, accesible, pero el antecedente de Recoleta en esta Copa Sudamericana era nada más y nada menos que haber eliminado a un grande como San Lorenzo Almagro en su estadio.
1: Al Santos, al Santo de Neymar, Gabigol.
3: En un grupo, eso iba a decir, en un grupo donde estaba, además de San Lorenzo, estaba el Santo de Neymar. Entonces, bueno, lo que dicen, bueno, sí, no le ganó a nadie.
1: Ganale vos, ganase vos 4 goles de visitante, claro. Y después hablamos.
3: En el fútbol tenés que ganar, no se gana hablando, tenés que ganar jugando, en la cancha. Y Boca, y lo que hay que resaltar y remarcar... Sí, decime.
0: No, dale.
3: No, decía que lo que hay que resaltar y remarcar, que el Vasco Arruebarrena, en poco tiempo, ya superó 3 etapas de eliminación directa. Con Sarmiento, que fue eliminación directa a Copa Argentina, el partido de 16avos en Rosario, en la cancha de Newell's, y las 2 llaves de Copa Sudamericana, frente a O'Higgins y frente a Recoleta. Y está con vida en los 3 campeonatos, más allá de que en el clausura tiene 6 puntos sobre 15 disputados, pero es un torneo donde clasifican hasta el octavo en la fase regular, y después vienen los playoffs. Boca está con vida en los 3 campeonatos, el Vasco superó 3 etapas de eliminación directa, contando Copa Argentina y Copa Sudamericana, y la realidad que le cambió la cara. Después, bueno, podemos analizar el funcionamiento, el rendimiento del equipo. Creo que ayer tuvo un gran partido, donde hubo jugadores que realmente jugaron muy bien, donde no hubo puntos, flojos en el equipo. Tal vez lo de Ener Valencia, que no entró bien, lo de Zenón, que tampoco entró bien. Después el resto realmente jugaron todos bien.
1: Bien el arquero, no, Turco, ¿eh?
0: Está levantando Velasco, lo decía en la previa, Serna. Está Ciber transformándose en un goleador. Gorosito de a poco va ganando confianza. Bien. Se van viendo algunas cosas interesantes, ¿no?
3: Sin duda. Lo de Ascacíbar es terrible. es el goleador del equipo. Y lo de Velasco, en poco tiempo, desde que está el Vasco, ya convirtió 3 goles, Velasco.
1: ¿Cómo le gustan los caramelos de colores a ustedes, eh? ¿Cómo le gustan los caramelitos, eh? Velasco, que juegue 10 partidos bien y que sea importante 10 partidos. Y que se haga valer. Después hablamos que está Velasco. Sí, está levantando porque estaba horrible. Estaba jugando horrible, bueno, entonces claro que está levantando. Pero paremos un poquito.
0: Que vaya a la selección argentina.
1: No, bueno. Pero vos me dijiste, vos en la previa, Dani, vos dijiste, en la apertura del programa dijiste, bueno, estoy tranquilo que no juega Aranda, juega Velasco. Le falta mucho para reemplazar a Aranda, por lo menos para mí, ¿eh?
0: Sí, digo, a ver, antes no jugaba Aranda y no había nadie. Hoy por lo menos tenés una variante.
1: Bien,
0: ayer hizo un buen partido, ayer es un partido. Hagamos una cosa.
1: Con Boca ganando 2-0, 3-0.
0: Escuchemos a Serna, que lo tenemos ahí, es el audio 2, donde habla de los jugadores de Boca, de Ascacíbar, de Villa y de Montero. Y también algo de Velasco creo que dice. A ver, el audio número 2. Chicho Serna.
4: Que Alcacíbar lo demostró desde que empezó a jugar al fútbol, que es un jugador que le gusta pisar el área rival, y no solo que le gusta, sino que sabe llegar. Y cuando empezamos a mirar los partidos que ha tenido, es quizás uno de los jugadores que más claro llega al área rival. Y llega sin pelota y llega bien, bien posicionado. Esa es una cualidad muy grande que él tiene. Además de aparte de todas las que tiene por su posición en la que juega, pero el saber llegar, muy importante para Boca, porque suma siempre un hombre muy bien posicionado en ataque. Yo creo que Sebastián es normal, volvió, tuvo vacaciones, se preparó en su anterior club y después llegó a Boca. Y le ha costado, y cada día él tiene que sobreponerse a esa situación, y cada día tiene que intentar jugar mejor. Con pequeños destellos demuestra su calidad, porque para mí es un jugador distinto y que con la camiseta de Boca hizo cosas distintas, y ahora me parece muy bueno que tenga una gran competencia, porque yo creo que eso también lo tiene que alimentar a él para cada día procurar estar mejor.
0: Bien, ¿y cómo lo estás viendo a Montero, el arquero?
4: Bien, la verdad, no soy quien para defender, pero yo creo que, a ver, llegar a ponerse la camiseta de Boca no es fácil, para nadie. Siempre, si llega un arquero, un 2 o un 5 colombiano a Boca, siempre va a estar el comparativo de Oscar Córdoba, Jorge Bermúdez, Chicho Serna.
0: Qué bueno.
4: Entonces, ese comparativo es medio odioso porque al final el balance de nosotros es muy positivo, es muy bueno, es muy alto. Entonces, tienen que hacer partidos perfectos para que la gente los acepte como tiene que ser.
0: Ahí estaba el Chicho Serna hablando de algunos de los nombres que están apareciendo en este Boca. Y los oyentes, ¿qué dicen, Vero?
2: Buen día, amigos bosteros. Acá voy por la ruta 6. Muy contento. Vamos, Boca, carajo. Abrazo grande, Jorge, el camionero.
0: Abrazo enorme para Jorge, el camionero. Uno más, dale.
2: Vamos, Boca. Me gustaría festejar en Pipo. Por supuesto, Mario de Almagro. Hola, Mollito. Me gustó Boquita. Quiero ir a Pipo. Buen día, Boca. Acá estamos, Juan Pelufo de La Plata, gracias, gracias. Vamos, Boca, todavía están muy alegres.
1: Sí, está muy bien, 4 goles.
0: Muy contento, ¿no?
1: Está muy bien.
2: Alberto de Once, dice hace mucho que no hemos jugar así a Boca. Qué alegría, qué importante es tener un técnico serio que pone a los jugadores que hoy hay que poner. Y la actitud de los jugadores que van al frente. No hace falta un central de jerarquía. Abrazo de gol.
0: Gracias a todos los oyentes que se están comunicando y participan para ir a comer a Pipo. Ponele broche al trabajo que hiciste desde Paraguay, querido Andrés.
3: Bueno, Dani, yo lo que quiero marcar, y para cerrar un poco este tema de Velasco, es lo que dijo ayer el Vasco en conferencia de prensa, el técnico de Boca. Habló de que fue injusto en no ponerlo como titular, que le está demostrando en la semana las ganas que tiene de revertir una situación en la cual viene de un semestre malo, del año pasado también fue malo, y ahí es cuando nombró muchos jugadores, nombró a Zenón, nombró a muchísimos jugadores que no tuvieron un buen presente, y me llamó la atención que hubo dos jugadores que no, o tres, pero bueno, uno no me llamó la atención porque ayer ni siquiera tuvo la posibilidad de ir al banco, quedó, viajó a Paraguay, pero quedó fuera del banco, que es William Alarcón, y después no nombró ni a Palacios ni a Milton Jiménez. En eso de recuperar jugadores que quieren revertir una situación mala donde tuvieron un semestre, hasta habló del paraguayo, de Ángel Romero, que me llamó la atención, habló de Ángel Romero, que está muy bien, que lo ve con ganas. Bueno, claramente creo que en esa, suena feo decir bolsa de jugadores, pero en ese puñado de jugadores que nombró el técnico de Boca, el que más resultado le está dando en este trabajo de revertir la situación es claramente Alan Velasco, porque en poco tiempo hizo 3 goles. Ahora, pensando en el partido frente a Racing, Boca se entrenó esta mañana en Ezeiza, los jugadores volvieron a la madrugada, quedaron concentrados en el Hotel Marriott, ahí en la zona de Ciudad Evita, en donde está el Mangrullo, fueron a entrenar a la mañana al predio de Ezeiza. Va a volver Leo Flores, no van a jugar ninguno de los 3 jugadores lesionados que no viajaron a Paraguay. Hablo de Paredes, de Lozano y de Pellegrino.
1: Vos dijiste que tal vez llegaba para el domingo y yo te dije que no, Turco. No te quiero pelear porque hiciste un gran laburo, pero...
3: Yo no dije, si
1: al contrario. Sí, vos dijiste que llegaba Paredes.
3: No, yo no dije. Yo
1: sí, Turco, hay cinta, la cinta Gonzalito, sí.
3: Bueno, poné la cinta y lo debatí.
1: El día lunes dijiste.
3: Yo le pregunté al técnico de Boca si lo tenía pensado para el partido con Lanús, que va a ser el viernes 28 de agosto, o ya directamente lo guarda
1: para
3: el partido de Copa Argentina, que va a jugar el 2 de septiembre en Córdoba frente a Vélez Sarsfield.
0: Bueno, a ver, arroba Reina, es el audio número 3, lo escuchamos ante la pregunta de Andrés, dale.
5: Leandro no llega para Racing, así como Lozano o como Marco. Pero sí, conclusiones sacamos siempre, en el entrenamiento también. Bueno, ya pensaremos en Racing a partir de mañana. Hoy hay que tratar de disfrutar el viaje y llegar al hotel y descansar. Pero sí, contento en líneas generales con el equipo, con el grupo. Y trataremos de seguir en esta senda. Nosotros ahora cambiaremos el chip, pensaremos en Liga, y en Liga tenemos que tratar de ganar, de sumar de 3. Obviamente que va a ser difícil ante Racing, un clásico en su casa, pero bueno, trataremos de ir a por los 3 puntos.
0: Ahí estaba Robarrena confirmando entonces que no va a estar Paredes en el partido del próximo domingo. ¿Va a repetir o repetirá con Belmonte o buscar otras variantes? ¿Cómo quedó? No sé si a Andrés se lo preguntaron. ¿Cómo quedó con la actuación de Belmonte a Robarrena?
3: No, quedó conforme. Yo creo que ahí tiene también al chico Camilo Rey Domenech, que lo hizo ingresar en el segundo tiempo, que es un chico que le gusta mucho, que es un chico que tuvo posibilidad de irse a préstamo y el Vasco dijo que no, que quería que se quedara. Este chico quiso debutar Fernando Gago. Yo creo que puede seguir Belmonte como titular porque eso le da la posibilidad a Casíbar de soltarse, de no tener la obligación de acompañar a Milton Delgado en la contención, le da la posibilidad de llegar al arco contrario y de ser el goleador del equipo, así que creo que ahí no va a cambiar. Va a volver Leo Flores. Veremos quién sale. Menentiel juega seguro. La posibilidad que vuelva Lautaro Dinolo. La defensa sería con Dinolo y Héctor Costa. Corocito y Lautaro Blanco sobre el lateral izquierdo. Así que por ahí pueden pasar las variantes ante un rival que es un clásico y algo que bueno, el Vasco es algo que en su anterior etapa en Boca Juniors. No poder ganar los clásicos no le fue bien cuando fue en su anterior etapa técnico de Boca. Ahora va a tener este clásico muy importante, que es un clásico muy importante más allá del momento de Racing, pero sin dudas que es un clásico muy importante que va a tener Boca el próximo domingo en el Cilindro de Avellaneda frente a la Academia.
0: Y allí estaremos en la cancha de Racing a partir de las 9 de la noche haciendo el show de Boca de Selección. Buen retorno, Andrés, con Flecha Bus, que siempre te acompaña en todos los viajes por la República Argentina. Buen retorno, amigo.
1: Turco, igualmente, amigo. Turco, me dejá la del estribo, que no tiene que ver con Boca, es algo que te pedí ayer. Perdón, Dani, ¿eh? Algo que te pedí ayer, Turco.
3: Por eso jugás al tenis.
1: ¿Lo cuidaste a Presti para la cena o no? Porque vi la foto en el bodegón, no vi la milanesa.
3: Pero ayer comió milanesa, Fernando.
1: ¿Comió también otra vez? ¿Comió esa milanesa grandón que uno le ve siempre comer?
3: Y tuvo gruñó.
1: ¿Otra vez?
3: Sí, comió. Pero la compartimos ayer, la milanesa.
1: Ah, está bien. Está bueno.
0: A vos lo que te preocupa, mucho aceite le ves, ¿no, Fabi? Aceite le ves.
1: No seas malo.
6: Yo soy gordo.
0: El aceite frito, corregime, Vero, es malo para el colesterol.
2: Sí, claro.
0: ¿No?
2: El primer aceite es el único que sirve. Después, ya la segunda, tercera milanesa te hace mal. Colesterol, arrilla.
1: Así no, porque yo vimos en los posteos siempre, viste, las milangas de Presti que explotan, viste.
0: A mí me encanta. ¿Cómo es que le decís este Andrés a Presti? ¿Cómo le decís?
3: El triunfo gruñón.
0: El pitufo gruñón.
2: ¿Por qué le dices genera gruñón?
1: Porque es petizo, mejor dicho, no tiene una altura elevada. Sí, en humanidad, en pensamiento, en cultura, en periodismo.
0: Porque tiene un carácter, y gruñón porque tiene un carácter, no sabe lo que es.
2: Claro, usted te la regalo.
0: Ayer cuando se mojaba, ¿cómo estaba, no, Andresito, cuando se estaba mojando, no?
3: Pitufo gruñón, estaba fastidioso porque se mojó mucho.
1: Y se paspa. Mucho.
0: No. Andrés, buen retorno. Abrazo.
3: Abrazo grande. Nos reencontramos mañana.
1: Chao, Turquito.
0: Dale, acá en el show de Boca de Selección por Splendid. El segundo gol de Boca, hizo 4. El segundo, dale play, vamos.

0: Pacheco y Mojaba Villa. Hablamos con Chicho Serna, que lo recomendó. Le insuflamos todos los caminos para que Villa llegue al gol, para que Villa sea la figura de Boca como lo está haciendo en este partido, para que Villa marque el segundo y asegure, recontra asegure la clasificación de Boca. Villa, Villa, Villa, Villa, para darle música para mis oídos.
1: Gol de Boca, gol de Boca, gol de Boca.
0: Que tenía para que Villa vuelva a ser Villa, y hoy está volviendo a ser el colombiano goleador que todos queríamos. Villa, Villa, Villa, para marcar el segundo para Boca, para darle tranquilidad, para recontra, remil, asegurar la clasificación de Boca. Boca, Boca ya está clasificado. Boca le va a regalar un tiempo al partido, porque está clasificado, porque gana 2-0 con comodidad, jugando un gran partido. Hasta el tercero, se viene el tercero, ahí está para pam pam pam pam pam, pero que justo se la sacaron a Merentiel cuando venía el tercero. Ya es baile, ya es baile lo de Boca, ya es baile lo de Boca. Apareció Villa y apareció Villa y apareció Villa y adentro, adentro, adentro, gana Boca, gana Boca, 2-0, qué feliz me hace cada vez que grito un gol de Boca. Vamos rápido porque viene el tercero, vamos rápido porque viene el tercero, vamos rápido porque viene el tercero, qué feliz me hace cada vez que grito un gol de Boca. ¡Viva Boca, carajo! Boca de Aston, Recoleta 0, Boca ya está clasificado, ya está clasificado. Ahí se viene Villa para el tercero, en cara Villa le pegó. ¡Qué baile! ¡Qué baile, por el amor de Dios! Un poco más llega el tercero. Leto, Leto te lo va a comentar. ¡Boca! ¡Boca anda 2, Recoleta 0! ¡Es baile! ¡Viva Boca, carajo!
2: Once y 32 de la mañana, ganó Boca por 4-0. Los oyentes están felices y dicen...
3: Ah, están diciendo. Hernández Gleu, por ejemplo, nos escribe y dice: buen día, muchachos, así se juega, como vos dijiste, Dani, de Villa, y yo no confiaba en él para anoche y mojó. Fue un esperado bailongo terrible, gracias a Dios chapó, que da Pipo. Vamos, Boca. Creo que nos falta sentarnos atrás. Le tengo fe, ¿eh? Tenemos jugadores hábiles y eso marca la diferencia. Sergio de San Cristóbal.
4: El hincha de Boca ayer estaba preocupado porque Boca no tenía la contundencia que por momento mostraba en el juego. Y hablaban de, con Marcelito, del tema de que tenía pocos puntos en la Copa de la Liga, que es real, pero no podés ocupar de todo. Estás jugando en tres frentes, recién arranca el torneo. En uno tenés 10 partidos más por jugar, en otro, si perdés, quedás afuera, con lo cual tenés que darle prioridad a estos mano a mano, estos mata-mata, como le dicen, porque es así. La palabra a mí mucho no me gusta, porque matar tiene que ver con otra cosa, pero se entiende a lo que uno va. Y me parece que, bueno, ahora Boca nos ha dado una inmensa tranquilidad y yo no le bajo el valor a la victoria con Recoleta. Recoleta eliminó a San Lorenzo, Recoleta ganó la zona que juega con el Santo de Brasil, con todas las figuras y con el presupuesto millonario que tiene. Recoleta, Boca le doy el mérito a Boca, que lo minimizó a lo máximo. Es un juego de palabras, pero creo que soy claro, ¿sí? Lo llevó lo más posible a lo más chiquito que es el equipo, y eso es todo mérito de Boca del Vasco, que cuando ellos atacaron aguantó, que de a poquito, creo yo, sin ser el arquero que era Vélez y que uno espera que sea, el arquero estuvo bien de nuevo, no solamente atajando, sino tuvo dos o tres saques rápidos. Hay un gol que tiene, que Boca, el gol del empate en Rosario, es un saque rapidísimo de él con el pie. Ayer con la mano agarró una pelota, un centro rápido, salió más en los centros, no sé cómo lo notaste vos, Dani. A ver, no es el arquero que tiene la imagen que lo ves y te da imagen de que es un fenómeno y que no le entra un gol de Superman, pero yo creo que de a poquito se va sentando, o tal vez sean mis ganas, por supuesto, ¿no? Pero
2: las dos cosas, ¿no? También, ¿no? Que todavía no transmite. La figura de él, por ser un arquero de más de 2 metros de altura, no te da la seguridad, como lo decía Navarro Montoya en la previa, cuando charlábamos ayer, por ejemplo, cuando va abajo, ¿no? Ayer tuvo 2 o 3 participaciones bien, estuvo bien, y obviamente que a medida que pasan los partidos y no le hagan goles, va ganando confianza, ¿no?
4: Sí.
2: Pero Navarro Montoya lo calificó con 5 puntos hasta el momento, antes del partido de ayer, su actuación en Boca, en lo que viene en este mes que está atajando en Boca. De este Boca, que como vos bien decís, para mí, la primera gran final no la tiene Boca con Racing el domingo, porque puede ganar, perder o empatar. Es con Vélez la otra semana por la Copa Argentina, Fabi.
4: Y porque es un rival de importancia hoy por hoy. Vélez está, por cómo juega, no tanto en nombres, pero por cómo juega, está entre los, no sé, vamos a ponerlo, sin duda, para mí, sin duda suena muy soberbio, pero es lo que siento para fundamentar lo que digo, está entre los 5 mejores equipos de fútbol argentino, sin dudas, para mí. Por cómo juega, por cómo está en la tabla, por el técnico que tiene, por cómo separan los partidos, por lo que son los partidos, incluso para los oyentes o televidentes que no son, o que no somos de Vélez y que vemos los partidos, son lindos partidos para ver, son partidos abiertos, con llegadas. Entonces el rival te, y vos ves cómo está jugando Boca, uno no puede ser neutral, trata de ser neutral porque es el laburo de uno, pero como juega Boca, decía, juegan Boca Vélez, y hoy por hoy. Si querés, sin dudas entre los equipos que mejor juegan el fútbol, Boca y Vélez, Vélez y Boca. Así que
2: es la palabra de Fabián Bimber en el show de Boca de Selección por Radio Splendid. Oyente que están llamando, ¿qué número?
3: Al 11-38-28-0-9-90.
2: ¿Y qué dicen?
3: Bueno, quieren participar por la cena Pipo, están como locos que quieren festejar, por supuesto. Y además nos siguen diciendo, qué buena fiesta la de ayer. Mucha gente que está escribiendo en nuestro canal de YouTube también, te digo, Moyo. Fíjense que dice, se desgarró Paredes, ¿eh? ¿No lo quieren decir? Fíjense cuando
4: No. Lo dijo ayer, lo explicó muy bien el doctor Damián Ciano. Explicó muy bien, dijo que tiene una distensión, que no está desgarrado. El que está desgarrado es Pellegrino. Pellegrino sí está desgarrado, pero ni Paredes ni Lozano están desgarrados, ¿sí? Así que es distinta la recuperación, si bien muchas veces lo explica, pero uno tiene, el público se renueva, y aparte hay que recordarlo cada vez que se habla de esto,
3: sí,
4: que cada jugador, cada cuerpo, ¿sí?, cada persona es distinta y también es distinta su recuperación, ¿sí? Así que bueno, pero Paredes no está desgarrado, justamente no juega para evitar el desgarro, ¿sí? Como le pasó la última fecha de la Libertadores contra Universidad de Chile, contra la Católica, que jugó estando, no estando para jugar, que jugó porque era un partido definitorio, si no hubiese jugado, y bueno, y terminó, lo pagó con un desgarro de, ahí sí, se desgarró y tuvo 3 semanas sin poder jugar. Ahí cuando te desgarras, hay una ruptura fibrilar, ahí no hay infiltración que valga, está roto el músculo.
3: Marcelo dice, Riquelme va a comprar un central, Figal no puede jugar más en Boca.
4: Bueno, muchachos, basta, yo entiendo que hay gente que le cae bien, que le cae al Román, pero, y respeto por favor a todos los oyentes, se lo digo con todo respeto. Festejemos un día de paz, un día de alegría, de felicidad, de disfrute, ganó Boca, salió el sol, que está bastante esquivo.
3: Eso es lo más importante.
4: así que, lo tenemos a Moyo al aire, que también estaba esquivo. Estamos todos, son todas buenas noticias.
3: Sí, señor.
2: Uno más y ponemos el tercero de Boca. Dale.
3: El Racing no es una final, pero sí es muy importante. Vienen de capa caída, ganarle significaría seguir, continuar con buenos resultados, dice Luis Alberto.
4: Y está bien, sí, lo que Luis dice Alberto, Luis Alberto.
2: Siempre es importante ganar la Racing, Luis Alberto.
4: No, pero ¿sabes por qué también es importante, Daniel, para mí lo que dice? Porque hablamos de lo de Platense. Boca

0: Uru Guayo, Uru Guayo, el uruguayo Merentiel de a poquito está volviendo por los pagos del gol, de a poquito Merentiel volviendo por la senda del gol, volviéndose, había tomado una pequeña licencia y ahora viene de mojar el sábado con Platense y ahora marca el tercero para Boca. Esto es baile, Boca está recontra clasificado, está goleando, está jugando muy bien, una pelota que Delgado le pone a Merentiel para que Merentiel defina con un toque suave, magistral, como saben los talentosos, como en algún momento lo esperábamos de Cavani, no pudo ser, el uruguayo 2, que ahora es el uruguayo 1, Merentiel, para pedirle música para mis oídos, gol de Boca, gol de Boca, gol de Boca, hizo la bestia Merentiel, de bestia no tiene nada, ese toque sutil de bestia no tuvo nada, fue un toque muy cariñoso, muy sutil, muy elegante, que no tuvo nada de bestia Merentiel, para recontra remil definir este partido, para que de aquí hasta el final podamos divertirnos, disfrutar de la lluvia en el Paraguay, para disfrutar de la lluvia del Paraguay, para disfrutar de un Boca contundente, de un Boca andaz, de un Boca maravilloso, que está ganando por 3-0 y logrando la clasificación. Apareció Merentiel. Apareció Merentiel. Apareció Merentiel. Dentro, dentro, dentro. Adentro, carajo. El gol de Boca, Boca, Boca andás 3, Recoleta 0, basta para mí, ya está muchachos, a cuidar la garganta y a cuidar el físico para el domingo, guardémonos algo para el domingo, Boca está clasificado, qué feliz me hace cada vez que grita un gol de Boca, viva Boca carajo, Boca, Boca andás 3, viene el cuarto, no, Boca andás 3, Recoleta 0, viva Boca, carajo. Merentiel, acá está el uruguayo, uruguayo, uruguayo, Merentiel en el show de Boca de Selección.
1: Qué importante para mí marcar y nada, te da un voto de confianza, así que nada, que tengo que seguir trabajando, seguir mejorando y los goles van a llegar porque el equipo este genera cosas buenas.
2: ¿No, Dani? Es contagio todo, ¿no? El momento, la ilusión, cómo juega, la llegada, las posibilidades. Y va a tener un lindo desafío el Vasco, ¿no? O sea, ¿a quién sacas cuando vuelan todos? Porque Boca...
3: No, lindo. Son los problemas que quieren tener los técnicos. Por más que digan que no, Fabi, son los problemas. Me acuerdo cuando Pasarela se hacía todo el duro, ¿viste? No, que Crespo, Batistuta, déjamelo a mí, a Crespo y Batistuta juntos. No, sí. Y decía que era un problema. ¿Te acordás? Tenías a Crespo y a Batistuta.
2: Y además, tiene otro tema Boca ahora, que es el tema Ceballos.
3: A ver, contalo eso, Fabi. Ezequiel, no, estoy en bolas.
2: Ezequiel Ceballos, el pase al Celta Vigo finalmente no se dio. El pase, bueno, ya al Napoli sabíamos que estaba complicado. Quedan, estamos a 19, quedan 12 días para el cierre del libro de pases en Europa, entonces se está empezando a ver, bueno, qué se hace con Ceballos. Ceballos, lo que se está hablando es la posibilidad de que renueve con Boca por un año. Que renueve por Boca con un año y que mantenga la cláusula de rescisión alta, justamente también para beneficiar al club.
4: Ah, mira qué lindo.
2: Con lo cual, si esto se da, Boca tendría otro refuerzo de lujo. Puede tener a Villa, a Merentiel, al Changuito... obviamente tenés a Flores, a Aranda, digamos, lo dejo como volante, pero tenés muchísimo juego, muchísimo vuelo y mucho nivel, muchísimo nivel.
3: Qué lindo, ¿no? Qué lindo, qué lindo, qué lindo, qué lindo que son sus dientes. Le dijo la luna al sol y el sol le dijo sonriente, está llegando el campeón. Oyente, ¿qué dicen, Vero?
5: Buen día, ¿qué se sabe de la puerta del Hard Rock de la

0: Nuevas obras, novedades, muy bueno el programa. Jonathan de Córdoba.
1: No, la verdad.
2: Ahí te lo dice Fabián, ahí te lo dice
1: tenemos,
2: Fabián.
1: No tengo, no, pero está ahí, Moyo, está clarísimo. Me tiró. Vino la pelota y Moyo me tiró. Pa, toma, acá te viene con dos ladrillos.
0: Dale, dale.
1: Pero la paramos de pecho. La paramos de pecho y contestamos. Mira, la no tengo información para antes, pero te vamos a averiguar para bueno, saber en qué están las obras. Bien. Sí, estamos chequeando. Tuvimos ayer a la tarde charlando justamente con Lerner, que había hecho el comentario ayer de la cancha, que es, se la ve todavía no en 10 puntos, no 10 puntos, pero para el partido contra Lanús, que es el 29 o 30, 29, ¿no? Con Lanús, viernes 29. A ver,
2: 28, viernes 28.
1: Viernes 28, perdón, viernes 28.
2: Viernes esperemos... 28, el sábado 29, Dios es tan grande que me lo deja libre ese cumpleaños de mi hijo, así que justito. Cuando en primero estaba el viernes, el sábado 29, dije, uy, la puta madre, el sábado 29. Y cuando lo adelantaron un día, dije, el clean caja.
0: Ay,
2: el cumpleaños
1: así que
2: mi hijo se llama Diego Valentino, no hace falta que diga por qué se llama Diego.
0: Diego,
2: ¿no?
0: Valentino, Valentino por mi abuelo.
1: ¿Valentino por tu abuelo?
2: Bueno. Valentino por mi abuelo, una de las personas más importantes de mi vida, mi abuelo.
0: ¿Cuántos cumple?
2: Valen cumple 24. Le quedan tres materias.
1: Uno más.
2: Industrial.
1: Uno más. Uno más que mi hija Victoria, que cumple 23.
0: ¿Cuándo?
1: Hoy. ¿Qué cumpleaños hoy? Así no, que, pero no tiene tiempo para el padre, Vicky. Tiene que ella es
0: a esa
1: actriz,
0: edad no tienen tiempo.
1: Ella es actriz, así que tiene
0: a esa edad es como
1: un
0: que
1: rodaje que no sabe cuándo termina. Pero no importa. Ya hablamos ayer anoche 3-4 veces y hoy a la mañana hablamos. Pero está todo bien. Me pidió el restaurante
2: para amigas. Tenés que llevarla a comer a Pipo o al Club del Progreso. Obvio. Invitación del tío Dani. Decirle que tiene que ir el padre con la hija. Porque las cosas hay que vivirlas en el momento.
1: Escúchame, Dani, no te quiero, suena garrón, suena mal al aire, aparte puede ir también con la chiquita o solamente con la grande, porque queda mal ir a comer con una y no con la otra.
2: No, pero la familia, por el amor de Dios, la familia. Si no hay nada más lindo, escúchame, nada es más importante en la vida. Mirá, yo te digo, ya, está la fiesta del Martín Fierro, todo lo que sea, ¿no? Y esto lo digo abiertamente. Todo el mundo sabe que uno de mis hijos vive en Italia. Yo el 6 de octubre, aunque pagándolo en 12 meses, me voy a verlo a Stefano, ¿viste? Claro. Porque si no, todo lo que hacemos en la vida es al pedo, Fabi. Todo lo que hacemos en la vida es al pedo. Así que disfrutemos de esto. Hoy tenés que ir a comer con tu hija, hoy o mañana, y con tu otra hija, los novios, todos tienen que ir a comer, esa invitación.
1: A los novios no los invito nada. Que sigan Pérez. No. Por ahora no estoy enterado de novios oficiales, pero
0: claro,
1: bueno.
0: No los conoces.
1: Nada,
0: claro.
1: Está todo bien. No, la andamos, pero, nos presionamos.
2: Nada chiquitos. Es más lindo que eso, Fabi. Nada es más lindo que eso.
1: Está muy bien. Gracias, tío Dani.
2: Bien, oyentes que están escribiendo, uno se va a ir a comer a Pipo. Que gane Boca, che, todos los días 4-0, sí. Que Alberto se pone generoso. Dale, vamos, todavía, dale, vamos.
0: Fede Varela dice, nos merecemos un triunfo así todos los bosteros. Estamos por el buen camino, quiero participar por la cena para ir a Pipo.
2: Bien, uno más.
0: Hola, amigos de Boca de Selección. Soy Daniel de Pilar. Lo único que tengo que decir es que ganó, gustó y goleó mis últimos tres del DNI para ir a Pipo.
2: Bien, ya vamos a hacer el sorteo. Se va a encargar la escribana Verónica Albanese de hacer el sorteo, ¿eh?
0: Sí,
2: así que atención.
1: Muy bien,
2: ¿eh? Verónica, que tiene las
3: manos
2: mágicas, medirán la forma en las manos mágicas de Verónica. Escuchen este momento retro. Hubo un momento volver ayer, interesante, lindo, que quizá debemos implementarlo. Leto y Serna, hablando de cuál fue el partido más importante, y escuchen el partido que elige Serna, que justamente Roberto estuvo. Entonces fue un lindo motivo, un lindo momento, en las dos previas que tuvimos ayer, 2 horas de previa, por eso salen las notas que salen y la producción que sale. Disfrutemos de este momento. Serna, el audio número 1, charlando con Leto.
4: Con todo lo que vivimos, con todo lo que disfrutamos, algunos momentos de dolor que no faltan, indudablemente que yo creo que hay un partido que marcó el mundo. Boca lo dividió en el antes y el después de Real Madrid. Con todo respeto, frente a todos los que hemos vestido la camiseta, los que hemos tenido el privilegio de haber ganado tantas cosas tan lindas, otros que han luchado y no han podido, porque así es el mundo del fútbol. Nosotros tuvimos el privilegio de que nos tocó, de que lo logramos y de que pues escribimos una página en ese libro tan importante de la historia de nuestro club, y fue una página dorada.
2: Ahí estaba Chicho Serna hablando con Robertito Leto en la previa del show de Boca de Selección por Radio Splendid, por AM990. Te quedan 5 minutos para escribir antes que vayamos al sorteo. Ahora disfruta de estos minutitos de tanda. Son un par de minutos, ¿eh?, de la gente que respalda en este programa. Y ya volvemos con Fabián, con Verónica, haciendo el show de Boca de Selección por AM990. El show de Boca de Selección. AM990, dale play. Comer a Pipo, el sorteo de quién va a ir a comer a Pipo. Antes, el cuarto de Boca, así te damos tiempo para seguir escribiendo. Dale, el cuarto de Boca. Valencia se la dio para Zenón. Zenón la pone larga para la corrida para Rey. Se viene Rey por el sector derecho. Ahí la controla Velasco, la tiene Alan, la tiene Alan. Se te va a dar, Alan, se te va a dar, se te va a dar, se te va a dar, se te va a dar. ¡Gol! Se te va a dar. Se te va a dar, se te va a dar. ¡Gol! ¡Gol! De Alan Velasco. Se te va a dar, Velasco, se te va a dar. Lo buscaste, lo buscaste, lo buscaste y lo encontraste. Amagó con meter el centro y la clavó en el ángulo. Impresionante lo de Velasco. Extraordinaria definición de Velasco. Se te va a dar, Velasco, se te va a dar y se te dio nomás. Se te dio nomás en la noche más pletórica de Boca de los últimos meses. En la noche más extraordinaria de Boca de los últimos meses. Una noche maravillosa de Boca. 4-0, 7-1 en el global. Extraordinario. Una vez más. Y no jodemos más. Música para mis oídos.
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2: Me gusta Elsa esto. En que se le dio a todo el mundo hoy, se le dio a Merentiel, se le dio a Villa, el goleador de siempre, Martín Ascacíbar, y se le tenía que dar a Velasco, falta el de Zenón, ¿no? Se le tenía que dar a Velasco y se le dio. Gana Boca, 4-0, apareció Velasco y... apareció Velasco y... apareció Velasco y adentro, adentro, adentro, adentro el cuarto de Boca, adentro la serie 7-1, Boca en el que por lejos es el mejor partido de Arruabarrena como técnico, Boca, Boca andás 4, Recoleta 0, impresionante lo de Boca esta noche, Boca, Boca andás 4, Recoleta 0, qué feliz me hace, qué feliz me hace gritar un gol de Boca, se te va a dar, Alan, se te va a dar, y se te dio nomás, a celebrarlo y a festejarlo, ¡viva Boca, carajo!
1: Moyo, moyo.
2: Fabi, querido.
1: Moyo, moyo.
2: Fabi, querido.
1: Moyo, mollito.
2: Fabián Bimber.
1: Me dice Verónica Alvarez, estaba charlando tímidamente. ¿Qué es ese ruido?
0: Una cátedra, parece.
1: Ese que se mueve, parece que una, no, que son unas maderas que no están bien lubricadas. Sí. ¿Qué es ese?
2: Una silla, ¿no? Que hay veces que va a una silla que se mueve y está. El otro día yo me senté en una silla y un poco más me voy, viste, bueno, 100 kilos. Me claro. Siento y hacía. Y un poco más me caigo. Es una silla, pero.
0: Ah,
2: es una silla.
0: Ah, qué susto.
1: Ah, ahora entendemos.
0: No entendía, no entendía.
1: Claro, no, no, claro. La silla que se mueve y que se cae con el gol del festejo. Es eso, ¿no?
2: ¡Apareció Fabiani!
0: Ahí va, ahí va.
2: ¡Apareció Fabiani!
1: No lo haga muchas veces más porque me duele la cintura.
2: ¡Apareció Fabiani! ¡Adentro, adentro! ¡El gol de Fabián Pimber!
1: ¡Vamos, vamos es, Boca, carajo!
0: ¡Está buenísimo! Me encanta el relato en vivo.
2: Bien, oyentes que están llamando, ¿a qué número, Vero?
0: 11-38-28-09-90. No, no, no.
1: Ya las... estamos con el ganador.
0: Sí, ya, sí, ya, sí, ya, digamos, pero, lo... pero siguen, siguen, siguen escribiendo por la cena. Este, ay, no, para. Cuando vino Di Stéfano en el 69 a dirigir claro, a Boca, ya, puso ya. En el pizarrón.
1: Así en el 66.
0: 3G, ¿qué significaban? Ganar, gustar y golear.
1: Y eso hizo Boca ayer.
0: Esas son las 3G que fue lo que hizo Boca ayer en Paraguay.
2: Los oyentes vieron el veredicto.
0: Marcelo de Villa España, Berazategui, Pueblo Bostero. Me encantó Boca, que sigue así. Un fuerte abrazo para todos en el programa. Ahora
1: necesitamos ganadores porque nos van a echar.
0: ¿Ya lo digo?
1: Y ya son, quedan 30 segundos.
2: Ay. Las manos mágicas de Vero, el ganador o la ganadora es...
0: Hernán de Gleu. Ahí estamos, en los tres últimos del DNI, 550. Fue inesperado el bailongo, terrible, gracias a Dios, me encanta, Moyo, como dijiste vos. Confiábamos y anoche mojó.
1: Muy bien.
0: Así dijo.
1: La bien. Y iba a mojar el pancito, la salsita de Pipo, o si quiero comer carne, yo comí carne, como comí bárbaro.
0: No, bueno. ¿Eh?
2: Seguro.
0: Hernández Gleu.
2: ¿Cómo se llama tu hija, Fabi?
1: Victoria. O justamente
2: enorme Victoria para Boca. Victoria, que lo cumpla muy, pero muy feliz.
1: Está
2: Victoria,
1: muy
2: te haces 5 minutos y vas a comer con papi y tu hermana.
1: Está muy bien. Con Victoria y con Julieta. Vamos a comer.
2: Con Victoria y Julieta. Julieta bien. Tu otra hija, ¿no? Julieta sí. Lugo, ¿no?
1: No.
5: La china y nadie más.
1: Escuchame, me acaba de complicar la vida. No, con Julieta. Con Victoria Bimber y Julieta Bimber. Con las voy a comer.
2: Ay, pero ¿y con Julieta Lugo podemos ir a comer algún día o no hace
0: está
2: falta?
0: Loco,
1: yo todavía
0: no
1: estoy esperando, señor Moyo, de que arrancó esto, que vayamos a comer todo el equipo junto, que usted iba
0: a hacer
1: el tema.
2: Soy yo el que voy de acá para allá para acá, pero la semana que viene armamos absolutamente todo.
1: ¿Está? Fíjate que ahí no falta ninguno, ¿eh? Ahí no falta ninguno. Todo lo que va todo tiene que decir. Vienen con banderas que digan el show de Boca
0: yo
1: de selección.
0: Yo estoy, dice el todo, truco, todo, yo claro. Estoy.
2: Y yo estoy. Nos estamos yendo, esa sonrisa tremenda, siempre un valor agregado. Fabi, gran programa, amigo, un a romperla.
1: Beso. Un beso, Dani, gracias.
2: Vero, como siempre, extraordinario, nos reencontramos mañana.
0: Sí, señor, gracias, Mollito. Extraordinario los goles sí. También, me encanta.
1: Sí, sí, estoy, tira un sí, estoy, que me encantó,
2: Bien, a ver, escúchame, vamos de vuelta. Apareció Fabián Bimberi. Chau, cerramos con la tanda.
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0: 12:09. Arrancamos con los títulos, dale.
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2: Después de la clasificación anoche en el estadio Defensores del Chaco en Paraguay, en la goleada 4-0 frente a Recoleta, Boca está en los cuartos de final de la Copa Sudamericana y enfrentará al San Pablo. El Xeneize se entrena en Ezeiza pensando en el partido que jugará el clásico el próximo domingo en el cilindro frente a Racing. Para ese partido, Merentiel se mantiene como titular, vuelve Leo Flores, descartados Pellegrino, descartado Lozano y también Leandro Paredes.
3: Día clave para Racing, enfrenta hoy a Belgrano por Copa Argentina desde las 19:15 en San Luis, buscando un triunfo que lo meta en los cuartos de final y deje atrás la mala racha. Pensando en el 11, los dos últimos refuerzos, Leo Pérez y Gastón Lodico, se perfilan como titulares y en la delantera Maravilla Martínez jugaría junto a Tomás Conegni. El probable con cambeses Canavo, Mateo Martínez, Marcos Rojo y Nacho Rodríguez, Leo Pérez, Lodico, Ortega, Goza, Otello, Mirjevic, Maravilla Martínez y Conegni para enfrentar hoy a Belgrano con arbitraje de Sebastián Zunino. En cuanto al mercado de pases, sigue la búsqueda de un central. Mateo Carabajal es el que más chances tiene de llegar a la academia. Te contamos todo hoy en Splendid.
4: El Independiente Jackson Viera ya se hace cargo del equipo y ya prepara el próximo partido frente a Independiente Rivadavia de Mendoza. Los refuerzos, Franco Calderón ya fue habilitado y podría estar el próximo fin de semana. Y por otro lado, Chimi Ávila ya firmó su contrato por 2 años y medio y ya fue presentado oficialmente como jugador de Independiente.
5: En San Lorenzo hoy se volvió a entrenar Emiliano Amor. Ayer no estuvo por una dolencia estomacal. Seguramente el técnico lo incluya entre los 11 para visitar a Estudiantes en Río Cuarto. Quedó confirmado que no tendrá público visitante.

0: 12 y 12 arrancamos oficialmente el programa. Aquí estamos hasta las 5 de la tarde acompañándolos. 9.90 Sport hasta la hora 17 con mucha información, con lo que fue quedando de ayer, el triunfo de Boca, lo que será la presentación de River Plate en Bogotá por la Copa Sudamericana, más los partidos de hoy, más la clasificación de Estudiantes de La Plata, la eliminación por penales de Independiente de Rivadavia frente a Fluminense, muchas cosas, ¿eh? Hay, la carta de Tapia, ¿leyeron la carta de Tapia? ¿Qué sí. dice Nazarola? ¿Qué dice?
1: ¿Cómo le va?
0: Gallina, ¿cómo le va?
1: ¿Cómo anda usted?
2: ¿Sabe la felicidad de verlo hoy acá?
0: Hola, Gustavo. ¿Cómo andan? Bien.
1: Muy bien, muy bien.
0: Lo noto bien.
3: Y con algún problema. Está Leo Uranga también, que es la institución.
0: Gracias,
1: María. Lleno. Pero bien,
4: ¿estás lleno? ¿Comiste mucho?
0: Comí mucho.
1: Sí, sí.
0: La noche.
1: Ayer entre las 7 y las 9 me llené. Pero bien, bien.
0: Bien, bueno, gente
1: bien.
0: Como hay gente, yo comía
1: esta hora. ¿Usted come temprano también?
0: Sí, sí, 7:30, 8.
1: Ayer comió temprano, sí. Ya teníamos la otra antena.
0: Claro,
1: aprovechó.
0: Aproveché para...
1: Ah, bueno.
0: Gracias, Brandon. Vas a pasar a almorzar, veo. Este, sí. Perfecto.
1: Qué bárbaro.
0: Muy bien.
1: Qué lástima, sí. Lo de Independiente Rivadavia.
0: Lástima.
1: Sí.
0: Lástima.
1: Porque tenía todo para, digo, se había quedado con 10 Fluminense, tenía todo para pasar y después termina empatando sobre el final y perdiendo por penales.
0: Vos, ¿no? Es que antes, de faltando 2 minutos, 1 minuto para los penales, empecé a mirar qué le tocaba a Independiente Rivadavia en la siguiente fase. Lo quemé.
1: Sí, sí.
0: Sí, lo quemé.
1: ¿Y qué
0: no
1: le
0: dije,
1: toca?
0: No dije
1: ¿qué
0: nada.
1: Le toca a Fluminense?
0: Platense o Coquimbo, ¿no?
1: No. Y linda llave.
0: Sí. Dije, uy, mirá que no digo que va el que gane de Platense y Coquimbo son fáciles, pero digo, es un...
1: Sí, sí, por ser un cuarto de final de Libertadores, es un rival...
4: Casi era un cuarto accesible para pasar,
0: claro,
4: a semi.
0: Tal cual.
5: Besitos, besitos, chao, chao.
0: Así que bueno, después quedó eliminado por los penales Independiente
1: y de Rivadavia. Y hoy, pero... digo, más allá que River obviamente lleva toda la atención, el partido de Racing y Belgrano también es muy importante.
0: Sí, para Racing sobre todo.
1: Sí, sí.
0: Después lo vamos a tener a Cebolla hablando de la situación de Racing futbolística.
1: Sí.
0: Que está complicada, teniendo en cuenta que no es un equipo que no gana y hoy se puede complicar aún más si no pasa la llave con Belgrano.
1: Cebolla. Sí, sí, sí, va a ser un partido interesante contra un Belgrano que viene bien, que viene de salir campeón, que está más suelto, digamos,
0: más
1: sin
0: suelto.
1: Tanta presión.
0: Claro.
1: Sin tanta presión.
0: ¿Sampaoli?
1: ¿Qué pasará con Sampa, no?
0: No sé. Algunos dicen que renunció en el vestuario, otros que no.
1: A mí ayer, viste que estaba muy fuerte en Córdoba el rumor y la noticia de que había renunciado.
4: ¿Qué
1: a mí
4: pasa?
1: Me dijeron que no renunció.
0: No renunció, pero estaba el rumor ese, que había renunciado cuando terminó el partido.
1: Sí, sí, sí, y que está muy dividida la opinión entre los directivos de Talleres.
0: Mira, ¿cuáles son los directivos de Talleres? Yo sabía que estaba Fassi.
1: No, bueno, Fassi debe tener... Fassi de tener una mesa chica de 4 o 5 personas, Fassi. Que debe estar Rodrigo Escribano, el hijo de Fassi.
0: El hijo de Fassi.
1: Y un par más. Y la mayoría cree que lo tienen que despedir o que se vaya a Sampaoli.
0: Ajá.
1: Y
0: pero hace
1: Fassi,
0: muy poquito que está, ¿no?
1: Fassi lo llamó, más allá de que ayer después hubo una reunión, antes de esa reunión, y creo que lo bancó al técnico. El tema que no sé qué pasará ahora, pero está complicado.
0: Muy complicado. ¿Le gustó Boca?
1: Sí, obviamente hay que tener en cuenta lo que es el rival. Que yo lo dije ayer, por más que el turco tenía cierto temor en la previa, acá con Martín lo dijimos, si Boca sí. juega un partido normal...
0: Costa y, en el entretiempo se fue a comer.
1: Estuvo cocinando, sí, me mostró la foto. Sí. Si Boca tenía un partido normal, no tenía que correr ningún riesgo y pasaba con tranquilidad después de lo que vimos acá del otro equipo y de la ventaja que le sacó Boca por 2 goles aquí en Buenos Aires.
0: Sí.
1: Y ayer lo resolvió fácil en el primer tiempo, con un buen Villa que hizo su primer gol en su vuelta a Boca, sí. con una Casíbal intratable, y a partir de ahí, después hasta se dio el lujo el Vasco de empezar a dosificar, ya no lo había puesto a Flores, que estaba al límite, lo sacó a Aranda, que jugó 45 minutos en un gran nivel y después salió.
0: Sí.
1: Y así fue cuidando a Delgado, a Casíbar, ya pensando en Racing.
0: No, cuando entre Valencia va a ser una locura este equipo, ¿no?
1: Sí, ayer entró, no le llegó.
0: ¿Entró?
1: Sí, sí, sí, sí, jugó.
0: No lo vi yo.
1: No le llegó casi la pelota, pero atléticamente lo vi bien.
0: Atléticamente.
1: Sí, sí, sí.
4: Falta para correr una carrera de 100 metros.
1: Falta que se conozca más con los compañeros y todo, pero yo creo
0: que es una cuestión de conocerse nada más.
1: Y sí,
4: no se lo presentaron cuando llegó.
1: Porque la jerarquía la tiene.
0: La jerarquía la tiene.
1: Sí, sí.
0: Muy bien.
1: Yo no tengo duda que va a ser un refuerzo que le puede rendir a Boca.
0: Muy bien, muy bien.
1: En un puesto donde Boca necesita, más allá que Menentiel empieza a hacer goles.
0: Sí. Define bien Menentiel, ¿eh?
1: Definió muy bien ayer. Sí, sí, sí.
0: Muy bien Menentiel.
1: Yo en un momento dije, no me acuerdo si ya tantas antenas y acá o en la transmisión donde estoy,
0: sí.
1: que a Merentiel le iba a hacer bien la llegada de Valencia.
0: ¿Por qué?
1: Y porque Merentiel,
0: por la competencia,
1: hasta hace dos semanas jugaba y sabía que podía errar 100 goles, que iba a seguir jugando con, sí, Romero y Jiménez detrás.
0: Si lo, ahora, si lo vio Valencia ayer, está igual que la semana pasada.
1: Claro, ahora con Valencia, con Valencia en el banco, sabe que tiene que rendir y hacer goles, si no puede perder el puesto.
0: ¿Puedo decir que lo puede perder? ¿En serio?
1: Con un jugador de la jerarquía de Valencia, sí.
0: Yo lo que vi de Valencia ayer es una cosita... Pero no se puede dar vuelta a Marcelo.
1: Físicamente vi todo lo contrario.
0: ¿Sí?
1: Sí, sí, sí.
0: Bueno, hay que darle tiempo.
1: Tocó pocas pelotas. No le llegó casi.
0: Okay.
4: No, pero físicamente estaba bárbaro.
1: Le vino bien el gol.
0: ¿En qué sentido estaba bárbaro?
4: Yo por lo que dice Marcelo, que vio todo lo... Vos lo viste mal.
0: Sí.
4: Y él dijo, lo vio todo lo contrario. Y la verdad... Le creo a Marcelo y no a vos.
0: Tienes razón.
1: Gracias.
4: Yo elijo a quien elegí, a quien creer.
0: Haces bien.
1: Vas a acordar la frase de un técnico, elijo creer.
4: Claro.
1: que vos no querés mucho.
4: No, no lo quiero nada.
0: Para mí hay un jugador que es distintivo en este equipo, que para mucha gente de Boca todavía me parece que todavía...
1: ¿Aranda?
0: Y ayer me parece que jugó muy bien otra vez, porque siempre, para mí siempre juega bien. Qué Delgado.
1: Delgado jugó bien.
0: Es un jugador, yo no sé cuánto va a durar en el fútbol argentino.
1: Y Acacíbar y Delgado tuvieron... Y te digo, Belmonte cumplió ayer. Uh-huh. El mediocampo jugó bien.
0: Acacíbar es más... Yo creo que entra... No tanto en juego Acacíbar. Cuando vos ves cómo recorre la pelota en el terreno rival Boca, pero es muy llegador.
1: Sí, sí.
0: Entonces ahí aparece con una asistencia, con una opción de gol, pisando el área.
1: Pero aparte colabora mucho también en la recuperación del
0: área. Sí, en la recuperación.
4: Solo
0: sí.
4: El año pasado pensaba que era, y sigo pensándolo, de los mejores jugadores del fútbol argentino. Uh-huh. Ahora, como lo veo llegar ahora en Boca, yo no lo veía en Estudiantes ni por casualidad.
0: Llega mucho más. Muchísimo. Porque tiene más posibilidades, porque al tener dos volantes centrales.
4: Claro.
0: Belmonte, ayer.
4: Él juega muy suelto.
0: Delgado. Tiene que ayudar a quitar.
4: Sí, pero
0: es más libre para llegar. Sí. No tiene tanta responsabilidad ahí. Entonces, en Estudiantes sí tenía que jugar.
4: Eso es mérito, Antonio. Claro, lógico. ¿Cómo? Eso Pérez que no se puede mover.
0: Y bueno.
4: Exacto. Pero eso es mérito del técnico, ¿eh?
0: Sí. Sí.
4: Eso es mérito del técnico.
0: Es mérito, sí. Porque con.
1: Sí, aparte él le pide a los volantes que lleguen al área. De hecho, Delgado, más allá que ayer. Jugó un poco más retrasado que lo habitual porque jugó reemplazando a Paredes en la posición de Paredes. También llegó al área y hasta tuvo un remate al arco.
0: Sí.
1: Y después, otra cosa positiva, yo creo, de anoche, que ya lo habíamos visto contra Platense, más allá, insisto, poniendo al rival y todo como atenuante, la seguridad de Montero, ¿eh? Montero le llegaron dos veces, la atajó sin problema, y a diferencia de otros partidos,
0: salió
1: y cortó centro, sí. Bien. Sí. Yo lo veo más seguro. Montero en estos últimos dos partidos.
0: Por fin.
1: Sí, sí, que es lo que necesita
0: Boca. Es lo que necesita Boca, un arquero.
1: Cualquier equipo necesita que el arquero le dé seguridad, y contra Platense ayer lo mostró.
0: Esto decía el Vasco Arrobarrana sobre el triunfo de ayer en Paraguay.
2: Bueno, primero felicitar a los jugadores por el partido que hicieron, la verdad que... Como dijiste vos, desde el primer momento nos sentimos cómodos dentro del campo y a pesar de algunos errores, siempre tuvimos el control del partido, pudimos hacer más goles tuvimos algunas situaciones antes de convertir el primer gol y nos fuimos al descanso con una diferencia de dos goles. Pude hacer descansar a Tommy, que venía con muchos minutos. No utilizamos a Leo tampoco, el debut de Facu Herrera. En líneas generales el equipo estuvo bien, los rendimientos estuvieron altos y bueno, repito, felicito a mis jugadores. Ahora a descansar, a volver al hotel, mañana a entrenar y pensar en Liga, que tenemos que tratar de sumar de a tres. Vamos a tener un rival muy muy importante. Mañana empezaremos a trabajar y pensar en ello. Siempre he dicho, y cuando perdimos con Riestra, trato de que el grupo esté atento. Y creo que hoy han aprovechado las oportunidades de los chicos que no venían teniendo tantos minutos. Nos gusta ganar. Obviamente que hay momentos que podés ganar jugando bien, hay momentos que podés ganar jugando mal. Hoy hemos hecho, a mi criterio, un partido inteligente. No hemos abusado de los nervios y teníamos más para perder que para ganar. porque somos Boca, y ahí por eso hago hincapié en que felicito a mis jugadores porque fuimos inteligentes, no nos desesperamos, y bueno, creo que a lo largo de la eliminatoria fuimos muy, muy superiores.
0: Bueno, a Robarren, hablando del triunfo, una diferencia abismal entre un equipo y otro, se lo vieron los dos partidos, más allá de las opciones de gol, veo a Boca con falencias defensivas, porque ayer Recoleta le llegó.
1: Sí, le llegó dos o tres veces.
0: Fácil.
1: Sí, sí, sí.
0: Sin
1: sí.
0: inconvenientes.
1: Especialmente por el lado de Gorosito y Figal.
0: Exacto.
1: Gorosito juega muy bien en ataque, pero todavía le falta más rigor en cuanto a la
0: lo
1: marca.
0: Lo mejor que tiene Gorosito es ir, sí. no tanto la marca. Pero eso se sabía de antes. Y sí, lo mismo sí, le pasa sí. a Lozano, ¿no?
1: Y sí.
0: Lo mismo le pasa a Lozano. Los laterales de Boca
4: van más derecha, de lo que vuelven.
0: Van más de lo que vuelven. Y esto lo sabe Erno, que es hincha argentino. Lozano es un chico que va bien, pero le cuesta volver en la marca, no, sobre todo en la marca. Pedite un vaso, Antonio, mira, te pido por favor. Entonces no, esas dificultades las va a tener Boca, las va
1: claro.
0: a tener inevitablemente.
1: Sí, sí, sí.
0: Por
1: sí.
0: eso tiene que tener un central que funcione, que cubra bien esa posición, y ayer tuvo inconvenientes en la saga.
1: Tuvo un par de problemas de cierre final.
0: Pero estoy hablando de Recoleta, a eso
1: claro,
0: me refiero.
1: Claro, no, lo obvio.
0: Con un rival mejor va a tener más inconvenientes.
1: Totalmente.
0: Ayer Arruarena habló del tema Paredes, de la sí. lesión.
1: Sí, sí, sí, sí.
0: De
1: que algunos la quisieron minimizar, pero no va a jugar contra Racing.
0: Bueno, no llega Paredes contra Racing, Inerno, lo tenés ahí. Sí, seguí charlando. Vamos con la 2, dale.
2: No, Leandro no llega para Racing, así como Lozano o como Marco. Pero sí, conclusiones sacamos siempre, el entrenamiento también. Bueno, ya pensaremos en Racing a partir de mañana. Hoy hay que tratar de disfrutar el viaje y llegar al hotel y descansar. Pero sí, contento en líneas generales con el equipo, con el grupo. Y trataremos de seguir en esta senda. Nosotros ahora cambiaremos el chip, pensaremos en Liga, y en Liga tenemos que tratar de ganar, de sumar de tres. Obviamente que va a ser difícil ante Racing, un clásico en su casa, pero bueno, trataremos de ir a por los tres puntos.
0: Bueno, Arruarena, sin Paredes.
1: Sin Paredes, hasta lo puso en duda, porque después en otra pregunta un colega lo consultó si podía confirmar que Paredes llegaba al partido con Lanús del viernes 28 y lo puso en duda. Yo creo que si está con lo justo quizás vuelva contra Vélez por Copa Argentina y no contra Lanús. Uh-huh. Pero bueno, habrá que ver en el día a día cómo va evolucionando.
0: Sí, con un rival mejor,
1: el capitán de Boca.
0: Quiero ver a Boca en la mitad de la cancha.
1: Sí,
0: ¿no?
1: Sí,
0: porque
1: sí.
0: se habla mucho de, bueno, sin Paredes este equipo no es lo mismo. Entiendo a los hinchas de Boca que hablan de Paredes como si fuese un superdotado futbolístico. Yo creo que es un muy buen jugador.
1: Nah, es muy importante
0: es
1: para
0: muy
1: el
0: importante,
1: equipo.
0: Es muy importante, pero por eso lo quiero ver a Boca sin Paredes en un partido. Está bien,
1: bueno, el domingo va a ser una buena medida, por más que Racing medida. No esté bien.
0: Sí.
1: Cancha de Racing, a Boca le ha costado en los últimos años
0: sí,
1: ganar
0: claro.
1: ahí.
0: Sí.
1: Así que me parece que el domingo es una buena medida.
0: Es una buena medida.
1: Y vamos a ver también cómo llega Racing, que no va a tener la maravilla.
0: No va a tener
1: maravilla. Creo que a Díaz tampoco, que el otro día salió lesionado. Hay que ver cómo lo termina armando y cómo termina de hoy Racing también va a ser muy importante.
0: Sí, bueno, va a ser clave.
1: Desde lo futbolístico y desde lo físico.
0: Y desde lo anímico.
1: Sí. Sí, por eso.
0: Yo creo que ahí va a ser clave. Y Boca, que además no puede ganar en el certamen local.
1: Boca necesita empezar a sumar de a tres, porque hoy está con vida en las cuatro competencias.
0: ¿Cuatro?
1: Sí.
0: ¿Qué cuatro?
1: ¿Usted quiere que se las enumere?
0: Sí, por favor, me perdí. Hay cada vez más competencias.
1: Está en cuartos de final de Copa Argentina.
0: Sí.
1: Está en octavos de final de... en octavos de final de Copa Argentina.
0: Sí.
1: En cuartos de final de Sudamericana.
0: Sí.
1: Está a 5 puntos de la punta en la tabla anual, que te da un título.
0: Mira.
1: Y después la cuarta competencia del torneo, que entre los 8 se va a clasificar.
4: Que hoy por
1: pero
4: hoy,
1: necesita
4: hoy
1: empezar
4: hoy no
1: a sumar.
0: ¿Cuál es la, perdón, me perdí, ¿cuál es la cuarta? No, lo expliqué.
1: La cuarta es el torneo local.
0: Ah, el torneo
1: local. Pero no la... Pero hay...
0: ¿Cuál es el torneo local?
4: esto que están
1: la
4: jugando.
1: La zona.
0: Ah, la zona.
1: Porque hay dos competencias en el torneo local.
0: Dos competencias.
1: Una es la tabla anual que
0: explíqueme,
1: Boca...
0: Porque yo no me pierdo, explíqueme, porque yo no entiendo el torneo.
1: Una es la tabla anual que te da un título y Boca está a 5 puntos de Argentinos e Independiente Rivadavia, por eso necesita sumar
0: la
1: de 3.
0: La tabla anual.
1: Sí.
0: La tabla
4: a ver, te da un título hasta ahora, así como de la noche a la mañana decidieron darlo, por ahí de la noche a la mañana deciden sacarlo.
1: Bueno, hoy te lo dan.
4: Hasta hoy te lo dan.
1: Sí, yo creo que va a quedar, porque...
0: Va a quedar para toda la vida, Antonio.
1: Yo creo que mientras se mantenga este formato de torneo,
4: mientras se mantenga este presidente de AFA,
0: bueno,
4: sí,
0: lo tienen que votar, lo votan los presidentes.
4: Sí, así estamos.
1: Bueno, Armada con la ¿con gente quién? De tu club que está
4: no,
1: en contra.
4: Yo no estoy en ningún club.
1: No,
4: yo
1: pero, soy hincha, pero digo
4: no
1: vos,
4: soy directivo.
1: Está bien, pero
6: yo
1: digo,
6: como,
4: si no, vos armaste con la gente de tu club y apoyás a este técnico,
0: presidente.
6: Que el fútbol argentino apoya a Claudio Tapia.
1: Hay que recordar, más allá de estar en acuerdo, a mí me gusta más un torneo de 20 y no este torneo, te lo dejo claro, porque digo, yo así como avalo algunas cosas de Tapia, critico otras, pero digo, hay que recordar cómo estaba la AFA y la selección argentina antes que asuma este gobierno.
4: No, sí, mejor que ahora.
1: Impresionante, la selección estaba bárbara.
4: También porque juega Tapia.
0: Pero pará, no estamos hablando de la selección, estamos hablando del torneo.
1: Está bien, pero un presidente de la AFA se tiene que, hay que contarle todo.
6: De la historia del fútbol argentino.
4: País del mundo. Y si hay vida en otros planetas que hace un torneo en que no están todos en una tabla general y que no juegan todos contra lo mismo. ¿Pero de qué estamos hablando, muchachos? Esto es...
1: ¿Te calentó?
4: No, pero es irracional, es enfermo. Esa tabla general que vos decís es una vergüenza, porque no todos juegan con lo mismo. Y vos no decís nada ahora porque le está yendo bien al equipo que...
1: No, no le está yendo. Te referís a Boca, no le está yendo bien. Está sexto la tabla anual. Sexto.
4: Si no clasifica, van a empezar a decir lo de Boca. Lo que pasa es que Boca jugó dos veces con Racing, dos veces con River, y fulano no jugó contra nadie. Esto es así. Boca ya empezó a decir que juega cuatro clásicos, los cuatro clásicos, y River juega uno solo, aparte de Boca. Es una vergüenza.
0: Yo estoy de acuerdo, Antonio. Totalmente de acuerdo. Y además cuando se
7: no
0: habla
7: comparto.
0: De se habla de no, ahora todos tienen posibilidades.
4: No, mentira.
0: Antes también tenían, cuando se jugaban torneo de 20, los equipos chicos también salían campeones.
1: Pero era más
0: Argentino
1: difícil.
0: Argentino salió campeón.
1: Pero era más difícil. Platense no hubiera ganado el torneo.
0: Bueno, Platense porque estaba en la B.
4: ¿Y?
0: Claro, no ganaba, saliendo salía campeón de primera porque estaba en la B Metropolitana. ¿De qué me estás hablando?
4: Esto sirve porque salió campeón Platense.
0: Salió campeón Arsenal, salió campeón Banfield, salían campeones en todo, muchachos. Todo salía campeón,
1: pero
0: ¿no? Era mentira, Banfield, Lanús, Vélez salió un montón de veces campeón.
1: Pero es muy simple, si...
0: No es que ganaban siempre River y Boca, eso es mentira.
1: Que los clubes vayan a votar al AFA y cambien el torneo si están en desacuerdo. Ustedes lo que pasa es que hablan en nombre de los equipos grandes.
4: No, la AFA tiene un dictador que le da plata a los clubes para que lo voten, hermano. Esto es así de simple. Hace que voten los jugadores de la B, de la C, de la D.
1: Mirá que el torneo de 30 equipos no nació con Tapia, ¿eh?
4: No,
1: nació en la época de Grondona.
4: Sí, está bien. ¿Y?
1: Por un pedido del gobierno.
4: Y sí.
1: No, está bien, porque parece que Tapia es el único que inventa un torneo de 30 equipos.
4: No, pero a ver, Tapia es el único que inventó una tabla de posiciones en que no todos juegan con los mismos, hermano. Esto es una aberración. Por donde lo mires.
1: A mí me gusta.
4: Y sí,
1: la tabla anual.
4: A vos te gusta. Sí, a mí me gustaría una tabla anual en que todos jueguen contra todos.
0: Es rara la tabla anual si no juegas contra todos. Es,
1: no,
0: es
1: está bien, pero bueno.
4: Pero a él le gusta.
1: Pero para mí, te digo la verdad.
4: A él le gusta porque es más tapista que Tapia.
1: No, yo no soy tapista.
4: No, soy más
1: crítico,
4: tapista que Tapia.
1: Soy crítico, critico mucho antes que vos empieces a trabajar conmigo el tema de los arbitrajes, el sistema arbitral, todo.
4: No me consta porque no te
1: escuchaba. No, pregúntale a él que labura las dos antenas conmigo. Pero digo, yo lo que marco es que para mí tiene más valor la tabla anual que la apertura o clausura, es una opinión.
4: Coincido, una tabla anual normal.
0: No, lo que pasa es que no se puede.
4: No esta aberración.
0: Es que no puedes tener una tabla anual jugando todos contra todos en un torneo que participan 30 clubes.
4: Claro, pero aparte,
0: no te alcanza el año.
4: Pero hacen mal hasta este torneo que a vos no te gusta. Una fecha... que juegan cruzados.
0: Sí.
4: ¿Pero a qué?
0: Cruzados.
7: Cruzados, pero ¿por qué hacen
0: cruzado, una fecha? Gusta.
7: ¿Por qué River con Vélez y Boca con Racing, Independiente con Independiente, Rivadavia y Mendoza? Sí, que me den una explicación.
0: No hay explicación.
1: Porque sortearon eso.
7: Lo sortearon. Sí.
8: No trate de entenderlo.
0: Sí.
1: Se sortió.
0: Viene el chiquitapismo.
1: Ahí viene un amigo.
0: Está viniendo el chiquitapismo a.
7: Ahora
0: a
7: la cambio radio. De opinión porque me van a apretar.
0: Nadie te va a apretar.
1: No, lo que digo, bueno, que Boca, como te decía antes, está en cuatro competencias. Y sí, la realidad,
0: sí.
1: Y por eso es muy importante empezar a ganar. Ahora tiene dos partidos, sin Copa en el medio, con Racing y con Lanús, que necesita ganarlos para acomodarse en la tabla de la zona y en la tabla anual.
0: Impresionante.
1: Si no, va a quedar muy lejos.
0: Muy lejos. Bueno, vamos a hablar de River. Es el momento, ¿no?
1: ¿Está Rur?
0: ¡Dame tres!
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1: ¡Leonardo! ¿Cómo está la bola? Está con todo. ¿Cómo están? ¿Cómo está Antonio? ¿Cómo está el chiquismo? Estamos hoy. Estoy con todo.
2: Sí.
1: Estoy con todo. Estoy con todo. Con algunas cosas para contar que no están buenas, vamos a decir la verdad.
3: Sí, ¿cómo estás?
1: Bien, ahora sí.
2: Mira, justo. No, una señora que saludaba.
4: Perdón,
2: Sí.
4: Perdón.
1: Y bueno, pues yo no sé si se mete en voces.
2: Siempre se mete este programa, usted sabe cómo es.
1: Por eso yo
3: me
1: saludo.
3: Encanta todo lo que haces.
2: Ahí está la señora.
1: Gracias.
3: Sos una gran persona.
1: Debe ser mi prima.
2: Puede ser.
1: Gracias.
2: ¿Y cómo se llama su prima?
1: Y tengo varias. Por ejemplo, Sabrina.
2: Sabrina.
4: Mira usted. Sabrina. Sí, me parece que era Sabrina.
2: Puede ser.
1: Y puede ser. Se levantó la mañana.
4: ¿Sabrina?
1: Cansado del viaje, no. Se levantó cansado del viaje. No estoy bien, dijo. No estoy bien.
4: Eso ya lo sabemos. Sí. ¿Usted lo dijo eso? ¿Está haciendo una autocrítica?
2: No, ya paro.
1: Javi, sí. Vos quedate tranquilo.
2: Sí.
1: Que yo los quiero, los amo. Y sigo para adelante. A mí no sé. Me río. Estoy feliz.
2: Hola, doctor. ¿Cómo le va? Buen día. ¿Cómo anda?
1: El doctor.
4: Tendría que haber llegado 15 minutos antes.
2: Venía trotando para tratar, pero no llegué.
1: Dejalo tranquilo, doctor, que está en un momento espléndido.
2: Sí.
4: De color.
1: Dijo, no estoy bien. Edu, no estoy bien. ¿Qué hacemos? ¿Para cuánto estás? Y estoy al borde del desgarro.
2: Él dijo.
1: Sí.
2: Él le dice, estoy al borde del desgarro.
1: Tiaguito. Y a ver, te pongo en el banco, te voy a guardar.
2: ¡No!
1: 12:36.
2: Al borde del desgarro.
1: 12:36. Tiago Almada no es titular hoy.
2: Vos te das cuenta, ¿no? Vos te das cuenta de todo lo que hacen mal. El pibe, además lo dijimos acá, el pibe llega, estaba en Ibiza hace... ¿Cuánto hace que estaba en Ibiza? 10 días.
4: ¿Sí? 10 días.
2: Llegó. Firmó, o no firmó, firmó, no sé dónde firmó. Hizo un entrenamiento y lo mandaron a la cancha.
1: No lo digo, ninguna liviandad.
4: No, y te digo más.
2: Y lo mismo hicieron con Correa, que se lesionó.
4: Sí.
2: Gracias a Dodo Ortega no se lesionó.
4: Si River jugaba
2: Leo, Andrada vino medio cachuzo también.
4: Rur no me va a dejar mentir. Si River jugaba en Colombia la semana pasada, sí. Almada practicó el lunes y el martes viajaba a Colombia.
5: Yo te iba a dar dos ejemplos.
4: Pero no iba a jugar.
5: Yo te iba a dar dos ejemplos que estaban en la misma situación. Porque estaba, yo no estaba en la ciudad, pero estaba ahí, estaba Julián Álvarez.
4: Tranquilo, Leo.
5: En ese mismo grupo estaba Julián Álvarez y Enzo Fernández.
4: Con
5: en ese
4: Almada.
5: Mismo grupo de que estaban en Ibiza.
4: En Ibiza.
5: Ah, con el Loco Prandi, con la gente allegada a ellos, con Pastore, incluso se lo vio jugando al pádel. Tanto Enzo Fernández como Julián Álvarez no llegaron y jugaron.
2: ¿Quién?
5: Julián Álvarez y Enzo Fernández.
4: Hace un mes que no juegan.
2: Pero los jugadores que
5: no llegaron y jugaron.
2: Pero le pasó a todos los jugadores que llegaron del Mundial. Pero bueno, no sé. ¿Qué se
1: la necesidad? Yo te digo algo.
2: La necesidad.
1: La información era que si se jugaba la semana pasada en Bogotá, Thiago jugaba. El domingo fue una final, por todo lo que sabemos, la crisis futbolística de River, la situación del técnico. Y Thiago pidió jugar, pidió estar, y tenían todos que dar una mano, y jugó.
4: ¿Me disculpas, Rur? Discúlpame, Rur. Si la semana pasada se jugaba en Bogotá, Thiago Almada no jugaba. Eso lo sé yo. No iba a jugar con un entrenamiento a 2000 y pico metros de altura. Eso, quédate muy tranquilo.
6: Creo que estamos demasiado salados.
1: ¿Está bien? Yo respeto la información profundamente. A mí me habían dicho otra cosa, respeto profundamente.
4: Te dijeron algo equivocado.
1: Bueno, la cuestión es que hoy va a jugar Galván, de titular, porque ya tuvo la charla hace 2 horas entre el técnico y Thiago Almada. Va a ir al banco Thiago, si es necesario jugar a media hora, pero ahora cambia. El esquema no va a cambiar, los nombres van a ser casi los mismos. Pero ahora es Beltrán en el arco, obviamente, lo que contamos ayer, Martínez Cuarta de 4, Tamendi Rivero los centrales, Facundo González de 3, Freitas por la derecha, Moreno Andrada en la marca, Andrada más suelto, Galván, que no es Almada, Correa y Borré adelante. Es un 4-4-2. Con los laterales casi sin mandarse, alguna vez se van a mandar.
2: Van a cruzar la mitad de la cancha solo para ver si hay un lateral.
4: Ah, pero Martínez Cuarta es de no, no, jugando no. De central es de conducir, sí. Y pasar al ataque. Yo me imagino que de lateral también lo va a hacer.
2: ¿Cómo? No es lo mismo, no es lo mismo salir, pero pará, no es lo mismo saliendo como conductor muchas veces.
4: Sí, que vacío, sí, tal, sí, que picar al vacío.
2: Que picar al vacío no es lo mismo. No, claro. No tiene la misma destreza para hacerlo. No es la misma.
4: Sí, función. Lo que. Lo que queda claro es que River va a jugar un partido muy importante, porque la verdad que es un partido muy importante el de esta noche, con un equipo muy remendado.
2: Sí.
4: Por algunas fatalidades y por algunos errores propios de planificación.
1: Lo de la lista, lo hemos hablado hasta el hartazgo. Había cuatro cambios que eran imposibles de no hacer. Coincidimos todos. Podemos discutir a Andrada, si ustedes quieren, que no hay problema. Los otros tres tienen que estar. Uh-huh. O también de Almada Correa. Después... Para cuerpo técnico, Andrada es indispensable, 4. Y ahí tenés uno más entre el lateral derecho, lateral izquierdo y delantero. River trae 9 jugadores, tenías que decidir, alguna te podías animar. Y no justifico, pero digo, podía pasar. Y en este caso priorizaron a Borré encima de Beltrán y juega a Borré. Ahí me dijeron, no vamos a quedar sin uno de los delanteros que tenemos, uh-huh, para los dos partidos. Uh-huh. Corre ese riesgo.
4: Sí, yo creo que, digo, obviamente que queda claro que para Caudé es muy importante, porque apenas llegó, empezó a jugar y es titular. El más sacable de todos, porque tiene más variantes ahí, era Andrada. Porque digo, uno de los 9 tenía que estar, porque Driussi está entre algodones, no sabe si va a estar o no en la serie.
0: Aparte veníamos diciendo que tenía que traer un 9 y no lo vas a poner en la lista.
4: Claro.
2: ¿Qué 9?
1: Claro.
4: Bueno, no importa, los que trajeron son estos, Leo.
2: No, claro. Que es un error, 2 errores en uno, un combo de...
5: Tenemos un equipazo.
2: Sí.
1: El tema es que son 5, y 4 eran seguros, y ahí había que tomar una decisión fuerte.
2: Sí.
1: Lamentablemente, lo de Hugo Acuña se va prolongando, y lo de Ortega no está en la lista. Pero oye, bueno.
2: Pero ¿sabés lo que pasa? Vos ya tenés que... ya desde la pretemporada.
1: Sí.
2: Ya tenés, no Montiel, porque Montiel estaba en la Copa del Mundo, pero ya tenés que saber, además vos veías los partidos de la Copa del Mundo y te dabas cuenta de la situación de Montiel, que jugaba al 50%, entraba, salía, le pasaba con Molina, que no estaba bien, y se dijo durante toda la Copa del Mundo. Pero acá vos tenés que pensar que tenés 2 laterales titulares, que son Montiel y Acuña, que no sabés cuándo los tenés y cuándo no los tenés. Tenés un 9 que no sabés cuándo lo tenés y cuándo no lo tenés, que es Driussi. Entonces ya tenés 3 jugadores del equipo titular que el seguro lo vas a tener el 50% de los partidos.
7: No puedo afrontar la realidad.
2: Entonces vos tenés que planificar eso, porque, trajiste a Ortega. Bueno, trajiste, para mí es caro, pero trajiste a Ortega, que puede jugar de titular tranquilamente. Bien. Trajiste a Gio González. Le sacaste de encima a Bustos. Trajiste a Gio González. Tenés un problema con el... Vos ya pensás que tenés a Acuña y a Montiel el 50% de las veces lesionado. Es decir, que tenés un lateral y medio. Un lateral y medio, sí, por banda.
1: Tenés razón, ahí vamos a Cantilo.
2: Planifica, pero hay que planificar.
1: Ahí vamos a Cantilo.
2: Yo creo que tenés más alternativas de 3, porque puede jugar Rivero si no se va, puede jugar Facundo, sí, González, como sí, va a jugar hoy. Tenés, por la banda izquierda tenés más posibilidades. Sí, por la banda derecha no.
1: Voy con vos, yo estoy con Bustos. Hoy Bustos encaja perfecto. Si lo tenías en la lista y todo. Vamos a ver, hay que decirlo.
2: Sí.
1: Hay que decirlo, en esta emergencia, en esta situación límite que tiene River, sumado a lo de Almada que pasó esta mañana, bueno, River termina saliendo con 2 laterales que no son laterales, sin Almada, con un banco que, con todo respeto, hay que decir todo acá. Tenés todos pibes de la reserva.
2: Sí.
1: Vamos a decir todo, así como defendemos muchas cosas con criterio, creo. Vamos a decir esto.
2: ¿Cómo
1: también
2: es el, ¿cómo es el banco y cómo sería el banco de suplentes?
1: Tenés 2 arqueros, bueno. Centurión y Jarosevi, uno afuera.
2: Sí.
1: O sea, 21 jugadores van a ser 20, no va a poner dos arqueros en el, sí. En el banco.
2: Sí, ¿quién más?
0: Bueno, el Vasco puso dos arqueros.
2: Sí.
1: Ponele que ponga 21 y si no pone son 20, no completa el banco. Sutil Susano.
5: No, ya le falta a River. No le falta a River que juegue uno de los arqueros de 9, ¿no?
0: Bueno, eso ya ha pasado en algún equipo. No, ya, sería el tercer partido oficial desde que empezó la temporada que no completa el banco de
5: suplentes. Ayer se lo dije a Seba y me parece que es una locura.
1: Eso, Marce, el único, te la resumo, la única que completó el banco fue el otro día.
5: Para cualquier equipo grande de cualquier lugar, pero
2: veamos más allá de la cantidad. A mí me interesa el tema de la calidad. Veamos el
1: vampiro. Centurión, Jarosevic, sí. Poner el que quede uno, señor Centurión. Sutil Susano, Valentín Lucero, que es el 3 de la reserva, jugó bien. Lucas Silva, 5 de la reserva.
5: Juega bien.
1: Vera.
2: Bueno.
1: Juan Cruz Mesa. Sí. Pereira, otro chico de la reserva. Johnny Spiff. Y Thiago, que va al banco.
2: Bravo.
1: Tenés muchos pibes.
0: Y el único que, estando bien, el único del banco que vos decís te puede dar una solución y cambiar la ecuación es Almada. Sí, el resto,
2: claro,
0: obviamente los pibes pueden acompañar, sumar, jugar bien, pero aparte son la mayoría, salvo Silva, que no jugó en primera.
5: Hay un tema que es delicado, que para ahí creo que lo decía Silva ayer. Es un equipo fuerte.
0: ¿Quién?
5: Santa Fe de local.
1: Sí,
5: claro. Y te puede una actuación que
0: una mala noche
5: te puede dejar tequilando para la vuelta.
0: Ustedes dicen que es un equipo muy fuerte de Santa Fe.
5: Fue un equipo fuerte de local. Cuando se va ayer con los números,
1: datos concretos, Javi. Concreto, esto es indiscutible por información. Son 10 partidos que no pierde local, 7 victorias, 3 empates, y en esos 10 partidos recibió solo 5 goles. La última vez que perdió fue el primero de abril de este año, con el parate del Mundial en el medio, obviamente, contra Llaneros, equipo colombiano, 1-0.
2: Está bien, bueno.
0: Llanero más o menos como Recoleta, ¿no?
2: Sí.
1: Equipo es un dato de la realidad.
0: Este equipo viene de la... bajó de la Libertadores, ¿no?
1: Sí.
0: Porque, en la fase anterior eliminó a Caracas, que Caracas había eliminado a Racing en Copa Sudamericana.
1: Sí.
0: ¿Te puedo dar un consejo?
2: ¿Qué consejo?
0: Comprate 2 o 3 chalecos salvavidas, es que los vas a necesitar.
2: Por favor.
0: No, pero

0: Escuchame una
1: Dale.
0: Cosa, Seba. ¿Cuáles son los lesionados que tiene River hoy?
1: Esto solo. ¿Por qué tiro eso? No puedo contar todo.
2: ¿Quiénes son?
1: Ya no sé. Puedo contar todo, porque algo lo digo, esto que hace es que no pierde, vamos.
0: ¿Cómo? Cuéntame el listado, no caigamos ahí. Listado lesionado.
1: Bueno, Montiel, dudo que llegue el domingo, veremos el miércoles. Drussi,
0: nadie sabe.
1: Hoy no lo veo el domingo, difícil el miércoles, por no decir que no esté, veremos. Acuña, veremos, yo creo que la revancha va a estar, seguramente va a estar. Fue mi duda alguno. Después tenés los que se rompieron el ligamento hasta fin de año, Portillo.
2: Cartón pintado, son cotillón, papi, y mamarracho. Claro,
0: Almada es. No sabemos cómo está. Al borde.
1: Si lo que pasa es que si lo cuidan hoy, está bueno para Vélez y para todo.
0: Es que, lógico, lo que pasa es que si River está ganando, obviamente que no lo tenés que poner si está al borde del garro. Es lógico eso, me parece sí. A mí, ¿no?
1: Sí.
0: Pero si está perdiendo.
1: Ahí va.
3: O sea, ahí tenés una ecuación muy difícil, porque si vos estás ganando, es una claridad absoluta que no va a jugar, para que se cualquiera de los chicos y se terminó y listo, y lo cuidás para lo que viene. El tema, si está perdiendo, lo ponés para que te cambie la ecuación, no te puede cambiar la ecuación, y termina sucediendo lo peor, es que puede ser la ecuación de banco, porque puede suceder, hoy nadie quiere.
1: Y ahí, pero y te ahí van a decir, es el momento, Javi. Te van a decir, en este momento lo necesito, y Thiago está, vamos. Y es lógico, a ver, vamos a pensar el momento caliente. Y lo ponés. Uh-huh. Y lo ponés, sí. A ver, River se juega el año acá.
3: Sí, por eso te decía yo hoy. Por eso yo te decía lo del banco.
1: Está fuera de la Copa Argentina.
0: Sí.
1: Está fuera de la Copa Argentina.
4: Recién estaba viendo, perdón, un paréntesis. Estaba viendo el cuadro de Copa Argentina. La chance que se perdió River al quedar afuera con Argentina. Sí, no hay nada de ese lado.
3: Uno de los semifinalistas puede ser Riestra o Banfield, por ejemplo.
4: No hay nada de ese lado.
3: Y de ese lado, si llegan de ese lado, pueden llegar Boca y Racing otra semi.
4: Claro. No, Boca y Racing en cuarto.
3: En cuarto, perdón. Bueno, pero vienen por ese lado, por el lado de Riestra o Banfield.
1: Y del otro lado, que también lo vi. Fuerte.
4: Sí, yo creo, a mí lo que me llamó la atención, que no quiere decir que por esto ahora esté cargado y esté afuera del partido de hoy, pero yo pensé que Almada el otro día, con tanto tiempo sin jugar y apenas llegado, iba a salir mucho antes. Jugó mucho el otro día.
1: 80 minutos.
0: Sí, claro. Mucho.
1: 80 minutos. Pero, a ver, voy a contar.
0: Yo te hago esta pregunta, Seba.
1: Sí.
0: ¿En River es como en Boca? Que Paredes llega y dice, muchachos, yo juego, después armale, el resto armalo vos, Vasco, yo juego. El River, con Correa y con Almada.
1: No
0: me entendiste.
1: Sí, yo sé dónde vas, no hay apurar,
0: me entendiste. Correa y Almada, le dicen a Chacho, mira que llegué recién, pero...
3: Correa, hermano, son Paredes para River, chico, Leo.
0: Te estoy preguntando a Sebastián, a ver qué me responde.
1: No, le dijeron, yo estoy.
0: Es decir, que la decisión de Coudet. No es la decisión de Coudet.
1: Los médicos lo ven bien, el cuerpo técnico lo ve bien, no, a la cancha. El cuerpo técnico también
0: es
1: de Coudet,
0: sí, claro. En Boca, obvio que el bajo acompaña en la decisión de Paredes, pero Paredes lo define él. Vamos a realista.
1: No, ahí estoy, chacho.
3: Pero no es lo que te pregunté yo recién, es lo que lo mismo que se lo pregunto a Seba. Una cosa es lo que.
0: No estoy hablando de lo futbolístico,
3: Bueno, pero
1: lo extra futbolístico. No, chacho, obvio, es ese técnico.
3: Pero Seba, el tema es así. Paredes, más allá de lo que estamos hablando futbolísticamente, significa para Boca algo que no significa
4: tiene
3: todavía.
4: Una ascendencia que todavía no tiene ninguno.
3: Correa y Almada para venir.
4: Más camino también a tomar esa ascendencia.
3: Otamendi te lo tomo.
5: Otamendi y Montiel hicieron lo mismo que Paredes.
3: Por eso, Otamendi te lo tomo. Ahora, Correa y Almada no pueden venir a decir, no, muchachos, no. Son dos buenos jugadores, muy grandes jugadores de selección.
0: Por eso pregunto. Son Paredes. Porque muchos me comparan lo de Paredes, que llegó y lo pusieron sin descanso, pero fue una decisión de Paredes.
4: Sí, obvio.
0: Fue una decisión de Paredes.
3: ¿Cómo le decís que no?
0: Nadie en Boca le puede decir que no.
4: De hecho, yo creo, lo hablábamos con Martín en la semana, que el cuerpo técnico dudaba mucho de ponerlo contra Platense, que tenían ganas de hacerlo descansar, y Paredes fue al entrenamiento del viernes y dijo, yo quiero jugar el domingo, porque vos...

0: Boca necesitaba sumar contra Platense y bueno, jugó y a los 10 minutos se sintió.
1: Yo entiendo la necesidad que tiene Caudete en este momento, porque obviamente su cargo está en peligro, porque River está mal, porque hacía un montón que no ganaba, que perdía, jugaba como el culo. Pero bueno, también hay que planificar. Esta es una realidad.
2: Pero esto es día a día, Leo.
1: Ya lo sé que es día a día, pero día a día, mirá lo que pasa hoy. Mirá lo que pasa hoy.
2: ¿Qué pasa? ¿Domingo qué pasa? Miércoles y así. No se puede planificar nada.
1: No,
0: el cuerpo técnico tiene que planificar, si pierdo me voy, entonces arriesgo todo.
3: Tiene razón Azarala, el técnico.
2: Porque si Thiago estaba de ayer en la práctica, por eso lo quería contar, en la práctica de ayer que paró el equipo que yo le conté, Thiago estaba bien, hoy se levantó con estos dolores, más el viaje, que fueron 7 horas, y todo, influyó todo.
1: Y sí.
2: Y esto es día a día en el sentido de que vos ves la reacción de los jugadores. Vos no sabés qué le pasa el sábado a tal jugador.
1: ¿Qué le pasó a Correa?
2: O el mismo domingo, ¿qué le pasa a tal jugador? Eso voy yo. ¿Qué? No es planificación del ¿qué culpa tiene el chacho si
1: ¿qué,
2: pasó
1: ¿qué le
2: lo
1: pasó
2: Thiago?
1: A Correa? ¿Qué le pasó a Correa? ¿Llegó, jugó, se lesionó?
2: Sí.
1: ¿No? ¿No pasó eso? ¿Llegó, jugó?
2: Sí.
1: Se lesionó.
2: Pero jugó bastante, ¿eh? Jugó con Tigre, un partido estuvo afuera.
1: Bueno, está bien, pero se lesionó. Hubo un partido que no lo jugó. Ustedes se olvidan.
0: Con Central.
1: No lo jugó. Se lesionó.
2: Sí, pero...
1: Bueno, está bien. Pero...
2: Vale.
1: No, qué sé yo. Voy a lo que está pasando. Las necesidades y las desesperaciones también
0: hacen que se tomen decisiones con urgencia.
1: Son manotazos. Entonces,
3: pregunto.
2: Yo siempre me acuerdo y tengo que nombrar a Gallardo. Hace 11 años, River Boca llega a Casco... 2 días de práctica jugó River Boca.
0: Sí, pero pará, ahí hay una diferencia. Casco
2: bueno,
0: venía.
2: Pero pará.
0: Tomá una observación. Casco venía jugando en otro club, venía entrenando, no venía divisa de vacaciones.
3: Casco es el mismo caso que Ortega, por ejemplo, ahora. Venían jugando.
2: Ahí está.
4: Y además contó. A ver, Seba, todos los jugadores de la selección les pasó. Y lo dice Leo, se le pasó a Paredes, ahora le pasa a Almada. Los jugadores venían. De la selección venían con una carga extra también, es la realidad. Está bien, después tuvieron las vacaciones, pero venían con una carga extra. El equipo llegó muerto a los últimos partidos, casi todos los jugadores llegaron con lo justo. Después vinieron las vacaciones, con todo lo que eso significa. Entonces, es un riesgo. A ver,
2: yo
4: obviamente
2: pregunta,
4: lo que dijiste vos es cierto, la necesidad,
2: razón,
4: pero es un riesgo que vos tomás cuando.
2: Está bien,
4: cuando...
2: Yo te hago una pregunta.
4: Sí.
2: ¿Ustedes a Thiago no lo pierden el domingo?
4: ¿No lo quedó?
2: Y lo bancaban para el miércoles. No, tiene que jugar el domingo.
4: No, yo lo pongo el domingo. Sí, no lo pongo hoy. No lo pongo hoy. Sí.
0: No, él te dice si hubiera estado en lugar del Chacho, si lo ponías el domingo pasado.
2: Y estaba bien, la semana practicó perfecto y respondió bien el domingo.
0: Sí, insisto, Seba, a mí lo que me sorprendió que haya jugado 80 minutos.
2: Eso es otra cosa.
0: No es otra cosa. Es importante.
4: Pero es un dato menor, ¿eh?
2: No, es un dato, no estoy menospreciando. Ya desarrollé ese tema. Estoy hablando del otro.
4: No, yo te digo, sí lo pongo. Lo que sí lo cuido más es lo que yo lo pongo menos tiempo, o lo pongo en el segundo tiempo, o ves cómo se desarrolla la ecuación, más de lo que venimos contando.
2: Sí.
4: Es un juego que viene de estar de venir con un proceso de la selección difícil, duro, más allá que se lleve una final, y que después viene estar un mes de vacaciones, o 15, 20 días de vacaciones. Bueno. A veces tenés que tomaste el riesgo y lamentablemente puede pasar.
2: Lamentable. Ayer quedó con el titular. Yo ayer hablé, no importa con quién, cuando le di el equipo ayer, me dijeron, Sebi, jugate la entera que van a este equipo. Ahora, hablo a la mañana, esperá la charla con el técnico, hablo, me cuentan todo. Bueno, listo. Lamentablemente es así. Ahora, veremos el partido cómo se va desarrollando. Hoy repasamos a aquellos que recién se enganchan. Beltrán, Martínez Cuarto, Tamendi Rivero, Facu González de 3, que es la de 6. Freitas, Moreno, Andrada, Galván, Correa y Borré. Este es el 11 de River, que va a jugar hoy 21:30 en el Campín de Bogotá. Y veremos la revancha, primero Vélez después, y la revancha... Si podés contar con Acuña, que es la idea. Si Montiel, hoy lejos, pero a ver si llega Montiel. Drussi, no la veo. Thiago, veremos, porque si juega o no juega hoy. Todas incógnitas que seguirán viendo estos días. Esto es.
5: Puse mi cabeza arriba de la mesa.
1: Sí.
2: Esto sí.
1: ¿Hay alguna novedad más, aparte de todas estas malas noticias que usted estaba leyendo?
2: Pero discúlpeme, yo soy el primero que lamenta decirlo, Leonardo.
1: No, lo sé. Yo sé.
3: Por cómo
1: no
3: se ríe, no daría la impresión.
2: No. Lo que pasa es que también hay que reírse en la vida, si no...
3: No, está bien.
1: Hay que comunicar.
3: Por cómo se ríe, a mí la impresión que me da es otra.
2: Y vos sabés que soy el primero que sufre.
3: No lo sé.
0: ¿Vos crees que está esperando la caída?
3: ¿Qué sé yo?
2: No,
3: él ya está cayendo.
4: Escúcheme, chequeó algo más de lo del autor Rivero que le dije el otro día, porque a mí me siguen insistiendo con alguna cuestión.
2: ¿Atlético Madrid?
4: Hay otro más dando vuelta.
2: Sí, conté, ¿cuándo fue? Conté Botafogo.
4: No, Europa,
2: y Real Sociedad.
3: Entonces, ¿quiénes son?
1: Sí, pero Real Sociedad es viejísimo ya. Debe tener.
2: Sí, por eso.
1: De antes del mundo.
4: Pero en España siguen insistiendo.
1: Están buscando centrales.
4: Sí, están buscando centrales como locos. Cuscoa.
2: Última semana de agosto, el inicio de septiembre, ahora seguramente habrá novedades y posiblemente haya una oferta de Real Sociedad. Pasa que hay que ver qué oferta acepta River.
4: Por eso. La oferta va a llegar, ¿eh? Hay que ver si
2: hay que ver si la acepta. Si acepta 6 por el 50, 7 por el 50. No por el 100, porque no creo que lleve una oferta por el 100, suculenta. Y repito, respeto a todo el mundo, lo diré todos los días. Pero la oferta que se comentó de 12 millones de dólares de Arabia nunca llegó. No existió.
1: Escúcheme, ¿cómo están los muchachos de Cantilo? ¿Qué se sabe?
2: Los mismos seis. Pregunté hace un rato.
4: Estamos bien los 33, ¿te acuerdas?
2: Sí. Arrancaron 15, hoy tenemos a Miguel.
1: Sí.
2: Arrancaron 15, son 6. Pirincho me mandó un mensaje a las 10:30.
1: Sí.
2: Me dijo, Cebu, son 6. Entonces, ¿fue nadie? Nadie.
1: Nadie.
2: Mirá que falta para el 2 de septiembre, falta mucho, y veremos.
1: Sí, ¿Galarza se quedó acá el fin de semana largo?
2: No. Se fue a Paraguay.
1: Se fue a Paraguay, claro.
6: Un club para Galarza. Te pido un club para Galarza.
0: Escuché, los músicos están a full,
4: ¿eh? ¿Qué es esto? La afinación pésima.
1: Impresionante.
2: Pará, vos no escuchaste la flauta.
0: Yo vi que estaban tomando algo.
3: Javi, todas cosas que crea es Rubén.
4: Es el número uno.
2: Javi, vos no escuchaste la flauta del Titanic, que es increíble, ¿no?
1: Escúchame una cosa. El podre paraguayo sigue acá.
2: No, se fue a Asunción, volvió lunes. Acá
1: está en Cantilo, perfecto.
2: Pero está bien, Metacopla, Cantilo está perfecto.
1: Me extraña que nadie lo... Porque a mí me vendieron que en Paraguay fue el mejor mediocampista del mundo. Claro. Y por eso me sorprende a mí que no lo hayan vendido.
0: Tuvo un buen mundial.
1: Tuvo un buen mundial.
3: No querían equipos de Italia.
1: De Italia, de España.
2: Un interés de Italia, exactamente.
1: Un interés.
0: Sí, hubo
1: hablado de
2: Juventus. Pero a veces... Ustedes saben mejor que yo, lo repetiré hasta el cansancio. Interés no significa que ya está firmando.
0: No.
1: Bueno.
2: O sea que Marcelo, algunos confunden, Marce.
0: Sí.
2: Algunos piensan que ya está. Que interés es que ya jugó en el club, ya está. No está.
1: ¿Galopo?
2: Lo mismo. Yo simplemente digo, lo que usted también dice.
6: Te pido un club para ganar.
4: ¿Está sucediendo?
0: Sí, eso está saliendo al aire.
3: Sí.
1: Te pido por favor,
4: ¿cómo no vine antes? ¿Cómo no volví antes de Europa?
0: Perdón. Tratá de no tirar el cartel, Ricardo.
4: Estoy nervioso con la música acá, Ricardito.
0: Está contento, Ricardo.
2: Yo quiero decir simplemente esto, y me voy y lo dejo al señor Ricardo, que brille como siempre. Digo, el señor Uranga me dice, ¿y qué pasa después de septiembre si sigue lo de Cantil? Y vemos, ahora son 6. Está Kendry también.
1: Kendry,
2: está Viña.
1: Bueno, hay muchos. Sí.
6: Ahí está. Para pido un club para
4: Paez.
3: Todos jugadores que trajo el ídolo de Ruth.
2: ¿Qué tiene que ver Marcelo ahora?
3: No, te digo que nada, no tiene, es un aporto, una información. ¿Quién los trajo esos jugadores?
2: Perdón, Uranga, chupan huevo. Yo no lo menciono a Marcelo porque dice que yo es nostalgia y lo menciono.
1: Y lo menciona
3: sí,
1: a Antonio, ¿viste?
3: Sí.
1: No larga,
0: te digo algo.
1: No suelta.
3: Sí.
2: Yo no digo nada.
0: Hay algunos que están ahí, que comparado con algunos que trajo tu técnico, te digo que...
3: Bueno.
0: No sé si no mejoraría la situación.
3: No sé. No lo sé.
2: Yo siempre te digo que lo banco a morir a Marcelo.
0: Hace bien, Seba.
2: Siempre, y estamos cerca de Ecuador.
1: Cerca de Ecuador.
3: Sí, que se lleve a Kendry Páez, por favor, al Messi ecuatoriano.
1: Y bueno, seguramente lo va a llamar.
0: De Ecuador y San Lloré. Sí. Lo vi por ahí a Marcelo hace un rato. Sí.
7: Dale mascarita.
4: ¿Va a dirigir la selección?
2: Don Marcelo, más respeto.
3: Una selección muy importante.
2: Perdón, Ecuador. Mundial.
3: Sí, por eso.
7: ¿Cómo está Seba?
3: A ver. Cabo Verde también fue al Mundial.
2: Pero no le ganó Alemania.
4: Yo pregunté porque no lo sabía, va a dirigir a
0: Hay un interés, no se sabe, sí.
2: Pero no le ganó Alemania,
3: pasó,
2: ¿no?
3: Pasó del PSG a la selección.
0: Yo no quiero pinchar la información de Seba. A mí me dijeron que también están hablando y que, porque dejó un buen recuerdo allí, ganó la Sudamericana, creo, con Liga de Quito, llegó a la final, con Luis Subeldía.
2: No, no, yo no digo que ya está, llegó, está negociando y hay chances que vaya.
1: Está bien, perfecto.
7: Acá hay muchos mascaritas.
2: Claro,
1: yo que te digo, ojalá que agarre la selección. Porque además él estaba interesado en un momento de dirigir alguna selección.
2: Sí, pero están en el detalle de algunas condiciones que pidió Marcelo también.
3: Va a tener una eliminatoria complicada. De 10 equipos se clasifica 9.
1: Va a jugar un mundial.
2: Es culpa de él.
1: Pero déjalo que vaya a la selección de Ecuador.
3: Pero no digo que sea.
0: Leo quiere que por 4 años se aleje.
3: Yo lo que te quiero decir.
1: Pero dale, déjalo.
3: Lo que te quiero hacer un comentario. Va a tener una eliminatoria muy complicada.
2: Todas las selecciones están igual, clasifican
1: todos. Tienes razón, es el momento.
2: ¿Y cuál es la qué culpa tiene Marcelo?
3: No, ninguna.
1: Ninguna.
3: Él estaba para el Barcelona, el PSG y el
1: no se dieron las circunstancias,
4: No se dieron.
2: A mí me gusta porque yo no hablo del rey. Tiene razón. Marcelo me lo traen a mí, yo no digo nada.
3: No, escúchame una cosa. No es el rey es otro.
2: El rey
3: es el que está ahora en un club que va a estar 6 meses y dice que se va a quedar toda la vida.
1: Y vuelve a River. Que no te extrañe, Que no te extrañe. Siempre hay una vuelta más.
0: Volvió a su amor.
1: Volvió a su amor.
3: Sí, sí.
4: Por eso va a volver a otro. ¿Viste? Como padre de una buena amor, vuelve
3: todos
4: a
3: su son
4: amor.
3: Todos son los amores.
1: Me averigua.
4: Solo así los colombianos tienen muchos amores.
1: Me averigua, Errur, para después a las 4. El tema del naming del estadio.
2: Naming del estadio, tomo nota.
1: Porque se termina el contrato en diciembre del naming del estadio. O antes de diciembre.
0: ¿Tengo más?
1: Se termina, sí. Y sé que están hablando con unos chinos.
2: Sí, estoy anotando.
1: Bueno, igual.
2: Perfecto, no. Le quiero mandar, porque yo siento que la mesa, por ahí no, yo le quiero mandar un gran abrazo y de apoyo a Ricardo, que ahora va a hacer las noticias.
1: ¿Por qué lo va a apoyar?
8: Gracias, Rur.
3: ¿Qué alcahuete que sos?
2: Sí, yo siento que no lo valora, Ricardo.
1: ¿Cómo no lo valora? Al contrario.
3: Bueno, ¿pero en qué se mete? ¿En qué?
1: Pero, no sé, como arquero no lo podemos valorar.
4: ¿Está para,
1: no lo
4: está vimos. Para, está para el más 50?
0: ¿Vos sabías, Javi, que
3: el arquero?
0: Fue arquero de River y de Ferro.
4: Yo pensé escuché bastante a pesar de que estaba afuera.
8: Gracias, Errur, muy bien.
2: No, por favor. Y lo justo.
4: ¿Está en forma para un más 50, por ejemplo? ¿Cuánto?
8: No, ya está.
2: Es más,
0: no lo ves.
2: Si el conductor me deja, le voy a dar el pase yo a Ricardo.
0: Bueno, esto es joda.
1: No. Muy bien.
0: ¿Te gustó ayer el arquero? Bien.
1: Espéreme, me espera porque para dar el pase al señor Ricardo Mario Rodríguez Barreiro. Tengo que hacer 4. Así que me voy a tener que esperar.
2: ¿Sí?
1: Vamos.
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1: Muy bien, 1:00 p.m. va a sonar el top. En Radio Splendid está sonando el top justamente perfecto en punto. Señor Errur, usted le va a dar paso al señor Ricardo Rodríguez, entonces.
2: La excelencia en Radio Splendid. Al señor Ricardo Rodríguez, que nos va a dar las noticias del mundo y de la Argentina, la excelencia, que lo quieren bastardear, el número 1. Ricardo, adelante.
8: Gracias.
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0: Terradel.
1: Los días pasan y siguen siempre igual.
0: Para Sebastián Yamun.
1: Voy a sacarte.
0: A César Raúl Romero. A Shiva Yare. Ariel Parodi.

a Cristian Fernández de Balcarce, a Ezequiel Rock, a Juan Monge, a De Juventus por Tres, a Héctor Jesús Belizán de Villa de Mayo, a Juanjo de Japón, a Eduardo Montán, San Anastar, a Jorge Palle de Ayacucho.

Caseros en Nueva York, a Juan Bedoya en Carolina del Norte, a Leandro Rodelico, a Javier Faría, a Fran Delfino, a María de los Ángeles Gauna en Resistencia. Está en Rafael Calzada. A Pedro Pedroso en Banfield. A Boo.

Julián en Palermo. Jaime Ramos en Antofagasta, Chile. Emiliano Manuel Núñez en Resistencia. A Víctor Mamani en Almirante Brown. A Luis en Devoto. A Mariano Montero en Núñez. A Diego Fernando Stein.

0: Bueno, 1:20. A las 3 seguimos. Viene el Bocha, Antonio.
1: Viene el Bocha.
0: Viene el Bocha. ¿Qué pasa, Bocha?
2: ¿Cómo le va? ¿Cómo andan?
0: ¿Está bien usted?
2: Muy bien, realmente.
0: Realmente bien. Bueno, vale, está mejor sí, que San Lorenzo, por... veo.
2: Bueno, tampoco para tanto.
0: Ah, tampoco para tanto, perfecto. Bueno.
2: Para hablar entonces del ciclón con novedades.
0: A ver, novedades.
2: Varios temas.
0: Sí, despacito.
2: Yo le venía contando hace un tiempo que estaba la posibilidad de la venta de Orlando Gil.
0: Sí.
2: Había dos equipos de Francia, había aparecido el Olympique de Marsella, y después apareció el Lille, que parecía que iba a ser una oferta un poquito más consistente,
0: pero
2: el equipo francés ofrecía 6 millones por el 100% del pase.
0: No, entonces no.
2: Y eso a San Lorenzo mucho no le convenía, porque no, es menos de lo que pretende por su porcentaje, que es el 50.
0: Claro. Y 6 por el 50, grupo, quiere, perdóname, ¿cuánto quiere San Lorenzo por el 50?
2: 4,5 millones, que es la oferta que le va a hacer formalmente el Monza de Italia.
0: El Monza, mira.
2: Esta son oferta la trae.
1: Sí, muy rápido.
2: ¿Vio? Fácil, esa es la oferta chiste, ¿no? Que le va a hacer concreta este equipo francés, este equipo italiano, perdón,
0: sí, por Dios,
2: el Monza, a diferencia de los dos equipos franceses, por el 50% nada más. Nosotros querían comprar el 100%.
1: Sí. ¿El Monza qué categoría juega?
2: Si no me equivoco, está en segunda.
0: No sé.
1: ¿Y Gil aceptaría esta oferta? Voy a jugar a la segunda.
3: Si no me equivoco, estuvo a préstamo uno de los Carboni en algún momento en el Monza.
2: El club lo tiene uno de los hijos de Berlusconi.
3: Mira, claro, exactamente.
1: ¿Y Gil aceptaría ir a jugar ahí?
2: Creo que está en segunda, ¿eh? No lo puedo afirmar.
0: Bueno, no importa. El tema es que ¿pone la plata el Monza o no la pone?
2: Pone los 4,5 millones que pretende San Lorenzo.
0: Bien.
2: Por después él, el jugador, por su parte...
0: Claro, tiene que...
3: Debuta con en primera.
0: En primera.
3: Sí, se volvió a ascender. Debuta con el Inter ahora el 22.
0: Mira, justo.
1: Te felicito. Sí. Otra cosa.
0: Claro, primera división. El Calcio.
2: Claro, bueno, estuvo en segunda la temporada pasada.
3: Sí, señor. Debuta con
2: La idea es negociar con, o por su parte, el jugador su 50%. San Lorenzo, si es en esa cifra, está dispuesto a vender su 50%. Y la verdad que también, no por Gil, sino por cómo era la operación y cómo eran los porcentajes del pase y los contratos privados, la verdad que le conviene porque vende su parte y se evita cualquier otro tipo de problema.
0: Ajá. En la práctica, ¿cómo se...? Vamos a la práctica. El Monza le da lo que quiere San Lorenzo, que eran ¿cuánto?
2: Exactamente.
0: Cuatro y medio. Se lo transfiere al Monza. El otro 50% lo sigue teniendo el jugador.
2: Lo sigue teniendo el jugador, que se lo venderá o no. Eso tendrá que decidirlo entre el jugador y el club italiano. Y si el club italiano está dispuesto solamente a comprar la mitad del pase.
0: Bueno, pero con eso se va. Se va a jugar el Monza.
2: Con eso San Lorenzo lo vende.
0: Okay.
2: Con el 50% San Lorenzo lo vende.
0: Okay.
2: Y el Monza está dispuesto a comprarle ese 50% y seguir negociando con el jugador el otro 50%, que obviamente no tiene el mismo valor, porque al comprárselo directamente al jugador, no creo que ningún club te pague lo mismo que le paga a otro club.
0: Ajá, okay.
2: Entonces, ahí la negociación sería distinta.
0: Ajá.
2: Con el jugador. Por eso... es algo que hay que esperar todavía, pero que yo creo que está muy cerca de concretarse, que es esta venta de San Lorenzo por el 50% al Monza de Italia, que por ahora es la oferta más concreta, es el club que más se acerca a las pretensiones de San Lorenzo y a lo que en definitiva le venía trayendo el jugador, así que por ahí está todo, cerraría todo. Yo creo que en los próximos días va a haber novedades concretas con respecto a esto.
0: Bien. Gil,
2: y
0: tema
2: ahí
0: Gil,
2: me parece...
0: tema Gil, casi cerrado, o no, avanzado, avanzado.
2: Sí, yo después, hablando con el amigo Arrur, le comenté...
0: ¿Qué tiene que ver Arrur, que es directivo del Monza?
1: Claro.
2: No, porque el Lille... No,
1: el Monza ascendió un equipo...
2: Que era el otro que había hecho un oferta, que lo quería comprar, a mí me dicen que va a ir por otro arquero argentino.
1: ¿Por Beltrán?
4: Leonardo...
2: Y a mí me comentaban que hay dos opciones. Una es Cambeses y la otra es el de River. Yo igual no creo que se vaya.
0: No, verdad, no tiene la plata para pagar a River por Beltrán.
2: Obviamente, yo simplemente traslado la información.
1: Ni a Cambeses tampoco.
0: No sé, eso ya no sé el precio de Cambeses, pero sí sé el precio de Beltrán.
1: No, pero no, claro. San Lorenzo no tiene plata para comprar.
0: No, San Lorenzo no, el Lille.
1: Uy, perdón.
0: El Lille. Por favor, señor.
3: Yo no sé Cambeses, no. Yo creo que Beltrán...
0: Imposible, tiene que ser un equipo que tenga... Lille,
2: por tenga que tener mucha yo plata. Creo que perdón, sí, yo coincido. Perdón.
0: Está bien, Antonio.
2: Ni tampoco se lo vendería, creo yo, River al Lille.
0: No.
2: Para irte se iría a un club más importante.
0: Tampoco, bueno, creo que Beltrán deje a River para ir al Lille.
3: No, eso te iba a decir yo. O sea, más allá de lo que quiera, o sea, en este caso que hace mucho ya que los jugadores también tienen, sobre todo jugadores determinantes, tienen la potestad de decir a dónde quieren ir o no. Yo creo que Beltrán, con el presente que tiene y con el, sobre todo con lo que ha rendido en River el año pasado y con lo que se
1: es
3: ha...
1: Es más importante atajar en River que en el Lille.
0: No tengas duda.
2: Pero no tengas duda. Por eso te digo simplemente...
1: No sé que se enamoran de Europa, todo. Salvo que te diga, bueno, pero
3: te viene el Inter. A ver, te viene el Inter a buscar a Beltrán y es otra cosa. Por eso te digo,
1: Lille de Francia.
3: El PSG.
0: Sí, bueno, es otra cosa.
3: Es
0: claro.
3: Campeón del mundo, es un equipo que... Pero el Lille, con todo respeto... Pues un equipo que tenga muy muy buen poder económico, que tenga capitales extranjeros que lo banquen y que tenga muy buenos sueldos, pero yo creo que en River tenés una exposición absolutamente distinta a lo que tenés en el Lille.
1: Yo pido perdón, ¿eh?
0: ¿Por qué?
1: Estaba mirando.
0: No, Antonio, ya pasó, ya está. No, que...
1: Hablaba del
0: de San
1: el Bocha, pensé que.
0: No.
1: Dale la bola al Bocha. No, por
0: pobre
1: favor.
0: Bocha.
2: Volviendo a San Lorenzo y al mercado de pases, bueno, yo creo que si se concreta la venta de este 50%, quizás San Lorenzo se haga de un buen dinero como para pensar en incorporar este extremo que necesita el
1: técnico. Yo pensé que iba a decir que se hace de un buen dinero para empezar a pagar todo lo que debe.
2: No, eso más adelante.
1: Ah, claro. una cosa no.
2: Es la negociación.
0: ¿Vos querés pagar?
1: Es una cosa de loco.
0: Increíble.
2: Que empezará a hacer San Lorenzo seguramente de aquí.
0: En la próxima gestión, claro.
2: Con respecto al equipo, hoy me parece que volvió a probar lo mismo Pipo. Ya Amor estuvo en condiciones. Ayer había tenido una descompostura, no pudo participar de la práctica. Hoy repitió ese equipo, pero para mí Ezequiel Herrera va a estar en el lateral derecho, eso seguro. Y hay que ver si Manu Insaurralde no está en la mitad de la cancha. Para mí será otro de los que pueda llegar a volver. Así que un poquito esconde Pipo, pero mañana cuando haga la última práctica, ahí me parece que va a quedar definido el equipo para el día viernes.
1: Mentira.
2: En Córdoba. No, Pipo, no. Para visitar a Estudiantes de Río Cuarto, sin público visitante, sin público neutral,
0: sin público.
2: No va a haber una, pero con venta de entrada.
0: Ajá.
2: Mira. Lo que pasa es que aquel que quiera comprar una entrada tiene que tener domicilio en Córdoba.
0: Domicilio en Córdoba.
1: Ah, le piden.
2: Claro.
0: Mira.
2: Exactamente, tiene que acreditar su domicilio en Córdoba. ¿Por qué?
0: ¿Por qué?
2: Porque no va a haber una tribuna destinada a esa venta de entrada, sino que es según la capacidad en las distintas tribunas, lo que quede en cada una de las tribunas.
0: Entonces, Erno me pregunta si tiene que tener acento cordobés para... Le pregunto.
2: Mínimamente. Claro. Con carnet en mano y documento en mano.
0: Le pregunta una pregunta así para que le conteste.
2: Claro. Sí.
1: Ay, tomando fermé.
0: Claro. Bueno, claro, ¿algo más, Bochita?
2: Bueno, mañana el último ensayo y San Lorenzo ya acordó con los hermanos Romero.
0: Sí.
2: Recordemos, uno está en Boca, el otro está en Huracán.
0: Sí.
2: Seguir pagándole la deuda que tenían en su momento cuando jugaron en San Lorenzo. Así que ya le va a pagar un dinero ahora.
1: Pijotero.
2: Y irá,
0: en cuota se lo paga.
2: Seguirá completando la deuda que tiene con cada uno de ellos en cuota.
0: ¿Que eso se interrumpió en algún momento?
2: ¿Cómo?
0: ¿Se interrumpió?
2: Se interrumpió varias veces.
1: Y si ya hubieran... ¿Cuánto hace que jugaron en San Lorenzo?
2: Y en el 2019.
1: Mira, 7 años.
0: ¿7 años?
1: Qué loco.
2: Bueno.
0: Es lo que...
2: Peores no.
0: Muy bien, Bocho. Bueno, Bochita, la seguimos mañana.
2: Bueno. Nos vemos mañana.
0: Abrazo grande. Este es el Bucha Flores con la noticia de San Lorenzo de Almagro. Erno, ¿me das 3?
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0: Muy bien, va a sonar el top de la 1:30 de la tarde. Va a llegar el señor Ricardo Rodríguez para hablar de las noticias. Lo veo muy informado el doctor Santos de todo lo que está. Ahí está sonando el justo. Es un top nuevo, ¿viste? Como van apareciendo top distintos.
1: A mí me gusta.
0: ¿Usted se va a quedar ahí parado o va a leer las noticias? ¿Por qué no?
3: Yo veo que lo está criticando en todo al señor Rodríguez. ¿Qué pasó?
7: Sí, pero es indefendible. Yo traté de defenderlo.
1: Sí, el cartel.
7: Otra vez, tira los carteles todos los días.
3: ¿Viste que no era el único?
0: No, usted.
3: Tres el lugar.
1: Ricardo.
0: ¿Qué pasó con Ricardo?
1: Le gustó mucho Boca anoche.
0: ¿Ah, le gustó?
8: Sí, algunas cosas me parecieron.
0: Ah, algunas cosas. Dijo, le gustó mucho.
7: ¿La actuación de Montero, que es tu especialidad?
8: Tuvo buenas y malas, como todos.
7: Mira. ¿Y la del arquero de Recoleta?
8: No, tuvo malas, pobre.
7: Malas. ¿Vos más cerca de quién hubieras estado? ¿De Montero?
8: Pero por una cuestión de...
0: De colores.
8: Montero...
7: De altura, una consola de altura hubiera sido.
8: El otro pobre lo peloteaban cada tres minutos.
0: Ajá.
8: ¿Pero qué soy, analista?
0: No, nosotros le estamos preguntando porque
3: en la sala
0: le dijo que había hecho un informe muy detallado de lo que fue Boca ayer, por eso le preguntamos. Antes de que venga el turco, que venga Costa, queríamos saber de Boca.
8: Está bien, sí.
0: ¿Está bien usted?
1: Está ilusionado.
0: ¿Está ilusionado?
8: Sí.
0: ¿Le ilusiona?
8: Hay que mantenerlo. ¿Eh?
0: Hay que mantenerlo. Sí, muy bien.
3: ¡Para no te arrepientas!
0: No, vamos a ver la semana que viene.
8: ¿Usted usted, señor Larregina?
7: Dígame.
8: ¿Simpatizó por el triunfo?
7: ¿Qué triunfo?
8: El de Boca.
7: No, jamás simpatizo por un triunfo de Boca.
8: Se enfrentaba un equipo argentino con un paraguayo.
7: Sí,
8: ¿usted qué hincha por Paraguay?
7: Siempre en contra de Boca.
8: Siempre en contra de Boca. ¿Usted, señor?
0: Es un dogma. Es un dogma que tiene el señor Regina. Van a llegar las noticias. Van a llegar las noticias. Llega Ricardo Mario Rodríguez Barreiro con las noticias. Vamos.

0: 8:38, aquí estamos hasta las 5 de la tarde acompañándolos aquí en Radio Splendid. Hay una carta, una esquela que escribió el presidente. Esquela. Perdón, ¿se puede decir esquela o no, Antonio? Sí, sí, ¿Está bien dicho una esquela?
1: Sí, más bien es carta, ¿no?
0: Bueno, una carta.
1: Una notificación,
0: un comunicado. Tampoco es un comunicado porque es algo que nace de él, ¿no?
1: Claro, sí.
0: En las redes sociales, que escribió el presidente Lafa con respecto a lo de este pensamiento de mucha gente. Uh-huh. Y también esto se dio a conocer en redes y en algunos medios. De, bueno, esta discusión que se dio después de la final de la Copa del Mundo, ¿no? Que todavía se sigue discutiendo, ¿no?
2: Disfrútala.
0: Se sigue discutiendo. Pero más allá del pensamiento de cada uno, que es absolutamente respetable para mí, cuando... mira, es larguísimo. Sí,
2: sí, sí, la tengo acá en Instagram.
0: Él sobre todo habla de los medios, ¿no? De la falta de pruebas. Dice, un mes pasó, un mes de aquella final, un mes de la mentira, de operación, de una campaña miserable para instalar que esta selección se había entregado. Y lo más llamativo es que después de un mes, ninguno pidió disculpas. Ninguno salió a decir, nos equivocamos, ninguno tuvo la honestidad o dignidad, o simplemente los huevos para hacerse cargo, porque equivocarse puede pasar. Lo que no se puede pasar es mentir, instalar una historia, alimentar una sospecha durante días, y cuando el tiempo demuestra que todo era humo, esconderse y hacer de cuenta que nunca pasó nada, mientras nuestros jugadores dejaban todo dentro de la cancha. Él habla puntualmente del tema de los comentarios de...
3: que habían entregado el partido.
0: Sí, claro. Primero eso, o que había una fuerza superior que los había hecho no ir para adelante. Había mucha controversia con respecto a eso. Y se sigue discutiendo todavía esto en las redes. A mí me pasa con una cosa que yo dije en determinado momento, y todavía hay una discusión entre argentinos y españoles sobre esa cosa puntual. ¿Está Antico ahí? ¿Antico?
4: Leo, ¿cómo va?
0: ¿Qué dice? ¿Cómo anda?
4: Muy bien, ¿ustedes?
0: Muy bien.
2: Hola, Marianito, gracias por todo. Quiero hacerlo públicamente.
0: A ver, ¿qué
2: quiero
0: pasó? ¿Qué pasó?
2: Que me ayudó mucho, Mariano, en mi ingreso, no, o sea, no ingreso, sino en mis primeros días en Estados Unidos con el tema de la selección.
0: Muy bien, Mariano.
4: Sí,
0: Mariano,
4: no, nada,
2: y me parece que corresponde que agradezca al aire, porque yo, Mariano estaba ahí, es un gran tipo,
3: gran
2: es un gran compañero de trabajo, hizo un laburo extraordinario para el canal, y cada mensaje que le mandaba me lo contestaba, y bueno, era complejo.
0: ¿Pero qué, no le va a contestar?
2: No, Antico, pero bueno, estaba
3: solucionando cosas.
0: ¿Quién es Donald Trump que no le va a contestar el mensaje?
2: A los que pasó un montón de tiempo. Pero fue un lugar complejo para trabajar en Estados Unidos.
0: Sí,
2: las distancias eran muy largas, para entrar al lugar donde te entrenabas. Yo tenías que ir a un estacionamiento, te llevaba un micro. Si estabas 2 minutos tarde, el micro se iba, tenías que volver a esperar. La gente de la sección también se portó muy bien. O sea, pero Mariano, un gran compañero, y quiero decirlo al aire.
1: ¿Te puedo decir algo?
2: Sí.
1: Yo lo conozco poco a Mariano,
2: sí,
1: pero conozco más el pedigree de Mariano.
2: Sí, papá,
1: y no me sorprende nada.
2: A mí tampoco. Yo trabajé con el papá de Mariano.
1: Yo conozco al padre bastante más. Y es un excelente persona.
0: Bueno, Antico, gracias por estar.
3: Estás emocionado, Leonardo, ¿no? Con todo esto.
2: Quería agradecerlo públicamente.
0: Te agradecemos.
2: Está listo, ya está.
0: Listo, era para... Nos llamamos para esto, nada más.
1: Ya está, Mariano, te puedes ir.
4: No hace falta. Bueno, se cumplió un mes de la final, y bueno, obviamente esta carta, este posteo del presidente de la AFA, haciendo referencia, quizás un poquito más extenso, porque habló hace unos días con el gringo Singolani, con Julito Pavón de Intex Sports, pero quizás no se explayó tanto con respecto a ese tema, y bueno, acá obviamente da su versión de todo lo que se habló, y de todas esas especulaciones y todas esas conspiraciones que bueno, obviamente, por lo menos en la información que yo tengo, no tuvo nada que ver con algo similar, y que bueno, Argentina deportivamente no tuvo un buen partido, y llegó con lo justo a la final y fue superado, pero la verdad que no entra en la cabeza, por lo menos de los que estuvimos cerca de la selección, de pensar en que los jugadores no dieron todo, no pusieron todo, no quisieron ganar ese partido. Así que, bueno, obviamente la carta está más apuntada a distintas versiones de, no solamente periodistas, sino de gente que está en los medios y que, bueno,
0: sí,
4: hizo
0: claro,
4: referencia a lo que pasó en ese partido.
2: Y, la gran mayoría a los que hace referencia el presidente Lafa, y creo que estamos todos más o menos, por lo menos, lo que dice Mariano, los que estamos cerca de la selección en algún momento, yo creo que apunta más al periodismo fuera del periodismo deportivo, que es lo que han hecho muchos pseudo colegas, tratando de instalar versiones, incluso poniendo que ya hablaron con el padre de, con el madre de, con la mamá de fulano. Yo, cualquiera que haya entrado una vez a una cancha de fútbol, aunque sea como amateur, vos querés ganar hasta la bolita. ¿Cómo vas a pensar que un equipo va a ir para atrás por una versión, por una bandera? O sea, una cuestión es que vos puedas criticar, lo hablé un montón de veces, o sea, hablamos que te equivocaste con un cambio, que no te equivocaste con un cambio, si está bien que haya jugado fulano, está bien que haya mengano. Pero de ahí a decir que el equipo no quiso ganar una final de la Copa del Mundo. Yo te voy a decir una cuestión sola, que Mariano también estaba ahí. A mí lo que me pasó personalmente después del partido de Inglaterra, y lo puse hasta en mis redes, yo dije, pase lo que pase con España, yo ya estoy en paz. Para mí la final del mundo fue con Inglaterra, por todo lo que significó, bueno, por un montón de cuestiones.
5: Así no fue la final.
2: Por eso, y bueno, claramente, claro. Pero no fue por una cuestión de que le entregaron el partido, porque el equipo llegó destrozado, anímicamente, fue físicamente. Fue superado por un equipo que le patearon 6 veces al arco en todo el torneo. No jugaste contra Cabo Verde la final, jugaste contra el mejor equipo del mundo.
6: De todos modos, los enfermos que pudieron haber pensado que Argentina entregó el partido. Porque
2: pero hay mucho, Antonio.
6: Sí, pero están enfermos.
2: Sí, claro.
6: Después de la muerte del padre de Messi y leer la carta de Messi,
2: por favor.
6: Ella, me parece que contra eso no hay nada.
2: Nada, nada, nada.
4: Sí, aparte, yo creo que sé lo que tuvo que ver mucho, chicos, es que Argentina, creo que si repasamos el ciclo Scaloni, nunca fue superado de la manera que lo superó España, quizás con Uruguay en la bombonera, que después generó quizás también lo que Scaloni manifestó después de ganar a Brasil en Maracaná el partido siguiente por eliminatorias, pero la verdad que Argentina, ningún rival lo superó como se vio superado en esa final. Entonces por eso a muchos les llamó la atención el partido que jugó Argentina, pero bueno, yo creo que tuvo que ver el contexto, cómo llegó a la selección, el desgaste, y que no le sobró nada a ninguno de los partidos, y bueno, quizás
0: eso también es importante, con Mariano.
2: Claro.
0: Es importante también entenderlo, porque todos hablan de lo heroico, de la selección, de los huevos y todas esas cosas, pero también hay que hablar de lo futbolístico. Y en lo futbolístico, la verdad que Argentina tuvo pocos pasajes durante el Mundial donde jugó bien. Quizás con Inglaterra
2: el
0: jugó
2: único,
0: bien.
2: El único que jugó bien en
0: que jugó bien.
4: El segundo tiempo de Inglaterra, por momentos se partió con Argentina, que fue el que ganó con más comodidad, pero después no le sobró nada.
0: No le sobró nada en ningún partido.
2: Y los 15, ponele los 15 finales de Egipto, que cuando lo da vuelta, que tiene un partido, o sea, 15 minutos brillantes, pero ¿por qué no iba a poder perder como perdió con España? Que era un equipo que, así todo, también hay que decir una cosa, España
6: lo parió.
2: La primera ronda de España fue muy criticado, España, incluso en España, pero cuando España levantó vuelo y agarró ritmo,
3: mano a mano,
2: un equipo extraordinario.
6: Sí, no, pero yo me refería, incluso la final, no es que se la ganó cómodo España.
2: No, ¿y sabes dónde se cae toda la teoría? Argentina en los últimos 3 minutos de juego tiene
6: casi
2: dos posibilidades para empatar. ¿Lo qué? Le erró a propósito por 5 centímetros.
6: Es impensado.
0: No, y también tenés que mirar la semifinal de España y Francia para ver que España también lo sometió.
2: Lo bailó a Francia,
3: que hasta ahí era el equipo por lo menos más temible del mundial.
0: ¿Y qué vamos a decir? Francia fue a menos contra España.
2: Siempre que España y Francia estaban un escalón arriba. Lo hemos sostenido desde antes de que empezara el mundial, cuando hacíamos los análisis. España y Francia, y si España, a eso que escalón por escalón, que estaba arriba de todo con Francia, lo bailó Francia, ¿por qué no iba a hacer un partido como el que hizo con Argentina?
0: Después habrá que ver errores también de la selección, la confección de la lista, de por qué había jugadores que llegaron tan tocados y que no podían, no estaban al 100%.
2: Pero ya es futbolístico eso, Leo.
0: Pero yo voy a lo futbolístico, claro, siempre voy a lo futbolístico. Y mil cosas más, los cambios, todas esas cosas. ¿No?
4: La distribución de minutos, Leo, porque llegaron la mayoría de los que habitualmente jugaban, que eran 13, 14, 15 jugadores, llegaron físicamente al límite, porque los cambios generalmente eran lo mismo diciendo. Obviamente al llevar dos laterales que no estaban al 100, tuviste que utilizar a los dos en todos los partidos, regulando los minutos. Los centrales, Cuti Romero, los últimos 3 partidos, desde Egipto hasta la final, lo terminó con calambre. Fue lo mismo que le pasó a Medina en su momento, le pasó a Tagliafico. Bueno, llegaste desde lo físico con lo justo. Tuviste un partido más, tuviste un día menos de recuperación que el rival, con 2 tiempos suplementarios en el medio, como fueron el de Suiza y el de Cabo Verde. Y bueno, después puede haber muchísimas cuestiones a tener en cuenta de las decisiones de Scaloni, que quizás se manejó de otra manera y confió en ciertos jugadores y no le dio tantos minutos a otros. Y bueno, quizás eso también le termina pasando algo de factura en cuanto al físico, que no no, bueno, los cambios en la final fueron prácticamente todos obligados. Sí, de los dos centrales, yo creo que Montiel no sé si estaba al límite, pero estaba con lo justo. Paredes no estaba para jugar desde el arranque y entró en el segundo tiempo. Bueno, fueron todas modificaciones que tuvo que hacer, en más por cuestiones físicas que por cuestiones tácticas, y eso me parece que termina siendo determinante.
2: Yo creo que por ahí va la bronca, ¿no?, del presidente AFA, porque vos podés criticar lo que dice Mariano, le armó bien el equipo, no lo armó bien, que la final que llegó justo. Ahora, ya, con todas las teorías conspirativas, que los dos centrales salieron porque no querían ganar, que lo que la charla del entretiempo...
0: El FBI.
2: El FBI, señor. Claro. Sí, hay un periodista, un pseudo periodista, operador
0: pseudo,
2: político que dice...
0: Y si es un CB, no es periodista, ese señor, no es periodista.
6: Hizo cambios obligados para no poner al Lautaro Martínez.
2: No, es genial, que Lautaro no podía jugar porque iba a hacer goles.
6: Claro.
2: Pero en serio estamos hablando de esto. Y lo peor es que lo replican, y lo replican medios, y lo replican colegas, y lo replican las redes sociales.
0: Hasta, bueno, también
4: hasta conocido. ¿A quién no le han mandado mensaje conocido nuestro preguntando, che, pero es verdad que Argentina...
2: Pero es el día de hoy, María.
0: ¿Qué pasa? Todavía.
2: Todavía, que todavía te encuentran por la calle y te preguntan.
6: Sí, sí, sí. Sí.
0: Bueno, pues ¿sabes qué siento
4: la verdad,
0: yo? Sí,
3: ¿Están de acuerdo ustedes con la, entonces, con la carta de sí, lo que dice Tapia en la carta?
0: Sí. Yo sabes que creo, Tapia, a ver, Tapia lo tiene que decir porque es el presidente de la AFA, ¿no?
3: Sí, sí.
0: Y
2: pero
0: es podés casi,
2: estar de acuerdo, ¿no? Sí,
0: pero
2: sí,
0: pará, te quiero decir esto. Sí, nosotros lo dijimos antes que Tapia, así que me da igual. No, no. Tapia está de acuerdo con los periodistas que dijimos esto, así que no es que nosotros estamos de acuerdo con Tapia.
2: Bueno, está bien,
0: pensamos lo mismo.
5: No comparto.
2: ¿Y vos, Antonito?
6: Es en lo primero que estoy de acuerdo con Tapia, de que lo conozco.
0: Pero tiene que ver con la cuestión fútbol y entender. Yo creo que he visto durante los últimos 4 años, debo haber visto el 80% de los partidos de España. Y España era eso. Tapia está de acuerdo con los periodistas que dijimos esto, así que no es que nosotros estamos de acuerdo con Tapia.
2: Bueno, está bien,
0: pensamos lo mismo.
5: No comparto.
2: ¿Y vos, Antonito?
6: Es en lo primero que estoy de acuerdo con Tapia, de que lo conozco.
0: Pero tiene que ver con la cuestión fútbol y entender. Yo creo que he visto durante los últimos 4 años, debo haber visto el 80% de los partidos de España. Y España era eso. Durante los últimos 4 años debo haber visto el 80% de los partidos de España. Y España era eso.

0: Argentina al Mundial, y fue viendo cómo iba llegando a la final de la Copa
1: del Mundo. Para mí, viendo cómo estaba Argentina, fue más sorpresivo el gran segundo tiempo, cómo reaccionó el equipo contra Inglaterra, sí, que lo que pasó con España.
0: Sí.
1: Porque se notaba que estaba un poco fundido, y sin embargo contra Inglaterra sacaron fuerza donde no tenían para dar vuelta.
2: Ayer, que alguien que hace mucho que no veía, me preguntó cuál había sido el gol que más gritado, en el Mundial. Si el de, me preguntó si el de Enzo contra Inglaterra, no, yo más el segundo.
3: ¿Qué segundo?
2: El de Lautaro.
0: Ah, el de Inglaterra.
2: Y yo te digo la verdad, en ese momento yo creo que lo pongo hasta la altura de Qatar, del Montiel de Qatar, porque era una sensación de como de revancha y todo, y aparte de la épica de ganarlo sobre el final y con todo lo que venía pasando Argentina y contra Inglaterra, una semifinal. Y yo creo que todo eso influyó.
4: El Egipto, Javi, también se gritó mucho.
0: También.
4: Argentina,

0: Uchaga y los goles del 94 a Nigeria, que sí, bueno, fue el final después de Diego.
1: Sí. Sí, sí, sí, está bien.
0: Después de ahí más no grité más goles.
1: Ah, mira.
2: Yo este está a la altura, sin duda. El de Inglaterra, el segundo de Inglaterra está a la altura, sin duda.
1: Sí. Perdón, Marian, te cortamos.
2: ¿Usted, Guillantico?
1: Mira, ahí se fue. Se enojó. Se enojó y se fue. Bueno, nada. Yo creo que esta discusión va a pasar el tiempo.
2: Sí.
1: Bastante tiempo. Y se va a discutir lo mismo. Porque la gente que está convencida. Porque hay gente que está. No hablo de los periodistas. No hablo de esa gente. Hablo de la gente común.
2: Sí.
1: Que está convencida de esto. Convencidísima.
2: Sí.
1: Si vos le preguntás mano a mano sus argumentos.
2: Sí.
1: No tiene nada sólido. No. Le parece que. Pará, y es respetable, yo no estoy en contra de que piensen
2: pero
1: eso.
2: Hay una segunda,
1: pero déjame terminar.
2: Sí, sí.
1: Yo dejo. Es decir, va a pasar el tiempo y ese pensamiento lo van a ir confirmando con el tiempo. No es que se va a desvanecer.
2: No, sí, sí.
1: Porque vos,
2: partido.
1: Vos decís, mirá, la Tierra es. Yo creo que la Tierra es plana. Y vas a buscar todos los argumentos posibles para sostener esta confirmación que vos tenés que la Tierra es plana. Y esto pasa. Digo un ejemplo para que se entienda, ¿no?
3: Sí.
1: Entonces esto va a pasar y va a llegar. Vamos a estar en el mundial que viene.
2: Sí, sí.
1: Y va a decir, y viste, entregamos el, nos hicieron entregar el por la bandera, por el FBI, bueno, por no sé qué. Van a seguir y van a tener más argumentos todavía. Y es respetable.
3: Sí, pero
2: hay una muy cortita, sí, que de lo que hicieron de la teoría. Hay gente que abona la teoría. Te digo, porque he tenido discusiones hasta con familiares que abona la teoría de que fueron héroes estos chicos en entregar el partido, porque si no, había dos generaciones que no iban a poder jugar mundial, entonces
3: no.
2: A esa locura, bueno, llegamos.
1: Y sí, sí, sí, está bien. Y bueno,
3: de todos modos.
2: Gente futbolera, no te estoy hablando de gente futbolera, te dice, no, la verdad que hay que sacarse el sombrero, porque entregaron el partido, y si no, Messi es un genio, porque además de todo lo que hizo, entregó el partido, porque de acá, si no, dos mundiales más no iban a poder jugar, y los pibes nuevos, entonces... es un acto de amor.
3: Para pensar,
2: no hay chance de que entreguen un partido en una final del mundo.
3: Para
2: no
3: pensar
2: el barrio.
3: Para pensar todo eso hay que ser necio. Ahora, para seguir pensando eso, después de la carta no de Tapia, con la que estoy de acuerdo,
2: sí, de
3: Messi, es tremendo.
2: Es
3: ya no podés pensar en eso después de la carta de Messi.
1: Marian.
4: Sí, y ahora no se corta.
1: Sí, sí.
4: No, coincido. La verdad que. Pero muchas veces se arman estas conjeturas que la gente compra, y más en estas épocas de tanta red social, de tanto programa, y bueno, es más fácil instalar esto que después desmentirlo o pedir disculpas, pero bueno, es algo que la verdad llama la atención, pero bueno, ya está instalado, es algo que ya está instalado, lamentablemente, ¿no?
1: Para seguir con el tema selección,
4: sí.
1: El tema de Scaloni. Y el tema de, no estoy hablando de la si va a seguir o no Scaloni, porque la verdad que nadie lo sabe todavía. El tema de la lista para los amistosos que son en septiembre.
4: Sí, del 21 de septiembre al 6 de octubre.
1: Ya tiene que estar la lista en breve, ¿no?
4: En breve, sí. Yo calculo entre fines de este mes y principios de septiembre. Son 15 días antes del arranque de la fecha FIFA, así que yo imagino que fines de la próxima semana, Leo, después de la fecha del fin de semana que viene, con ya las ligas comenzadas en Europa y la próxima fecha, no la de este fin de semana, sino el otro en Argentina, bueno, quizás ese fin de semana o el primero del fin de semana de septiembre ya se tiene que dar a conocer la lista de convocados, que bueno, obviamente yo imagino con alguna renovación.
1: ¿La renovación la va a hacer Scaloni?
4: Sí, por ahora sí, porque es el técnico hasta final.
1: No, ya sé, pero digo, si él tiene previsto, como dijo, mira, la verdad yo estoy más cerca de irme que de quedarme. A veces sí. Uno piensa, che, la renovación la va a hacer este técnico, si sí. Piensa en irse.
2: Y va a arrancar a hacerla él.
1: Ok,
2: sí.
1: Okay, pregunto.
4: Sí, generalmente después de este tipo de compromisos como son los mundiales, no hay inmediatamente un recambio tan grande,
1: uh-huh.
4: Obviamente sin algunos jugadores, que bueno, sabemos que no va a estar más, como el caso de Otamendi, pero no creo que haya varios ausentes de los que fueron al mundial. Yo imagino, salvo alguna cuestión en particular, por lesión, o porque quizás esté con algún inconveniente, yo no sé qué va a pasar con Julián Álvarez, por ejemplo,
1: claro.
4: Si no se resuelve su situación en Atlético Madrid, si va a estar convocado o no, yo creo que sí, pero bueno, dependerá también de cómo esté su situación en particular, pero yo creo que va a ser una lista con la mayoría de los que fueron al Mundial, y sí con algunos futbolistas que van a empezar a ser parte del recambio. Bueno, empezaremos a averiguar en unos días seguramente a quién puede llegar a estar convocando Scaloni, y de los que quizás...

0: estuvieron cerca de ir al Mundial y no lo fueron, pero bueno, yo creo que va a haber algunos jugadores que van a ser parte de la selección a futuro.
1: Bien, ¿amistosos ya están confirmados?
0: No, se está hablando de China.
1: China.
0: Está terminando de ver si es en China. Si
1: ¿China en China? ¿China en China?
0: En China, sí.
1: En China, perfecto. Bueno, puede ser en otro
2: acá
1: lugar.
2: En Argentina, sí. ¿No? ¿No hay ningún partido?
0: Y era la idea, Gaucho, pero todavía esto de Argentina no estaba tan claro, por lo que pude averiguar. Así que hay que esperar. Sé que están trabajando para ver si... Porque si se juega en Argentina, lo de China quedaría para noviembre. Y la intención es jugar los otros amistosos más cerca, no tener que viajar de Argentina a China. Porque, bueno, al ser una fecha FIFA más larga, te permite hacer tres o hasta cuatro partidos. La Argentina creo que tiene previsto hacer tres. Pero, bueno, quiere hacer uno en nuestro país. Y bueno, después los otros dos afuera, y bueno, quizás sea más por el lado de Estados Unidos, y no ir hasta Asia por las distancias. Así que bueno, veremos si se termina de confirmar esta semana o la semana que viene, pero se está trabajando para terminar de definir quiénes serán los amistosos y dónde se jugará.
1: Bien, algo más, Marian, después hablamos del anuncio de Vélez, pero de
0: cuando quiera, dale,
1: de AFA nada, está todo tranquilo.
0: No, de AFA nada más, está el tema de la selección, y bueno, veremos cómo transcurre, pero no hay mucho más con respecto a ese tema.
1: Después volvemos, Marian. Abrazo grande.
0: Dale, abrazo.
1: Marian Antico con las noticias de la selección argentina en este caso. ¿Me das? ¿Qué tengo? ¿Cuatro? Dame cuatro.
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1: Muy bien, va a sonar el top de las 2 de la tarde. ¿Se quedó con algo para decir, doctor La Regina?
7: No.
1: No, ¿está contento? No. Con, ¿hoy va a ver el partido?
7: Por supuesto.
1: Lo va a ver, claro, ¿cómo no lo va a ver?
7: Por supuesto.
1: ¿Tiene expectativa, tiene ilusión?
7: No,
1: ¿tiene
7: nos esperanza? Den, no nos den por muerto.
1: Muy bien, así me gusta.
7: Si no nos den por muerto.
1: No, para nada.
2: Pero el favorito es River contra el Independiente de Santa Fe, o cambió la historia.
1: Sí, no, pero hay muchos periodistas que te dicen,
7: pero
1: no,
7: hay mucho
1: ya
7: que
1: está.
7: Hoy, ¿viste? A ver.
1: Están liquidados. No,
7: el
1: pasa.
7: Que yo tiré del barco.
1: Sí.
7: Hoy estaba diciendo poco menos que Independiente Medellín era el santo de Pelé.
8: No, pero es un equipo fuerte. Pero River no está para ahí. Para River no está para tirar manteca al techo, no, muchachos, es el tema.
7: Este
8: debería pasar la serie. Debería pasar la serie. Pero no, tampoco River es el Ajax de Van Gaal.
7: Me llamó la atención.
1: Sí, ¿qué te conté?
7: Que no criticó que River juega hoy con el que tiré del barco.
1: Sí.
7: No criticó que River hoy juega con cuatro centrales.
1: Bueno, porque ya lo dijimos ayer, Antonio.
7: Ah, lo dijo ayer.
1: Un rato largo.
2: ¿Usted pero va el partido solo?
1: Solo, como corresponde, ¿por qué?
2: Dale, pero
1: yo miro los partidos.
7: ¿Vos lo vas a ver?
2: Sí, sí.
8: ¿Qué pasa?
2: Corresponde. Juego con Angelito y tengo un invitado. Mi
1: casa. Ah, veo un invitado. Ah, un hincha de River, mira.
7: ¿Sí?
1: Ah, muy bien, muy bien.
2: Que vino a verse un partido del campeonato a casa.
1: Mira, ¿cómo salió ese partido?
7: Siempre que fue a la casa, River perdió.
2: Y fue River,
1: por eso lo
2: River Barraca. Fue
1: a River Barraca.
2: Sí, sí, sí.
1: Lo invitaste vos, directamente. ¿Por qué no venís?
2: No, en realidad lo mandó alguien.
1: Ah, lo mandó alguien.
2: Para meterle algo en el alimento a Angelito, pero lo evitamos con
1: Ok.
2: Y hoy lo vamos a ver los cuatro juntos.
1: ¿Pero lo quería envenenar a Ángel?
2: Sí, no sé.
1: No sé.
7: Por lo menos descomponer.
1: Ah, descomponer.
8: tampoco tiene mate caltero. Con Angelito. A veces vuelve la energía rara.
1: Y no está tan lejos tampoco. Está ahí. Eso. Está a la vuelta de la esquina. Digo yo.
2: Ángel tuvo dos misiones.
1: ¿Ah, sí?
2: Que lo mandó Juaco. Yo estoy en contra de todo eso.
1: Por favor.
2: Una fue terminar con el ciclo de Gallardo y lo ponía enfrente de la tele en todos los partidos de Juárez y Gallardo.
1: Ajá.
2: Con Coudel arrancó yendo muy mal porque ganaba todos los partidos sobre la hora, pero bueno, ahora le está dando resultados.
1: Va a decir que va cambiando esa suerte.
2: Sí, igual yo no creo en esa cosa.
1: No, además, yo tampoco.
2: River, muchachos, fuera de broma. River con el plantel que tiene, con los jugadores que tiene, más allá de que debe mejorar mucho. Contra Independiente,
8: sí, Santa Fe de
2: Bogotá es ampliamente favorito. No tenga miedo.
8: Es favorito.
7: Yo no tengo miedo.
1: ¿Quién dijo que River va a ganar? Yo lo escuché. Está convencido, está ilusionado, está esperanzado.
7: Más convencido que ilusionado.
1: Mejor. ¿Qué pasa? ¿Qué? Yo escucho, escucho
2: hay
1: voces.
2: Hay una voz, sí, de fondo.
7: No, claro.
1: Ricardo, usted de fondo. Nosotros escuchamos todo lo que usted va.
9: Mirá, Laura.
1: Una cosa es ver, otra cosa es escuchar. Son dos cosas absolutamente. Está sonando el top en este momento. Mira,
9: no, sí,
1: el top. Vos siempre estás en contra de todo. Sos el contra al final. Estás en contra de todo, Ricardo. Esa es la verdad. Vamos a las noticias.
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jugar esta noche por la Conmebol Sudamericana. Desde las 21:30 enfrenta Independiente Santa Fe sin Montiel ni Acuña. ¿Qué 11 pondrá el Chacho? Luego de meterse en los cuartos de la Conmebol Sudamericana, Boca ya volvió al país y se entrenó, lo hizo por la mañana. El Vasco confirmó que Leandro Paredes no llega al partido ante la Academia. Será tarde-noche de Copa Argentina para el Racing Club, que enfrenta a Belgrano desde las 19:15 en San Luis y buscando un lugar en los cuartos de final. Lodico y Leo Pérez se perfilan como titulares. Jackson Viera tuvo su primer entrenamiento y comienza a preparar el partido de Independiente ante la Lepra Mendocina. Franco Calderón fue habilitado y el flamante DT podrá contar con él. Jimmy Ávila firmó su contrato por 2 años y medio. Más amor. Emiliano Amor volvió a entrenarse y seguramente sea titular en San Lorenzo. El viernes finalmente no habrá visitantes. Será jornada de Conmebol Libertadores para el Calamar. Platense será visitante de Coquimbo desde las 7 de la tarde en la ida. Igualaron 1-1. Y será noche de Conmebol Sudamericana. Desde las 21:30 en Montevideo, Montevideo City Torque recibe la visita de Tigre. El Matador perdió como local 1-0.

0: continuidad de 990 por aquí hasta las 5 de la tarde. 14:10, salió el sol, sí. Por fin. Dios mío, sí, bueno, hacía falta. Sí, claro. Hacía falta un poquito de vitamina D. Bueno, hoy juega River Plate, ayer ganó Boca. Todas cosas que fue contando también Cabil, que fuimos charlando desde las 12 del mediodía aquí, juega Racing Club.
1: Ah, soy Copa
0: Argentina. Veo preocupado el señor Cebolla.
1: Lo bien que hace.
0: Sí, tratemos de no.
2: Está bajito.
0: Sí, sí, veo que está. Se puede subir también. Claro, pero mira, increíble. Y se baja. Perfecto. Bueno, aquí estamos con el señor Cabilia, con el señor Azarala, con el señor Cebolla Jarque, sí. Ya se viene Costa, sí. Ya se viene el doctor Santos, sí. Tenemos una mesa nutrida hasta las 5 de la tarde. ¿Cómo andan?
1: Muy bien. Ya van a llegar, pero está nutrida. Está nutrida.
0: Sí,
1: porque
0: claro.
1: La gente lo va a ver y va a decir cómo está nutrida.
0: Bueno, pero la mesa, de a poco es una mesa, claro. Remolona.
1: Es
0: esta.
1: Como polémica en el bar, van entrando y se van sentando.
0: Exacto.
1: Sí, la puerta giratoria.
0: La puerta giratoria.
1: Sí.
2: Están.
0: ¿Usted está bien para hoy?
2: Pero por supuesto, con mucha esperanza.
0: No sé,
2: con mucha fe.
0: Mucha fe.
2: Sí, es un partido muy importante. Racing llega mal. No hay manera de esconderlo, no. Pero hay que tener un poco de esperanza en
0: siempre.
2: El equipo de Juan Pablo. Es un partido muy difícil.
0: Muy difícil.
2: Mira. Bueno, enfrente
0: ¿no es el favorito de Racing?
2: Yo creo que no.
0: No.
1: La semana pasada nos dijo que Racing siempre era favorito.
2: Por su grandeza, por su historia, sí. Ahora
1: creo que fue el cronista de Racing que nos dijo.
2: No.
1: Sí, que el Racing era... siempre favorito.
2: No, eso lo. Eso sí, lo dije, claro. Cuando Racing enfrentó a Defensa hace un tiempito.
1: O sí. Sea, Belgrano es más grande que Defensa. O sea, usted...
2: No, Belgrano es el campeón del fútbol argentino, claro. Y yo creo hoy que tiene mejores jugadores que Racing.
1: El fútbol campeón del fútbol
2: ¿Es
1: argentino?
2: ¿Una realidad?
1: No,
2: pero es una realidad. Hoy Belgrano tiene, por lo menos en ataque, mejores jugadores que Racing. Y llega mejor. Belgrano, estoy abriendo el paraguas.
0: Usted dijo, Belgrano tiene jugadores mejores jugadores que Racing.
2: Estoy muy mal.
1: O sea, Pacerini es mejor que Maravilla Martínez para
0: hagamos el uno por uno. Vamos al uno por uno.
1: A ver. Para Jarque, Pacerini es más.
2: No todos.
3: A mí lo que me alegra en este concepto, que por favor le pido que lo graben a Luquitas. A mí lo que me alegra con este concepto es que coincide plenamente con mi amigo Joe, que vive hablando del salto de calidad que nunca llegó, de un plantel de Racing que no tiene jerarquía,
0: sí.
3: Y Cebolla está aceptando eso, entonces.
0: Vamos al uno por uno, ¿le parece Racing Belgrano para esta noche?
1: Cuando él quiera. Cuando
0: usted, de el 11 de Racing, uno por uno.
2: ¿Él va a dar el que dio Ojeda?
0: No, el de Belgrano.
2: Claro.
0: No, el que dio el señor Vasco.
2: El Vasco.
1: Sí. El Vasco.
0: El Chechurre.
2: El Chechurre.
1: Sí.
0: ¿El arquero de Racing, Cambeses?
2: Cambeses.
1: Thiago Cardoso.
0: ¿Quién es mejor?
1: Cambeses.
3: Por poco Cambeses.
0: Cambeses.
1: Ah, qué por poco.
0: Cambeses.
3: ¿Ustedes también atajaste campeonato Cambeses?
1: Está bien, pero estamos hablando...
2: Por bastante mejor Cambeses.
1: Para mí mejor Cambeses. Si el campeonato son 5 partidos, mejor
3: por eso,
1: Cambeses.
3: Pero por poco, ¿no? Tampoco una gran diferencia.
0: No, pero digo, tenés que elegir
3: el
0: uno.
3: El verano campeón anduvo bien Cardoso.
0: ¿Tenés que elegir uno Cambeses?
3: Sí, sí. Bueno. 1-0 Racing.
0: Ahí está.
1: Cambeses, sí.
0: Vamos al lateral derecho.
2: Canavo.
1: Leo Morales.
0: Sí, me parece Canavo.
1: Y Canavo está mejor.
2: Canavo.
0: No, Canavo.
3: Sí.
0: Vamos al primer central.
2: Mateo Martínez.
1: Maldonado. Maldonado. Mateo Maldonado. Martínez tiene un partido en primera. Maldonado. Muchachos, ¿qué estamos pensando?
2: Maldonado. Un partido.
1: Alexis Maldonado.
2: Puede ser mejor.
3: 2-1.
1: 2-1. Listo.
0: Sí. Vamos al 6.
1: Maldonado, este de Racing.
2: Marco Rojo.
1: Este de Racing. Lisandro López.
2: Rojo. Para mí Rojo, parejo, pero Rojo.
4: Sí, parejo, pero para
3: si no
4: mí...
3: se lesiona Rojo.
0: Sí, Rojo con la selección. Rojo.
3: 3-1.
4: Caballero.
0: El 3.
1: El 3.
2: Nacho Rodríguez.
1: Adrián Sporle. Se puede dejar en vacante, ¿no?
3: No.
4: A mí me gusta
0: que Nacho Rodríguez, no es 3.
4: A mí me gusta Sporle.
2: Sí, pero juega de 3.
0: No, bueno,
2: hoy
3: 3-2.
2: El 3 de Racing es
4: Nacho Rodríguez.
3: Sporle, 3-2.
0: Sporle, Sporle.
2: Poquito igual.
0: Sí, por poquito.
4: Me quedo con Cabina, como hubiese dicho.
0: Sí.
1: ¿Te gusta Sporle? Dije.
4: No,
1: me gusta Sporle.
3: No, de los laterales izquierdos de Racing. Hoy en Racing sería titular Sporle.
1: Hoy en Racing sería titular Sporle. Bueno,
0: vamos a la mitad.
3: Compraron a Nacho, ¿cómo es? El 3 de Racing. No,
1: el
3: Pachapino.
0: Pachapino, mira. Volante central.
2: Leo Pérez.
0: Leo Pérez, ¿el 5?
1: Y lo que pasa es que ahí está cambiando. ¿Qué ponemos? Ponemos a Adrián Sánchez. Hoy el 5 es Adrián Sánchez.
0: A mí me gusta Pérez.
2: A mí también. Sí, a mí también. Creo que Adrián Sánchez viene.
1: Adrián Sánchez está mejor. Adrián Sánchez.
2: De esa figura.
0: No le votó en la sala, no le dejó votar
1: a la sala. Y si Racing fue a buscar a Adrián Sánchez antes que a Leo Pérez.
0: Bueno.
2: 5 para Leo Pérez.
3: ¿Qué ponemos? ¿3-3?
0: Lo que fue a buscar Racing tampoco es.
3: 3-3 entonces.
1: Sí.
0: Vamos, sigamos.
2: Lo dico. Para mí va a jugar hoy.
0: Lo dico.
2: De titular.
1: Lo dico.
3: ¿Y de Belgrano?
1: Y Belgrano hoy puede poner ahí a Ramiro Hernández. Es un pibe. Yo creo que lo dedico.
3: Lo dedico.
0: Lo dedico por esto.
3: 4-3.
1: Lo dedico.
2: Sí. Está la duda acá, Ortegoza Otello. Para mí juega Ortegoza.
1: Ortegoza. Nosotros acá ya vamos a ir cambiando el dibujo. Vamos a poner a González Metilli. Yo creo que González Metilli.
3: González Metilli. Sí. 4-4.
1: González. Sí.
2: Brejo. Sí. Matko.
0: Matko.
1: Celarayán.
3: 5-4 Belgrano.
2: Celarayán por el campo. Sin ningún tipo de.
0: Vamos a los delanteros. Quedando,
1: vaya,
0: ¿no?
1: Vaya el 9. Vaya el
2: Maravilla
1: 9.
2: Martínez.
1: Pacerini.
2: Maravilla Martínez.
0: Maravilla. Maravilla.
3: 5-5.
0: Define el último.
2: Korechny.
0: Sí. ¿Y Belgrano?
1: Y Belgrano ahí puede ser Rigoni.
3: 6-5 Belgrano.
2: Entonces, tenía razón yo.
0: Pues 6-5.
2: Bueno, pero
4: ¿qué sí dijiste vos?
2: Yo dije que creo que futbolísticamente Racing lamentablemente.
1: Él dijo que Pacerini es más que Maradona.
2: No, yo no dije eso.
1: ¿Cómo
2: no?
1: Él
2: no dije eso. No dije.
4: Pero si escuchame, cuando yo me fui para avisar, mejor
2: me puedes escuchar a mí, por favor. Yo no dije eso, carajo.
4: No grites.
2: No dije eso.
3: Carajo,
2: no dije eso.
0: Cortar el micrófono a este pibe. Cortar el micrófono.
2: ¿Me vas a escuchar a mí?
0: Cortar el micrófono.
2: Escuchame a mí.
5: No te escucho. Así yo no.
2: ¿Cómo estaba cuando dijo eso?
0: No.
2: Yo
0: cosa,
2: dije, que para mí, futbolísticamente.
0: Espera, espera, Luquitas, cortar el micrófono. 5 minutos amarilla, no, como en el hockey, 5 minutos en su afuera.
2: No dije nada.
0: ¿Cómo va a gritar?
1: ¿Cómo va a gritar?
0: No, no se grita, loco.
1: Está cortado el micrófono. Hablando, viejo. Sí, pero sigue hablando igual.
0: Mirá que si sigue gritando, afuera. Afuera todo el programa, ¿eh?
2: Otra vez.
1: Bueno. El mensaje fue claro.
2: No dije eso.
1: Hoy.
0: Uy, le abriste el micrófono de nuevo, son 5 minutos, viejo. Hasta ahí 21 no habla.
3: Máscara.
1: El mensaje,
0: 5 minutos.
1: El mensaje fue clarísimo. El señor conductor estaba, sí, presente en el estudio y dijo: hoy el ataque de Belgrano de Córdoba es mejor que el de Racing. Son mejores los de Belgrano que los de Racing.
4: Pero hay, quiero decir una cosa en defensa de eso. El ataque de Belgrano es el ataque, no es un jugador.
1: El ataque, sí, de Belgrano. El mejor, entonces lo que él dijo es que Celarayán, Metilli, Rigoni y Pacerini son mejores que los de...
3: Pero, perdón, sí, Pacerini,
4: coincido, yo coincido.
3: ¿Pacerini va a jugar de titular?
1: Bueno, es una posibilidad.
3: A veces juega Ubita, a veces eso, Pacerini.
4: Pero ese medio que vos me nombraste, sí, sí, hoy es mucho más
1: por
4: que
1: eso, pasa. Entonces,
0: ergo,
1: Metilli es mejor que Ortegoza.
3: ¿Cómo,
1: ergo, Celarayán, sí, es mejor
4: hasta ahí,
1: que
4: sí,
1: Miljevic. Sí. Rigoni es, sí, mejor que, sí, Conegni. Pacerini es,
4: no,
1: mejor,
4: no,
1: que Maravilla. Bueno,
4: no,
1: pero yo lo dije, pero
4: no, pero escuchá,
1: cuando
4: el,
1: en 4 minutos,
4: ataque en conjunto,
1: sí,
4: el ataque en conjunto,
1: claro,
4: el ataque en conjunto es más que Racing. Después, individualmente, para mí Maravilla es más que Pacerini.
3: ¿Podemos,
4: pero el ataque en conjunto?
1: En 4 minutos dígaselo al que lo dijo.
0: En 4 minutos,
1: yo no lo 17, dije.
0: No,
1: yo simplemente repetí lo que dijo un compañero, como me llamó la atención.
3: Me gusta esa palabra.
1: Yo anoté acá. No, Pacerini, lo voy a volver a anotar, así no me lo digo. Pacerini,
0: sí,
1: es mejor. Qué maravilla.
0: Sí. Un habrá dicho hoy.
1: Bueno, será hoy.
0: Bueno, ya lo va a decir. Ya lo
3: no, nos están,
1: Manu,
3: nos están escuchando.
1: Que quede claro que fue Jarque, ¿eh?
0: Sí, claro.
3: Nos están escuchando en un micro que está llegando a San Luis.
0: Sí.
3: Toda la gente que está en el micro, un saludo muy grande, hinchas de Racing que está llegando a San Luis.
0: Muy bien.
3: Gracias a mi amigo Joe, que pidió que ponga la radio. Un abrazo.
0: Muy bien.
3: Para Joe, que está llegando. Se tomó 2 días de laburo y está llegando a San Luis.
0: Muy bien, muy bien.
3: Me dijo que por estar dormido zafó del control de alcoholemia, gracias a Dios.
1: No, muy bien.
3: Bueno, yo tengo el mensaje.
1: Pero sí lo maneja.
3: Pero le hacen control, bueno, de alcoholemia, viste que a veces para entrar,
1: bueno, sí, para que entra
3: al estadio.
1: Al estadio.
3: Sí. Viste que ayer en Paraguay hay hinchas de Boca que se quedaron afuera,
1: sí,
3: por eso.
1: Pero fue por eso, porque...
3: Bueno, un poco de todo. Algunos no les llegó el QR de las entradas.
1: No, pero te estoy hablando porque...
2: ¡Boca Junior!
1: Porque hubo una información también que a 10 hinchas de Boca directamente no los dejaron ingresar al país.
3: También pudo haber pasado
1: en
3: eso.
1: En la frontera una vez que...
3: Pero en la puerta o cerca del estadio hacían el control de alcoholemia.
1: Son dos historias distintas.
3: Claro.
1: Hay 10 hinchas de Boca que una vez que pusieron sus pies en territorio paraguayo, corroboraron, cotejaron datos y algunos tenían la prohibición de salir del país, claro, otros para los espectáculos de Conmebol. Pasan todos los partidos, lo pasa que de Boca se conoce.
0: Bueno, el turco contó que casi no lo dejan entrar por el país.
3: Casi no entra al país el turco.
0: Claro,
3: pero no es por su participación en la barra de Atlanta.
1: No, él no es barra de Atlanta.
3: No,
0: por el mal estado del documento.
4: Extraña, tipo con tanto viejo como tú, que con un documento no apropiado.
0: Sí, bueno.
3: Yo dice que lamentablemente creo que voy a ser parte de un final de ciclo. Pone acá.
0: Pero final de ciclo del técnico, dice usted.
3: Y Joe dice. Yo no.
4: El señor Jarque dijo que de ninguna manera, yo le creo a mi querido amigo Cebolla Jorge, que de ninguna manera iba a ser final de ciclo, ni hoy ni
3: bueno,
4: ni
3: siquiera. Son dos partidos pesados, ¿eh?
4: Y pero,
3: Belgrano y Boca.
4: Y pero no sería hoy, sería el domingo, entonces.
6: Digo por yo,
3: sí, pero bueno, yo ya anticipó que este era un interinato.
4: ¿Puedo decir una cosa?
1: Sí. ¿Qué va a ser?
4: Para mí gana Racing.
1: Para usted.
0: ¿Puedo decir que gana Racing? Bueno, está bien, es una sensación que tiene usted.
4: Sí, sensación.
0: Sí. Está bien.
4: La sensación.
0: Está bien. ¿Está basado en algo?
4: No.
3: Está desesperado por hablar y no puede.
1: Y 21. Y 22 minutos.
4: Minuto 40,
1: no,
4: señor.
1: Porque él se puso cronómetro ahí.
0: Así que dice.
1: 3 minutos 20.
0: 3 minutos 20.
1: Sí, por insolente.
0: Ah, no se puede decir. Pero... No puede.
4: El ataque de verano es mejor de Racing, pero le tengo fe a Racing.
0: No, no, no sale de ningún lado, eso es una, no, sin argumentación.
3: El porqué de la fe no se sabe.
4: La fe
1: no tiene explicación.
3: Bueno, pero vos podés decir, tengo fe porque lo veo mejor acá, porque
0: allá maravilla.
4: No.
0: Pasa dos goles maravilla, desde algún lugar, qué sé yo, no sé. Nada.
4: Intuición.
1: Intuición. Está bien, el tipo bueno. Tiene intuición y se anima y no tiene vergüenza en decirlo tampoco.
0: No, eso es seguro. Eso no.
4: Vergüenza es mentir, muchachos. Claro. Yo estoy pidiendo un pálpito. Claro. No.
0: Bueno, perfecto.
1: Gracias, amigo.
0: ¿Cuánto va de
4: 50 segundos?
0: Ha venido el señor Martín Costa.
4: Está suspendido el parque. Por gritar. Gritó y claro, no. Es como en el hockey. Tarjeta verde.
1: Tarjeta verde. Silencio.
0: No,
4: es el primo.
0: Bueno,
4: ese es Hancock, ese es García.
0: Es lo que hay. Acá.
1: Que quede claro antes que vuelva porque va a hablar muy fuerte.
0: Cuestión, es una cuestión de educación también.
1: Sí, claro.
0: Acá todos discutimos, pero no estamos gritando.
3: Aparte, gritó carajo.
0: Sí, no. Parecía
3: de una manera muy agresiva.
1: Sí. Entiendo que se arrepintió de su frase de que Pacerini es mejor que Maravilla. Se arrepintió de esa frase y a partir de eso. Que Pacerini es mejor que Maravilla. Lucas Pacerini. Mejor que el 9 de
3: Racing. No puedo hablar.
1: Son los últimos segundos, ¿eh? Mira, le quedan 4, 3. Igual tiene que hablar con el permiso del conductor,
0: sí,
1: me parece.
0: Claro.
1: No, es que
0: lógicamente.
7: Lo que yo dije es que Pacerini.
3: Ahí está.
7: Lo que yo dije es que nunca dije que Maravilla es peor que Pacerini. Lo que yo quise decir es que para mí hoy Belgrano tiene más variantes en ataque que Racing. Y hicimos el pan y queso y lo confirmamos. Yo jamás dije esa frase que el fiscal. Falsamente anotó, como la mayoría de las cosas que anotó.
8: No puede ser tan alcahuete, Vinito.
1: Cuando, no sé, le haces una entrevista a Marcelo.
3: Sí. Si supiera quién es.
7: Igual pido disculpas por mis gritos.
0: Te agradezco.
7: Sí, sí.
1: Porque no es la primera vez que te pasa.
7: No, y no es la primera vez que anotás algo que yo no dije.
0: Costa, le tiraste.
1: Le arruinaste un buzo.
7: Sí, lo tuve que tirar a la basura.
1: Tus reacciones. Sí. Bueno, ahí gracias. No sé qué te causa.
7: No.
0: ¿Usted está de acuerdo con lo que dijo el doctor Santos?
7: Sí, por supuesto, para mí ganar Racing.
0: Ganar Racing.
1: Sí.
0: Bien, perfecto.
7: Sí, y en algún momento va a tener que levantar cabeza. Es hoy. Y
1: bueno, también puede seguir perdiendo.
7: Bueno, yo no quiero pensar todo negativo. No, obviamente no, que si claro. Pierde será otro, lo dije ayer, otro mojón más para el año muy malo que tiene Racing. Mm. Pero creo que tiene, más allá de que Belgrano es un equipo que está muy bien hoy, Racing tiene herramientas como para ganarle.
0: Sí.
7: Es así. Sí. Es lo que hay, no hay mucho para agarrarse en los últimos partidos, pero
3: tiene martillo, ¿cuáles son las herramientas?
1: Bueno.
3: De herramientas, es lo mismo que no, estos técnicos que le dan herramientas a los jugadores.
0: Herramientas.
3: ¿Qué frase?
7: Tiene al mejor 9 del país.
0: Del fútbol argentino.
7: Y sí, para mí lo sigue siendo, por más de que Cavilla diga que...
0: Está en un momento bajo.
7: No, está en un muy mal momento, futbolístico y actitudinal, porque no va a poder jugar el domingo por la irresponsabilidad que cometió con Argentinos, no deja de ser un gran delantero.
0: Yo digo que Belgrano tiene un buen equipo, ¿eh?
7: Para mí sí.
0: Viene a ganar una final contra River.
7: Hoy es más equipo.
0: Lo están tirando,
3: y además juega.
0: Lo están tirando abajo ellos, Belgrano.
3: Y además Belgrano tiene.
0: Belgrano tiene buenos jugadores.
7: Es un buen equipo, tiene un buen técnico.
9: Como dice, después hablará Chechurre, pero sí, claro, creo que hay una baja. No baja, hay alguien que va al banco en Belgrano hoy. Uh-huh. Es un jugador importante.
0: Bueno.
9: Es el Arrayán.
1: Mirá.
9: Pero no sé el motivo, ¿eh? Pero cuentan en Córdoba que iría al banco de suplentes.
3: Además Belgrano, digo, hoy la verdad la presión está para el lado de Racing.
7: Sí, por el mal año
3: que está teniendo, Belgrano llega más alivianado por el campeonato que ganó. Eso no quiere decir que no juegue con responsabilidad el partido y no quiera ganarlo, pero digo, juega más tranquilo.
7: Para Racing es trascendental el partido de hoy. Para Belgrano entiendo que también, pero cuenta con un campeonato.
0: ¿Cómo no va a ser un trascendental para Belgrano?
7: No, lo sé, Leo, pero.
0: Belgrano que Belgrano dice,
7: Belgrano pierde. ¿Vos te pensás que la gente va al partido siguiente a insultar a todos?
0: No, pero quieren ganar.
7: Si Racing llega a perder hoy, el domingo, en el siguiente,
0: lo ganar un campeonato y bueno, después que le, una vez que ganaste uno, pero querés ganar otro.
7: Pero lo sé, bueno. Pero no es evidente que para Racing es mucho más trascendental el partido que para Belgrano. Por lo negativo, el efecto negativo que puede dar en Racing es mucho mayor al que puede dar en Belgrano.
0: Sin duda. Yo creo que más
7: de por sí porque es Racing y el otro es Belgrano.
0: Nosotros lo vemos
7: y
0: de
7: además
0: este lugar,
7: lo vemos
0: de este lugar por Racing, que es un grande, qué sé yo, y lo vemos así, uy, mira qué momento bravo está viviendo Racing, el técnico en la cuerda floja, si pierde, qué va a pasar, las puteadas a Milito, todo eso lo vemos todos los días, todo lo vamos contando todo el tiempo. Pero Belgrano obviamente que no está en la misma situación,
7: no.
0: Pero Belgrano quiere ganar tanto como Racing, ¿eh?
4: Sí, pero si pierde, no es la misma.
0: Pero
7: a vos te parece que sí.
0: De ganar.
7: Pero a vos si pierde, te parece que Artime le va a insultar la cancha de Belgrano el domingo.
0: No, pero no pasa por
7: la renuncia de Zielinski.
0: No estoy hablando de eso, estoy hablando de otra cosa.
7: Analizar también,
0: yo no analizo desde el otro lugar. Ustedes lo analizan desde la derrota. Y yo lo analizo desde la victoria.
7: Sí.
0: Para Belgrano es muy importante ganar este partido.
7: Pero
0: porque seguramente va a pelear por ganar la Copa Argentina.
7: Sin duda.
0: Entonces venís de ganar un torneo local y querés ganar de nuevo. Obviamente que no lo va a insultar a Artime, no lo van a insultar a Russo Zielinski, a los jugadores. No va a pasar eso. Claro que no va a pasar. Pero ¿sabes qué pasa? Si pierden, la gente se va a ir mal.
4: Sí,
0: claro, por más que haya ganado
4: el campeonato. Pero ahora, yendo a la victoria, no, yo creo que para los dos es muy importante ganar, pero la presión en la derrota, yo creo que es
3: le va a pesar mucho más a Racing.
4: Más para
3: claro.
4: Racing perder que para Belgrano. Belgrano viene a salir campeón. Belgrano viene a hacer y de tener.
0: Se van contentos. Ustedes dicen que pierde Belgrano.
3: No,
0: se van contentos.
3: No.
0: Se van contentos. Vamos a festejar que perdimos.
7: Pero Belgrano ya sabe que año que viene.
4: Para Racing, porque Racing puede marcar un antes y un después en un montón de cuestiones.
7: Además, Javi,
4: un equipo que Belgrano devastado.
7: Belgrano ya sabe que el año que viene.
4: Meses,
7: el año que viene, en marzo, está en el bolillero de la Libertadores y Racing ni siquiera está en la Sudamericana. Es muy simple.
9: Es muy simple, mira.
7: Y sí, si Racing no va a tener.
1: Pierde todo Belgrano ahora.
7: No, lo que yo digo.
4: Hablando de partido de hoy, no es de si pierde todo de acá más. Si pierde cuatro partidos, van a empezar.
7: Para Belgrano, con todo respeto a Belgrano, para Belgrano, todo lo que venga ahora es chapa. Ya el título lo logró.
9: Es chapa.
7: Y sí.
4: ¿Ves?
7: Si no salió campeón nunca en su historia.
4: ¿Qué grita?
7: Nunca en su historia. Pero me están hablando como si Belgrano fuera el Real Madrid.
0: Yo te voy a decir una cosa. Cuando uno grita es porque no tiene razón.
7: No,
0: querés imponerte con el grito y eso no pasa, lamentablemente no va a pasar, porque vos me podés gritar el triple que me gritaste y no te voy a dar la razón.
7: ¿A vos te parece que Belgrano, la gente de Belgrano va a estar furiosa si
1: que se pierde cinco partidos al Russo Zielinski, que lo van a querer echar como todos los técnicos? Y sí, porque le van a cobrar hoy, porque si pierde el clásico y después queda eliminado, le van a cobrar y no va a llegar a la Copa Libertadores.
4: Se va a ir enojada, la gente se va a ir triste.
1: El fútbol argentino,
4: si Racing pierde hoy, es mucho más complejo, porque viene de 8 meses malo, viene de una crisis institucional, aunque no lo quieran decir, aunque lo quieran ocultar, está en crisis institucional.
1: ¿Quién le quiere ocultar?
4: Mucha gente, los militólogos.
7: No, crisis institucional.
4: Sí, está. Institucional en cuanto a la dirigencia, ¿cómo que no? Mano, está criticado todos los partidos, le critican.
7: Crisis institucional es deber de tener inhibiciones cada 2 días y no puede parar a los jugadores. Eso es crisis institucional.
4: Bueno,
7: Racing
4: crisis
7: tiene
4: dirigencial,
7: dirigencial por los errores
3: y deportivo.
7: Bueno. Los errores constantes que no aciertan un
4: puede ser mal expresado. Entonces no es institucional, es dirigencial. Está en una crisis
3: y futbolística.
4: Crisis. Política hace rato.
3: Futbolística, digo.
4: Sí,
3: por eso.
4: Política viene hace un no le encontró nunca la vuelta desde que estaba Milito. Pero lo que digo es que es más grave para mí, por el presente, es más grave perder el partido para Racing que perderlo para Belgrano. Bueno, hoy te hablo yo.
0: ¿Está bien? Me das 3 y nos vamos a meter. Después sigue con el equipo de Racing, quiero saber cómo forma Racing. Pero se viene el informe de Costa y quizás del turco, que no sabemos dónde está.
3: ¿A dónde estará? ¿Ya turco habrá vuelto de Paraguay el turco?
0: No, es posible.
3: Para mí llega para el domingo para Bellas.
0: ¿Llega?
3: No.
4: Yo creo que está en Palma,
0: en la calle Palma.
4: La calle Palma ahí,
0: con los relojes.
4: El cocodrilo.
0: Dame 3 y hablamos de Boca, dale.
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1: 2:30 p.m, señor Costa. ¿Lo disfrutó el partido? Bueno, el primer tiempo, porque después se fue a comer, ¿no?
3: Cocinó a los 35.
9: No, a los 35 yo le dije que veía cómo venía la mano, sí. Y a los 30 del primero miraba...
1: ¿Qué miraba el horno? Miraba.
9: Sí, sí, ya había puesto...
13: ¿Qué unos zapallitos?
9: Zapallitos puse.
13: ¿Cómo estás? ¿Zapallitos de tuyo?
9: No, estoy bien, pero bueno, puse zapallitos, después en el entretiempo ya empecé a armar una tartita.
1: ¿Tartita
9: bueno.
1: también?
9: Sí, lo que pasa es que la verdad que el partido no...
1: Okay.
9: Yo creo que hizo lo que tenía que hacer, ¿no? Ajá. Jugó con la seriedad de un equipo que está bien,
1: muy bien.
9: Sin subestimar al rival. Acá sí varios lo subestimaron, por lo menos nosotros no.
1: ¿Acá?
9: Sí, sí, acá se reían de... ¿De
1: Recoleta?
9: Sí.
1: Sí, claro. ¿Cómo no me voy a reír de Recoleta?
9: Bueno, está bien, pero...
1: Si el presidente del club se va con los hinchas de Boca a tocar el bombo, yo la verdad que no puedo tomarlo muy
9: bueno,
1: en serio.
9: Bueno, una cosa es lo que haga el presidente, otra cosa lo que haga
1: dale. Sí, después lo escuché al presidente decir, no, lo hicimos, todo lo... Y una cosa rarísima, las declaraciones del presidente...
9: Ganó bien, dale, tengo dudas que ganó bien. Y es un equipo que empieza a generar cada vez que juega confianza.
1: Confianza.
9: En el rival de ayer, si querés, te lo tomo ahora... Yo en lo global, en sí. el análisis que hago, que es un poco más amplio, veo que hay una idea, que hay un camino, y hay decisiones que van acertadas del técnico de Boca. Uh-huh. Ayer hubo cosas importantes, ya de por sí entiendo lo que quiso hacer con la formación, desde el descanso, de buscar variantes, desde jugadores que después... Él, por lo que sé, después ya había hablado en lo previo, que pase lo que pase, vos jugás 45 minutos, Aranda. Que Villa haya convertido, se sacó una mochila, yo creo que hasta él necesitaba el gesto ese de pedir perdón, lo necesitaba él.
1: ¿Por qué pide perdón?
9: Y por todo lo que venía pasando con él en el tiempo, desde aquella declaración, quiero jugar en River.
3: De la manera en que se fue también.
9: No, la manera
3: en
9: que se fue.
1: ¿Con eso solucionó todo?
9: No lo sé, eso lo dirá cada... Es muy particular, muy de cada hincha eso. Mm-hmm. Yo creo que le va a llevar un tiempo el reconocimiento o que en algún momento de la gente lo valore. Ahora, es un gesto. Después cada uno lo toma como quiera.
1: Okay.
9: Que Merentiel haya hecho otro gol, de vuelta, sirve...
1: Yo digo, lindo gol de Merentiel, ¿eh?
9: Sí, lindo gol.
1: Golazo.
9: Sí, un Merentiel golazo. Sigue ampliando el promedio que tiene de goles.
3: 59 goles tiene Boca.
9: Sí, la verdad que...
1: Muy bien.
3: Mucho.
9: Yo siempre le digo lo mismo, ¿no? De los últimos técnicos que ha tenido Boca, creo que de los últimos cuatro, ninguno nunca estuvo convencido, por lo que tengo como dato, de que Merentiel tenía que ser el 9. Ahora, siempre terminó siendo el 9 en base a goles.
1: Sí.
9: Está claro que no es del gusto de ninguno, porque por algo te dicen algunas cosas y creo que hasta internamente ha salido hasta alguna crítica en algún momento hacia Merentiel. Ahora,
1: 24º en la historia de Boca, ya está.
9: Es una estadística buena la que tiene, muy buena, muy buena. Creo que Ascacíbar ya entra en el podio de los tres mejores jugadores de Boca en este tiempo.
3: Sin dudas.
9: Sin ninguna duda, de los tres mejores.
1: ¿Dónde pones el límite?
9: Y no sé.
1: ¿En qué tiempo?
9: No, en este tiempo.
1: ¿Qué es el tiempo?
9: No, con el Vasco ahora.
1: Ah, con el Vasco, con el Vasco. Nueva, okay, okay,
9: sí,
1: okay.
9: En este
1: más todo. Que Aranda, más que Flores, más que
9: no,
1: Delgado.
9: No, en el podio.
1: ¿A quién más pones en el podio?
9: Y Paredes, ahí. Aranda, Flores, de ahí, esos cuatro son los mejores jugadores.
1: Delgado, no se olviden de Delgado.
9: Delgado también, sí. Yo creo que esto...
1: No le interesa.
9: No, sí, yo vengo mencionando Delgado. Lo que... Me parece que esto que está pasando con Ascacíbar, que tiene un olfato de gol tremendo, y que además él mismo reconoció ayer en la conferencia de prensa cuando hablaba con los chicos que estaban en Paraguay, él estaba acostumbrado en Estudiante a jugar de esta manera, hacía goles en Estudiante. Lo que pasa es que este equipo además te empuja más, te lleva más a pisar el área, pone tanta gente en ataque Boca,
1: sí,
9: que Ascacíbar busca eso y lo termina logrando, y es bueno para que para algún equipo tenga volantes que hagan goles. Le falta Aranda, ¿eh? Aranda tiene que hacer goles.
3: En el gol de Ascacíbar estaban en el área él y Belmonte.
1: Mira,
9: ¿viste?
3: Porque es lo que le pide el Vasco, que lleguen los volantes al área.
9: Tengo está con la idea de que el que
1: tiene
9: la... Bueno, si te lo vas a tomar en broma, avísame.
0: No, en broma no.
9: A las 3
0: no, porque te habla del partido de ayer. El partido de ayer.
3: Bueno, y ayer jugó Boca. ¿Qué quieres que hablemos?
9: Yo te digo, pero aquí te hablemos del partido de ayer.
0: Sí, pero yo te digo otra cosa. Porque no hablaron tampoco de los errores de Boca. Yo eso lo reconozco. Ahora, tampoco hablaron de los errores defensivos de Boca. Recoleta le llegó 3 o 4 veces al arco directo. Bueno, está bien. Jugaron con un equipo muy inferior que es Recoleta. Y le llegó muy claro también Recoleta.
3: Respondió bien Montero.
0: Respondió bien Montero. Tuvo problemas por el sector derecho de la defensa.
4: El domingo tiene una buena medida, ¿eh?
0: Bueno, entonces eso también decís.
4: Y más que Recoleta es como que no, Martín.
0: Tenés que decir todo.
4: Tenés que decir todo. Tiene una buena parada para ver dónde está parado el equipo.
0: De la cuestión ofensiva, estoy de acuerdo en todo. Estoy de acuerdo en todo lo que dijiste. La cuestión defensiva, contra un equipo muy inferior, tuvo problemas.
9: Yo creo que va a ser así, ¿eh?
0: Ah, ok.
9: Va a ser así.
0: Va a tener que sufrir el hincha de Boca entonces.
9: Y cuando vos tenés un entrenador que tiene esta forma, esta manera, y quiere jugar así, porque te lo dicen, queremos jugar así, de ir, cuando vos tenés que volver, te vas a arriesgar. Con Vélez le pasó. Vélez le hizo un gol y tuvo 15, 20 minutos donde
3: le pudo haber metido el segundo.
9: Pudo haber hecho el segundo, y si le metió el segundo, quizá le metió el tercero.
4: Si vos llegas con 5 o 6 jugadores, atrás te descubre, no es una ciencia.
9: Hay equipos que juegan distintos. Y hay equipos que intentan jugar parecido a lo que vos querés hacer. Vélez es uno de ellos. Con Vélez, Boca, no todo el primer tiempo, como se dijo. Yo creo que fueron 15, 20 minutos. En esos 15, 20 minutos, Vélez lo puso contra un arco. Y bueno, pero el Vasco asume eso. Y de hecho el otro día en la conferencia dijo algo que un poco sintetiza lo que él piensa. Dijo, yo cuando veo que me van a atacar ya sufro como defensor. Sufro. Pero bueno, vos ponés en ataque los 4 delanteros que elegís. O los 3, más los 2 volantes, dijo Marcelo recién, Belmonte, Ascacíbar, que son los que jugaron ayer. Los 2 laterales. Y bueno, de tanto ir, en algún momento te van a lastimar. Y sí, ¿qué tenés que hacer? Goles. Tenés que hacer 4 goles... y te terminaron haciendo 2, es así.
1: Sí, yo destaco que hay un equipo que quiere ser protagonista. Digo, que en los últimos entrenadores de Boca lo podían predicar, sí,
9: este se anima a hacerlo.
1: Que lo podían decir, que sus equipos podían tener ese reflejo, pero que después cuando llegaban a Boca, por motivos que desconozco, terminaban claudicando en esa idea. Acá el Vasco no solo lo dice, sino que lo hacen.
9: Yo creo que los otros sí tomaban más recaudos defensivos. Quizás, es cierto que hoy el Vasco tiene un mérito de haber puesto al Chico Flores, por ejemplo. Sí. Pero Aranda viene de antes. Pero Aranda hoy parece más... tiene otra espalda hoy. Es como que está mejor de lo que ya habíamos visto en el primer semestre. Hoy tiene a Villa, que antes no estaba. Villa, en algún partido no arrancaba. Ayer yo creo que Villa hizo un buen primer tiempo. Velasco parece estar un poco mejor desde la cabeza, desde la motivación. Yo igual creo que ayer Velasco en un momento lo único que quería hacer él quería hacer un gol. Porque tuvo 2 o 3 para descargar a algún compañero.
3: Es el tercer gol, es el segundo goleador del Vasco desde que está el Vasco.
9: El tercer gol que hace con el Vasco. Tiene 6 en Boca, creo que el 50% ya lo hizo con el Vasco.
3: Sí.
1: Bueno. Tiene más goles que rendimiento hasta ahora.
9: Está bien, bueno.
3: Lástima que el otro día la tiró afuera.
9: Del Velasco al que veíamos hasta hace 4 meses, yo creo que hay un cambio.
1: Del que erró el penal con Alianza Lima, este es otro.
9: Bueno, sí, también. Sí,
1: bueno, pero digo, porque ese como para ponerlo como el
9: vino después también.
1: Por eso, pero ese como el
9: estaba más caído que
1: como el mojón del penal, de la caída.
9: Sí, yo creo que hay. En lo global, obviamente que si me quedo con el partido de ayer, ¿y cuánto puedes analizarlo de ayer? Es verdad, el rival, qué sé yo, hay un contexto. Yo escuchaba cuando en la transmisión del Pollo y de Gustavo, cuando estaban.
3: Que Gustavo López comentó, ¿no?
9: Para Gustavo, sí.
3: Hay una persona, un amigo de él que está escuchando el programa y me escribió recién, así que un abrazo.
9: Un abrazo para Gustavo. Lo que te marcaba es cuando paran el partido y dan indicaciones a los entrenadores. Hasta en eso había una diferencia entre un entrenador como el Vasco, creo que en ese momento, y otro entrenador que les preguntaba a los jugadores determinadas cosas que en un momento yo digo, este no está ni metido en el partido, porque ya estaba definido el partido. Después del 1-0 se terminó el partido. Yo creo que ya estaba definido cuando empezó, ¿no? Pero bueno, había que jugarlo, no había que sobrarlo, no había que creérsela, y el entrenador creo que en la charla se los dijo a los jugadores, miren que esto no está definido, esto no está terminado, vamos a jugar con la seriedad de un partido que está 0-0, Bueno, Boca salió a jugarlo así y quiso liquidarlo cuanto antes y lo terminó liquidando. Y eso es bueno.
0: Claro.
9: Y después, bueno, le permitió el partido que volviera a entrar Velasco, que entrara Zenón, por ejemplo, que debutara el pibe Herrera, Facundo Herrera.
0: Jagger.
9: Sí, sí, que no tiene. Hoy he escuchado a un amigo del periodismo, muy amigo que usted conoce también.
0: Ah, mira.
9: Que dijo que es verdad, lo escuchó y dice. ¿Qué tiene de parecido? ¿Me pueden explicar a Jagger?
0: ¿Qué es eso? ¿Le pusieron ese apodo?
9: Pero ustedes saben que hasta el pibe un día le hicieron una nota, sí, y no conoce a Mick Jagger.
0: Pero se le pusieron a él el apodo.
9: Bueno, el que se lo puso, no sé qué parecido le vio.
7: Ah, es parecido.
3: No, porque, pero bien. No, pero sí, hace unos meses. Hace unos meses atrás, o el año pasado, tenía más rulos, sí.
9: Bueno, no sé, a mí no me parece que
3: sea parecido. Tenía el pelo más largo.
4: Cero parecido para mí.
9: Para mí es Facundo Herrera. Porque para mí es Facundo Herrera.
1: Ya le quedó Jagger, disculpame, pero.
9: Bueno, yo le voy a decir Facundo, vos decirle como
1: que. No, pues está bien, pero.
4: Claro.
9: Le permitió al técnico Boca que entrara un chico al que el Vasco ya venía observando. De que llegó, lo había llevado al banco con Riestra. Y bueno, en esto del faltante de centrales. Y además.
0: ¿Qué?
9: En los 20 y pico de minutos, cuando se para el partido a dar indicaciones, el Vasco se acerca.
0: Tiene un aire, che, tampoco.
4: ¿A quién?
0: A Jagger.
7: No. No,
0: que es igual, pero tiene un aire. Tiene la forma de la cara. Tiene un aire. Sí.
7: A Jagger joven, obviamente.
0: Sí, hoy, no, parecido, hoy. No, Jagger hoy.
7: Parecido.
0: Pero usted dice que no.
1: Sí, no, estamos hablando de.
4: Yo no le veo, pero bueno.
0: Bueno, está bien.
14: Bueno.
0: Sí, entonces.
7: Capaz al pibe no le gusta.
9: Le permitió que debutara este
0: chico.
9: Y no
0: sabe quién es Jagger, el pibe.
7: Bueno,
9: el pibe no sabe. Dijo él que no sabía.
0: Sí.
9: Que debutara Valencia. A Valencia se lo notó falto de ritmo, está claro. Pero hace mucho que no jugaba. Pero está bien que haya jugado ayer. Para vos ya no puede jugar.
0: No, lo vi casi amateur a Valencia.
9: Tampoco se por ya, tampoco que nos den un micrófono, digamos, por cosas así.
0: ¿Vos lo viste bien a Valencia? ¿En serio?
9: No, te acabo de decir.
0: No se podía dar vuelta, Martín. Hay una jugada.
9: Te acabo de decir que es un jugador que hace un mes que no juega.
0: Se da vuelta y que se hace contarle la jugada.
9: Y bueno, esa es la falta de.
0: Esa es la falta de ritmo.
9: El ritmo que tiene con los compañeros. Sí, si lo pongo al lado de Flores, de Villa, va a haber una diferencia abismal. Sí, tiene que hacer un trabajo todavía importante.
0: Sí, importante.
9: Y sí, por eso no lo piensan de titular.
0: Muy bien.
9: Y por eso el titular seguirá siendo Merentiel. Si no, Merentiel sigue haciendo goles, o Merentiel se acomoda.
0: No lo vi bien a Valencia. ¿Qué? ¿Jugó media hora?
9: Media hora.
0: No lo vi bien.
9: Bueno, está bien.
0: No lo vi bien. Perdóname,
9: para mí es una cuestión más física que otra cosa. Bueno, futbolística, okay. No lo puedo
0: ver. Pero ni siquiera no es una cuestión.
9: Creo que a vos te escribí.
3: No le dieron la pelota tampoco.
9: Yo le escribí en un momento a Marcelo y digo, hasta no tocó la pelota Valencia. No, pero no lo puedo evaluar. Futbolísticamente sabemos lo que es. Vos acá me dijiste que era un jugador de jerarquía.
0: Fue.
9: Bueno, no lo viste acá todavía.
0: No lo vi. Bueno, vi ayer media hora.
9: Ayer es más físico de que otra cosa, Leo.
3: En un partido que ya estaba definido.
9: No podés evaluarlo.
0: Bueno, listo, no lo
9: puedo evaluar.
0: Voy a hacer de cuenta que no vi nada ayer. Y entonces
9: y si la verdad
0: voy
9: que
0: a volver a cero. Voy a volver a cero y voy a hacer de cuenta que no.
3: Ahora
0: que
3: contra Racing.
0: Vuelve.
3: Iba a estar en el banco.
9: Va a ir al banco, Racing. Sí,
0: ok.
9: Sí, la idea en un momento era planificar que él pueda jugar, no sé ahora, de titular con Lanús, pero bueno, como se lo vio ayer, quizás necesite un poco más.
0: Bueno,
9: quizás necesite un poco más.
0: No está.
9: Lo de Velasco, bueno, ya lo dijimos, lo de Zenón, bueno, el partido le permitió eso. Así como digo esto, digo otra cosa. El técnico dijo algo en la conferencia que tiene que ver un poco con esto del partido en sí, de los manejos que él está teniendo. En un momento, palabras más, palabras menos, dijo, sé que en algún caso estoy siendo injusto.
3: Y habló de Romero.
9: Y bueno, quizá el que necesitaba jugar era Valencia, por esto que estamos hablando de lo físico. Ahora, quizá, yo lo que sí creo, oye, igual después me explicaron por qué, ¿no? Creo que te lo escribí, lo de Palacios.
3: Lo de Carlos, sí.
9: Yo a Palacios, ayer, lo hubiese puesto por Zenón.
0: Ajá.
9: O hasta te digo, lo hubiese puesto por Velasco.
0: Ajá.
9: Porque digo, yo Velasco más o menos veo que va queriendo.
0: Sí.
9: Va queriendo. Yo tengo un freno, no me vuelvo loco. Zenón, creo que lo de Zenón tiene más que ver. Es probable que lo vean bien, pero Zenón fue el fin de semana a plantear que tenía una posibilidad de salida a la MLS. Tengo entendido que le dijeron, mirá, acá con nosotros vas a tener posibilidades, vas a tener lugar. Después, si vos querés buscar una salida o a vos la salida te conviene a Boca, es hablarlo con el presidente. No sé si se no lo llegó a hablar con el presidente. Pero lo que entiendo que hizo el Vasco ayer fue demostrarle a Zenón que le da rodaje, claro, que le tiene minutos. Ahora, yo me pregunto, si Palacio no entró ayer, que era un partido donde vos lo tenés que tirar un poco a la cancha para que él
1: se sienta. Por eso te iba a preguntar por qué le pidió disculpas o por qué mencionó a Romero y no al resto.
9: Bueno, no, al resto no, ¿por qué no a Palacio?
1: Bueno, ¿por qué no a Palacio?
9: Es simple, porque a Palacio quizá todavía no lo ve como lo ve a Romero.
1: Pero lo considera.
9: Y del momento que lo lleva al banco, sí. Si no, lleva un pibe. En esa, el banco...
1: Bueno,
9: si
1: ha
9: no
1: llevado a Milton Jiménez al banco y nos han contado ustedes que no...
9: No, pero es distinto, porque Milton ya se sabe que ya no es tanto el gusto. No sé tampoco si el banco se desespera por Palacios, ¿eh? No lo creo. Pero bueno, quizá en algún momento el pibe la quiera revertir. En un momento estaba con una situación personal, sigue con esa situación, se quebró adelante del cuerpo técnico, lo charló, lo habló, el cuerpo técnico trató de que él entendiera cómo iba a ser la situación de ahora en más. Bueno, en los últimos dos partidos fue al banco. Con Platense no entró. Y no entró ayer tampoco. Bueno, vamos a ver cómo sigue.
3: El único partido que entró creo que fue el de Copa Sarmiento. Argentina, que después se lesiona.
1: Claro.
3: En la semana.
1: Y el primer semestre no había jugado.
3: No.
1: O sea, es un ratito en todo el año, Carlos.
9: Sí, ha jugado poco.
0: Mucho tiempo.
9: No es nada.
0: ¿En cuánto tiempo me dijeron ustedes?
3: Y el último partido que jugó completo.
0: Esto es este año.
3: El último partido que jugó completo fue en noviembre del año pasado.
1: La eliminación.
9: Ese fue el 7 de diciembre. El 7 de diciembre.
1: Noviembre. Noviembre.
7: Demasiado.
0: Mucho.
9: Con Racing. Ese es lo que ha eliminado.
1: Y este año un ratito con Sarmiento.
9: Claro. No, nada más.
7: Diciembre.
9: Entró bien.
1: Carlos.
0: Pero ya es una cuestión. Hoy es una cuestión futbolística. Ya no tiene un problema físico.
9: Ahora ya está. Lo vas.
0: Está bien.
9: Si no, lo vas con otro.
1: Habían dicho que estaba mejor.
0: Mejor que quién.
1: Que lo habían visto mejorar, Carlos.
7: ¿Quién dijo?
1: Bueno,
0: pregunto. Decir que el Vasco, sí, a ver, más allá de las cuestiones que tuvo en el pasado reciente, no lo ve bien futbolísticamente tampoco.
9: No, es futbolístico. Pero como dice Marcelo en la conferencia.
3: Lo que pasa es que hoy tiene tres volantes que se tienen que desgarrar como paredes para cambiar el medio campo.
0: Empezás a llevarlo de a poco.
3: A Casíbar, Delgado, Paredes.
0: ¿Cuánto dijiste casi que no juega?
3: Mazaranda.
1: Noviembre del año pasado.
0: De hecho, es un montón por un
9: jugador
1: nacional. Con otro presidente, creo que es un ciclo terminado. Digo con otro presidente porque Román ha bancado mucho a los futbolistas que ha traído.
9: Ayer en un momento lo iba a hacer jugar, pero bueno. Claro que no entra.
1: Está desde enero del 25 en Boca.
9: Sí.
1: Enero del 25.
7: Es mucho tiempo ya.
1: Con Gaullo.
0: Yo creo que es un problema hoy para Boca Palacios, ¿no? Más que una solución, es un problema. Porque además, yo noto que hay mucha diferencia entre los jugadores titulares, si querés agregarle 3, 4 más, ponerle que sean 15.
3: Sí.
0: Y el resto. Son como el equipo titular y el alternativo. Hay mucha diferencia, y esto se notó en la cancha.
3: Del
0: también.
3: Medio para arriba, especialmente. Después en la defensa, sacando a Blanco, que no tiene reemplazo, después más o menos son parejos.
0: Bien.
3: Ahora, del medio para arriba, sí.
0: Belmonte, ¿cuántos minutos había tenido?
9: Con el Vasco no había jugado todavía.
3: Pues se lesionó.
0: Es el primer partido de Belmonte como titular.
9: Sí.
0: Ayer rindió.
1: ¿Te gustó?
0: No, rindió.
9: Cumplió.
3: Sí.
0: No. Tampoco la mitad de la cancha de Recoleta fue tan complicada, ¿no?
7: Bueno.
0: Digamos eso. ¿Habló qué? ¿Habló Merentiel?
1: Miguel
0: Merentiel sobre...
1: ¿Qué dijo Miguel?
0: Sobre el futuro. A ver, Merentiel.
14: Felices por el triunfo. Teníamos que venir a demostrar que Boca tiene que ganar en todos lados. Y nada, contento con eso. Contento con el gol. Siempre es importante para el delantero, para el número 9, marcar. Así que nada, feliz que haya llegado el gol. Y nada, tengo que seguir trabajando, seguir mejorando en esos aspectos. Pero bien, tenemos jugadores que se muestran a la hora del juego. Y eso es muy importante para todo, ¿no? Que se genera mucha ocasión así, buscando la pelota, yendo, entrando, haciendo paredes. Así que nada, estamos consiguiendo eso, que es muy importante. Y nada, y ahí se genera la ocasión. Es normal que pasen estas cosas, pero bueno, tratamos de contrarrestar eso para lo que viene y nada, y pronta recuperación para los compañeros, que está haciendo un esfuerzo enorme también para estar.
0: A mí lo que me sorprendió de esta declaración, ¿sabes qué es? Que él, y no lo discuto, es lo que él cree, él se autopercibe como 9.
3: ¿Está jugando de 9?
0: No, ya sé, pero acá la discusión que se da en el mundo Boca es si Merentiel es 9 o no. ¿No? Yo lo escucho a Costa, lo escucho al Turco... Y te dice, es un acompañante del 9. El Turco puede decir algunas veces que es 9, pero lo escucho a Costa, escucho a muchos periodistas de Boca y muchos hinchas de Boca que dicen, Merentiel no es 9. Juega de 9,
1: sí,
0: pero no es 9. Entonces a mí me... yo creo que puede jugar tranquilamente de 9. De hecho, la cantidad de goles que hace son de un número 9. Pero cuando le preguntás a los hinchas de Boca, y necesitamos un 9. Por eso lo fueron los cabos a Valencia.
9: Sí. ¿Y entonces? Sí, por eso, porque Vareiro no está al 100, porque Jiménez no es del gusto del técnico. Lo de Merentiel es un caso muy particular en cuanto... por eso te decía antes, los entrenadores de Boca en el último tiempo piensan muy parecido, que sí, Merentiel no es 9, que es
0: el acompañante.
9: El acompañante de otro delantero.
0: Pero él dice otra cosa.
9: Está bien. Sí, quizá él se sienta...
3: en los 9, últimos... no sé. En los primeros partidos casi no tenía chances. En los últimos partidos yo creo que fue... que se entienda, porque jugó en todos los partidos de 9, pero sí, fue más 9 de área en los últimos partidos. Sí, bueno, pisó más el área. Con Yul tuvo 3 chances abajo del arco. El otro día, el otro día, ¿con quién fue?
1: Platense, bueno,
3: con
1: el último,
3: con Recoleta, con lo mismo, con Platense, cuando entró en el segundo tiempo, hace un gol en el área, y después tiene otra chance, sí, también, que después en la guerra Velasco, que le queda casi en el área chica, el mano a mano del final. Digo, en los últimos partidos empezó a tener chances normales de un número 9.
1: Sí, yo creo que lo decíamos, creo, la semana pasada. Para lo que intenta el Vasco, creo que es el mejor 9 que tiene. Para ese juego, para la rotación, para...
0: sí, por la cantidad de promedio de gol también.
1: Sí, no, al margen, pero ya te estoy hablando solamente
3: para el circuito del juego.
1: De la propuesta, en esto de que Gorosito encuentra ahí en quien descargar, Aranda lo propio. Yo creo que todavía no sé si es el futbolista para el centro de Villa. ¿Se entiende?
3: No o sé para si... el centro de Flores.
1: Sí, a mí el centro de Flores me da más un pase. Creo que los que ha tirado, sí, Flores han sido pases. Villa me parece que es la individual y lanzar al área. Porque a veces Flores llega con más espacio, con más ventaja, y lo de Villa muchas veces quizás tenga otra posición. Pero me parece que es hoy de lo que tiene, para lo que quiere jugar el Vasco, es el mejor que tiene.
4: Y además
1: es el mejor
4: ya hace un tiempo, me parece. Cuando vos pensás en un jugador que le haya rendido a Boca en el frente de ataque, vamos a ponerlo de alguna manera, para no decir 9, si no quieren llamarlo 9-9, es Merentiel.
1: Es Merentiel.
4: No hay dudas. O sea, si vos decimos en delantero de Boca que le haya rendido, que haya sido regular durante los últimos años.
1: No, en los últimos años, ¿no? Bueno, y lo ayudas a Casíbar. ¿Sabés que lo ayudas a Casíbar? Lo ayuda a llegar a ese lugar. Lo ayuda a que haya alguien que ocupe también y que en este juego del conocimiento también y del desarrollo y de la evolución, que Ascasíbar ocupe el lugar que ocupa en la ofensiva, también le sirve a Merentiel, porque Merentiel sabe que va a haber alguien en el área. Uh-huh. Digo, en esto está trabajado, ¿no? Vos a Ascasíbar lo buscás en la mitad de la cancha y capaz que no lo encontrás. No,
0: eso, sabes. Eso es lo que te decía antes.
1: Vos lo buscás y no sabés dónde está, no sabés, no sabés si está de 8. Pero cuando Boca está atacando, vos sabés que va a estar en el área o en la media luna.
0: Bueno, por eso digo que no participa
1: del armado.
0: Del armado de la jugada.
1: No, no me parece
0: veces.
1: Que no.
0: Participa mucho más Delgado, ayer hasta Belmonte, Aranda. Ahora, Casíbar es como un fan,

0: Eso es lo que tenemos que decir, lo que está
1: demandando. No, dice
0: Martín,
1: Costa se enoja. Costa
0: se enoja con tus formas.
1: ¿Qué formas?
2: Y cree que lo está cargando.
1: Yo no lo estoy cargando, estoy diciendo, che, pará que jugaron contra Recoleta, no jugaron contra el Valle Monte.
3: Pero el rival que le tocó.
0: Con los suplentes de Platense el otro día no pudo tampoco.
1: No.
0: Y capaz que los suplentes de Platense.
3: Suplente a media, ¿no? Cuatro suplentes.
0: Está bien, muy bien, pero cuidado.
3: Pero sí es cierto.
0: Y contra el pobre Newell tampoco pudo. Entonces, ayer sí pudo, ayer lo demostró y después de principio a fin.
3: De hecho, en el campeonato le está costando.
0: Claro.
1: Entonces fue buenísimo el triunfo.
0: Sí, buenísimo.
1: Ok.
0: ¿Vos sabés cuánto Boca no ganaba los dos partidos de una serie?
1: No.
0: Del 2019. ¿Escuchaste, no? 2000. Una serie con Mebol.
3: ¿Fue la Liga de Quito?
0: Con Paranaense. Paranaense le gana los dos partidos, la ida y la vuelta.
3: Con Gustavo.
0: Bueno, que Boca no ganaba los dos partidos. Estamos hablando de que Boca llegó a la final de Libertadores sin ganar un partido, o sea, los ganaba después en los penales, pero con Jorge. Pero Boca no ganaba partidos, no gana partidos, y vos tenés que acostumbrarte a ganar partidos.
1: Sí.
0: Porque eso te va a llevar, esto es la famosa frase histórica de Bianchi, de una victoria tras otra victoria.
3: Contagia. Bueno,
1: pero dale, por favor.
4: Boca Juniors.
0: Bueno, una derrota arriba le trajo otra derrota.
1: Pero no traigan a Bianchi a la mesa.
0: No, a la frase, yo te dije la frase.
1: Pero ya no decís Bianchi, porque enseguida la palabra Bianchi te lleva a títulos. Y no pasa eso, no está pasando.
0: Bueno, estamos citando al técnico más ganado de la historia de Boca.
1: Por eso.
0: Bueno.
1: Por eso.
0: Es una referencia.
1: ¿Cómo?
5: El fútbol argentino.
3: Está buena pregunta.
0: Sí, el fútbol argentino también, pero bueno.
3: ¿Qué conclusión sacás de Boca hasta a esta altura?
1: Bueno, es un equipo que se está armando.
0: Se está armando.
1: Muy despacito.
0: ¿En qué momento se termina de armar?
3: ¿Cómo lo definís?
0: Porque te digo que el Vasco ya dirigió como 10 partidos,
1: Y bueno.
3: Pasó un medio año.
0: Son 5 campeonatos.
1: Medio año no pasó.
3: Ya estamos en 10 partidos.
0: Los 5 del campeonato, los 4 de Sudamericana.
3: Te diste cuenta, se está brindando. Así que más o menos tenés
1: uno
3: que
1: de Copa Argentina.
0: Copa Argentina.
3: Poco River sí te animaste a decir que Codella era casi al límite.
1: Sí, claro, pero yo lo dije por otras cosas también, no solamente por eso.
3: Bueno, entonces,
1: no solamente por lo futbolístico.
3: El contexto de Boca,
0: ¿cuándo es Boca? ¿Cuándo cerramos el análisis de Boca?
3: Poner una fecha y me avisás
0: y volvemos a
3: otra cosa y ponemos una
0: fecha. Yo me lo anoto,
5: Análisis hay que cerrarlo cuando termina el campeonato.
0: No, pero de la conforme. ¿Cuándo deja de estar en formación Boca?
3: No, yo creo que el equipo ya lo tiene, Arruabarrena. El equipo lo encontró rápido, Arruabarrena.
0: No, dígaselo.
3: Después te puede gustar o no, puede hacer algún ajuste. Ahora, yo la pregunta que te hago, Leonardo.
1: Usted es del fútbol, muchacho.
3: Vos como espectador de fútbol.
1: No es que ven un partido cada 20 años.
3: ¿Te puedo hacer una pregunta vos como espectador de fútbol? ¿Boca se acerca a tu gusto futbolístico con Arruabarrena, a juntar Flores, Aranda, Ascacíbar, Paredes? ¿Se acerca al gusto tuyo?
1: No. El estilo ofensivo...
3: Sí, ¿a vos te gustaría que River juegue así como juega Boca?
1: Pará.
0: ¿Te gustaría que Aranda sea el enganche de River? ¿Te gustaría que Flores sea el
3: enganche de River? Pará, no, pregunta.
4: No, ninguna de las cuatro.
0: ¿Te gustaría que Paredes sea el enganche de River?
3: No, porque está pensando.
0: ¿Te gustaría tener un volante como Ascacíbar en River?
1: River lo fue a buscar a Ascacíbar.
0: No, yo te dije si te gustaría tenerlo.
1: Y bueno, pero si River lo fue a buscar es porque... Bueno,
0: River fue a buscar también, qué sé yo,
1: a Barreiro
0: en algún momento.
1: Sí.
4: Tapia.
1: Uy, ¿te acordás?
0: Bueno.
1: Yo creo que San Pablo no estaba. Ofensivamente es un equipo interesante. Armó un esquema interesante para atacar. Y llega mucho. Es un equipo muy llegador. Tiene muchas ocasiones de gol. Eso es bueno de Boca. Yo creo que defensivamente va a sufrir mucho. Es un equipo que no lo sé. Vamos a darle tiempo a Rodríguez. 10 partidos, me dijiste.
0: 10 partidos, señor.
1: 10 partidos.
0: Tapia se fue a Estados Unidos.
1: ¿Qué?
0: Gonzalo Tapia.
3: De San Pablo, estuvo 6 meses en cada club.
5: Yo me busqué, tenés más memoria. ¿Qué partido, como dice Leo, sufrió por atacar tanto hasta ahora? ¿Qué partido? No, decime.
1: ¿Y con Ñul? ¿Hubo 20 minutos? Que lo cagaron a pelotazo a Boca.
5: ¿20 minutos?
1: ¿Y 20
5: no,
1: minutos?
5: Pero no es que los 90 minutos ¿cómo? Decís, uy, qué mala.
1: Pero es casi el 30% del partido. No,
3: hasta ahora...
5: No, pero con Ñul en el balance, le da más a favor.
3: Hasta ahora...
1: Pero por eso, lo que estoy diciendo.
2: Con Platense le da parejo.
3: Con Platense fue uno de los partidos que más le llegaron.
2: Sí, Montero sacó 2 pelotas de gol.
3: ¿Cuánto?
1: Sí.
3: No, le llegaron, sí.
5: Le llegaron, pero definí sufrir.
0: Con O'Higgins en Chile, Boca jugó muy mal.
3: Y lo sufrió.
0: Pero capaz que no le llegaron tanto.
3: Pero lo sufrió el segundo
0: pero
3: tiempo.
0: El partido lo sufrió.
3: Después del 1-0, así
0: con
3: como
0: Riestra, lo. El partido lo sufrió. Con Platense lo sufrió. Ya tenés 3 de 10.
1: Con Platense para mí sí.
3: Y contra rivales.
0: Claro, ya tenés 3 de 10.
2: Contra faltó definición, pero el primer
1: tiempo. Pero vos ves a Boca solamente cuando ataca, no lo ves cuando defiende.
0: Ese es un punto que tiene Martín.
1: Claro.
3: Igual si en un merecidómetro, como dice Martín, salvo con Riestra, después la mayoría de los partidos los mereció ganar.
5: Mereció ganar todos los partidos.
0: No, con O'Higgins, no, mereció ganar.

0: mereció ganar.
1: La Platense era un empate,
0: estuvo bien, no mereció ganar.
2: Los últimos 10 minutos.
3: La cancha fue el arquero.
2: Los últimos 10 minutos tuvo un mano a mano Merentiel.
3: Bueno, pero si le daban el penal a Platense, estaba
2: de fue de penal. A Casiba.
3: Si le daban el penal a Platense,
2: Velasco rumbó la baja del arco.
3: El arquero.
0: Pero durante 80 no mereció ganar. Era un empate.
3: Y de Boca fue Montero la figura.
0: Mejor Platense un poquito. Pero con Platense no mereció. Para mí
2: mejor Álvaro.
4: Yo te digo una cosa, vos te enfrentas con un rival serio que cuando llega te hace goles, como le pasó con Ristra. Hizo 3 goles.
3: Boca no suplente, Boca no lo hace más. Boca se dio cuenta que los suplentes no estaban a la altura.
4: Los suplentes de Boca son 100 veces mejores que los jugadores de Ristra.
3: Bueno, eso es relativo.
4: No, no es relativo, es lo que pasó. Y lo vimos en la cancha. Lo vimos en la cancha, no es relativo. Lo vimos.
3: Para mí el mejor equipo que enfrentó hasta ahora fue a Vélez. Y con Vélez Boca fue superior.
2: Sí, hasta ahora el equipo más duro que enfrentó fue Vélez y lo superó.
3: Por eso,
2: futbolísticamente, más allá que no le pudo ganar.
3: Con Vélez.
5: Igual, lamentablemente para el Vasco, porque va a cargar con lo anterior, tiene que consagrarse. De acá a fin de año tiene que ganar algo. Porque
2: tiene cuatro
5: chances. Va a ser exactamente lo mismo que lo anterior. Ya, es mucho, pues dije, lamentablemente porque el Vasco va a
3: conseguir. Como dice Leo, no vengamos más.
2: No, yo no dije.
3: Arreglemos con la gerencia, pongamos música y el 20. El 20. De diciembre venimos y analizamos, che, ¿cómo le fue a Boca? Salió campeón, qué bien el Vasco. ¿Cómo le fue a Boca? Quedó eliminado de todo. Bueno, ¿el Vasco dónde está? En Dubái, no es así.
2: Tiene 4 chances.
5: Yo creo que tiene, pero insisto, no por él, porque lamentablemente va a cargar con los que fueron los despropósitos de...
3: Mientras tanto, yo elijo este camino. Este camino que está eligiendo el Vasco, voy de la mano con él.
0: Yo sacaría una de las que dijiste vos, porque hay mucha gente que dice que eso no existe.
2: Hace poco el presidente de Boca declaró que le interesa mucho ese torneo. Tiene la tabla anual, el campeonato clausura, la Copa Argentina y la Sudamericana.
5: 4 posibilidades.
2: 4 chances.
0: Yo coincido con vos también.
2: En una tiene que empezar a ganar, si no ya... quedaría lejos.
0: Pero Marce,
2: que la tabla no.
0: Hay mucha gente que dice, torneo no existe.
2: Bueno, a mí no me importa lo que dicen,
6: no,
2: la verdad.
6: No existe, no.
2: Eso es relativo.
0: Yo lo escuché a Antonio también, que lo que
2: como los equipos, no, vos quedate tranquilo, que el que lo gane lo va a festejar.
6: No,
0: pero además te da un lugar a la Libertadora el año que viene.
6: Eso te lo daba
0: yo. Como campeón.
2: Te lo daba de la tabla anual, sí.
4: Se dieron cuenta que nadie piensa en la palabra campeón, ¿no? No, pero.
3: En la tabla anual decís.
4: Cuando ustedes hablan, porque yo lo escuchaba ayer esto. Nadie habla de, che, tenemos que salir campeón. No, estamos pensando en clasificar.
2: Se ve que no me escuchaste.
3: Lo dije
2: No.
0: Yo él clasificar,
2: como el campeón. Él preguntó, se tiene el consagrar 4 chances tiene para ganar un campeonato. Y una de ellas es la tabla anual, que para mí sería más importante que ganar el clausura para Boca.
4: ¿Viste?
6: La tabla no es un clasificador.
4: ¿Te das cuenta? Es más importante.
0: Te da título, hermano.
2: Pero no por la Copa Libertadores, por ganar un campeonato.
4: ¿Qué campeonato?
2: La importancia de la tabla anual.
0: Yo le voy a decir una cosa. Ante los números, la importancia es la misma, muchachos.
3: A ver, pará. Porque yo sé dónde vas vos. Si vos ganas la tabla anual, no es como cuando éramos más pibes, que vos ganabas el campeonato de punta a punta, le ganabas a todos. Ya sé que no es así.
4: Y no.
3: Y bueno, pero ahora está planteado así, de esta forma. La diferencia, si querés, con el año pasado, que el año pasado se resolvió, ya lo discutimos, a mitad de camino.
0: Pero tampoco, Martín, le ganas a todos y salís campeón. ¿Y cuál es la de lo mismo?
3: Claro, esa es otra. Y además Boca en la tabla anual jugó con los...
6: Están reconociendo que el formato es injusto y horrible.
3: Boca va a terminar jugando con los 5 grandes. Que no hacen todos eso. Y eso también le da un valor extra. Juega con todos los grandes.
4: ¿Ah, sí?
3: Es el único Boca.
4: El único.
3: Y sí.
6: Racing no juega con San Lorenzo, por ejemplo. No juegan todo el año.
4: Ese que tiene más valor. Puede ser que tiene más valor si lo gana Boca.
3: Si vos da otro valor. Y sí.
4: Claro.
3: Y si salí campeón en la cancha de Boca, contra
4: River. El discurso es increíble, Martín. Yo la verdad que Boca no sé cómo para defender todo esto.
0: Boca ganará la Copa.
4: En el medio defendiste a Boca, defendiste a la AFA, defendiste todo.
3: No, AFA no.
4: Sí, claro, está defendiendo el campeonato.
5: Si está defendiendo el formato, está defendiendo.
3: Claro. Yo estoy diciendo lo que puede pasar.
5: Yo estoy en contra del formato, entonces...
0: Está bien, pero bueno...
3: Yo no estoy diciendo que me gusta, estoy diciendo lo que va a pasar.
5: Está defendiendo.
0: No, yo entiendo.
5: Si está diciendo que tiene más valor.
0: Pero ante los...
3: No, en la discusión que está teniendo, sí.
2: ¿Ustedes creen que el equipo equipo que gane la tabla anual, el campeonato anual, no lo va a festejar?
5: No, yo no dije eso.
4: No va a pasar.
2: ¿Vos decís que no?
4: No.
6: Para mí no. Bueno,
0: Manu y Leo dicen que no, yo creo que sí.
4: ¿Vos decís que los hinchas de Boca van a ir al obelisco? Llenan la bombonera.
2: Si Boca llega a ganar la tabla anual, la penúltima fecha contra River es un escándalo de fiesta, olvidate.
4: La Boca festejó en la bombonera haberle ganado a River y clasificado a la Copa Libertadores, dale.
6: Boca va a levantar la plaquetita y va a pensar en octavo de final de clausura.
2: Yo escuché, el campeonato, pará, porque ahora, el campeonato pasado, cuando llegó Coudet, que River empezó a sumar puntos y estaba 4 o 5 puntos arriba de Boca, yo leí mucho de grupito de WhatsApp y mucha gente que decía... Si River sigue ganando de la mano del Chacho, vamos a dar la vuelta a la bombonera. Ahora, como quedaron atrás y están a 9 puntos de la tabla anual, del campeonato anual.
4: No, no se festeja.
2: Sí, pero bueno, leíste eso.
0: Demasiado salado. Pero la verdad te lo digo. Vamos a la lógica. ¿Por qué el campeonato, el clausura te da un trofeo y te da pase a la Libertadores?
6: Sí.
0: Sí. Correcto.
4: El torneo del fútbol argentino.
0: Pero espera, la tabla anual. Te da un trofeo y te da un pase a la Copa.
2: Sí,
0: la
2: señor.
0: Copa, sí, exactamente, sí, lo mismo. ¿Por qué festejas una y otra no?
2: Claro, ellos quieren, como a ellos no les gusta.
0: Como no les gusta y estás en contra del AFA, no hay lógica.
2: Claro,
0: exactamente. Es exactamente lo mismo.
2: Gracias por volver.
0: Es matemática pura. Te da un título, sí. No, te sale la victoria, sí. Es exactamente lo mismo.
6: Te da un título porque lo reglamentaron.
0: Pero está reglamentado.
2: Y claro,
0: bueno. No discutimos si está bien o mal, pero es lo mismo.
4: Bueno, ya tenemos que
0: discutir. Está bien o mal.
4: Pero para Javier, para. Una cosa es lo natural, vos jugás un torneo del fútbol argentino y salís campeón. Y después está lo antinatural, que es este torneo armado que ustedes quieren salir a la calle a festejar. Anual, raro, que no jugás contra todo, es un anual, pero no jugás contra todo. Y que está reglamentado y que arrancó con una copa en una combi en Puerto Madero. Entonces, es antinatural, no es natural. Lo natural es un campeonato donde juega.
0: Sí, estamos de acuerdo, pero ante la clausura es lo mismo.
2: A diferencia del campeonato en Puerto Madero, esto se estableció antes que arranque el torneo.
0: Claro, ya está.
2: ¿Vos te crees que Independiente Rivadavia, si sale campeón del fútbol argentino a la tabla anual, no lo va a festejar? No,
6: si Boca gana, saldrá campeón de la Copa Zona A más Interzonales. Así se debe.
0: Perdón.
6: Copa Zona A más Interzonales. Si no juega contra lo de la Zona B.
2: No puede ser remicado.
6: Es Copa Zona A más Interzonales anual.
2: Le puede ser remicado.
6: Es así, es así.
4: No, no,
6: no. 14 equipos que no juegan. ¿Anual de qué?
0: La matemática. No. Yo entiendo lo que dicen ustedes, pero ante lo que está reglamentado es lo mismo. Por eso digo que festejas uno y el otro no. Eso. ¿Está mal? Perfecto. Para vos está mal. Lo de Dios está reglamentado de las dos maneras.
6: Está todo mal.
0: ¿Por qué? Pero,
6: todo está mal.
2: Deja.
0: Mirá, tres.
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4: Muy bien, va a sonar el top de las 3 de la tarde aquí en Radio Espléndido y va a llegar ahí está justo en punto, Ricardo, como
12: no,
4: siempre.
12: No le crean, no crean.
4: ¿Cómo no le crean?
12: No crean eso.
4: Por favor. Hay que verlo.
12: No es el top.
4: ¿Cómo no va a ser el top?
12: A mí no me corte el micrófono.
4: No, yo no le voy a cortar el micrófono. No. Quiero decir que se está...
12: bueno, está bien, sí, ese es el top.
4: Las noticias con Ricardo Rodríguez.

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fútbol en esta jornada de día miércoles, ¿sí? Porque hay fútbol en la Primera Nacional, porque Chacarita está jugando con Güemes y están empatando 0-0. Es el único partido que tendremos en el día en la primera categoría del fútbol del ascenso, porque por la Conmebol Libertadores, además del partido de Platense ante Coquimbo, estarán jugando Cerro Porteño y Palmeiras. Empataron en uno en la ida, lo mismo para Flamengo y Cruzeiro, partido a las 9:30 de la noche. Y de la Conmebol Sudamericana estarán jugando 7 de la tarde Atlético Mineiro, el equipo de Eduardo Domínguez, ante Bragantino. Ganó el Galo 1-0 en la ida, además de Tigre, que buscará revertir el resultado ante Montevideo City Torque, el partido de River ante Independiente Santa Fe. En un rato nada más, en 45 minutos, debuta el Atlético Madrid en la Liga. Lo hará ante Málaga, sin Julián Álvarez, sin argentinos desde el inicio, ¿sí? Porque Juliano Simeone será suplente. Lo mismo para Juan Musso, un equipo que ya perdió a Nahuel Molina, que perdió también a Nico González. Así que de esta forma entonces Atlético Madrid empieza su derrotero en esta liga. A la espera de Julián Álvarez, se viralizó la foto de Julián Álvarez y la comparativa es con los dos ciclos anteriores, con las dos temporadas anteriores. Sonrisa de oreja a oreja para Julián en las dos primeras fotos de temporada. Busquen la de este año, barbita, candado y gesto adusto de la araña. Julián hoy está ausente.

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Gracias a todos por acompañarnos, por estar ahí cada día aquí en Radio Espléndida, a través de la aplicación, a través de la antena del 990. Y a los que nos miran por YouTube, ahora o en diferido.

Federico Rocco, Luis Alberto Castro, a Ramón de Lanús, a Marcos Muiva de Santa Cruz de la Sierra,

0: Queens.
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0: A Gaby Repuesto Merlo, a Faren. Do you remember when it was a Fachenzo. A Sergio Daniel Bacarini. A Oscar Alfredo Capelletti. Y a Pac Way. A Slip Metal. Amado de Jesús.

0: Santi Giroi.
1: Vamos a pasar un gran día.
0: Al Colo de Ensenada. A Juan Alv. A Cali de Francesco de Firmat. A Bu. Pablo Rodríguez. Sonidos antiguos. A Marta de Almagro. A Sergio Ducal. A Cyberpunk. A Leticia Bertuzzi. A R. Luciano. A Diego Brauer. Alfredo de Mar del Plata. A Nahuel de San Luis. A Betty de Miami. A Juan Alberto Carat. A Luciano Cubilla de Resistencia. A Raulito. A Oscar Antivero de Metán Salta. Ezequiel.
2: No trate de entenderla, disfrútala.

0: Martín Martirena de Uruguay. A Gastón Ezequiel. A Carlos de Trenquelauquen.
1: ¿Sabe la felicidad de verlos hoy acá?

0: Maximiliano Pomares. A Paisastore.
1: Sí, mi amor, me encanta.
0: A Pedro Pedroso.

0: por estar ahí, por acompañarnos cada día en Radio Splendid de 12 a 17, 15-23. Usted no dio el equipo de Racing todavía, ya no se viene Independiente con Lucas Molina, pero el equipo de Racing para jugar hoy frente a Belgrano de Córdoba.
1: Sí, con Facundo Cambeses en el arco, Canavo, Mateo Martínez, Marcos Rojo, Ignacio Rodríguez. Acá la primera modificación, va a entrar Leo Pérez, haciendo su debut como titular por Matías Craneviter. Va a jugar Gastón Lodico. La duda en el medio es Ortegoza o Tello. Para mí juega Ortegoza. Miljevic, Maravilla Martínez y Tomás Konecny sería el 11 para enfrentar hoy 19-15 Belgrano, arbitraje de Sebastián Zunino.
0: ¿Cuántos hinchas de Racing en San Luis?
1: Yo creo que más de, sí, entre 8.000 y 10.000 hinchas seguramente de Racing en San Luis hoy.
2: Más o menos.
3: ¿Cuánta gente entra en la cancha de San Luis?
1: Entiendo que entran alrededor de 30.000, es una cancha pequeña.
3: Ah, pequeña. Sí. Está bien, sí, la conozco. Mira, la conozco esa cancha.
1: Es rara, pues
0: hicimos un partido para popular. ¿Te acuerdas cuando estuvimos en Radio América con Mariano? Hice un partido de la Copa Argentina Racing.
2: ¿Ya se jugaba ahí en Copa Argentina? Mira.
0: Sí, Racing.
2: ¿Y tuviste que ir hasta allá?
0: Sé quién relataba Marrón. Fuimos con Marrón a San Luis.
1: ¿Qué año?
0: No me acuerdo.
1: ¿Se acuerda, Doc?
0: No me acuerdo.
1: Cuando arrancaba la Copa Argentina.
0: Claro,
2: 2015, 2016.
0: Sí, por ahí.
1: Racing jugó, creo que con San Martín de San Juan.
0: Puede ser.
1: 2014.
0: Puede ser.
4: Es un buen momento.
0: Sí, Mariano, ¿verdad? Fue un buen momento, sí.
1: En San Luis.
0: Sí.
1: Es una cancha extraña porque tiene una popular que está ocupada por... como una entrada, es rara.
0: Es rara, sí.
1: Está como cortada esa popular.
0: Sí.
1: Ahí jugaron Racing y Boca en 2022.
2: Vos dijiste ya el otro día que va a haber más hinchas de Belgrano, seguramente.
1: No, yo creo que va a estar parejo.
0: Por cercanía.
2: Dijiste el otro día creía, porque con la cercanía.
0: Usted se desmiente así mismo.
2: Vos dijiste que va a haber más gente de Belgrano porque la cercanía.
5: A 400 kilómetros,
1: no
5: lo que dijiste.
1: No, yo no desconozco que Belgrano es un equipo muy popular, además, que está muy cerca de San Luis y que va a ir mucha gente. Yo creo que va a estar parejo. Racing va a ir mucha. No te preocupes por sus problemas.
4: ¿Eh?
1: Por el técnico, por los jugadores, por los cordones y las zapatillas del 9.
4: Con inhibiciones, con todo, el clásico lo sigue ganando.
0: Mira.
1: Bueno, veremos. Todavía no se jugó.
0: Bueno, entonces va a haber
1: mucho.
0: De 30.000, 10.000 de Racing. ¿Está bien? Sí. Lo que dijo usted,
4: ¿cuánto le dieron a Racing para que vaya?
1: Entiendo que son alrededor de, entre pulmones y demás, 12.000, 13.000 entradas.
0: Ok, perfecto.
1: Entre plateas y. No miento acá, no vengo a decir que está todo agotado, está todo vendido, pero sí que va a haber mucha gente de Racing, entendiendo que es un partido en el interior, un día de semana, que es complicado viajar.
4: Preguntémosle a Joe cuánto.
1: Dígale a Joe que déjelo ahí mejor.
0: Bueno, entonces hoy debuta oficialmente como titular Pérez.
1: Leo y Lodico.
0: Leo Pérez. Y Lodico, los dos.
1: Sí.
0: Las últimas dos incorporaciones de Racing.
1: Las últimas dos, no las últimas. Porque van a seguir llegando jugadores.
0: Van a seguir llegando jugadores.
1: Sí.
0: De acá hasta fin de año.
1: Y yo creo que entre hoy y mañana pues
0: no sé cuándo cierra el
5: 2 de septiembre.
1: Entre hoy y mañana se pueden sumar uno o dos refuerzos.
0: Bien.
1: Creo yo.
0: Ok.
1: Uno del fútbol argentino y otro del exterior.
0: Bien.
1: Mira. Así que me parece que en eso está Racing. Dependerá de algunas salidas. Entiendo que hay un interés fuerte por Juan Barinaga, por el hombre de Boca, que está atado a una salida de Martirena.
0: Uh-huh.
1: Y por lo que me contaban hace un ratito, esperan que el Santos de Brasil envíe una nueva oferta por Martirena, más allá de que se cayó el tema del intercambio por Frías, y si se resuelve la salida de Martirena, Racing traería a Juan Barinaga a préstamo.
5: ¿Sabés quién es el 4 de la reserva?
1: El 4... Bueno, está Tobias Rubio, que jugó...
5: Ya jugó en primera división.
1: Sí, Samir Mesa es uno de los que... Se destacó en reservas, por ejemplo.
5: Porque la verdad es que me pasa que si Racing va a buscar como suplente a Barinaga, primero que no sé cuánta resolución le puede dar, Barinaga algún día puede que su carrera se relance, pero me parece como que es malgastar un tiro, digo, en Racing.
1: A mí no me convence.
5: Es preferible que vos pongas al 4 de la reserva y si querés un central, que con lo que le pagás a Barinaga y lo que le vayas a pagar al central que te va a decir Manu, bueno, de esa forma traigas un central... De mayor valía.
1: Sí. Estoy de acuerdo. Yo estoy de acuerdo también. Y creo además que el puesto de lateral derecho está cubierto. A ver, no tenés un suplente si se va Martirena. Pero digo, es muy difícil que venga Barinaga y le saque el puesto a Canavo.
0: Uh-huh.
1: Tampoco que Canavo es Cafú. Pero es de lo mejor de Racing.
0: Sí. Claro, no, rindió, Racing rindió.
1: Y Racing no es que tiene copa.
6: Pasa un poco lo que te dice Cavi, o sea, ¿en qué te va a cambiar la ecuación Balinaga? O sea, dale rodaje a los pibes, por más que todavía le falte. Si no, volvemos a lo mismo de siempre. Si los clubes grandes no son capaces de sacar laterales, estamos complicados.
2: Bueno, eso es verdad, pero también es cierto. Si vos decís, si a ese chico todavía le falta. En algún momento.
6: Pero no lo vas a tirar a la cancha para ser titular. Vas a tirar a la cancha para ser suplente de un jugador que viene rindiendo bien.
1: Hay una cuestión. Canavo está a préstamo. Canavo le vence el préstamo en diciembre. Racing lo debería comprar por 2,5 millones de dólares. Uh-huh. Estamos hablando de bastante dinero. Sí, entiendo que ha hecho méritos para comprarlo.
3: Pero para eso. Es un lateral de selección.
7: ¿Cómo? ¿Quién?
3: Canavo.
1: No te hace chistoso. Pero.
5: Te va a entrar la pavada también esta.
6: ¿Cuánto te va a salir Balinaga? Un préstamo por Balinaga. ¿Cuánto te va a salir? No te va a salir 2 pesos con 50. Bueno, guardala para comprar a Canavo. Y
1: tengo entendido.
6: ¿Todavía Rubio es 4?
3: 2 millones con un lateral de selección.
1: Pero está muy relegado. Está bien. Citado.
6: Pero ya jugó lo que dice Cabe, ya jugó en primera, vos lo has nombrado muchas veces,
1: sí,
6: yo me acuerdo.
1: Sí. Entiendo que la idea del DT es tener 2 por puesto. Por lo menos de experiencia, 2 por puesto. Más allá de los pibes.
5: Sí.
1: Y bueno, no, si se va a Martirena no los tendría. Pero la realidad es Martirena casi que no está jugando. El 4 es Canavo y.
7: No, pero no me parece. A ver, para un jugador que es rendidor como Canavo.
1: Sí, casi siempre rindió.
7: Bien. Gastar 2,5 millones no me parece claro. Por eso pensá que River pagó 6 palos por Ortega.
6: ¿Cuánto vas a pagar un préstamo por Balinaga? No vas a pagar 2,5 millones. Entonces, guardá esa plata para comprar a Canavo en diciembre.
1: Sí, como no está cerrado lo de Martirena, entiendo que todavía no está cerrado de lo de Balinaga. Creo que Racing quería por 18 meses, hay que ver si Boca está dispuesto a prestarlo por ese tiempo. Entiendo que Boca lo quería vender en un principio.
2: ¿El Martirena sería venta? Venderlo.
1: Lo de Martirena sería préstamo, por préstamo. Lo que me dicen. Préstamo con opción. Bien. Al Santos de Brasil.
3: Entonces ahí no le entrega plata para comprar.
1: No, exactamente. Pero bueno.
6: No, si entra plata por un préstamo.
3: Bueno, sí, pero no.
1: Hay que ver si es con cargo, el tema del salario, que seguramente lo libere Racing. Pero bueno, así como lo libera el de Martirena, tendrá que pagar el de Barina.
7: ¿Listo?
1: Bueno, y el tema del central.
7: El central.
1: Entiendo que siguen las charlas por Mateo Carabajal.
7: Los Mateos, los Matías y todos.
1: Mateo, claro, todos. Hoy juega Mateo Martínez, se negocia por Mateo Carabajal y Mateo Mendoza.
7: Todos los Mateos.
1: Todo Mateo. A mí, por lo que me cuentan, la idea es cerrar a Mateo Carabajal y después ver si Colombo sale a Talleres. Ahí a avanzar por Mateo Mendoza.
6: Bien condiciones por Mateo Messi.
1: No, no creo.
5: A futuro.
1: No creo que
6: quiera cambiar. Tiene la apuesta al futuro.
1: Y bueno, ya que estamos.
7: Llega la noticia de Independiente con el señor Lucas Molina.
2: Ah, Molina.
3: Bien. Primer entrenamiento de Jackson Viera. Para el día de ayer se hizo cargo del plantel. Primer entrenamiento de cara a lo que va a ser el próximo partido con Independiente de Rivadavia Mendoza.
7: ¿Le liberaron las empanadas?
3: ¿Eh?
7: ¿A quién le liberaron las empanadas?
5: ¿Quién no comió empanadas?
7: ¿Cómo no comió empanadas?
5: No, fueron ofreciendo, no agarró.
7: Dale. El partido que ganó ante Lanús,
1: sí, claro, comió empanada.
3: Y sí, estaba ahí bien el palco, estaba un poco nervioso mirando, ¿no?
7: Sí, la ansiedad de
3: agarrar Independiente. 18:30 el día sábado, Falcón Pérez va a ser el árbitro. Ya con uno de sus refuerzos del fin de semana habilitado, porque Franco Calderón fue habilitado, entonces ya puede contar con él en la próxima nómina del partido. Entiendo que no será titular, y más allá de que ahí Valdés va a ser operado, lo que contábamos ayer, porque va a hacer esa pequeña intervención en la rodilla, porque con kinesiología no lo han podido recuperar. De 15 a 20 días estará parado otra vez Valdés. Uh-huh. Y lo de Fedorco es un desgarro. Así que también, 21 días aproximadamente. Ahí solamente que tiene a lo Mónaco como primer marcador central y a Rayago, que es el jugador de las divisiones inferiores. Sí. Veremos cómo lo ven a Calderón para el fin de semana. Entiendo.
7: ¿Venía jugando?
3: Sí, venía jugando.
7: Venía jugando.
3: Ok. Pero hay que ver qué quiere hacer el entrenador con esa situación.
7: Claro.
3: Con esa situación. El Chimi Ávila también participó hoy en su primer entrenamiento.
7: Bien.
3: No está habilitado porque depende de una salida, no tiene cupo para incorporar.
7: ¿Y a quién tiene que salir? ¿Tiene que salir?
3: Y la posible venta de Ábalos. Y Junco, que es un delantero.
5: Sí. Pero perdón, no entendí.
6: No
5: entendí lo de Chimi.
7: Perdón.
3: No tiene cupo para incorporar en este momento Independiente. O sea,
5: tiene que liberar el cupo.
3: Liberar el cupo.
2: O sea, Independiente incorporó un jugador sin saber.
3: Sabiendo
5: que va a liberar.
3: Sí, que entienden que.
2: Pero que van a mandar un pibe de reserva a jugar
3: a Laudato Italiano.
5: Oh.
2: Bueno, ahí tenés.
4: Sí, un delantero.
0: ¿El cupo?
4: Sí, bueno, se tiene que definir en estos días. Sí. Pero para el partido del sábado no.
2: Perdón, vos dijiste que el libro de pases se cierra el 2.
5: 2 de septiembre, sí.
2: O sea que vamos a estar hablando que a la mitad del campeonato, más o menos.
4: Sí, puede llegar, puede irse.
2: Eso tampoco. Bueno,
7: buena falta de respeto.
2: Eso sí. También está mal. Eso. Sí.
4: Así que bueno, Ávila por lo menos para el sábado no tiene la habilitación para jugar. Hay que ver cómo avanza lo.
7: Pero ¿cómo está Chimi Ávila? No, físicamente.
6: No.
7: ¿No qué?
4: No está para dejar. No está para
7: jugar. No importa, está no. Todo, ¿no?
6: Está bien.
7: Puede esperar un mes hasta que se ponga tranquilo.
4: Y hace varios que no, varios días.
2: Me dijeron que va a necesitar una pretemporada.
4: Necesita una pretemporada. Claro. Sí, no está para jugar ya.
7: Y bueno,
4: no,
7: entonces tranquilo.
4: Sí.
2: Además no jugó mucho el primer semestre.
4: No jugó casi nada. No jugó casi nada. No llegó a jugar 10 partidos. Uh-huh. No llegó a completar 10 partidos.
2: Bueno.
4: Así que está. Ese es el delantero que llegó bueno. Independiente. ¿No? Que era una oportunidad de mercado también.
5: Una oportunidad de mercado.
4: Veremos cómo le rinde.
5: Tenía que llegar, tanto hay que explicarte.
7: Bueno,
5: tenía que llegar Viera, tenía que llegar Calderón, tenía que llegar
6: bueno.
5: Ávila, ¿no?
7: ¿Pero en qué sentido tiene que llegar? Y
5: tenía que llegar Independiente.
7: Ajá. ¿Pero por qué? Porque el destino los trajo para acá.
4: El destino.
2: Igual es un jugador que, más allá de esto que estamos marcando, que hace mucho tiempo que no juega, tuvo lesiones.
4: Sí, rotura en cada una de sus rodillas.
2: Vos te debes acordar. Sí. En España él tuvo una continuidad importante.
6: Los Asuna la rompió toda.
7: Lo quería Barcelona en ese momento.
6: Bueno, pero yo creo que se pone bien.
5: A Independiente no puede llegar sino en otras condiciones. No lo digo.
2: En el momento Independiente.
4: 2 años y medio.
2: Porque él estaba con un pie importante para volver a Central, sí. Y él frena lo de Central por lo de Boca. Ahí es cuando Belloso, tengo entendido, se enoja y Belloso dice: no, ahora no. Uh-huh. Ahora no. Ahora que se cae lo de Boca, se quiere reflotar lo de Central y Belloso ya estaba enojado porque Belloso lo quería sumar. Y bueno, ahí apareció lo de Independiente. Si no, creo que tenía destino de MLS y alguna de esas cosas.
4: Sí, seguramente. Para Independiente fue un ofrecimiento y le firmó por 2 años y medio.
6: Uh-huh. Hizo si lo pone bien físicamente, 2 años y medio, no tiene secuela de las lesiones, es un refuerzo de jerarquía para Independiente. Uh-huh. Para este Independiente es un refuerzo de jerarquía.
7: Bueno.
5: Los cordones bien.
4: Sí, no le gustaron los cordones.
6: No.
7: ¿Qué cordones?
5: No,
4: ¿No viste la foto?
5: Habla de look, de los cordones celestes.
6: El look, cuando fue hace, creo que la revisión médica tuvo un look extraño, con una polera larga, con una campera medio europeo, pero las zapatillas eran extrañas. Con unas sogas en vez de. Sogas literales de cordones, en vez de cordones.
7: Ajá.
6: Medio celestes.
4: Viene de Europa.
6: Rara.
7: Bueno, eso es un. ¿Pero por qué le critican la manera de
6: vestir? No, yo no lo. El señor Jarque preguntó los cordones.
5: Para que no se caiga.
7: Bueno, que cada uno se lo que quiere. ¿No?
6: Sí, perfecto. Vos no viste la nena de la vez.
4: Bien, después está la situación de Gutiérrez, que es otro que puede llegar a salir. Me dicen que entre el jugador y el club ruso, que es el Dinamo, finalmente, Dinamo de Moscú, está todo arreglado su contrato. Falta que se pongan de acuerdo entre los clubes. Independiente hizo una contraoferta por 8 millones, más el bonus por cumplir ciertos objetivos. Uh-huh. No tuvo respuesta a esa contraoferta Independiente. Recordemos que Independiente tiene el 50%, el otro 50% es de Huachipato. Igualmente Independiente le debe los 2 millones de dólares del pase de ese 50% que no le pagó.
7: Un clásico, ¿no?
4: Sí, claro, sí. A Huachipato.
7: Sí.
4: Así que, qué bien. Todavía, obviamente, primer día de entrenamiento y no ha parado ningún equipo. Y se estima que en el dibujo no cambiaría demasiado.
7: Uh-huh.
4: En lo que es el 4, puede ser 4-3-3, puede ser 4-2-3-1.
7: ¿Cambió mucho Mateu de lo que tenía Quinteros en este triunfo?
4: En este triunfo y puso un volante más.
7: Uh-huh.
4: ¿Sí? Puso a Millán y ahí lo sacó a Baldo, que lo sacó por nivel, y jugó con Gutiérrez y con Mesa y con Montiel por las bandas.
7: Bien.
4: Y Ábalos arriba. Uh-huh. Eso sí, lo que cambió, salieron de lo que sería el equipo de Quintero, salieron Gutiérrez y salieron a Baldo por nivel.
7: Uh-huh.
4: Por nivel.
7: Bien.
4: Y entró Millán en la mitad de la cancha, mantuvo a Marconi y a Pérez Curce como esos dos volantes centrales. Uh-huh. Con Millán un poquito más adelantado, que terminó siendo uno de los autores de los goles.
7: Bien. Habrá que ver cuál es el esquema que usa Viera, qué jugadores usa Viera, ¿no?
4: Sí, habrá que ver. Digamos, de lo que tiene Independiente, En la mitad de la cancha no imagino mucho cambio, ¿no? Más allá que pueda, el otro día entró Tata Martínez y entró bien también, no cambiará demasiado. Después habrá que ver si elige jugar con un enganche y dos extremos, si elige mantener los tres volantes que el otro día funcionaron bien, también que el partido era en una cancha difícil, un partido difícil también de lo emocional para Independiente, que hace dos partidos que no ganaba y después venía de quedar eliminado en Copa Argentina. Pero bueno, hay que empezar a conocer a este nuevo entrenador, a ver qué es con lo que cuenta, ¿no?
7: Sí, claro.
4: ¿Cuál es su estilo? Sí, ¿cuál es el estilo?
5: Y mira, han hablado de un entrenador que le gusta jugar con la pelota, estos de salir jugando, sí, desde abajo. Okay. Digo, ese es el estilo, digo, rápidamente, como para marcar una diferencia. Algunos colegas uruguayos le destacan su paso por Boston River. Que
4: salió tercero en el campeonato.
5: Claro, y sobre todo por el material y con el equipo con el que lo hizo. Y que fue justamente ese paso por Boston River el que lo lleva a ser candidato y después dirigir a Nacional de Uruguay. Pero bueno, no ha tenido ciclos muy largos en Nacional, fueron 12 partidos nada más. Es campeón, pero un torneo con poco desarrollo. Pero bueno, hablan de ese estilo que iría con el paladar del hincha de Independiente.
7: Eso no se logra de un día para el otro, tenés que cambiar el estilo, ¿no?
5: No se logra de un día para el otro, ¿no?
7: Claro, eso es mucho entrenamiento.
5: Pero bueno, viste, a veces.
7: Sí, claro.
2: Tiempo que no sabés si Independiente lo tiene.
7: Y además, si tenés los jugadores para jugar así también.
5: Y a veces alinean los planetas y sale.
7: Sí, claro.
5: A veces no.
7: A veces no.
5: A veces no.
7: Por eso digo, a veces yo digo que los técnicos se tienen que amoldar a lo que tienen, no los jugadores a los técnicos. Si estás en las selecciones es una cosa, sí. O vos elegís los jugadores que
2: vos querés para tu sistema.
6: Pasa que en los últimos años han pasado de todo por Independiente.
7: Sí, estoy de acuerdo.
6: Que el paladar, pero muchos lo recordaron.
7: Lo digo por cualquier técnico.
6: Siliki, Bacari, Almirón, querés que tenemos. Muchos técnicos que no han tenido, entre comillas, el paladar de lo que era la gente Independiente. Entonces,
7: estoy de acuerdo.
6: Hoy Independiente necesito otra cosa más que el paladar.
7: De hecho, cuando se habló de un nuevo técnico, se hablaron de Felipe, Gareca,
5: Insúa.
7: Insúa.
5: Sí.
7: Entonces, no. Por eso yo no sé cómo juegan los equipos de Viera.
6: No, yo tampoco.
7: Recién me desayuno por Agustín. Pero bueno, sí se asemeja esa idea más al paladar de Independiente.
4: Ha usado
7: estos
4: dibujos que yo te digo, con cuatro defensores, puede ser dos volantes de contención con 2-3-1, o puede ser 4-3-3. Ha usado esos en Boston River y en Nacional.
7: Bien.
4: Vamos a ver lo que se le ajusta acá a Independiente y ante las necesidades también que tiene Independiente.
7: Sí, claro.
4: No sé si es positivo, pero Independiente tiene los dos próximos partidos de local.
7: Sí.
4: Entiendo que por ahí eso pueda colaborar, pero
7: no, ¿más refuerzos?
4: No. Si se va Gutiérrez, buscarán un extremo. Pero sí, intentarán buscar un extremo. Veremos cuál es el nombre, pero okay. si se termina definiendo lo de Gutiérrez, entiendo que Independiente quiere cerrar rápido lo de Ábalos para cancelar deudas y lo de Gutiérrez también para cancelar deuda.
7: Uh-huh. Buenísimo. Gracias, Luquitas.
4: De nada.
7: Habló Caleri ayer, el San Pablo clasificó.
5: Jonathan Caleri.
2: Sí, ganó 3-1.
7: 3-1. Tuvo un golpe en el codo.
2: Después siguió jugando bien.
7: Y sí, siguió jugando. Pero ahora se viene Boca San Pablo.
5: Claro.
7: Sí. Un lindo partido.
2: Partido de Copa.
7: Histórico.
2: Histórico. Partido
6: de Copa. ¿Primero?
2: Acá. Primero acá se define la serie en San Pablo.
7: Uh-huh. Esto decía Caleri.
8: Eu sou, falei, sou torcedor São Paulino, eu vivi esta história faz 10 anos, e eu sou muito feliz aqui, renovei por mais 2 anos e eu espero ficar todo o tempo possível porque aqui é minha casa. Mas como você falou, é um jogo bem especial para mim, eu vou voltar à Bombonera depois de, acho que 11 anos ou 10 anos, e vai ser um jogo bem especial, acho que toda a minha família vai estar lá, tenho muitos amigos que seguramente já deve estar mandando mensagem, mas a gente vai brigar lá para tentar ganhar e vir aqui a decidir o jogo. Sabemos que é um jogo bem difícil, eles têm um muito bom time com um grande treinador e a gente vai fazer de tudo para conseguir a classificação.
7: Caleri, um portuñol hermoso, não?
2: Se lleva muchos años.
7: Sí, muchos años. Y figura, referente ya de San Pablo.
2: Como dijo ahí en el final, renovó el contrato hace poco, a mitad de año, por 2 años más.
5: Correcto.
2: Él tuvo la chance, o por lo menos Boca intentó con este cuerpo técnico. Hablaron con él, pero él ya tenía la decisión tomada de esto que se terminó anunciando hace 10 días, que es la renovación de su contrato.
6: Es ídolo, San Pablo.
2: Es ídolo y el dueño del equipo.
6: Muy querido.
2: Bueno. Por antigüedad y porque además es un jugador que le ha rendido.
6: Porque le ha rendido y porque lo han ido a buscar muchas veces y él siempre se quiso quedar en San Pablo.
2: Sí.
6: Lo que dice Martínez es no tomó, que estuvo coqueteando con Boca,
3: lo habrán ido a buscar.
6: Lo habrán ido a buscar.
3: Y, sí.
6: Y no, incluso lo han ido a buscar muchas veces de otros clubes, de otros grandes del fútbol brasileño, y él siempre puso prioridad a San Pablo.
2: Hubo 2 etapas en San Pablo,
6: y tuvo un par de lesiones, lo bancaron.
2: Tuvo una rotura de ligamento.
6: Sí, lo bancaron y él siempre está agradecido. Agradecido de la gente de San Pablo.
3: Antico.
9: Leo.
3: ¿Cómo va?
9: Muy bien.
5: Yo quisiera agradecerle a Mariano Antico.
3: No, pues ya hubo el
6: sector.
3: No,
6: agradecí yo, porque
3: toda la parte de agradecimiento se dio en la primera parte del programa.
5: No le puedo agradecer. Ah, sí. No. Me agradecieron todo.
3: No, bueno, si quiere agradecerle, agradece. Tiene que agradecer. La Regina le agradeció, el doctor Santo. Todos los doctores le agradecieron a Antico hoy.
5: ¿Vos querés contar algo, Martín, de Marianito?
2: No, podría contar muchas cosas, pero prefiero
5: es el momento al aire, ¿no? Ese momento.
2: No sería el momento, ¿no?
3: Bueno, por favor.
2: Al aire, ¿no?
9: No, Martín, no es el momento ni el lugar.
3: Yo le pediría.
2: Hemos compartido muchas cosas.
3: Y sí, claro. Muchos
5: ejemplos.
6: Canchas de fútbol.
2: Canchas de fútbol.
5: Vacaciones.
2: Nacimiento, vacación, nacimiento de hijos.
5: Sí, sí, claro. ¿Coberturas?
2: Cobertura, sí. Sí. Una arriba de la mesa estuvo él.
3: ¿Cómo arriba de la mesa?
2: No,
3: ¿cómo
2: es cobertura?
5: Que se disfrazó de mantel.
10: ¿Cómo?
5: ¿Qué cobertura? De mantel se disfrazó.
10: ¡Salí de ahí, maravilla!
5: Dentro de mesa.
9: El día de Maglio, ¿te acordás, Martín? El día de Maglio.
2: Maglio. Maglio, no me acuerdo.
3: Uy, ¿qué le hiciste, Maglio?
9: A un compañero
2: nuestro
9: se confundió con Carlos Maglio,
2: ¿no? Ah, sí. Incluso hay un viaje con la selección argentina, muy recordado. Argentina-Paraguay en Córdoba, ¿no?
9: Córdoba-Mendoza,
5: Córdoba perdió, hay uno que pierde y otro que empata.
2: El señor Antico, Renato.
5: Sí.
2: Feno Tartaglia.
5: Sí, por el Fernando.
2: Quien les habla y el querido y recordado Pachu.
5: Sí, mirá lo que era ese.
2: No sé cómo salimos al aire todavía.
5: ¿Pero por qué? ¿Qué pasó?
2: La transmisión, no sé cómo salimos al aire.
5: Se sentía mal,
2: de verdad lo digo, no sé cómo salimos al aire.
6: No tenía el teléfono.
9: ¿Usted se acuerda, Cabilia, la frase de Benedetto? ¿No?
5: Sí.
2: Sí, mañana. Es...
5: Pero el
2: no, partido... no, no, fue una cosa tremenda eso.
5: Pero el partido fue a la noche.
2: El partido fue una noche. Fue tan largo el día.
6: Fue largo el viaje, fue largo el post.
2: Sí, sí. Claro. Bueno, el Mundial de Brasil compartimos mucho.
5: Claro.
9: Claro, también.
2: Sí. Estoy pensando en muchas cosas.
5: Bueno.
9: Muchas cosas.
5: Es un programa homenaje a Mariano Antico.
2: Es un gran amigo, sí. De mucho corazón.
3: Mucho corazón.
2: Ahora me llegó a recorrer el sur.
3: ¿El sur?
2: No, el sur.
5: La provincia de Buenos Aires.
2: La provincia de Buenos Aires.
6: La escalada, el Villillón.
3: ¿Usted no conocía el sur?
2: No, en la parte que no, yo he ido a comer muchas veces. Ahora hace mucho que no me invita a comer asados a la casa de él. Y un día me dijo, ¿arrancamos?
3: Arrancamos.
2: Y me llevó para el lado de Adrogué, ¿se acuerda?
3: Ah, lindo Adrogué.
9: Fueron a comer. Sí, en Adrogué. Charla porque no eran momentos buenos de
2: Chena
9: Costa y bueno,
2: ¿qué fue? ¿Qué tomamos en esa época? ¿Se acuerda usted?
3: No.
9: Sí, clericoles.
6: Clericó.
3: ¿Se acuerda de todo?
2: Sí, clericó.
6: Sí, dolor de cabeza post-clericol.
2: No, bueno.
3: ¿Y usted lo tuvo, Antico, usted lo tuvo que asistir al señor Costa?
9: No, porque no terminó tan mal.
2: No
6: era un acompañante terapéutico, va,
3: controló.
9: El señor Costa no es de tomar mucho.
3: No, yo me refiero a sus sentimientos, los problemas que tenía en ese momento.
9: Tomó un poquito y...
3: Claro, y se largó. ¿No? Empezó a contar y todos los problemas.
9: entre alegría y melancolía, ¿eh?
3: Claro, qué difícil eso. Y bueno, son momentos que uno tiene que acompañar a la amiga.
9: Pero bueno, esto hace ya más de 20 años.
2: 20 años,
5: no,
2: sí.
5: Yo no había nacido casi.
2: ¿No había nacido usted?
5: Casi. Tenía 4 años.
3: ¿Viste? La diferencia de edad.
5: Niño, ¿no?
3: Apabullo.
5: Genial.
3: Bueno, Antico.
5: Ya está el informe, ¿no?
3: No.
9: A todo esto.
7: Porque en la primera parte del programa también arrancamos con agradecimientos, sí, doctor. Y ahora otra vez volvimos al pasado y todas estas cosas. Y Antico genera estas cosas.
5: Genera estas cosas.
7: Claro,
5: el
7: alcohólico.
10: Sí. Creo vínculos. Es lo importante.
7: Bueno, ¿qué pasa en Lanús, Antico?
10: Bueno, arranquemos por Vélez.
7: Ah, quiere arrancar por Vélez, arranquemos por Vélez.
10: Sí, arranquemos por Vélez, el equipo de Guillermo. No hubo ningún tipo de informe, no hubo ningún tipo de cuestión que haya quedado después de lo que pasó cuando terminó el partido con Defensa y Justicia, Leo. El árbitro no observó, por lo menos no llegó a observar nada de lo que sucedió. Sí se lo vio ayer, veía el programa del señor Costa y Caviglia.
7: Sí.
10: Guillermo salió rápido corriendo, no sé si tenía que ir al baño.
7: Sí, rápido,
10: o
7: bueno, fue veloz.
10: Salió rápido Guillermo. Pero bueno, no hubo ningún tipo de inconveniente en cuanto a una sanción o algo que haya informado Nicolás Ramírez, así que bueno, va a poder dirigir Guillermo, que descartó esta posibilidad que se habló de Tigres, de una chance para ir a dirigir así a México. Guillermo es de cumplir los contratos y no irse cuando tiene trabajo, así que bueno, esto no tiene asidero, por lo menos hasta fin de año estará en Vélez, y esto no corre, Leo. Está todo encaminado para que Sanguinetti se convierta en arquero de Vélez. Va a llegar a la institución de Liniers. Quería competencia, Guillermo, para Marchiori, así que...
7: No lo va a sacar a Marchiori de nuevo del arco, ¿no?
10: No, pero...
5: No, que no te toquen a Marchiori. Cree...
7: No, pero digo, cada vez que traen un arquero lo sacan a Marchiori, por eso le pregunto.
10: Sí, no, bueno, Marchiori, es verdad que el año pasado perdió el puesto a principio de año con Montero, pero bueno, fue titular el año pasado.
5: Sí, claro. Yo no sé si lo perdió, entiendo que vos lo decís lo decís de buena forma, creo que se lo sacaron el puesto.
10: Sí. ¿No,
5: los rendimientos de Marchiori no hicieron como para que pierda el lugar?
2: También aceptemos que hay una cuestión de gusto.
5: No, por eso te estoy diciendo, pero no es que Marchiori atajó mal y vino el arquero que era suplente y se quedó con el lugar, eso no pasó.
10: No
5: pasó eso, no tuvo malo partido.
10: No, yo creo que también hubo una intención de Montero de bueno, necesitaba atajar porque estaba el Mundial a mitad de año. Guillermo le dijo que iban a arrancar los dos de cero en la pretemporada, lo vio mejor a Montero y fue el que arrancó el campeonato y le dio resultado porque tuvo un buen semestre Montero, bueno, tal vez así que ahora lo compró Boca, ¿no? Y que bueno, Vélez también lo compró y lo pudo vender a Boca.
7: Claro. Bueno, ¿qué, algo más de Vélez?
10: Sanguinetti cerca,
7: sí.
10: El equipo seguramente... Habrá que ver si llega Valdés, a mí me dice que está complicado que llegue el chileno, así que bueno, hay que ver qué hace en la mitad de la cancha, si repite lo del otro día o si mete un poquito más de marca con Baeza desde el arranque, soltando a Robertone. El otro día jugó el chico Verón, habrá que ver si repite o si se mete Baeza con Aliendro en el doble cinco, lo suelta Robertone para jugar con Lanzini, con Pellegrini y con Dylan Godoy. No hay novedades en cuanto al centro delantero que Guillermo quiere, que necesita, y que bueno, si siguen pasando los días da la sensación de que por ahora no va a llegar ese 9 que necesita Guillermo ante la salida de Romero y de Florian Monzón.
7: ¿Por bueno, nada, para Martín, el 9?
2: No, el 9 que querían era el chico de Banfield.
10: Perrota.
2: Claro, era el jugador por el cual estaban negociando, que lo compra un Elche. Grupo. Sí, lo compra un grupo, se lo para el Elche, pero después se lo prestan a... Creo que se lo prestaron a Defensa ya.
7: Sí,
10: claro, son Defensa y Justicia. Sí. Exactamente. Así que bueno, veremos si aparece alguna oportunidad para... Bueno, hasta el 2 de septiembre tiene tiempo de poder incorporar un jugador.
2: El tema que yo lo escuchaba a Mariano, y es real, a ver... Tiene... Y sí, pero tiene muchos pibes, pensando en el partido del domingo. Es real eso, de Baeza, que Baeza juegue en la mitad de la cancha y vos adelantar un poco más a Robertone, y no hay mucho más. O si no, jugártela por otro dos o tres pibes.
7: Sí.
2: Que juegue el pibe, no sé por decir, que juegue el pibe Aguirre.
10: Claro, sí, pero no tiene demasiado.
2: No hay más.
10: Referencia en ataque, porque Godoy no es un centro delantero natural, sino que es un media punta, que bueno, lo puede hacer como nueve, pero... con otras características.
2: Decí que son los dos, tanto Guillermo y Gustavo, de palabra, de no querer romper contratos, de no romper lo que ellos ya tienen firmado, porque a vos te aparece Tigres de México. La verdad, vamos a ser sinceros, estamos hablando de los equipos más poderosos en cuanto a economía de esta parte del continente, un poco más arriba está bien, pero te hace dudar.
7: Uh-huh.
2: Entonces, y el escenario de Vélez, es esto, Vélez la puede pelear, va a ver hasta dónde llega... Pero en algún momento, ojalá que no por ellos dos, porque uno los quiere además, cuando te toque enfrentar a un equipo que tenga más recambio y se va a sentir.
7: Lo ¿hasta cuándo tiene contrato?
2: Hasta Vigo. Diciembre.
7: No, por ahí dio la palabra para quedarse hasta diciembre. Yo creo que sí. Yo creo que es eso.
3: ¿Qué pasa a esta altura
2: además,
3: de la carrera?
2: Además, al final hay elecciones en Belén.
3: Sí, a esta altura de la carrera, con todo lo que pasó bajo el puente, con la carrera tiene como futbolista y como técnico, parece que no le cambia tampoco la ecuación ir ahora a un equipo.
2: No, lo que pasa es que vos, cuando te aparece una cosa así,
3: pero vos dices tu palabra, hoy parece sí, gente, no, parece que vos lo conoces mejor que nadie, parece a gente que no te mueve el amperímetro, ni en lo económico, ni, pues,
2: no, eso a ver, estoy de acuerdo.
3: No es ir a dirigir a un equipo de México, con todo el respeto lo digo. Es una liga para mí mucho menor a la Argentina, con todo lo que pueda tener de poderío económico, mucho menor a la Argentina. Y vos estás dirigiendo a Argentina, estás dirigiendo a Vélez, y diste la palabra. Hoy, para gente como Guillermo y como Gustavo, vale mucho más esa palabra que ir a dirigir un equipo poderoso.
2: De lo económico no tengo duda que sería...
3: No, lo económico no hay ni competir, ni manera de competirle, pero no, yo no creo que Gustavo Guillermo necesite
2: la parte
3: económica. Y la palabra hoy vale más que eso, y me parece que es una gran decisión de los
11: mellizos. Y está haciendo buena campaña con lo que tiene, la verdad que tiene 11 puntos, ganó 3, empató 2. Y la verdad que le han sacado jugadores importantes, no han llegado refuerzos y la verdad que ha conseguido resultados. Obviamente le faltó en los playoffs, pero bueno, ha logrado las copas nacionales el año pasado. Y este año la verdad que el equipo sin competencias internacionales no ha tenido tantos refuerzos y la verdad que los resultados en el torneo local por ahora vienen siendo bastante buenos.
2: ¿Cómo se juega la final con Estudiantes?
11: Creo la intención es jugarla durante la fecha FIFA que va a venir.
3: La de septiembre, María, me parece. La intención es jugarla en la fecha FIFA de septiembre.
11: Porque Estudiantes tiene partido también con Independiente Rivadavia. Como Estudiantes sigue avanzando en la Copa Libertadores, bueno.
12: Perdón,
11: la
12: verdad ¿qué final tienen pendiente?
7: No sé, no tengo
12: idea. Realmente me perdí. Vélez y Estudiantes tienen final pendiente.
11: Sí, tiene.
2: ¿Por Copa, no era?
11: Tiene Independiente Rivadavia, tiene con Estudiantes la Supercopa, de Copa Argentina y el Torneo de Campeones, y después falta también el Estudiante con Central.
2: Pero Vélez tiene una más. Me parece que sí, ¿eh? Sí. Vélez tiene una más, creo.
12: ¿No lo jugó el año pasado con Estudiantes?
11: Vélez jugó el año pasado y ganó las dos. Ganó Central Córdoba y le ganó Estudiantes.
2: ¿No tenía una hora en este tiempo?
7: Estás perdido, me pareció.
2: No.
12: Iban a hacer una recopa.
5: Lo decís por algo, güey. Yo porque me quedo, porque por algo lo decís. Lo que hay por delante, Supercopa Argentina 2025, sí, es la que tiene que jugar. Estudiante con Independiente Rivadavia, que era la que se iba a jugar, y que por...
2: yo tengo entendido que Vélez tenía que jugar en algún momento.
5: Estaba programada el martes, y por los festejos, o por lo que era la bienvenida de la selección argentina después de la Copa del Mundo, ese se postergó. Pero es Estudiante Independiente Rivadavia. Vélez ahí no tiene nada que ver.
2: Sí,
5: la Supercopa Internacional es Central contra Estudiante. Ahí Vélez no tiene nada que ver.
11: Exacto.
5: Y después lo que queda por delante es el Trofeo de Campeones, y lo que le habían quedado pendiente era esa Recopa de Campeones, pero tampoco estaba Vélez ahí.
11: No.
5: Eran Central, Estudiante e Independiente Rivadavia.
7: No sé. Son tantas copas que por ahí...
5: No, pero puede ser. Algo lo decís.
2: No, yo tenía en la cabeza que un partido tiene. Pero bueno, no sé.
11: No, Vélez tuvo el año pasado dos.
2: Me acuerdo. No,
12: bueno. Era Juan Cancha Independiente contra Estudiantes.
7: Sí. No, por ahí en Vélez están convencidos que tienen que jugar una copa y...
2: No, me perdí.
7: Ok.
12: No te metes quilombo un partido.
2: No, ya me agarró la duda a mí.
7: Lo que pasa es que hay tanta copa que todos tienen ganas de jugar una copa. Porque
5: yo te voy a decir algo. Si está en el reglamento, sí, y es un trofeo, es el

0: quizás con el uruguayo Gonzalo Pérez, que lo ha hecho algunas veces jugando como volante central, puede hacer quien ocupe ese lugar en la mitad de la cancha. Hay que ver qué pasa de mitad de cancha en adelante por la expulsión de Carrera, si es Watson, si es Sepúlveda, y después no creo que toque mucho más, la vuelta de Canales también, y ver qué hace arriba. Yo pensé que el otro día le metía a Valois desde el arranque por los goles ante Talleres. Bueno, finalmente arrancó Wilk, que terminó haciendo el gol del descuento, así que creo que bueno, ahí está una de las dudas. Por lo tanto, Lozada, Guidara, Izquierdos, Canales, Marcic. En la mitad de la cancha, Peña de Afuera con el uruguayo Pérez. Salvio, Seguro, Sepúlveda o Watson, Aquino. Y la duda de Wilk o Valois, con más chances para el paraguayo Wilk de ser titular y jugar el próximo lunes ante Argentinos Juniors.
1: Bien. ¿Te quedó algo más, Marian?
0: Nada más.
1: Abrazo grande, cuídese.
2: Gracias.
1: Por hoy basta de agradecimiento.
2: Gracias, sí.
1: Gracias.
0: Basta de agradecimiento.
1: Bueno. Abrazo. Ahí está Mariano Antico con la noticia de Lanús y de Vélez. Hoy juega Platense, señor. Sí,
2: por supuesto.
1: Y no dijo nada, juega Platense.
2: No, pero juega Platense 19-15 contra Coquimbo Unido en Chile.
1: Sí.
2: Empató 1-1 en la ida.
1: Sí.
2: Mucha gente de Platense, por lo que me han contado, está viajando a Chile. Viajó a Chile.
1: ¿Cómo no?
2: Y va a estar presente en el estadio de Coquimbo. Con un posible 11,
1: posible,
2: que iría con Cosani, Saborido, Vázquez, Cuesta y Silva, Barrios y Ferreira, Mainero, Sapiola, Merlini y Luciano Jiménez. Con ese 11 iría Platense enfrentando a Coquimbo. Recordemos que de pasar enfrentará a Fluminense, que eliminó a Independiente Rivadavia ayer por la noche y sería el rival del ganador del partido de esta tarde. Lo dijimos acá, la prioridad es el torneo, pero estar ahí de los cuartos de final de la Copa es muy importante para Platense.
1: Lo que pasa
2: es
1: que además atravesó los dos partidos. La verdad es que nosotros hablamos de esto, de los partidos, el de Copa y Boca le tocaba,
2: sí,
1: ¿no?
2: Sí.
1: ¿Y qué pasa si gana los dos, si empata alguno? Bueno, finalmente los empató. Empató con Coquimbo, que podía haberlo ganado tranquilamente.
3: Se de hecho, tiene
1: la oportunidad. Exacto, y tiene la oportunidad del penal. Con Boca, la verdad, tendría que haberlo ganado.
2: Para como estaba el panorama, después de perder 0-4 con Talleres, que era Copa, Independiente, Boca y Copa, era tremendo. Y la verdad que hoy está en una buena posición.
1: Sí.
2: Y desde que llegó Palermo se nota una evolución.
1: Una mejora.
2: Sí, sin dudas. Anímica, obviamente, por lo que implica que llegue un nuevo técnico, pero no es cualquier técnico para Platense Palermo. Es el técnico que lo llevó a una final y que lo hizo jugar bien en su momento. Se nota que ahora hizo efecto.
1: Uh-huh.
2: Bueno, veremos si le alcanza para pasar. Estamos hablando de que ya es una muy buena Copa de Platense.
1: Sí, claro.
2: Pero digo, llegar a cuarto de final.
4: Primero es histórica.
2: Sí.
4: Pero además es una buena.
2: Tener la chance de jugar con Fluminense, bueno, sería muy importante. Y obviamente en lo económico llegar a una instancia como la que
1: viene. Jugando la Copa Libertadores. Ves a River y a Boca, están jugando a la Sudamericana.
2: Por supuesto.
1: Y vos seguís avanzando y hasta tenés la oportunidad de llegar a cuarto de final.
2: Sí, sería muy bueno. Creo que futbolísticamente.
1: Un logro histórico.
4: Futbolísticamente sería muy importante y un logro histórico institucional.
2: Sí.
4: Y hay otra cuestión. Económicamente,
2: sí, económicamente.
4: Muy buena plata.
2: Para Platense es una. Sabe que probablemente el año que viene no juegue Copa.
4: Claro.
2: Entonces termina siendo muy importante. Y lo futbolístico creo que es pareja la serie. Que Coquimbo acá mostró buenas cosas, que Platense jugó mejor. Veremos cómo se va bien en Chile.
1: Bueno, va a llegar el señor Ricardo,
2: sí,
1: Rodríguez.
2: Ricardo.
1: Hay fútbol hoy, además, a la tarde nada, ¿no?
3: Bueno, sí, tenemos ya por comenzar Atlético de Madrid con Málaga.
1: Sí.
3: Sí, con Juliano Simeone en el banco de los suplentes.
1: ¿Juega Joaquín en Málaga?
3: Mirá, ya te digo, vos tenés la
1: lo
3: tenés.
1: Delante.
3: Eso, tío, me imaginé que venía por ahí.
1: Sí.
3: Joaquín Muñoz.
1: Sí.
3: 27 años,
1: sí.
3: Delantero, 1,74 m, sí, es titular. Chupe. Bien. También está.
1: Chupe hace goles.
3: Chupe.
1: Mirá.
3: Vos no lo llevas a Chupe.
1: Pero
3: no,
4: claro. Bueno, un dato de color de algo que te gusta, de Málaga. ¿Sabés cuánto? Málaga ascendió a primera después de 8 años.
1: Sí.
4: De los abonados, del total de los abonados, solamente 11, eran más de 27.000, no renovaron para esta temporada, la temporada de primera división. Y había una lista de espera de más de 17.000 personas para abonarse al Málaga. Es más, yo quisiera ver Málaga, una locura, Málaga Fulham, el último amistoso de pretemporada.
1: Día, lo contó usted. Ah, no, lo contó Gaby Schultz.
4: Y no conseguí.
1: El lío que hubo con el tema del que el equipo
4: Fulham.
1: Inglés fue el Fulham.
4: Por contrato, empataron el partido regular, iban a los penales y por contrato. Según el Fulham no estaba que vayan a los penales, que perdían el vuelo, se fueron y el Málaga pateó los penales solo.
1: Bueno, cosas que pasan. Va a llegar el señor Ricardo.
3: Chacarita Güemes, están jugando, están empatando 0-0, estamos al entretiempo. Primera Nacional, sí, es el fútbol de la máxima categoría del fútbol de ascenso que tenemos en la Argentina.
1: Bien.
3: Para completar lo que es una

0: fecha interesante del fútbol de la Primera Nacional, así que bueno, el detalle y el
1: ¿cómo minuto, están las tablas de la
0: y el minuto a minuto? Ferro es líder con 49, Morón 44, Colón 42, Almirante 38 en la zona A, Tres Tanzores 45, Gimnasia de Jujuy 44, Temperley 40, Atlanta 39, los cuatro primeros de la zona B.
2: Muy bien. Ese viene el sábado.
3: ¿Cómo dice? No, no. Vamos a ir a las noticias, ¿le parece? Porque llega el señor Ricardo Mario Rodríguez Barreiro con las noticias.
2: Mario.
3: De la...
2: ¿Cómo Agustín Mario Cejas?
3: ¿Eh? Claro.
4: No lo compare con Cejas, pero una falta de respeto a Cejas. Total.
5: Noticias, dale.
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2: Ya se fue el Mundial hace un mes nada más, pero ya está la Conmebol pensando en el que viene. Por eso se estudia junto a la AFA de hacer la presentación en breve, ¿no más? De que la Argentina sea sede de toda la ronda entera, no solamente de un partido, sino de toda la ronda entera. Esto en los próximos días se va a oficializar, la Conmebol trabajando con la AFA para que la Argentina no solamente sea sede de un partido, sino que de todo el grupo en el arranque de la Copa del Mundo 2030.
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0: mañana, Balonado.
1: ¿Cómo le va?
2: ¿Qué habló hoy?
0: No, pero no importa. Esto es permanente, Javier.
1: Permanente, contacto permanente.
0: Esto es contacto permanente, hay un vacío, Javier.
1: Okay.
0: Hay un vacío.
1: ¿Vos lo tenés también?
0: Quiero decirle, quiero decirle que fui al supermercado, Leonardo.
1: Mira, esa es la noticia. La noticia de la gente, que usted fue al supermercado.
0: Ya estuve en el supermercado y me pregunté, y están festejando que volvió la marcha.
1: Y bueno, vamos a ver esta noche.
3: Hasta hoy, ¿no?
1: Se ríe.
0: Antes de entrar el tema, le quiero preguntar a Cebolla.
1: A ver.
0: Hoy, ¿cómo estamos con la relación con el fiscal?
3: A ver, el informe recién arranca. Debería esperar un poco a ver cómo se involucra el fiscal en tu informe. Pero,
0: ¿ayer era menos 50?
3: Mira, yo voy a dar una evaluación cuando termine el informe. Te digo la verdad, la veo mal. La cosa.
1: ¿Usted está con el altavoz? ¿Está con manos libres?
0: No, estoy con el altavoz.
1: No, porque lo escucho como un rebote.
0: Le juro por Dios que no.
1: No, yo lo creo. Si usted me dice que no, no.
0: No, le digo que no. Son 30 años de radio, Leonardo.
1: No, bueno, qué sé yo, no sé. Por ahí está haciendo algo. Está con llevando el changuito y con el teléfono.
0: No sé. Estamos andando por el barrio cerca de la radio, por Colegiales.
1: Ajá.
0: Y hay invadido doble fila y alguien que toca bocina de forma permanente.
1: Mire usted. Bueno, pero, usted va a dar una noticia de River, así.
0: Yo no quiero, pero estamos en clima, Leonardo.
1: No, sí, ya estamos en la hora del partido.
0: Quiero decir simplemente al hincha de River que lamentablemente Thiago Almada no va a jugar. Va a ir desde el banco y si es necesario jugará. Porque de la mañana le dijo al Chacho en el desayuno, dijo, me siento golpeado, sí, estoy al borde del desgarro, prefiero guardarme, Edu, prefiero guardarme. Y me parece que la sensación es...
1: ¿Los médicos qué dicen, más allá de esta charla íntima que tuvieron Eduardo y Thiago?
0: Lo revisaron,
1: claro, obvio.
0: Lo revisaron, el tema es que... Si está para media hora, está.
1: ¿Cómo estar para media hora si está acá al usted está diciendo...
3: Está a punto de desgarrarse.
4: O sea, yo no estoy para jugar, estoy golpeado, estoy mal, estoy al punto del desgarro. O sea, Almada dijo eso.
1: Sí.
4: Después dice que va a estar para media hora.
0: No, lo que pasa...
4: ¿Se bajó solo o lo bajaron, Almada?
0: No. Esto es consensual. Ahora... Si hay un resquicio de tiempo para que ingrese, está para ese rato.
4: Entonces no está al borde del desgarro. Si está para jugar 30 minutos, no está al borde del desgarro.
0: Hoy se sintió mal y le transmitió eso al técnico. Bueno, yo creo que no va a entrar.
1: ¿Qué dice el cuerpo médico de todo esto?
5: No tapes.
0: Y que está para un ratito, si hace falta. Porque es una final.
4: Son todas finales.
0: Sí. ¿A vos qué te parece?
5: Yo
0: sí.
5: lo que me contaron...
4: ¿Qué te contaron?
5: A ver, bueno. Es que el hecho de que él haya estado de vacaciones un tiempo importante y no haya tenido una pretemporada acorde a lo que es un jugador de River en este caso, claro. Hace que... Y además llegó, se entrenó 3 días y lo tiraron a la cancha. Entonces esto que cuenta Seba viene por ese lado. La verdad que está... cansadísimo, cuentan, muy cansado, pero más que nada porque los días de vacaciones fueron muy intensos, entonces disfrutó al mango, al límite las vacaciones, muy bien.
1: Claro, son vacaciones.
0: Lo que pasa, Martín, es que también me decían, River tiene finales todos los días,
1: sí, claro,
0: y la situación es la siguiente, tenía y quería jugar, había practicado muy bien en la semana ante Argentinos, y estuvo, lo que sí... A muchos, a mí también, me sorprendió que haya jugado tanto, 80 minutos.
1: Sí, claro.
0: Me parece que por ahí vino el temita, el error. Ahora, todos los partidos de River son finales, porque yo no me olvido...
1: No se olvide.
0: Y la información lo marca, que si River queda eliminado, el técnico se va a ir. Ese es el tema.
1: Sí,
0: y
1: yo
0: acá
1: te entiendo.
0: Son todas finales, muchachos.
1: Pero por eso digo, esto pero por eso yo pregunto. Yo entiendo esa parte, no solamente que el técnico se puede ir, sino que River tiene que pasar la fase. Porque
0: eso.
1: Primero tiene que pasar la fase, después la consecuencia es que Coudet se pueda ir, ¿no?
3: Claro.
1: Son dos cosas. Yo entiendo al técnico en la desesperación del técnico, porque no termina de encontrar el equipo, recién el domingo pudo ganar un partido. Decir, bueno, mirá, tengo esto, voy con todo lo que tengo y después vemos. Lo hizo con Correa también, ¿no? Llegó y lo puso. Y Correa se lesionó. Tuvo un problema y no pudo jugar con Rosario Central.
4: Un golpe muy fuerte.
1: Bueno.
2: Un golpe no es una lesión que...
1: Bueno, pero pudo jugar.
2: Bueno, pero no...
1: Bueno, está bien. No, yo no... Acá estamos diciendo... Rubén está informando de un posible...
2: Desgarro.
1: Está al borde de un desgarro.
2: Por eso es distinto un golpe. Digamos.
1: Pero claro que es distinto, ya lo sé, pero tampoco Correa estaba, no había hecho pretemporada, había hecho algunos trabajos en España o México, no estaba preparado. Recién se vio algo de Correa mejor en el último partido. Y ahora con Almada que llegó en la desesperación por ganar un partido con Argentinos Juniors, se lo puso Almada. Mucho tiempo... Almada, se vieron destellos de Almada, también es real esto, no se vio lo mejor de Almada, pero ayudó a River a ganar el partido.
2: 6 puntos.
1: Por eso, bueno, 6 puntos. Pero los 6 puntos de Almada no son los 6 puntos de Galván.
2: No, 6 puntos de Almada te pueden dar una cosa distinta que te pueda llegar a hacer por lo menos ganar un partido.
1: Exacto. Pero acá, en esa desesperación por ganar, y del técnico por ganar, vas con todo lo que tenés, no importa cómo estés. Las consecuencias puede ser esto, el golpe de Correa, que por ahí no venía acostumbrado al fútbol argentino, donde todo es fricción, free choque, esto, él venía de jugar un montón en España, viene de México, donde no sé, se juega distinto, más allá que el tipo sea argentino.
2: El roce distinto
1: se desacostumbró. Y Almada. ¿Cuánto hace que Almada no juega al fútbol argentino?
0: Sí, años. Sí. Años. Fin del 21.
1: Sin pretemporada.
0: En Vélez, fin del 21.
1: Por eso, entonces estamos hablando de dos jugadores que se tienen que habituar, tienen que estar bien físicamente. Y eso está bien. Yo entiendo, lo entiendo desde el lado de que voy a decir, che, voy por todo, porque la verdad que no podemos perder más.
5: Igual yo creo, yo entiendo, Leo, pero son, para mí se apuraron. Cosas. Para mí sí, se apuraron sí, el fin de semana.
1: Pero ¿por qué se apuraron?
5: Por la desesperación. La urgencia.
1: Sí, claro.
4: Si no hubiera ganado el fin de semana, hoy Almada jugaba.
1: Y probablemente. Probablemente.
0: Pero el tema es el siguiente, yo hablo de la serie, o sea, el partido de hoy y el 26, pero yo pregunto algo, si River perdía jugando mal, menos mal que no pasó, esto es un deseo mío, si River perdía mal el domingo y perdía hoy,
1: sí.
0: Yo no sé si seguía Code.
1: No, bueno, está bien, pero no pasó.
0: Entonces reafirma lo que estamos diciendo. Pero acá
1: claro, es
0: momento a momento.
1: Sí, claro. Es la urgencia por ganar.
0: Por ganar.
1: Es la urgencia por pasar a Independiente Santa Fe.
5: No, también si hoy fuese el partido definitorio.
1: Sí, no sé qué hay. ¿Qué es?
2: O la vuelta está. La vuelta
5: si fuese el partido definitorio y el partido revancha, hoy lo juega Almada.
1: Sí.
5: Sí, eso está claro.
1: Sí.
0: Sí, entonces, Beltrán. Martínez Cuarto, Tamendi, Rivero, Facu, González, Freitas por derecha, agarren al conductor, Moreno, Andrada, Galván, va a jugar por Almada, Correa y Borré van a ser los 11 de River con un banco entre los lesionados y los que no están en la lista porque no había lugar, mucho pibe. Repasamos, para el hincha de River que sepa, y es lo que hay, con todo respeto. Centurión o Jarosevic o Centurión solo, que son dos arqueros. El pibe Susano. Lucero, que es el 3 de la reserva. Lucas Silva, 5 de la reserva. Vera. Juan Cruz Mesa, Pereira, Johnny Spitz, el delantero, y Almada.
1: Bueno.
0: Si sacas un arquero, son 20.
1: Sí.
0: Y ponele que al final, por esas cosas raras, Almada no va ni al banco, son 19. Serían 19.
1: Claro,
0: detalles.
4: Igual yo creo que Sebastián lo paró de una forma, y como lo paró Sebastián, no por Sebastián, él por algo lo dice de esa forma,
1: sí, claro.
4: Pareciera hasta rebuscada la forma. Si yo te digo que River, los cuatro del fondo, ¿qué es lo que tiene? Con Moreno de 5, con Andrada por derecha, como ha jugado en Vélez, con Galván por izquierda, con Correa en el centro y con dos puntas, con Freitas de punta y Borré, tiene otra consistencia de equipo. Él puso Freitas de 8 y armó un menjunje.
1: No, pero pará.
4: Quizás se lo han contado a él.
1: No, pero pará. Tampoco es descabellado,
4: sí.
1: Porque Freitas venía.
4: ¿Por cómo viene jugando? No, eso no. Ya lo sé. Pero por eso te digo, está la otra opción de que Freitas y Borré sean los delanteros de River.
1: Ojalá. Ojalá y Freitas juegue delantero.
4: Y que Andrada sea el que vaya a la banda derecha, como lo ha hecho Mele, que Galván se recueste por la izquierda, como también ya lo ha hecho, Correa por el medio, Moreno el 5 y los cuatro centrales atrás.
1: Vamos a ver. No lo tengo, la verdad que no lo tengo claro, no sé cómo lo va a armar tácticamente.
4: No lo sé, pero bueno.
1: Tampoco tiene mucha alternativa en la ofensiva. Freitas, no, Freitas Borré.
2: Sí. No, lo que no tiene alternativa es si tenés que mover al banco para tener alguna ecuación, decir, bueno, ¿qué cambio de nuestros pibes?
6: Ayer en la práctica ahí paró así el equipo.
2: ¿Así cómo?
6: Como lo dijiste vos, con Freitas por derecha y Almada por izquierda. En la mitad de la cancha. Uh-huh. Ayer lo paró así.
2: Con Freitas como volante, decís vos, por derecha.
7: Como bien,
6: sí, colaborando delantera, haciendo todo, un todoterreno. Sí,
1: la franja.
2: La franja derecha.
6: Y después, dos detalles. Los laterales no mandarse, o casi nada. Y después saben en el cuerpo técnico de River, Musto, Broggi, que está mano a mano con el Chacho, que Independiente Santa Fe va mucho por los laterales. Mucho por juego por afuera. Y ante esta escasez, este recurso de no tener laterales claros en ese lugar naturales, puede dañar por ahí. Uh-huh. Eso es algo que puede pasar en muchos tramos de partido. Y River lo sabe. Por eso, Freitas va a ser más un atleta, que se entienda la figura. Va a ser hoy más que nunca un atleta, y Galván también. Galván va a estar a full. Uh-huh. A full. Y más, Galván ya sabe que juega, ya le dijeron que juega.
1: Sí.
6: A Galván. Bueno. Y después veremos el resultado de hoy. El equipo practica cuando llegan, que llegan en un charter mañana a la mañana. Y ahí sí ver qué es lo mejor que podés poner, que será otro episodio, con Vélez, y ver los lesionados. Yo pregunté antes de esta salida en el programa, ¿cómo está Driussi? ¿Cómo lo ven a Driussi? ¿Cómo va la cosa? Driussi hoy, para la revancha no está. Hoy. Acuña estaría y Montiel por verse. Uh-huh. Porque sería ideal tener a todos, obviamente, para intentar definir la serie monumental, pero yo no puedo decir algo que no se sabe. Montiel tampoco lo van a exigir, obviamente, si no es necesario, pero bueno, si no está, pueden imaginarse a Martínez Cuarta también de cuatro en el monumental.
1: Estamos hablando del siguiente partido.
6: Porque Gio González no está en la lista.
1: No estamos hablando del fin de semana.
6: El fin de semana
1: va a jugar González.
6: Va a jugar González. Gio, y va a jugar Ortega también.
1: Sí.
6: Dice. Va a jugar Ortega, va a jugar Beltrán. Uh-huh. Alan Barry seguramente tenga minutos. Uh-huh. Todo lo de la lista. Y sí, ver sí, si claro. Alguno lo puede recuperar.
1: Bien.
6: Acuña, sería genial que tuviera unos minutos el próximo domingo. Pero es un panorama entre los lesionados y los que no están en la lista, que es muy lejos del ideal, muy lejos del ideal. Hoy River tiene que salir adelante, sacar el partido y venir lo mejor posible a Argentina.
1: Bien.
6: Es un escenario inesperado. Uh-huh. Inesperado.
1: Bueno.
6: Después, usted me hizo una pregunta, Leonardo.
1: Sí, le hice una pregunta del naming.
6: Usted me hizo una pregunta y busco acá mis papeles.
1: Sí.
6: A fin de año termina, digo, la empresa, ¿puedo?
1: Dígalo.
6: Chango Más.
1: Sí.
6: Termina. En realidad se precipita la salida porque tenía hasta fin del 29. Uh-huh. Y acá, y para tratar de explicarlo sencillo para que la gente entienda, hay una empresa que se llama Live Nation. Esta empresa es la que a River le acerca a los recitales.
1: Sí, señor.
6: Que River va a recaudar 110 millones de dólares en 10 años por recitales. Uh-huh. Además de eso, esta empresa Live Nation es la encargada de traer alguna empresa al club, a River, para decirle, mira, para el futuro naming que arranca en enero del 27, tengo estas empresas. Y River decide si le cierra o no esa empresa. No es que la trae Live Nation y ya está.
1: Claro, sí, sí, claro. Es una intermediaria, digamos.
6: Detalle es importante, sí, señor. La idea es juntar 30 millones de dólares del naming.
1: ¿Cuánto, se sabe cuánto pone Chango Más ahora?
6: Y Chango Más eran 20.
1: 20.
6: Y hay una empresa automotriz china, me dicen.
1: Eran chinos, ¿vio?
4: Los chinos.
1: Sí, vienen los chinos, vienen sí. Los chinos. Sí.
6: Dando vuelta. Y voy a contar algo porque creo que se cayó por alguna negociación por el gigante de las series mundiales.
1: ¿Qué dice?
6: De Netflix.
7: Mira.
1: Me perdí.
3: El gigante de las series mundiales.
4: El gigante de las series mundiales es Netflix.
3: Ah, okay. No, no está hablando de béisbol.
1: Ah, ok.
6: Sí. Pero hubo alguna negociación con Netflix que me parece que no prosperó.
1: Ok.
6: El que está más arriba es una empresa automotriz china. Pero lo tienen que definir. No creo que tarden demasiado porque tiene que ser acá a fin de año.
1: Sí, sí, claro. Sí, sí, yo me enteré ayer en la noche esto de la empresa china que podría llegar para poner el dinero por el naming del estadio.
6: Sí, la idea es entre dinero. El naming y los recitales. Pasa que los recitales son de acá a 10 años, pero juntar casi 150 millones de dólares. Una locura.
2: Los recitales son 100, me dijeron.
6: ¿Puede ser? 110 en 10 años.
2: ¿110 qué? Millones de dólares.
6: 110 millones de dólares.
1: Sí, en 10 años.
2: Y bueno, pero más o menos 110 recitales, pues son 10 por año.
1: Sí, sí, sí, claro.
6: Son 10 por año. Uh-huh. El año que viene, ejemplo, va a estar Foo Fighters, Karol G, por ejemplo.
1: Muy bien.
6: Por ejemplo, así que le respondí, usted me preguntó si por eso, Leonardo.
1: No, pero está por el mismo
2: camino. ¿En septiembre mete otro Lali o no?
1: ¿El Lali?
6: Lali, en diciembre estaremos así, maná.
1: Cuiden el pasto, por favor.
6: Voy ahí porque el fiscal le gusta maná, voy a ir con el fiscal.
1: ¿Vas a ir con maná? Me sorprendería que le guste maná al fiscal, no lo veo.
3: Seba,
1: no.
3: Yo lo veo difícil que vaya con vos, ¿eh? Yo
1: difícil
3: que
1: fiscal. No lo veo.
6: Si
1: no
6: le llevo un palco, ¿qué pasa?
1: No, tampoco. A ver, a maná no creo.
2: A su fighter va, te acompaña.
1: Ahí está. Pero nunca se sabe por ahí.
3: Te iría con Cebu.
6: De 1 a 10. De 1 a 10 y me voy. Sí. Cebolla.
1: A ver.
6: Vos qué sabés. Si Javier, que está recién llegado. Sí. De 1 a 10. ¿Chances que lo invite un palco al fiscal y venga conmigo, hermana?
2: Cero.
3: Yo, para mí, menos 10. Menos 11.
1: Qué lástima.
3: No, no va a poder ser.
2: Amor fugaz. Eso es lo que tenés con el fiscal. Amor fugaz.
3: A Ricardo Rodríguez capaz lo puedes invitar.
6: A Ricardo, claro que sí, porque él me quiere. El fiscal me quiere. A mí me gusta la cosa difícil. Pero bueno, me voy porque sé que me quiere el fiscal. Sí. Escuchando maná, voy a ir el 10 de diciembre, Leonardo.
3: Manda videos.
6: Y voy con cebolla también.
3: Yo voy, con gusto.
6: Quiero, y ojalá mañana tengamos la marcha del chachismo, por favor, y un día de alegría, por favor.
1: Ojalá.
2: Cebu, abrazo grande, cuídese.
6: Con un gol, ojalá le pegue.
2: ¿Con un gol de quién?
6: Con un gol de Freitas, chao.
1: Chao, querido, chao. Ahí está, Sebastián.
3: Chao, Cebu.
1: Bueno, 4:30 van a llegar las noticias, ya está Ricardo.
3: Tarde llegó, ¿no?
1: Sí, llegó tarde.
3: No son 32 recién dentro. Qué vergüenza, y busca cámara, ve.
1: Él se pone ahí, busca el lado.
3: Qué desastre.
4: Está ganando el Celtic 1-0 al LASK. Esto es en la clasificación de la Champions.
1: Sí.
4: El Zabá de Azerbaiyán le está ganando 1-0 al Apoel Birjeva de Israel. Está ganando el Bodoglim, que ha sido sensación. 1-0 al NEC de Países Bajos. Y está ganando el Slavia Bratislava, 1-0 al equipo el Celje, de Eslovenia. Son los 4 partidos del torneo clasificatorio de la Champions. Ha comenzado en las instancias previas, y hoy hay una cartelera interesante de la Major League Soccer. Son mira.
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8: grados centígrados, viento del oeste, sudoeste a 31 kilómetros por hora.
9: Bien, y ya que estamos de Roca, le vamos a decir que van a cerrar el puente sobre el Canal Grande, esto es en Roca. Uh-huh. Ya se ha conocido que el tránsito vehicular en la calle Maipú va a estar interrumpido en Roca a partir de hoy para realizar trabajos de reparación en la calzada. Así que atención los roquenses, va a estar cerrado el canal, el puente, ¿no?, sobre el Canal Grande, esto es en Roca, y va a estar interrumpido el tránsito vehicular en la calle Maipú, va a estar a partir del jueves para realizar trabajos de reparación en la calzada. Esto es lo que se está informando, y van a haber alternativas seguramente para la gente que pueda transitar en todo ese sector de Roca, así que lo estamos diciendo. La tarea de arreglo se va a extender por un periodo aproximadamente de 15 días y desde la propia municipalidad en Roca han explicado que los deterioros en la estructura fueron provocados por las reiteradas pérdidas de agua que están allí en la calle Maipú. Así que atención los desvíos que van a haber en toda esa zona. Las 6 de la mañana, 4 minutos. La gente se puede comunicar con nosotros, puede opinar de todos los temas, ¿eh? Ayer quedaron algunos mensajes también pendientes con respecto al tema del agua, ¿no? Que ahora
8: quedaron un montón de mensajes, sí, ayer de los oyentes.
9: Sí, y uno de ellos también tenía que ver varios, ¿no? Con el tema de que hay que pagar el agua, eso te la cortan, y bueno, explicábamos hoy y ayer también explicamos lo que dice la ley y demás. Pero la gente puede opinar sobre este y todos los temas, ¿en qué número?
8: Al 2995-11-2144.
9: Vamos a hacer un recorrido de las temperaturas, ¿les parece? En algunos puntos de la provincia. ¿Nos vamos dónde, Graciela?
10: Ingeniero Jacobacin, donde la temperatura es de 6 grados centígrados, la sensación térmica 1 grado centígrado, viento del oeste a 23 kilómetros por hora. Para hoy se prevé una máxima de 12 grados centígrados, nublado, dice, con algunos chaparrones.
9: Bien, el Consejo Deliberante de Chipoleti ya está trabajando con el presupuesto 2026. Se están viendo todos los detalles de incremento y demás, así que podemos estar hablando un poquito sobre este tema. Está llevando adelante en el día de ayer también una sesión porque comenzaron a trabajar sobre el presupuesto 2026.
10: Sí, ¿sabe vamos? De cuánto...
9: Ya te lo digo.
10: ¿Es, Omar? ¿Cuánto se prevé el gasto para el año que viene?
9: Ya te lo digo en un minutito. Dale. Te estoy hablando sobre ese tema también. Dice que se está solicitando un incremento en el presupuesto de recursos y erogaciones para el ejercicio 2026. Esto que se está haciendo mención. Y estaba buscando también tema de cifras para hablar con más precisión, pero hasta el momento, bueno, lo que es simplemente que se está hablando de que... hay proyectos ingresados y trabajados en las comisiones con respecto al presupuesto y se está analizando todo el tema de los montos. Todavía no se está hablando mucho de montos.
8: No hay un número.
9: Pero no hay un número preciso, pero lo que sí se está trabajando en lo que respecta a el crecimiento que ha tenido también toda la parte económica, ¿no? En lo que respecta a Chipoleti. Y un temita cortito que no me quiero olvidar. Ustedes saben que yo acá en la radio, que sale también por la pantalla y por el streaming, yo he hablado de algunas calles donde la gente tira basura o que necesitan que la municipalidad vaya a juntar la basura que hay en excesivo. Esto es la calle Lisandro de la Torre, que siempre lo hablo. Bueno, ayer yo averigüé en el municipio, le pregunté a las propias autoridades de la municipalidad, ellos me dicen que en los diferentes canastos de basura, que se junta bastante allí, Lisandro de la Torre, frente a el predio donde están los vehículos, ¿no?, que son llevados por parte de la policía, la municipalidad, Lisandro de la Torre, bueno, dicen que la propia gente es la que rompe las bolsas, tira todo, y después la municipalidad es la que tiene que estar en forma constante yendo a limpiar ese sector, que lo limpian y a los dos días está nuevamente sucio. Eso que me dicen desde la municipalidad. Dicen, tenemos fotos y todo para mostrar cómo a veces la gente rompe la basura, no sabes por qué, nos decían desde la municipalidad, pero esto es lo que pasa. Yo esto lo digo porque ayer recibía también fotos y entonces pregunté de la municipalidad qué pasaba, nos han dicho esto. ¿Nos vamos dónde ahora?
8: Nos vamos a Bariloche, ¿les parece? Me llama poderosísimamente la atención que tengan el mismo registro que acá. 8 grados centígrados. Para Bariloche es mucho a esta hora, pero es la información que nos aporta AccuWeather. 8 grados centígrados, pero sensación térmica de cero, cielo parcialmente nublado, con viento del oeste-noroeste a 46 kilómetros por hora. La máxima prevista para hoy es de 11 grados centígrados y la previsión es que se sienta frío con incremento de nubosidad.
9: Bien, así que ¿nos vamos dónde ahora, Graciela?
10: Nos vamos a Chuele, Valle Medio de la provincia de Río Negro, 12 grados la temperatura, 8 la sensación térmica, viento del oeste a 19 kilómetros por hora, el cielo está mayormente despejado y la máxima para hoy va a ser de 17 grados centígrados, cerca del mediodía ya vamos a estar alcanzando esa cifra, ¿eh? Una linda jornada con cielo parcialmente nublado.
9: Bien, ¿y nos vamos dónde ahora, Karina?
8: Estaba buscando Viedma y estaba buscando el alerta amarillo por vientos fuertes en la capital rionegrina para esta jornada. Ahora, 11 grados centígrados, sensación térmica de 6, cielo mayormente despejado, viento del sud-sudoeste a 30 kilómetros por hora, las ráfagas de 35 kilómetros por hora. Para hoy se espera una máxima de 14 grados centígrados y tienen el alerta por fuertes vientos, alerta amarillo.
9: Bien, y vamos a seguir recorriendo un poco la provincia de, en este caso, de Río Negro, Neuquén. No sé, ¿dónde nos llevas, Graciela?
10: Vamos a Los Melucos, 6 grados centígrados, la temperatura, 1 grado bajo cero, la sensación térmica, con viento del oeste y sudoeste a 30 kilómetros por hora. Para hoy se espera una temperatura máxima de 12 grados centígrados. Más fresco, algunos chaparrones en la tarde, dice el pronóstico. Lluvia sí, lloviznas temporarias.
9: Bueno, hoy en la primera hora lo decíamos, si usted no lo escuchó, usted sabe que la semana que viene, el lunes, van a haber problemas, medida de fuerza en las clínicas sanatorios privados de Río Negro, Neuquén, Chubut y La Pampa, por parte de las que le están exigiendo, las clínicas y los sanatorios privados, al gobierno nacional que se ponga al día con deudas y revean lo que se le está pagando por la atención a los jubilados y pensionados de Río Negro. Y lo decíamos temprano también hoy que el roquense Nicolás Petrini ya no está más en el PAMI y sería reemplazado por Horacio Llamazares, actual jefe del Departamento Médico de la Obra Social, el PAMI. Así que Nicolás Petrini de Roca no está más en el PAMI, se va a estar trabajando en lo que respecta a la Libertad Avanza, dicen, ¿no? Un armado de territorio, es lo que dicen. ¿Nos vamos dónde, Karina?
8: Nos vamos, si les parece, a Añelo, zona de Vaca Muerta. En estos momentos, 7 grados centígrados, sensación térmica de 4, cielo algo nuboso, con viento del sudoeste a 15 kilómetros por hora. ¿Qué se espera para allí? Una máxima de 19 grados centígrados, con incremento de la nubosidad.
9: Bien, ¿alguna otra temperatura?
10: Nos vamos a Zapala, pero no con la temperatura, vamos con información. Porque después de haberse conocido el fallecimiento de un joven de 26 años en el hospital de Zapala por hantavirus.
8: De Aluminera.
10: ¿De Aluminera?
8: Ah, sí, de la comunidad Daigo.
10: Mira, bueno, ahora el gobierno provincial está llevando tranquilidad, aclarando que el hospital no está aislado, que se está procediendo a todos los contactos estrechos, a todos los contactos estrechos de la víctima, que son cerca de 20, que están aislados y, bueno, ya hay sospechas de cómo se contagió la víctima, ¿no? Pero muy, muy joven. El jefe de la región sanitaria Pehuen dijo que inicialmente se identificó a quienes fueron los contactos estrechos y de qué tipo, para clasificarlos según alto riesgo, bajo riesgo, riesgo intermedio. El profesional aclaró que los contactos del joven son de Ruca Choroy, comunidad a la que pertenecía el joven, como decís, Karina, de Aluminé y de Zapala. Y en cuanto a los contactos estrechos, en total suman 20. De esos 20 contactos, la mitad son personal de salud, como consecuencia de la asistencia que le dieron al paciente. El resto son familiares, allegados y algunos que estuvieron en contacto, ¿eh? Así que, bueno, están todos los mecanismos ya atentos para, bueno, tratar de que esto no se propague.
9: Bien. Vamos a ir a otra localidad.
8: Bueno, hablando de Zapala, nos quedamos para contar el tiempo. Por allí 6 grados centígrados, el cielo algo nuboso, 2 grados centígrados la sensación térmica, viento del oeste-sudoeste a 16 kilómetros por hora. ¿Qué se espera para hoy? Máxima de 17 grados centígrados, incremento en la nubosidad. Mañana la temperatura va a estar bajo cero en la mínima, 1 bajo cero, 9 de máxima. A partir de mañana comienza el descenso de la temperatura en todas las ciudades que mencionamos. Bien. Incluida la nuestra.
9: Bien, el próximo domingo va a volver a jugar, chicas, Boca, por si no lo sabían, contra Racing. Y antes de este partido, va a estar jugando River con Vélez. Allá River empató 0-0, así que, bueno, el miércoles que viene es el partido de vuelta en el Monumental. Si no lo conocen, les digo dónde queda. Las 6 de la mañana, 13 minutos. ¿Alguna temperatura más o vamos a las efemérides? ¿Qué me cuentan ustedes dos? ¿Qué es la efemérides?
8: Como vos quieras.
9: Dale, ¿verdad? Vamos a las efemérides. Vamos a las entonces, efemérides, ¿te parece? Y nos enteramos qué ha pasado un día como hoy. A las 6 de la mañana, 13 minutos. Recuerden que estamos acá nosotros, desde tempranito, como es habitual.
8: Hoy es el día 20 de agosto de algo que acompaña a todos los platos habitualmente. Uno cuando sale, los chicos que piden cuando quieren comer. El acompañamiento, la guarnición, ¿qué piden?
9: Papa frita.
8: Ah, vermú con papa frita y mucho. Hoy es el día de la papa frita.
9: Qué rico, mirá.
8: Qué rico. Las presentaciones, bueno, tientan, ¿no? Sí. Milanesa con papa frita, hamburguesa con papa frita. ¿Qué querés? Papa frita. Papa frita para todo. Hoy es el Día Mundial, una fecha internacional dedicada a homenajear a uno de los acompañamientos y platos más populares, consumidos y queridos de todo el planeta. Incluso salís y pedís un conito de papa frita y sí, eso es todo lo que comen a veces, ¿no? Sí. Sin que exista un registro oficial sobre quién o cuándo se instituyó la efeméride. La planta de la papa se cultiva desde hace 7.000 años en la región andina de América del Sur. Tiene tantas variedades la papa, tan noble, ¿no? Bueno, y esta es una de las presentaciones en cuanto al plato popular, Día de la Papa Frita. ¿Qué vas a comer hoy?
11: Papa frita.
8: ¿Con qué? No se sabe, pero papa frita al fin. Venimos a nuestro país para recordar este 20 de agosto, que es el Día del Activismo por la Diversidad Sexual. Cada 20 de agosto se conmemora este Día por la Diversidad Sexual en recuerdo del fallecimiento de Carlos Jáuregui, histórico defensor de los derechos de la comunidad LGBTIQ+, en nuestro país. Jáuregui fue el fundador y presidente de la CHA, la Comunidad Homosexual Argentina. En 1987 publicaba el libro Homosexualidad en Argentina y encabezaba la primera marcha del orgullo gay lésbico en el país, que fue en 1992. Vamos a recorrer específicamente algunos hechos y en este caso nos lleva al año 1976, cuando ocurre la masacre de Fátima. 20 hombres y 10 mujeres secuestrados por fuerzas militares eran asesinados y sus cadáveres dinamitados en la localidad bonaerense de Fátima. Apenas se pudo identificar a 5 de las víctimas. El resto fue enterrado como NN en el cementerio de Derqui, y en los años posteriores el equipo argentino de antropología forense pudo establecer la mayoría de las identidades. 2 policías por esto fueron condenados a perpetua en el año 2008. Año 1988, terminaba la guerra Irán versus Irak. Después de casi 8 años de enfrentamientos, culminaba la guerra entre Irán e Irak, se declaraba el cese de las hostilidades y ambos países se proclamaban vencedores. La contienda había comenzado en septiembre de 1980, cuando las tropas de Saddam Hussein atacaban Irán con la idea de anexar la región de Sadat al-Abar. El conflicto derivaba en una guerra de desgaste en la que los iraquíes se empantanaron en el territorio iraní. Hussein utilizaba armas químicas. Ambos contendientes aceptaron una resolución de la ONU al ver que no podían vencer y se mantuvieron las fronteras vigentes al comienzo de las hostilidades. En total, de esta guerra dejaba 1 millón de muertos. Un montón. Sí. Año 1996, y en este caso está vinculado con la fecha que te comentaba antes, fallecía Carlos Jáuregui, víctima de HIV. El activista de los derechos homosexuales tenía 38 años, encabezaba las primeras marchas del orgullo gay lésbico y confrontaba con la iglesia, además de impulsar proyectos de la unión civil. Fue el primer presidente de la CHA, la Comunidad Homosexual Argentina, y fundó Gays por los Derechos Civiles. Su hermano Roberto también murió por HIV. Una estación del subte lleva su nombre. La fecha de su muerte se recuerda a partir de entonces como el Día del Activismo por la Diversidad Sexual. Año 2017, la historia nos cuenta que muere Jerry Lewis a los 91 años. Su verdadero nombre era Joffet Levitz, uno de los más populares comediantes de la historia del cine. Formó dupla en los años 50 junto a Dean Martin. Tras la separación del dúo, hizo historia con películas como Tú, Mi Conejo y Yo, El Botones y El Profesor Chiflado. Más tarde se lo vio en El Rey en la Comedia, de Martin Scorsese, junto a Robert De Niro. Y durante décadas condujo un maratón solidario por televisión para recaudar fondos en la lucha contra la distrofia muscular. Él recibió un Oscar por su labor benéfica en el año 2009. En el año 2018 le decíamos adiós a Chicha Mariani, María Isabel Chorovic de Mariani, emblema de los derechos humanos, fallece a los 94 años, nacida en San Rafael, en Mendoza, se casaba con el músico Enrique Mariani. El 24 de noviembre del 76, en un brutal operativo, fue muerta su nuera, Diana Terugui, junto a otras cuatro personas. Los represores se llevaron a Clara Anaí, la beba de Daniel Mariani y Terugui. El hijo de Chicha Mariani fue asesinado en el 77. Ella se sumaba a Abuelas de Plaza de Mayo, fue una de sus fundadores, y luchaba junto a su esposo, fallecido en 2003, por encontrar a Clara, cuya búsqueda aún continúa. Dicho esto, tenemos que cerrar nosotros con nuestra efeméride musical en este 20 de agosto. Y nos vamos al año 2002, porque ese año se publicaba el sexto álbum del grupo mexicano Maná, cuyo nombre fue Revolución de Amor.

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0: Las 6 de la mañana, 29 minutos. Bueno, estaba buscando información con respecto al tema del presupuesto municipal en Chipoleti. Ya he mandado algunos mensajes a ver de cuánto es lo que se está pidiendo de incremento. Y por la información que se ha conocido también, el presupuesto del 2026 de este año asciende a 80.987 millones de pesos. El incremento es de este año, de este presupuesto. Lo que se está pidiendo, no de un presupuesto del año que viene, sino que el presupuesto se quiere ampliar un poco más.
1: Claro, un aumento del presupuesto actual, vigente.
0: De cuánto es, no sabemos, pero estamos averiguando a ver qué es lo que ha pasado también en el seno del Consejo Deliberante. Me mandaron una foto, chicas.
1: ¿Qué te mandaron?
0: Vamos a verla, miren. Tiene que ver con Roca, le agradecemos a la persona que nos ha enviado la foto. Tiene que ver con un siniestro vial en calle Alsina y Dama Patricia. Esto es en Roca. Chocó un vehículo sobre un árbol. En la vereda estaba, ¿no? Ahí se puede ver. Lo que pasa es justo la foto fue sacada en el colectivo.
2: ¿Entiendes? Claro, que es el colectivo.
0: Claro, la foto del colectivo, colectivo Cocó. Esto es en Roca. General Roca, ahí está el vehículo que chocó contra un árbol, por eso está en la imagen de este señor que gentilmente nos ha enviado la foto, porque está adentro del colectivo.
2: Tremendo, ¿eh? Sí. ¿Cómo quedó?
0: Sí, Alsina y Dama Patricia, esto es en General Roca. La gente se comunica, ¿qué número?
1: Al 2995-11-2144, bueno, aclarado para Vale que preguntaba, ¿2026 o 2027 el presupuesto? Es ampliación
0: del actual.
1: 2026, sí. Fue gracias. Presentado el pedido. Otro mensaje, hola, buen día, una vez más pedimos el colectivo que pase por la entrada de la 10 de febrero. El municipio podría interceder y hacer el pedido de los vecinos. La empresa a la gente nos va a escuchar. Muchas gracias por leer nuestro mensaje.
0: Bien, así que lo pueden seguir haciendo entonces en el número que daba Karina recién.
2: Acá hay otro mensaje en el streaming, pueden entrar a YouTube y allí buscan LU19 en vivo. Y dice Pablo, buen día mis chicas en Eises y Chicken Fuentes.
1: Buen día.
2: ¿Qué pasó anoche, Omar? ¿No les dio la nafta para ganar? Ja, ja, ja, dice muchos jugadores de Elite, pero cero el arco. Qué flojito el arquerito que tienen. Bueno, mensajito, fuerte, Pablo, para comenzar la mañana.
0: La cena de la mañana.
1: Final abierto, Pablo. Falta el partido de vuelta.
2: Bueno, falta el partido de vuelta, pero sí.
0: Falta el partido de la semana que viene, el millonario va a jugar la semana que viene, Pablo. Él está más preocupado por River que por Boca, de Boca. Tenía que hablar más y defender a su equipo.
1: Habla sí. Igual, ¿eh?
0: Ese cabaret todos que tiene días. Ahí en la parte interna de los vestuarios, por ahí Boca.
1: ¿Cabaret ahora?
0: Eso fue otra época. Lo que pasa es que ustedes no quieren admitir nada. Bueno,
1: no hay cabaret en Boca.
0: Las 6 de la mañana, 32 minutos.
1: Vamos a contar que se habilitó finalmente la pista de manejo acá en Chipoleti. Recuerden que en su momento estuvimos hablando dónde estaba ubicada, dónde se había trasladado. Sí. Bueno, ahora podés ir a practicar manejo en la Isla Jordán y podés ya sacar turno. El nuevo espacio funciona en el cartódromo y está destinado a quienes necesitan realizar las prácticas para luego obtener la licencia de conducir. La pista se usa únicamente con turno previo, no es que querés ir a aprender y te metes nada más. No, tenés que sacar el turno. ¿Dónde lo haces? En la página de la municipalidad. Hay un link de tránsito, chipoleti.gov.ar, y allí buscas el turno disponible. La dirección de tránsito recordó que turnos para emitir o renovar la licencia de conducir se solicitan también únicamente mediante el turnero online de la página de la municipalidad. El sistema está disponible de manera permanente y permite seleccionar día y horario, en este caso para realizar el trámite y para pedir el turno para ir a la pista de la Isla Jordán.
0: Bien, así la gente que lo
1: está
0: sepa.
1: Bueno.
0: ¿Qué días puede ir la gente?
1: Y tendríamos que fijarnos en el turnero. Está habilitado, supongo, que los días de semana.
0: Los días de semana, debe estar.
1: Claro.
0: Después lo vamos a averiguar, ¿no?
1: Si déjame,
0: no
1: es ahora, déjame ver qué es lo que informa la MUNI directamente. Cómo solicitar turno para prácticas de manejo en el cartódromo. Se encuentra disponible para los vecinos el espacio que ofrece, las prácticas que pueden desarrollarse únicamente con turno previo. A ver si dice los días. No especifica los días.
0: Bueno, pero lo vamos a ver. Si
1: supongo que es día de semana. El sábado estaría bueno también.
0: Sí,
1: si nos están escuchando,
0: que nos dé una mano ahí, que nos diga a ver. ¿En qué horarios?
1: ¿En qué horarios y qué días?
0: Para que la gente pueda practicar, sacar un turno y practicar. Mira, ahí está.
2: Ese es el viejo, ¿no? Ahí donde se tomaban antes los exámenes.
0: Parece que sí. Bueno, o sea que nos tiene que nos diga los horarios. Uh-huh.
1: Días y horarios. Ahora ya lo vamos a consultar.
0: ¿En qué número la gente opina?
1: Al 299-511-2144.
0: Bueno, vamos a ir a la página que tiene la radio, LU19. Sí.
2: Antes te quería contar un dato, porque hay una información que indica que el consumo de carne vacuna se hundió el 12% en lo que va del 2026. Dice la crónica que pese a que los precios se estabilizaron tras los pronunciados incrementos que hubo el primer trimestre del año, la pausa inflacionaria no alcanzó para reactivar el volumen de compras, así que se está consumiendo menos carne. Según este informe de la Cámara de Industria y Comercio de Carnes y Derivados de la República Argentina, el consumo per cápita cayó un 9,4% interanual en julio, descendiendo a 46,3 kilos por persona al año, perdiendo 4,8 kilos respecto al año anterior. Y esta bajada coincide con la disminución del 12% en el abastecimiento interno durante los primeros 7 meses del año. Bueno, lo que refleja también este resultado es que hay poca plata, plata y hay poco para el consumo. Y dentro del consumo, bueno, la carne muchas veces es requerida, pero imposible de comprar, ¿no?
1: Hay quienes, de los que consumen carne todavía, quienes optan por las más económicas, se van a la carne de cerdo y al pollo.
2: Sí. Al pollo, claro, sí. Y la carne de cerdo. ¿Qué habrá pasado con esa? ¿Estará en la legislatura ese proyecto de ley para la venta en carnicerías de carne de jabalí, de guanaco y de ciervo colorado, era, ¿no?
0: Claro, se fue tratado y analizado en primera vuelta. ¿Se acuerda que yo también hacía mención

0: Bueno, eso es otra cosa, pero sí. Pero esto que está atado al proyecto este, sí, que estoy diciendo.
1: Sí, fue tratado en primera vuelta y ahora pasa a segunda. ¿Cuándo hay fecha en la legislatura? No sé, pero cuando haya fecha lo vamos a averiguar, a ver qué pasó con el famoso churrinche. Antes de la página que tiene la radio, Graciela, otro mensajito más.
2: Bueno, dicen, buenos días, ¿cómo andan? Como cada mañana viéndolos por Canal 10, bueno. Mientras tomamos unos matecitos, nos informamos. Saludos desde Maquinchao. Buena jornada para hoy, dice Guille.
1: Bueno, a toda la gente de
2: Maquinchao. Gracias, Guille, para todos.
1: A toda la gente de Maquinchao le decimos buen día. A toda la gente que está mirando y escuchando la radio. ¿Otro más tenemos?
2: Sí, buen día, Cari, Graciela, Omar. Los escucho todos los días. Un abrazo. Soy Romina.
1: Bueno, Romina.
2: Hola, Romi.
1: Un beso. Vamos, Graciela.
0: Bueno, lu19.com.ar es nuestro portal y hoy titula el buque que marca un nuevo paso del futuro energético rionegrino. Y me meto unos segunditos acá para contarles que el Vigor All arribó este martes a la costa rionegrina con 3.487 caños para el gasoducto San Matías Pepelín. Y ayer comenzó ya su descarga en San Antonio Este. La operación destinada al proyecto de Southern Energy marca un nuevo hito para el desarrollo energético de Río Negro y afianza a la provincia como plataforma logística estratégica para la exportación de energía. Además, otro título, Anillo Digital, Río Negro registra todos los vehículos que entran y salen. Avilés dijo, es un orgullo ser de las provincias que más empleo privado crean. Salud presentó un nuevo sistema de gestión para centros de salud. Y el SPLIF refuerza la prevención de incendios en viviendas del Bolsón antes del verano.
1: Bueno, los títulos entonces...
0: de lu19.com.ar.
1: Las 6 de la mañana, 39 minutos. ¿Tenemos más mensajes, Karina?
2: Sí, en realidad en un ratito vamos a compartir la imagen que nos sumaba al mensaje anterior Guille desde Maquinchao. Ese matecito que nos ofrece recién cebado con mucha espumita, que dan ganas de tomarlo desde la imagen. En un ratito lo vamos a compartir en el 299-511-2144. Sigan escribiéndonos y haciéndonos saber que están ahí escuchando, siguiendo la programación por la tele, por el streaming. Ahí está, mirá, el matecito,
1: el gato ahí.
2: Ahí está un gatito. La casa de Guille, nos metemos un ratito. Maquinchao, gracias por ese matecito.
0: Usó para la foto, gato.
2: Sí, ahí. ¿Para quién es? ¿Para el canal? ¿Para los
0: para el canal,
2: de la radio?
0: Sí,
2: ahí vamos, ahí está. Bueno, gracias, Guille, feliz día para vos.
1: Bueno, así que estamos acá nosotros como todos los días. Vamos al Río Negro.
0: Río Negro, hoy titula el Senado. Los aliados del oficialismo se endurecen y se dilata el tratamiento de la agenda de Milei. Burlich no consiguió apoyo para sesionar esta semana y también se le complica hacerlo la próxima. Analizan cambios en el Super Rigi. La reforma electoral tampoco avanza. Otros títulos, las reservas del Banco Central de la República Argentina superaron los 50.000 millones de dólares, porque advierten que el ritmo de compras y el techo al dólar. El riesgo país trepó 516 puntos y marcó un nuevo máximo en 3 meses. Cayeron el Merval y los bonos. Además, zona fría, Rolando Figueroa aseguró que Nación no tocará el beneficio para el gas de la Patagonia. Neuquén recibió ofertas por 8 nuevas áreas de Vaca Muerta. ¿Cuáles son? ¿Quiénes integran las empresas interesadas? Causa enriquecimiento ilícito, lo hablábamos más temprano, ¿no? Francisco Adorni aseguró, el hermano de Manuel, el ex portavoz del gobierno.
1: ¿Qué hará
0: aseguró,
1: ahora? ¿Qué hará ahora?
0: Y debe estar preparando todos los papeles para presentar a la justicia, ¿no?
1: Pero tanto tiempo tarda papeles para presentar, no sé.
0: Y, bueno, Francisco Adorni aseguró que cometió un error en su declaración jurada por un cero de más.
2: Falso tipeo.
1: No,
0: el PAMI en Río Negro sumó otra renuncia, se fue Nicolás Petrini. River empató con Independiente Santa Fe en Bogotá por la ida de octavos en la Sudamericana. Y vamos con los últimos títulos. Cierran un puente sobre el Canal Grande en Roca, los desvíos y cuánto durará el corte. El tránsito vehicular en calle Maipú estará interrumpido a partir de hoy para realizar trabajos de reparación de

0: calzada, desde el municipio solicitaron utilizar vías alternativas. Se enojó porque le taparon el garage y le disparó un joven en Chipoleti. Seguirá detenido con prisión domiciliaria y tobillera. El último pronóstico de heladas en Río Negro y Neuquén para la noche, bueno, esto ya pasó, del miércoles 19, madrugada del jueves 20 de agosto del 2026. Son los títulos del portal rionegro.com.ar.
1: Las 6 de la mañana, 42 minutos. ¿Qué temperatura había para la zona del Alto Valle, Karina?
2: A ver, ¿me dejas actualizar?
1: Bueno, vamos a actualizar la temperatura.
2: A ver, ya te digo. Es. 10 grados centígrados en estos momentos, sensación térmica 7.5, cielo algo nublado, 42% la humedad relativa del aire, viento del oeste a 19 kilómetros por hora.
1: Antes de volver a N Roca, vamos a otro mensajito.
2: Sí, hola chicos, buen día, soy Claudia de Cinco Saltos. Son mi compañía todas las mañanas, buena jornada para todos.
1: Muchas gracias Claudia, muy amable, de Cinco Saltos, ponete de pie para mandar el mensaje. ¿Qué más?
2: Buen día locutor número uno de la Patagonia y sus bombones, que hacen un excelente noticiero, nos dice Sergio. Hola Sergio, buen
1: Sergio,
2: día.
1: Sergio, muchas gracias, muy amable, gentil también. Otro mensajito más.
2: Otro mensajito y ya nos están invitando desde otro lugar. Otro matecito, ¿será amargo o no será amargo?
1: Que sea amargo.
2: Hola, ahí está. Yo lo tomo, yo lo tomo. Me gustaría un matecito hasta ahora.
0: ¿Quiere matecito?
2: Vos querías gatito, querías pava, querías, mirá como diciendo, ¿esto puedo o no puedo?
0: Qué linda foto.
2: Tremendo. Bueno, hola, Cari, Omar y Graciela. Yo aquí también siempre con el mate. Y él siempre al lado, porque aprovecha el calor de la antigua pava. El nombre empieza con E. Jaja, dice, aguante Boquita el mejor lejos, dice Miguel. Mirá cómo mira la pava, como diciendo... pero además se queda ahí con calentito. Calentito.
0: Antonio nos escribe también y dice, don Omar, nada de cabaret, está mirando Noticias Viejas, les deseo suerte para la vuelta en su cancha. Vamos Boquita, dice Antonio.
1: Mucha gente de Boca quería que River ayer perdiera. En cambio, muchos hinchas de River, donde yo me incluyo, cuando juega un equipo argentino, quiero yo que gane la Argentina, en este caso que gane la Boca. Pero bien, no es la misma devolución, parece. ¿Qué más tenemos de mensajes?
2: No, por ahora son imágenes que nos están llegando, capturas de pantallas. Mirá cómo están compitiendo hoy con darnos un matecito.
1: ¿De dónde el mate viene ahora?
2: En este caso, Sergio, que recién nos estaba hablando, nos hace dos capturas. Una de nosotros hablando en la pantalla, contando las noticias, y la otra con un edulcorante. Edulcorante. No. Este es dulce, no es amargo, Omar. Esa es la captura que nos hacían de la página. Y después el matecito que nos invita tiene edulcorante.
1: Está
2: muy bien porque giró y no marca la marca. O sea,
0: claro.
2: Está muy
0: bien.
2: ¿Pero
0: por qué no?
1: Mate edulcorante, en mi opinión.
2: Pero hay gente que toma con edulcorante, otros con azúcar, otros con café, con hierba.
0: Amarga es la vida, Omar, hay que ponerle un poco de dulce.
1: Para nada, porque te tomás un mate amargo, una masita buena de arroz con ese dulce de arándano, un poquito de queso arriba. ¿Sabes? ¿Te comes dos masitas o no?
2: Hasta mediodía no comes. Omar, hay gente que toma con edulcorante, con azúcar, con café, con leche, con yuyos.
1: Bueno, vamos con la AN Roca.
0: Vamos con AN Roca, que titula Nueva crisis en PAMI, Río Negro. Cambia el titular a horas de un corte de prestaciones médicas. Recordemos para el lunes, ¿no?
2: El lunes 24.
0: Corte. Jueves templado en Roca, se espera máximas de 20 grados y ráfagas hacia la noche. Se hizo pasar por cliente, robó la recaudación y huyó en una moto. También en fotos, atardecer soleado, mates y encuentros al aire libre. Creo que es una postal que ha tenido todo el Alto Valle, ¿no? La misma. Taekwondo y Zumba por Fabricio organizan clases para financiar la cirugía que permita recuperar la visión de este joven, que ayer lo hablamos. ¿Qué pasa cuando se viola en forma reiterada una prohibición de acercamiento? Bueno, no es un paro, es un aviso antes del colapso. Esta es la postura de las clínicas patagónicas ante la crisis con el PAMI. Bueno, algunos de los títulos de AN Roca.
1: Claro, es un aviso, pero un aviso con una medida de fuerza donde no se va a atender. Si la gente tenía programada alguna... tenía programado alguna cirugía, lamentablemente claro. no va a ser, porque, o sea, dice, no es un paro para mí, sí, es una medida de fuerza drástica.
2: Claro, porque también. Si no atendés es un paro.
1: Sí,
2: si no cumplís las funciones de atención.
1: Es un reclamo.
0: Creo que por ahí el espíritu va por otro lado, ¿no? Por decir, bueno, ya no sabemos qué hacer, estamos advirtiendo. Si esto no se arregla ahora, va a colapsar, ¿no? Mucho claro. más. Ya duró meses las medidas anteriores y, bueno, ahora no les queda otra, porque si no es esto, se viene el colapso. Está Creo bien. Que pasa por ahí, ¿no? Porque el sector privado advierte de esta suspensión en la atención y busca visibilizar un desfasaje arancelario que es superior al 170%, con respecto al desfasaje, ¿no? Se han quedado retrasados los montos de los aranceles que cobran en clínicas y sanatorios privados, Una situación realmente crítica y nada nuevo.
1: Sí, y acá, como siempre, la variable de ajuste es el pobre jubilado y pensionado, que la única obra social que tiene y no puede atenderse, ¿no? Justo quería ir al médico el día lunes, porque lo tenía programado, y con la advertencia de las clínicas para que el gobierno nacional se ponga al día o pague lo que corresponde, en definitiva el que paga los platos rotos es el jubilado y pensionado. Si bien las clínicas quieren cobrar, imagina que una persona que viene de lejos, no sé, viene de Catriel, justo a hacerse algún tipo de estudio que tenía todo pactado ya para el día lunes, va a tener que esperar. La verdad es esa. ¿Algún otro mensaje? Sí.
2: Dice, muy bien, Omar, el mate siempre amargo, si está bien preparado, sale suavecito, nos dicen por acá, quien nos compartía el mate más tempranito.
0: Claro, depende del agua por ahí, ¿no?
2: Mate amargo de Maquinchao también. Tenemos un audio también, Sergio nos dejó esto.
3: Hola, Omar, yo soy de River, pero no quiero que gane Boca.
2: Ah, ¿viste? Que hay gente que no quiere que gane el equipo contrario.
1: Bueno, claro. Pero... yo respeto la postura de él, respeto que sea de River, respeto la postura de él, pero yo insisto, cuando juega un equipo argentino hay que apoyar a la Argentina.
0: ¿Por qué?
1: Pues yo pienso así.
0: Pero hay que apoyar a Argentina cuando juega el equipo nacional, el equipo argentino.
1: Pero también
2: ayer alentaste por Platense.
0: Son
2: por
0: parcialidades,
2: Tigre.
0: Claro. Es
1: decir, yo cuando juego un equipo argentino, yo quiero que con otro de otro país, quiero que gane el equipo argentino.
0: Somos dos, yo me sumo al oyente.
2: Bueno, nos vamos un ratito a un laguito cerquita por acá, porque esta imagen nos comparten desde el lago Pellegrini. Buenas a los mejores. Karina presente todas las mañanas desde el Pellegrini, River Lomas, te dice Omar.
1: Muchas gracias. Bueno, acá me mandan también un videito, por favor, en un segundito lo vamos a tener. Hermosa ese videito.
2: Muy lindo.
1: Anduvimos en moto ahí nosotros. Moto de agua.
2: ¿En serio?
1: Sí, en el lago Pellegrini.
2: Ah, mirá.
1: Sí, tengo un compañero amigo que tiene moto y vamos a dar vuelta en moto en agua.
2: Mirá, y esas destrezas que hacían en el lago Pellegrini con propulsión, que tenías como una bota.
1: Yo
2: no daba una vuelta. Buenísimas, pero no recuerdo. Eso se hacía en la fiesta del agua.
1: Sí.
2: Pero no sé si se practica habitualmente, dónde, o solo son gente idónea para eso.
1: Lo importante es que no hay más piojo de pato ahí. Así te puede bañar. Porque viste, antes salía una roncha.
0: No hay nada.
1: No, una roncha, más o menos. Sí,
2: extraterrestre. Olvídate.
1: Bueno, las 6 de la mañana, 51 minutos. Vamos a mirar. Esa imagen me manda Olga.
2: El videíto.
1: Mira, me manda Olga la imagen.
2: ¿Qué es eso?
1: El último partido de River. Lo fue a ver el domingo.
2: Cuando volvieron al triunfo. Mirá vos. La recepción.
1: Fui yo y ganó, me decía Olga.
2: Va a tener que ir el domingo, entonces.
0: Sí.
2: Pero el domingo juegan de visitante.
1: Sí, así que mirá.
2: El miércoles,
1: todo el mundo, está
2: el
1: todo el país.
2: Que vaya está, cuando juegue con Independiente Santa Fe.
1: Mirá, está todo el país ahí, me parece.
2: ¿Todo
1: ¿no?
2: el país?
1: Sí. Mirá vos la cantidad de gente, che. ¿Cuántos de Cinco Saltos de Chipoletti van a ver River, para que lo sepan? Mirá, fueron el domingo, vio en el lunes.
2: Yo creo que el Estadio Monumental se llena más con los recitales, pero bueno, es mi opinión.
1: Qué feo lo de ustedes dos, no sé por qué estoy acá.
2: Yo estuve ahí,
0: No abrí la boca.
1: Qué feo. Hace un ratito ahí. Dijiste que pierda cuando juega.
2: No, yo no lo dije.
1: No, dijo
0: yo no dije que pierda, yo dije que no quiero que gane.
1: Bueno, es lo mismo. Antes de ir a Bariloche, Graciela, ¿te parece el cordillerano? Sí. Otro mensajito más, dale.
2: Buen día, Omar. Seguí alentando a las leonas mejor.
0: Ah, qué bien ayer.
1: Qué bien las leonas.
0: Y los leones también, ¿no? Ganaron.
2: Te van a dar, los varones. Sí, te van a dar más alegrías que River. Me preocupa tu salud. Por eso, saludos a todos, dice Víctor.
1: Bien, Víctor. Víctor, te mandamos un abrazo grande.
2: Hay
1: Víctor.
2: Que alentar a las leonas.
1: A las leonas, que siempre. Ganen, viste, que ganen todos los argentinos. Y así les vamos al cordillerano.
0: El municipio proyecta abrir una cafetería histórica en el centro cívico, dice el diario digital El Cordillerano. Bueno, no dice mucho más, pero me interesa esta noticia. Hacemos un pequeño clic acá.
2: Dale.
0: Cortés confirmó a El Cordillerano que se evalúa instalar un café temático en las actuales oficinas de la SUBE dentro del complejo histórico. La iniciativa busca potenciar al centro cívico como atractivo turístico. Bueno, otro de los títulos: especialistas locales siguen con atención los sucesos, los incendios que asolan Europa. ¿Pueden reiterarse en el norte de la Patagonia? Bueno, artista insospechada, gestora de arte, después de Italia y Rusia, a sus 80 años expone por primera vez en San Carlos de Bariloche. Estamos hablando de Stella Mistorni, Pinto cuando tengo ganas, dijo, un tanto irreverente. Hasta fines de octubre podrá verse su muestra en un flamante cafecito a pasos del centro. Y a ver qué otros títulos tenemos también en este portal. El turismo internacional amortiguó la caída de visitantes durante julio en Bariloche. Segunda edición consecutiva, el Precosquín Bariloche 2026 incluirá expresión oral folclórica. Y sobre la reforma de la Carta Orgánica, sí. El Frente Cultural Bariloche busca elaborar propuestas normativas colectivas. Y había leído esta mañana también un título sobre esta elección a convencionales constituyentes que va a ocurrir en San Carlos de Bariloche. ¿Saben cuántos habitantes están habilitados para votar?
1: No, ¿cuántos?
0: Más de 113.000.
1: Ah, mirá, bastantes son.
0: Es mucha la cantidad. Es la elección de convencionales que tendrán a cargo la reforma de la Carta Orgánica en Bariloche, que empieza ya a mostrar el padrón provisorio que tiene. 113.490 electores. Hay 37 partidos políticos habilitados para participar y la organización de los comicios demandará unos 120 millones de pesos. Estos datos fueron brindados por Norma Taboada, que es vocal de la Junta Electoral Municipal.
1: Bien, ahí está entonces toda la información del diario El Cordillerano. Ahí mandaron después un videito de Roca, un poquito más acerca de este accidente, este siniestro vial que hubo en las... Mirá, ahí está.
0: Impresionante.
1: Ahí está, mirá, esto fue en Alsina, ahí Damas Patricias. Esto es Roca, mirá, chocó. Se llegó a levantar el vehículo, mirá.
2: Sí.
1: Tremendo, ¿eh? Sí. Esto es en Roca, en General Roca, el videito que tenemos acá de pasar.
2: La trompa quedó toda... Sí. Como un acordeón, diría mi mamá.
0: Exactamente.
1: Un acordeón, sí. Antes de la pausa, un mensajito más que tenés.
2: Buen día, Omar. Mi nombre es Luis y vivo en Gómez. Hay agua que pierde mucho, no sé a quién llamar. Nos da la dirección, la calle Las Petunias, al 5700. Tenés que llamar a Arsa. Sí. Por la pérdida de agua.
1: Recordar la calle, a ver, para que la gente esté escuchando.
2: En Gómez es la calle Las Petunias, 5700, a esa altura. Y déjame decir algo a último momento: desplazamiento nuevamente del puente ferroviario, por lo tanto, no hay directamente servicio para el tren del Valle hoy.
1: Otra vez
2: desplazamiento del puente ferroviario. Hay un audio,
1: si lo hay querés, un audio, bueno, y después también nos quedaba el M. Chiporetti, gracias, nos quedaba ese, ¿no? Y ya vamos a la pausa.
4: Hola, hola chicos, bendecido día. Los escucho todos los días, me encanta. Me levanto muy, muy temprano. Mira, yo no. Yo cuando juega Boca con un equipo extranjero de afuera, quiero que gane el de afuera. ¿Por qué? porque Boca a nosotros nos desea lo mismo, a las gallinas, ¿eh? Así que nada, aguante mi millo todavía, vamos todavía mi millonario. Y el hincha de corazón, el hincha verdadero, uh-huh, está, gane o pierda su equipo, no importa, pase lo que pase. Te amo, River, forever. Oh. Soy Ivana de Neuquén.
0: Divina.
2: Hola,
1: Ivana, muchas la gracias.
2: Buenísima.
1: ¿Eh? Escucharon sí, eso, ¿no? Coincido totalmente con ella en que, en algo sí, en algo no. Coincido con ella en que pierda o gane, que si sos hincha de un equipo, tenés que estar, ¿o no?
2: Aunque ustedes, ganes o pierdas.
1: Claro, ustedes están en muchas malas y igual son de Boca. En muchas malas están siempre y son de Boca
2: siempre,
1: igual.
2: Siempre, siempre, es así.
1: Pero bueno, y lo que no coincido es que,
2: hay
1: claro,
2: que bancar.
1: Lo que no coincido es que hay que apoyar a Argentina siempre. Si juega Boca, que yo quiero que gane Boca con un equipo argentino. Yo opino así. Si alguien no opina igual, yo respeto la opinión, pero yo quiero ganar. Siempre
2: no te creen, Omar, igual.
1: No,
2: no te creen.
1: Todos mis amigos, cuando voy a comer con ellos, que soy un chavo que juega Boca, ellos me creen.
0: A veces hay que consumir estofado de gallina desplumada, chicas. Muy nutritivo, dijo Pablo.
1: Pablo, mirá vos. Vamos a la M. Chipoletti para la pausa, dale.
0: M. Chipoletti, La Mañana Chipoletti, que es un diario digital. Dice, concejales chipoleños, se trabaja con el presupuesto 2026. Ah, yeah. Los detalles del incremento que solicitan. El Consejo Deliberante llevó adelante ayer miércoles 19 de agosto la sesión ordinaria número 1044. Un niño rionegrino viajó a ver a River y entró en la cancha con Gonzalo Montiel.
1: Mirá vos.
0: El mejor día de mi vida.
1: Mirá vos.
0: Dijo este pequeño que le va a quedar marcado, ¿no? Para siempre. Silvio García viajó con su hijo Vera River. Lo entrevistaron en la previa y terminó ingresando al campo de juego.
2: Qué lindo.
0: Una historia que conmovió en redes a cientos de hinchas que recordaron el amor que une a padres e hijos por el club Atlético River Plate.
2: Bueno, y hablando de imágenes, perdón, Gra, porque ayer sí, una de las imágenes sí, que no pasamos, que nos quedó pendiente, era de una simpatizante de River, también de apellido Montiel, que yo no sé si es pariente o no, pero se sacó la foto con el jugador. Ayer nos compartió.
0: Ayer nos quedó y no pudimos mostrar la imagen.
2: Sí, quedó pendiente.
1: Por eso estamos minimizando.
2: Quedó pendiente.
1: Algunos comentarios para que salgan todos los oyentes. Decime, Graciela.
0: Bueno, íbamos con
1: el M. Chipoletti.
0: El M. Chipoletti. En un descuido perdió algo muy valioso para ella y pide ayuda a todo Chipoletti para poder encontrarlo. Guadalupe, una joven madre que anda a las corridas, necesita una mano de la comunidad. ¿Vos viste algo? Bueno, es una angustiante búsqueda que lleva adelante Guadalupe, que apela a la solidaridad para recuperar documentación y el dominio de su camioneta. Uh-huh. Tras lavar la camioneta en el domicilio, dejó apoyada sobre el techo del vehículo una bolsa de nylon con un elemento clave, las chapas patentes que había retirado apenas una semana anterior. Así que si alguien lo vio, si alguien, por favor, que la ayuden, porque extravió esto en la ciudad de Chipoletti. Discutió con un ex, se hizo un ADN y descubrió que no era el padre de la niña. Una relación que comenzó en redes sociales terminó en los tribunales, luego de que una prueba genética que reveló que el hombre no era el padre de la menor que criaba. Megaproyecto de Alemi Kennedy, voces a favor y en contra entre los vecinos de la ciudad de Chipoletti. Impulsa Vaca Muerta, llegó el buque que cambia el mapa energético. Descargó 3.487 caños para el gasoducto que unirá Vaca Muerta con Río Negro.
1: Bien.
0: Bueno, estos son los títulos destacados del M. Chipoletti.
1: Vamos a ir a la pausa, ¿les parece, chicas?
2: Bueno,
1: con un mensajito puede ser, vamos a la pausa. Dale,
2: hola chicos, estoy cansada de que abrís las canillas y sale marrón el agua y todos los días me siento descompuesta. Cada vez que tomo agua potable, desde hace tiempo que sale el agua turbia. ¿A quién se le puede hacer el reclamo?
1: ¿De dónde
0: es?
2: Arza.
1: No, pero ¿dónde está?
2: De acá de Chipoletti.
1: Ah, Chipoletti.
2: Sí, sigue saliendo turbia.
0: Sigue saliendo
2: turbia. Lo notamos.
0: Sí. La verdad que
1: bien.
0: Sí.
1: Bien. Así que la gente de Arce, si nos está escuchando, así como que no pagas, te cortan el agua
2: ya
1: también.
2: Hace más de una semana completa y yo creo que un poquito más, que empieza se va decantando, lluvias, pero ¿no?
0: sí, un poquito ahora ha mejorado.
2: Pero sigue muchísimo la turbiedad.
1: ¿Hacemos pausa, chicas? Dale.
2: Vamos.

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23: Hola Rigo, buen día, buen jueves. ¿Cómo estás, Rigo?
24: Buen día, Omar, buen día, Gra, buen día, Cari.
25: Hola,
24: buen día, bueno, a todos los que están allí.
25: Buen día.
24: Si empiezo a enumerar cada uno, me voy a hacer
25: sí,
24: el macana. Así
25: en
24: que,
25: general, hola a todos.
24: Para Tutti Quanti, ¿cómo andan? ¿Bien?
25: Muy bien.
23: Muy bien, Rigo. Vos sabés que tempranito lo decía Karina, acá con Graciela también, algo que había pasado con el puente, ¿no? El ferroviario.
25: Lo desplazaron, así que directamente no va a haber servicio de tren aquí a Cipolletti.
24: Otra vez con, bueno, otra vez la mula al trigo, dirían en el campo, ¿no?
23: Sí. Así que, si bien un solo viaje, bueno, un viaje había, pero ahora no.
25: Ahora no,
23: nada.
25: Se suspendió, absolutamente.
23: Nada.
24: Bueno, no nos sorprende, ¿verdad, chicos? Ya es moneda corriente, lamentablemente. Ya estamos como resignados, ¿no?
25: Exacto. Sí, tal cual.
24: Bueno, felicidades a Omar, a toda la gente de River. La verdad que lo vi todo el partido ayer, fue muy entretenido. Estaba esperando a ver con qué molestarte, Omar, te voy a ser sincero, pero la verdad que me gustó mucho el partido, mucho realmente. No sé si pudiste verlo.
23: No, vi parte nomás, después vi un resumen, pero vi parte nomás porque estaba en otro domicilio. Lo que sí te digo que, bueno, gracias.
25: ¿Jugaron bien, Rigo? Yo no lo vi al partido.
24: No sé si jugaron bien. Viste que últimamente ni Boca ni River, hay pocos equipos a nivel nacional que uno puede decir que están jugando bien. Pero que le metieron con todos, dejaron todo, eso no me cabe la menor duda, y me parece que eso hizo la diferencia, porque hubo tres o cuatro oportunidades de los colombianos como para llevarse el partido, que no fueron concretadas gracias más a ímpetu que a fútbol. Y la verdad, no quiero entrar en comentarista deportivo, porque la verdad que lo mío es folclórico. Yo soy tanto de fútbol como... Tengo tanto de fútbol como la revista Tejer, chicas. No soy...
23: Bueno.
24: A mí me gusta, nada más.
25: Claro.
24: Pero lo que vi es que realmente le metieron mucha garra, con poca calidad, pero con mucha garra, y eso hizo la diferencia, ¿no? A veces... Cuando no podés meterle calidad, pero le metés ganas, bueno, un poquito movés la aguja, creo que pasó eso. Si ves las repeticiones, chicos,
25: ahora lo vamos a buscar.
24: Sí. Hay un par de tíos, hay uno en el travesaño que yo te pido, Omar, te sugiero, no lo repitas más de tres veces porque entra directamente.
25: No, tremendo. Ahora, Rigo, pregunto, porque vi un título al pasar en uno de los portales y no me detuve tampoco a analizar la imagen. ¿Hubo penal no cobrado por Thiago?
24: Nah.
25: ¿No? ¿No fue penal?
24: No. Pasa que, viste, cuando lo repiten en cámara lenta, parece que ahí aparece, se ve la intención. Pero no, últimamente, afortunadamente, no se cobra cualquier mano como penal. A veces la circunstancia de la mano no son deliberadas, y bueno, eso no hay que cobrarlo, porque... No es penal. Pero bueno, para mí, repito, bueno. Yo hablo desde el rol de una persona que ve fútbol, no una persona que sabe de fútbol.
23: Está bien.
24: Bueno.
23: Vamos a la ruta, ¿te parece?
24: ¿Cómo, Mar?
23: Vamos a la ruta, ¿te parece?
24: Por supuesto, vale. Por supuesto, vamos a la ruta.
23: Dejá de hablar de River, vamos a la ruta.
24: No, pero estoy hablando mal de River.
25: Está hablando muy bien, está haciendo un buen análisis.
23: Dijo baja calidad.
25: De alguien que vio el partido, no como nosotros.
23: Baja calidad, dijo, dale.
24: Es que, bueno, no podemos, ninguno, ni ustedes ni nosotros podemos hacer ostentación de buen fútbol hoy por hoy. Bueno, mientras hablábamos de todo esto, mientras despuntábamos el vicio folclórico futbolero, la rotonda de Chipoletti se iba cargando y ya está mostrando una congestión por encima de los 15 minutos, chicos. Para quienes bajan, por ejemplo, por 151 llegando a la rotonda de Chipoletti, como para los que ingresan por ruta 22, el tránsito se hace cada vez más tupido, más nutrido. De hecho, les diré que ahora, en este momento, para los que están llegando a Toschi por ruta 22, antes de llegar al cruce, antes de llegar ahí al Automóvil Club Argentino, ya se empieza a hacer lento el tránsito. O sea, antes de la Toschi, que es normalmente el punto donde uno cruza esa calle y dice, bueno, entramos a Chipoletti. La demora, repito, debe estar ahora aproximadamente en los 16, 17 minutos y aumentando. El tercer puente... Bueno, el tercer puente tiene su característica particular, ¿no? Hay mucho tránsito industrial hacia la zona petrolera y ya se ve la rotonda de 151 y circunvalación bastante cargada en sus dos costados este y norte. Bueno, eso tiene que ver justamente porque se amontona mucho vehículo tratando de ingresar a ese tramo de la ruta que va rumbo hacia el tercer puente y de allí a Parque Industrial Neuquino. La 151 en todo el tramo que va desde Chipoletti, o sea, puntualmente desde la rotonda 151 y circunvalación, que vemos el despiole de tránsito que hay ahí, hacia el norte, hasta Barra del Medio, no tiene complicación. El nexo interprovincial Cinco Saltos Centenario no lo veo demorado. Un poquito, apenas, el de Barra del Medio Vista Alegre, pero bueno, tiene más que ver con la característica física de ese cruce que con la cantidad de tránsito. Y luego sí, si entramos a la zona peripetrolera, ya en territorio neuquino, me refiero a dique compensador, ya entrando al dique te das cuenta de que está cargadito, ¿no? La demora para llegar al cruce de 7 y 8, repito, rutas provinciales neuquinas, está por encima de los 20 minutos. Luego, para llegar a Añelo, el corazón de Vaca Muerta, solamente a la altura de Tratallén tenés una pequeña congestión, pero prácticamente todo liberado en este momento. Dentro de un ratito se va a comenzar a complicar. La 22, desde Chipoletti hasta Chichiná, le hacemos el recorrido Valletano, si les parece. Puente 83, mano a Chipoletti, tenemos algo de demora producto del deterioro de la calzada, pero mano a Allen no tenemos grandes complicaciones. Nos subimos a la multivía, ese pequeño tramito lo transitamos sin ninguna complicación, nos bajamos y no tenemos complicaciones más allá de los pozos que persisten, chicos. Siguen habiendo pozos que aumentaron en su tamaño luego de la última lluvia, pero no generan más que alguna merma en la velocidad del tránsito, no genera congestión. Ahí está, en Gómez, JJ Gómez, mirá vos, cargadita el cruce de Gómez, chicos, tenemos mano a Allen aproximadamente 8-9 minutos, mano a General Roca alrededor entre 4-6 minutos la demora. Entramos a la capital nacional de la manzana sin mayores complicaciones, el cruce de Stefanelli no tiene grandes complicaciones, tan solo 4 minutos por lado, y seguimos camino a Cervantes, llegamos a Cervantes, nos subimos a la multivía nuevamente y le pegamos quinta a fondo. Maike, Huergo, Godoy, nada que reportar. hasta que llegamos al ingreso a la Perla del Valle, en Villa Regina, alrededor de, sí, 4 minutos por lado, para ingresar al casco urbano vigilado por el Indio Comahue, y atravesamos Regina sin mayores complicaciones. Barrio La Unión, pasamos Otto Krause y llegamos a la bajada de Chichinales. Bueno, completamente despejada, tanto para ingresar a Valle Medio como para salir de él. No veo absolutamente ninguna complicación vial allí en la hermosa bajada de Chichinales. Volvemos a Chipoleti para cerrar con el cruce de Circunvalación y Ruta Chica, o Salto y Ruta Chica. Por Salto, a ver, déjenme ver, y sí, más o menos unos 6-8 minutos, dependiendo del momento exacto en que estemos, y alrededor de 8-9 minutos para los que ingresan por Ruta Chica. Esto tiene más que ver con una cantidad de vehículos importante ingresando por el lado que por otra cosa. Uy, cómo se cargó la rotonda de Chipoleti, chicos.
23: Sí, sí, todo mirando acá las imágenes, ¿no?
24: Bueno, ya pasamos ya a, les diré, ya estamos en alrededor de 18 minutos de demora, muy muy trabado el ingreso a Neuquén. Obviamente esto tiene que ver con la cantidad de vehículos, primero con el cúmulo de vehículos, y segundo con que cuando se cruza Neuquén, tanto el tránsito peatonal que tiene que cruzar la exruta 22 como el deterioro en la calzada generan estas complicaciones que lamentablemente ya estamos acostumbrados a ver. Y vos, ¿saben? Hago un pequeño aporte. Hay mucho escepticismo de que la obra de la gran avenida del lado neuquino, chicos, deje o colabore en ya no ver este espectáculo. Muchos creen que cuando se inaugure la obra va a continuar viéndose esta congestión. ¿Sí? Vamos a ver si es así. Para mí no, porque va a haber un puente elevado, uh-huh, y va a haber un tránsito perpendicular mucho más fluido, pero bueno, obviamente en la cancha se ven los pingos y habrá que esperar para ver ese resultado, pero se nota mucho el escepticismo de la gente.
23: Bien, va a tenerlo en cuenta entonces para la gente que está escuchando. Sí. ¿Qué nos queda? ¿Los aviones?
24: Los aviones, como decía el enano de la Isla de la Fantasía, de Flamebus, 21 servicios en total. Estaba viendo el cuadernito al revés. 16 con destino a Buenos Aires, 1 a Córdoba, 1 a Mendoza, 1 a Salta, 1 a Comodoro Rivadavia y el vuelo internacional a Santiago de Chile. Hasta el momento sin mayores complicaciones, alguna que otra demora, pero nada extraordinario como para reportar, chicos. Ayer me contaron, se pegaron lindos julepe unos pasajeros, los pasajeros de Aerolíneas Argentinas que iban en el penúltimo vuelo rumbo a Ezeiza. Dicen que venía bailando la lambada el avión. Tuvo que atravesar un frente de tormenta y, bueno, entre ellos mi amigo, que iba en ese avión, me decía que hubo hasta gente gritando porque la turbulencia lo sacudió bastante al avioncito de Aerolíneas. Después yo le contaba, no hubo jamás un avión derribado por turbulencia, pero estar ahí, esa teoría no te ayuda mucho a tranquilizarte. Decían que movía las alas como Mick Jagger cuando bailaba el avión, pobrecito.
25: Bueno, el anterior, ¿no? Susto. Hace unos días fue también, pero en otra línea, fue de JetSmart, ¿te acordás? JetSmart. Que llegaron todos descompuestos, que tuvieron que regresar porque no pudieron aterrizar a Buenos Aires, regresaron a Neuquén, un vuelo que tuvieron bastantes interferencias, hubo mucha gente golpeada, descompuesta, porque
24: es que se mueve feo.
25: Se asustaron, cierto, fuerte.
24: No, la turbulencia no derriba aviones, pero que te derriba la esperanza de vida, te lo puedo asegurar en ese momento.
23: Bueno, te mandamos un abrazo, Rigo.
24: Hasta luego, chicos.
0: Chao,
24: hasta
0: gracias.
23: Luego. Ahí está Rigo Castaño. ¿Hacemos pausa, chicas?
25: Vamos.
23: ¿Puede ser? La gente que siga opinando, ¿en qué número?
25: Al 2995-11-2144 nos aclaran que la turbidez se observa en el barrio Don Bosco.
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0: hasta luego. Estábamos hablando con Rómulo Zanini, es el presidente de la Fundación Escuela Agraria Alto Valle Este, Villa Argina. Están en una campaña, esta escuela agraria, para recibir donaciones de fardos.
1: Fardos, de, ¿no? Pasto. Para alimentar a los animales hasta que ellos tengan su propia cosecha, ¿no? Y además, de paso, aprovechamos para hacer algunas preguntas, ¿no? Sobre esta escuela que salen ya con una salida laboral, sí, concreta, ¿no?
0: Concreta, estaba mirando las fotos, ¿viste?
1: Sí, hermosa.
0: Le contamos a la gente. Hacemos las noticias con Romina Vega y después le contamos, esté atenta, esté atento, los horarios de cómo funciona para el lugar donde pueden hacer prácticas de manejo en Chipolete. Y la gente que siga comunicándose, ¿en qué número, Karina?
2: 2995-11-2144.
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5: Hora 7:32 minutos en la República Argentina.
4: Regionales.
5: El próximo lunes, por 24 horas, se suspende la atención a afiliados de PAMI, así lo expresaron las clínicas y sanatorios de Río Negro, Neuquén, Chubut y La Pampa. Advirtieron que atraviesan una situación crítica por la falta de actualización de los aranceles. La medida afectará a unos 300.000 jubilados, según el comunicado. Por otro lado, el roquense Nicolás Petrini renunció a la conducción de PAMI Río Negro a 8 meses de haber asumido y sería reemplazado por Horacio Lamazares, actual jefe del Departamento Médico de la Obra Social.
4: Nacionales.
5: El gobierno descarta avanzar este año con las vacantes de la Corte Suprema y la Procuración. La Casa Rosada concentrará la agenda judicial en los pliegos de jueces e instancias inferiores y asegura tener los votos para Bertuzzi y Yaradora. También prevé enviar candidatos a los juzgados electorales.
4: Economía.
5: El presidente del Banco Central estimó que agosto cerrará con una inflación menor al 1,9% de junio, tras la aceleración del ritmo de avance del nivel general de precios, que anotó un 2,1% en julio. Santiago Bausili sostuvo que los datos permiten esperar un dato menor al de los últimos 2 meses.
4: Estos son los datos del tiempo.
5: Temperatura 10 grados, 2 décimas, humedad 41%, viento del sudoeste a 15 kilómetros por hora, cielo ligeramente nublado, temperatura máxima prevista para esta jornada, 17 grados centígrados. Con más noticias, volvemos en cualquier momento.
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Las 7 de la mañana, 35 minutos. 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

0: Hablamos ahora con Angélica Calfín, es la coordinadora provincial del programa de asistencia a las víctimas de trata. ¿Cómo le va? Buen día, ¿cómo está usted?
1: ¿Qué tal? Buenos días a toda la audiencia. Muy bien, estamos comenzando esta mañana de jueves.
0: Bueno, hemos entendido que están iniciando capacitaciones para equipos municipales con respecto a la trata de personas.
1: Sí, es un lineamiento que tenemos, parte de la planificación de este año, y bueno, y tenemos una línea de gobierno que es la prevención, sobre todo, y bueno, empezamos con una serie de capacitaciones para, lo hemos denominado municipios en alerta, porque nos parece de suma importancia capacitar a los agentes municipales en esta temática, una temática tan frágil, tan sensible, que muchas veces suele confundirse con otras con otros indicadores que son parte de otros delitos, ¿no? Pero sí estamos con una serie de capacitaciones con cuyo objetivo es la detección temprana, brindar herramientas básicas a los agentes.

0: Buenos días, ¿cómo estás?
1: Bien.
0: Sí, porque muchas veces se suele confundir, no todo lo que se investiga, el resultado arroja el delito de trata. En ocasiones suele ser, digamos, explotación laboral que está relacionado con indicadores de trabajo informal, ¿sí? O muchas veces por ahí el tema de la explotación sexual también, está también, no todos los resultados que digamos que se denuncian por trata, la justicia es la que determina, ¿no? Y muchas veces suele confundirse, a veces con cuestiones que tienen que ver con otros indicadores, vuelvo a reiterar, el trabajo informal, bueno, a ver si el tema de la prostitución, hay cuestiones que tienen que ver ya, digamos, bajo otra jurisdicción.
1: Claro,
0: Judicial, ¿no?
1: otro tipo de delitos. ¿Y cómo podemos definir entonces trata de personas?
0: Mira, hay una ley, yo siempre marco en cada entrevista, en cada medio que, digamos, nos convocan, la trata de personas es un delito federal. Así lo dispone la ley nacional, la 26.842. En su denominación es la captación, el ofrecimiento, la captación, el traslado y el lugar de explotación. Para todo ello, el factor principal es el engaño, ¿sí? Y muchas veces se aprovechan de la situación de vulnerabilidad de la persona. Y también que la trata de personas no tiene clases sociales, no tiene una franja etaria, no, digamos, no cruza frontera, o sea, una cuestión no tiene límites, ¿sí? Entonces, para denominar así es que es un crimen organizado, porque bueno, vuelvo a decir, hay personas que ofrecen, otras personas, digamos, que captan a las personas, otras que se encargan del traslado, ¿sí? Y otras personas que se encargan de explotarla. Por eso nosotros siempre respetamos el marco legal. Y cuando toda vez que nos llaman, nos convoca a la justicia, porque bueno, el programa es auxiliar de la justicia federal, en ocasiones vamos con la justicia ordinaria, pero la mayoría de las veces es con la sede fiscal que tiene la provincia. Y nosotros hacemos entrevistas de despeje, evaluamos bien la situación, primero si la presunta víctima, para nosotros siempre es presunta víctima hasta que lo determina, digamos, la justicia, ¿no? Porque bueno, la justicia reúne pruebas. Bueno, hacemos entrevista de despeje, primero constatamos si la presunta víctima está en condiciones de declarar, que eso ha dado muy buen resultado por el acompañamiento de la justicia, no es que nosotros hacemos el rescate e inmediatamente se quiere la declaración, eso también valoramos mucho también de la justicia. Cuando hablamos, vuelvo a decir que la trata es un delito federal, es un crimen organizado, es una de las vulneraciones más extremas de los derechos humanos, eso lo contempla la ley nacional. Y hay como diferente, y puede ser trata sexual, trata laboral o extracción y venta de órganos. Esos son, y bueno, y la trata de personas está como, con, de acuerdo, digamos, a la tipología penal, digamos, está dentro de lo que es la venta de droga, la venta de armas, y bueno, y está el comercio ilegal de personas, sería, ¿no?
2: Bien. Para la gente que está escuchando la radio en estos momentos, lo está mirando por el streaming o por la pantalla del 10, ante cualquier caso que uno pueda conocer, ¿qué puede hacer?
0: Hay un canal de comunicación que es sumamente importante, que nosotros lo reiteramos, lo promovemos, que es la línea 145, que es una línea nacional, gratuita y anónima. Cualquier persona puede llamar, se resguardan los datos, porque hay una ley también de protección de datos. Como hablábamos los otros días, en la jornada que se hizo acá en Viedma, porque nosotros arrancamos acá en la ciudad de Viedma, porque bueno, ya está organizado de esa manera. Nos consultaban todo eso, ¿no? Y podemos actuar por sí solo,
2: Sí,
0: porque por ahí no,
2: está
0: no
2: bien.
0: actúen por sí solo, porque obviamente que no pueden, digamos, por ahí correr riesgo su vida. Sabemos que una llamada puede salvar vida y son los organismos competentes son los encargados, digamos, de tomar intervención. Bien. Y aprovecho a comentar cómo vamos a continuar, porque si bien, digamos, vamos a comenzar con lo que es Zona Atlántica, está previsto, digamos, San Antonio Este, está previsto Guardia Mitre, Balcheta, Sierra Grande, Conesa, y bueno, después continuaremos con la zona del Alto Valle, la zona de Valle Medio, Línea Sur, Zona Andina, porque hay una línea muy concreta

0: que es del ministro Juan Pablo Muena y de Fernando Enrique, sí, que dependen las áreas, están en cada rincón, en cada, digamos, de nuestra provincia, conforme a la línea de gobierno también que ha dado nuestro gobernador, ¿no? Actual.
1: Calfin, gracias por habernos atendido, fue muy amable.
0: No, por favor, que sigan bien.
1: Hasta luego. La línea 145, ante cualquier situación que la gente compruebe de violencia, hay que llamarlo. Dice Angélica Calfin, coordinadora provincial del programa de asistencia a las víctimas de trata en lo que respecta a la provincia de Río Negro. Vamos a hacer la pausa nuevamente, pero quedó pendiente, por favor, Karina. La gente preguntaba dónde hacer prácticas de manejo.
2: Bueno, hoy contamos que ya se habilitó la pista de manejo en la Isla Jordán, en Chipoleti. Nos aclaran desde la municipalidad que para rendir examen se puede rendir todos los días para recibir el carnet de conducir, la habilitación. Y para prácticas, únicamente los días martes y jueves, con turno previo de 14 a 17. El turno, recuerden que lo tienen que tramitar en la página de la municipalidad a través de tránsito.
1: Bien, la gente puede seguir opinando, después tenemos mensajes para leer. Puede ser, ¿sí? Así que vamos a intentar leer todos los mensajes de la gente que se ha comunicado con nosotros. ¿Hacemos pausa, Carlos?
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4: Es la hora 7:44 minutos.
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2: Vamos a dar los buenos días a Luciano. ¿Cómo te va, Luciano? Buen día.
3: Hola, buen día, Omar. Buen día para las chicas y para toda la gente que está enganchada a la radio. Y acá estamos arrancando una jornada más de este ya jueves. Me parece que eso es lo lindo de esto. Ha pasado muy rápido la semana, por lo menos para mí. Y sobre todo con dos cuestiones que tienen que ver en lo climático, con temperaturas más que agradable. Así que me parece que esos son buenos motivos ya para arrancar el día, para arrancar la jornada en este día jueves, como decimos, que por lo menos en principio se presenta agradable. Y como siempre me vas preguntando vos, de acuerdo al ritmo también de la calle, sí, te cuento que estoy sobre calle Kennedy en estos momentos, próximo a empezar a circular por calle Roca. Tránsito fluido, como de costumbre ya en este horario, muchas personas hacia el trabajo, sin inconvenientes, por lo menos en la zona que estoy circulando yo. Sí, muy intenso el tráfico por estas horas, algún demorado que va tardío al trabajo, pero el resto todo muy, pero muy bien. Omar, te cuento rapidito, si me das dos minutos, te vendo un poco lo que va a ser el móvil de hoy. A pesar de que es muy dinámico, vamos sí, tratando de cumplir con lo que vamos pactando. Vamos a ver si podemos hablar con Leandro Domini, justamente el referente del área de deporte de nuestra municipalidad, porque sabrás y habrás visto por todos lados que, bueno, que el pump track está siendo una noticia bastante comentada entre los vecinos. De hecho, hubo reunión con alguno de ellos. Así que me parece a mí, que me gusta el deporte y a, por lo que vengo viendo también en los medios locales, una noticia que es interesante de escuchar, por lo menos para saber cuáles son los detalles de cómo se va a desarrollar, dónde se va a desarrollar y muchas otras dudas que hay respecto a esto. Así que vamos a ver si nos movemos por ahí.
4: Muchos también que te estarán escuchando estarán diciendo, ¿qué dice Luciano? ¿Qué es esa actividad, Lu? Contar un poquito a la gente.
3: El pump track es un deporte que, a ver, muchos por ahí lo puedan conocer de lo que tiene que ver con las pistas de pump track que se ven a veces en los Juegos Olímpicos. Son estas disciplinas de los podemos llamarlos nuevos deportes, uh-huh, pero en realidad son deportes que llevan muchos años en ejecución. La realidad de esto es una pista con un material especial y tiene la característica de tener ondulaciones, sí, que le permiten a los ciclistas, en este caso de bicicletas que se denominan BMX, claro, esas bicicletas pequeñas.
4: Como la del Maligno,
3: Torres. Exactamente. Y en esas bicicletas ellos tienen la posibilidad de pedalear muy rápido, pero la velocidad la alcanza generalmente con el movimiento de sus cuerpos por la ondulación de estas pistas. Claro. Así que, además de esto, tiene mucha adhesión en los niños muy jóvenes, en los más chiquitos. Decimos esto con conocimiento de causa porque, por ejemplo, en Neuquén está, en la ciudad deportiva. Tengo entendido que la gente de la Muni se acercó a chusmear un poco cómo han trabajado en Neuquén, lo cual me parece muy muy inteligente para conocer detalles, para informarse y realizarla de la mejor manera. Así que ese va a ser uno de los puntos del móvil de hoy. Y vamos a ver si nos acercamos también a los bomberos que están de festejos y están justamente recaudando recuerdos, se los piden y se los consultan a la ciudadanía para que los puedan aportar, así que por ahí vamos a andar.
2: Bien, te mandamos un abrazo, buena jornada para vos.
3: Buena jornada para ustedes y que tengan un excelente jueves.
2: Hasta luego. Gracias. Ahí está Luciano Muñoz ya en las calles, que se queda, por supuesto, después. La gente se ha comunicado, ¿en qué número, Karina?
5: 2995-11-2144. Buen día, radio. ¿Cómo están? Este mensaje nuevamente a quien tenga que llegar. Los vecinos de Ferry imploramos dos cosas. Primero, que pase el camión de la basura por todas las calles. Esto ya es un basural. Y segundo, arreglar las calles. Está intransitable. Muchas gracias. Que tengan un gran día.
2: Bueno, Graciela, a la tarde que la venís.
4: A las 18. Hoy no hay fútbol, así que venimos nosotros con las noticias.
2: Bien, completo entonces a las 18. Graciela Bergioriz en la radio. Así ya la vamos dejando que ella pueda hacer sus cosas. Graciela, y varios temas, y por supuesto
4: con Agustín, hoy me toca con Agus.
2: Ah, bueno. ¿no? Va a estar con Agustín hoy, ¿eh? Claro. Va a cumplir horario, dale.
5: Buen día mensaje para este jueves y muchas bendiciones para el equipo de LU19. Soy fanático de River. Ay, muy bien. Pero estamos jugando mal, realmente. Sí, no sé si quieren que se vaya Caudet, porque mal. Pero, Mar, hay que seguir acompañando y alentando al equipo. Un fuerte abrazo a la distancia. Soy Carlitos de Viedma.
2: Carlos de Viedma, la gente de Viedma que está mirando la pantalla, ¿eh? Muchas gracias a la gente de Viedma. ¿Qué más?
5: Rigo, ya lo vamos a agarrar a ustedes. Los bostitas nos dicen por acá. Ah. Ay, Sergio. Buen día, saludos desde Las Grutas, dice Pablo.
2: Pablo, te mandamos un abrazo, que andés bien en Las Grutas. Ver los delfines en Las Grutas, qué lindo en esta época del año, ¿no?
5: Todo. Buen día, es muy ingenuo pensar que por tener la Mosconi habilitada se agiliza el tránsito desde Chipoleti a Neuquén. Es cuello de botella el puente, dice otro mensaje.
2: Pero es cierto, cuando vos entras en Neuquén, no sé si han ido en estos últimos días acá por la 22,
5: sí,
2: que estás en Neuquén, que ahí cambia el nombre, ¿no? Es como que el auto te hace así, porque claro, porque está tan desnivelado esas uh-huh. calles que están ahí, uh-huh. hay poco asfalto y más tierra, y después unos pozazos que tenés y con el auto así, y ahí recién vas por debajo de la...
5: Tal cual. Buen día, Radio. Buen día, Graciela, Karina y Omar. Terribles pozos quedan todavía en la 22.
2: Sí.
5: Vengo desde General Roca a trabajar a Neuquén y hoy creo que rompí una llanta con uno de los pozos que hay en la entrada del puente 83.
2: ¿Cómo se llama la persona?
5: Ahora te digo, porque sigo el mensaje. Graciela, cada día más hermosa.
2: ¡Apa, Graciela!
5: Soy Rafa.
4: Gracias.
5: Algún
4: amigo, seguro.
5: Seguramente.
2: Algún pariente. Está escuchando Fernando, dale.
5: Hola, Cari, Graciela. No sé si lo han percibido, pero en todo Chipoleti está detonado el tema de cloacas. En las diferentes calles se nota tapas cloacas rebalsadas, dice Miguel. No quiero irme sin otro mensaje. Dice, se ha cortado el tránsito para hacer la rotonda en Perón e Ilia. Te hacen un desvío, pero no están pasando las máquinas por ahí. Yeah. La Domingo Sabio y la Mosconi están destrozadas. Hay que hacer un mantenimiento más exhaustivo, por lo menos una vez por semana en esas calles.
2: Bueno, vamos a repetir en un minutito, Graciela, si podés por ahí, está la, mientras yo me despido también de la gente de Roca, lo que está pasando con el canalito allá en Roca, ¿no? Que los hemos leído también, nosotros estamos en el Río Negro, todo tipo de noticias, lo que ha pasado con el canalito, que están trabajando en Roca y están haciendo desvíos a toda la gente que está escuchando para decírselo. Pero le digo a usted, que nos está mirando por el streaming, quédese con nosotros en el 19, le agradecemos a toda la gente que nos mira en la pantalla del 10, mañana a partir de las 6 en Canal 10, pero recuerde, a partir de las 6 mañana estamos por supuesto también con toda la información, pero de las 5 estamos acá nosotros, estamos en La Voz del Comahue. Un mensajito más.
5: Bueno, nos pidieron el contacto de la Escuela Rural, le compartimos el flyer, recuerden que cualquier cosa están pidiendo donación de pasto. La Escuela Agraria Alto Valle Este. Hay un teléfono de contacto que es el 2984-651775.
2: Graciela, estamos todavía en la pantalla del 10 para la gente de Roca.
4: Tránsito vehicular en calle Maipú va a estar interrumpido a partir de hoy porque realizan trabajos de reparación en la calzada, así que solicitan desde el municipio tomar vías alternativas. El puente sobre Canal Grande en calle Maipú entre Gelón y Chigadano, va a estar cerrado al tránsito vehicular debido a la ejecución de esta obra y explicaron que los deterioros en la estructura fueron provocados por las reiteradas pérdidas de agua registrados en la zona de calle Maipú. Así que atención porque ya comienza hoy esta obra.
2: A la gente de la televisión le decimos hasta mañana, hasta mañana la gente de la televisión, gracias por mirar la pantalla del 10, gracias por mirar también la imagen que tiene LU19. Nos volvemos acá, nos estamos yendo a las 6, Graciela.
4: 6 de la tarde, sí, sin tanta vuelta, vamos a estar con todas las noticias del día.
2: Que tomen salito en streaming, ¿no? Se hicieron todos, ¿no? Los streaming, sí, para cumplir con todos. Señorita, para cumplir con todos.
5: Dice, buen día, ¿cómo están? Soy Omar de Jacobacci. Acá les cuento que amaneció nublado por acá y quiero que se vaya Coudet.
2: Bueno, suma votos, dale.
5: Y otro, bueno, un mensajito con una imagen, un camionero que está en ruta nos está saludando buenos días con un amanecer que está prominente en nuestra ciudad, en nuestra
4: bellísimo,
5: región.
4: Mirá.
5: Linda, linda, linda imagen.
2: Muy nos bien. Vamos, chicas.
5: Sí.
2: Y el último que dice.
5: Buen día, sí, del Michi Michi. Pedimos si pueden arreglar las calles y sacar el agua. Hay muchos pozos, gracias.
2: Nos vamos, chicas.
5: Sí. Dale, hasta mañana a las 5.
2: Que chau, la gente chau. Se quede acá en la radio, ¿no es cierto?
5: Sí, pasa de supuesto. Todo.

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1: 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Es la hora 8:03.
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0: Buenos días Freddy, que tengas lo que es un excelente viernes. Espero que Marce se esté recuperando bien, muchas bendiciones. Y bueno, al ponerle al mal tiempo buena cara. Muchas bendiciones Freddy y el radio oyentes de la 96.3. Arriba, pum para arriba. Gracias Freddy por estar. Muchas bendiciones. Soy Rubén de Cinco Salto.
1: Hola, buen día Huguito, ¿cómo estás? Espero que estés bien, que tengas un buen día a vos y toda la audiencia de Radio 5 Salto. Un beso y un cariño grande para Marcela, que se recupere pronto.
2: Pues yo no sé hacer el pedo cola y el niño verde. Chao, Fernando.

verdes. Por el resto, hagan como Fernandito y piden temas. Para eso estamos hoy, este bloque nacional dedicado a Edgardo. ¿Estará Edgardo en sintonía? Gracias, Marce López, Rubén y Fernandito, que son los tres únicos oyentes hoy. ¿Se acuerdan de

Hola Freddy, buen día, buena jornada para vos, amigo. Recién me conecto, estoy camino para el lago. Te mando un abrazo grande. Y bueno, toda la buena onda para Marcela, que se recupere pronto, la estamos esperando. Abrazo grande, Marcela, para usted también. Un abrazo grande para Marce López, que seguro que está escuchando, para la Tuti. Y bueno, para todo. Abrazo grande, Mauri. ¡Qué capo que son! ¡Son los campeones, Mauri, querido! Y me gustaría escuchar la Rambla, ¿cómo es? ¿Ese es Chipolati? No.

Estamos arrancando esta jornada con Rock Nacional. Pedite un tema, Rubén. Edgardo nos había pedido algo de Los Perros Bajo la Rambla. 9 grados de la temperatura, la sensación 6 grados, ¿eh?

0: Qué lindo tema, va toda la música de aquellos años de los 80, Freddy, para mí es la mejor.
1: Sí, señor.
0: Y no me meto con la música de hoy, ¿no? Que a los chicos les gusta también, ¿no?
1: Por supuesto.
0: Pero esta, la de los 80, para mí es la mejor. Y te voy a tirar el tiempo de acá arriba de la planicie, a antes ver. De bajar de San Cayetano. Creería que debe haber 40, 45 kilómetros de velocidad del viento. Estamos viendo el sol parcialmente nublado. Y bueno, y calcularle 17 grados para hoy a la tarde. Ayer hizo calor, terminamos trabajando con remera acá en la cantera, Freddy. Sí. De remera ayer. Viste, ya empezamos a mostrar los tatuajes y todo eso ahora, viste. Es lindo.
1: Bueno, este tema también va para vos, Edgardo. No sabía que tenía tatuaje también. Sos como Marce. Bloque rock nacional. Y estas son canciones para ir cantando.

0: ¿Cómo Marley? Freddy, traidor. Costumbres argentinas, Freddy, costumbres argentinas. Bueno, ¿tenés tatuaje, Freddy? ¿Qué opinás vos de los tatuajes? O alguien que pueda opinar de los tatuajes, que tenga tatuajes. A mí me gustan mucho.
1: A vos te gusta verlos, pero no, ¿no tenés tatuajes? A Wally le tendríamos que preguntar a tu primo.

0: Muy buenos los temas, muy buenos los temas, Freddy. ¿Me podrías pasar lo que es un clásico de los clásicos que vendría a ser? Bueno, es un grupo que no sé si se lo acuerdan. 2 minutos, piñas van, piñas vienen. Los muchachos se entretienen. Gracias, Freddy. Que tengas lo que es una buena jornada laboral. Soy Rubén de Cinco Saltos.
1: Gracias, Rubén. Lindo tema este para ir levantando, ¿no?
2: Horacio Acaballo, gracias por el homenaje a todos los boxeadores campeones del mundo. No me bajé los brazos, pendejo. ¡Vamos todavía!
1: 2 minutos.

0: Hora 8:31 minutos en la República Argentina.
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0: Empleo Joven combina más oportunidades laborales e incentivos para empresas. A través de Empleo Joven, el gobierno de Río Negro impulsa una herramienta que combina dos factores claves para afianzar su desarrollo y futuro: oportunidades laborales para jóvenes entre 18 y 23 años e incentivos fiscales para comercios, pymes y empresas que generen nuevos puestos registrados. El Servicio de Empleo rionegrino actuará como intermediario en el proceso.
1: Nacionales.
0: La Rioja reformó su justicia electoral. Los cambios no solo redefinen la integración del Tribunal Electoral, sino que otorgan autonomía financiera al organismo y establecen la creación de un registro provincial de electores.
1: Internacionales.
0: Rusia lanzó un nuevo ataque masivo con misiles balísticos contra la región de Kiev. El ataque dejó al menos 13 muertos y 33 heridos. Las autoridades ucranianas informaron que el bombardeo alcanzó zonas residenciales, almacenes y otras instalaciones, además de causar daños en un centro médico y una institución educativa.
1: Estos son los datos del tiempo.
0: Temperatura 9 grados 8 décimas, sensación térmica 8 grados 5 décimas, humedad 46%, viento del oeste a 10 kilómetros por hora, cielo parcialmente nublado, temperatura máxima prevista para esta jornada 17 grados centígrados. Con más noticias, volvemos en cualquier momento.
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2: Es la hora 8:33 minutos.
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5: 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A ver cómo era su impedir la venta de bebidas alcohólicas a menores de 18 años.
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Bueno, escuchábamos Ataque 77, Hacelo por mí. Este tema que lo había pedido Rubén. Gracias Rubén por estar ahí en sintonía. Y gracias también a Estela, que se suma en la mañana a la radio. Dice, muy buen día, ¿me puedes pasar Mi Niña Veneno? Dice, no sé si ese es el nombre, gracias. La música la eligen ustedes, chicos y chicas, así que seguimos ahora con Mi Niña Veneno. Este tema, para cambiar un poquito, veníamos con rock nacional, ¿sí? Mientras les contamos, porque tenemos fútbol en las transmisiones de la radio. Ayer, como bien lo comentaba el amigo Edgardo, ayer jugó River y empató con Santa Fe, pero el que ganó ayer fue Racing. 1-0 le ganó a Belgrano. Son las transmisiones que tuvimos ayer en Radio Cinco Saltos. Hoy también tenemos fútbol porque 21:30 horas conectamos con Radio Splendid. Tenemos Copa Libertadores esta noche. Vamos a estar con Corinthians Rosario Central, ¿sí? Esa es la transmisión del día de hoy. Vamos a ver si podemos ir buscando ya la canción que nos estaba pidiendo Estela, ¿sí? Mientras le decimos que la temperatura es de 9 grados y la sensación térmica de 7.

Seguimos en la mañana de la radio, de Radio 5 Saltos, y la música la van pidiendo ustedes. Ustedes van haciendo esta pequeña playlist durante la mañana de la radio. Y este tema lo pide Mari, Paul McCartney. No habrá más noches solitarias.

0: Solitarias. Ahí sonaba un poquito de Paul McCartney con No Habrá Más Noches Solitarias, que lo pedía Mari. Gracias a todos los que están comunicándose y pidiendo temas. La playlist la arman ustedes. Ahora lo tenemos a Rubén.
1: ¿Me podrías pasar lo que es Jóvenes Pollos Ceros? Descontrolado. Otro clásico. Gracias, Freddy. Y ponerle lo que es boom para arriba.

un clásico que también podía ser de Soda Stereo, de música ligera, un clásico que nunca muere.

0: Soda Stereo. Sonaba para Rubén.
1: Hola, buen día, ¿cómo estamos, Freddy?
0: ¿Qué dice Wally?
1: Que tengas un hermoso jueves.
0: Ídolo.
1: ¿Podrías pasar Tren al Sur de Los Prisioneros? Abrazo.
0: Para vos.

0: Tren al sur. Tren al sur.
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0: Hora 9, un minuto en la República Argentina.
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0: Salud promueve la interculturalidad y la medicina ancestral en Bariloche. El área de salud intercultural fue parte de una jornada de capacitación para agentes sanitarios junto a la Machi Betiana Coluán. Se abordaron experiencias locales, el uso de plantas medicinales y la integración de la cosmovisión mapuche en la atención pública.
1: Economía.
0: El consumo de carne vacuno cayó y los carniceros advierten un fuerte cambio de hábitos. Los comerciantes aseguran que la pérdida de poder adquisitivo llevó a los clientes a reducir cantidades, elegir cortes más económicos y reemplazar parte de la carne vacuna por pollo y cerdo.
1: Internacionales.
0: El Departamento de Justicia revisará la táctica de la DEA que dejó circular fentanilo en Nuevo México. La investigación interna buscará establecer por qué agentes federales no frenaron varios envíos de pastillas letales mientras avanzaban causas contra redes de narcotráfico en Albuquerque.
1: Estos son los datos del tiempo.
0: Temperatura 9 grados 8 décimas, sensación térmica 8 grados 5 décimas, humedad 46%, viento del oeste a 10 kilómetros por hora, cielo parcialmente nublado, temperatura máxima prevista para esta jornada 17 grados centígrados. Con más noticias, volvemos en cualquier momento.
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2: Es la hora 9. 3 minutos.
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0: sensación térmica 7 grados. Está nubladito. Siguen pidiendo temas y esta playlist que la van armando ustedes, ¿eh? En este caso, Rubén, otro pedido.
1: Otro que puede ser Virus, Luna de Miel en la mano.
0: Ok.
1: Temazo.

0: Así sonaba un poquito de Virus para Rubén. De a poquito se van despertando los muchachos. Mirá quién vino ahora, Pipo.
1: Hola, hola, hola, Freddy. Muy buenos días para vos y para toda la audiencia y para la que sigue durmiendo todavía. ¿Me podés pasar el tema No Fue Ni Será? Es de autor desconocido. Gracias.
0: Grande, Pipo, para vos. Vos también sos un autor desconocido, Pipo. No Fue Ni Será. La música la eligen ustedes, ¿eh?

0: Muy lindo el tema este, ¿eh? Tipo,
1: donde no puede estar.
0: Qué romántico. No fue ni será, llama la canción. Ahora lo tenemos a Lucas.
2: Hola Freddy, buen día, ¿cómo están? Bueno, por este lado seguimos un poquito congestionados. Les mando un abrazo, pronta recuperación a Marce. ¿Me pasaría, ya que estás en la línea nacional, algo de los enanitos?
0: ¿Cómo no?
2: Amores lejanos. Gracias, Fred. Un abrazo.
0: ¿Dedicado a quién, Lucas?

0: que nos pedía Lucas, lo tenemos a Wally con otro pedido.
1: Bueno, gracias por haberme pasado el temita. Si querés pasar otro clásico, viejito,
0: sí.
1: Tema Afuera de Caifanes, muy buen tema.
0: Qué lindo tema este, ¿eh? Gracias Wally. Recuerden que la mañana de la radio, la música la eligen ustedes, así que ustedes están armando la playlist. Ya vamos con más mensajitos, ¿eh?

0: Buenos días, Freddy. Saludos cordiales para Marce. Hoy nos levantamos tempranito a ver con el partido de los Leones. Partidazo, 7-1 ganó Argentina a Holanda.
1: Buen día, Rubén. Mira vos. Gracias por la data. Nos escribe Lady Laura. Buen día. Acá comenzando mi jornada laboral. ¿Podré escuchar el temita de Alejandro Sáenz, amiga mía? Así comienzo mi día cantando un poquito en la office, dice ella. Claro que sí. Pidan temas, porque tenemos toda la mañana para escuchar música.

0: Alejandro Sanz, escuchábamos en la mañana de la radio. Gracias, chicos y chicas, por estar ahí, conectados, haciendo el aguante, amarse más que nada, ¿sí? Que se recupere pronto. Ojalá que ya la semana que viene esté con nosotros. Vamos ahora con Lucas.
1: ¿Sabes que también te puedo pedir, ya que estamos pidiendo en la misma línea, así, cordillerana, con los amigos? Habían pedido La Ley recién. ¿Te puedo pedir otra canción de La Ley? Algo de sus comienzos. Tejedores de ilusión.
0: Lo pedís, lo tenés, Lucas. ¿Cómo te gusta este conjunto, eh? Hacemos un viaje en el tiempo, vamos al año 93. La Live.

0: Hola Freddy, ¿cómo estás, querido? Te mando un saludo. Soy Pedrito Rincón, pasamos un lindo tema.
1: ¿Qué haces, Pedrito? Pedite un tema, Pedrito. ¿Qué dice Edgardo?
2: Oh, por fin acá pudiéndote escuchar un poquito de vuelta, Freddy, acá arriba de la barda. Mira, te mandé una foto del lago. Che, el de la billetera gruesa, piñón fijo. No apareció piñón fijo. Ah, ahí lo escuché al representante de piñón fijo.
1: Sos malo, ¿eh? ¿Cómo te gusta, eh?

0: Ah, claro, Freddy. Ah, claro. Argentina le ganó a Nueva Zelanda, no a Holanda. Fue un error, discúlpame. Mala información, mala la mía.
1: Ya está como Robert, ya.

0: Bueno, así pasaba la ley, Tejedores de Ilusión, que lo pedía Lucas. Seguí pidiéndote más, Lucas, ¿eh? Ahora vamos a escuchar a Pipo.
1: Freddy, pasame por favor Gente Maravillosa por José Luis Perales. Gracias.
0: Para vos, Pipo, José Luis Perales.

0: Qué buen tema que pidió Pipo, ¿eh? Esta vez sí, ¿eh? Esta vez te pegaste, Pipo. Vamos a escuchar a nuestra amiga Elsa.
1: Buen día, Freddy. Espero que estés bien. Espero que Marcela se mejore pronto. Un abrazo grande. Yo quiero un temita del Averizo, porfi, si puede ser Traicionero.
0: ¿Cómo no, Elsa? Elsa, que ve que... Te queremos, Elsa.

0: La Berizzo sonaba en la radio con Traicionero, esto lo pedía Elsa. Ahora lo tenemos al amigo José Cuevas.
1: Ya, Freddy, Freddy. ¿Me puede pasar algo de Arjona, señorita? Por favor, con usted en tonos lentos ahí, por mí. Ya, viejito, creo que sabe quién soy, ¿no?
0: Se ve que tenía la radio fuerte, pero se alcanza a escuchar que pide Ricardo Arjona, señorita.
2: Toma final.
0: Qué fanático de este tema que es. Siempre pide este tema. Para vos, José Cuevas.

0: Muy bien, escuchábamos a Ricardo Arjona, que lo pedía José Cuevas. Ahora lo tenemos de vuelta a Rubén con otro pedido.
1: Enanitos Verdes, Lamento Boliviano.
0: Lo pedís, lo tenés, Rubén. Muy solicitado los Enanitos Verdes hoy, ¿eh?

0: Enanitos Verdes, Lamento Boliviano, que lo pedía Rubén. Ahora tenemos un pedido de Mauricio.
1: Hola, Freddy. Buena jornada, buena vida para vos. Espero que andes bien. ¿Te puedo pedir el tema de Toro y Pampa? Gracias.
0: Mirá, me sorprendió con este pedido, ¿eh? No sabía que era del palo del metal. Esto es Alma Fuerte, ¿eh?

0: Muy bien, escuchábamos Alma Fuerte. Qué temazo que le clavó Mauricio, ¿eh? Muy bien. Toro y Pampa. Ahora lo tenemos a Pipo.
1: Freddy, pasale por favor un tema de Sergio Denny a mi amigo José Cueva, que está en sintonía en la radio. Si puede ser. A ver, pará, ahora porque me olvidé del tema.
0: ¿Cómo te olvidaste?
1: Tengo poca memoria, así que. Estoy como mi computadora, no me queda nada de memoria. Te quiero tanto. Ahí estaba.
0: Bueno, vamos con Sergio Denny. Clásico de clásicos. Entonces, esto es de Pipo para José Cuevas. Sergio Denny. Te quiero tanto.

0: Hola, Freddy. ¿Qué pasa? Es hijo de mí, dame luz para mi mamá. ¿Lo de mí? Hoy mi placer es caliente, te trae frío. Hoy mi placer es caliente, te trae frío.
1: Para vos, Fernandito, los auténticos de Cadena.

Los Auténticos Decadentes, un osito de peluche de Taiwán. Esto para Fernandito. Y ahora vamos a ir con Contrabando de Amor, Los Fabulosos Cadillacs. Este tema lo pedía Lucas. Ya se viene tu pedido, Pedrito.

Los fabulosos Cadillacs, Contrabando de Amor, escuchábamos este pedido de Lucas. Y te cuento que tenemos una temperatura de 12 grados ya. La sensación térmica 10. Hoy me dice acá el pronóstico que va a llegar a unos 19 grados. Va a estar lindo. Va a estar linda la tarde, sí, sí. Ayer estuvo hermosa la tarde, parecía primavera. Ahora vamos a ir con un temita esperando en las noticias de LU19. Este lo pedía Pedrito. Esto es Wolf's Call. Mother Tony. Hay de todo en la mañana de la radio, ¿eh? Ya se vienen los viejos temas románticos.

0: Hora 10, un minuto en la República Argentina.
1: Regionales.
0: Río Negro amplía oportunidades para estudiantes a través de esquí escolar con un trabajo logístico que va desde el transporte hasta la provisión de botas y esquíes. El gobierno de la provincia garantiza el acceso a deportes de nieves a miles de estudiantes en el marco del programa provincial Esquí y Montaña Escolar. De esta manera se brindan las condiciones necesarias para garantizar que los chicos y chicas vivan la experiencia en un entorno natural único.
1: Nacionales.
0: El gobierno defendió la privatización del Belgrano Cargas. El ministro de Economía, Luis Caputo, y el titular de la cartera de desregulación, Federico Sturzenegger, aseguraron que el proceso de concesión de líneas ferroviarias es uno de los cambios más trascendentales de la gestión de Milei.
1: Internacionales.
0: Reclaman más acción al gobierno de Orsi por el cierre de una fábrica de cerveza en Uruguay. Fábricas Nacionales de Cerveza decidió cerrar su planta en el departamento de La Valleja, que ya enfrentaba problemas de empleo. El presidente dijo que la decisión estaba tomada desde 2024 e informó que se busca la mejor salida.
1: Estos son los datos del tiempo.
0: Temperatura 9 grados 9 décimas, sensación térmica 9 grados centígrados, humedad 47%, viento del oeste a 8 kilómetros por hora, cielo mayormente nublado, temperatura máxima prevista para esta jornada 17 grados centígrados. Con más noticias, volvemos en cualquier momento.
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2: Es la hora 10, 4 minutos.
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18: Freddy, para mí, me pasase entre dos tierras por los héroes del silencio.
19: Ya, gracias.
18: En este preciso momento, Freddy, está muy agradable la temperatura.

0: Héroes del Silencio, escuchábamos Entre Dos Tierras, esto lo pedía Pipo. ¿Dónde están las chicas y chicos románticos que quieran escuchar canciones románticas? Pidan, ¿eh? No hay ningún problema, ponemos de todo, ¿eh? Nadie pidió, por ejemplo, Luis Miguel. Me sorprende. Ricky Martin. Chayanne. Nadie pidió eso. Lo que sí tenemos a Fernandito, que le quiere dedicar un tema a la mamá, a Elsa.
1: Sí, me pasaba la luz para mamá, hijo de Denis. Sí. Chau, chau.
0: Sergio Denis para Elsa Anderson. Dame luz, Sergio Denis.

0: bien, escuchábamos a Sergio Denis, Dame Luz. Esto lo pedía Fernandito para su mamá Elsa. Ahora tenemos audio de Mauricio.
1: ¡Qué buena música, Freddy! Bueno, ahora te voy a pedir de Pierre esa pasión que me condena. Aguante el rock nacional.
2: Esta parte yo no me la acuerdo. Si ustedes me hacen la gamba.
0: Aguante el rock nacional, dice Mauricio. Vamos con Pierre, este tema que lo pide Mauricio.

aguante el rock nacional, dijo Mauricio, nos pedía Pierre. Ahí sonaba en la mañana de la radio. Ahora tenemos mensaje de Cristina. Cristina que dice: hola, buen día. ¿Me pasás los temas? Pide dos, Back in Black y Take on Me. Arrancamos con AC/DC. Back in Black, directo de su disco. Back in Black también, del año 80. Discazo.

Escuchábamos a Aja, Take On Me, que esto era para Cristina. Y mira el tema que pide Lucas, un temazo, The Colors, 74, 75.

0: Hora 10:30 minutos en la República Argentina.
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0: El registro civil móvil llega al barrio 106 viviendas de Bariloche. La unidad móvil se va a instalar del lunes 24 al miércoles 26 de agosto en el horario de 10 a 16 en Rawson y Puerto Argentino, frente al centro comunitario de la Delegación de Desarrollo Social de la localidad. Durante las tres jornadas, los vecinos podrán realizar los trámites habituales del registro civil, como DNI, nuevos cambios de domicilio, ejemplares por extravío, entre otros, sin necesidad de trasladarse hasta las oficinas centrales.
1: Nacionales.
0: Encontraron muerto a un nene de 6 años en Santa Fe y detuvieron a su madre. La justicia ordenó preservar la escena, analizar cámaras de seguridad y realizar la autopsia en la morgue de Santa Fe para establecer la causa de muerte.
1: Economía.
0: Ante empresarios, Milei ratificará el rumbo económico y buscará despejar las dudas sobre la reactivación. El presidente cerrará hoy el cónsul de las Américas, donde también expondrán Luis Caputo, Federico Sturzenegger, Diego Santilli y Pablo Quirno. El gobierno pondrá el foco en la desaceleración de la inflación, la ampliación de los créditos en dólares y las perspectivas de inversión.
1: Estos son los datos del tiempo.
0: Temperatura 11 grados centígrados, humedad 44%, viento del oeste a 10 kilómetros por hora, cielo nublado. Temperatura máxima prevista para esta jornada, 17 grados centígrados. Con más noticias, volvemos en cualquier momento.
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2: Es la hora 10:33 minutos.
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0: Freddy, querido, acá te volví a escuchar un cachito más, así que bueno, creo que te va a llegar este mensaje. Será hasta mañana, Freddy, porque me agarro más la vena, que se corta, que se larga, que se corta, que se larga. Bueno, te voy a seguir escuchando, porque por ahí no te puedo mandar mensaje. Te mando un abrazo grande para vos, lo mejor de la buena onda para que se recupere Marcela. Lo escuché a Rubén, que había estado mirando los leones. Lo escuché a Pedrito de Rincón. Escuché a Luca, no escuché a la amiga Marce, no escuché a la Tuti, así que estoy como teléfono descompuesto, amigo. Un abrazo grande, Freddy. Lo escuchamos mañana, si Dios quiere. Ya la semana que viene te voy a tener en Cisco en una radio, así que ya te voy a estar escuchando a partir de la semana que viene, desde que arranqué hasta que terminé, amigo.
1: Muy bien, Edgardo. Vamos a arrancar con el bloquecito de románticos. Si ustedes quieren, ¿no? Tenemos en este caso a Cristian Castro, que esto lo pide Mari, y nunca voy a olvidarte. También tengo por ahí un pedidito de Lucas. Pero si quieren escuchar románticos,

Nunca voy a olvidarte, dice Cristian Castro, esto lo pedía Mari. Y ahora se viene un pedido de Lucas. Esto es Ricardo Arjona y de paso se lo dedico a Marce López, que yo sé que ella es fanática de Richie Arjona. Amor de tele.

Ricardo Arjona, Amor de Tele, lo pedía el mequetrefe este de Lucas. Ahora vamos a ir con algo de Maná, en el Muelle de San Blas.

0: Muelle de San Blas, escuchábamos a Maná, este tema que lo pedía Mercedes, o por lo menos ella pedía algo de Maná, yo elegí ese. Y ahora lo tenemos a Pipo, Pipo que sigue pidiendo esos temas que lo conoce él solamente. A ver, ¿qué quiere escuchar, Pipo?
1: Freddy, por favor, me pasás el tema por Alfredón, si puede ser. Los dos perdimos, gracias.
0: Lo pedís, lo tenés. Un poquito de esto que pide Pipo. Hay que aguantarlo, Pipo, a veces, ¿no? Nunca un tema conocido, algún artista conocido, nada. Ya vamos a cambiar un poco la bocha porque ahí Gaby nos está pidiendo algo de Eugenia Quevedo.
2: Y respeto tu verdad.
0: Mientras escuchamos esto.

Bueno, los dos perdimos. Esto para Pipo. Pipo, y te pregunto, Pipo, vos que estás en la calle, está lindo ahora, ¿no? Hay solcito, por lo menos acá se ve un solcito lindo. Y la temperatura está linda, ¿o no, Pipo? Contanos algo, mándanos un audio.

0: pero yo de acá de refilón veo un solcito lindo.
1: Está Freddy, está espectacular. Yo estoy como los teros en la plaza, ¿viste? Estoy parado en una patita, en todo el sol.
0: Muy bien. Muy bien, Pipo. Cambiamos la bocha ahora porque Gaby dice: Olis. Un tema de Eugenia Quevedo, Olis.

Eugenia Quevedo, escuchábamos recién, esto lo pedía Gaby, y ahora Dani dice, ¿qué tema? Por el tema este de recién, ¿no? Dice, después me pasás el tema de Eugenia con Ángela Leiva, ¿cuál será? Porque hay un montón de temas con Ángela Leiva. Yo voy a hacer un salteadito de temas. Está Mejores Enemigas. Un poquito de esto. Y atentos, porque hay una sorpresita ahora, ¿eh?

0: Muy linda la música, Huguito, dice Nati. Gracias. La música la eligen ustedes, ¿eh?
1: Si lo pidió Dani, es mejores enemigas, no hay vuelta.

Muy bien, eso iba para Dani. Mejores enemigas. Y mira el tema que nos pide ahora Rubén. ¿Te acordás, Freddy, de Robbie Draco Rosa? Dice, con su tema Cruzando Puertas. ¡Ja! Este tema le encanta a Marcela Geldres. Así que de acá le mandamos las mejores energías para que se recupere y pronto vuelva a estar en la radio con ustedes y yo pueda por fin apagar este micrófono.

Qué temazo que le clavó Rubén, ¿eh? Qué romántico que estás, Rubén. Dani, que le gusta la cumbia y él... No, él quiere meterle romántico, ¿viste? Y lo tenemos a Lucas que pide... Escuchá. Amon Lafarge. Qué temazo este. Tu falta de querer. Este tema me hace acordar, ¿sabés a quién? A la Tuti. No sé si la Tuti... Si yo pienso en ella...

0: voz. A ver si yo abro el micrófono, capaz que hay una voz.
1: Hola, Freddy.
0: Epa.
1: Hola, Freddy.
0: Si sí, vamos modulando un poquito.
1: Hola, Freddy. Un, dos, tres.
0: Esa voz.
1: Un, dos,
0: sexy.
1: Tres, Freddy. Tu deseo son órdenes, Freddy. Soy tu genia.
2: Oh, surprise.
1: Frotá la lámpara, Freddy. Pedí tres deseos.
0: No empecemos tan temprano.
1: No, pero viste que a los genios, Freddy.
0: Hola, Tuti.
1: Hola, Freddy. ¿Cómo andas?
0: Saludá, por favor, a toda esta audiencia linda que me estuvo acompañando durante toda la mañana. Yo le quiero agradecer de corazón porque la verdad que estuve solo y toda la gente pidiendo, mirá, temas y temas. Por ejemplo, lo tenemos a Mauricio de Fiambrería S&M, que me sorprendió esta mañana pidiendo Alma Fuerte.
1: Mira vos, ¿no? Un saludo a todos los chicos, che, a Marcelo, a todo, Mauricio, Roberto, a todos.
0: Pipo pidiendo unos temas, Pipo, que no conoce nadie, lo conoce él.
1: No, pero Pipo, viste cómo es Pipo.
0: Pero le pasamos todos los temas a Pipo, ¿eh?
1: Sí, no hay que pasar. A Wally, a Edgardo Gutiérrez.
0: Seguro que algo alcanzaste a escuchar igual.
1: Algo alcanzaste a escuchar, sí. Y no estaba solo, Freddy. Te están acompañando todos los chicos. Me cita a todos. Dios,
0: sí. ¿Eh? Y a los 44 conectados que mirá, yo digo, vos. ¿Qué hacen esos 44 conectados?
1: Sí, te están escuchando. Gracias, son fieles.
0: Son fieles de Marce. Sí.
1: Un besito a Marce, che. Sí, Marce. Otro día más recuperación. Le mandamos un besito grande.
0: No seas así, tu tío.
1: No, pero le estoy mandando buena vibra. Viste que yo hago así con
0: hiciste un gesto ahí.
1: Claro, de las manos, porque viste que vos te tenés que hacer un gesto con las manos para mandar la vibra.
0: Ah, pues yo pensaba que eran. Que estaba agarrando que. Dos melones ahí. ¿Qué estás haciendo?
1: Qué desagradable que sea Freddy, ¿eh? Son todos iguales.
0: Ay, Dios.
1: Mirá qué tema de la Mola Ferte.
0: Pero se fue el romanticismo, se fue todo.
1: Se cortó con vos. Si yo viste, yo te puse voz sensual.
0: ¿Querés que sigamos con, en esta
1: como
0: línea
1: usted
0: romántica?
1: Vos manejame, Freddy.
0: Te veo que estás con una vibra reggae, paz y amor.
1: Sí, por ahora. Yo soy muy variable.
0: ¿Sí?
1: Sí. Viste, yo soy como el universo mismo.
0: Mirá, la gente empieza, ¿eh? Daniela, buenos días, Tuti.
1: Buenos días, Dani, te mando un
0: Mari,
1: besito.
0: Mari dice, por fin llegó la reina de la radio.
1: Para vos. Para vos, Gerardo. Voy a dar nombre y apellido, para vos, Chanchi.
0: Tenés tu decías, público acá.
1: Obvio.
0: Mirá, y empiezan a aparecer los chicos también.
1: Guarda, sí.
0: Obvio, porque...
1: No me babosean, lo único que le pido.
0: No,
1: porque
0: escucha.
3: Saludos, Tuti. ¿Viste? Espero que te llegue este mensaje. Acá ando en la costa del lago, Tuti. Qué lindo se ve el lago. Tranquilito. Pero bueno, andamos acá en las picadas, ¿viste? Acá en las canteras, laburando como un pitch andamos.
1: Un besito, Edgardo. ¿Viste qué tranquilidad, Edgardito? Mandale un besito ahí a los chicos del puesto, ahí porque ahí me escuchan los chicos. Tengo varios conocidos.
3: La diva más linda. Acá estamos con la comunidad escuchándola.
1: Sí, obvio. A toda la comunidad, la comunidad boliviana, sí, que me conocen. Sí, tengo muchos amigos y amiguis.
0: Claro.
1: Sí, en cualquier momento me vengo con un traje, ¿viste? Típico de... porque me regalaron. Pollerita, ¿viste? Sí, no.
0: Mira, Lucas dice... Lukis. Puede ser... Dream Arai, así fue, y eso se lo dedico a la más linda de la radio, la Tuti.
1: Ah, la Tuti.
0: No,
1: bueno, dice. No me hagas llorar.
0: Perdona si te hago llorar, dice.
1: Sí, me hiciste llorar.
4: Perdona si te hago sufrir.
0: Si le habrás cantado esta canción a las chicas, Lucas, ¿no?
1: Sí, no, Luquita es travieso.
4: Pero es que no está.
1: Gran Maray, qué banda,
0: Me he enamorado, le dices con el zapato.
1: ¿Te has enamorado, Lucas?
0: Se pilla el zapato.
1: Claro. Me saca esa calustre. Hace ruido.
3: ¿Quién la viera la Tuti vestida de caporal, no?
0: ¡No!
1: Sí. Sí, no sabés que me queda impecable los. Pero viste que los caporales son los que dirigen, digamos, la comparsa de la comunidad boliviana. Lo voy a elegir a Freddy. Viste que Freddy va a ser mi caporal.
4: ¿Cómo decirle que
0: no?
4: Si me ha preguntado.
0: Juan Nievas dice: buen día, Freddy, buen día, Tuti, la más linda de las radios del Alto Valle.
1: Un besito, Juan Nievas.
0: Sí. Algo del Averizo, ¿cómo olvidarme? Saludos para vos. Y repito, la Tuti, la más linda del Alto Valle.
1: Gracias,
0: que tengan un excelente día.
1: Gracias, Juancito Nievas. Excelente jugador de fútbol. ¿Sí?
0: ¿Cómo?
1: ¿Sí? Sí, no sabe cómo jugar, inclusive saltó.
0: Pero.
1: Sí, no sabe. Excelente jugador.
0: ¿Juancito Nievas?
1: Exactamente, ¿no lo tenías?
0: ¡Qué ídolo!
1: Sí, no, él se va a acordar, seguro. Pero es humilde, va a decir, no. Pero sí, sí, jugaba en el club, obvio.
0: Sí, sí, yo tenía esa data también. Mira, la gente ya sabe que estás vos. ¿Qué dice Pipo?
5: Prise.
0: Pipo saturó con
1: Pipo, viste cómo es Pipo, viste.
0: Sí. No entiendo yo cómo es Pipo. No, pero me encanta que sea así.
1: Obvio, porque él es único.
0: Obvio.
1: Sí, sí. Es un error de la Matrix. Es un error del universo, Pipo. Te quiero, Pipo. Va con onda, Pipito.
0: Tuti, me haces reír. Déjame decirte que me haces reír y me hace muy bien.
1: Eso. Ay, sí.
0: Gracias, Tuti. Porque si querés, estoy teniendo unos días difíciles.
1: Si querés, te hago cosquillita.
0: Sí.
1: Me puedo vestir de payaso. Puedo ser tu payaso. Puedo ser tu mayordomo.
0: Gracias, bueno, Tuti. La verdad, en serio te digo. Y lo tenemos a Rubu.
3: Te segundeo, Freddy. Yo te pongo los cascabeles.
1: Claro, viste, porque los caporales tienen su traje, tienen los cascabeles, viste.
0: Claro.
1: Viste que igual que las chicas que bailan, las bailarinas, digamos, de las comparsas, viste, de los de la comunidad boliviana, tienen en su pollerita cortita unos adornos que son los cascabeles y se mueven, viste. Mueven así la cintura tipo Shakira, pero nada que ver. Viste, no. No es
0: no
1: lindo.
0: No me haga acordar a Shakira.
1: ¿Cuál?
0: De la época del Unplugged.
1: Sí, ah, sí.
0: No me hagas acordar, no. Para mí esa fue la mejor época.
1: La mejor, no, ¿sabés cuál fue la mejor? Cuando la que apareció en el mundial.
0: No
1: la,
0: me cansaba
1: la trucha. Ah, sí. Le hiciste varias dedicatorias.
0: ¿Cómo? Me encanta. ¿Cómo olvidarme? Este es el conjunto La Averizo. Esto lo pide Juan Nievas mientras lo escuchamos de cortina, porque está la Tuti y hay que aprovecharla. Porque después llega este viejo. ¿De Robert?
1: ¿Quién? Ah, Robert. Sí. Besito, Robert. Lo encontré ayer, che. Me acosó, casi que me acosó.
0: ¿Sí?
1: Después te voy a contar.
0: ¿Y si hace el gil y...?
1: Sí. Como que le corría un poquito de así, viste.
0: La baba.
1: Yo digo... Mirá, cómo suena,
0: Ya. Para Juan Nievas, Juancito ídolo, porque él está firme todas las mañanas.
1: ¿Viste?
0: Y mirá, Gaby dice... Ya que está la Tuti, la reina. Mirá cómo ya te pusieron la reina. Ya hay tres que te dicen la reina.
1: La reina, puede ser, Me han dicho esto, me han dicho.
0: ¿Podría ser, por favor, que me diga cómo viene Acuario?
1: Ya estoy acomodando la bola, Freddy. Déjala que la frote un poquito. Sí, hablando de frío.
0: Yo te voy a llevar un mate y te lo llevo.
1: Dale, como quieras.
0: No tiene que quedar bache, tenés que hablarme. Y
1: no te hagas problema.
0: Saca la guitarra y decir lo que quieras.
1: Empieza a guitarrear. Freddy, querido, hablando de frío, porque la bola está fría todavía. El clima está, por si llegan a salir afuera. Marce López seguramente ya ha salido. Marce López seguro está a la altura, ya está pegando la vuelta, porque ha salido temprano. Está templadito, sale el sol y se pone espectacular. Ayer fue un día espectacular, pero hay una tarde divina.
0: Hermoso. Parecía primavera ayer.
1: Viste que yo te dije, el aire huele a primavera.
0: Tal cual.
1: Y ahora se nubla y se pone un poquito frío. No mucho, pero bueno, se va componiendo el día.
0: Sí, sí,
1: el tiempo en general, sí. Pero hay mucha tierra, mucho polvillo en suspensión. A mí me hace mal.
0: Anoche volvía de Chipo y veía todo ese polvillo.
1: ¿Viste?
0: En la tierra.
1: Es el barro, ¿viste? Que se acumuló en el asfalto y se seca y se vuelve polvillo, ¿viste?
0: Exactamente. Entonces, hablando de polvillo, escúchalo.
3: Sería la Tuti Leiva, como Ángela Leiva, la reina. La reina de la radio.
0: Claro, la Gracias. Reina del micrófono.
1: La reina, punto. El de King.
0: Mirá, dice Wally, pasale Baila Caporal de Iyapu a la Tuti.
1: ¿Viste? Sí.
0: Así ella te hace esa coreo.
1: Claro, no, sí, claro.
0: Mirá, no, ¿viste? Wally claro, también,
1: Sí, igual, y Wally ya seguro me está escribiendo para que le haga él, ¿viste?
0: Claro.
1: Porque él sabe.
0: Lo que pasa es que, claro, el, al aire nunca lo va a decir porque está Lore escuchando.
1: Y no, porque sabe dónde.
0: En privado te debe estar diciendo.
1: No sabes. Sí.
0: Haceme un videito.
1: Haceme un videito, sí. Mandámelo por priva, ¿viste? Sí, Fridente, sí. Que me olvide. Hablando de Caporal, del norte, del carnaval. ¿Viste quién falleció? Puchito.
0: Sí, de los Tequis.
1: ¿Viste? De los Tequis, che. Un besito. Tocaba bien, o sea, es parte de los Tequis.
0: Ayer Pipo fue el que nos dio la data.
1: Sí, sí, ayer. Sí, yo ayer sí. Me olvidé, ¿viste? Pero
0: sí,
1: bueno.
0: Sí, pusimos sé. Igual ayer de los Tequis, sí, sí, sí.
1: A mí me encanta cuando el peladito de los Tequis, ¿viste? Lo viene y dice: ¡Dale, Puchito! ¿Viste? Y le manda, ¿viste? Puchito.

0: Bueno, Gaby está pidiendo Acuario, no sé si ya lo tenés en punta.
1: Ya me estoy conectando, ya con la bola. A bola, bola, bola, bola, bola. ¿Viste? Porque la bola, ¿viste? Le afecta a la bola los cambios de estación. ¿Viste? Cuando sí. Estamos pasando ahora de invierno a primavera, ¿viste? Que
0: es como las plantitas que se confunden, ¿no?
1: Exactamente. ¿Viste que, suponete, lo que me ha pasado, yo vengo acá a la ciudad y hay flores y plantas que ya están brotadas. Sí, sí. Tienen flores.
0: Yo tengo un ciruelito que ya está
1: brotando. En cambio los míos no, Freddy.
0: Mirá.
1: Igual que las almendras. Claro. Acá hay un vecino, viste, un conocido acá que ya tiene, qué sé yo, hace como 2 semanas que están florecidos. Y allá yo tengo un vecino que tiene 7 hectáreas de almendra y no, nada, viste. No sé si será otra variedad, pero para mí es el clima, porque otro clima ya, viste, otro aire, Freddy.
0: Me están pidiendo, Tuti, fotos tuyas. Yo no sé si vos me das permiso.
1: Yo no, puedo mira, yo soy como Marce, ¿viste? Sí. Que yo soy tímida, ¿viste?
0: Me dicen, ¿podés subir una foto de la Tuti en el estado del WhatsApp de la radio? Pero, no sé, la Tuti me tiene que dar permiso, si no, yo no puedo.
1: Para vos, Acuario.
0: No puedo robar fotos.
1: No, no podés. Está penado por la ley, Fred.
0: Claro.
1: Sí, sí, sí. Y más una imagen pública como yo.
0: Disculpe a esa señora que me llamó recién, pero bueno, si la Tuti me da lo que yo subo, si no, no.
1: Otra vez.
0: Escucho.
1: Acuario, amor, sepa que su poder de seducción aumentará y podrá conquistar sin mucho esfuerzo. Epa. A las acuarianas que andan en busca de la soltera, viste, a todos. ¿Sí?
0: Mirá, Gaby.
1: Sí, sí, sí, en este caso Gaby. Si está en pareja, ojo, no duden en decirle todo lo que siente a su amado. ¿Eh? Gaby, si estás enamorado, o si estás en pareja, abrazala a tu pareja y decirle cuánto lo querés.
0: Muy bien.
1: Hablando de riqueza, viste, Villuya, todo el mundo, lo material. Modifique la forma en la que enfoca los temas financieros. ¿Sí? De lo contrario no podrá avanzar. ¿Sí? En líneas generales, que se organice. No gastar de más, digamos, ¿viste?
0: Claro.
1: No, obviamente. Viste que. Bueno, termino con Acuario y después te hago un comentario. Y el bienestar, viste, en general. En la noche trate de romper con la rutina diaria. ¿Viste? Viste, no siempre, me voy a acostar, qué sé yo. Salga aunque sea a la vereda, ¿viste? Mire el cielo, aunque esté nublado, si hay estrella mejor, ¿sí? Y se va con esa hermosa sensación de bienestar del contacto, sí, del éter, del aire con el universo, y más de noche. Te vas a dormir con otra energía.
0: Tengo miedo de decirte lo que te voy a decir, pero lo voy a decir igual. Decilo, al aire. A mí me encanta, por ejemplo, a la noche, esas noches de luna llena,
1: ¿viste?
0: Salir y ver la luna.
1: Claro.
0: ¿Viste? Transmite energía. Yo me acuerdo de una vez, obvio, que vos lo dijiste, sí, al aire, y creo que Lady Laura también lo había dicho una vez. Pero la luna, ¿viste que transmite esa energía?
1: Obvio.
0: Cambia energía.
1: Es como el sol, sí, la luna es muy poderosa. Y más la luna llena, porque viste que todo tiene que ver con todo, querido Freddy. La luna llena se lo relaciona con el lobizón, con la bestia.
0: Sí.
1: Pero astrológicamente quiere decir que la luna llena nos despierta ese animal que tenemos dentro.
0: Ojo, con lo que vas a decir.
1: No, por eso.
0: Porque te está escuchando Rubén, viste que Rubén por ahí se zafa.
1: Ah, no.
0: Wally también.
1: Ese animal otro que tenemos dentro, entonces, sí, ese contacto que tiene la luna llena con el. Los lobizones, ¿viste? se alimentan, ¿no? Ojo con la energía. ¿Sale? Pero siempre lo tenemos que manejar nosotros. Sí. Por eso que.
2: Sería la Tuti Leiva, como Ángela Leiva, la reina. Que pase el OnlyFans, Tuti, pasa tu OnlyFans, tu página azul.
0: OnlyFans. Sí. Tenemos a Erika.
3: Hola, buen día, chicos. Qué lindo es escucharlos. Bueno, un beso muy grande y un abrazo muy apretado para los dos y muchas bendiciones a Marcela. Y si me leen Sagitario, a ver si pude sacar la patita del pozo, se los voy a agradecer, los quiero mucho. Y a todos nuestros oyentes, a nuestros queridos oyentes.
0: Sagitario, pide Erika, y mira, le enganchamos con Mercedes. Porque Mercedes dice, buen día Tuti, porque ya no dice buen día Freddy, ni buen día Radio, ni siquiera buen día. Dice, buen día Tuti, por favor, ¿podrás leer Sagitario? Gracias, bueno, reina de las reinas.
1: Me dijiste Erika, un besito a Erika. ¿Cómo
0: Erika y Mercedes?
1: Erika, ¿cómo andas, corazón, tanto tiempo?
0: Sagitario.
1: Espero que andes bien, Eric.
0: Erika y Mercedes.
1: Mi Mercedes, Sagitario. un besito a Mercedes.
0: Sagitario. ¿Qué dice Rubén? A ver.
2: Una loba es la Tuti. Esa loba que hace.
1: Sagitario.
0: Sí.
1: Para el amor, evite ser indiferente con su pareja, ¿eh? Ojo. Ojo, Mercedes, si está en pareja. Y Erika, aunque por ahí, qué sé yo, uno no sabe, pero capaz que tiene su. Está conociendo a alguien. Creo que no, porque siempre ella se queja, viste que está sola. Intente compartir las alegrías y los anhelos y las tristezas. De esta forma podrá recuperar el tiempo perdido, como que una sensación de que todo lo que lo malo que ha pasado en esa pareja fue perdido y se trata de recuperar, tipo reconciliación. ¿Viste cómo son las reconciliaciones, Freddy?
0: Claro. ¿Eh? Me acuerdo.
1: ¿Te acordás? Sí, no, yo me vivo reconciliando, Freddy, conmigo misma.
0: ¿No te acordás que en el 2020 nos habíamos peleado y nos,
1: ¿te acordás?
0: Nos reencontramos en el 2021?
1: ¿Te acordás? Qué hermosa reconciliación. Bueno, en la riqueza, en la money, la billulla, en lo material de este maldito sistema, porque es un maldito sistema.
0: En el cobre.
1: En el cobre.
0: ¿Te acordás que antes se decía el cobre?
1: El cobre, sí, el sal, la
0: no
1: sal.
0: Tengo un cobre.
1: No tengo un cobre, no tengo sal para pagarte un salario. Viste que claro. Viene de la antigüedad, antes se pagaba con sal, Freddy, ¿sabías
0: sí,
1: vos?
0: Sí, señor, bueno, ¿no? Digo señora, señorita. Vino,
1: señorita, por favor. Riqueza, entiende que aplicando su sensibilidad al trabajo podrá obtener resultados mucho más positivos en los proyectos que desempeñe. ¿Qué quiere decir? Que tenés que ponerle toda la buena onda.
0: Muy bien.
1: Buena onda, ¿qué quiere decir? Amor. Como todo, hay que con amor. Pero un amor sincero de que nace del corazón, Freddy.
0: Claro.
1: Hay que estar conectado, ¿viste?
0: Sí, sí, sí.
1: Lo que decimos y lo que hacemos. ¿Viste? Porque si vamos a andar diciendo hacemos una cosa, hacemos otra y pedimos bienestar, no lo vamos a lograr nunca. Cortita el pie, querido
0: muy
1: Freddy.
0: Bien, muy bien.
1: Y vamos
0: bien.
1: Para arriba, a todos los sagitarianos.
0: Mirá quién apareció, don Daniel Calcaterra.
1: Un besito, dice, Dani.
0: Buen día, Freddy y Tuti, Tuti y Freddy.
1: Mirá.
0: Acá escuchándolos, Capricornio y Aries, por fin, dice.
1: ¿Cómo anda mi amigo? ¿Cómo me anda? Mi amigo, viste que yo lo trato de amigo, viste, porque mirá, si dice, no Eli.
0: Tuti es la reina de la radio, que no vuelva Marcela, que se quede la
1: no,
0: Tuti.
1: No, chicas, no es para tanto, porque si no Marcela, ya debe haber alguno que le está llamando, che, sí. Mirá, ahí están diciendo que...
0: Te están serruchando.
1: Sí, no, y que me ponen bueno. A mí en el medio. Sí. La Tuti te quiere serruchar el piso, ¿viste? Y no, nada. Es lo último que haría. Me dijiste Aries, Freddy. No nos vayamos del tema. No nos vayamos del tema, Freddy. Para los arianos, amor. Periodo para acercarse a su pareja. Con mucho más afecto y pasión, Eli. En este caso, viste, personalizo a Eli para acercarse a su pareja. De esta forma podrá reconquistar y afianzar el vínculo, ¿sí? Que tiene con su alma gemela. Es lo que hablamos recién, querido Freddy.
0: Claro.
1: La reconciliación, ¿viste? Capaz que no están peleados, pero viste, internamente las almas gemelas se necesitan. Tiene que pegarse una buena reconciliada, ¿viste?
0: Sí.
1: Vayamos ahora a lo money, a lo material. No debe ni un minuto más en arriesgarse.
0: ¿Qué?
1: En arriesgarse. Ah. Arriesgarse, fui clarita.
0: Sí, sí, sí.
1: Será el momento para poner en práctica ese proyecto que tiene en mente, querida Eli, querido también, ¿viste? Querido, porque son armas gemelas con Dani. ¿Sí? Junto a su socio del amor. Mira, ahí está, da en el clavo, da justo. Vamos, chicos. Si quieren seguir imprimiendo camiseta con la Isla Malvinas, métale, que. Mira, ojo.
0: No sé por qué se me vino a la cabeza este tema y me lo imaginé a Dani y a Eli bailando lambada.
1: Yo bailé con Dani lambada.
0: No.
1: Sí. Imagínate.
0: Pobre Dani.
1: Transpiramos. No sabe lo que fue, porque fue en verano, ojo, no piensen mal, Freddy.
0: Candida dice que bailó con
3: vos. Ay, Tuti. Más o menos estoy haciendo kinesio para recuperar el 100% la movilidad de mi pierna. Y no me quejo de estar sola. Vos sabés que estoy sola por elección. Ya a esta altura de mi vida, uno pone en la balanza la paz, el silencio, la tranquilidad. Y bueno, yo elijo una vida. Me gustaría tener una vida parecida a la tuya, viste, allá en el lago, tranquilo, con esos sonidos que vienen del aire, que son maravillosos. Bueno, un beso, gracias.
1: Bueno, querida Erika, sí, lo que pasa es que viste que la soledad es una lección de vida, es una lección de la vida. Viste que muchos no lo entienden, que dicen, estás sola, es aburrida, que dicen, no, al contrario. A mí me gusta estar sola, sí, me gusta leer un buen libro, ver televisión, no mucho, escuchar radio, sentarme afuera, conectarme, sí, descalza, conectarme con la naturaleza y con la tierra. No sabe lo que es, no tiene precio, pero bueno, no es para cualquiera, ojo, yo no estoy discriminando. Tiene que estar preparado, ¿viste? Porque hay algunos que no se acostumbran. Y está todo bien porque es un llamado del corazón y del alma, más que nada, Freddy. Freddy, bien, Tuti. Freddy, mira, para no quedar mal con mi amigo Dani Calcaterra, sí, decime de qué era. Me olvidé. Aries era de Eli.
0: Ya te digo, acá lo tengo. Capricornio.
1: Capricornio, capricorniano, ¿eh?
0: Mira, no había escrito yo, perdón, no lo había leído. Eli y los dos niños son de Aries. Y él es Capricornio.
1: Bien. Esperame que la bola está un poquito trabada.
0: Y, ¿viste
1: que
0: vos se ves? Están juntando, porque está Libra para Pipo también, ¿eh?
1: Libra, mira. Libra para Pipo. A ver qué.
0: Sí, dice. Pero Capricornio primero para Dani.
1: Bueno, pero para que lo tengo, lo pude conectar con Libra, querido Freddy. Bueno, ¿viste?
0: Dale,
1: no me apures.
0: Dale.
1: Para vos, querido Pipo, para el amor.
0: Pipín.
1: Pipito, pipí. No permita que las presiones de formalización sobre la pareja te hagan desistir. Se ve que lo están apretando a Pipo.
0: Opa.
1: ¿Viste? Para formación, ¿para cuándo, joven? ¿Para cuándo? ¿Sí? Día propicio para diálogos familiares, Pipo. ¿Eh? Así que, ojo, Pipito, si tenés que charlar con algún hermano, alguna hermana, qué sé yo, o tu hijo, a tu hija, qué sé yo, no sé qué, cómo será tu vínculo familiar. Excelente día para charlar. Para charlar solamente, Y aclarar el tema del amor. ¿Sí? ¿Sabés que si te están apretando, che, para cuándo? Mirá, ¿sí o no? No dé más vueltas, querido Pipo.
0: Pipo.
1: Pipito.
0: Que nos cuente después si...
1: Claro, a ver si más o menos...
0: Si fue para ese lado, no, claro. Fue... Pipín.
1: Yo, viste, personalizo, viste, porque en este caso es Pipo, pero hay un montón de
0: personas... Dani Calcaterra que dice, por favor, ¿puede ser Capricornio o no? ¿Tú qué hay que hacer? ¿Hay que pagar?
1: No, yo lo hago de corazón. Dice... Capricorniano. Amor.
0: Ahí va.
1: Debes evitar ponerte muy exigente con tu pareja, Dani. ¿Sí?
0: Evitar no. ponerse exigente con la pareja.
1: Carnaza, no te pongas carnaza, Dani.
0: Con
1: ¿sí?
0: Eli.
1: Con Eli. Si Eli dice no, es no. ¿Sí?
0: Dedicar. No.
1: Claro, poner toda esa energía en otra cosa.
0: Muy bien.
1: ¿Sí? Pero si Eli dice no.
0: Por ejemplo, Eli dice: yo quiero ver en Netflix, no sé, una película. Y Dani dice, no, yo quiero ver, una película de otro canal.
1: Claro, no.
0: Lo que dice Eli.
1: Claro. Está bien, dale, a ver qué tal será. ¿La compartimos, Eli? ¿Viste? Claro. ¿Viste cómo cambia?
0: Muy bien.
1: No, yo acá se hace lo que yo hago. Lo
0: hicimos
1: que yo
0: con esa vozarrón.
1: ¿Viste? No, yo acá, ¿quién se hace responsable? ¿Viste que ¿Viste cómo
0: está lleno de pozos?
1: Está lleno de pozos esa película. ¿Viste cómo cambia la puede cambiar la vida?
0: Cambia
1: la vida amorosa de la pareja, querido.
0: Muy bien. Por ejemplo, interactuemos. Yo soy Daniel y vos sos Eli.
1: Dale.
0: ¿Sí?
1: Sí.
0: Hola, Eli. Quiero comer pizza hoy.
1: Hola, mi amor. ¿Cómo te va? ¿Cómo te fue el día?
0: ¿Qué te importa? Si estuvimos juntos ahí.
1: ¿Imprimiste muchas camisetas? ¿Viste cómo cambia? Porque si fuese Eli, otra que le contesta. Pero vos de qué, pero saludá, pedazo. Claro. Viste que ya cambia el vínculo.
0: Muy
1: ya
0: bien.
1: Empieza la, la, la, la, la, la ¿cómo se llama? La pelea. Y eso no es bueno, menos para la para la pareja, querido Freddy.
0: Bueno, dejémoslo tranquilo, los chicos.
1: Sí, un besito, chicos, que son divinos. Le puedo dar la plata, uh-huh. ¿Viste? Porque ellos tienen negocio, qué sé yo, ¿eh?
0: Bien.
1: Un asunto económico te va a dar dolor de cabeza, querido
0: Dani.
1: Querido Dani Calca, ¿eh? Pero se va a resolver a tu favor, ¿viste? Capaz que voy a decir, mirá, tengo... Este me debe plata, pero le voy a ir a cobrar, pero no sé cómo.

0: Bueno, ya ver, para déjame escuchar este Jen. Con un solo corazón. Sí. Estos son temas que te levantan, Freddy, el espíritu. Erika, fiesta. Sí, Freddy, cantalo, cantalo.
1: ¡Vamos! Cantalo vos, Pipo.
0: Tengo fiebre.
1: Dale, Pipo.
0: Lady Laura. Lady Laura le gusta a Cheyenne.
2: Sí. Qué lindo, Tuti. ¿Te imaginas? Ahí te la dejo picando. Vos, yo en el lago, tiradito a la orilla. Oh. Ahí yo haciéndote masajito en la planta de los pies. Pensalo.
1: Pero Rubén, te está escuchando Dani.
0: Sí, por favor.
1: Daniela.
0: Sí, como yo vuelvo a decir el viejo dicho que tiene mi amigui Marcela Helder. Sí. Yo no quiero que después me vengan a golpear la puerta, ¿viste? No, no. Y que pase y me pongan al medio a mí. No, no, por favor. Okay. Ubiquémonos. Yo sé que despierto pasiones desenfrenadas.
1: Vos imaginate que están en el lago, sí, Rubén, que te está haciendo masaje en los pies. Sí. Y llega Daniela y Daniela no le va a pegar a Rubén, le va,
0: no,
1: va a pegar a vos.
0: Sí, obviamente.
1: Te va a agarrar de las mechas.
0: No sabe que, mirá, viste, sí, que yo tengo el. Viste que
1: me
0: hizo
1: peinar. Ya ha pasado ya.
0: Ya me ha pasado, pero sin mi consentimiento, o sea, yo sin saber,
1: claro,
0: nada.
1: Claro.
0: Yo a veces sí, si a mí me gusta, yo voy de frente, pero no, en este caso no, yo estoy como Erika,
1: ahora,
0: ¿viste?
1: ¿Qué pensará Daniela de esto?
0: Y no debe estar. Sí. Conociéndola no debe estar ahí cerquita,
1: ahí,
0: ¿eh?
1: Dice, ¿qué onda? ¿Qué pasó ahí? Dice,
0: ¿viste?
1: Dani.
0: No sé, que hable ahí con...
3: Ah, no sé, la que pierde se lo queda.
0: Apa, ¿viste?
1: La que pierde se lo queda.
0: La que pierde se lo queda.
1: Lo regalo.
0: No, gracias por... Si lo regalo... Si lo regalan por algo, no, yo cosas regaladas no quiero. Quiero cosas que cuesten.
4: Un abracito ahí para Dani Calcaterra y para él. Este otro día fuimos con mi nieto. Tuvimos un momento de tentada entre los cuatro ahí. Muy buena gente, muy, muy buena gente. Hoy en la tarde seguramente voy a pasar otra vez por ir a buscar lo mismo que compré el otro día porque excelente esos calcos, che.
1: Mira vos, llegó el momento de esto. Escuchá, Tuti.
0: ¿Qué importa?
1: ¿A quién le importa, Wally? Mandale un mensaje a Dani Calcaterra.
0: Claro, ¿yo qué tengo que ver? Ni me saludaste a mí encima. Sí, yo pensé que me iba a saludar. Hola, Tuti. Hola, Reina. No, Reina, qué sé yo.
1: Pero claro, ni un saludo a la Tuti.
0: Se ve que ha quedado debiendo algo, ¿viste? Para ahí habrá dicho. No, no. ¿A quién le importa? Wally Salazar.
4: Un abracito ahí para Dani Calcaterra y para él. Voy a pasar otra vez por ir a buscar lo mismo que compré el otro día.
1: ¿A quién le importa?
0: Claro, escríbele por privado, como dice mi amiga Marci.
1: Los calcos.
5: ¿A quién le importa lo que yo haga? ¿A quién le importa lo que yo diga? Yo soy así, así me crees.
0: Tengo cáncer, ¿para qué cáncer?
1: Aguanta,
0: aguanto.
6: Sí, te comento lo que estoy leyendo. Estoy leyendo un libro hermosísimo y viejo.
1: ¿Quién le importa?
0: Qué lindo, Erika, hay que leer. Sí, obvio, me encanta.
7: ¿Cómo te ignoraron, Tuti?
1: Escucha.
8: Hola, Freddy, ¿cómo andas, querido amigo? Dos días son de la Tuti, entonces. O ya tiene un contrato firmado por Alberto. ¿Cómo es el tema? Bueno, bienvenido a la radiofonía.
0: ¿Qué te importa a vos?
8: Tenerte la mañana también. Lástima que competimos un poquito, pero bueno.
0: No, ustedes son ganadores.
8: Somos todos hermanos en la radiofonía de la ciudad de Cinco Saltos. Bienvenida, Tuti. Bienvenida a la radio.
1: No, ¿qué vamos a competir si ellos son los ganadores?
0: Son los ganadores, son los number one. Yo se lo dije, te lo dije, Fred. Digo al aire.
1: Me escuchan dos, tres.
0: Sí, ¿no? Nosotros somos.
1: No, nadie,
0: nosotros no lo hacemos por. Mirá, yo ni título tengo. Estoy como Gimnasia y Grima La Plata. Ni título tiene.
4: No. Perdón. Pero en la radio hay una sola reina. Y en este momento no está. Vos vendrías a ser su Ana Bolena, ¿viste? Pero bueno, si se te quiere, Tuti. Aparte, viste que nosotros no necesitamos muchas palabras. Nosotros nos vemos nada más y nuestros cuerpos vibran al ritmo de la música.
0: Besito a Lori. Sí, me pareció jugar que jugaba Zamendi ayer o no. En River, no. Ah, no. Sí, igual un besito, ¿eh? Un besito a Lore también.
8: Che, Freddy, acá en hoy y mañana no pasan el horóscopo. Vos que sos mi orácula,

0: Oráculo, ¿me pasas Acuario, por favor?
1: Lele, Acuario.
2: No, Cáncer, primero con la audiencia nuestra, querido Freddy, que quiere Juancito Nievas, creo que era Cáncer. Dale, dale. ¿Sí?
1: Dale, Cáncer. Y que, ojo, que Cáncer sirve para Edgardo y para Wally.
2: Obvio. En el amor. El amor. Mejora el diálogo con tu pareja si le propones llegar a acuerdos. O sea, tienen que charlar, ¿viste? Para, como siempre, ¿viste? A veces hay que ceder, a veces hay que apretar un poquito las clavijas. Oportunidades románticas en reuniones con vecino o amigo. Wally, ese le da. Wally, que anda buscando. Anda a una reunión, si te invita el querido Wally, ¿sí? De amigo o vecino, que ahí. Ahí puede. Ahí puede, te puede tocar, Wally. ¿Te podés hacer una lasaña así?
1: ¡No!
2: ¿Dónde está el sol? Aquí en la playa, aquí en el lago.
3: Siento tu cuerpo vibrar cerca de mí.
4: Ah, buen día, Tuti. Ahí le mandé un mensajito a Freddy. Hay dos chicos que quieren que los salude. Bueno, andan repartiendo por acá por Cinco Saltos. Dice, si quieren pasan y te reparten a vos también.
2: Como calienta el sol aquí en los Cinco Saltos.
1: Dice que la Tuti le mande saludos a Bebote y al Chueco. Y muchos besitos. Anda repartiendo por Cinco Saltos.
2: Qué desagradable, viste que yo, bueno, yo tengo que mantener una imagen, pero igual, sí. Bebote y el Chueco. Sí, besitos.
1: Sí. Igual a que te van a agarrar eso.
2: Anda repartiendo, ¿no?
1: Sí.
2: Yo miedo y plata nunca tuve. Así que vengan y me conozcan y le puedo llegar a firmar, sí, un autógrafo si quieren, ¿viste?
1: Bueno, ahora sí tenemos tiempo para escuchar, a ver, ¿qué es lo que estaba leyendo Erika?
5: Inteligencia emocional.
1: Ah,
5: mirá. Nada que ver con la inteligencia artificial. Realmente a veces me asombra lo que ha tratado de cambiar el mundo, cómo se ha acelerado para ir, no sé a dónde, yo te lo podría decir en castellano, para irse a la mierda y hacer desaparecer la raza humana. Pero es un libro muy, muy, muy, muy bueno. Y a veces releí las páginas para entenderlas mejor. Bueno, un beso.
2: Un besito, Erika, sí.
1: Un besito. Tratemos de no usar malas palabras, chicos. Chicas.
2: Sí, lamentablemente, sí. En este maldito sistema, como yo digo. Cortito te lo digo, maldito sistema, porque vinimos. Están todos sufriendo, Freddy. Niños, mayores, todo. Y te quería decir, viste, eso de los que están en la mayoría. Yo sé que a nadie le importa. Viste que la mayoría de gente ve un reportaje, viste, un informe de las deudas que tienen las personas. Pero sí, no son solo deudas materiales, que es plata. Lo que le afecta a las personas. No pueden dormir, empiezan ahí. Se destabiliza la persona emocionalmente y después vienen los líos. Así que, viste, por eso yo le digo maldito sistema. Listo. Acuario para mi amigo Gerardo. Gerardo Chanchi Chandía. ¿Cómo era Gerardo?
1: Pero Gerardo, ¿qué onda? ¿Está operando el programa de Mariano y no está escuchando a nosotros?
2: La verdad es que yo no sé lo que hace. ¿Viste? Yo no lo haría.
1: ¿Cómo Ojo. Hace?
2: ¿Cómo hace? Ojo, yo conozco personas que hacen eso, ¿sabes por qué? Uh-huh. Para ver, sacarle, robarles ideas a los demás.
1: No, pero nosotros no podemos robar.
2: No sé, Freddy, tampoco Freddy, acá. No te tires abajo.
1: No, sí, es que no. Hace rato que no robó. No,
2: la última
1: idea,
2: vez que me robaron, no, mejor no.
1: No.
2: Me robaron, no. Freddy, para Acuario, para vos.
1: Tuti.
2: Para vos.
1: Sos mi chica de humo.
2: Chica de humo. Me encanta, Manuel.
1: Chica de humo, porque cuando llega la.
2: Sí, gente, cuando llego, llego pasado a humo. Tenés razón, porque se me tapó la salamandra. En el amor, querido acuarianos. Love.
1: Para vos, Chanchi.
2: Es posible que te topes con personas que te harán dudar respecto de tu relación afectiva.
1: Pero si él está casado, está bien, tiene
2: Bueno,
1: hijos.
2: Pero van a aparecer personas.
1: Tiene 158 hijos.
2: Como Chanchi. Yo, ejemplo. O sea, que lo hacen dudar. Que
1: no
2: lo,
1: seas mala, Tuti.
2: Viste que hay personas en sí. La pareja. Digamos que aparecen terceros. ¿viste? Porque justo este, por su hermosura física, por su hermosura intelectual.
1: Voy a decir que Chanchi se va a separar.
2: No sé, que esté atento. Que esté atento los acuarianos, ¿eh? Ojo. Supera tus celos, ¿no? Todo será. Se ve que es tóxico. Acá no viene. Acá no miente, viste que es medio tóxico conmigo también. Viste que es tóxico conmigo.
1: Es tóxico con vos.
2: Claro.
1: Tenés ¿viste? Razón, ahora.
2: Viste, porque nosotros nos reímos, nos llevamos bien. Y él salta, sí. Viste, de repente parece, che, gracioso esto.
1: No viniste a jugar al fútbol.
2: Sí, no viniste. ¿Qué pasó? ¿Viste? Como que.
1: ¿Cuántas horas? ¿Por qué te pagan ahí? Sí,
2: ¿Viste que mi plata no vale? Faltó decir. Bueno, con respecto al dinero, riqueza. Deberás realizar un esfuerzo extra para alcanzar un incremento sustancial en tus ingresos. O sea que vas a tener que hacer que se busque otro rebusque, como comúnmente se dice, ¿sí? Y las oportunidades, querido, en este caso Gerardo, no son para ti. Viste que justo aparece una oportunidad laboral, qué sé yo, hoy. Uh-huh. No, decirle que no, porque no son. Ah. Déjalo que es como el agua que corre.
1: Claro.
2: Un besito, Gerardo.
1: Explotó Radio Caster con la presencia de la Tuti. ¿Sabes cuántos oyentes tenemos en este momento, Tuti?
2: ¿Cuánto, querido Freddy?
1: 6363.
2: Mira vos, che. No compensa la Tuti. ¿Será que no me aman?
6: Ahora entiendo por qué no aceptaste los masajes que te quería dar en los pies, Tuti.
2: Y sigue.
6: ¿Cómo me duele?
2: Y sigue, ¿no?
6: Duele, Tuti.
2: Sigue, sí.
6: Como yo no trabajo en la radio, por eso tengo voz de pito. Freddy, vos estás como yo en mi trabajo. El otro día mi jefe vino y lo retó a mi compañero y le dice: ¿por qué no aprendés de Rubén? Mirá, no sirve para nada, pero nunca falta a trabajar. Así estamos.
2: Mirá vos, qué amor propio que tiene, ¿eh? Es muy bueno, dijo mi amigo.
1: Tenés razón, Rubén.
2: Yo no culpes a la Tuti.
1: Pero por lo menos vengo.
2: Obvio, no culpes al Freddy. ¿Será que ya no aman, Freddy? Yo no sé.
1: Es más, por haber
2: yo
1: dicho
2: no
1: eso,
2: sé.
1: Rubén.
2: Sí.
1: Porque yo a Rubén lo tomo en serio. Por haber dicho eso, Rubén, yo mañana no vengo.
2: No vengo, listo, ahora, yo menos. ¿Qué? Ni aparezco. A ver. Lo van a linchar, ¿eh? Toda la,
1: no, mañana no vengo a la
2: todo, mía. ¿Viste? Eso conectado y todo eso, claro. Nuestra querida audiencia lo va a ir a buscar, ¿eh?
1: Al final, el único amigo que tengo acá en los oyentes es Lucas.
2: Luquita es fiel. Lucas,
1: sí. Lucas es una masa.
2: Es una masa.
1: Tenemos audio de Mauricio.
2: A ver, Mauri.
7: Tuti, dice el Chueco que le lea el suorojo porque te está escuchando en la radio. Dice que él es Capricornio. Macho cabrío, dice.
2: Macho cabrío.
7: Bueno, que le lea el Capricornio y que le mande un beso.
2: Bueno, ya le mandé. Mira. Me recuerdas a alguien. Miguel Ríos.
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2: Sin miedo, Freddy. Mira, sonreí.
1: Decime si este tema no lo puede tocar bemol acústico. Si le invitan a la Tuti, mirá. Escuchá.
2: Me devora la impaciencia.
1: Un dueto ahí, Lucas.
2: Me pregunto si algún día.

0: Freddy, año que no lo escuchaba. Miguel Ríos, un capo.
1: No, Freddy, estaba bromeando. Si sos una masa. No,
0: sí, ya está.
1: Una
0: ya
1: masa,
0: está.
1: Masa seca, pero sos masa igual, ¿eh? Que no se note que le está soplando, Freddy.
2: No, no.
3: Yo les dije ayer que Marcela es premium de la radio.
0: Sí, arreglalo ahora. Está grabado, ¿eh?
2: Hay dos.
0: Sí, hay dos que están. Cuando aparezca Marcela, arréglense, chicos.
2: Un día va a volver Marce.
0: Va a volver Marce y no sé, ¿eh? Yo me cuido.
4: Yo, Vito, también soy tu amiga, ¿eh?
0: Sí.
4: No les saques de la lista. Muy que bien. Tengan buen día, hasta mañana, chicos. Muy bueno el programa. Tuchi, un beso grande.
2: Yo no te pido la luna, ¿eh?
0: No, yo le pido un saludo nada más a Marce López. Yo sí, obviamente, Marce López. En ningún momento dije que no era mi amiga. Te quiero mucho, Marce.
1: Estamos en el horno, hermano. Y miran qué piadosas manos. Me tenés entre tus manos, Freddy. Me entrego.

0: Vidente Freddy. Y saber de qué, quién eres tú.
1: ¿Querés que te pase la letra? Ahí va,
2: Como un tatuaje vivo, impregnarme en tu
0: Freddy, no.

0: tiempo, Freddy. ¿O te gusta la luna, mirarla, contemplarla, o no la pedís? ¿Cómo es eso? No te entiendo, Freddy. No te entiendo.
1: Tiene ganas de relajados.
2: Esperemos todos los inviernos. Tengo un rebaje ahí.
1: ¿Qué es eso? Me traen recuerdos, Freddy, esa es la letra. Sí, Mauricio está con todo. Maurita, con los tapones de punta, ¿viste? Sí, sí. Para mí que no debe estar ahí la que le tiene cortito.
2: Sí, sí. Debe estar solo.
1: ¡Cantalo!

0: Yo te pido la luna. Te pido.
1: ¿Qué le pedís a Pipo?
0: El momento.
1: Una piseta.
0: Una piseta es la que come él. Viste que le da,
1: Ya vamos cerrando, Tuti, porque viene Roba.
0: No me digas. Qué bárbaro,
1: ¿viste? No sé qué vas a hacer. ¿Te quedás un ratito con Robert?
0: Pasó volando. No sé cómo venga Robert, ¿viste? Sí. Si él quiere, viste que es jefe. Yo no quiero invadir a nadie, no, porque claro, si no después.
1: Hay que respetar.
0: Si no, viste. Porque Robert dijo el otro día, lo escuché yo, sí, que dijo que yo traía el serrucho para Marcela. No,
1: no,
0: no, no, tampoco quiero que piense él que yo le voy a serruchar el piso a él. No. ¿Viste?
2: Yo no te pido la luna, solo te pido el momento. Tuti, dame un momento, por favor, Tuti.
0: Nina, Nina, yo no te pido la luna, Mauricio. Solo te pido una feta de fiambre con un sencillo. No.

0: Qué romántico, para ver la luna, Freddy, sí. Este tema, ¿eh?
1: Y ya no estamos yendo, Tuti.
0: Dale, querido Freddy, me está explotando el teléfono. Ya, ¿viste? Por ¿sí? eso, sí, ¿viste que yo...
1: ¿Quién te manda mensajitos? Nah. Y nos vamos bien arriba, ¿eh? Esta vez es serio, ¿eh? Gracias a todos los que estuvieron.
0: Muchas gracias, Freddy, a todos los, la audiencia.
1: Yo quería agradecer a todos los que estuvieron desde las 8 de la mañana tempranito.
0: Mira vos.
1: Acompañándome y yo también los acompaño a ellos.
0: Claro, con obviamente.
1: Música, porque hoy pidieron un montón de música.
0: Variada.
1: Muy variada. Estuvo muy linda la mañana, la verdad.
0: Excelente, Freddy. Te felicito, vos, Freddy.
1: Se me pasó
0: rápido. Soy excelente remador.
1: Hay que remarla. Pero
0: sí,
1: bueno.
0: No, obvio, sí, pero
1: a mí no me gusta esto de estar hablando, pero bueno.
0: Yo pero lo bueno, hago. Sí, bueno, Freddy, vos aparte lo haces muy bien, querido Freddy.
1: No.
0: Te quiero, Freddy.
1: ¿Qué le pasa? Hugo.
2: ¿Eh?
1: ¿Cómo anda, Hugo?
2: ¿Qué dice, Freddy? ¿Cómo andas, querido Freddy?

0: Ganó Racing anoche, ¿viste?
1: Ganó Racing.
0: Sí, pero sí. Eso se lo dejamos a nuestro amigo sí. Robert. Sí. El rojo, trajimos dos, tres muertos más.
1: Eso te iba a preguntar.
0: Sí, Hugo. Trajimos al Chimi. Al Chimi. No el Chimichurri, el Chimi Ávila.
1: Vos sabés que yo.
0: Vos sabés cómo anda.
1: No tengo ni idea.
0: Anda para atrás, pero bueno, anda.
1: ¿Me podés contar quién es el Chimi?
0: El Chimi Ávila es jugadorazo, che. Sí. La rompió en el.
1: Lo único que sé es que tiene un tatuaje que le cubre todo.
0: Tiene
1: el
0: más tatuaje que. Sí, que Otamendi. Y que Marcelo, yo no sé, no. No, no, Marcelo con Marcelo tiene. No nos metamos, ¿eh? Sí, ah, no, no me digas, no. Yo la verdad que no la he visto. No me metas el dedo porque es brava.
1: Ver,
0: sí. Es brava, ¿eh? Sí, le voy a preguntar a Wally, porque Wally, mira.
1: Siempre liga Wally, ¿viste? No puede.
0: ¿Qué? Buenos días.
1: Ahí está, perdón.
0: Buenos días, ¿cómo estás, Freddy? Buenos días.
1: No teníamos su excelente palabra, Fernando.
0: Excelente día. Solcito para el día de hoy.
1: Ajá. ¿Eh? Y mañana, me interesa mañana, mañana a la mañana.
0: Mañana seguimos como hoy. ¿Eh? ¿Sí? Seminublado.
1: ¿Seguro?
0: Sí. Dos días más y empieza el frío nuevamente. Buenos días, Marcela. Te queremos, Marcelín.
1: Están todos los personajes.
2: Y sí, viste, vinieron todos por vos, Freddy. Yo le dije, che, vayamos a darle una manita a Freddy.
1: Amo.
2: ¿A quién?
1: A Nicki Nicole.
2: Nicki Nicole.
1: Te amo, Nicki.
2: Che, hablando de Nicki Nicole.
1: Déjame escuchar, Tuti. Callate un segundo. Te voy a cambiar por ella.
2: Me tiro al P1, ¿eh?
1: Escuchale,
2: Nicki. Salgo ahora y me tiro al P1 ahí.
1: Te va a agarrar el Pipo.
2: No.
1: El Pipo está preparado para agarrarte.
2: Otra noche más.
1: Sí.
0: Buenos días.
2: Qué malo. Es el eco, viste que todo vuelve. Che, Freddy, la última, viste que me enteré.
1: Sí.
2: ¿Por qué Tini no inventa? Viste que se va a casar Tini en fin de año con De Paul.
1: Con Rodri.
2: Con Rodri. Rodri De Paul, ¿viste?
1: Otro y, que tienen. Están llenos de tatuajes.
2: Otro, viste que se van a casar y no invitaron a la familia de esa, de Tini. ¿Sabés por qué? Me enteré, viste que yo tengo contactos en todos lados. Sí. Que el padre, viste que cayó internado ahora, hace poquito, hace 2 horas, 3 horas cayó internado.
1: Sí.
2: El papá de Tini Tuesel, ¿viste? Y bueno, ahí se filtró de que el padre le había dicho a Tini, firma algo que, digamos, división de bienes, o sea, nos casamos, pero lo mío es mío, Rodri, lo tuyo es tuyo. Porque creo que Tini tiene más mosca, que más plata que De Paul. No, entonces, claro. ¿Sabés qué le dijo a Tini? Yo confío en Rodri. Rodri no me va a engañar. Listo. Entonces la familia se enojó. Por eso ellos no van a ir al casamiento.
1: Claro.
2: Porque sí. Se le ven que a Rodrigo le gusta, viste, que tiene cara de picarón.
3: ¿Te das cuenta, Freddy? ¿Te das cuenta? Todo el mundo habla de mí. No sé, me tienen envidia o qué. Yo, mientras ellos hablan de mí, yo me voy a ir a la plaza a farmear aura. Así que, bueno, el que quiera que me siga.
1: Gracias, Wally. Sí, estamos yendo, porque
2: listo,
1: ya llegó Robert.
2: Bueno, listo, gracias, Freddy, gracias, ¿eh?
1: Gracias.
2: Gracias, che, gracias por darme aire, ¿eh?
1: Sí, sí, sí. Gracias a todos los chicos que se comunicaron. Mira, está Pipo, Tuti. Te estoy esperando al lado del auto rojo, dice. ¿Vamos a hacer el pase con Robert?
2: No sé, si Robert quiere. Che.
1: Hacemos el pase con Robert, total.
4: Hola, hola, hola, ¿qué tal? ¿Cómo le va?
1: Esto es en vivo, Robert.
4: Esto es en vivo, recién llego. El viejo y cada vez que vengo me encuentro con una sorpresa. En cualquier momento, esta banqueta donde yo estoy sentado va a estar ocupada.
1: No, pero te diste cuenta que la Tuti respeta, porque ella se sienta ahí siempre.
4: Claro, sí, pero, o sea, de la puerta a la sala de donde estás vos, de la sala donde estás vos al estudio, del estudio a la sillita esa y dentro de poco...
2: El viejo y querido... Hola, querido Robert.
4: ¿Cómo anda?
2: Un gusto
4: con Robert está bien, con el querido viémoslo.
2: Bueno, sí. Robert, hace
1: sí, sí, que sí, no lo no metas en problema a Robert.
2: Claro, Robert, no. Se ve que...
1: Porque a Robert sí lo escuchan. Sí.
4: No.
2: Bueno, Robert.
4: El control. Claro, bueno, aparte Robert. Vos, entre la Ketty, la Coti, qué sé yo, con todas tus primas...
2: Pero son chicas buenas. Sí, es un gusto
4: cuando
2: hacer...
4: duermen.
2: Nunca pensé hacer un pase contigo, Robert.
4: Viste, me estás haciendo un pase de como allá como...
2: ¿Te acuerdas cuando jugamos al fútbol?
4: Claro, cuando le hacías el pase al Pato Albarracín.
2: Y a ver si habré hecho pases. Pero este pase la verdad que me llena de emoción.
1: Si le habré hecho masaje a Robert vos, ¿no?
4: No tuvimos ese placer, pero...
2: Yo prefería a Emery Atkinson.
1: ¿No le pusiste nunca a Ratisalier?
2: No.
4: A Emery Atkinson.
2: Estaba Emery Atkinson. Melvin Johnson y el Rolo Tapia.
4: El Rolo Tapio no alcanzó a jugar en esa con ellos.
0: Pero
4: vos ya
0: sí, porque ¿vos viste sí? Me llevó a Olimpo, que jugó en Olimpo.
4: ¿El Rolo?
0: Sí.
4: En el Nacional.
0: ¿Viste?
4: Bueno, en el Nacional de
0: ¿viste?
4: Bahía.
0: Bueno. Pero yo, qué sé yo, a Robe lo veía ahí, viste, jugaba muy bien al básquet.
4: Escúcheme, bueno, sí. Es una sorpresa, la verdad que...
0: Bueno, es un gusto.
4: Más allá de desearle naturalmente los deseos a Marcela que se reponga pronto,
0: obviamente.
4: Que se apure porque si no, o no, sea...
1: Pero, Robert, mirá qué linda que está. Hoy se vino muy linda, se afeitó y todo.
4: Escúchame, yo está bien que haya un clima diferente afuera, pero tan despechugada, sí, no se hace... O sea,
1: sí, bueno,
4: va a ser 17 grados a las 3,
1: claro.
4: 4 de la tarde,
1: pasa
4: pero
1: que
4: no ahora.
1: Caliente.
4: Sí, bueno.
0: Claro, viste que yo estoy acostumbrado, viste que allá en aquel sector, viste que hace frío. Yo ya estoy acostumbrado a ese clima. Llego acá y ya me da calor.
4: Claro.
0: Vos veo que ya te venís abrigadito.
4: Sí, yo mantengo mi herramienta de trabajo.
0: Claro, obviamente. Sí. Che, Robert, vi un poquito de fútbol.
4: ¿Ayer?
0: Metiéndonos en tu programa.
4: Bueno.
0: Vi a Platense con Coquimbo.
4: Qué lástima, ¿no? Qué bueno lo de Platense.
0: Qué bueno lo de Platense.
4: Pensé que me decía, recién me quedé enganchado porque estaba viendo Tigre con Torque.
0: Ah, no, eso no lo alcancé a ver.
4: Recién el resumen, perdió 2-1, pero...
0: Pero ahí nomás.
4: Sí, ahí nomás. Pero lo de Platense, increíble.
0: La verdad es que sí, ¿cómo festejaba?
4: Gastaron medio a banana y están en la Libertadores.
0: Viste,
4: y
0: nada.
4: Nosotros gastamos 60 millones y los primos 100 y estamos en la Sudamericana.
0: ¿En qué irá eso, Freddy? El espíritu.
4: No jugó bien River, o sea...
0: No, yo vi el primer tiempo.
4: O sea, pases, el arquero saca el pase y no se lo puede dar al 4.
0: Desastre, no está jugando mal.
4: Y es psicológico, y bueno, yo pienso que es psicológico.
1: ¿No es de altura?
0: Puede ser. Mirá, para que la figura sea...
1: Está Mauricio, ojo, está Mauricio escuchando y va a venir Mauricio un día y va a venir. Los va a fajar a los dos.
0: Para que la figura sea Rodallega, 41 años.
4: Sí,
0: algo
4: sí.
0: Pasaba ahí.
4: Y o sea, aparte, yo escuchaba los colombianos, se creían que era un trámite, 3-0, 4-0, y no pasan, acá River les gana.
0: Sí, yo creo que sí, ya tiene que ser un desastre.
4: No creo que pasen, pero estaría bueno. Mira, la primera vez que me voy a poner del lado de River para pegarle un cachetazo a esos colombianos que se creen que...
0: Sí, viste, quizás los colombianos ya se están poniendo
4: intenso con nosotros.
0: Antes no eran así.
4: Y porque han tenido 2 o 3 choques
0: porque
4: la final de la Copa América.
0: Porque no los pueden ganar.
4: Claro.
0: Es envidia, yo creo que eso.
4: Es la bronca.
0: Porque están los mexicanos, están los chilenos y ahora los colombianos. Los uruguayos no, viste, dentro de todo hay rivalidad, pero nos quieren los uruguayos.
4: Sí, bueno, pero yo les tengo bronca más a los uruguayos porque se creen que ellos son machos en todos lados.
0: Pero viste que a la larga muestran la hilacha.
4: Sí.
0: Sí, y los brasileños, viste, los brasileños para atrás, el fútbol brasileño.
4: Sí.
0: El otro día escuché un comentario así como una especie de reporte que hicieron que Brasil, viste, no es el mismo Brasil de antes, que nos sacan números 4.
4: No.
0: Laterales, no. Porque antes los laterales brasileños eran tremendos.
4: Y si yo te pregunto a vos, decime 3 jugadores de Europa de Brasil y te cuesta encontrarlos.
0: Sí, casi
4: todos. Vinicius, que es el primero que se te viene a la mente.
0: Sí. Eric
4: Hendrick,
0: viste,
4: pero
0: de medio pelo,
4: fue a préstamo al Marsella, volvió.
0: No es nada.
4: Che, y Rafinha podría ser, pero te cuesta encontrar.
0: Después,
4: antes era Sócrates, Falcao,
0: de todo,
4: y
0: Cafú, Marcelo, viste, de todo.
1: Tenía para armar un equipo completo.
0: Claro. Completo. Pero ¿y sabés que le echan la culpa a las iglesias evangélicas?
4: ¿Por?
1: ¿Cómo es eso?
0: Porque le cambian. Como que le cambian la forma de pensar a los jóvenes brasileños. Porque está lleno de iglesias evangélicas.
4: Sí, sí,
0: Brasil. Se llenó, Brasil es tremendo. Hay candidatos políticos.
4: Todo, sí, sí. Y bueno,
0: viste que acá cerquita de Neuquén también, viste que hay muchas iglesias. Se llenó para el lado de la costa.
4: La diputada Márquez de La Libertad Avanza en Neuquén es pastora.
0: Claro, bueno. Y les va cambiando la mentalidad a los chicos. Como diciendo... si perdemos, Dios nos va a ayudar. En cambio, antes, por lo que decía, viste este reporte, los brasileños, los chicos, sacaban algo de adentro.
4: Claro.
0: Viste, como que ahora lo hay quietito.
4: Mira,
0: vos jugás a esto y más de esto no podés. En cambio, viste que como que le cortan la magia.
4: Está bien, mira, vos sabés que hablando en serio, por
0: supuesto. Sí,
4: estamos
0: hablando bien.
4: Yo también, ahora que recuerdo que vos sacaste el tema, leí algo y que es como que pierde el jugador brasileño joven, pierde el objetivo. Antes tenía como objetivo quizás salvarse económicamente.
2: Sí,
4: porque
2: sí,
4: la
2: sí.
4: mayoría, como gran parte de los argentinos, sí, salen sí, sí. de clases bajas.
2: Exacto.
4: Entonces veían el fútbol como algo que lo podía salvar. Y ahora, a través de la iglesia, ellos Exacto. sostienen de que Dios lo va a salvar. Entonces no le ponen tanta actitud y ganas como antes.
2: Exactamente, querido Robert. Bueno, Robert.
4: Bueno, un placer tenerlo.
2: Muchas gracias, es un honor Robert, para mí.
5: Tenerlo. ¿Cómo le va? Sí, sin comentario, River. Me dolían los ojos mirar ayer cómo jugaban.
1: Mauricio.
5: No, mal, un desastre. No podemos jugar tan mal, no tenemos medio, no tenemos uno que baje la pelota, pare, reparta. No, un desastre River, la verdad que un desastre. No se puede jugar tan mal, no pueden jugar, no sé quién arma el equipo, es Chacho un desastre armando el equipo. Pueden decir no tenemos esto, no tenemos el otro, pero tiene equipo, no, tiene jugadores, no puede jugar tan mal.
4: Bien, el saludo grande para Mauricio.
2: Mauricio.
4: No sé si contradecir o no a Mauricio. Yo creo que jugadores tiene. Creo que todo lo que le está pasando a River es anímico, porque no le podés decir a Almada que no sabe parar una pelota o que hace un mal un pase. Yo creo que están agarrotados. Uno que ha jugado en algún momento con algo. Presión no, porque yo no, la presión para mí es otra cosa, ¿no? Presión es el que no tiene para darle de comer a sus hijos. Eso es presión. Jugar al fútbol. Mucha plata, mujeres. Lugares fantásticos, bueno, pero los que hemos pasado por una situación, hay veces que nos tiembla la mano, nos tiembla el pie como para poder hacer un pase y no podemos hacerlo de 2 metros.
2: Exacto.
4: Porque nos, o sea, estamos agarrotados.
2: Hay algo.
4: Y ¿qué es lo que le pasa a River? Cuando River empieza a ganar, agarrate Catalina.
1: Claro, porque la cabeza el tema, ¿eh?
2: Claro, porque dicen que así como se contagia el entusiasmo, la garra, qué sé yo, el mal juego. Y la inseguridad se contagia.
4: Sí, sí,
2: y ahí
4: sí.
2: están los resultados, ¿viste? Ahí está, o sea, hay ejemplo.
4: Y la otra cosa que le preguntaría a Mauricio, ¿es el Chacho Coudé un entrenador para River? ¿Del gusto del River platense? Sí, Chacho Coudé es correr, meter y...
2: Exactamente.
4: Que es más para Boca que para River.
2: Es más pasión, sí. Sí, eso es cierto.
4: Y sí, la verdad que creo que hay un combo de cosas que le están pasando a River. Ayer jugaron el 4 y el 3... suplente y los podían haber canjeado por esos 5 y le...
2: Y aparte que hay otras cosas que no sabemos, ¿viste? Como los carteles, que el cartel que le puse el Chiquitapia al presidente de River cuando jugó este...
4: Y bueno, ahí viene...
2: Di Carlo Chilindrina le puso, ¿lo viste?
4: Sí.
2: Bueno, hay algo
4: porque
2: que no
4: Di Carlo cuestionó a AFA en su última conferencia de prensa,
2: a los
4: arbitrajes.
2: Hay algo que nosotros no sabemos y que bueno, que son internas entre ellos, el poder.
4: Acordate que River, acuérdese digo, que River...
2: Respetémoslo
4: no,
2: a la
4: no,
2: ley.
4: Está bien, tiene razón.
2: Usted pide respeto y usted
4: despega. Tiene razón.
2: Como que me quiere...
4: Acuérdese, Tuti, de que River salió del... La junta directiva
2: Exacto,
4: de AFA no pertenece,
2: sí.
4: O sea, pertenece a AFA como a club asociado, pero en las reuniones no está.
2: Y eso que yo creo que tiene su precio.
4: River y Racing.
2: Sí. Eso algo malo va a traer. No sé si algo malo o algo bueno, pero algo va a traer, seguro.
4: Y como decimos siempre, de lo que pasó en Estados Unidos nos vamos a enterar. Imagínese usted botinera como ha sido toda la vida, pero botinera en ese ambiente, ¿no? De la Antonella, de la Tini, de la señora de Martínez, la Gandolfo, que es muy bonita. Imagínese ahí usted.
2: Diga que no estuvo la señora
4: De Cencini.
2: De Di María.
4: Que es la quilombera.
2: Esa callada yo digo que no se iba a quedar.
4: Pero la más bonita era la mujer.
2: Ah, usted dice bonita.
4: Y como usted.
2: Sí, pero bueno.
4: Usted.
1: Otro viejo verde este al final.
2: Sí, yo estaba hablando de las cosas reales.
4: Pero escúcheme.
2: Vamos al frente.
4: ¿Cómo es el jugador que reemplazó Cencini de la selección que se fue a último momento? ¿El de Boca? ¿Que era de Boca? El marcador central que se lesionó. Yo no tomé la pastilla hoy. ¿Se acuerda? Cencini reemplazó a uno.
2: Cenesi.
4: Reemplazó a uno.
2: Yo me fui al 94.
4: Está bien. ¿Reemplazó a quién?
2: al jugador de Boca, que era de
4: Boca. Que era que Boca, que estaba en el Marsella, un marcador central derecho.
2: No me puedo, no sé.
4: Bueno, el que reemplazó a Senesi, que tiene.
2: Ah, tiene una linda señora. Vea, yo la verdad es que yo la señora
1: pero
2: no.
1: Nosotros
2: la...
1: Podemos... ¿Pero qué le preguntás a la señora a la Tutti? Si la Tutti no, es de la época de la Pradón.
4: Bueno, pero la...
2: cuando andaba con.
4: Claro. Usted Tutti se ha dado todos los gustos,
2: sí. Sí, obviamente, hay que darse una vida.
4: Claro, que ni hablar.
2: Cuando así andaba que... la Pradón, cuando andaba con el número 6 de Independiente. Sí, ¿te acordás?
4: ¿Cómo se llamaba? Arseno.
2: Arseno.
4: Después estaba la chancha Mazzoni.
2: No, pero Arseno.
4: Arseno.
1: El polaco.
2: El polaco, y también creo que le pateaba para los arcos. Después me enteré yo.
1: Sí.
2: Bueno, viste que.
1: Escúcheme. Unas fiestas bárbaras.
2: Yo sé que lo incomoda Robert estos temas, ¿viste?
4: No. Pero bueno. Ya que estamos en este
1: jugaba
4: ambiente.
1: El arco también, porque le gustaba estar abajo del travesaño.
2: Claro, sí.
4: La Pradón tuve la suerte de conocerla en persona.
2: Sí.
4: Así, es alta como el calentador. Nada más que. Se cae hacia adelante.
2: Mira vos. Y
1: me hizo acordar a alguien.
2: A mí también. Sí, y también Luisito Isla, creo que también andaba metido ahí algo raro. Creo
4: que pateaba para los arcos.
2: No sé, eso lo dijo usted.
1: Estaba, mira, yo te voy a decir Arseno, Luis Isla y Pipo.
2: El Pato Albarracín no.
1: El Pato también, claro.
4: El Pato lo recita.
1: De la misma época era.
2: Che, estamos desbarrancando.
4: Sí, vamos, sí, porque esto es un programa de deporte.
2: Un programa serio,
4: que Freddy. Escucha gente seria.
6: Boder. Qué hermoso trío salió hoy. Están hablando del pasado y me trasladé al pasado también, en mi época de secundario, en cuarto año. Año 96, 7 creo. O 98, bueno, va ahí. Y yo tenía de profesora de lengua a Marta Mazzoni. Y una vez le pregunté si era pariente de la chancha Mazzoni. Y creo que me llevé la materia.
2: Bueno. Sí, la chancha Mazzoni es famosa porque hizo un solo gol en su carrera.
4: Sí.
2: Y se lo hizo a Gimnasia.
4: Sí.
2: Y le arruinó el campeonato. Yo lo odio. ¿Qué querés que le diga?
4: Lo
2: odio. Y porque le quitó la posibilidad de ser el único título que puede llegar a tener Gimnasia.
4: Pero si siguen así no van a tener nunca más.
2: Gente de fútbol.
1: Por un punto se quedaron.
2: Por eso le digo, con un empate eran campeones. Y yo, como me gusta el fútbol, quiero que equipo chico.
4: Pero usted simpatiza con Gimnasia.
2: Me gusta. De la época de Griguol, estuvo Griguol ahí.
4: Claro.
1: Cuando le pegaban el pecho, ¿te acordás?
2: Sí. Cuando jugaba Tempesta, ¿se acuerdan?
4: ¿Y usted estuvo en el vestuario o algo?
2: Estuve en el vestuario. Sí, yo le golpeaba, le hacía.
4: Las nalgas. Claro. Para suerte.
2: Con la energía de la suerte y. Timoteo de adelante.
1: Vos le agarraba el.
4: Bueno,
1: y lo corría de lugar a lugar, ¿no?
2: Qué desagradable. Sí,
4: escúcheme, ¿todas las mañanas está viniendo?
2: Cuando pueda. Hago un ratito y vengo.
4: El otro día hablábamos, me parece, ¿qué actividad rentable tiene la Tutti como para sobrevivir? ¿De qué trabaja?
2: No todo lo que brilla es oro, querido. En este mundo.
7: Claro, Tutti. Y en ese tiempo Independiente no le ganaba a nadie. Va y le gana a Gimnasia de visitante con el gol de la chancha Mazzoni.
2: Aparte, ¿vio?
1: Es cierto.
2: Yo, querido Robert, trabajo.
4: Sí, pero.
2: Tengo privado, qué sé yo. Tampoco en este mundo materialista.
1: Ojo que lo mismo preguntan de vos, Robert, ¿eh?
4: Mire, si quiere le paso todos los datos y los míos súper comprobables.
2: Yo las veces que lo he visto, si él me dice que yo ando al cohete todo el día, yo lo he visto a él también.
4: Sí,
2: nos
4: sí.
2: Encontramos, o sea que andamos los dos.
1: Se calentó la Tutti.
4: No.
1: Se picó la mañana.
4: Sí, escúcheme, lo mío es mucho más comprobable. Yo les digo dónde me pueden sintonizar, en qué canal me pueden ver y ahí voy a estar,
2: Yo la verdad.
4: Ahora lo suyo.
2: Pero qué grabado yo
4: porque. Pero estoy ahí.
7: Presentando currículum. Vamos.
2: Yo si quiero le traigo, viste que ahora te piden, viste, cuando vas a ingresar a algún trabajo te piden ¿cómo se llama? El libre de el ANSES.
4: Sí.
2: Le traigo ahí todos los aportes. Las constancias que estoy inscripto. Desde que tengo recuerdo.
4: Ah, usted hace masaje y emite facturas.
2: Exactamente, todo legal.
4: Y suponete el. Bueno, no, vamos.
2: No, vio que. Porque ¿sabes por qué, Freddy? Querido Robert, yo sé que me gusta, querido. Yo salgo a trotar, a veces dos veces por semana, en el verano un poquito más.
1: ¿A qué?
2: A trotar. Me gusta el trote, me gusta.
1: A drogar, ¿entendés?
2: A trotar. Salgo al lago y mucha gente me ve. Me ve una vez, me ve. Che, ¿y este? Che, ¿vos de qué trabajas?
1: ¿Y esta? ¿Cómo y esta?
2: Esta, porque no, este, porque siempre ando acompañada.
4: Bien.
2: Este, siempre ando con la misma. Dice, ¿y a qué se dedicará ella?
4: Claro. Es guardaespaldas.
2: Pero, claro, yo me siempre hay que hacerse un ratito para uno.
4: Ni hablar.
2: ¿Vio?
4: Ni hablar.
2: Porque este maldito sistema, como yo digo, nos aprieta y nos deja quietito. Entonces, hay que hacerse un ratito para cada uno y sale esto. Yo, el ratito que puedo, lo vengo y lo acompaño a Freddy y a mí me hace bien. Me descargo. Me gusta acompañar a Freddy. Me gusta reírme como se ríe usted, ¿vio? Y así un ratito para hacer mi actividad física. Por ahí juego, claro. Por ahí juego al fútbol, por ahí hago kayak. En el verano vivo haciendo kayak.
4: Pero usted además trabaja con su cuerpo, lo tiene que mantener.
2: Obviamente.
1: Mirá las piernas que tiene, mirá.
2: Mirá, esto.
1: ¡Epa!
2: Esto no es.
4: No sé si daba por el semejante mini con el calor, pero bueno.
2: ¿Quiere tocar? Mire,
4: que está puro monstruo. No, por favor.
1: Yo le digo porque los chicos ya me están volviendo loco y me dicen fotos de la Tuti. Pero no, no vamos a poner fotos, pero imagínense, es como una secretaria hot. Claro. Yo la describí así hoy en la mañana. Es una secretaria hot. No, tiene la camisa abierta hasta.
4: Bueno, Freddy, recuerde usted que estamos en Pasión Deportiva y que las autoridades de Leo y Chile están en la sintonía.
2: Sí, ¿no? Yo no quiero tener problemas.
4: Nos queda, poco tiempo
1: Igual te digo que el programa que sale allá es más pedor.
4: No, Freddy.
1: Una programación de mierda que tiene
2: la. No, querido Freddy, no, ¿cómo vas a decir?
1: Hay que decirlo también. ¡Se dijo!
2: Se dijo, sí. El pueblo se fue. Bueno, son épocas de revelaciones.
1: Sí.
2: Sí, el espíritu se revela en este.
4: Obviamente.
1: Sí. Igual hoy levantamos el programa de deporte. Vamos a hablar con la Tuti.
4: No, que tengo pautado dos entrevistas para
1: vamos cerrando casi, tiramos una tanda y vamos a la normalidad.
4: Bueno, gracias entonces por estar acá.
2: Gracias, querido. Querido Robert.
4: En la 96.3.
2: Compartir. Qué lindo pase que hicimos.
4: Hicimos un gran pase.
2: Ya volvemos, compañero. Sí, yo se la tiro, usted me la devuelve. Tome.
4: Claro.
2: Tiki, tiki, tiki, tiki. Gracias, Robert.
1: Hey, te gusta eso, ¿no?
7: Freddy, vamos a la pausa porque ya se pasó el tiempo del programa de Robert.
8: Es la hora 12:23. 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

0: 12:28, seguimos en Pasión Deportiva, un Pasión Deportiva hoy especial en el inicio, deseándole a nuestra compañera Marcela Geldres la pronta recuperación. Seguramente en los próximos días va a estar acá haciendo como hace todas las mañanas con Freddy Rebolledo. Bueno, le doy cortita una efeméride que me causó gracia en el día de hoy. Un 20 de agosto del 39 se produjo un hecho curioso en la historia de Boca. En la goleada 4-0 sobre Tigre, para evitar que se confundan las camisetas, el Xeneize utilizó en el primer tiempo la casaca de Newell's y en el complemento la de Ferro. Alarcón, Medina en contra y Di Leo y Gonzalo Peralta hicieron los goles para el encuentro ese día. Pero bueno, debe haber sido una de las pocas veces que Boca no jugó con su camiseta habitual.
1: Qué loco eso, ¿no? ¿Ahí habrá algún registro fotográfico de eso?
0: Sí. Acá hay uno. Mirá, acá lo la camiseta de Newell, sin propaganda, obviamente. Uh-huh. Pero la casaca que tenía en ese momento Tigre era azul con los ribetes rojos en una remera escote en B. En cambio, Boca tenía la camiseta de Newell, mitad negra y mitad colorada o roja.
1: Mira, tenemos mensaje de Rubén que dice: Robert, no sé si lo viste, hoy los Leones nos dieron una alegría, sí. Dice, ganaron 7-1 a Nueva Zelanda.
0: Sí, y Nueva Zelanda es un buen equipo y necesitaban los Leones ganar y ganaron con total amplitud. Las Leonas ya están en la siguiente fase porque también ganaron ayer, creo que ganaron ellas 2-1. No me acuerdo con quién, pero era Alemania.
1: Con Alemania.
0: Era un, exacto, muy buen equipo. Tanda comercial y, claro, ya venimos con la primera entrevista.

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1: Es la hora 12:31.
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0: 12:39 la hora en todo el territorio nacional y lo tengo en línea Lucas Jorquera, que es jugador de pelota paleta del Club Atlético Cinco Saltos, que en el día de ayer comenzaron una nueva edición de la Liga del Valle, creo que se llamaba. Ahora le voy a preguntar a él. Lucas, ¿qué tal? ¿Cómo te va?
1: Hola, Roberto, ¿cómo andás? Buen día para todos.
0: Bien, Liga del Valle era, ¿no?, de pelota paleta.
1: Correcto, sí, la Liga del Valle, de pelota paleta, sí.
0: Bueno, si había una forma de empezar la Liga del Valle, es decir, jugar de local y de los cuatro partidos...

0: conocíamos ahí los jugadores y demás, así que fueron partidos bastante cerrados, excepto uno, el de quinta categoría, los otros fueron bastante cerrados, fueron partidos lindos. Se dieron partidos lindos, sí.
1: Luca, en líneas generales, ¿para qué está el Club Cinco Saltos en esta Liga del Valle? Para ir a... Ya. Sí, con Sequeira.
0: Exacto, así que en esta categoría es medio como que somos bastante fuertes. Y la cuarta categoría, que habíamos medio como habíamos hecho un falso pie ahí en la liga pasada, ahora medio como nos reforzamos y también tenemos bastante confianza en esas dos categorías. Era para recordar que el club que gane es por la cantidad de categorías que salga campeón. Entonces, bien. Teniendo dos categorías firmes y las otras dos, segunda y tercera, que vamos a andar ahí compitiendo también, no vamos a desentonar. Yo calculo que estamos para un podio y si podemos apuntar a más, mejor, obviamente.
1: ¿El próximo con quién es?
0: Contra Cipolletti, de nuevo de local.
1: Ah, bien, el próximo miércoles, siempre con todos los miércoles.
0: Exacto, siempre todos los miércoles a las 19:30 se juega la fecha. Arranca siempre con el partido de quinta. Después son partidos sucesivos de cuarta, tercera, segunda. Y bueno, el miércoles que viene nos toca de vuelta con de local en nuestro trinquete acá en el Club Cinco Saltos contra Cipolletti.
1: ¿La modalidad de juego es siempre ida y vuelta, es decir, dos ruedas?
0: Claro, se hace primero una rueda y después, bueno, el mismo partido en la otra cancha sería.
1: Bien. Yo me refería precisamente es que si jugás una rueda con todos los equipos y después, si fuiste local, vas a ser visitante en la próxima rueda, una cosa así.
0: Claro, exacto, es así.
1: Lucas, de Cipolletti siempre se habló bien de la pelota paleta, es uno de los candidatos. ¿Qué saben ustedes? ¿Se ha reforzado?
0: Sí, Cipolletti sí, siempre. Pasa que Cipolletti y la Asociación Española también tienen grandes cantidades de jugadores, entonces claro, tienen la posibilidad de elegir. Cipolletti en la liga pasada anduvo muy bien en segunda, ganaron invictos ellos, y después la y tercera categoría también ganaron, pero no pudieron salir campeones, me parece, o salieron campeones. Bueno, anduvieron ahí arriba, pero Cipolletti tiene muy buena paleta. Y obviamente el equipo de la liga pasada es prácticamente el mismo de ahora, porque bueno, como anduvieron bien, es medio como que dejaron el mismo equipo, inclusive no sé si tienen uno o dos refuerzos, pero sí, es un gran candidato Cipolletti.
1: Bien, y el club, ustedes tuvieron, a ver, una linda dificultad de armar los equipos, es decir, que había jugadores para meter en los equipos, o cómo hacen la logística de armar los equipos, ¿se puede cambiar de un partido a otro o se da una lista de buena fe y hay que mantenerse ahí?
0: No, se da una lista de buena fe. El tema es así, cada categoría tiene para incorporar 8 jugadores, ¿viste?
1: Sí.
0: Obviamente no se cumple los cupos porque no tenemos tanta cantidad de jugadores, pero bueno, y eso se entrega al inicio de la lista.
1: Por categoría, 8 jugadores. Juegan 2 nada más.
0: Bien. Exacto, juegan 2. Eso se entrega a la lista de buena fe al inicio de la liga, y pueden jugar esos jugadores que están ahí, cada inscriptos, uno en su categoría. Exacto, y después en la mitad de la liga, cuando se arranca la segunda ronda, ese día está la posibilidad de hacer modificaciones, de sacar 2 y agregar 2, o directamente, si tenés cupo, agregar 2 jugadores. Es el único momento donde se puede sacar o agregar jugadores, pero una vez que está presentada la lista de buena fe, queda esa lista.
1: ¿Y tuvimos dificultades? ¿No tenemos 8 jugadores por equipo en el tricolor?
0: No llegamos. Otra hay que tener en cuenta por ahí es la disponibilidad de cada uno por temas laborales y demás. Tampoco hay gente que puede jugar siempre, así que es medio complicado. Claro. Igual, de todas formas, de los 6 clubes que participan en la liga, creo que la Asociación Española es el único que debe tener todos los jugadores en todas las ligas, en todas las categorías.
1: Mirá,
0: después a todas las canchas le faltan algunos jugadores como para llegar a completarlo, el cupo de 8, ¿no?
1: Vos debés participar, creo que sos vos el delegado, el que participás en las reuniones con los demás clubes, cuando se juntan y bueno, programan este tipo de certámenes. En esta oportunidad, ¿qué objetivos se han planteado entre todos los clubes, más allá de buscarle la vuelta y de que muchos pelotaris se arrimen a los trinquetes?
0: Sí, la idea es mantener una es lo que se habla ahí en los referentes de cada una de las, de los equipos que conforman la liga, es mantener el valle activo en cuanto a competencia.

0: viste que siempre hablamos de los torneos, los torneos patagónicos, que se hacen sí. una vez cada dos o tres meses, que no es una competencia estable, o no es una competencia de toda la semana, es una competencia muy que queda muy apartada un torneo del otro. Entonces medio como que se pierde ese chip de competencia en el transcurso de ese tiempo. Y la liga lo que permite es competir constantemente, todos los miércoles hay fecha, todos los miércoles hay que seguir la tabla, así que la idea es esa, mantener la competencia activa, ¿viste? Y bueno, ahora que se hizo la apertura y clausura, y después a fin de año se hace la finalísima, que le decimos nosotros, que sí. es una copa tipo Challenger. Así que bueno, pero el objetivo principal es de mantener activa la competencia durante todo el año, la mayoría de lo que se pueda, ¿no? Todo el año.
1: Claro. Y por supuesto que el miércoles próximo no se cobra entrada, ¿no?
0: No, la entrada es libre y gratuita. Están todos, obviamente, todos más que invitados. Anoche, la verdad que anoche fue una linda jornada, porque hubo gente que era de la paleta hace mucho tiempo y volvió.
1: Mirá vos.
0: Fueron a mirar. Hay un grupo de chicas que se está incorporando también a jugar.
1: ¡De chicas! ¡Mirá qué bueno!
0: Sí, eso es re positivo para nosotros. Se formó ahora hace poco. Están yendo martes y jueves. Por ahora están yendo como a paletear, a agarrarle la mano al pique y demás. Pero andan bien, y lo importante es que están reenchufadas, así que eso va a estar bueno, que las chicas se sumen al equipo, a los jugadores de pelota. Bueno, ayer las chicas, por ejemplo, fueron a mirar, fue un montón de gente que no había ido hace años a la paleta, y anoche fueron a mirar, así que para el miércoles que viene volvemos a invitar a todas las personas que jugaban, que quieren jugar, que se quieren interesar, a los mismos jugadores, porque se viven unas jornadas lindas, se pone lindo, porque la cancha se llena y no es muy normal, no es muy común que un trinquete se llene de gente como se llenó anoche, así que...
1: Mirá vos, y estas chicas, a ver si capaz que hay alguien en la sintonía y quiere ir a pelotear, me dijiste martes y jueves, ¿a qué hora?
0: Ellas están yendo 8 de la noche.
1: Por
0: temas laborales, sí, están yendo a esa hora, martes y jueves.
1: Bien.
0: Pero está bueno, sí, por ahí si se quieren sumar, o hay que ir directamente a la cancha, de ahí de pelota a paleta, o bueno, si no, me pueden contactar a mí, yo les hago el contacto con una de las chicas ahí que está medio como referente de ese grupo, como para empezar. Están todas medio como recién arrancando, así que la que quiere empezar de cero sería lo ideal ahora, porque están todas en el mismo rumbo.
1: Bien, ¿los demás clubes tienen damas también que juegan?
0: Sí,
1: inclusive. O sea que se podría hacer una liga del Valle de aquí a un par de años, quizás con mujeres también solamente.
0: Exacto, porque inclusive ya se están haciendo torneos patagónicos de damas.
1: Mirá vos.
0: Está bastante bastante avanzado. Cipolletti tiene gente. Cipolletti fue, creo, el último club que hizo un torneo patagónico de mujeres. Vinieron parejas de varios lugares de toda la Patagonia, y bueno, tiene Cipolletti, Regina tiene gran cantidad, Plotier tiene gran cantidad de mujeres también, que inclusive las chicas de Plotier han venido a paletear con las chicas de acá de Cinco Saltos, medio como que ya se están armando ahí, pero sí, la movida de las mujeres en la pelota paleta se está dando a nivel país también, porque en el norte, que se juega más, en Santa Fe, bueno, provincia de Buenos Aires, también ya hay un circuito medio como de mujeres ahí, que está bastante bien armado, así que el caso de las mujeres está muy bueno, porque suma un montón.
1: Claro que sí, porque aparte yo la verdad que no recuerdo haber visto una dama jugar a la pelota paleta, y creo que las mujeres están cada vez en diferentes deportes, como el fútbol femenino, muchos deportes, la mujer ha tomado mucha preponderancia.
0: Exacto, y vos sabés que hay un muy buen nivel también.
1: Mira, claro que
0: ahora,
1: sí.
0: Hay chicas que están llegando a un buen nivel y están inclusive metiéndose en torneos mixtos, en torneos libres vendría a ser, pero se están metiendo y hacen partido y ganan, o sea, es prácticamente un juego a la par del hombre, así que está muy bueno eso.
1: Bien, entonces reiteramos para toda la gente que tenga ganas de ver pelota paleta, seguramente antes del miércoles vamos a estar hablando con algún jugador para que nos cuente cómo lo vivenció, más allá de que vos también jugaste, por supuesto, pero algún otro jugador del tricolor para promocionar y darles una mano a ustedes y además para que nos cuente cómo vivenció. El miércoles próximo con Cipolletti a partir de las 19.
0: De las 19:30 arranca justo porque está, se transmite en vivo por el canal de YouTube de la Liga, así que el horario es justo a las 19:30 arranca el primer partido, así que bueno, sí, obviamente están todos más que invitados y gracias a ustedes también por la difusión porque nos ayuda un montonazo eso.
1: Lucas, felicitaciones por el triunfo de ayer, realmente espectacular, 4-4, 4-0 Atlético Regina, muy buen inicio de esta Liga del Valle y vamos por el escalón más alto que hay en el podio ese que vos dijiste, ¿eh?
0: Claro que sí, bueno, muchísimas gracias por las felicitaciones y vamos a seguir metiéndole. Hoy nos estuvimos mensajeando ahí con el equipo y están todos más que enchufados, así que para el miércoles que viene prometemos hacer todo lo posible como para también tener las victorias, dejar las victorias acá en casa.
1: Fue la palabra de Luca Jorquera, jugador de pelota paleta del Club Cinco Saltos, que como lo decíamos, ayer comenzó la Liga del Valle de pelota paleta, 6 equipos inscriptos, 4 categorías. Cinco Saltos fue el local de Atlético Regina y metió un contundente 4-0, ganó los 4 partidos y ahora va por Cipolletti. El próximo miércoles a partir de la hora 19:30 en el trinquete del Club Atlético Cinco Saltos.
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3: Es la hora 12:53.
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0: 13:01 la hora en el territorio nacional. Y el pasado fin de semana se llevó a cabo en nuestra ciudad la Copa El Valle de Taekwondo. Y los ganadores fueron la Academia Zeus de la profesora Jimena Salvo, con cual estamos en comunicación. Jime, ¿qué tal? ¿Cómo te va?
1: Hola, Robert. Muy buenas tardes. Todo muy bien.
0: Bueno, triunfazo el sábado y domingo.
1: Sí, la verdad que sí. Los chicos anduvieron más que bien. Un torneo muy, muy, muy lindo, donde jerarquiza siempre acá el taekwondo de la zona. Así que participando con nuestra escuela y con logros obviamente más que positivos, así que feliz por lo que se realizó este fin de semana.
0: La verdad que estuvimos hablando con Daniel el día de ayer, porque era el organizador, y nos dijo de que había más de 500 taekwondistas, y que una academia, la academia tuya, la Zeus, de Cinco Saltos sea campeón, y la verdad que demuestra una vez más, como decir, digo siempre, que Cinco Saltos es la capital del taekwondo de Río Negro.
1: Sí, la verdad que bueno, ya esto de tener la organización por parte de Daniel, que hace un trabajo impecable con lo que es el torneo, que obviamente nosotros poder participar de ese evento y tenerlo acá, agradecerle a él por lo que hace, por el taekwondo acá de Cinco Saltos en esa organización, y bueno, nosotros aportando siempre del lado de competidores para estar ahí presente, que estén gran cantidad de atletas de la provincia, de Neuquén, de Chubut, donde hubieron casi creo 40 escuelas participando.
0: Sí, más o menos.
1: Sí, y nosotros poder consagrarnos campeones del torneo, creo que obviamente Cinco Saltos siempre deja muy bien parado el taekwondo, y es el trabajo también de cada atleta, ¿no? Que la verdad que se pone la camiseta de Cinco Saltos y sale a demostrar lo que viene trabajando, y sobre todo cuando lo hacen acá en casa, que obviamente está su familia acompañando, y ellos quieren hacer un gran trabajo, un gran papel, y bueno, hace que esos resultados vayan sumando, y bueno, haber podido conseguir este logro que es ganar el torneo.
0: ¿Cuántos taekwondistas llevaste?
1: Fueron 33 chicos, eran 34, pero bueno, justo una de las nenas tuvo un problemita de salud ahí, así que no pudo competir. De los 33, la verdad que estuvimos participando en todas las categorías, desde preinfantiles hasta categorías mayores, donde bueno, en la categoría preinfantil sacaron el primer puesto los chicos por equipo, lo mismo en las categorías infantiles y cadetes, que también salimos primero ahí. Después, bueno, por ahí los chicos más grandes tuvieron muy lindos resultados, pero no teníamos tanta cantidad en esa, por ahí habían escuelas con más chicos en esas categorías, pero bueno, la sumatoria total llevó a tener el primer puesto en la categoría Kyorubi, que es de combate. Y también para destacar que el papel que vienen haciendo los más peques, ¿no? Estas ganas de participar y cómo lo afrontan, que a veces para uno, más allá de que fui competidora y un montón de cosas, con la liviandad, ¿no? Que a veces lo sienten, pero a la vez entregando todo, esta cosa de sentir confianza en lo que están haciendo, que les apasiona, les gusta, y cuando entran a realizar su competencia, la verdad que a mí, por más que uno lo acompaña y está siempre ahí entrenándolos, siempre me sorprende, ¿no? Con la responsabilidad y la madurez que toman estos torneos.
0: Jime, de los 33 hay consagrados, pero hay alguien que dijiste, mirá vos, che, me sorprendió.
1: Sí, en realidad con el equipo de infantiles estoy fascinada.
0: ¿Sí? Contame.
1: Sí. Viene un grupito de chicos que bueno, ya a partir de este año se sumaron a entrenar con el equipo de los más grandes, vienen entrenando para lo que es competencia, y nada, la verdad es que en cada torneo vienen creciendo un montón, y como lo digo, lo dije recién, que con la madurez que lo toman, la responsabilidad, que si también lo comparto con las familias, y lo hablaba el otro día, que mi trabajo en los torneos es sentarme a coachear desde afuera, porque después ellos llegan al torneo, profe, ¿dónde tengo que estar a las horas de entrar en calor? Van, entran en calor, se preparan, mi trabajo es al momento de guiarlos en el combate, y nada más que eso, porque son nenes y nenas de 10, 11, 12 años, y no puedo destacar a ninguno en particular, porque la verdad que el equipo en sí es así. todos son de esa forma, y así que creo que el mérito va más que nada para el equipo total de los infantiles.
0: Si bien, como vos decís, son infantiles, vos los has tenido desde que nacieron más o menos en el taekwondo, y bueno, los vas formando como a vos te gusta, ¿no?
1: Sí, creo que es lindo poder agarrar esas categorías por ahí. Ya son nenes, nenas que vienen trabajando de los 6, 7, tengo a Cato, por ejemplo, que entrena conmigo desde los 4 años, mirá, ahora vos tiene 11. Entonces llevan prácticamente, que encima fue alumna mía en jardín en sala de 3, o sea, la conozco de toda la vida. Entonces, nada, uno obviamente siempre va aportando para lo que uno quiere llevarlos, ¿no? Entonces, cuando ya llegan a esta edad y lleva tanto tiempo uno acompañando, ya lo formó, y que si bien sigue formando uno, pero lo lleva a lo que uno quiere, ¿no? Y hacen que el trabajo sea súper sencillo, y nada, van creciendo. La verdad que yo estoy sorprendida porque, a ver, los más grandes uno ya sabe que van con un compromiso y están porque sí quieren, pero los más chicos a veces hasta como que lo toman con mucha más responsabilidad, porque bueno, claramente les gusta y quieren estar ahí, y la pasan bien, se divierten, tienen su momento donde la entrada en calor están jugando, están juntos, claro, sí, sí. Se acuerdan de que tienen que ir a competir y van, y la verdad que increíble lo que es.
0: ¿Te están sorprendiendo los resultados? ¿Están llegando más rápido de lo que vos pensás?
1: No sé si más rápido de lo que pienso, creo que se viene trabajando bien. Siempre hay muchas cosas para mejorar también. Además, entender que esta es un deporte individual en que cada deportista es un mundo distinto, ¿no? Donde hay que saberlo llevar, acompañar. Algunos responden de una manera, otros de otra. Veo que es eso, el poder estar compartiendo tanto tiempo de entrenamiento, uno llega un poquito más a cada uno, conociéndolo más, y esa cercanía, ¿no? De entender cómo llevarlo a la hora de competencia, y como ellos también me van entendiendo a mí cuando uno les da una explicación, ¿no? A veces el tiempo hace que sea eso, y el poder tenerlo desde chicos también hace que nos entendamos fácil. Y después, bueno, los resultados, obvio que siempre sorprenden en el caso de alguno de los chicos, pero también son esperados porque sé que es lo que trabajan para eso y es lo que quieren, ¿no? Después, bueno, a veces se puede dar, sabemos que las otras escuelas también se preparan para ir a ganar también en los torneos, pero bueno, esto va ahí agarrando marcha, ¿no? Y ahora el tema de sostenerlo también, que sabemos que no es fácil, a veces el llegar y conseguir logros resulta más fácil que sostenerlo en el tiempo, y creo que esa es el objetivo, ¿no? De que estos chicos que hoy están consiguiendo estos logros en categorías infantiles, ojalá lleguen a la categoría adulto, por lo menos manteniéndose dentro de lo que es el deporte, y bueno, ni hablar de que si después consiguen resultados y lo siguen haciendo, sería maravilloso.
0: Pero además yo creo que este resultado debe ser súper motivante para lo que resta de la temporada.
1: Sí, tal cual. Sabemos que bueno, algunos de los infantiles ya están compitiendo a nivel nacional, tuvieron su primer nacional a principio de año, ya están enfocados en el nacional de cierre, los mismos los chicos más grandes, y también, ¿no? Como esto de la noticia, ¿no? De que a la escuela le vaya bien, que a los chicos les va bien, también se va acercando más gente que quiere ser parte de la escuela, que bueno, a veces por cuestiones de horarios, de espacio, lamentablemente tenemos que decir que no hay cupos, pero nada, creo que es motivador para todos, y también es lindo poder que dentro de la ciudad, que es donde yo siempre hice taekwondo, que se siga difundiendo y se siga reconociendo al taekwondo, y eso también motiva también a los mismos chicos que ya están participando, como a la gente que siga conociendo que el taekwondo es un deporte muy lindo, y más allá a veces de los resultados, que obviamente uno siempre quiere ir a ganar, uno que sabemos que es así, que nada, que hay un equipo muy lindo de trabajo, que creo que eso hace que también estén los resultados se vayan dando.
0: Jime, ¿cuáles son los próximos pasos inmediatos?
1: Bueno, ahora ya el sábado está viajando WADA a Perú a competir con la selección nacional. Se va al President Cup, que ya, bueno, el año pasado también estuvo en ese torneo, así que que bueno, tiene la posibilidad de estar nuevamente. Después tenemos el 6 de septiembre el clasificatorio para los Juegos Nacionales Evita, así que está la instancia provincial en Bariloche, donde va a estar Yara, Toby y Juli compitiendo, buscando la clasificación a la instancia nacional. Después, bueno, tenemos también septiembre torneo en General Roca, que es el Open Río Negro. Octubre, Bariloche, estamos viendo posibilidades de con WADA también estar presente en un panamericano que hay acá en Argentina, que es el Patu 12, es un panamericano abierto, que es como el que ella estuvo el año pasado en Chile, esta vez se hace acá en Argentina, así que por lo menos, al menos con ella, trataremos de estar ahí presente. Bueno, y después el nacional de fin de año y posiblemente algunas salidas más de WADA, que bueno, estamos en tratativas, pues sabemos que el tema económico siempre es complicado.
0: Claro. Uno a veces programa y después lamentablemente no puede participar.
1: Exactamente, así que, pero bueno, ahí enfocados en esto, en seguir entrenando y lo que se vaya presentando, estar presentes, pero bueno, siempre después de las vacaciones de invierno, que prácticamente no tenemos, sabemos que se vienen todos los eventos más importantes del año.
0: Jime, la verdad que es un placer hablar con vos, felicitarte por el laburo que haces con el taekwondo. Felicitar a toda la Academia SEU por tan importante logro y bueno, vamos a seguir en contacto porque nos interesa mantener a la audiencia informada con respecto a las actividades que llevan a cabo.
1: Dale, muchísimas gracias Robert por siempre estar atento a las actividades y dar a conocer el taekwondo de acá de Cinco Saltos.
0: Bueno, fue la palabra de Jimena Salvo, instructora, profesora de la Academia SEU, que lograra el triunfo el pasado fin de semana de la Copa El Valle de este deporte, que con más de 500 taekwondistas de todas partes de Río Negro, Neuquén, inclusive de Chubut, que llegaron a nuestra ciudad.

De esta manera llegamos al final de un nuevo programa de Pasión Deportiva. Muchísimas gracias por estar ahí. Nos volveremos a encontrar mañana, viernes, que te quiero viernes, a partir de la hora 12. Quédese en la 96.3 porque ya viene Estación Fútbol con todo el fútbol de la Liga Deportiva Conferencia. Chau, chau, chau.

¿Qué tal? ¿Cómo les va? Muy, pero muy buenas tardes. Muchísimas gracias por estar del otro lado. Y todos aquellos que me escribían hoy a la mañana, porque no hicimos el primer programa, estuvimos con muchas cosas. Bueno, no se enojen, muchachos. Acá estamos para compartir más de una hora a puro fútbol. Y a la tarde el streaming, hoy vamos a terminar. Estuvimos ayer en el triunfazo de Unión ante CIMAC. Muy buen triunfo del Mago Allense, ahora vamos a empezar hablando de ello, y eso lo vas a tener todo en el streaming hoy. La palabra de los protagonistas, los goles del partido, un compacto, vamos a seguir desarrollando formativas y demás. Quiero abrir el programa por un hecho que considero que es muy, muy grave. Muy grave. Cuando institucionalmente se pone el fútbol por sobre la educación, es grave. Ayer se diagramó la fecha de Liga Deportiva Confluencia. Ya vamos a repasar todos los horarios y demás. No hay muchas sorpresas. Estoy mandando precisamente un mensaje a Catriel para tener una confirmación. Porque no quiero hablar de más. Pero decimos lo grave que es cuando institucionalmente se prioriza el fútbol por sobre la educación. Después cada familia es un mundo y cada familia puertas adentro decidirá si los chicos tienen que faltar un día al colegio o el colegio es prioridad y al colegio no se falta. Estarán aquellos padres que dirán, el nene no se lleva ninguna, tiene todo 9, 10, es un premio, dale, hoy te dejo faltar. También está aquel nene que no le va del todo bien y juega. ¿Por qué digo esto? Porque se está jugando en este momento, terminó hace un ratito, la predécima de la Unión Deportiva Catriel ante Argentinos del Norte. Fue triunfo 1-0 de Catriel. El resultado es meramente anecdótico, no me interesa, porque el análisis que hacemos de formativas no va sujeto a resultados, por lo menos en bloque menor y predécima. Bloque mayor ya es otra cosa, los pibes se están preparando para llegar a tercera, primera, es el sueño, y es otra cosa, ya son chicos más grandes. Pero lo grave que es cuando la institución pregona que un partido de fútbol es más importante que el colegio. ¿Por qué digo esto? Porque los chicos de Roca, de Argentinos del Norte, están en Catriel. No sé cuántos fueron, pero esos chicos hoy no fueron al colegio. Los pibes de Catriel, arrancaba a las 12 el partido, muchos tampoco han ido al colegio. Entonces, ¿qué nos está pasando como sociedad, gente? Que creemos que un partido de predécima es más importante que los pibes estudian. ¿Qué nos está pasando a las instituciones? Que creemos que un partido de predécima es más importante que los chicos vayan al colegio. ¿Con qué necesidad, si jugaban a las 12, tengo que salir de acá a las 9 de la mañana? ¿Con qué necesidad ir corriendo a Catriel a jugar un partido que estoy seguro, seguro, que si los delegados y los dirigentes se ponen de acuerdo, ese partido no se juega? A ver, si a otro lado, la predécima, muchachos, se hace para recaudar plata y no está mal, al contrario, está re bien, pero la podés poner con el bloque. Entonces creo que es grave, creo que no es
una pavada. Creo que no es una pavada. Lo que digo, creo que es una fiel radiografía de cómo interpretamos el fútbol de formativas. Y creo que estamos equivocados. Va, yo por lo menos no. Pero me meto en la bolsa porque uno es parte. Ya había pasado, ¿se acuerdan con Cipolletti y Círculo Italiano? Que habían programado el partido en horario oficial y los pibes tuvieron que ir corriendo a Círculo Italiano, de Círculo Italiano a Cipolletti. Mal por Cipolletti, que institucionalmente baja ese mensaje. Pero mal también, porque me acuerdo que ese partido, Círculo Italiano, cuando arrancó el partido no completaba 11 y los padres iban volando por la ruta para llegar a Cipolletti. Tanto afán por un partido de predécima. Por eso está perfecto cuando decía Calani, predécima tiene que jugar, pero no por los puntos, ¿eh? Porque si no se vuelve loco, más los padres que los pibes. Por eso no publicamos posiciones de predécima. No va a haber en Magazine Mundial publicada posiciones de predécima. Pasamos goles, si tenemos que decir resultados los decimos, no hay ningún problema. Tenemos que hacerle una nota a un nene, se la hacemos, pero no publicamos posiciones. Me parece sumamente grave que institucionalmente se envíe ese mensaje. Que está bien que un nene en mitad de semana falte al colegio para ir a jugar. Porque ahí es gravísimo y le estoy tirando la pelota a la familia. ¿Qué va a querer el nene? ¿Qué cree usted que va a querer el nene del otro lado? Viajar con sus amigos, compartir una experiencia hermosa y jugar a la pelota, que es lo que más le gusta a los chicos, o ir al colegio. No, el nene va a querer viajar con sus amigos y jugar a la pelota. Entonces la misma institución, yo creo que inconscientemente, sin detenerse a pensar la gravedad del hecho, porque repito, el mensaje institucional es: hoy no hay colegio, hoy hay fútbol. El lío que genera puertas adentro para con los padres, porque el nene se te rechifla, ¿eh? Quiere ir a jugar. ¿Y cómo no lo voy a entender si yo también fui nene? Lo más lindo que había en el mundo era ir a jugar a la pelota. Y después ya depende de cada familia, y como digo, cada familia es un mundo, y está que el nene que no se va a llevar nada, está que el nene que no se lleva ninguna materia y es el premio de papá y de mamá, y está que el nene que está mal, pero el padre piensa que tiene a Messi, el padre piensa que si el nene no va, el equipo va a perder, y no importa si pierde en predécima, el concepto de formativas es otro. Una verdadera lástima, una verdadera lástima que no deja de asombrarme. Porque después está la otra. Ojo, con esto me pueden tapar la boca, porque me mandan un mensaje y me dicen: no, lo garpamos nosotros. Los viajes hasta los pagan los padres. Entonces, tenés dos opciones: o haces la vista gorda. A nosotros no nos sale, no nos sale. Mirás para otro lado, no puedo mirar para otro lado cuando siempre pregonamos que son muy pocos los pibes que llegan a vivir profesionalmente del fútbol. Siempre les pongo el mismo ejemplo, pero es la realidad. Apenas un 5% de todos los pibes que estudian derecho se reciben de abogados. Apenas un 4% de los que estudian ingeniería se reciben de ingenieros. 4% estamos hablando, 5%. ¿Saben cuánto es la tasa de futbolistas que llega a vivir del fútbol, a tener un contrato? El 3%. Es más difícil vivir del fútbol que ser abogado, que ser ingeniero, o lo que vos quieras, no me importa el qué, sino tener un título. Así de difícil es llegar. Así de difícil es llegar.
y es para pocos, lamentablemente. Y siempre voy a resaltar que tenemos una excelente materia prima. Pero repito, no podemos, pregonando siempre primero el estudio, con este tipo de cuestiones mirar para otro lado. Sea cual sea el club, no me interesa, sabe todo el mundo que no somos partidarios de ningún club. Yo soy hincha de Boca y con eso me alcanza y me sobra. Fuere cual fuere el club, está mal institucionalmente. El mensaje no puede ser ese, y lo más grave aún, que deja a las claras cómo lo tomamos las familias, es que las familias le dan la derecha al club. Si me quedo callado o no toco el tema, evito enojos, porque sé que se van a enojar, sé que no les gusta que se diga esto, pero bueno, el día que deje de hacer eso, literal, dejo de hacer periodismo y dejamos de ser Magazine Mundial. Somos esto, para bien o para mal, guste o no, es lo que hay.

0: Arre.
1: ¿Qué tal? Buenas tardes.
2: ¿Cómo le va, Chorqui?
1: Bien, muy bien, muy bien. Lo encuentro muy... capaz que exagero, pero la reflexión de hoy, de recién, sabiduría.
2: No sé si... Lo que sí, no sé si sabiduría
1: es
2: o no.
1: Es mucho, porque fue reflexivo, pero incisivo, digamos.
2: Es que creo que hay un mensaje y no te podés correr de ese mensaje. Si no, es ir y venir constantemente, y creo que no es la solución.
1: ¿Se acuerda de la ética y la moral que se usaba en algún momento?
2: ¿Qué era eso?
1: En el,
2: no existe
1: en la
2: más.
1: Profesión del periodismo, por sobre todo, ¿no? Pero la ética y la moral me parece que está
2: sí,
1: guardada en un
2: no,
1: cajón,
2: creo que sigue existiendo y que hay, y
1: sí,
2: hay mucho.
1: Sí, sí, sí.
2: Pero bueno,
1: en general...
2: A ver, siempre voy a decir lo mismo, primera y tercera, porque usted dirá, qué contradictorios a veces Rojas... porque me dice esto de los pibes que no tendrían que jugar, pero después primera y tercera, o primera, me dice que la pelota tiene que rodar siempre. Sí, porque ahí ya estamos hablando de adultos que toman sus propias decisiones. Y que desde el momento que estás jugando un torneo y perteneces a una liga, sabes que tenés derechos y obligaciones. Y dentro de las obligaciones es jugar. Pero eso ya estamos hablando de adultos. De adultos. Incluso, mirá lo que te digo, soy 100% consciente, igual que el tema de la violencia y el tema de la seguridad de las canchas, soy 100% consciente de que es una batalla perdida. Yo sé que está perdida la batalla. Ahora, vuelvo y voy a redundar en lo mismo. Dos opciones. Listo, bajamos la guardia o lo seguimos poniendo arriba de la mesa, pese a que es una causa perdida, porque nos hemos cansado de enumerar hechos de canchas que son un desastre. Pero cuando digo un desastre, yo no hago referencia al suelo, a la superficie, si es sintética, de césped o de tierra. Eso cada uno tiene lo que puede. Y soy muy respetuoso de eso. Es más, banco a morir a los maracasiños, a los San Carlos, que dentro de su humildad tienen lo que pueden. No, digo cuestiones de seguridad, que muchas veces no necesitas ni plata. Pero es más fácil, y lo entiendo a los dirigentes, después se pegan unos sustos. Se pegan unos sustos cuando pasa algo en la cancha, porque saben que si pasa algo grave no hay club que alcance, El juicio que te comes, no hay club que alcance, muchachos. En el mientras tanto, Rojas, un loco, tira bombas. Sí, dale, no importa. Bancamos la que venga, pero saben que no es así. Saben que no es así. Y cuando decís algo, por suerte, siempre hay un par de clubes que te escuchan. En el buen sentido de la palabra, porque uno lo que dice no es ni por conveniencia propia, y sí por conveniencia de los protagonistas, que son los jugadores. Porque acá los protagonistas no somos nosotros, Yo me siento detrás de un micrófono, pero los protagonistas son los jugadores, que son los que permiten que uno se sienta acá atrás. Si no hay fútbol, estoy en mi casa tomando mate todavía. Pero bueno, son las banderas que tenemos en Magazine. No puede haber lugar en el fútbol para la violencia, para la xenofobia o el racismo. No puede haber lugar. No pueden ir nuestros hijos a jugar a canchas, repito, no me importa que sean de tierra, me da exactamente lo mismo. No me importa si el vestuario no es un lujo. Me importa que mi hijo no se dé la cabeza contra un paredón. Me importa que mi hijo no vaya corriendo y se enganche con un alambre. Y créame, y esto lo digo porque ando en las canchas, o sea, no me lo cuenta nadie.
1: No lo ve en las redes.
2: No, fotos, es más, sí. Esas cosas no las subimos los hechos de violencia no los publicamos porque creemos, equivocados o no, que difundir la violencia genera más violencia, porque hoy por las redes cualquiera, desde el anonimato, te hace de algo lindo, de una noticia linda, algo feo. Pero son nuestras banderas y las vamos a levantar y van a flamear siempre de esa manera. Ojalá algún día lo entiendan, porque créame del otro lado, créame que, ¿sabe por qué no pasa nada? Porque los pibes tienen un Dios aparte. ¿Vio el dicho ese más viejo que?
1: Sí, sí.
2: Que te decía tu abuela, tenés un Dios aparte. Los pibes tienen un Dios aparte. Yo he visto chicos a centímetros de pegar la cabeza contra un paredón. Hay partidos que voy a cubrir de formativas que hay uno le parece que es un héroe y nada más alejado. Que me hago toda la banda, muchachos, porque por ahí veo que un nene se puede lastimar y de última digo, si se viene para acá le pongo el pie y que se pegue en mi pierna. Y me ha pasado muchas veces, Me ha pasado muchas veces. Pero bueno,
1: sí.
2: Es parte de lo que hay, la parte fea. Y también hay parte muy linda,
1: Obviamente, el fútbol tiene eso. Lamentablemente, el lado oscuro gana a veces lo lindo que es el fútbol. Y quería remitirme a lo que es la seguridad de ir a ver un espectáculo también.
2: No tenés casi seguridad.
1: Por eso, si vas con tu familia, ¿la pensás?
2: Sí, a ver, yo hay partidos Roca Norte, Norte Roca, por nombrar un caso. Yo a mi hijo más chico, que todavía es chico, tiene 12, yo no lo dejo ir. El más grande, 15, ya es más grande, más despierto, otra edad, sabe que pasa algo, te tenés que apartar de donde está el lío. Pero igual estás con el corazón en la boca. Y eso le quita gente al fútbol, muchachos. Es cortita. Le quita gente al fútbol. Siempre pongo el mismo ejemplo, pero creo que es valedero. Che, en Regina son recontra futboleros y a los de Roca no les gusta el fútbol. No. Les gusta de la misma manera al roquense y al reginense. Ahora, ¿y cómo Regina mete en un clásico que se juegue por algo? Te mete 3.000 personas, te mete 2.500 personas, te mete 2.000 personas. Y un clásico en la ciudad de General Roca termina siempre en incidentes. Y muchísimas veces jugándose a puertas cerradas o sin público. Y bueno, la diferencia radica en la violencia. Regina cuida su clásico. Algo que está aprendiendo a hacer la gente de Cinco Saltos. Este domingo juegan Maracasiño y Experimental. Cuídalo, porque es la gallina de los huevos de oro. Cuídalo. Y vas a ver cómo va, gente. Ahora, si no me ofreces nada, y no, yo no voy. Voy a trabajar porque lo tengo que hacer. Y así es como los clubes lamentablemente pierden mucho. Roca hasta este domingo estuvo jugando sin público local. ¿Sabes el agujero que es eso? Para un club que, dicho sea de paso, está mal económicamente, institucionalmente, tiene una deuda enorme que la va cumpliendo, pero la tiene. Y todavía pierdo plata porque tenés que pagar los efectivos policiales, que está bien, los muchachos van a hacer su laburo, y tenés que pagar a los árbitros, que está perfecto, van a hacer su laburo. Una locura. Y peor aún, cuando a su vez arrastra a la liga. Ayer yo le decía a Calani, dos juicios más, como el que pierde Roca contra una simpatizante, y que la liga es responsable solidaria, estamos hablando de 200 millones de pesos, 3-4 juicios de esos te hacen desaparecer la liga. 3-4 juicios de esos te hacen desaparecer la liga. Y no va a ser la primera liga que no está afiliada, ¿eh? Pasó hace poco con la Liga Avellaneda, que no estaba afiliada. Son muchas cosas por corregir. ¿Cómo me podés explicar que haya clubes que ponen a pibes y los hacen jugar con otro documento? Esto lo hacían cuando yo tenía 13 años, tengo 50. Pero, repito, nunca va a importar el resultado. Lo que sí importa es el mensaje que vos le estás dando a un chico. Se puede hacer trampa. Vale hacer trampa. Es de vivo hacer trampa. Es de pícaro hacer trampa. Y no es así, muchachos. Al contrario, el fútbol debe ser de las cosas más nobles que tenemos en nuestro país. Cuidémoslo. Cuidémoslo. Pero bueno, como digo siempre, perdón. Como sí, digo sí. Siempre.
1: Vuela ese teléfono, sí, hasta acumular.
2: Y hay, como siempre, algunos a favor, otros en contra. Uh-huh. Está todo bien. Hubo fútbol anoche. Porque anoche se terminó de jugar uno de los partidos pendientes
1: de la que tenía.

0: Así que decía por mí. Arrancó ganando Simac rápidamente, gol de Facundo Pichimil.
1: ¿Al toque?
0: Al toque, a los 8 minutos. Y lo dio vuelta a Unión. Y yo decía en la previa, ahí vamos a escuchar a los protagonistas. Yo decía en la previa, ojo, porque Unión, después de lo que vi con Roca, le va a ir a jugar el partido friccionado que quiere jugar Simac, porque me mostró esa faceta Unión contra Roca. Por eso es tan lindo ir a las canchas y ver los partidos. Y se lo dio vuelta con dos goles de Alan Rickel, es su centro delantero, el 9. Se dio un poco lo que decíamos, y post partido hablamos con los protagonistas. Facundo Pichimil, cuando usted disponga, lo escuchamos al pibe de Simac.

0: No, mala mía, porque se me mezclaron las notas con el programa de streaming.
1: Ah, bien.
0: Mala mía. ¿A quién vamos a escuchar es a Gonzalo Rubio?
1: Le doy la derecha porque a veces te marea un poco.
0: Perdón.
1: Es mucha data.
0: A los goles, a Pichimil y a Riquel, autores de los goles, los dejamos para el programa de streaming.
1: A las 5 de la tarde.
0: Exacto. Perfecto. Ahora, si quiere, vamos con Gonzalo Rubio antes de ir a la pausa. Dale.
2: Gonzalo, un partido que se lo dieron vuelta, ¿vos cómo lo viste?
3: Sí, bueno, primero que nada, buenas noches. Sí, un partido intenso, yo tengo un equipo muy dinámico, empezamos ganando y después sufrimos, un poco lo físico, así que nada, lo perdimos.
2: Bueno, hoy jugaste en una posición diferente, ¿cómo te sentiste?
3: No, bien, ya he jugado en inferiores, en otros partidos, hoy se necesitaba jugar ahí, así que bueno, puedo cumplir ahí, puedo cumplir atrás, así que bueno.
2: Bien.
3: Por suerte estoy ahí.
2: ¿Cuál preferís?
3: Me gusta más el medio.
2: Bien. Bueno, ¿y ahora para el próximo partido cómo se ven?
3: Bien, ahora descansar y ya preparar el partido para el domingo que vamos ahora.
2: Bien, muchas gracias.
3: Dale, gracias.
0: Nos queda un margencito antes de ir a la pausa. Si a usted le parece, vamos con Agustín Pereira, que está jugando y muy bien este 2026 defendiendo la camiseta del Mago.
4: Bueno, buenas noches, Agustín. Bueno, un partido bastante difícil, ¿no? ¿Cómo te sentiste?
5: Bueno, primero que nada, buenas noches. Sí, la verdad que partido chidísimo. Veníamos a buscar los 3 puntos que perdimos en casa, los pudimos recuperar, así que así por esta racha.
4: Bien, bueno, me imagino la preparación que tuvieron para este partido, porque bueno, sin más que es difícil jugarle de local.
5: Sí, no se pudo jugar el domingo, creíamos que se iba a jugar el lunes, pero bueno, ya teníamos planeada toda la semana para el partido de hoy, salieron, y el partido va a ser así, disputar la segunda pelota y ganar esos rebotes, y bueno, se pudieron dar todos.
4: Bueno, creo que más que nada en el primer tiempo se dio ese dominio, llegaron ustedes muchísimo más, ellos llegaron una sola vez y bueno, convirtieron esa la efectividad que tienen ellos, pero bueno, ustedes también generaron muchísimo y bueno, ya en el segundo tiempo se les abrió largo y lo pudieron dar vuelta.
5: Totalmente, como decís vos, en el primer tiempo ellos tuvieron esa sola, pudieron embocar, nosotros tuvimos 6-7, no pudo entrar y bueno, en el segundo tiempo acá mi compañero Alan se destapó con 2 goles.
4: Bien, bueno, Agustín, muchas gracias.
5: No, por favor.
0: Ahora sí, si a usted le parece, vamos a la pausa, a la vuelta. Vamos a hablar con el técnico de un equipo revelación que la está rompiendo toda y están con los ánimos allá arriba. Dele.

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0: Porque mirá este dato. Hoy, por ejemplo, juega CIMAC Unión, décima, novena y octava. Y vos me decís, Rojas, ¿por qué no dice nada de esos pibes que son bloque menor? Porque juegan a las 5 de la tarde, papá. Porque, por ejemplo, hoy juega Experimental San Carlos. Y arranca a las 6:30. O sea, le das un margen a los pibes para que vayan al colegio. Van al colegio y de ahí se van corriendo a jugar. Pero van al colegio. Y en el último de los casos, si me faltan 3, porque tuvieron que ir al colegio, jugarán los otros 3. ¿Cuál es el problema? Pero se juega tarde, no le hago perder todo el día a los pibes. Y como tratamos, muchas veces no nos damos cuenta, pero cuando nos damos cuenta, sí lo decimos, como corresponde. Un abrazo al Cholo Locastro, que está escuchando en el campo. No sé los pormenores, sinceramente no lo sé, pero hay cosas que te hacen ver que no todo está perdido. Y que en algunos casos o se aprende del error, o del otro lado uno se te pone firme y te dice, yo compré décima, no voy. El partido de Chipoletti Atlético Regina, que se juega hoy, el adelanto de esta fecha, con el arbitraje de Gastón Sandoval, a las 16, juega tercera y primera. No fue la predécima. Entonces son estos pequeños mimos que dicen, bueno, dale, somos repesados. No digo que no. Son batallas perdidas, sí, pero cada tanto una batallita ganamos. Y nos ponen muy contentos. Repito, no sé si fue decisión de Chipoletti, no sé si fue decisión de Atlético Regina, no sé si fue consensuado, no me importa cómo fue. Pero en este caso Chipoletti y Atlético Regina dan un mensaje institucional muy importante. Se va al colegio. Después se juega, pero primero se va al colegio. Repito, no sé los pormenores, pero sí la felicitación al albinegro y al albo. Que mire si estaremos en el mundo del revés. Que hay que felicitar cuando se hace algo normal. Pero bueno, vamos a ponerlo arriba de la mesa. Hay ejemplos que te demuestran que no todo está perdido y que hay que seguir y seguir y seguir. Algún día lo entenderán o no, pero no vamos a claudicar en el mensaje. Le decía, tenemos gente. Sí, por favor, ¿ya lo tenemos? Ah, perdón. Le decía, si hay alguien entusiasmado en este momento por el momento futbolístico que atraviesa la institución, es Independiente de Catriel, que está muy ilusionada su gente. El fin de semana me llamaron muchos porque supuestamente había un error en los puntos, pero no era así. Y tengo del otro lado de la línea a su técnico, al señor Ricardo Cares. ¿Cómo le va, Ricardo? Muy buenas tardes, muchísimas gracias por su tiempo y disculpe la demora.
1: Hola, muy buenas tardes, ¿cómo le va? No hay problema, muchas gracias
0: a usted, viejo.
1: A usted y saludo ahí a todos, saludo para todos.
0: Ricardo, bueno, qué momento hermoso que están pasando, no importa el desenlace final, ahora, ¿quién les quita la ilusión? La verdad que los felicito, primer año de fútbol federado y estar compitiendo, que siempre es lo importante, competir como lo están haciendo, es para sacarse el sombrero, viejo, felicitarlo.
1: Bueno, muchas gracias. Ahí por las felicitaciones y sí, como usted dice, ilusionado y bueno, pero siempre con los pies sobre la tierra y tratando de seguir trabajando nomás, que es lo que podemos hacer y bueno, también los chicos, todo ilusionado, así que bueno, gracias, porque es un lindo momento que estamos viviendo, como dice usted, como institución, así que a seguir trabajando.
0: Ricardo, seguramente usted me va a decir, y las ilusiones las teníamos, Francisco, por supuesto que sí, esto es fútbol, pero si se retrotrae en el tiempo y al inicio de la temporada, ¿se imaginaba que el equipo iba a estar donde está?
1: No, como dice usted, las ilusiones siempre están, y bueno, siempre se trabaja para estar en el lugar que estamos hoy. Gracias a Dios, hoy por hoy podemos estar en este lugar, y es un privilegio para nosotros, para los chicos, porque como dice usted, ¿no?, es la primera experiencia para nosotros en lo que es Liga Federal, y la verdad que estamos hasta el momento satisfechos con el trabajo que hemos hecho y agradecidos también.
0: Ricardo, ¿qué tiene Independiente para estar ahí arriba? Yo no lo he visto, sí lo han visto mis compañeros contra Alto Valle, creo que contra CECAP también. Sé que dos o tres partidos tuvimos en la cancha, pero para el oyente, tanta audiencia que hay del otro lado que está escuchando y pregunta, che, ¿y cómo juega Independiente? ¿Qué tiene Independiente? Resúmame, ¿a qué juega Independiente y por qué está ahí?
1: Bueno, no, primero que nada la calidad de los jugadores y del perfil que nosotros buscamos como institución, son chicos laburantes. Acá no hay ninguno que no tenemos refuerzo, no se le paga a nadie, son todos chicos que han dedicado el tiempo y las ganas, ¿no?, de poder representar al club de la mejor manera, y yo creo que eso es lo que nos ha llevado a estar donde estamos hoy por hoy, porque es la humildad y el sacrificio de cada uno de los chicos que entrena y que trabaja y que labura por el club, y bueno, están dejando todo por los colores que representamos, y bueno, la idea es seguir laburando de esta manera, como venimos, y seguir con humildad nomás trabajando y tratando de representar a Catriel, ¿no? Porque bueno, hay un club, la Unión Deportiva de Catriel, que es un club que lleva muchos años en la liga, y también vienen trabajando bien, y hacía falta en nuestra ciudad, que es una ciudad no tan chica, pero sí darle un espacio más a tantos buenos jugadores que hay en la ciudad, ¿no?, para poder también competir de esta manera, así que eso es lo que creo que nos ha llevado a estar donde estamos, más que nada el sacrificio y el compromiso de los chicos, ¿no?, de los jugadores, porque tampoco tenemos jugadores grandes, de tanta experiencia, la mayoría son jóvenes, y bueno, eso, las ganas, el entusiasmo, yo creo que es lo que nos ha llevado a estar donde estamos.
0: Sabe que varias veces hemos estado en Catriel, y es una ciudad, como usted dice, que no es chica y que es recontra futbolera, Ricardo, y lo bien que le hizo Independiente, porque antes los pibes la única posibilidad que tenían era la deportiva y a lo sumo, bueno, hacer un par de kilómetros y ir a 25 de mayo en aquel momento, hoy Petroleros Pampeanos, y esta nueva alternativa, me imagino, no sé el número exacto, pero que ha acercado muchos pibes al club, porque antes era uno solo que tenía la chance, y hoy hay dos, y eso le hace bien a la ciudad.
1: Claro, así como usted dice, o sea, yo tengo el privilegio hoy por hoy de estar dirigiendo la primera división del club, y yo vengo trabajando hace muchos años junto con el presidente y personas que venimos trabajando, llevamos muchos años trabajando para poder lograr esto, que es estar más que nada, como usted dice, brindándole un lugar a tantos chicos que por ahí tienen las cualidades, pero o sea, lamentablemente al haber un solo club y no haber la capacidad para albergar a tantos chicos, es como usted dice, Catriel, somos muy futboleros, todos nos encanta, nos apasiona el fútbol, y bueno, gracias a Dios pudimos tener la posibilidad de poder crear este espacio para que se desarrollen otros talentos, ¿no? Porque sí, como dice usted, tenemos hoy por hoy, gracias a Dios, muchos chicos que están llegando, otros que ya estaban viniendo a trabajar con nosotros en formativas, en inferiores, y bueno, hoy tienen la posibilidad de poder competir en la liga, así que eso es importantísimo.
0: Ricardo, ¿cómo ve la ciudad? Porque, a ver, es verdad, enfrente hay un gigante como la Unión Deportiva Catriel, durante tantos años representando a la ciudad en solitario, y ustedes poco a poco, haciendo un trabajo de hormiga, bueno, se van instalando, se están dando los resultados. ¿Cómo nota el entusiasmo en la gente? ¿Qué le dice la gente? ¿Usted es de Catriel?
1: Sí, somos de Catriel, y no, la gente, la verdad que mucha gente nos felicita por el trabajo que se viene haciendo, está contenta la mayoría de las personas, y eso para nosotros es bueno, o sea, venir trabajando de la manera que venimos y que la gente nos acompañe y nos apoye, es importantísimo para nosotros, así que dentro de la localidad yo creo que ha sido bueno, ¿no? Ha sido bueno para todos.
0: ¿Cómo maneja la ansiedad en el grupo? Porque, a ver, es verdad, San Isidro hace dos partidos, tiene dos partidos menos, Hoy, así como está la tabla, el único que los podría alcanzar en caso de ganar el partido pendiente es Experimental, pero nadie los podría pasar. O sea, a lo sumo, si Experimental ganase ese partido, tiene que haber un desempate entre Experimental e Independiente para ver quién logra el segundo ascenso. Y habiendo tanta juventud, un club nuevo, ¿cómo se maneja esa ansiedad para que no te termine jugando en contra?
1: Y no, tratando de, como le digo, tener los pies sobre la tierra y saber que queda mucho, todavía es largo el torneo, recién arranca. Gracias a Dios hicimos un buen primer torneo, terminamos quinto, creo que a 3 puntos del segundo. Como decía usted, San Isidro por ahí se despegó un poco en el primer torneo. Y no, trabajando nada más, trabajando, transmitiendo tranquilidad a los chicos, que estemos tranquilos, que sigamos por este camino. Y nada, seguir laburando nomás con la humildad que tenemos y con el sacrificio, con el compromiso. Y nada.
0: Bien.
1: Seguir esperando que pasen los partidos, porque esto es, como le digo, partido a partido y estamos, no estamos muy lejos tampoco, así que bueno, paciencia nomás y seguir trabajando.
0: Ricardo, se viene un partidazo el domingo, un viaje larguísimo hasta Godoy, creo que es de los viajes más largos que hay que hacer en la segunda división, contra un rival directo, y a veces la ecuación no falla. Por supuesto que va a venir a buscar los 3 puntos, pero un punto también sirve porque no se te acerca ese rival tan inmediato, estoy bien ubicado y seguirían estando en la pelea, pero me imagino un muy lindo partido.
1: Sí, sí, la verdad que un lindo partido, tiene un lindo plantel, lindo equipo. Nos tocó enfrentarlo acá en Catriel, nosotros perdimos acá con ellos, jugamos la tercera fecha del primer torneo y nos tocó perder de local, así que yo creo que va a ser un lindo partido. Y como decía usted, ¿no? Tratando de manejar lo que es la ansiedad, ser inteligente y más que nada ir a buscar un buen resultado que nos favorezca a nosotros.
0: Ricardo, agradecerle muchísimo, muchísimo este tiempo y bueno, desearle lo mejor, desearle lo mejor para usted, para toda la gente de Independiente y seguramente ya nos estaremos cruzando en alguna cancha.
1: Bueno, muchas gracias a usted por tenernos presente, por llamarnos, por sacarnos al aire ahí, para que la gente también nos conozca un poco de lo que es nuestro club y así que agradecido con usted y nada. Seguramente nos estaremos encontrando en alguna cancha, si Dios quiere.
0: Así será. Un fuerte abrazo, viejo.
1: Gracias.
0: Bien, ahí teníamos la palabra de Ricardo Cares, el técnico de Independiente de Catriel. Yo, la verdad, a veces no los entiendo, muchachos. No los entiendo. ¿Cuánto hace que venimos diciendo lo de la Copa de la Liga? Y yo ya se los tiré, ¿cuánto hace? Un mes, por lo menos un mes. Por lo menos. La Copa de la Liga, hoy los dirigentes en formativas ven con muy buenos ojos suspenderla. Bueno, ¿la van a suspender? Suspéndanla, muchachos, pero no tomen el pelo a la gente y no hagan jugar las 3 fechas que faltan. No la hagan jugar. Y si no, digan, la vamos a suspender, pero vamos a jugar igual esto. ¿Cuántas veces les dijimos, che, el calendario está mal? Y acordate esto, si vas a adelantar, tenés que adelantar en agosto, porque después empieza el torneo regional federal amateur. ¿De qué se van a disfrazar? Y sumale ahora a Unión. Unión, que en su zona va a clasificar. Regina, que va a clasificar. Roca, que va a clasificar, y la Amistad, que vemos que va a pasar porque está poniendo un equipo alternativo, ¿cómo los van a hacer jugar? O sea, el domingo tienen que jugar por el regional, pero ¿cuánto hace que estamos con este tema? Porque, por ejemplo, esto es así, este fin de semana se juega la tercera fecha de clausura, y la semana que viene estaría programada la cuarta de la Copa de la Liga. Después se jugarían otra vez 3 del clausura. Cumplida esas 3, se jugaría la quinta fecha de la liga. Si la van a suspender, suspéndanla, no jueguen más. Es muy difícil así. Sinceramente, no entiendo esas decisiones. Porque la decisión no la podés tomar una vez finalizada los grupos. Por lo menos tenés que tener el tupé de avisar. Terminá ordenado el clausura, si es lo que crees conveniente. Y después fíjate. ¿Pero qué lo van a decidir? ¿Faltando 2 días? No me parece lo más apropiado. Digo porque es un tema que... ¿Cuánto hace que lo venimos hablando? ¿Cuánto hace? ¿Qué dirán esos delegados que cuando escribimos la nota que no les alcanzaba el calendario 16 de junio, escribir la nota? Tuve, por suerte, las capturas de imagen de los delegados muy enojados con quien habla. Y muchachos, ¿era así o no era así? En vez de enojarse tanto, hubiesen hecho las cosas bien. En vez de perder tiempo en enojarse, hubiesen perdido tiempo en sentarse y agarrar un calendario. Y así todo, es tan linda nuestra liga, es tan linda nuestra liga, que así todo seguimos teniendo fútbol. Así todo, la gente sigue yendo a las canchas. Así todo, y contra todo, la pasión no va a morir nunca. Y ahora arranca un regional y estamos todos reentusiasmados y queremos que le vaya bien. Siempre decíamos 3, ahora decimos 4, porque está Unión también. Pero bueno, en síntesis, hoy, 14:10, 15 horas, en 50 minutos, arranca el postergado entre Catriel y Argentinos del Norte. Y mire hasta qué punto le tomarán el pelo a la gente, sí, que nunca, y mirá que le abrimos el micrófono, y mirá que nos escuchan, porque del otro lado nos escuchan. Nunca salió nadie a decir por qué lo habían suspendido. Cuando en Catriel hizo un día primaveral el domingo, y el sábado no cayó una gota, cayeron 3 gotas.
2: ¿Y la cancha?
0: No, pero había pronóstico de lluvia. Por eso, pero ningún dirigente de ningún club salió a decir nada. Eso es tomarle el pelo al hincha. No a nosotros. Tenemos 13 partidos para elegir. Y lamentablemente por una cuestión presupuestaria no podemos ir hasta Catriel. Pero a la gente, al hincha, al socio. Bueno, hoy se está jugando. Ya en predécima ganó Catriel. Tercera se está jugando. 15 horas, primera división. Partido trascendental para la Deportiva Catriel. Que si gana, zafa de los puestos de descenso. Si empata, se produciría un triple empate entre el Círculo Italiano, Fernández Oro y Catriel con 13 puntos. Huergo solito con 12 estaría descendiendo, y esos tres tendrían que jugar un triangular, o sea, terminamos en el 2028. Eso por un lado. Más tarde, sí, juegan Chipoletti y Regina. Promesa de tremendo partido. Hay que ver qué pone Chipo, siempre algo baja. Y Regina, el bicampeón, que está con la cabeza en el regional, tiene que levantar, porque viene de 2 empates. Y un equipo como Regina, a lo que está acostumbrado últimamente, es poco. ¿Qué mejor que contra Chipoletti en su casa? Chipoletti que viene puntero.
2: Sí, señor. 6 puntos junto a Deportivo Rojo.
0: Exactamente. Así que promesa de partidazo. Uh-huh. Le dije que el regional... Vamos a seguir a Deportivo Roca, sí, vamos a seguir a Unión,
2: lo dijo,
0: y vamos a seguir a la amistad, uh-huh, por todos lados, a donde vayan.
2: ¿Sería?
0: ¿En serio?
2: Muy bien.
0: A los tres, los vamos a seguir.
2: ¿Cómo es esta primera fase del torneo?
0: Y de esos tres, con suerte, pasan 2, uno se queda afuera.
2: ¿Qué es? ¿Pero es grupos y después...?
0: Es grupos y después playoff. Ajá. Clasifica 1 y 2 de todas las zonas que tienen 4. Todos los primeros de la zona que tienen 3, y después hace una tabla general de los segundos, y no me acuerdo cuántos son los mejores segundos que clasifican. Yo creo que 3 nuestros van a seguir con vida. La zona de 4, que hay 3, lamentablemente 1 va a tener que quedar afuera, no queda otra. Regina va a pasar en su zona, o sea que con 3 vamos a seguir corriendo. Pero a eso los vamos a seguir.
2: Muy bien.
0: A todos lados, y recontra agradecido por un lado, a los clubes que quieren que estemos, siempre, eso se agradece, y por otro lado, a los auspiciantes, sin ellos no podemos seguir a nadie.
2: Es el combustible, justamente.
0: Justamente, claro. Lo nuestro es un Ditela que necesita combustible.
2: ¿Se acuerda del sonido del Ditela? Era especial. Bueno,
0: no me acuerdo que...
2: Siam Ditela.
0: Exacto, cuando era muy joven, que teníamos 15, 16
2: años. Sí, lo sacaba, ustedes lo sacaba, le da la vuelta al perro.
0: Teníamos un amigo sí, que tenía un Ditela, no era de nuestro amigo, era del papá. Claro. Y se lo prestaba, y sabe lo que era para nosotros salir en un Ditela, era salir en una Ferrari. Se caía a pedazo el Ditela.
2: Sí, ya salir en auto es...
0: Pero teníamos 15, 16 años y salíamos en auto. ¿Sabés lo que significaba eso? Otras épocas, ¿no?
2: Eran tan sanos.
0: Sí, éramos muy... muy tontos, diría mi abuela. Pero sí, es verdad. Sí. Y salíamos en el Ditela, se da cuenta que teníamos un Mercedes-Benz, una Ferrari, por ahí nos pasaban autos no tan modernos. Mi primer auto fue un Opel K180 modelo 80.
2: ¿En qué año?
0: El último que salió. Opel K. Sí. El último modelo que salió fue el 80.
2: Hermoso, me encanta ese.
0: Era hermoso ese auto. Sí. Era hermoso. Yo le hice poner una cafetera.
2: ¿Una cafetera?
0: Sí, en el auto tenía puesta una cafetera.
2: Yo me acuerdo esas cafeteras que no sé, ahora creo que por seguridad no, pero la enchufabas en el...
0: Claro, en el encendedor.
2: En el encendedor del auto y la calzabas en el vidrio. Ibas viajando y te ibas haciendo
0: café. Yo me había hecho poner una cafetera.
2: ¿En serio? Y eras adolescente, ya,
0: ¿no? Sí, ahí tenía 16 años y medio.
2: ¿Y salías a andar?
0: Sí, andaba por todos lados. Trabajaba, estudiaba y trabajaba, pero me había comprado mi autito.
2: Claro, y era la época del Dodge 1500, ¿no? Y esos autos medianos sería como un Gol Tren.
0: No, hoy ahora era un autazo el Opel K. Sí. Es mucho mejor que lo que tengo, que el Renault 9 que tengo ahora. Sí, lindas épocas. Qué lindas épocas. Qué lindo. ¿Para qué me hace correr?
2: Bueno, no se ponga triste. Vamos a hacer la pausa.
0: Sáqueme de acá.
2: Sí, sí. Vamos a hacer la pausa, recupérese y vamos con la parte final del programa.
0: Dale.

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0: Bien, le decía que ayer hubo reunión. Antes que nada, la invitación para hoy, sí, para Magazine Mundial Stream, a partir de las 17.
1: Sí, señor.
0: Vamos a tener, nos quedó todo el bloque menor de Roca Huergo, nos quedó bloque mayor de San Martín Chipoletti, el partido que se jugó anoche, el repaso de los resultados de formativas, palabras de los pibes, sí, el análisis de la fecha que se viene.
1: Se viene la tercera.
0: Se viene
1: ya
0: de todo.
1: Están los horarios.
0: Tenemos absolutamente de todo. Bueno, hoy en el programa lo vas a poder ver.
1: Se juega sábado también, que estaba viendo, o qué, segunda, o qué se juega el día sábado también.
0: El día sábado se juega todo lo que es formativas, todos los pibes.
1: Siempre.
0: Bloque mayor y bloque menor, una muy linda fecha. Y esta tercera fecha, en primera división, ya está con los horarios. Lindo partido, y más aún viendo cómo le vaya hoy al norte en Catriel. Porque si el norte se trae algo de Catriel, está muy cómodo con el tema del descenso. Si el norte no se trae nada de Catriel, no puede perder de local. Porque los de abajo empujan y te podés empezar a complicar. Va a recibir en horario oficial, todos los partidos solo en horario oficial, 13 y 15, a San Martín. Un San Martín que se armó para dar pelea, ser competitivo, por ende dar pelea y pelear un campeonato y volver a rugir con el grito de campeón.
1: Muy bien.
0: En su cancha están jugando, como le dije, Chipoletti y Regina, o sea, comienza a las 2, tercera, 16, primera.
1: ¿Qué día es hoy?
0: Hoy es jueves, es adelanto porque Chipo juega Federal A. Entonces Chipo, cuando hace la BC de local, adelanta.
1: Ya es jueves
0: hoy. Hoy ya es jueves, y semana corta.
1: Claro, arranqué más.
0: Primero de septiembre es el aniversario de Roca.
1: El 1 de septiembre es el aniversario de Roca, pero no pasa
0: no
1: nada.
0: No es feriado, no. Antes hubo una época que era feriado, sí.
1: Sí, y bien. Feriado a nivel estatal, provincial también. Y no, después se dejó de ser feriado, bien. Dejó de ser feriado. Y ahora se festeja ya con la fiesta en sí, que creo que es la semana posterior.
0: Bien.
1: Del 1 se hace la fiesta en el paseo del Canal Grande en la ciudad de General Roca.
0: Bien, Deportivo Huergo Unión es otro de los partidos. Bueno, Huergo de local tiene que ganar. Unión sacó pecho ayer en CIMAC, sumó 3 puntos muy importantes y va a ser clave esta fecha, clave para Unión. ¿Por qué? Porque si Unión gana de cara a lo que se viene del regional, creo que se está metiendo en el top 5 en la tabla de posiciones y se aleja mucho del descenso. Le va a poder poner muchas pilas al regional. Ayer lo hablábamos con Calani, nos anotamos, pero el tema central, el día que nos reunimos para definir, es, che, Unión es un grande, Unión es el tercer equipo con más títulos en la liga. Unión no puede descender. Creo que le daría muchísimo aire a Unión ganar en Huergo, pero a su vez, Huergo no tiene margen. Huergo no tiene margen de error. Donde Huergo pase 2 o 3 fechas sin sumar y los demás sumen, ven muy complicada su continuidad en primera. Después veré si vuelve Gonzalo Orellana, que sería trascendental para el albiverde que vuelva a su delantero. Otro de los partidos es Petroleros Pampeanos La Amistad. Lindo partido en La Pampa. La Amistad que, como digo y venimos diciendo y sosteniendo, los cañones apuntan al regional. Pero eso no quita que puede presentar un muy buen equipo en liga. Y para Petroleros ganar significa seguir estando tranquilo, con lo que significa, teniendo en cuenta que se juegan descensos. Otro de los partidos, este es un partidazo, es el que van a jugar Fernández Oro y CIMAC. A CIMAC la derrota de ayer le hace ruido, porque hace un par de partidos que no gana. Es verdad, viene de un empate fantástico.
1: En Regina,
0: pero ayer no pudo ganar. Y mirá cómo está está bien Simac, está tranquilo en cuanto a descenso, pero si Simac no gana, dijimos que iba con Oro, y Oro gana, Oro se va a 16 y queda 3 puntos de Simac. Lo que hasta hace muy poco tiempo era todo tranquilidad y armonía en Simac, bueno, ya es para poner el despertador y la alarma.
1: El desempeño que tuvo en la apertura tal fue cual. Fantástico.
0: No, y aparte arrancó empatando en Regina. Hasta 3 fechas estuvo puntero. Lo que pasa es que estos torneos son así. Donde estás 3 o 4 partidos sin ganar, vos no te olvides que Simac estuvo puntero hasta faltando 3 fechas, pero claro, desde que estuvo puntero no ganó. Y ahora van 5 fechas y no ganó.
1: Empató y perdió.
0: Entonces, podés quedar comprometido. Para Oro no cabe otra, si quiere consolidar la levantada que tuvo en Regina, mostrar que eso de Regina no fue un oasis en el medio del desierto, que el equipo está creciendo y que el equipo va a sumar adentro y afuera. Bueno, viene de sacarle un empate muy importante ante el bicampeón. Tiene que ganar de local Oro para consolidar una levantada. Otro de los partidos, uno que está recontra necesitado, como Círculo Italiano, recibiendo a quien es el mejor equipo del 2026 por puntos, Deportivo Roca. Y la incertidumbre que te queda con Círculo Italiano, porque en la primera fecha le ganó a Pilma y le ganó bien, pero en la segunda fecha recibió un sopapo ante la Amistad, futbolísticamente hablando, ¿no? Yo quiero creer que eso fue un espejismo, que el equipo en ese partido tocó fondo. Tiene con qué Círculo Italiano hacerle un muy buen partido a Deportivo Roca. Un Roca que también está con la cabeza en el regional, pero como lo dijo el técnico ayer, no vamos a descuidar la liga. Tenemos con qué pelear la liga también y vamos a hacerle frente. Y el otro partido, este es tremendo. Simac Catriel. Perdón, Pilmatún Catriel. ¿Y por qué digo que es un partidazo? Porque Catriel depende de hoy. Si Catriel pierde, sigue en puesto de descenso. Si empata, sigue en puesto de descenso, tendría que jugar un triangular. Y si gana, levanta cabeza, pero no solo se va a 15 puntos y saca una leve ventajita a los que están descendiendo, sino que en el partido contra Pilmatún, si le llega a ganar, lo pasa a Pilmatún y lo deja muy comprometido a Pilmatún. Así de lindo está el Clausura, así de lindo es analizar cada fecha, porque todos los partidos se juegan algo. O estoy más tranquilo o paso a pelear abajo, o me trepo a la cima para pelear el campeonato. Bueno, por eso es tan linda la Liga Deportiva Confluencia, porque pese a todos los horrores, adentro de la cancha se ve lo mejor. Y dentro del rectángulo, todo lo que vos vas y ves, siempre rescatás cosas buenas, siempre, mucho más buenas que malas. Chorqui, sí, querido, nos reencontramos en un rato con Maga Segunda del Stream.
1: Exactamente, a partir de las 17, como usted dijo, nos buscan por YouTube, ponen ahí en la cajita, en la lupa, 10 con número Play RN, ahí nos encontrás. Lo primero que tenés que hacer cuando entras al canal, suscríbete, y si ves un video, dale like, y si te copa y si sos parte también de justamente el programa, bueno, compartilo.
0: Por supuesto que
1: en
0: sí.
1: En tus redes sociales, y todo el like y todo esto de compartir también nos ayuda para seguir en el streaming. Nosotros llegamos hasta acá con la radio.
0: Exactamente, hasta acá llegamos. Nos reencontramos mañana. Que tengan un muy, pero muy lindo día. Gracias.

0: Es la hora 14:31 minutos.
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0: de 15 kilómetros por hora, cielo parcialmente nublado. 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
3: Aire, radio y canciones en este jueves. Ya está en marcha la tarde de música en compañía de lunes a viernes. Y hoy nos toca el anteúltimo día, el jueves. El bendito jueves también, que lo tenemos aquí con nosotros. Y hemos llegado también para musicalizarlo. También lo musicalizamos al jueves. No solamente el lunes, el martes, el miércoles, sino que también este día que estamos acompañándote. Que estamos con canciones, con éxitos, con clásicos, con latinos, con nacionales, con lo que vos quieras. Y aparte, además de todo eso, nos podés sugerir al 2995-112144, como siempre. Y como siempre lo hacen, por supuesto. Bueno, menos palabras, cállese señor, más éxitos y más música hasta las 16 desde ahora. Arrancamos, muy buenas tardes.

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3: Hora 15 en la República Argentina, temperatura 19 grados centígrados con 7 décimos, humedad relativo ambiente 33%, cielo parcialmente nublado.
2: Regionales.
3: El municipio de Chipoleti avanza en la demolición de un nuevo aguantadero. Fue esta mañana en el barrio 2 de febrero. El municipio local, junto al personal de la policía de Río Negro, ejecutó la demolición del aguantadero. La medida se enmarca en el plan del reordenamiento y limpieza urbana impulsado por la gestión municipal. El operativo se desplegó con maquinaria municipal y participación de la policía. Con este ya se concretaron más de 30 demoliciones similares en distintos barrios de la ciudad.
2: Nacionales.
3: La CGT encabeza una marcha a economía por las familias endeudadas y las pymes se movilizan contra el cierre de las empresas. La Central Obrera marcha junto a las dos CTA y los movimientos sociales para reclamar por la morosidad que alcanza a más de 5 millones de familias. Más temprano, las cámaras de pequeñas y medianas empresas pidieron medidas para el sector.
2: Internacionales.
3: Donald Trump anunció una ofensiva económica sin precedentes contra Irán para cortar sus vías de financiamiento. El presidente estadounidense advirtió que los gobiernos que permitan a sus instituciones, empresas o entidades públicas mantener mecanismos de asistencia a Teherán van a enfrentar fuertes represalias.
2: Estos son los datos del tiempo.
3: Temperatura 19 grados centígrados con 7 décimos, humedad relativo ambiente 33%, cielo parcialmente nublado. 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
9: Su servidor quien le habla, Dr. Javier Palacio Celorio, de la Congregación Gozo y Paz en Tehuacán, Puebla, México. Visite el canal de YouTube Shalom 132. Permítame contarle una historia. Después de la muerte del rey Salomón, Israel se dividió en dos, Reino del Norte, Reino del Sur. Las 10 tribus de Israel fueron esparcidas entre las naciones y está profetizado que al final de los tiempos, los descendientes de las 10 tribus perdidas de Israel regresarán a Yahweh a adorarle como él se merece. Le deseo lo mejor. Shalom.
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0: Estamos escuchando lo mejor, estamos escuchando de todo un poco. ¿Se quedan? ¿Nos acompañan? Música en compañía, pausa y ya venimos, volvemos con más canciones.
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2: Hora 15, 30 minutos en la República Argentina, temperatura 20 grados centígrados con 4 décimos, humedad relativo ambiente 37%, viento oeste a 13 kilómetros por hora, cielo parcialmente nublado.
1: Regionales.
2: Donarán a escuelas 200 banderas argentinas firmadas por combatientes de Malvinas. La iniciativa se va a realizar por la agrupación boquense del Gran Valle de la Patagonia, quien las va a donar a centros educativos. Con la propuesta se buscará que las banderas colocadas en cuadros con vidrios en que las van a preservar del paso del tiempo se conviertan en un recuerdo permanente para las nuevas generaciones. La adquisición de las banderas se llevará a cabo con fondos que prevé conseguir con la realización del segundo campeonato de asadores que está organizando la agrupación para los días 10 y 11 de octubre.
1: Nacionales.
2: Causa por la muerte de Sergio Denis, la justicia rechazó la indemnización que reclamaba a su familia. La justicia determinó que la conducta del cantante fue la causa directa y determinante de la caída que sufrió durante un recital en el Teatro Mercedes Sosa de Tucumán. En una sentencia definitiva, el tribunal rechazó la demanda presentada por los familiares del cantante, quienes reclamaban una indemnización por el accidente que derivó en su muerte.
1: Internacionales. Estos son los datos del tiempo. Economía.
2: Privatización del Belgrano Carga. El gobierno espera obras de al menos 800 millones de dólares y abre la operación a distintas empresas. El Ejecutivo autorizó la concesión por 50 años por las líneas General Belgrano, General San Martín y General Urquiza. También va a ofrecer los talleres ferroviarios, el material rodante y los inmuebles aledaños. La expectativa oficial es concretar la transferencia de la operación durante 2027.
1: Estos son los datos del tiempo.
2: Temperatura 20 grados centígrados con 4 décimos, humedad relativo ambiente 37%, cielo parcialmente nublado. 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

¿Cómo están? ¿Cómo la están pasando en esta tarde? Espero que muy bien. Espero que estén pasando un buen momento con música, con esta compañía. Juan Martínez de este lado, ya nos conocés, ya lo sabés, somos LU19, esto es Música en Compañía, en este ratito que siempre tenemos para escuchar música como esta.

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2: Hora 16 en la República Argentina, temperatura 20 grados centígrados con 4 décimos, humedad relativo ambiente 37%, cielo parcialmente nublado.
1: Regionales.
2: Equipamiento para el Vaca Muerta Oil Sur continúa su camino a Río Negro. Se trata de dos monoboyas que estaban frenadas y lograron cruzar el estrecho de Hormuz y viajan rumbo a Punta Colorada. Las dos estructuras que integrarán el sistema de exportación offshore de Vaca Muerta Oil Sur superaron uno de los tramos más sensibles en su traslado internacional y continúan rumbo a la provincia. El equipamiento va a permitir cargar petróleo en buques de gran porte directamente en alta mar.
1: Nacionales.
2: Juicio por la muerte de Diego Armando Maradona. Tras el escándalo por las historias clínicas, el debate se suspendió hasta el próximo jueves. Así lo decidió el tribunal luego de ordenar el secuestro de toda la documentación médica del 10, tanto del Sanatorio Los Arcos como de la sede central de la prepaga. Hasta que esas medidas se completen, el debate no va a continuar y recién se retomará el próximo jueves.
1: Internacionales.
2: Noticia de último momento. Terremoto de magnitud 7.2 sacudió el sur de Perú. Se sintió en Lima, Arequipa, Ica, Cusco y Apurímac. El epicentro se ubicó a 35 kilómetros al norte de Coracora, en la provincia de Parinacocha, y tuvo una profundidad de 108 kilómetros. Las autoridades se encuentran evaluando posibles daños materiales y afectaciones a la infraestructura.
1: Estos son los datos del tiempo.
2: Temperatura 20 grados centígrados con 4 décimos, humedad relativo ambiente 37%, cielo parcialmente nublado. 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

0: Hola, hola, hola, ¿cómo están? Pero muy buenas tardes, bienvenidos a todos a una tarde más del día jueves, hoy 20 de agosto, hermosa tarde en cuanto al sol. Ha comenzado el vientito, lo veo justamente por las cámaras que nos indican distintos puntos de la ciudad. Hay movimiento de viento y comienza a desmejorarse un poco. Así que si no saliste temprano, ahora vas a tener que ser un poquito más resguardado. Pero aún así el sol nos acompaña. Les damos la bienvenida a todos aquellos que recién se conectan, aquellos que están desde hace muchas horas también, porque dicen algunos, por ahí he escuchado mensajes que nos llegan, que desde que se levantan hasta que se acuestan, LU19 AM690 está en sintonía fija. Así que saludos enormes para todos ustedes. Los que están aquí, los que están en la casa, los que van por aquí por el valle, los que hacen transporte, que muchas veces nos escriben, estamos por tal lugar y los estamos escuchando con presencia tan genuina y real aquí donde nos encontramos. También nos podés sintonizar por la página www.LU19AM690 por la FM 102.9 La Voz del Comahue, y nosotros aquí acompañándote hasta las 18 horas. Hoy jueves, como te decía, 20 de agosto, rápido se nos va pasando la jornada, el mes y todo lo que tiene que ver justamente. Quiero saludar a quien está del otro lado, en controles, puesta al aire, musicalización. Ya te dejaron solo, Fran, ¿cómo estás? Buenas tardes.
1: ¡Olis!
0: Ya estamos listos, ¿no? Estamos listos. Venga lo que venga, ya estamos, ya estamos. Bueno, en compañía también, ya viene, a ver si ha podido solucionar, porque el tema, les decimos, con Juan Picarrizo, desde ayer que estamos con que el internet va y viene y cuesta aquí arriba en el edificio mucho más que si anduviéramos en la calle. ¿O no, Juanpi?
2: ¿Lograste conectarte?
0: Menos mal. Bien, sí. Sí, porque fundamental es el estacionamiento.
2: Sí, me agarró la andropausia.
0: Corriste demasiado. Bueno, qué jornada, ¿no? La verdad,
2: viento.
0: Con viento que ha comenzado, viento ha comenzado aquí, pero sí. Comienza a desmejorarse. Hoy lo leía también a Rodolfo Merlino, que decía la máxima para hoy de 18 grados, cosa que teníamos hasta antes de venir a los estudios de la radio, pero que a la tarde iba a desmejorar abruptamente, iba a bajar la temperatura.
2: Upa.
0: Y ya se ven las nubes que nos vienen acompañando bastante oscuras. Sí. Así que la recomendación, si tenés que salir más tarde, salí abrigado. No te confíes, No te confíes.
2: Y ahora se me viene con una camperita.
0: Con una camperita nada más.
2: Bueno, igual no está siendo tan lejos tampoco, pero... Qué cosas. Hoy venía ilusionado para contarles algo.
0: Sí, ¿qué
2: porque viste cuando los chicos se ilusionan, está bueno.
0: Ajá.
2: Hoy fue la Feria de Ciencias en Espacio UAM.
0: Hoy te tocó transporte público.
2: Transporte público.
0: Transporte
2: bueno,
0: público.
2: Primero bien. Que uno no tiene medida de la cantidad de niños que hay en las escuelas, es una locura.
0: Sí, ¿no?
2: Es como un mega festival, pero todo chiquitito. Viste, un recital de rock, pero todos pequeños.
0: ¿Y cómo era, Juanpi? ¿Varias escuelas, pero un mismo grado o todos los grados de la escuela?
2: No, vos sabés que creo que es como por turnos, ¿no? Ha sido durante toda la semana, pero por ejemplo van, hoy a la 82, que es a la que concurre mi hijo, le tocaba quinto y cuarto, por ejemplo,
0: bien.
2: ¿No? Y mañana supongo que es sexto y séptimo. Y así en todas las escuelas. Imagínate. Pero lo otro es que cuando los trabajos de la Feria de Ciencias están buenos, los chicos vienen reenganchados.
0: Claro.
2: Así que...
0: Que descubren, ¿no?
2: Vienen todos manija con un montón de cosas, eso me parece que está bueno. Así que bueno, lindo el trabajo. Obviamente que, a ver, esto es como cuando hay regalías del petróleo, ¿viste? Y se dice, se hizo un nuevo tramo, chicos, es lo que corresponde. Vamos de vuelta.
0: Sí.
2: La petrolera pasa por la ruta, tiene que dejar regalías, o sea, arreglame la ruta con su plata, no haga otra cosa. Tristemente,
0: claro.
2: Bueno, en este caso, por ejemplo, con la Feria de Ciencias, digo bien, hay un montón de empresas y qué sé yo, pero es lo que corresponde, no hay que agradecer el vuelto, es lo que corresponde. Entonces... Han hecho excelente trabajo y los chicos se vienen con una ilusión tremenda. Enganchados y aparte dicen, no sabes lo que es, no sabes cómo se hacen las pilas, no sabes esto, no sabes el otro, no sabes acá. Y hay un montón de cosas y me parece que el camino indicado es por ahí. Lo único que reniego es que no haya un tren exclusivo, porque hay muchos también, chicos, claro, en el grado de mi hijo también, sí, que faltaron hoy porque no podían, no tenían en qué ir, porque están
0: es lejos. Sí, sí, sí.
2: Y si vos me decís, che,
0: si no hay transporte,
2: claro, ponemos uno especial en deshorario, no sé, buscarle la forma y llevar del centro todos los nenes, llevarlo todos al Duane y después te los traes a las 12 del mediodía. Porque está bueno para que ningún nene se lo pierda, esa es la verdad. Pero bueno, feria, uy, cómo me cuesta hoy decir feria. Feria de Ciencias en Espacio UBAM, hermoso.
0: Bueno, hermoso. Qué lindo. Qué hermosa experiencia para los
2: chicos. Sí, yo creo que es un todo. Sí, es el arranque. De un todo.
0: Ahí es donde comienzan a descubrir, ¿verdad? Sí. Cuando sea grande me gustaría hacer esto, o cuando termine la escuela quiero continuar con esto.
2: Ayuda
0: muchísimo. Es como una expo vocacional pequeña.
2: Exactamente, sí, va por ese lado. Nos gusta mucho. Y aparte, porque le generás curiosidad a los chicos.
0: Claro.
2: Si vos... Yo siempre digo, vos podés ser profe de música, podés ser profe de plástica, podés ser profe de lo que vos quieras. Si vos le generás a los chicos que te pregunten, que te consulten, quiere decir que llegó a buen resultado lo que estabas enseñando. Ahora si vos enseñaste y todos se fueron y le calentó tres pepinos,
0: nada.
2: Y preocupate porque lo que estás enseñando no está llegando a nadie, pero a nadie. Así que, bueno, ahí está. Bien, aplaudo las cosas que están buenas, las aplaudo, están buenas. Bueno, bastante. ¡Mira! ¡Mira! ¡Que nos vino a visitar! ¡Te extrañamos! ¡Qué grande!
0: En el mismo lugar, acá estamos, lugar, bien, en el mismo lugar.
2: Como siempre. Le mandamos un saludo grandote a Facu Rojas que anda por acá.
0: ¡Qué grande!
2: Un grande. Es un pibe. Qué grande, es un crack. Ojo, no se hagan los locos porque no agarren los ojos, A esos dos le digo. Gigante, los muchachos. Bueno, qué cosa. Bueno, acá estamos. Uy, se me cayó el micrófono. Bueno, Sandrita, hoy es el día que ayer me fui enganchado con Sandro, che.
0: Con Sandro, viste, yo también, bastante con Sandro. Hoy es el día mundial, qué rico, de la pizza hawaiana.
2: Ah, mira.
0: Oh my God. Ahora pregúntame, ¿cuál es la pizza hawaiana?
2: Es la que tiene ananá.
0: Claro, la agridulce, como mucho le dicen. La que hay una línea delgada entre que sí, que no, que esto. No, para si te gusta o no te gusta. Y si no te gusta, quizás porque no la probaste.
2: Claro, porque es muy buena.
0: Es muy rica.
2: Me gusta, es muy buena. Es muy
0: proteica.
2: Buena. Pero ojo que hay una diferencia. No va con la ananá en cuadradito chiquito.
0: No, claro, es en rodaja.
2: En rodaja.
0: Esa es la gracia de la,
2: porque es
0: la
2: como,
0: hawaiana.
2: Como el queso en feta y el queso en el ancho de la máquina. No tiene el mismo sabor.
0: No,
2: es
0: tampoco.
2: Distinto el oxígeno, creo, no sé qué es. Pero lo
0: claro,
2: hace
0: no es
2: diferente.
0: Lo mismo el queso de feta que la mozzarella.
2: Claro.
0: La mozzarella cuando le pones a la ananá y ahí ay, no la podés cortar. No, qué tremendo. Cosa tan rica, por favor. Ananá y jamón.
2: Sí.
0: A que si te traigo una, te la comes solito.
2: Claro.
0: ¿Por qué no la has probado? Dijo.
2: Sí. Es bueno. Bueno, también quería ver, hay algunos que por ahí no se acuerdan, pero por ejemplo, hoy es el recordatorio de Jerry Lewis.
0: Ay, Jerry Lewis. Si lo habremos visto, ¿no? Cuando éramos más chicos.
2: Sí. Posta de que sí. Jerry Lewis. Así que bueno, hoy vamos a hablar un poco de eso.
0: Blanco y negro.
2: Blanco y... Sí,
0: no había color.
2: No había color, pero blanco y negro. Sí. Después, bueno, se pudieron ver las fotos ya... ¿Cómo es? Arregladas con inteligencia artificial.
0: Ah, varias.
2: Vos,
0: hablando
2: de inteligencia artificial, tengo algo
0: que
2: contarles.
0: ¿Qué?
2: En el mundo de la música, antes, por ejemplo, uno... podía, por ejemplo, se llama emular cuando vos copias un sonido de otro, ¿no? Y antes se le decía samplear, o sea, hacías el sample de un sonido, lo llevabas a tu instrumento y tu instrumento lo conocía. Bueno, todo eso cambió gracias a la inteligencia artificial.
0: Mira.
2: Porque antes se usaba con un montón de aparatejos y qué sé yo, o tenías que tener el que era carísimo y el qué sé yo. Bueno, ahora eso ya terminó, se ha reducido todo a un tamaño... Super. Más chico que una caja de naipes. Más chico todavía. La mitad de una caja de naipes. Y se conecta a tu teléfono. Y tu teléfono, por ejemplo, no sé, ponele que estamos escuchando a Sandro. ¿No? Entonces yo digo, che, mirá, tengo a Sandro, quiero sonar como el pianito de Sandro. ¿No? ¿No? Copias el link, copias el vínculo, vendría a decir copiar vínculo, de la canción de Sandro,
0: sí,
2: la pegás en donde está tu pedal, uh-huh, y tu pedal con inteligencia artificial dice analizar los tonos, uh-huh, analiza todo, uh-huh, y después vos tocas tu guitarra o tu piano o el instrumento que sea,
0: sí,
2: y suena exactamente igual que la banda de Sandro, por ejemplo.
0: Qué maravilla.
2: No, no, es una revolución hermosa.
0: Una locura.
2: Y esto es como el puntapié, viene a ser como el hilo del, uh-huh, del ovillo, ¿viste?
0: Sí,
2: la punta del ovillo,
0: sí,
2: que bueno, va a traer consigo, uh-huh, un montón de cosas muy buenas.
0: Claro,
2: así
0: claro,
2: que me encantaría que si así como,
0: sí,
2: como copia cosas, llegue en algún momento la inteligencia artificial a analizar enfermedades, qué sé yo, como el cáncer, no se me ocurre, como, no sé, el cáncer de mama. Bueno, un montón de otras cosas, toda preventiva, ¿no? Uh-huh. Que digas, para hacer tal cosa, fíjate que, uh-huh, puedes ir por acá. En algún momento va a pasar.
0: Seguramente.
2: No perdamos la esperanza, estamos, que va a pasar.
0: Sí, es lo único que nos falta, ¿eh?
2: Tal
0: porque
2: cual,
0: de tantos años, tanta,
2: sí,
0: esta enfermedad que todavía no haya una cura, voy a decir, sí, es, sí, muy raro.
2: Estamos cerca, ¿eh?
0: Tenemos mensaje, ¿te
2: a
0: parece
2: ver?
0: Que lo escuchemos?
2: Sí,
0: a ver,
2: obvio.
0: Se comunican los oyentes al 299-511-2144.
1: Hola chicos, un montón de, sí, la pesan ananá espectacular, agridulce, pero
3: que era,
1: sí,
3: carísimo, y el qué sé yo.
1: Bueno, ahora el ananá flambeado,
3: sí, tamaño
1: al rum y caramelizado.
0: Claro.
1: Ahí, sí, espectacular.
2: Sí, sí, sí.
0: Claro, esa es la gran diferencia.
2: Claro.
0: Si le pones el ananá sacado de la lata y nomás encima,
2: claro,
0: no.
2: Eso es como cuando, ¿viste? Yo digo siempre, no es lo mismo, por ejemplo, un panqueque enrollado con el dulce de leche adentro que un panqueque doblado en cuatro,
0: ¿viste?,
2: con dulce de leche y, sí, salteado en el sartén con, sí, un poquito de coñac, por ejemplo.
0: Sí.
2: La cosa cambia.
0: Cambia.
2: Es
0: con
2: otra onda.
0: Encima.
2: Cambia.
0: ¿Cómo
2: un
0: cambia?
2: Cambia un montón.
0: ¿Cómo cambia?
2: Y de eso se trataba, ¿no? Bueno, hablando,
0: sí,
2: de todo cambia, uh-huh, tenemos que hacer una pausa.
0: Tenemos que hacer una pausa, la primera, pero quédate ahí porque tenemos mucho hoy jueves, para compartir.
2: Dale.
0: No te lo pierdas.
2: Ya venimos.
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0: canción, ¿eh? Sí, está buena.
1: Ahí
0: bueno,
1: nos sumamos.
0: Ya estamos de vuelta. Vos sabés que está como raro, porque...
1: ¿Qué, digo,
0: ¿qué día es hoy? Arranqué así, como todos los días, pero hoy más asustado que nunca.
1: Hoy es 20.
0: Porque 20
1: de agosto.
0: 20 de agosto. Y...
1: ¿viste? Ya pasando... Estamos... ¿Qué nos quedan? 10 días y se te va agosto. Chau, chau, adiós.
0: Y después prepárate para la fiesta de estudiantes.
1: Agarrate. Qué increíble. Vienen todas las ferias, me refiero a las ferias del libro. Neuquén, Roca. Después de octubre será también Cipolletti. Cinco Saltos, creo que será también en octubre o noviembre.
0: Sí, o sea, ¿te acordás que eran, creo que de ahí seguidas, o antes o después?
1: Muy seguidas, no recuerdo.
0: Exacto. Pero viene con todo.
1: Sí.
0: Yo quería contarles en realidad. ¿Vos sabés que ayer fue miércoles?
1: Sí.
0: Y el Quinisei sortea la noche, pero.
1: ¿Viste?
0: Me llamó un montón la atención. Ayer vos abrías los diarios. ¿Y con qué nos encontramos? Con los números del Quinisei, ¿te acordás?
1: Claro.
0: Que estaban antes.
1: Sí.
0: Sandrita me dice, mirá, che, están los números del Quinisei. Sí, es de noche. Raro.
1: ¿Y por qué fue? No sabés.
0: ¿Sabes qué? No sé qué pasó.
1: Algo pasó.
0: Y los números, de hecho, son del propio miércoles 19 de agosto, ¿no?
1: No sería, no, nada que ver, porque había
0: por
1: partido.
0: ¿Por el feriado o
1: por partido? Porque hubo partido hasta la noche, tarde-noche.
0: Puede haber sido también, ¿no?
1: No, yo lo sé. Vos sabés que a mí también nos llamó la atención cuando nos íbamos. Dije, qué raro. Bueno.
0: Fue raro, porque aparte llegaron tarde los números. Bueno, lo cierto es que del sorteo que fue el día miércoles, no hubo ningún premio de los enormes, pero sí hubo ganadores del famoso Siempre Sale.
1: Ajá.
0: Los números son recontra sencillos, creo que todo el mundo ha jugado alguna vez estos números. Con 5 aciertos, 30 ganadores que se llevó cada uno, 11.676.992 pesos.
1: Wow.
0: Y los números fueron, escuchá, 07, 21, 32, 37, 30 y 27. Fueron los números agraciados. 07 por ahí lo juega, el 21, el 32 es La Plata. 30 también, 27 y 37 es como se jugaron ahí, viste, entre los números 7 es como... y tienen lo suyo. Así que bueno, hubieron ganadores. Obviamente todavía no tenemos las coordenadas de cuáles fueron las provincias que ganaron, las ciudades, ¿no? Sí salen cuando son números grandes, ¿viste? Cuando es un premio, qué sé yo, acá en la ciudad de Cipolletti han salido números grandes, o sea, premios grandes.
1: Sí.
0: Y dice, no, uno en Cipolletti, qué bueno, qué sé yo. Bueno, se conocen en ese tipo de cuestiones. Así que
1: ¿A dónde habrá sido?
0: ¿No?
1: Pero he tocado varios acá de la provincia de Río Negro, ¿sí?
0: Es verdad. Sí, ¿te acordás cuando buscábamos uno en Allen? ¿Era o en Bariloche?
1: En Bariloche.
0: O en Allen y lo encontramos en Bariloche,
1: sí,
0: no me acuerdo.
1: Sí, algo así fue. O San Martín, creo. Por esa zona fue, ¿no? Bariloche o Villa, no me acuerdo.
0: Que habían pasado, jugaron al pasar y de repente resulta que se habían ganado el Quinisei.
1: Estaban en la cordillera.
0: Ah, es una cosa.
1: Qué bueno, ¿eh?
0: Qué buena noticia.
1: Bueno, justamente. Bueno, nosotros ya tenemos la hora de las noticias.
0: Te
1: 16 y 30. Impresionante. Él ya está listo, seguramente. Firme como talón de oso. Está reapurado, dice. Bueno, vamos con las noticias y al regreso tenemos mucho más tarde. Lo que tarde.
0: Vamos.
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4: Hora 16:31 minutos en la República Argentina, temperatura 20 grados centígrados con 4 décimos, humedad relativo ambiente 37%, cielo parcialmente nublado.
3: Regionales.
4: Un hombre fue imputado por dispararle dos veces en la pierna a un joven en Cipolletti. El ataque ocurrió en septiembre de 2025 en el barrio Obrero A y la víctima sufrió una fractura de tibia como consecuencia de los disparos. Según informó la fiscal adjunta Laura Olea durante la audiencia, el hecho ocurrió el 14 de septiembre alrededor de las 8 en la esquina de calle Los Gorriones y Roberto Firpo. Ahora la justicia abrió la etapa de investigación por el lapso de 4 meses.
3: Nacionales.
4: La Corte Suprema de Justicia de la Nación va a analizar la cláusula que permite a Gildo Infram buscar un noveno mandato en Formosa. El máximo tribunal se declaró competente para tratar la habilitación del gobernador y el vicegobernador para presentarse nuevamente en 2027. Tanto la provincia tiene 60 días para responder.
3: Internacionales.
4: Se suspendió la indagatoria a Fernando Cerimedo y se posterga la definición sobre su prisión preventiva en Bolivia. Este jueves se suspendió la audiencia sobre la prisión preventiva de Cerimedo, en tanto el asesor de Rodrigo Paz y ex colaborador de Javier Milei está imputado por intento de femicidio contra su expareja Nadia Beller.
3: Estos son los datos del tiempo.
4: Temperatura 20 grados centígrados con 4 décimos, humedad relativo ambiente 37%, cielo parcialmente nublado. 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
6: Su servidor quien le habla, doctor Javier Palacios Celorio, de la Congregación Gozo y Paz en Tehuacán, Puebla, México. 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Permítame contarle una historia. Después de la muerte del rey Salomón, Israel se dividió en dos: Reino del Norte, Reino del Sur. Las 10 tribus de Israel fueron esparcidas entre las naciones y está profetizado que al final de los tiempos, los descendientes de las 10 tribus perdidas de Israel regresarán a Yahweh a adorarle como Él se merece. Le deseo lo mejor. Shalom.
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0: esta es una de esas canciones que te hacen acordar, no sé, a colores de discos, por ejemplo.
1: Un cafecito.
0: Sí, muy cool, ¿viste? Es como así, café. No es con media luna, es con croissant.
1: Con croissant.
0: Claro, es distinto, ¿viste? No es como, tráeme un pan con chicharrón. No, acá no, es, no, es una.
1: Con croissant.
0: Una tostada con una rica mermelade.
1: Con una rosita ahí en la mesa.
0: Claro, con
1: también.
0: Arándano.
1: Ay, tía, estamos
0: ¿qué cosa,
1: delirando?
0: Che. Tenemos hambre, que puede ser eso también, ¿no? No es cosa nueva tampoco lo que estamos diciendo, ojo, ¿eh? Bueno, no. 38 minutos de las 4 de la tarde.
1: Sí.
0: Nosotros lo venimos diciendo, pero él nos visitó, para nosotros es un gusto.
1: Claro.
0: Igual ya forma parte de, sí, la radio de a poquito.
1: Sí.
0: Pero para nosotros siempre es un gusto recibirlo con nosotros. Nicolás, bienvenido a la Argentina, Nico.
1: ¡Nico!
0: Hola, buenas tardes. ¿Cómo están?
1: Hola.
0: Buenas tardes, ¿cómo andan todos? Bienvenido. Tita de radio, me gusta mucho su tono de voz. Es un...
1: Así lo recibimos, mira.
0: Sí. Bien, Nico, mirá que es. Ahí va, señor. Ya está con nosotros. Uno de los estandartes del anime, de todo, del juego de cartas, de todo. Estamos hablando de el Animacon, de esa idea que surgió hace cuánto, Nico, ya perdí la cuenta.
2: Sí, y casi 10 años. El año que viene van a ser 10 años.
0: Es un montón, Nico. Es una bocha.
2: Es mucho.
0: Sí, es un montón. Pero sí, está buenísimo igual, la verdad que. Gracias, Nico, porque sin vos estaría medio descubierta la cuestión por estos lares.
2: Sí. Es verdad. Y se lucha mucho para que se le dé un poco de entidad o un lugarcito a estos espacios. Que justamente traen un poco de este mundo del anime, el mundo de los cómics, que tanto le gustan a los chicos y a los no tan chicos también.
0: Obvio,
2: ¿no?
0: Sí,
2: está
0: sí,
2: comprobadísimo,
1: sí,
2: eso.
1: Sí, seguro. Sí. Nico, yo pienso, han pasado 10 años, pero uno nunca se olvida del primero.
2: Bien. Sí. Estamos hablando de eventos, ¿verdad?
1: Exactamente. Bien. Quiero ese recuerdo. Para
2: sí,
1: que la gente que nos escucha sepa qué pasaron después de 10 años.
2: Bueno, durante estos 10 años pasaron muchas cosas. Detrás de alguien que hace un evento o piensa o es un gestor cultural con este tipo de eventos, ¿no? Pensado para jóvenes, pasan muchas cosas. En ese primer evento fue todo algo muy familiar. Estaba la mamá de mis hijos, estaba la mi mamá en la cocina, mis hijos ayudando, colaborando, chiquitos ellos, hoy ya están grandes, sí. Amigos que estaban en aquel entonces, algunos que siguen, otros que están en otros lugares, que se han ido, que han continuado, ¿no? Este camino de la vida,
1: sí.
2: Y no están acá en el valle, pero bueno, justamente eso, me recordás la nostalgia de ese primer evento que fue creado, pensado todo a pulmón.
1: Claro.
2: La idea siempre fue hacer algo que bueno, justamente traiga algo de lo que le faltaba a lo que había acá en la región. Por ahí había algunos eventos o encuentros de este tipo, pero siempre yo decía, qué lindo que está, porque yo soy de ir a los eventos. De hecho, hace poquito bajé del avión recién, y fui a un evento este fin de semana, un evento de videojuegos, que es un evento de videojuegos retros, y bueno, se llama Retro Start el evento, y bueno, ahí pude disfrutar ahí y aprender, ¿no?
1: Claro.
2: Que sobre todo también esto hay que aprender todo el tiempo, hay que estar todo el tiempo, es algo muy dinámico, no solo con lo retro, sino con las nuevas series, los nuevos videojuegos, con todo, ¿no?
0: Qué bueno está. Yo por ahí me asusto porque cuando uno habla de juegos retro y yo ya me empiezo a endeudar.
2: Porque sí, olvídate.
0: Porque ¿sabes? Mirás y te lo comenta otro, ¡no! Y empezás y dale que dale. Y después, bueno, uno puede llegar a lugares que ni pensaba que podría llegar. O por ahí por conseguir algún, no sé, algún cartucho de la nostalgia. Porque en el caso nuestro, por ahí tenemos alguna consola viejita que la hemos guardado como si la fuésemos a usar dentro de unas horas, ¿me entiendes? Limpia, todo ordenada, que el cable no se corte, ¿viste? O sea, para que uno lo pueda seguir utilizando, pero después se descontinúa. Pero cuando se hacen estas cosas, de encuentros de videojuegos del palo del retro y demás, podés por ahí hasta encontrar un cassette, un cartucho, no cassette, un cartucho, de los que siempre te gustaban, qué sé yo, el Golden Age en el Sega, no se me ocurre, hay un montón. Sí, el, sí. El Cadillac y Dinosaurio, bueno, puede estar.
2: Sí, no, bueno, sí, parte de esas cosas sí. Me traje, ¿eh?
0: Bien.
2: Así que.
0: Sí, hermoso.
2: Sí.
1: ¿Eso
2: sí.
1: Va a haber algo entonces en el Anima con este?
2: Sí, seguramente, ¿sí? Siempre hay videojuegos en el evento, hay zona gamer para que vayan a jugar, hay

0: Sí, los papás son los que más disfrutaron, me parece. Ahí va, por ahí va entonces.
1: Yo digo que está bueno que el que lleva adelante el Animacom sepa de los gustos locales, ¿no?
0: Y
1: entonces,
0: sí,
1: suponete, en el momento cuando se vino Chewbacca, por ejemplo, era una locura, fue una locura.
2: Qué lindo.
1: Y aparte todos alucinados, y después todas las ediciones, siempre hay algo, ¿viste? Entonces, es como que cada vez quedás con ganas de más. Entonces, o tal vez cambiás contactos y decís, en el próximo voy a ir, voy a reunir la plata de lo que quería y voy la próxima, ¿viste? Entonces está buenísimo.
0: ¿Y esta próxima dónde va a ser? Porque esto fue creciendo, creciendo, que se fue mudando de distintos sectores. ¿El mismo lugar que el año pasado? ¿Volvemos?
2: Estaremos en el mismo lugar que la edición anterior, en el complejo deportivo Ex Corpo Frut. Así lo digo, así como para que la gente por ahí lo entienda. Aquellos que son de Chipoleti lo conocen todos, pero hay gente de las ciudades vecinas que no, así que... Bueno, los ponemos ahí un poquito en contexto para que sepan que el evento sigue ahí, con la gente de la dirección de deportes, estamos trabajando con ellos, con el área de cultura de la provincia de Río Negro también, que se ha sumado a este evento. El otro, hace un mes atrás y un poquito más, nos dieron un reconocimiento por la labor nuestra en cuanto a la creación de contenido, ¿no? Y este tipo de espacios, así que bueno, muy agradecidos y contentos por este 12 y 13 de septiembre.
1: Bien.
2: En el Corpo vamos a estar ahí desde las 3 de la tarde hasta las 21 horas, ambas jornadas, y en este caso para presentar al invitado especial de esta edición, que es Ale Sicula, el creador de Alejo y Valentina, dibujito que veíamos cuando éramos chicos o lo compartíamos ahí en algún video.
1: Claro, bueno, ¿no? De ese palo era.
2: Sí, sí, sí. Alex Sicula, creador de Alejo y Valentina, bueno, va a estar acá en la región por primera vez, así que va a ser un placer tenerlo para los nostálgicos.
1: Sí. Es netamente para los más 30.
0: Sí, sí.
2: Sí, señor.
0: Bueno. Sí, sí.
2: Qué bueno.
0: Ahí va a estar, ahí está mi compañero.
1: No, bien, fue un
2: viaje. Exacto, esa era la idea.
1: Es hermoso, hermoso, qué buena onda. Quiero una remera. Me encantó.
0: Qué lindo.
1: Sí, sí, sí, está buenísimo.
0: Vos hablaste de remera.
1: Sí.
0: Y yo ya lo veo el segundo año que él viene.
2: Es verdad.
0: Con
2: bueno, hoy la traje.
0: Animacom.
2: Hoy la traje, sí.
1: Hay
2: sí,
1: que
2: sí.
1: pensar, en serio. Ahora ya estamos medio encima, pero por ahí el merchandising del Animacom garpa.
0: Sí, sí.
1: Tenerlo
0: así
1: un stand, como por ejemplo, no sé, llevate la remera del Animacom 2026 y así.
2: Sí. Y venía a trabajar con nosotros en la próxima. Pues
0: también.
2: ¿También? Sí, hay mucho por hacer.
0: Sí, sí, sí.
1: ¿Qué sé yo? Está muy bueno, la verdad que nos gusta. Yo creo que de todos los lugares, a ver, no vamos a decir que en el CCC, en la parte de abajo, se veía lindo el Animacom, porque está bueno, pero o en otros lugares, pero Corpo Frut le queda como
0: pintado.
1: Bien.
2: Sí,
1: me parece que es...
2: Estamos muy cómodos, nos tratan muy bien, estamos muy cómodos.
1: Que ese es el lugar.
2: Los chicos también, la gente también, afuera pudimos conformar un patio gastronómico bastante lindo, así que aquellos que vienen desde lejos pueden tomarse unos mates, les damos les calentamos el agua para el mate, pueden comprarse una hamburguesa, unas papas fritas, comer lo que quieran ahí.
1: Ese me parece que está bueno.
0: Claro.
1: Porque es verdad, estuve, qué sé yo, la otra vuelta con gente que vino del Manzano, por ejemplo. Decía, che, nosotros no es que vamos y venimos, si no venimos temprano, nos quedamos y nos vamos a lo último, qué sé yo. Entonces, estaba buenísimo esto de que se puedan quedar y, bueno, nada, comprar algo para comer, me pareció que era...
2: Tienen para sentarse.
1: Está bueno, me parece...
2: Para conocer también el complejo deportivo, que ha quedado muy lindo.
1: Sí, está bueno.
2: Están terminando algunos detallitos, pero la verdad que contentos con esto, porque vamos a estar como estrenándolo también, ¿no? Estrenando todo lo que son los baños nuevos y parte de lo que se ha trabajado en estos meses, así que bueno. Ansiosos, porque llegue la fecha, ya no falta nada.
0: Nada.
1: Estábamos hablando recién, estamos a 20 de Nico Nogue para asustarte, pero falta nada.
2: Sí, me asusto.
1: Estamos ahí cerquita.
0: 12 y 13.
2: Aunque no lo crean.
3: Muy divertido, vale.
2: Mira, ahí va.
1: Claro, bien. Muy bien, esa es la que va. Yo aún sigo. Viste que uno por ahí puede tener algo y decir, che, ¿en qué querés gastar vos si la tuvieras? Y hay dos máscaras, dos cascos que están buenos. Uno es el de Chewie, el de Chewbacca, que mueves la mandíbula y hace la gesticulación.
2: Sí, sí, sí.
1: Es tremendo. Y en algún momento el de Iron Man, que decís Open the Mask.
2: Ajá.
1: Pero no la versión de...
2: Es carito ese.
1: Sí, es caro.
2: El de Chewbacca es más caro, te digo.
1: Sí, lo vi. No la versión original, que creo que es de Mattel. Porque
2: no.
1: Me está más... O sea, es mejor la copia china
0: que la original.
1: Que la original.

0: final, ¿eh? Hay una cuestión ahí para
1: y puede ser, sí. Probablemente lo, todo lo que está customizado tiene más detalle, porque justamente quien lo customiza es un fan y alguien que sabe. Una empresa lo fabrica por una matriz y listo, ¿no?
0: De yo eso soy más.
1: No.
0: Charis.
1: Pero bueno, viste, son cosas que vos decís, sí, son necesarias quizá en la vida de cualquier otro adulto, pero vos las ves ahí y te hacen feliz. Y lo importante es eso, ver algo que te hace feliz o te recuerda a tu infancia.
0: Obvio.
1: Como bueno, yo que viajé ahora y fue la RetroStart, me compré unos cartuchos de Family. Buenísimo. Tengo el Family todavía de mis mi infancia.
0: Decime, ¿te compraste el Contra original?
1: No, me compré los de los Supercampeones. Los dos encontré. Estaban en japonés y costaba mucho entender qué decía. Por supuesto, no entendíamos nada. Pero bueno, la nostalgia nos lleva a decir, ¿para qué corno tengo este cartucho acá? Que hoy ya en un celular lo podés tener el juego.
0: Tal cual.
1: Pero tiene que ver con eso, con la nostalgia, con recordar, con una parte de vos o de tu historia.
0: Muy bueno.
1: Que no la pudiste tener antes, la podés tener ahí, comprártela, y hoy que somos grandes nos damos esos gustitos, ¿no?
0: Qué bueno. Total. 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
2: Le falta a Spanichelli, hay que esperar hasta el año que viene seguramente. Yo creo que lo de Dybala, que es un futbolista.
3: Claro, eso sí, Dybala, con Dybala. Buen día.
2: Lo veo difícil pensando en un nuevo ciclo. Bueno, pues seguramente Soule, yo creo que puede ser parte del recambio.
3: Claro.
2: Buen día, quizás si arranca en Aston Villa también puede ser parte, que fueron los futbolistas que estuvieron hasta el último momento con chances de meterse, ver qué pasa con Garnacho en su nuevo club en el Aston Villa, pero no creo que haya demasiadas novedades.
3: Bien. ¿Lanús?
2: Lanús, bueno, se confirmó que lo que le venía diciendo, lo de Agustín Cardozo, tiene un esguince en el ligamento lateral, se va a perder el partido del lunes, y yo creo que se va a perder el partido con Boca, porque son entre 15 a 20 días, lo van a ir llevando a poquito, así que no tendrá Cardozo para el partido ante Argentinos, Medina tampoco, así que ahí pierde el doble cinco titular, imaginemos a Peña con Gonzalo Pérez en ese sector, y después en lugar de Carrera habrá que ver si aparece Watson o aparece Sepúlveda, después creo que va a ser el equipo que viene jugando con la vuelta de Canales, y la duda del 9, si Valois o va a ser Wilk, así que me parece que por allí la mala noticia de la lesión de Cardozo, que se ha confirmado Leo, que se suma a la de Agustín Medina, que está recuperándose un desgarro y todavía tiene para por lo menos el partido con Argentinos y volver ante Boca. Bueno, serán las novedades en el equipo peregrino para enfrentar al bicho el próximo lunes.
3: ¿Y Vélez Arfiel?
2: En Vélez una buena noticia.
4: A ver, mira.
3: ¿Cuál?
2: Valdés se sumó al grupo, así que pensando en el partido ante River, va a estar en consideración de Guillermo, el chileno, que es importante, le marcó el gol a Boca.
3: ¿Tenés miedo?
2: En el empate de 1-1,
3: tenemos que la clave, ¿no? Como la clavó contra Boca. ¿No?
4: ¿Tiene miedo el conductor? El conductor, cuando dijiste Valdés, puso una cara como diciendo
3: que la clave, ¿no?
4: Mataja Montero.
3: Esperemos que no arrugue, ¿no?
2: Estando bien es un buen jugador, el chileno Valdés, el tema que bueno, físicamente le ha costado mucho, pero cuando estuvo bien y estuvo a plenitud, él y Lanzini fueron importantes para el equipo de
3: la ley del ex, ¿no?
2: Sí, bueno, Lanzini se marcó, ¿no? Me parece, en Liniers.
4: Sí, año pasado.
2: Este año
4: le la despedía del último partido de Gallardo.
2: Claro, hizo un gol Lanzini. Exactamente.
3: Repite, ¿no?
2: Bueno, y hay varios ex del otro lado, ¿no? Mucho ex Vélez en el lado.
5: También, claro. Andrada, Almada.
2: Otamendi. Sí, hay mucho ex Vélez. Jugando en River, bueno, el equipo, imagino yo, con Marquero en el arco, Joaquín García, Silvero, Magallano, Mamana, es una duda que podemos llegar a dar. Y Elías Gómez en la defensa, en la mitad de la cancha Aliendro, otro ex-River, con Robertone, Lanzini, Pellegrini, y yo creo que Godoy, la duda pasa si Valdés está, se mete en el equipo, si puede aparecer ahí Baeza y soltarlo a Robertone, bueno, las variantes que puede llegar a presentar Guillermo en la mitad de la cancha, pero bueno, la buena noticia del día de hoy es que Valdés se sumó al grupo y va a estar en consideración para el partido del próximo domingo.
3: Abrazo, Antico.
4: Chao, Antico.
3: Abrazo. Chao.
4: Ojeda.
3: ¿Está Ojeda?
4: No. Leo. No está.
6: Perdón, está ocupado.
3: Estaba muteado, mascarita.
4: ¿Ojeda?
7: Dije hola, ¿qué tal? Ojeda, hola, ¿qué tal?
5: Y bueno, sí, pero si no responde.
4: ¿Está grabado?
5: No, está en vivo.
7: Basta con esa frase, ¿eh?
5: Por favor.
3: No, bueno.
5: Usted siga.
7: Hay dos frases que no. El está grabado o no chaesco. Esas dos frases basta.
5: A usted,
7: ¿eh?
5: No le gustan.
4: Mira, Ojeda, quedan 4 minutos. A ver, empecé a informar porque...
3: ¿Qué te pasa?
4: ¿A mí me decís?
5: ¿Sí?
4: ¿A mí me decís?
8: Díguez el informe de Ojeda 10. Yo le pongo un 10.
3: Sí, bien.
8: Alguien se lo tenía que decir. Porque no se aguanta más, la verdad.
7: Uranga, no, todo es culpa tuya.
8: Sí, gracias, siempre. Leo. Volvé mañana.
4: No.
3: Dale, Ojeda.
7: Gil, desgarro confirmado.
4: Ves.
7: Huracán. Salinger.
4: No,
7: tiene que decidir Diego Martínez. Para mí, Salinger no juega. Ojeda no llega.
4: No,
7: y van a ser evaluados mañana porque no paró equipo todavía Martínez. van a ser evaluados Waller e Ibáñez. Ajá. Y quién reemplace a la Pantera, porque no habrá una Pantera suelta en el parque.
5: Ajá, muy bien, che. Qué poético,
7: ¿Te gustó?
5: Sí,
7: Nacho Puceto.
3: Está en el mejor momento, ¿eh?
7: Nacho Puceto.
4: Sí, Puceto.
7: ¿No?
4: Sí, sí, claro, muy bien.
7: Bueno, hoy juega Central, sí. Corinthians. Está con un problema en el tobillo Coronel, lo van a evaluar hasta último momento. Si no juega Coronel, juega Mayo. El resto, Obando, Ávila, Sandes, Ibarra, Navarro, Di María, Campas, Copetti, y tengo un puesto para dos nombres. A ver. O juega Cantillano o juegan Alan Rodríguez. Para mí...
4: ¿Marco Rubén?
7: Para mí... Oh. Y Sepúlveda no juega, ¿eh? Y Sartori tampoco.
4: ¿Y Leyes?
7: Alan Rodríguez o Cantillano es la duda que tiene Jorge Francisco Almirón. Sí. Recién hablaba Antico de Lanús, el rival,
4: sí,
7: Argentino Junior.
4: Claro.
7: ¿Sí? Cortés, Coronel, Francisco Álvarez, Vázquez Prieto... Lescano, Kevin Gutiérrez, Oroz, HLM. Hernán López Muñoz, sí. Molina y Veremos. Hay...
4: ¿Quién es Veremos?
3: ¿De qué juega Veremos?
4: No.
7: Hay tres puestos, tres jugadores para un puesto, porque Vivero no va a ser titular.
4: Okay.
7: Estará entre Matías Jiménez, Iván Morales o la revelación del campeonato, que es Jainikowski. Así que pues,
3: le encanta Viveros.
4: Al banco en el Monumental.
5: Para. ¿Es la revelación del campeonato, Jainikowski?
8: No.
4: ¿Pero por qué lo decís?
5: Porque él dice, acabo de escuchar.
1: Ojeda dijo
5: sí, la revelación del campeonato, Jainikowski.
4: Bueno, pues, si lo dice Ojeda.
3: A Jules le gusta a Jainikowski.
4: Sí. No, es un pibe con mucho futuro.
7: Perdón, Turco, no por vos, Turco. Perdón, Uranga.
5: Sí.
7: Para mí no puede ser Jainikowski la revelación.
5: Sí, claro, pero yo pregunté porque.
4: Igual
5: por
4: tampoco es que lo
6: claro, sub-17, hace un año que ya sabemos.
4: En el Mundial Sub-17 de Argentina,
6: no está descubriendo nada.
4: Usted. Desconocido.
7: Perdón, que para Uranga es el autor Rivero la revelación. Bueno, sigo.
4: Sí,
5: claro.
4: En ese momento
6: estuviste bien, Ojeda.
7: Unión, pintado por Lautaro Vargas, Lucas Ayala por Bruno Pitón. Emilio Giacone por Joaquín Mosqueira,
4: sí.
7: Y Luna Viale por Ignacio Malcorra.
4: Sí.
7: Sigo.
4: Siga.
7: Estudiante de Río Cuarto para jugar con San Lorenzo.
4: Sí.
7: Vuelve el Colo Cabrera a la titularidad.
3: Y fundamental. ¿Qué se ríe? Si es un baluarte, Colo Cabrera. No, es histórico.
5: Me parecía que lo estabas cargando.
3: No, lo estoy cargando. Es histórico.
6: A ver, el 11.
4: El RUR me dice que está un poco lento el informe. Es RUR, imagínate.
6: No,
4: que...
6: Yo creo que tiene que ser.
7: Me tengo que preocupar. ¿No?
6: Sí, va a estar.
7: Bruera, Gonzalo González, Mafini, Sergio Ojeda, Matías Valenti, Fernando Rodríguez, Tomás González, el Colo Cabrera, Alanis, Ibrahim Cazar y Ferreira, ¿quién? O Garro. Para jugar con San Lorenzo.
3: Reina,
6: el ex-umbrano. No, capaz es Hazard y César es otro. Hazard
4: es el...
6: Hazard, el Chelsea.
4: Belga, Hazard.
6: Mirá qué refuerzo.
4: Y es refuerzo,
5: no, Edwin Haaland.
6: César va al banco, ¿no? Entonces...
5: Usted no se deje amedrentar, Ojeda, por esta
3: te están tomando
5: tribu.
3: para la chacota, para
5: esta
3: la joda.
5: Tribu que hay acá.
7: Menos mal que estás vos, Turquito, ahí.
3: Sí, yo te banco.
7: Newell's Old Boys.
5: El último.
7: 59.
5: Sí.
7: Y 59. Newell's Old Boys. Ustedes se lo pierden. Se interrumpen. Esperan por Cócaro. Volvería al 11 de Fran Darío Kudelka. Podría jugar Jerónimo Russo. Confirmado Armando Méndez. Porque sigue el mercado de paso, Uranga.
6: Claro, claro.
7: Armando Méndez se va a Guaraní.
4: Pasa la venta igual, ¿eh?
7: Opción de compra. Me voy. El líder va a jugar sin cambio con Atlético Tucumán.
6: Chau, Ojeda.
7: Bautista Barros Esqueloto por Steinbach. Cortazo o Gianpaoli.
5: Impecable.
7: Y Correa por el Palacio de Estudiantes.
5: Impecable, Ojeda, como siempre.
6: El 1, Ojedita.
5: Dos puntos.
6: El 1, Ojeda, 10.
5: Muy bueno, muy bueno. Gracias, Leonardo.
7: Hasta mañana, Leonardo Javier.
5: Abrazo grande. Mañana más temprano lo tenemos, ¿no? Sí.
3: Tiene muchos equipos, necesita tiempo.
6: Antes de las dos puede ser, así no,
5: antes
6: lo, así no lo escucho. Chau.
5: Antes de las dos, sí. Antes de las dos lo tengo bien. Nos vamos. Ya se viene Ricardo Rodríguez con la noticia de las 5 de la tarde. Impresionante lo suyo, sí. Turco, como siempre.
3: Muchas gracias, Leo, querido.
5: ¿La semana que viene lo tenemos de nuevo acá,
3: sí,
5: o tiene que viajar a algún lado?
3: Viajo, pero va por Boca.
5: No. Bueno, no voy a preguntar.
3: Pero voy a estar acá la semana que viene. Le dejamos la factura de Confitería Iris
5: A Luisa,
3: se la dejamos, claro. Sí.
5: Llega la noticia con Ricardo Rodríguez y después Luisa Balmaggi en el aire de Radio Splendid. Gracias por acompañarnos. Mañana a las 12, 9:90 Sport. ¡Agur!
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0: En Capital Federal y alrededores, temperatura 19 grados, una décima, humedad 44%, el cielo parcialmente nublado. Federico Sturzenegger habló en el Council de las Américas. El ministro de Desregulación destacó que el riesgo país es de 80 puntos básicos en contra del indicador que hoy supera los 500 puntos. Además, afirmó que la expansión de la economía se dará por región y estimó una fuerte llegada de habitantes a las provincias productoras de energía, petróleo y minería. La Corte Suprema revisará la reelección de Insfran. Dicho organismo se declaró competente para tramitar una demanda contra la cláusula de la Constitución de Formosa que habilitó la novena reelección de Gildo Insfran. Si el tribunal declara inconstitucional esa norma, el gobernador debería dejar el cargo luego de 39 años en el poder. Cambios en la BTV. El gobierno porteño comunicó la apertura de las inscripciones de talleres particulares y concesionarias que quieran ofrecer el servicio para automóviles particulares. Oficialmente terminado el monopolio de la BTV, desde hoy cualquier taller o concesionario puede inscribirse para dar este servicio, sostuvo Jorge Macri.
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2: Se liberó hace un ratito un choque que ocurrió en el enlace de Panamericana con la General Paz ingresando a la capital, pero hay una nueva colisión triple en General Paz a la altura de la cancha de Platense en sentido hacia Acceso Norte y esto ya está trabando incluso Cantilo desde altura Aeroparque. La marcha demorada en el corredor de la autopista 25 de Mayo en dirección hacia el oeste, afortunadamente sin reporte de incidentes. El tren Sarmiento reanuda su servicio completo luego de un incidente con un ciclista en Flores. Desde Control de Tránsito, J. Leonetti.
0: Temperatura 19 grados, una décima, el cielo parcialmente nublado.
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0: Bienvenidos y bienvenidas. Aquí estamos contando los días como lo hacemos habitualmente. Hoy también hasta las 19, en una jornada que empezó muy, muy nublada, además con una neblina insoportable y que duró bastante en la mañana, ya avanzada la mañana. Pero bueno, finalmente, como suele ocurrir siempre, salió el sol. La tarde se puso mucho, mucho más grata y entonces vamos a disfrutarla y vamos a compartir y a contarles parte de las cosas que ocurrieron hoy. Siempre decimos dos horas, no dos horas. En la Argentina siempre pasan muchas, muchas cosas significativas realmente, uno podría decir, y a veces, bueno, tenés que seleccionar esto sí, esto no. Nos vamos a dedicar hoy a hablar un poquito del presidente Milei. ¿Por qué digo del presidente Milei? Creí, después de escucharlo en el discurso del 17 de agosto, el día de la muerte del general San Martín, que el presidente se daba cuenta que la realidad no estaba tan bien. De alguna manera admitió que había cosas por las que seguir trabajando. Hoy reaparece el presidente con un discurso en la Cámara de Comercio Norteamericana, el Consejo de las Américas, como quieran llamarlo, bueno, donde concurren muchas, muchas empresas que tienen interés en la Argentina, que invierten en la Argentina, que están observando a la Argentina. Y el presidente, desde mi punto de vista, desbarrancó. ¿Por qué digo el presidente desbarrancó? Bueno, el presidente habló, bueno, de los, entre comillas, éxitos, ¿no? De su gestión. Bajar la inflación, yo digo, es cierto, la inflación venía bajando, tiene altibajos, tuvo 11 meses de caída, después, bueno, repuntó un poquito, etcétera, etcétera, subida, bajada, está ahí la inflación. Pero hay algo que el presidente no registra, los salarios no alcanzan. Hoy lo charlaba con el peluquero, hoy.
1: Tenemos corte de pelo. Me corté, me peló.
0: Si era porque veníamos hablando de política.
1: Pues si va Bartizaghi y después va Luisa.
0: Veníamos hablando, no de política, pero de la situación económica. Y me decía, pero la inflación bajó. Le digo, sí, claro, la inflación bajó. Le digo, te alcanza para pagar la luz, alquila un local. Alquila el local, paga la luz, paga los servicios. Le digo, mirá, es una manera de decir que la inflación bajó, porque los salarios no alcanzan. Y porque en realidad todos los servicios, las tarifas, todo, la nafta, todo viene aumentando. Entonces decir que la inflación bajó es una verdad a medias. Permítanme que lo ponga en duda, porque si no, no se entiende por qué no alcanzan los salarios. Bueno, el presidente dijo eso, que estaba realmente contento porque venían cumpliendo con lo que se había propuesto. Y hacer crecer la economía. Y también es una verdad a medias. ¿Por qué digo esto? Porque en algunos rubros, en algunas áreas, la economía crece. ¿Esto significa que estamos todos mejor porque crece la economía? No, de ninguna manera. Crece en algunas áreas, algunos sectores, pero la industria no crece. La industria se cierran las empresas. Es un desastre lo que está pasando en la República Argentina. El comercio, cierran los locales. El consumo, bueno, todo, la verdad es que todo, para donde mires hace agua. Y si no, hay que decirle al presidente, mirá lo que está pasando, o lo que pasó hoy en las inmediaciones del Ministerio de Economía. La gente está en la calle, la gente no puede más. Claro, el dilema es, me lo decía mi peluquero, yo no quiero lo de antes. Y esto, bueno, es más proclive, me dio la sensación, a acompañar a La Libertad Avanza, porque me dijo, la que me gusta es Villarroel. Y yo dije, ah, bueno. Entonces dije, no vamos a hablar porque si no,
1: porque está con la tijera en la mano.
0: Está con la tijera en la mano. Pero no, bueno, son, y es un tipo relativamente joven, qué sé yo. Digo, ahí está una parte de la Argentina. Claro, claro. Ahí hay una parte de la Argentina que no quiere aquello y está desconforme con esto, pero está más proclive a bancar esto que a bancar aquello. Y ahí en el medio los indecisos. Bueno, pero me quiero detener en algo que dijo el presidente, porque el presidente, para variar, se sacó, dijo cosas muy inconvenientes, habló, de la ley de interrupción voluntaria del embarazo. habló del aborto, el presidente. No me voy a detener mucho porque dijo muchas otras cosas, pero vamos a escuchar qué es lo que decía el presidente.
2: Y de hecho estamos pagando muy caro la locura de los pañuelitos verdes. Digamos, hoy Argentina no llega a una tasa de crecimiento de la población y de natalidad que permite la reposición. Por lo tanto, digamos, esa pasión por asesinar niños en el vientre de la madre también nos está costando caro en términos de crecimiento, y ni les cuento en términos de sistema previsional.
0: Bueno, insisto, no me voy a detener mucho en las brutalidades que dice el presidente, porque son brutalidades. Dos o tres cosas para que el presidente al menos intente pensarlas. La baja de la natalidad en la Argentina no tiene nada, absolutamente nada que ver con la ley de interrupción voluntaria del embarazo o la ley del aborto, como quieran llamarla. No vamos a hablar con eufemismos, como quieran llamarla. La tasa de natalidad en la Argentina viene disminuyendo desde el 2014. La ley se sancionó en diciembre del 2020 y recién comenzó a aplicarse, y ustedes saben lo que tardan en aplicarse las leyes, en enero del 2021. Quiere decir que el índice de caída de natalidad absolutamente no tiene nada que ver con la ley de interrupción del embarazo. En realidad hay que decirle al presidente que por la aplicación de esta ley, lo que hizo, lo que se hizo, o lo que se logró, o lo que se consiguió, es disminuir notoriamente la mortalidad materna. Es muy impresionante los índices que se registran en el Ministerio de Salud de la Nación. El presidente, antes de decir estupideces, tendría que asesorarse, por lo menos si va a tocar un tema, asesorarse con los especialistas para no decir sandeces. La verdad, porque es increíble que diga eso. Bueno, se redujo la mortalidad materna, se facilitó a las mujeres que puedan ingresar a un centro de salud no clandestinamente, para

0: hace una interrupción de un embarazo. Disminuyó también el embarazo adolescente, porque la ley de interrupción voluntaria del embarazo, además de prevenir la mortalidad materna, es todo un corpus que va junto con la ¿cómo se llama? Sí. La ley de educación sexual,
1: la ESI.
0: Digamos, tiene que ver con el acceso de las mujeres a la información, de las mujeres y de los hombres, porque ESI es para hombres y mujeres. Digo, informarse, enterarse. Entonces, la verdad es que el presidente dice pavadas. Y si el presidente estuviera tan preocupado realmente por los niños que dicen que son asesinados, la verdad es que el presidente tendría que ver, acaba de salir, y hoy vamos a tocar ese tema, un informe del Observatorio de la Deuda Social de la UCA, que habla de la pobreza entre los niños y los adolescentes, que llega casi a la mitad de la población argentina está bajo la línea de pobreza. Si le preocupa, presidente, ocúpese de eso, porque son niños mal nutridos, mal educados, con menos posibilidades. Deje de hacer campaña con estupideces, presidente. ¿A quién le habla? Bueno, no quería enojarme,
1: no, pero... vos es que estoy viendo hace algunas semanas y bastante enganchado con una serie en Netflix que es El Cuento de la Criada. Y cuando escuché esa parte, cuando empieza a hablar de natalidad, es exactamente lo que dice en esa serie, que es una aberración, que es un estado, es una novela, por supuesto, un estado donde están preocupados por el aumento de la natalidad, entonces hace una serie de medidas como, por ejemplo, tomar de rehenes a una cantidad de mujeres que la usan para reproducir. Claro, esclavas para eso.
0: Que son exactamente esclavas.
1: Y cuando, claro,
0: maternas.
1: Cuando a uno de ellos lo juzgan y qué sé yo, dicen, hemos sido el único estado del mundo que subió la tasa de natalidad con esclavas sexuales.
0: No, es terrible.
1: Bueno, me hizo poder, hoy lo escuchaba al presidente y me hacía acordar tanto a esa serie, al Cuento de la Criada, que si no la vieron, la recomiendo para entender un poco lo que está pasando. ¿Sabes qué dato sí me llamó la atención? En un lugar donde Milei debería jugar de local, los pocos aplausos que había. Aplaudía las primeras filas, que eran los funcionarios de él, sí. Y se escuchaban de fondo, eran como si escucharan 10 aplausos, digamos, en un auditorio que estaba colmado,
0: el presidente,
1: ¿no?
0: Vos
1: no era esos aplausos que en algún momento tenía, de ovaciones, no, y estamos hablando del Círculo Rojo, ¿no? Que era el que estaba
0: pero
1: ahí
0: lo
1: adentro,
0: ves al presidente muy sacado, lo sí, ves al presidente sí, que vuelve sí, a insultar, que sí, no tiene frenos, que no tiene... Es un presidente... Insisto, no corresponde que los periodistas hablemos de la salud mental de la gente, porque no somos especialistas, pero cualquiera que lo vea al presidente podría decir que no está en su sano juicio.
1: Bueno, mirá lo que le decía, te digo, los empresarios no lo aplaudían, se veían caras largas y silencio. Mirá solamente lo que les decía a los empresarios, lo que tenía ahí. Lo que le decía él, mirá a los empresarios.
2: ¿Vamos a seguir con la hipocresía? Digamos, queremos ser grandes, hay que ponerse los pantalones largos y los hijos de putas prebendarios tienen que quebrar. Hacer grande a la Argentina nuevamente depende no solo de que nosotros desde el gobierno hagamos las cosas correctas, depende de que decidamos volver a abrazar los valores de Occidente.
1: No, ahí está, los HDP le dice, y tienen que, si tienen que quebrar, que crezcan, no tienen ningún problema, y es así, que quiebre el que tiene que quebrar, ese es el mensaje que dan los empresarios.
0: Sí, no tenemos nada que hacer con los endeudados, que hoy hicieron una movilización muy, realmente muy, muy importante. El presidente, el presidente está, ¿para quién gobierna el presidente? ¿Qué hace el presidente?
1: Sí, ya casi que es preocupante, ¿no? Es cierto lo que me dicen acá, ¿no? Además habla de natalidad, un presidente que no tiene hijos, ni él ni la hermana, ¿no? Pero sí, bueno, está bien, son decisiones personales, calculo. Pero sí, esto que escuchamos hoy es producto de todo ese encierro del que hablábamos del presidente, que te había estado escribiendo y todo. Bueno, hoy lo que hizo fue eso, reforzar sus ideas, decir yo muero con las botas puestas, no voy a bajar de acá, para mí las cosas están bien. Eso es lo que dijo el presidente. El consumo vuela, que fue lo que repitió una y otra vez.
0: Otro disparate.
1: Exactamente,
0: del presidente.
1: Y se enoja con la gente. Habló de síndrome de Estocolmo. ¿Qué quiere la gente? ¿Estar otra vez como estaba antes? A menos que tenga... Es decir, está enojado
0: Pero perdón, yo
1: con
0: diría...
1: Con el votante, con el ciudadano.
0: Aquel que lo vote a este presidente, que está destruyendo al país, está destruyendo a la nación, sí, está destruyendo a las provincias, a la producción, es rehén del síndrome, uh-huh, de Estocolmo con este presidente, no con aquello. Aquello ya pasó. Sí. Perdón, quiero decir, eso ya no... Hace 2 años y medio que gobierna, no le echen más la culpa, claro, al gobierno, bueno, anterior.
1: Los números que están dando ahora, ha bajado los índices de popularidad del gobierno fuertemente y está enojado por eso. Por eso habla de qué le pasa a la gente, y le dice, no se dejen psicopatear, hablando del kirchnerismo que supuestamente está psicopateando a la gente. Mira, escuchar.
3: Entiendo, digo, que digamos, de vuelta, que se cierran empresas, digo... Digamos que los salarios caen. Digo, primero los datos. Digo, nos vamos a seguir dejando psicopatear por los cucas que hundieron al país. Es decir, vamos a seguir avalando relatos mentirosos. Es decir, no se puede aceptar una estupidez de comparar una encuesta de 1000 casos sobre el consumo hecha por un enemigo del gobierno contra el consumo privado, que está en máximos históricos.
0: Son los datos del INDEC, hay que decirle al presidente. Nah, presidente, nah. Le hacen el diario de Irigoyen. Presidente, sale a caminar por la calle.
1: Sí, sí, sí. Es muy impresionante lo enojado que está con la realidad. Está enojado con la realidad. No es la realidad que él pensaba para este momento, y está enojado con la realidad y fuerza los datos como el de la inflación.
0: Claro.
1: No diciendo, bueno, la inflación empezó con cero, la mayorista empezó con cero. Es más, lo festejó.
0: Sí.
1: Lo festejó y dijo, voy a hacer un recital para festejar que la inflación empezó
0: pero
1: con vos, cero.
0: Si lo ves, es muy impresionante. Escuchándolo, sí, solamente. Sí. Decís, este hombre no está en su... ¿Cómo vas a hablar, decirles que son hijos de tal por cual? Gritarles, retarlos de la manera que lo hace el presidente de la nación. Además, voy a decir, sí, una cosa. Creo que el presidente de la nación se mete con el tema aborto precisamente... entre comillas, para distraer, aunque el presidente cree que es una barbaridad la ley, pero creo que saca este tema ahora, claro, para que todos nos focalicemos allí y dejemos de hablar de lo que está pasando en la economía real de todos, sí, los días, en las casas, en las familias, en la producción, en el trabajo. Creo que el presidente está buscando distraernos.
1: Sí, sí, sí, y no bajarse de su camino, que es este, que es, él dice, voy para ahí, no me importan las empresas que caigan, no me importa la gente que caiga, yo avanzo. Eso es el mensaje que dejó hoy, por eso los empresarios estaban bastante escépticos con lo que va a venir. Casi de color, Milei hablando del recital que va a ser para festejar que bajó la inflación.
3: La inflación no de agosto, que es la que sale en septiembre, sino ya la de julio, arrancó con cero, siendo 0,8%. Es más, debería cumplir la promesa de que si arrancaba con cero en agosto iba a ser un recital, así es que estás trabajando en eso, gracias. Así que, digamos, haré otro recital. Lo que sí, voy a tener que buscar tiempo para ensayar, que eso se me va a complicar un poco, pero ya lo haré.
1: Bueno, ahí tratando también de decir, bueno, todos los que dicen que está en la Olivos, no se sabe qué hacer, estoy muy ocupado, está diciendo no tengo tiempo. Había hablado de inflación minorista y que iba a empezar en cero a esta época del año, está en 2%, sí, la inflación medida por este INDEC, ¿no? ¿Qué decirte?
0: ¿Qué?
1: Es el presidente, es un caso que cuando pasen los años va a ser, cuando empezó, yo creo, a veces pienso eso, digo, cuando dentro de 20, 30 años contemos esto, va a decir, nada, ¿eso es de serio? ¿Pasó eso en Argentina?
0: Pasó eso en la Argentina. Es preocupante tener este presidente que llegó, digámoslo, por el voto popular, el voto de la ciudadanía. Lo más impresionante es que este presidente haya podido avanzar tanto en la destrucción del Estado, porque lo que se está cambiando en la Argentina es la matriz productiva.
1: Claro.
0: Totalmente. Claro. Sí. Digamos, se está haciendo un país, como solemos decir, casi un paraíso, sí, fiscal, una economía absolutamente financiarizada, que nada tiene que ver con la producción, con el trabajo, con el crecimiento y el desarrollo, no, que van de la mano.
1: Por momentos es tan transparente que en un momento cuando habla de la reforma laboral dice, ni siquiera la dictadura militar pudo hacer lo que hicimos nosotros.
0: Bueno,
1: hola, ¿qué tal? Sí. Eso no es bueno lo que estás diciendo. La dictadura militar hizo desastres en todos los ámbitos que se te ocurran.
0: Bueno, pero son los mismos civiles que apoyaron al golpe militar, son los mismos civiles que hoy están, que es el poder real de la Argentina, que se mantiene casi inalterable, que tiene épocas en donde, bueno, las democracias son más fuertes, más participativas.
1: Se está diciendo, hicimos lo que no pudo hacer la terminar la dictadura, lo estamos terminando nosotros.
0: Exactamente.
1: Y te lo dice directamente, ¿no?
0: Sí,
1: no,
0: y no pasa nada, por eso
1: no
0: digo,
1: pasa nada, además.
0: Es sorprendente, pues el presidente puede decir cualquier cosa. Ahora, que el Parlamento avale y acompañe ese proyecto de destrucción de la Argentina, de destrucción de la soberanía en todos los ámbitos, es tremendo. La verdad es que es tremendo.
1: Sí.
0: Que los medios de comunicación, digo, en muchos sentidos hemos avanzado y en muchos otros sentidos la verdad es que la democracia da la sensación de que no da respuesta ni sirve para no solo para modificarnos para mejor la vida, sino para corregir estos errores, porque el presidente está allí porque no se le pudo hacer un juicio político, habiendo causales, sobradas causales de juicio político para este presidente. Cualquier otro presidente de otro signo político hubiese sido, les aseguro, removido, o por lo menos hubiese habido un intento. Bueno, en fin. ¿Cómo le va a Bartizaghi?
4: Se durmió.
0: Se durmió, Barti, se durmió.
4: Ya lo vi, hoy temprano.
1: Hoy sí, hoy sí.
4: Es como dormir por todos lados.
1: Doble turno estamos.
4: ¿Cómo va, Luisa?
0: Bien, aprovechó y picoteó mientras nosotros perorábamos.
1: Digamos factura hoy, epa.
0: Sí, qué la verdad es que vamos a decir, nuestros compañeros que nos anteceden.
1: Así como decimos una cosa, decimos la otra.
0: Sí, Leo Uranga y equipo nos dejan siempre.
4: Muy bien, muy bien. Crema con dulce de leche acá, muy lindo.
0: Hoy facturas, a veces churros. De todo. La verdad
4: adivina quién fue el primero que metió la mano. El que inauguró esto.
1: Opa, mirá que viene en un ratito, ¿eh?
0: No.
1: Ya sé por dónde viene.
4: Fue.
0: Pero fue el primero que trabajó. Así que no lo.
4: Lo vi salir y era como el que estaba haciendo publicidad. Hay facturas.
1: Hay churros.
4: No sé si llegó un sacramento. ¿Qué sé yo?
1: No estaremos hablando de RR, ¿no? Me imagino que no estamos hablando. ¡Qué susto!
0: Muy bien en servirse porque además le dijimos, por favor, sírvase.
4: Sí, viste que si no le decís es medio tímido.
0: Es muy prudente, no como otros. Ya vamos, Maxi, para allá. Bueno, vamos y después volvemos.
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0: ahí está ingresando Ricardo Rodríguez. Vamos a hablar de River, me imagino, en un rato, ¿no?
1: Vamos a hablar de River, de Racing, de automovilismo, de todo un poco.
0: Bueno, prepárense entonces, vamos hasta las 7 de la tarde. Se quedan aquí. ¿Ya hizo la digestión, señor Rodríguez?
1: Toma, acá tenés otra, mirá.
2: No, no, ¿cómo lo están atacando, Rodríguez? No, no. Haga algo, por favor.
3: Buenas tardes.
0: Buenas tardes.
3: Yo digo que... Señora Luisa.
0: Sí. ¿Pudo hacer la digestión?
2: No, ahora es Luisa, es ella, ¿eh?
0: No, le pregunto, porque la verdad es que son facturas... Voy a decir, contundentes, son enormes, están llenas de dulce de leche,
1: tremenda.
0: Son super facturas, enormes.
3: Aclaro, las heredaron.
0: Lo dijimos,
2: Ricardo Rodríguez.
3: Sí, también le quería preguntar rápidamente, ¿cómo permite usted que mi nombre sea utilizado, vilipendiado?
2: Opa, ¿cuánto hace que no escuchó esa palabra?
0: Por el mocoso este.
2: Me encanta esa
0: por
2: palabra.
0: El mocoso este.
4: ¿Cómo?
1: Sí, sí, preocupate cuando no te nombremos, cuando te olvidemos.
0: Mire, sí, se pone sí. Colorado.
1: Mirá que cuando a uno se lo olvida, chau, ¿eh? Así que robá que te nombremos.
3: Hace lo que quiera. Bueno, estoy...
0: Vamos.
3: Estoy contando los días, ¿no?
0: Sí, usted también.
3: Bueno, antes de la 133.
0: 133, bien. Después, sí.
2: ¿De qué habla, señor? ¿De qué habla?
3: Después, es información en clave.
0: Es información en clave.
3: Estamos farmeando el aura.
2: Chao, no, listo.
1: Ya está,
5: muchachos.
2: Me imaginé que iba a escuchar esto acá. Chao, me voy, chao.
0: Farmeando el aura. Después vamos a hablar de eso. Después vamos.
3: Bueno, vamos.
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2: Hora 17:31 minutos en la República Argentina, temperatura 19 grados centígrados con 8 décimos, humedad relativo ambiente 36%, cielo parcialmente nublado.
1: Regionales.
2: Piden elevar a juicio la desaparición de Sergio Ábalos en Las Palmas de Neuquén. La fiscal federal solicitó la elevación a juicio oral de 19 personas acusadas por su participación en la desaparición forzada de Sergio Ábalos, el estudiante de la Universidad Nacional del Comahue, visto por última vez en el interior del boliche Las Palmas durante la madrugada del 14 de junio de 2013, cuando tenía 18 años.
1: Nacionales.
2: Productores ganaderos intentan salvar a sus animales en medio de las inundaciones en Santa Fe. Miles de hectáreas se encuentran anegadas en el norte de Santa Fe por las intensas lluvias. El agua afectó a los campos de la localidad de Vera, que obligó a los productores a retirar su hacienda. Se trata de uno de los nodos ganaderos y tamberos más importantes del país. En la zona ya cayeron más de 1.100 milímetros de lluvia, superando ampliamente el promedio anual.
1: Internacionales.
2: Reiteramos, terremoto de magnitud 7.2 en la escala Richter sacudió el sur de Perú. Reportan deslizamiento de tierras en zonas rurales de Ayacucho. El epicentro se ubicó a 35 kilómetros al norte de Coracora, en la provincia de Parinacocha, y tuvo una profundidad de 108 kilómetros. Las autoridades se encuentran evaluando posibles daños materiales y afectaciones a la infraestructura.
1: Estos son los datos del tiempo.
2: Temperatura 19 grados centígrados con 8 décimos, humedad relativo ambiente 36%, cielo parcialmente nublado. 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

0: Bueno, la música de Gustavo Cerati con Bajo Fondo Tango Club, El Mareo.
1: Linda, linda versión, me gusta.
0: Está bueno.
1: Me gusta.
0: Sí.
1: Me gusta compartirte un poquito porque mientras estamos viendo las imágenes, el sol va y viene, comenzó a descender la temperatura un poquito, pero sí, no es tanto. 19 grados 8 décimas tenemos, pero está mayormente nublado. Humedad relativa al aire 36%, presión atmosférica 9.85 hectopascales decimal 3 y el viento viene del sudoeste a 17 kilómetros, aumentó un poquito más. Se va a mantener el cielo cubierto durante toda la jornada y la mínima esta noche será de 1 grado con cielo cubierto.
0: Bueno.
1: Cubierto no quiere decir con lluvia, sino nublado.
0: Sí, sí, sí, sí, tal cual.
1: Bueno.
0: Bueno, a estar prevenido de ello. Uh-huh. Bien lo decíamos, bueno, no dejamos de ver las imágenes, después seguramente todos los noticieros van a replicar esto, del terremoto magnitud 7.2 en Perú.
1: Sí.
0: A una profundidad de 108 kilómetros en Perú y las imágenes que siguen saliendo, por supuesto, así que bueno. Uh-huh. Todo esto con el correr de las horas va a traer obviamente más información y demás, y bueno, también tratar de hacer un seguimiento del cordón de cordillera, a dónde seguiría este tipo de movimientos,
1: claro,
0: ¿no? ¿Cuáles serían las zonas afectadas? Así que,
1: ajá,
0: bueno, vamos a tener que tener un poco de cuidado con ello. Bueno.
1: Bueno, ¿farmeamos ahora? ¿Te
0: sí, vamos a farmear ahora. ¿Qué tanta cosa? ¡Qué bárbaro!
1: Vamos a farmear ahora.
0: Bueno, hay cosas que te sorprenden como farmear ahora, que lo decíamos nosotros, que, bueno, mira, ahí sale un poquito el sol.
1: Uh-huh.
0: Pero, estábamos dando vuelta al diario hace un rato, fuera de aire, y encontramos una noticia que nos llamó la atención.
1: Sí.
0: Aparte, la cantidad de kilómetros que hizo, ¿no? Ahí,
1: tremendo,
0: ¿no? ¿Cómo,
1: tremendo.
0: ¿Cómo fue la cosa? ¿Qué
1: tremendo
0: pasó?
1: Tremendo, porque si hay un polizón,
0: sí,
1: hay un polizón, lo descubrieron. ¿De dónde saliste? Pregunta el chofer del camión. Esa fue la sorpresa que se llevó este camionero cuando llegó a Roca.
0: Sí.
1: ¿De dónde había salido? De Córdoba. De Córdoba.
0: Sí.
1: Bueno, cuando salió de Río Segundo, llega General Roca en un lugar, dice que específicamente se detiene para ver el chasis y se encuentra con una persona abajo del camión. Viajaba sobre la rueda de auxilio. ¡Tremendo!
0: No.
1: Pero no pudo saber en qué momento se subió, de dónde era, porque cuando el camionero advierte esto, que para en James Craig, allí lo descubre y le dice: ¡Flaco, qué haces ahí! ¿Dónde te subiste? ¿De dónde saliste? Y el hombre, ¿sabés qué hizo? Se puede ver en el video, no emitió ninguna palabra. ¿Sabés qué? Le hizo señas,
0: sí,
1: como si tuviera una discapacidad en la voz,
0: uh-huh,
1: y se retiró del lugar, como si nada. Así que no, no saben quién es, de dónde es y cómo llegó a viajar debajo del camión. Insólito, ¿no?
0: Es una locura.
1: Es una locura.
0: Tratando
1: literalmente
0: de...
1: Literalmente.
0: Primero de entender, y después porque, nada, podría haber caído, porque en algún momento se duerme, o en algún post, no
1: también,
0: se me ocurre cómo.
1: Yo pienso en eso, en las condiciones de la ruta.
0: Se puede haber caído,
1: sí,
0: y otro vehículo
1: sí,
0: le pasaba por encima,
1: sí,
0: pero y
1: sí,
0: hasta estaba como dando la espalda hacia... ¿Cómo hizo?
1: No
0: entiendo.
1: ¿Cómo hizo?
0: ¿No?
1: No, ¿viste?
0: O como para no... Bueno, qué sé yo, trato de pensar... Esto de los gases del propio camión,
1: sí,
0: ¿viste?
1: Claro.
0: Uh-huh. Y viajó, literal.
1: Y viajó ahí. No se sabe de dónde salió, pero llegó hasta allí donde él puede percatarse que estaba alguien abajo en el camión. Había salido de Río Segundo directamente a Roca, pero la única parada que hizo fue ahí, en James Craig, en ese peaje. ¿Cuándo se da cuenta? Pero, claro.
0: Tiene toda la cara con hollín.
1: No,
0: es una...
1: Es una cosa muy insólita, también milagrosa, si viajó mucho,
0: sí,
1: ¿cómo hizo? Para mantenerse, ¿no? Para mantenerse.
0: ¿Cuántas horas hay
1: de
0: Córdoba hasta acá?
1: Un montón,
0: Roca.
1: Un montón. Pero bueno, llegó hasta ahí, fíjate, hasta, creo yo, ¿no?
0: Sí.
1: Pero,
0: increíble que además no lo hayan visto otras personas, bueno, uh-huh, no se me ocurre, ¿no?
1: Uh-huh.
0: Tampoco uno va mirando qué,
1: no,
0: qué tenía abajo
1: nada,
0: de la rueda de auxilio,
1: claro,
0: o sea, es una locura.
1: No.
0: Increíble.
1: Sí, viste, cosas sí,
0: de... Si no hubiese estado grabado y te lo
1: sí,
0: cuentan, no,
1: sí, sí, sí,
0: no lo entenderías, dijo alguien.
1: No lo vas a entender, exactamente.
0: De loco.
1: No lo vas a entender. Pero bueno, tengo una linda...

0: excombatientes que pueden contarla, ¿no? Que pueden contarla. Verdad. Así que con esta propuesta lo que se busca es que las banderas colocadas en cuadros con vidrios, las van a preservar con el paso del tiempo, se conviertan en ese recuerdo que sea permanente para las nuevas generaciones de lo que fue la Guerra de las Malvinas. Y el valor, por supuesto, y el coraje de cada uno de los hombres y mujeres también que demostraron al defender nuestra soberanía. Así que siempre Boca, siempre Malvinas, las Malvinas son argentinas, es la campaña que se está llevando a cabo para poder llevar 200 banderas a las escuelas firmadas por cada uno de los veteranos.
1: Está buena, es una buena, buena iniciativa, uh-huh. En verdad que sí. Ya 44 minutos de la hora 17, podríamos hacer una pausa ya acomodándonos para guardar el mate y demás. Acordate que hoy retornan los chicos de Sin Tanta Vuelta, después de 2 días de fútbol. ¡Fútbol! Bueno, vuelven. Ajá. El equipo de streaming vuelve a su transmisión habitual. Así que bueno, hoy, a partir de la hora 18, uh-huh. va a estar Sin Tanta Vuelta. Hablando de cosas normales, ¿hacemos la pausa?
0: Vamos a la pausa.
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0: Bueno, muy bien, ya estamos de regreso en la recta final para nosotros, para este programa. Pero contarles, por ejemplo, Sandrita, acordate que mañana vamos a estar regalando entradas para el tercer encuentro de folclore.
1: Me encanta. Esto va a ser en Cinco Saltos. El próximo sábado.
0: Muy bien.
1: El próximo sábado.
0: En Cine Teatro Español a partir de las 20:30. Ser puntual. Muy bien. Porque es como si fuese colectividades en el baile.
1: Ay, qué
0: ¿está bien?
1: Lindo. Qué lindo.
0: Nombramos un montón.
1: Sí.
0: Ahí te estamos dando data para mañana.
1: Sí.
0: Hay un montón. Dale. Decíamos Arabia, Ucrania, España, Perú, Bolivia. Bueno, hay una que es nuevita. ¿Cuál
1: exacto,
0: es? ¿Será
1: exacto,
0: India?
1: Sí.
0: Bueno,
1: puede
0: ahí
1: ser,
0: está.
1: Puede ser.
0: Hagan las tareas. Uh-huh. Mañana les preguntamos, che, ¿cuál es la ¿cómo es? La nación que se sumó a la danza y demás. Y bueno, ahí van a decir, sí, es.
1: Esa.
0: Y te llevas un par de entradas para ir al Cine Teatro Español de Cinco Saltos en este tercer encuentro. Del folclore.
1: Me encanta.
0: De la danza folclórica.
1: Me encanta. Más de 120 bailarines en escena.
0: Tremendo.
1: Comienza a las 20:30, dije puntuales, porque son tantos que
0: sí,
1: tienen que tener todos su tiempo.
0: Tremendo.
1: No se lo pierdan. Qué lindo ver de cada país algo así. Me
0: genial.
1: Encanta. Ay, vino Papá Noel, dijo.
0: Tremendo. Una cosa de
1: así que bueno. El tiempo lo veo que lo ha despeinado a nuestro compañero. Así, está frío, ¿no?
0: Está, corre un poco de viento.
1: Hay mucho viento.
0: Mucho viento,
1: viento
0: ahí, sí.
1: Mucho viento, bueno, mucho viento.
0: Hablando de eso.
1: Así que bueno.
0: Sí, ¿no? Hablando de eso, vamos a. Justo estamos con Adriana en los controles.
1: Sí.
0: Vamos a escuchar a Mauricio Goros Tarsu desde la estación meteorológica Chipoletti para ver las condiciones del resto del día y bueno,
1: sí.
0: para ver qué sucede. Ahí vamos. Uh-huh.
2: Buenos días, Chipoletti y alrededores. Me comunico desde la estación meteorológica de Chipoletti para darte el parte meteorológico para las próximas horas. Hoy jueves, cielo mayormente nublado. Esperamos una tarde agradable con una temperatura máxima de 15 grados centígrados. Vientos leves a moderados del sector suroeste. Hacia últimas horas de la tarde, hacia la noche, rota el viento al sureste. Comienza a ingresar aire frío en la región que va a provocar también un aumento de la inestabilidad con posibilidad de alguna llovizna débil y aislada durante la noche. Mañana viernes, esperamos descenso de temperatura, la mínima pronosticada estará en torno a 4 a 5 grados centígrados, esperamos una máxima de 11 grados centígrados, con nubosidad variable y vientos leves del sector sureste rotando al norte en horas de la tarde. Información suministrada por el Servicio Meteorológico Nacional.
0: Muy bien,
1: muy
0: venimos
1: bien.
0: Cerca, ¿eh?
1: Abrigarse, entonces, se ha dicho. Mañana 11 la máxima.
0: Pero yo ya yo guardé el camperón. Ya lo, le ve,
1: No.
0: Me molesta el camperón, bueno. es muy grande.
1: No, ese hay que tenerlo a mano hasta
0: bueno,
1: que... Sé.
0: La oruga le decimos nosotros.
1: Claro.
0: El orugón. Sí,
1: ¿qué sería de nosotros sin eso?
0: Un orugón, ¿viste? Pero sin esa campera te agarra el frío, ¿viste?
1: Claro, no.
0: Bueno, entonces vamos a corregir. No nos desabrimos, porque si no mañana no podemos ni hablar.
1: No, no.
0: Entonces,
1: mañana va a estar fresquito a la comparación de lo que venimos estos días. Que fueron un regalo, sol y primavera, las dos cosas en pleno agosto.
0: Es verdad, a veces,
1: ¿sí?
0: Y en serio nos olvidamos a veces,
1: sí,
0: nos olvidamos
1: sí.
0: De agradecer que hemos tenido unos días re buenos
1: sí,
0: a veces.
1: Sí, sí.
0: ¿Eh? Uh-huh. Y cuando está decía, otra vez, no. Acordate que agradecer antes que
1: claro,
0: estuvo bueno, o sea, la verdad.
1: Uh-huh.
0: Bueno, nos vamos
1: nos
0: a ir
1: vamos.
0: Con algo de música, Adrián, elegiste una canción buena. Cumbia, elegiste algo bueno.
1: Cumbia.
0: Lo que no, puede ser.
1: Esa cara.
0: ¿Sabes qué? Yo estuve escuchando algo de la conga.
1: Sí, la conga.
0: Sin ti puede ser. Que es un cover. Pues, no sé si
1: puede
0: de la
1: ser.
0: Conga, che.
1: Vos sabés que estuve. Estuve tentada en un crucero.
0: Sí.
1: Ahora para las fiestas de fin de año.
0: Sí.
1: Porque va a estar la conga en ese crucero.
0: Ah, mira.
1: ¿Qué me contás?
0: Está bueno,
1: No te voy a decir más nada, pero si querés, cumbia, anda al crucero y vas a tener la conga todos los días.
0: Una cosa de locos.
1: Así es.
0: Bueno,
1: uh-huh.
0: Nos tenemos que ir.
1: Nos tenemos que ir.
0: Sí.
1: Bueno.
0: Ahora a las 6 no hay partido, está sin tanta vuelta.
1: Sin tanta vuelta.
0: Vuelve Mario Favole, vuelve Graciela Bellariz, vuelven los chicos del streaming. Nosotros no volvemos hoy. Vamos a volver, Dios mediante, mañana, o sea, cuando se vaya el sol y salga el sol de vuelta, ahora sí, estábamos tirando como locos, nos vamos.
1: Bueno, nos vamos ahora.
0: Ahora sí.
1: Mañana viernes.
0: Sí.
1: A las 4 de la tarde.
0: Muy bien.
1: Venimos juntos para hacer
0: Tarde
1: lo que tarde.
0: Tarde.

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0: Hola, muy buenas tardes, bienvenidos en esta linda y hasta calurosita tarde. Estamos en vivo, estamos sin tanta vuelta por el 19, también nos pueden encontrar por las redes, nos pueden encontrar en YouTube, ponen YouTube, que es lo que estoy haciendo yo en este momento, ponen LU19 en vivo y allí también nos van a poder ver, si es que tienen ganas de ver, pero si no, por la radio, nuestro medio preferido, allí estamos con ustedes, vamos a estar y compartir estas dos horitas de información. Hoy sí, mi compañero habitual, sin Mario Favore. Mañana vamos a ver si tenemos programas juntos, ¿no? Esta semana hemos tenido mucho fútbol. Empezamos con un feriado, semana corta, luego hemos tenido fútbol. Y bueno, mañana tal vez volvamos a la normalidad. Hoy vamos a tener a Agus Bulfón. En un ratito también va a venir con sus columnas geopolíticas. Y aquí estamos para acompañarlos en esta tarde con una temperatura de 19 grados 8 décimos. Bastante interesante esta tarde. Parecía como un feriado. No había tanto movimiento en el día de hoy. No había bastante lugar para estacionar, cosa rara en estas tardes, ¿no? Pero bueno, así las cosas. 19 grados 8, estamos por encima de la máxima, que era de 17 grados. Mañana van a bajar las temperaturas máximas, no así las mínimas. Van a ser de 5 grados, la mínima 10 de máxima. Para el sábado, 4 de mínima, 11 de máxima. Y para el domingo, 3 de mínima y 12 de máxima. Así que bueno, se nos va este calorcito que nos vino bien, pero bueno, no corresponde al invierno. Todavía estamos, falta para la primavera y tampoco es bueno que haya tanto calor, ¿no? Disfrutamos un poquito del sol después de tanta lluvia. Bueno, y nos metemos en la información. Hoy vamos a compartir con ustedes, bueno, los temas del día. Y hay algunos temas que van predominando y marcando agenda. Uno de ellos es un número que arroja la actividad económica. Aseguran que la actividad económica rebotó en el mes de junio y que creció, no demasiado, pero creció al 0,8% al ritmo de la pesca, el agro y la minería. Claro que sí. Es una de las actividades que está salvando también al gobierno, ¿no? El INDEC, según lo que ha publicado en esta jornada, confirmó que la actividad económica logró revertir la caída de mayo y acumuló un alza del 1,9% en el primer semestre del año. Una recuperación que mantiene un ritmo dispar y economistas apuntan que se ejecuta de forma serrucho, principalmente sostenido por la atracción de los sectores vinculados a los recursos naturales. Hidrocarburos, sector energético, ¿no? Son los que están por encima de otras actividades que se están desplomando, ¿no? En medio de este industricidio que vemos, que día a día caen empresas o cierran empresas o distintos comercios. Bueno, pero este avance es interesante, un avance de 0,8 con respecto al mes anterior. Otro de los temas, los sueldos de junio, todos datos divulgados hoy, ¿no? Revelados por el INDEC. Los sueldos de junio subieron un 2,9%, pero los privados no lograron ganarle a la inflación, ¿no? Suben los sueldos, pero claro, sube la inflación. El Instituto Nacional de Estadística y Censo dio a conocer el índice de salario general, que avanzó 2,9 en junio frente a mayo y acumuló una suba del 18,5% en el primer semestre del año. En el ámbito privado la suba fue de 1,9, por debajo de el salario público, en sintonía con la inflación de este mes. Y a nivel nacional hay una noticia que también está preocupando, porque se produjo un terremoto en Perú. Un sismo de magnitud 7.2 que sacudió el sur de este país, aunque afortunadamente no se reportaron daños. El epicentro fue a 108 kilómetros de profundidad, se sintió mucho, de acuerdo al titular del Instituto de Geofísica de Perú. La población salió asustada a la calle. Venimos con el terremoto de Venezuela, de 7.2 y 7.4. Venimos con 7.5 en Colombia, con casi 300 muertos. Y hay otra cantidad similar de desaparecidos. Y ahora en Perú. La población salió asustada a las calles, pero no ha pasado algo más crítico, según informó un especialista del Instituto Geofísico de Perú. Sacudió la región andina de Ayacucho, que está al sur de Perú. Y fue el epicentro, se ubicó a 35 kilómetros de la ciudad de Coracora, sin que hasta el momento se informe si causó daños personales o materiales. El titular del IGP, Hernando Travera, afirmó que debido a que el epicentro fue a 108 kilómetros de profundidad, se sintió mucho el temblor, y detalló que el sismo impactó también en la parte norte de Arequipa, en Ica y en Abancay, casi como en Lima. Por la información que han recolectado hasta el momento, la población ha salido asustada a las calles, pero la situación no ha sido crítica. 7.2 es el registro que informan desde el Instituto Geofísico del Perú. Bueno, y esto se está dando, ¿no? ¿Qué está pasando? Es la pregunta que nos hacemos todos, que está temblando Latinoamérica. ¿Podría llegar a producirse un evento de estas características en la Argentina? ¿Está preparada la Argentina por si estos eventos ocurren? ¿Tendremos los alertas? ¿Tendremos información? Como muchos vimos que los que estaban en determinadas compañías recibían, por ejemplo, en Colombia, el informe y el alerta sobre la posibilidad de un terremoto. Bueno, eso me parece que también no sería descabellado. Bueno, generar un protocolo, informar a la gente ante la posibilidad, ¿no? Sin llevar temor a nadie, pero frente a la posibilidad de que algo así pudiese ocurrir en la Argentina, ¿no? Siempre es mejor prevenir, ¿no? Y estar preparado para esto. Bueno, y también vamos a hablar del ámbito internacional, pero que tiene que ver con nosotros, y este título que la Fiscalía de Bolivia reveló, que sostiene que Fernando Cerimedo quiso matar a Nadia Beller, o Beller, como quieran. Es el ex asesor del gobierno de Javier Milei, que se presume que contrató sicarios para matar a su expareja. Los fiscales del caso sostienen que el consultor político rechazó la paternidad de un hijo con Nadia Beller y que eso habría determinado el atentado con los sicarios. Dijo la mujer, la víctima, que está internada, que está de un mes de embarazo, y tuvieron varias discusiones por ese tema. Y la ley penal boliviana lo considera un agravante de femicidio. Ustedes saben que ella, desde el hospital, ha dicho que tiene grabaciones que comprometen a este exfuncionario, a Fernando Cerimedo, con la causa Andes. ¿Se acuerdan ustedes de las revelaciones dentro de la Agencia de Discapacidad, con todas estas maniobras que apuntaban alto, ¿no?, a un hecho de corrupción sin precedentes en este área, donde se habló del 3% de Karina, donde se echó a Españolo, el titular de la agencia? Bueno, en esas grabaciones que ella tiene, asegura que Cerimedo fue quien dio a conocer estos audios que luego salieron a la luz y que, generó todo este caos dentro del gobierno de Javier Milei. Para la justicia boliviana, el embarazo de Nadia Beller habría sido el motivo por el cual Fernando Cerimedo decidió atacarla a través de sicarios. Así lo establecieron los fiscales de Santa Cruz de la Sierra en la imputación contra el consultor argentino a partir de la denuncia de la mujer. Plantean que el conocimiento del embarazo fue el factor que desencadenó una escalada de violencia que derivó en este ataque a tiros que recibió el 17 de agosto. Bueno, además esta mujer dijo que tiene muchos audios que lo grabó a Cerimedo hablando sobre los hechos de corrupción, algunos conocidos y otros no conocidos que suceden en el gobierno libertario. Javier Milei salió a respaldarlo a través de unos retweets y también Lilia Lemoine, ¿no? Salieron a respaldar a Fernando Cerimedo, que está detenido en Bolivia. Bueno, vamos a hacer la primera pausa en la información. En un ratito ya nos metemos con los temas que tenemos para hoy. 19 grados, a ver si ya podemos actualizar los datos del tiempo. Estábamos con 19 grados 8 décimos, a ver la temperatura. 19 grados 2, bajó a penitas, 36 el porcentaje de la humedad, el cielo está ahora mayormente nublado.
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Hoy por la tarde, el mediodía, más o menos, y las primeras horas de la tarde se realizó la marcha de los endeudados en Buenos Aires, que llegó al Ministerio de Economía. Miles de familias que están reclamando una respuesta urgente y hay muchísimos proyectos que están cajoneados en el, más de 30 proyectos que están cajoneados en el Congreso de la Nación, que apuntan a ayudar a las familias que están endeudadas, ¿no? Hay más de un 60% de morosidad en nuestro país, esto tiene que ver con las dificultades de las familias para poder comer, ¿no? Para poder alimentarse, para poder cubrir las necesidades básicas. Así es que jubilados, trabajadores, familias contaron cómo las deudas impactan en la alimentación, en la vivienda, en la economía diaria, en el pago de los servicios. Y este jueves llegaron al Ministerio de Economía con un reclamo que expone el impacto de la crisis sobre los hogares argentinos. Hay atrasos en préstamos, en tarjetas de crédito y créditos, tanto formales como en el sistema financiero, no bancario. Esto para cubrir gastos básicos, mientras por otro lado aumentan los servicios, los salarios quedaron rezagados, los despidos, las tasas de interés y las faltas de respuestas del gobierno. El gobierno de Javier Milei cree que estos son cuestiones privadas que deben resolverse en temas en forma privada, ¿no? Hay otros que piensan diferente, por ejemplo en Neuquén, ¿no? Se está llevando a cabo una refinanciación desde el Banco Provincia de Neuquén para que las familias tengan alguna respuesta frente a esto, porque la verdad que según los testimonios que escuchábamos ahora, las familias están pidiendo por comida, ¿no? Se han endeudado por comida, no para comprarse un bien material o una casa o un auto, para comer, ¿no? Para pagar servicios. Y este reclamo se apoya en un deterioro que aparece también en los datos oficiales, porque el Banco Central de la República Argentina indica que la morosidad de los hogares en préstamos llegó al 12,7% en junio, frente al 2,5% registrado en octubre del 2024. Además, 5,8 millones de personas acumulan atrasos superiores a los 90 días. Bueno, sin lugar a dudas esto merece algún tipo de tratamiento, pero hasta ahora están en el Congreso distintos proyectos que se han presentado, pero no habría voluntad desde el oficialismo para avanzar en estos temas. Y algo que nos duele un montón, una de las noticias del día tiene que ver con Sergio Denis. ¿Se acuerdan ustedes de cómo falleció Sergio Denis? Y es noticia nuevamente. Él cayó en una fosa, ¿no? Que cuando estaba cantando, dando un recital. Y hoy es noticia porque post-mortem, ¿no? La familia perdió una demanda por la caída que derivó en la muerte del cantante. Parece que el culpable de todo esto fue el propio Sergio Denis. El tribunal determinó que la conducta de Sergio Denis fue la causa directa del accidente que tuvo al retroceder de espaldas durante un show. Y allí se cayó a esa fosa, en esos teatros donde antes en esa fosa estaban las orquestas en vivo, o que en algunos se debe seguir usando, ¿no? Pero no, todos los cantantes, ¿no? Van por un lado del escenario, para el otro, retroceden. Bueno, y es lo que le pasó a Sergio Denis, pero culpar a la víctima de haberse caído en esta fosa que la verdad debió estar mucho más protegida. Bueno, ha impactado fuertemente en la familia. Una de las hijas lo publicó a través de sus redes sociales y dijo que apagó el teléfono porque no puede soportar todo lo que están viviendo. La Sala 1 de lo Contencioso Administrativo de Tucumán rechazó la demanda de los familiares de Sergio Denis, que habían iniciado al Teatro Mercedes Sosa, a la Asociación de Trabajadores de la Sanidad Argentina y a Raúl Francisco Armisen, que es el director del teatro, para reclamar una indemnización por la caída que provocó su muerte. Esto ocurrió, como pasa el tiempo, ¿no? El 11 de marzo de 2019, cuando Sergio Denis sufrió esta grave caída al foso de la Orquesta de Teatro Mercedes Sosa, mientras estaba en pleno recital.
Permaneció un año internado y en rehabilitación y falleció el 15 de mayo del 2020 a los 71 años. Nunca pudo recuperarse, esa es la verdad, nunca pudo recuperarse. Los hijos del cantante, que se llamaba el nombre en real, era Federico Patricio Hoffman, Bárbara Hoffman y María Victoria Hoffman, iniciaron una demanda para solicitar en su carácter de herederos al Teatro Mercedes Sosa, a ATSA y a Raúl Francisco Armisen una indemnización de 7 millones y medio de pesos. Y este jueves la justicia de Tucumán determinó que la conducta de Sergio Denis fue la causa directa y determinante de la caída, ya que el músico retrocedió de espaldas sobre la pasarela mientras cantaba y miraba al público sin verificar la línea de marcha. Tras lo cual, bueno, cayó al foso de la orquesta de aproximadamente 3 metros de profundidad y con el resultado que ya sabemos todos, ¿no? Una muy mala caída, haber caído además muy mal, ¿no? Para tener semejantes golpes y no sobrevivir a esto, ¿no? Sobrevivió, pero estaba inconsciente, ¿no? Inhabilitado de poder moverse. Nunca pudo recuperarse. Y el tribunal considera que se trató de un hecho de la víctima o una autopuesta en peligro. Se automató, digamos, ¿no? Una autodeterminación. Bueno, y dijo que esa conducta rompió el nexo causal necesario para atribuir responsabilidad a los organizadores del espectáculo o al mismo Estado. Bueno, siempre se habló, ¿no?, de los vínculos del Estado y de la mano de la política en esta causa, por lo cual, bueno, además, las costas de todo el proceso la tienen que pagar la familia de Sergio Denis. Y bueno, por el momento además quedó reservado el pronunciamiento sobre los honorarios profesionales para una instancia posterior. No solo no tuvieron un resultado favorable, sino es el culpable de absolutamente todo y ahora los hijos tienen que pagar el juicio y los honorarios. Bueno, nos vamos ahora a la pausa. Vemos que está Gustavo Camaña con las noticias. La temperatura a esta hora es de 19 grados 2 décimos. La humedad 36%. El cielo está mayormente nublado. Para mañana 5 de mínima, 10 de temperatura máxima. Y para el fin de semana viene, bueno, con similares condiciones. El sábado 4 grados, el domingo 3 grados y ambos días 11 grados de temperatura máxima. No vemos posibilidad de chaparrones ni de lluvias. Sí, cielo mayormente nublado para el fin de semana. Nos vamos a las noticias, ya volvemos.

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2: Hora 18:30 minutos en la República Argentina, temperatura 19 grados centígrados con 2 décimos, humedad relativo ambiente 36%, viento sur a 17 kilómetros por hora, cielo parcialmente nublado.
1: Regionales.
2: Imputaron al cuarto sospechoso por el crimen de Franco Morales en Allen. Fue este jueves en una audiencia de formulación de cargos. La víctima de 24 años fue abordada por falsos compradores y falleció tras recibir un balazo. Hoy la fiscalía acusó al último implicado y le dictó prisión preventiva, al igual que los otros tres, por el plazo de 2 meses. El hecho sucedió el jueves pasado a las 18 en calle México al 30.
1: Nacionales.
2: Aeroparque cerrará durante 55 horas por obras. El aeropuerto permanecerá sin despegues ni aterrizajes durante más de 2 días por tareas de mantenimiento. Parte de las operaciones serán reprogramadas y otras se van a trasladar a Ezeiza. El cierre de Aeroparque comenzará el martes 25 de agosto a las 9 y se va a extender hasta las 16 del jueves 27. Durante esas 55 horas no habrá despegues ni aterrizajes en el aeropuerto.
1: Economía.
2: Vaca Muerta duplicó las exportaciones de petróleo crudo en julio y la balanza comercial marcó 32 meses de superávit. Las ventas de combustible y energía al exterior rozaron los $1.506 millones el mes pasado, casi el doble que un año atrás. Tanto las exportaciones de bienes crecieron 14,1% interanual, un récord histórico para un mes de julio. Tanto las importaciones cayeron 1,7%.
1: Estos son los datos del tiempo.
2: Temperatura 19 grados centígrados con 2 décimos, humedad relativo ambiente 36%, viento sur a 17 kilómetros por hora, cielo parcialmente nublado. 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

0: Y se acaba de sumar mi querido Agustín Bulfón. ¿Cómo te va, compañero? ¿Cómo estás?
1: ¿Qué tal? ¿Cómo le va?
0: Verte ahí, en ese costadito.
1: Al otro lado.
0: Porque siempre estás acá al medio.
1: Pero este es como mi asiento titular.
0: Claro, el de la mañana.
1: Sí, el de la mañana, en realidad, es cierto.
0: Y a la tarde ahí. Este asiento.
1: Y hoy
0: claro.
1: Amerita jugar el titular para esto.
0: ¿La tenemos? Sí, ¿sabes por qué?
1: ¿Por qué?
0: Porque tenemos a niña. Vamos con la primera nota telefónica del día. Tenemos a Ariel Rivero, presidente de Primero Río Negro, ex jefe comunal de Campo Grande, ex legislador provincial. Bueno, todos conocemos a Rivero, que incluso fue candidato a gobernador en las últimas... ¿A gobernador? Sí, en las últimas elecciones legislativas, lo digo bien. Lo tenemos en línea, ya lo podemos saludar. Hola Ariel, ¿cómo te va? Graciela Bersolís. Y está también Agustín Bulfón aquí en la mesa.
2: Hola Graciela, hola Agustín, un placer estar charlando con ustedes.
0: Ahí bien, ahí te vemos, vos nos ves bien también, nos escuchás, nos ves bien.
2: Te escucho perfecto.
0: Bueno. Hay como cierto delay, así que vamos a tener que tener paciencia con eso. Bueno, sigue la polémica, Ariel, y sobre todo después de todas estas tormentas, estas lluvias, que dejan al descubierto lo que estamos hablando hace tantos años y lo que estos últimos dos años se ha pronunciado, que es el estado de las rutas, ¿no? Catastrófico, diría, de las rutas 151, 22, la ruta 40, la ruta 23... y ahora, bueno, muchos se han sumado al reclamo, ¿no? Como la libertad avanza. Pero bueno, todavía estamos esperando que haya alguna definición en torno a las negociaciones que lleva adelante el gobernador Alberto Boretinec para provincializar las rutas. ¿Cómo estás viendo vos la respuesta del gobierno nacional, el trabajo de la provincia?
2: A mí no me sorprende el estado de las rutas porque a vos te consta que hace 12, 13 años que vengo sosteniendo el tema de lo que iba a pasar si explotaba Vaca Muerta, si se desarrollaba en su totalidad. Ni el gobierno que se fue, y este gobierno peor todavía, no nos han dado ninguna respuesta de la 22 y la 151, la ruta de la producción, del desarrollo, la ruta turística, lo que se pierde Río Negro, los patagónicos respecto de la gente que no puede venir por el estado de la ruta, y la verdad que los oídos sordos del gobierno nacional, la verdad que es lamentable, porque están recaudando todos los días impuestos importantes, el 28% de cada litro de nafta se lo lleva el gobierno nacional, y lamentablemente no hemos tenido una respuesta concreta. Y lo que más duele a veces que nuestro representante, en este caso los diputados nacionales, Tortorielo, o el propio senador Fulone, que fue, digamos, delegado de Vialidad Nacional aquí en Río Negro, conoce la problemática, y la verdad que no hemos tenido respuesta, solamente tenemos la posibilidad de que el gobierno provincial se haga cargo de la ruta, cosa que sería conveniente, pero bueno, no con un crédito que paguen los rionegrinos, porque acá el que tiene que dar respuesta y tiene que mandar la plata para que eso se haga es el gobierno nacional.
0: Claro, pues si no lo pagamos
2: y
0: dos
2: lo
0: veces,
2: peor de todo,
0: ¿no?
2: Es que no hay nada acá.
0: Si no lo pagamos dos
2: qué
0: veces.
2: Tendríamos que pagar los rionegrinos?
0: Claro.
2: ¿Por qué tendríamos que pagar los rionegrinos algo que le corresponde al gobierno nacional? Pero hay algo peor todavía, porque no, supuestamente no hay pliego de una licitación para digamos, tratar de ver qué es lo que están haciendo, si la van a concesionar, si va a ser doble mano. Creo que hay una falta de respuesta total y absoluta del gobierno nacional, y aquellos que son representantes, en este caso, de los rionegrinos y que pertenecen al partido del gobierno nacional, que es La Libertad Avanza, tanto Tortorielo como Fulones, tampoco dan respuesta y son los que levantan la mano a veces para aprobar un presupuesto donde ellos deberían haber peleado que ese dinero venga acá a estas rutas que son tan necesarias. No sé qué están esperando, que se mate más gente. La verdad que es terrible, digamos, la tozudez del gobierno nacional de no darnos respuesta a todos los patagónicos y en especial a los neuquinos y a los renegrinos, ¿no?
0: Claro, incluso esto ha tomado en los últimos días Estado Público Nacional, o ha ingresado en la agenda nacional, porque Alconada Moon hizo una publicación donde dijo que 1,5 billones de pesos estaban en un plazo fijo, ponele, o estaban destinados, que es lo recaudado por el impuesto a los combustibles, estaba destinado a sostener un equilibrio fiscal. Entonces, bueno, si no hubiera sido por esa publicación, el resto del país no estaría tan interesado en hablar o poner en la agenda estos temas de la ruta como estamos los rionegrinos y neuquinos, ¿no? Y sobre todo en esta ruta de Vaca Muerta, de la producción, bueno, estamos recibiendo dólares, o el gobierno quiere los dólares de Vaca Muerta, pero las rutas intransitables.
2: Queda claro que no les interesa el federalismo. La verdad que es lastimoso, es vergonzoso, es doloroso, porque el dinero que se llevan de acá, de todo el desarrollo de Vaca Muerta, es inmenso, es mucha plata. Hoy Argentina depende casi exclusivamente del desarrollo de Vaca Muerta. Nosotros estamos parados sobre Vaca Muerta. Y la verdad que no hay ninguna respuesta concreta. Se cagan, y disculpen el término, en lo que nos pasa a nosotros, a los rionegrinos, a los neuquinos, a los patagónicos, porque no es un reclamo que viene desde ahora, viene de hace mucho tiempo. Y si usan la plata para tener el superávit sin gastarla o teniéndola para hacer más plata y no mandan, es un delito federal. Creo que hay varias denuncias ya respecto de eso, porque es importante decirlo también. Y creo que la justicia, ojalá que actúe favorablemente y nos envíe la plata que le corresponde para por lo menos arreglar la ruta, y si el gobierno provincial se hace cargo, bueno, tratar de que haya un pliego internacional donde se pueda licitar la obra, que se haga lo antes posible. Nosotros tenemos Vaca Muerta para 25 años más, imagínate. Vos conocés, Graciela, acá la zona, sabés lo que son las rutas. La última vez que se hizo una ruta nueva fue, ahora la están reparando y están haciendo algo nuevo en la 69, pero fue allá cuando yo era intendente que hicimos la rotonda de la 69 con la 151, los 5 kilómetros de ruta de la 69. Bueno, una otra obra fue con el gobierno nacional de Néstor Kirchner. Así que, bueno, la verdad que no nos agrada mucho. Creo que el gobierno de la provincia está haciendo un gran esfuerzo también para poder ser parte de la solución. Eso es importante, que el gobernador se incorpore al reclamo y también haga una propuesta que tenga que ver con que definitivamente podamos tener alguna respuesta sobre esto que es terrible.
1: Ariel, ¿cómo estás? Agustín, de este lado. ¿Considerás qué rol considerás que ocupan los intendentes en esto? Porque entiendo que después, más allá de que se provincialice la ruta o se nacionalice la ruta como está actualmente, las quejas van a los intendentes. ¿Y cómo se resuelve también desde ese lado? Tenemos ejemplos de intendencias que aquí han dicho, che, yo ya no lo arreglo más, porque ya lo arreglaron 5, 6, 7 veces y con dinero municipal, con el doble pago que tienen los contribuyentes. ¿Qué rol crees que ocupan los intendentes en esto también?
2: Yo lo que creo que hay que dejar bien en claro las responsabilidades. Los intendentes no les corresponde, tampoco le corresponde al gobierno de la provincia. Al gobierno de la provincia le corresponde hacer las rutas provinciales. Ahora, hay que dejar en claro que la responsabilidad de las rutas nacionales, porque recaudan, vuelvo al principio de la charla, recaudan impuestos, es pura y exclusiva responsabilidad del gobierno nacional. ¿Qué municipio puede, digamos, sacar fondos hoy para arreglar una ruta? De última la pueden parchar, pueden bachear. Ahora, no es responsabilidad de ellos, porque ellos tienen que justificar ese gasto ante los vecinos que pagan impuestos a nivel local.

0: exclusiva del gobierno nacional. Ahora, yo me pregunto, porque la verdad es que estamos ya entrando en un proceso electoral, porque todo el mundo hoy habla de candidatura a gobernadora, diputado, bueno, tenemos a un candidato como Tortorielo que quiere ser gobernador. Yo quiero que, a ver si ustedes me ayudan, ¿cuál es la gestión que ha hecho Tortorielo en estos últimos 6 años para Río Negro? ¿Cuál es la gestión que hace Fullone o Fullone para Río Negro? O sea, si quieren tanto la provincia, si quieren ser gobernador...
1: de Villaverde también,
0: bueno,
1: ¿no?
0: Empecemos...
1: Porque son varios, está
0: el Verde. Sí, bueno, ni hablar de un partido trucho como la Libertad Avanza. Yo siempre lo denominé un partido trucho, porque solamente un juez como Greca podía haber habilitado un partido como la Libertad Avanza con 800 denuncias de falsificación de firma, de documentos. Bueno, esa es otra cosa aparte, pero bueno, eso pasó en Río Negro también. Uh-huh. Aprobaron un partido como la Libertad Avanza con fichas truchas. Pero más allá de eso, ahora deberían demostrar, ya que quieren tanto a Río Negro, ya que quieren gobernar Río Negro, hacer gestiones, como hicieron otros representantes en su momento, cuando teníamos al senador Pichetto trabajando para cada uno de los municipios, para la provincia, el gobernador encubierto, lo denominaba yo, que traían obras permanentemente, que ayudaban a los intendentes, ayudaban a la provincia, más allá del color político. Uh-huh. Ahora, ¿cuál? O sea, yo quiero hablarle a la audiencia, a los que están escuchando, a los que están viendo, que se hagan una pregunta, digamos, y digan, ¿qué es lo que ha hecho Tortorielo por Río Negro? Esto es claro y letal. Bueno, por lo menos le estamos pidiendo ahora que se haga cargo, ya que representa las políticas del gobierno nacional, de hacer gestiones para darnos lo que nos corresponde. Bien. Es vergonzoso, todo el mundo hace oído sordo a un reclamo que no viene desde ahora. ¿Me pueden decir que es un problema viejo? Sí, es un problema viejo. No es un problema de ahora. Ahora hace 3 años que están gobernando, 2 años y 8, 9 meses están gobernando. Uh-huh. Cuando vos tomás una administración provincial, nacional o comunal, te tenés que hacer responsable de lo que te dan, porque para eso hiciste una campaña, te tenés que hacer cargo. Vos no le podés echar la culpa todo al gobierno que se fue. Supuestamente si te eligieron, vos tenías soluciones sobre los problemas que tenía la Argentina. Entonces ponete a trabajar. Bien. Yo estoy totalmente desilusionado con el gobierno nacional. Hoy la gente no llega a fin de mes. Y ustedes me podrán decir, pero Ariel, vos trabajaste para... Sí, yo tenía la ilusión de que podía ser distinto, de que podíamos tener otra Argentina. Hoy estamos totalmente más fuerte la grieta. Uh-huh. Porque tenemos un presidente que primero que se... No se sabe dónde carajo está durante 10 días. No tiene agenda. Después nos avergüenza cuando sale en representación de la Argentina a otros países y de alguna manera lesiona o agrede a un presidente como Lula, que yo no tengo nada que ver con Lula, pero me dolería mucho si viniera un candidato o otro presidente de la Argentina y me, digamos, criticara de la manera que criticó Milei a Lula en Brasil. La verdad que eso no es bueno.
1: Bueno, también lo ha hecho en España, ¿no? Lo ha hecho en España también, en todos lados. Ariel, te quiero pasar al plano político, justamente porque estábamos hablando de que se han anticipado las candidaturas, la campaña, porque ya todos van teniendo definiciones. Y se va a presentar, va a venir a la ciudad de Chipoleti este viernes a las 12, Eugenio Casiel, que es actual legislador de la Ciudad Autónoma de Buenos Aires, y bueno, es parte del equipo o del grupo que promueve a Dante Gebel, que sigue Dante Gebel con la idea, se habla de que sería uno de los posibles candidatos a presidente de la Nación. ¿Esto es así? Contanos un poco.
0: Sí, sí. Bueno, Eugenio es otro de los que quedaron excluidos por una decisión él y Marra, que fueron los primeros que llevaron a Milei a ser candidato. Es sostén, Eugenio y Marra, más Eugenio que Marra, fueron los que lo llevaron a Milei a ser candidato a presidente, y una vez que ganaron las elecciones lo dejaron de lado por una decisión de la hermana del presidente. Bueno, también un desilusionado, un hombre de mucha trayectoria y que está trabajando en un armado a nivel nacional para que Dante Gebel pueda ser candidato a presidente. Así que mañana va a estar en la ciudad de Cipolletti, vamos a estar con el periodismo hablando un poco. La verdad que a mí me une a Eugenio una amistad de hace muchísimos años.

0: fue uno de los que me convenció también para que vaya a ese espacio. Y bueno, seguimos hablando y bueno, mañana va a estar en Neuquén y también va a estar en Río Negro tratando de, claro, de explicar, de decir qué es lo que representa Dante Gebel, qué es lo que me parece necesita Argentina. Argentina necesita un proyecto con dirigentes que tengan la voluntad de sentarse en una mesa a resolver el problema, a buscar consenso, diálogo, a pacificar la Argentina que está tan
1: ¿Vos crees que Dante Gebel, que siempre estuvo vinculado a eso, se lo llama o se lo conoce como influencer o pastor evangélico, está radicado en Estados Unidos, vos crees que tiene las soluciones para la Argentina?
0: Yo lo que creo que puede ser un dirigente que puede unir a la Argentina, teniendo en cuenta de dónde viene. Yo creo que hay lugar para un espacio. En todas las encuestas hay un 26-27% de gente que no quiere al kirchnerismo y que no quiere a La Libertad Avanza y que está pidiendo un espacio donde recaer, donde confiar. Y me parece que si se decide, Dante Gebel podría ser una figura que pueda aglutinar pensamientos y que puede tener posibilidades. Bueno, pero eso se va a ver y seguramente mañana Eugenio en la conferencia de prensa va a ser mucho más claro y va a tener más definiciones, ¿no?
1: Claro, está bien. Bueno, vamos a esperar a mañana. La reunión va a ser en a las 12 en Candelaria, 655 aquí en Chipoleti.
0: Sí. 12:30 va a ser más o menos, 12:30, porque 12:30. Me parece que lo va a recibir el gobernador de la provincia de Neuquén, Eugenio, y se va a atrasar un poquito, media hora, pero bueno, 12:30 seguramente va a estar ahí.
1: O sea que se presenta en Neuquén y se va a presentar también acá en la ciudad de Chipoleti. Bueno, vamos a ver si finalmente otro outsider, como se dice ahora, Ariel, que no es tu caso, porque vos sos un político... Hace muchísimos años, ¿no? Venís también de la mano de Pichetto, trabajando muchos años. Bueno, te decidiste apoyar a Milei, ahora sos uno de los tantos desilusionados, ¿no?
0: Sí, lo digo, y la verdad que no me avergüenza decirlo. Cuando uno se equivoca, lo tiene que decir. Yo tenía... somos los responsables de lo que está pasando en la Argentina, pero... bueno, a mí me ha tocado ocupar espacio y siempre lo he ocupado con la mayor jerarquía que requiere la política. Uh-huh. Y también soy un hombre que me siento a charlar con toda la dirigencia política porque tengo ideas, porque tengo un modelo y porque trato de aportar. No soy de los que por ahí se esconden o que no o que critican permanentemente. A mí me gusta siempre tener una política o una acción constructiva respecto a los gobiernos.
1: Ariel, muchísimas gracias por este contacto. Muy amable.
0: Un abrazo grande.
1: Gracias. Hasta luego.
0: Muchas gracias.
1: Bueno, Ariel Rivero, hablamos un poquito de todo con Ariel Rivero, que fue intendente de Campo Grande, ¿no? Jefe comunal, también legislador provincial. Bueno, estuvo en muchos cargos y mañana va a estar aquí recibiendo a Eugenio Casiel, que es actual legislador de la Ciudad Autónoma de Buenos Aires. Con este espacio Consolidación Argentina de Dante Gebel. ¿Cómo lo ves a Gebel?
2: A mí nunca me gusta en general que nos gobierne gente que no vive en Argentina. A mí me parece básico conocer un poco el país. Y conocerlo no es salir a recorrerlo un año,
1: No. Bueno, nuestro presidente ha recorrido bastante poco la Argentina.
2: Me parece que es un gran ejemplo. Lo que pasa es que en él me parece peor, porque creo que vos, cuando sos presidente, tenés una obligación, claro, de pisar el país.
1: Conocer los problemas in situ, ¿no? Lo que pasa es que ha cambiado tanto. Antes, ¿cuántas veces recorrían el país en las campañas electorales? Desde que paraban en las esquinas, iban a los comités o a las seccionales, a donde sea. Pero ahora es todo por redes sociales.
2: Javier Milei, ¿cuántas veces pisó Río Negro, provincia?
1: Creo que nunca, ¿no? No sé si fue a Bariloche.
2: Te aseguro que menos veces que el Muro de los Lamentos.
1: Sí. Bueno, eso sí. ¿Cuántas veces fue? ¿3?
2: Por lo menos 3.
1: Por lo menos 3 veces.
2: ¿Que sepamos?
1: ¿No? Que, claro.
2: 3. Pero bueno.
1: Y otras tantas a Estados Unidos, donde bueno, también sí, piensa ir dentro de poquito, ¿no? Bueno, sí, sería... lo que uno quisiera, ¿no? Que un jefe de Estado sea una persona cercana.
2: Sí, sí.
1: ¿No? Que uno pueda acceder y que además pueda existir las conferencias de prensa donde todos puedan preguntar libremente, algo que ya hemos internalizado como algo muy lejano e imposible.
2: Fíjate que en Estados Unidos, el país que tanto se pregona, Trump responde todos los días de la semana a varios medios que son rotativos y no son todos amigos del gobierno.
1: Que después dice cualquier locura, también es cierto. Pero responde.
2: Pero está ahí sentado. Pero responde. Y le podés preguntar.
1: Claro.
2: Nunca hubo una entrevista a Javier Milei que no esté pautada por el equipo de comunicación dentro de un medio.
1: Claro, y va a dos o tres medios que son donde él se siente más cómodo, ¿no?
2: Inaugurado también por cierta creo que desde que se empezó una lucha contra el poder mediático en la Argentina, creo que ningún político le creyó. Porque te digo que hasta ni siquiera Macri, ¿eh?
1: No.
2: Cristina fue quien encara junto con Néstor en el inicio esa lucha. Nunca se recuperó del todo ese espacio del medio como algo... Casi que es un partido político el medio, ¿viste? Claro. No está entendido.
1: Sí, además, bueno, con toda esta arenga en contra del periodismo, como si el periodismo preguntara para sí mismo, ¿no? Mm. El periodismo pregunta como vehículo para que la gente conozca lo que está pasando.
2: Sí, sí.
1: A menos que haya medios como los hay, que son los medios hegemónicos, que tienen sus propios intereses. Pero no son todos.
2: No,
1: es el periodismo federal, el periodismo que hace... urbano, digo yo, ¿no?
2: No, claro.
1: Pero sí, hay medios que sí, son hegemónicos y tienen intereses. Hacemos la pausa.
2: Pero por favor, después tengo columna, ¿eh?
1: Sí, dale. ¿Qué vas a hablar? ¿Querés adelantar?
2: Hoy hay un juicio en el mundo que es muy importante para todos ustedes, pero sobre todo para quienes tienen hijos y quienes quieren tenerlos. Uf.

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18: Hora 19, un minuto en la República Argentina, temperatura 19 grados centígrados con dos décimos, humedad relativo ambiente 36%, viento sur a 17 kilómetros por hora, cielo parcialmente nublado.

0: regionales designaron a una nueva jueza de Chipoleti. El Consejo de la Magistratura resolvió ocupar la vacancia que se produjo entre los jueces de juicio que se había producido en la circunscripción con sede en Chipoleti tras la jubilación de Alejandra Berenguer. Luego del concurso correspondiente, designó a la actual jueza de garantía, María Agustina Bagnole, quien se venía desempeñando en esa función desde 2019.
1: Nacionales.
0: Marcha contra el endeudamiento. El gobierno acusa a la CGT de aprovechamiento político.

0: Economía. El riesgo país volvió a subir y superó los 530 puntos antes de las turbulencias internacionales. La presión sobre las tasas de los Estados Unidos y la suba del petróleo empujó a la baja hasta 1,3% en Wall Street. En tanto, los bonos argentinos perdieron 0,7% y los ADR tuvieron cierres mixtos. En tanto, el Banco Central de la República Argentina logró comprar 89 millones de dólares en el mercado y las reservas alcanzaron un máximo en 7 años. El último registro de temperatura 19 grados centígrados con 2 décimos, humedad relativa ambiente 36%, viento sur a 17 kilómetros por hora, cielo parcialmente nublado. 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

0: Qué rápido está pasando esta tarde. Hora 19, 9 minutos en punto. Bueno. Es como me gusta decir a mí que Mario se pone loco. Me dice como sí. En punto es en punto, ¿no?
1: O sea, justo 09.
0: Claro. Mañana lo vamos a tener acá para poder compartir también esta la tarde. Y le vamos a preguntar por qué no vino. Tiene que dar explicaciones.
1: Es parte de su acá, vida privada.
0: Acá tiene que dar explicaciones. Bueno, Agus.
1: Sí.
0: Me dejaste pensando.
1: ¿Qué será? ¿De qué vamos a hablar?
0: De la columna.
1: ¿De qué juicio estamos hablando? Ya, él querido, tenés las placas, ¿no? Porque te mandé. Listo, perfecto. Tenemos las placas, que igual no son placas, que son fotos. Las puedes hacer circular tranquilo, Yael. Le dejas unos 5 segunditos y vamos a estar perfecto. Voy a puntualizar en alguna después.
0: Y que
1: pero
0: la gente de la radio, si tiene ganas, que pegue el salto a YouTube.
1: Exacto.
0: Así puede ver también las placas que nos trajo Agus.
1: Y se suman porque les voy a hablar del juicio que tiene hoy a la empresa Meta presentándose en los estrados de la justicia estadounidense. Uh-huh. ¿Por qué es importante? Bueno, Meta, ¿qué empresa es? Es la empresa que engloba a Facebook, sobre todo. Pero después de Facebook tiene, por ejemplo, Instagram, tenían Snapchat en su momento. Tienen varias empresas y dentro de esas empresas las redes sociales correspondientes. Claro. Y los laburos que tampoco conocemos tanto detrás de eso. En Meta queda englobado. ¿Quién es la cabeza? Bueno, Mark Zuckerberg. Seguro escucharon hablar alguna vez de este muchacho. ¿Por qué es particular este juicio? No es la primera vez que una red social se sienta ante un estrado judicial y tampoco es la primera vez en Estados Unidos. Ya hay incluso a lo largo del planeta algunos casos de legislaciones, pero además algunos casos donde se ha declarado alguna parte en particular de una red social como culpable de algo. En Estados Unidos tienen alguna de estas enmiendas, seguro que en las películas las han escuchado. Oh, pero yo por la tercera enmienda tal cosa. Bueno, entre esas enmiendas las redes sociales se aprovechan de una que habla de que ellos se pueden escudar en que lo que el problema que tiene la gente en el uso de redes sociales es de la gente, que ellos solo ponen la herramienta. Lo que está mal es el uso, no la herramienta. Esa es la distancia de ellos. Por eso todavía no existen verdaderos e importantes juicios sobre las redes sociales. Porque siempre se han podido escudar en esta distancia. En decir, yo pongo, un poco como dice, yo pongo la cancha de fútbol. No pongo, y si se pegan patadas ahí adentro, claro, ¿cómo voy a ser yo culpable?
0: Si me pegas una patada y lo quebrás, no es mi culpa.
1: No es mi culpa. Bueno, pero ¿cuál es el problema de esto? Que se va a ver por primera vez en este juicio. Primero, son 29 estados de los Estados Unidos, estados públicos, los que están denunciando las redes sociales. No es la mamá de Josecito, ¿no? No es un grupo de padres, son estados. Además se suman organizaciones sociales, además se suman individuos. Pero quienes encararon, por ejemplo, California, Colorado, Kentucky, Nueva Jersey, los cuatro que empezaron, luego se fueron sumando, son estados importantes de Estados Unidos también. No estamos hablando de que lo hizo el estado más chico, con menos población. ¿Qué reclaman? 1.4 billones de dólares. No sé si se entiende el número. Es una locura. Es tan grande el número que se pide que equivale prácticamente al valor total de bolsa de la empresa Meta. O sea, le están diciendo, si se te declara culpable, vos pagás todo lo que valés. Cada centavo de lo que valés. Es así de grave la acusación. Claro. Normalmente, a ver, quienes, los expertos en esto te van a decir, no van a pagar eso. No lo van a pagar. Porque siempre se morigeran estas sentencias. El número que está circulando es el máximo que piden la acusación. No se le va a dar el máximo seguro. Pero habla de el caudal que se cree que tiene de culpabilidad la empresa, porque muchas veces el traslado a un costo monetario tiene que ver con la gravedad que tiene la acusación. No siempre es tan lineal, pero digo, perder un brazo no te van a dar la misma plata que por matar a alguien, ¿no?
0: ¿Cuál
1: digo,
0: es la acusación? Debe haber
1: sí,
0: varios, ¿no? Varios
1: sí.
0: Ítems, pero puntualmente como para que Meta sea responsable, ¿no?
1: Sí, exactamente, hay una acusación concreta y tiene que ver con Facebook e Instagram. Te quedó algo sonando de fondo, querido, me parece. Pero Instagram y Facebook, ¿sí? Que lo que dicen textual, Meta diseñó o mantuvo determinadas funciones de Facebook que favorecen el uso compulsivo entre niños y adolescentes. Esa es la acusación concreta. Díganme en casa si están de acuerdo o no están de acuerdo con que esto es un tema. ¿Sí? Tengo números para comprobarlo además. No solo los chicos, pero esto está centrado en los chicos. La edad mínima de las redes sociales de uso, o sea, vos para hacerte un usuario tenés que tener por lo menos 13 años. Lo cual te imaginás que 13 años también, qué nivel de control se puede tener sobre algunas cosas, qué conocimiento sobre algunas cosas, pero vos podés desde los 13 años. ¿Cuál es el problema? Yo tengo 10 años y sé leer y escribir en una compu, y yo me hago una cuenta y digo que tengo 13 años, y listo. Claro. Y tengo pleno uso de las redes sociales. Entonces, algo de lo que se le plantea a Facebook e Instagram es, no hicieron suficiente para evitar que menores de 13 años utilicen las redes sociales. Y que además, el algoritmo de recomendación, y por ejemplo, el concepto de scroll infinito, que es esto, scroll es este deslizar, ¿no?, en la aplicación. Uh-huh. Esto, por ahí los más chicos no lo saben, quienes vivimos todo el proceso de las redes sociales. Cuando vos entrabas en una red social, vos no podías ver infinitas cosas. Vos solo veías a los de tus amigos, tus intereses, tus medios y las pocas publicaciones que hubieran puesto ese día. Vos hoy en día deslizás y estás todo el tiempo viendo material. Vos podés estar constantemente deslizando durante 24 horas que vas a tener contenido nuevo. Hace pocos años sumaron estas redes sociales, Instagram y Facebook, un sistemita en el cual después de cierta cantidad de uso, que la OMS les aclaró que ya era nociva, te aparece un cartel que dice, ya scrolleaste mucho hoy, podés ir hasta acá. Ajá. Pero vos actualizás y seguís.
0: Y seguís.
1: La verdad es que no.
0: Es una sugerencia.
1: Exacto, no es una limitación, que claro, es lo que piden. ¿Por qué? Porque estamos hablando de menores de edad. Menores de 13, incluso. No podés descansar en el criterio que tengan para esto. Porque no tienen el alcance de entendimiento, claro, y de entender la consecuencia que tiene el uso de esto, ¿no? El control de edad, como te decía, uno de los puntos centrales, porque vos solo con un correo electrónico, que puede ser cualquiera que esté logueado en tu casa, te haces la red social. Y también intentan determinar, esto no está comprobado, pero quieren determinar que la justicia lo compruebe, si la compañía sabía que había menores ingresando y si no tomó estas medidas suficientes. Más allá de estos estados, el reclamo, ¿sabes con qué se compara, Grace? Para aquellos que lo recuerdan, yo no tenía conciencia del tema, pero los juicios a las tabacaleras. Claro. Que se desarrollaron en Estados Unidos. Esto es parecido. Y las redes sociales, las empresas de redes sociales están haciendo lo mismo que estaban haciendo las tabacaleras. Cuando vos ves un informe de una organización no gubernamental que demuestra que hay chicos que después de usar las redes sociales más de 3 horas por día generaron una cierta adicción, bueno, después va a salir otro informe que dice que eso no es cierto. El que dice que no es cierto lo pagaron las empresas de redes sociales, como Meta, como Twitter, claro, y más. Hay una lucha que se traslada a lo judicial también en ese sentido. Por eso es parecido a lo de las tabacaleras. Y porque también, así como con las tabacaleras, lo más importante de las tabacaleras no fue en sí comprobar, demostrar o obligar a la gente a que no fume en ciertos lugares por lo nocivo a la persona. El juicio contra las tabacaleras es por el fumador pasivo. Y acá también hay algo importante, y que es que las redes sociales están haciéndole mal a gente que no sabe que está siendo, atacada por, claro, estos procesos de viralización, de absorción, de atención. Claro. Exacto. Entonces hay algo parecido.
0: Niveles de ansiedad que los chicos no pueden manejar.
1: Exacto. Imagínense que esto, que vos digas, yo soy grande, yo puedo usar las redes sociales normalmente, está bien. Tu hijo que está al lado, que tiene 10 años, no.
0: Viene a ser claro.
1: Y hay un algoritmo diseñado para que tu hijo de 10 años, de 11, de 12 o de 14, sin importar la diferencia de edad y las consecuencias que puede tener, pase la mayor cantidad de tiempo posible en esa red social. Esto está un poco en el aire, por eso es importante. Claro. Por eso es importante el juicio. Me copo, perdón, ahí que le pegué al otro. Por eso es importante el juicio, porque esto puede plantar un precedente clave. Más allá de cómo termine el veredicto, más allá de la acusación final y cuánto tengan que pagar, puede ser muy poca plata y puede que de todas las presentaciones finalmente se acepten 2. Es un paso adelante. Porque estamos volviendo a sentar a esta gente que se cree que es la reina del planeta, los reyes del planeta, y los dueños totales, incluso en muchos casos lo son, porque toman decisiones sobre nuestras vidas a niveles muy profundos, sobre todo con lo apoyado que está nuestro cotidiano hoy, claro, en las redes sociales. Porque a veces cuesta comprenderlo. Red social no es Facebook, Twitter, Instagram. YouTube es una red social. WhatsApp es una red social. Funcionan como redes sociales para los creadores y para los que la mantienen y la viven de esa manera y la trabajan de esa manera. Lo que pasa es que nosotros creemos que es parte de nuestra vida. Creemos que el WhatsApp es una parte de nuestra privacidad. Bueno, no lo es.
0: Claro, y además a través de todo eso estamos dando información que ni siquiera sabemos quién la está utilizando.
1: Exacto.
0: Ni con qué objetivo.
1: Bueno, y ahí entre. ¿Y qué objetivo tienen como empresa? Porque con la llegada que están teniendo y ante estas cuestiones le dijeron, che, a los menores no, por esto, y ellos no hicieron lo suficiente. Pero además, el algoritmo de recomendación, sobre todo, que es el que elige qué te aparece a vos para ver, está también en discusión, porque tiene ciertos vicios, vamos a decirle así, puestos de manera humana, ¿sí? Porque, por ejemplo, decirte que cuando vos... Vamos a Instagram, ¿no? Nos paramos en Instagram. Viste que arriba están los circulitos para las historias. Sí. Esto explico para quien esté medio desconocido de esto. Claro. Los circulitos de las historias. Y después vos tenés lo que se llama el muro, donde aparecen las fotos y los videos. Cuando las primeras 10 personas que te van a aparecer en historias no son ni las últimas que subieron, no son las que más vistas tienen. En general, el algoritmo tiene en cuenta qué es lo que vos más mirás y te pone en esas 10 al menos 5. ¿Pero cuál es el secreto? No te pone las 10 que más mirás y que vos más querés mirar. Te pone 5. ¿Por qué? Porque vos mirás un rato, mirás cosas que en realidad serían tu interés número 40, pero lo mirás. Y cuando te vas a aburrir y actualizás, te ponen las otras 5. Las que faltaban, que saben que te interesan. Entonces, exacto, es robar minutos. El enemigo de las redes sociales y las empresas de redes sociales es el tiempo, es el esparcimiento. El tiempo libre de tu vida, que vos no estás en una red social, es lo que ellos quieren conquistar. ¿Son por esto uno de los malos de Ciudad Gótica? No, son seres humanos, probablemente es más simple la búsqueda, es monetaria, exacto.
0: Claro, es un negocio.
1: Pero ¿esa costa de qué?
0: Claro.
1: Ellos cobran por esos segundos, buscan esos segundos. Entonces este juicio lo que quiere es, con un montón de información, comprobar que esto le hace mal a los menores de edad. Tengo algunos números para entender cuál es el problema. Entre adolescentes de 13 a 18 años, en 2023, el 77% de los estudiantes secundarios declaró utilizar redes sociales al menos varias veces al día. Es decir, casi 8 de cada 10, varias veces al día. O sea, es algo instaurado en la juventud, de 13 a 18. El 11%, 1 de cada 10, presenta un uso problemático de redes sociales. Uso problemático, es lo que yo digo, hijo, ¿estás mucho con las redes? No. Es una medición, es una cantidad de tiempo por día, y sobre todo no es la cantidad de tiempo que se usa, sino la capacidad de salir de ese uso. No volver casi de manera primitiva al celular,
0: claro,
1: que a muchos les pasa. Uno tiene, pongo a cargar algo, y yo sé que esto tarda un minuto y medio, y en vez de sentarme y esperar un minuto y medio, agarro el celu. Y en ese minuto y medio miro 10 historias. Claro. Eso no es normal. Y no tampoco es sano. La OMS, en un estudio sobre adolescentes de 44 países y regiones, para que no pensemos que es muy localizado, ¿no?, encontró que el 11% presentaba un patrón de uso problemático. El porcentaje era del 7% en 2018. Es decir, que en 5 años creció un 3% a nivel mundial.
0: Es muchísimo.
1: Es una locura. Es muy poco tiempo. El dato es especialmente relevante porque el problema no se define simplemente por usar mucho, sino, como te digo, las dificultades para controlar cómo salís, y porque quienes reportan este problema y quienes son atendidos por profesionales y se les comprueba que tienen un problema de adicción a redes sociales, reportan que tienen una consecuencia negativa en su vida cotidiana. No es que esto simplemente les duele el dedo de scrollear. Pierden vínculos, pierden trabajos, pierden dinero. Yo ni siquiera estoy hablando de los casinos online, ni siquiera estoy hablando de los grupos de apuestas que hay en Facebook. No estoy ni hablando de eso que no se controla, porque no controlan las publicidades. Porque, por ejemplo, Roblox, que es una red social, por más que sea un juego, es una red social para menores de edad. Roblox tenía cantidad de publicidades de casinos. Un juego para menores de edad. Era una locura. Y eso tiene una responsabilidad. La empresa, obvio que la tiene. Pero creo que para cualquier persona mínimamente razonable, menos para el dueño. Que él dice, yo pongo los espacios de venta y se venden. Y no tengo la culpa. Hay gente grande. ¿Cómo lo prohíbo? ¿Viste? Y empiezan en esas justificaciones, ¿no? En el negocio. Dentro del estudio de la OMS, el uso problemático fue más frecuente entre adolescentes de 13 años. O sea, peor. Cuanto más chicos, más porcentaje y más posibilidad de terminar con un uso nocivo para la vida. Y esto tiene que ver con una lógica de que uno crece y es más consciente, ¿no?, de ciertas cosas y puede manejar. Igual la cantidad de gente grande que no puede soltar el celu, ¿eh? Pero imagínense una cabeza de 13 años. Cuesta más. Tenemos menos herramientas.
0: Y además convencerlo, persuadirlo para te configura también un enfrentamiento con familiar.
1: Exacto.
0: ¿No es cierto? Luchar con los chicos, cuál es el tiempo que pueden estar con las redes sociales, que sí, que no. Y tampoco estamos hablando, Roblox es una fuente inagotable de grooming.
1: Por ejemplo.
0: ¿No? A través de donde los abusadores sexuales tratan de tomar contacto con los chicos.
1: Exacto.
0: O sea, hay una problemática gigante.
1: Gigante. Por eso está bueno lo de las tabacaleras, como ejemplo.
0: Claro.
1: Porque era una problemática gigante. Había gente fumando en un quirófano. Había gente curando gente para matarla de otra manera. Hoy esta gente te dice, las salidas son las redes. ¿Cuántos pibes quieren ser influencers como si fuera un laburo de verdad? Youtubers como si fuera un laburo de verdad. Cuando en realidad son empleados de... No tienen autonomía real. Y para colmo, pasan a ser parte de algo que genera algo nocivo para la vida. Para tener una idea, 3 horas de uso diario de redes sociales en un menor de edad es un número tóxico.
0: Claro.
1: 3 horas. Seguramente en casa van a decir, Agustín, sos un exagerado. No lo dije yo, lo dice la Organización Mundial de la Salud. Vos podés creerle o no podés creerle. Probablemente muchísimos pibes usan 3 horas las redes sociales, seguro. De atramos, por ahí no todo seguido. Por ahí no solo el celu, tablet y cositas más, ¿no? Como para tener en cuenta. El 45% de los adolescentes reconoce que pasa demasiado tiempo en redes, incluso para ellos, ¿no? ¿Y cómo es eso? ¿Cómo vos aceptás que pasas demasiado? Es porque si hay algo que no controlás. Y ahí es donde entra en juego el algoritmo que tanto decimos. En Estados Unidos, este 45% de adolescentes de 13 a 17 dijo en 2024 que pasa demasiado tiempo. En 2023 era el 27%. Aumentó 18 puntos. Es una locura. Es mucha diferencia en tan poco tiempo. El 39% de los adolescentes de 13 a 17 años afirmó que lo que encuentra en redes sociales lo hace sentir abrumado por conflictos y dramas. Es decir, lo que están consumiendo en ese mínimo de 3 horas por día no los enriquece. No les aporta. Les genera dramas. Entre otros, un drama importante que tienen estas cosas y que es la postura y la representación que tiene que ver con los cuerpos. En una época de construcción de personalidad, de construcción de objetivos de vida, en una época donde uno, según cómo se limite, tiene mucho que ver en cómo se desenvuelve.
0: Claro.
1: Bueno, es un espacio aleccionador, es un espacio limitante, es un espacio que hoy lo que sienten los pibes cuando lo usan en general es eso, es un peso, es abrumador. Aproximadamente 1 de cada 4 estudiantes secundarios duerme las 8 horas recomendadas, pero el resto no. Y el gran problema de las redes sociales es que tienen un uso nocturno.
0: Claro.
1: Entonces, en esa permisividad, ¿y por qué? A la noche, ¿quién está cansado? ¿El chico? ¿No? ¿Los padres?
0: Los padres, que quieren que todos se vayan a la cama, terminemos el día. Y bueno, y vos no sabés qué hace el chico.
1: Exacto. ¿Ah? A ver, yo dormía menos, ¿eh? Cuando a mí me apagaban la luz, yo me hacía el dolobo un ratito y iba y prendía la luz. Pero agarraba un libro.
0: Bueno.
1: No agarraba la compu. No agarraba una tablet. y lo que miraba me enriquecía de alguna u otra manera.
0: Claro, bueno, yo me crié en una época donde no había tampoco ni siquiera un televisor en cada habitación.
1: Bueno, ni hablar.
0: Ahora hay un televisor en cada habitación y hay una computadora en cada habitación. Antes había una computadora para toda la familia.
1: Exacto.
0: Y ahora cada uno tiene su dispositivo.
1: Su mini computadora que lleva desde el inodoro hasta el colectivo.
0: Claro, en todos lados, ¿no? En todos lados. Y bueno, yo digo en los chicos, ¿no? Por la gravedad de lo que significa, pero esto es algo que nos atraviesa a todos, en profesiones, sí, en edad, en sectores, a todos.
1: Yo conozco gente de 35 años que cada 2-3 meses cierra sus redes sociales, desde hace un tiempo, porque no logra encontrar un punto de control.
0: Claro, es todo o nada.
1: Pero afuera de eso, se siente afuera de muchas cosas, porque una parte importante de nuestra vida está pasando
0: también por ahí. También pasa por ahí.
1: Y eso, en la adolescencia, también es un problema. Por eso es que también muchos recurren al uso.
0: Claro.
1: Con un supuesto control, que lo que les quiero decir es que probablemente ustedes estén pudiendo controlar menos de lo que creen. Poca gente conoce las herramientas de censura, las herramientas de seguimiento. Hay algunas, pero no es el interés de quien regenta esto.
0: Vos recién decías que, bueno, como las tabacaleras, que antes hasta se fumaba en un quirófano. Bueno, ahora ha habido condenas a médicos por utilizar, sobre todo en quirófanos, ¿no? Entonces, tener que prohibir el uso del celular en el quirófano,
1: es cierto,
0: porque la anestesista está entretenido. Son menos los casos, obviamente que son pocos, ¿no? Pero bueno, han sido lo suficientemente graves como para que estemos hablando de esto. Totalmente. Pero sí, ¿no? Es todo, AUSE, ¿y cuándo va a ser este juicio?
1: Este juicio empezó. Lunes y martes presentaron las acusaciones algunos testigos, casos ejemplificadores, y se suponía que entre hoy y mañana estarían sentados representantes de las empresas de redes sociales.
0: Pero no va a estar Mark Zuckerberg.
1: No ahora, pero puede llegar a ser convocado en una instancia próxima. Sí.
0: Me encantaría.
1: No sería la primera vez que se sienta.
0: Sí, claro, porque han tenido otras reveses, pero que no le han significado tanta pérdida, ¿no?
1: Y me gustaría, Grace, nomás porque me estoy pasando lo último, vale, pero que es importante. ¿Qué están haciendo en algunos países respecto a este a tema? Ver. Más allá de las redes sociales. En Australia, menores de 16 años prohibido que tengan cuentas en determinadas redes sociales, como por ejemplo Facebook e Instagram. No pueden tener redes sociales, no se puede, menores de 16 años. En Francia, menores de 15, se intentó prohibir cuentas en redes sociales, no se pudo, la ley se anuló, pero tienen restricciones de celulares en escuelas. El Reino Unido, principalmente menores de 18 años, verificación de edad, obligaciones para plataformas en ese control y otro tipo de seguridad infantil que el Estado le pone a la empresa dentro de su país. ¿La empresa, vos te pensás que eso lo replicó en otros países? No lo hizo. Si vos no se lo exiges como país, no lo hace. Brasil, niños y adolescentes, verificación de edad, cuentas vinculadas a responsables, que eso también es interesante. O sea, si vos sos menor de 18, tu cuenta te la podés crear, pero va a estar vinculado a un mayor de edad.
0: Claro.
1: Entonces, si tu mayor de edad no está y no te la prueba, vos no la tenés. Como para tener en cuenta. En Indonesia, menores de 16 años, restricción general de acceso a determinadas plataformas. Ya hay algunas que no se puede usar. Ya está. Porque a los locos no les interesa. China, en menores límites de tiempo y modalidades de uso de plataforma y videojuegos. Por ejemplo, vos sos un nene chino, vos tenés la opción de jugar un videojuego una hora por día. Y la plataforma tiene una obligación de tener un sistema que, llegada la hora, se te cierra el juego.
0: Se te cierra.
1: Y vos no lo abrís por 24 horas. Porque ya cumpliste esa hora. Distintas maneras que.
0: Bueno, en China no sé si están todas las redes sociales que.
1: No.
0: Claro, pero tienen sus propias redes
1: sociales. Tienen las suyas, sí.
0: Tienen las suyas.
1: Controladas por el Estado con otras herramientas.
0: Por el Estado con otras herramientas, ¿no?
1: Exacto.
0: Claro. ¿Y en la Argentina?
1: No, por ahora, bueno, depende de las provincias. Acá hay un programa, por ejemplo, en Río Negro, hemos hablado varias veces también por el tema. Lo que pasa es que por lo menos no se ha encarado el camino del prohibicionismo. Se está intentando encontrar un sistema mixto en el cual el celular se use como herramienta, que lo es.
0: Claro.
1: Pero con las prohibiciones de el boludeo.
0: Ahora yo te pregunto a vos, sí. Agustín Bulfón.
1: Sí.
0: ¿Cómo estás vos con las redes sociales?
1: Yo ahora voy a subir una fotito en Insta. En historias, con un filtro para mi rostro,
0: ¿sí?
1: Para que me haga la nariz respingada y los labios rojos y
0: carnosos.
1: ¿Cuántas
0: horas le metes?
1: No, y yo uso, sí. Lo que pasa es que uso mucho YouTube, por ejemplo.
0: Claro.
1: Y no desde el celu.
0: Desde la compu.
1: Sí. Después, Instagram es la red social que me cautiva, es la de mi edad y mi generación. Pero vengo controlándome lo mejor que puedo. Creo que vengo perdiendo.
0: Sí. Bueno, yo también vengo perdiendo, pero yo lo utilizo para buscar información. No, no tengo TikTok, no me gusta ver imágenes, no me gusta ver... A mí me gusta leer, leer. Entonces busco información, busco cosas que me lleven. Pero bueno, haciendo eso lo uso muchísimo tiempo.
1: Claro.
0: Pero no para... ¿Puedo decir una palabra?
1: Sí.
0: Para paviar, ¿entendés? Sino para...
1: Quiso decir boludear si no lo entendieron.
0: Bueno, ay, no sé, no puedo decirlo, pero leo diarios, leo revistas, leo notas, leo. ¿Eso es un mal uso?
1: No,
0: pero
1: sé.
0: me excedo en el tiempo, porque sí. Digo, un minuto me vengo acá, ¡tuc!, se me pasó una hora.
1: Sí, ese es el problema.
0: ¿Entendés?
1: Eso sí está mal.
0: Se me pasa la hora cuando estoy con el celular de una manera increíble, o por ahí a la noche me despierto y chequeo.
1: Eso es terrible, Grace.
0: Eso es terrible.
1: Antes de dormir, no. Pero bueno, cuesta.
0: Pero cuesta. Yo entiendo.
1: Bueno, revísense en casa.
0: Bueno, sí, todos nos tenemos que interpelar sobre esto. Me dicen copado tu columnista.
1: Bueno, muchas gracias.
0: Bracitos, cositas. Le mando un saludo a Valen, que está ahí atrás, como siempre.
1: Un besito.
0: No, desde Mar del Plata.
1: Vamos.
0: De Mar del Plata.
1: Qué lindo
0: que... Me parece que estuvo en La Plata el otro día, en tus pagos.
1: ¿Ah, sí?
0: Sí, me parece que sí, que estuvo.
1: Vi
0: las fotos en Face. En el Instagram. Bueno, hacemos la pausa y ya estamos con el pase.

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0: Bueno, y llegaron los chicos del Último Hombre. ¿Cómo les va, Tomás Tesoñero? Ciro, ¿cómo estás?
1: ¿Cómo andamos, Grace? ¿Todo bien?
0: ¿Cómo va?
2: Hola, Gra, ¿todo bien? Nada, contento.
0: Alcoyana, tiene la misma funda de celular. Sí, ¿la sí, puede no. mostrar?
2: Sí, sí, a mí la
1: puede mismo, mostrar, por lo dimos cuenta hoy.
2: No fue sin
0: coincidencia, mira.
1: Sí, llegamos y nos miramos y dijimos, tenemos la misma funda.
0: Literal. ¿Y nueva los dos?
1: Nueva, sí, yo me la compré hace una semana,
2: no,
1: creo.
2: No, esta no. Esta, ¿vos no? Esta tiene unos días.
0: ¿Unos días? No, mirá, otro más.
1: Tenemos uno más allá.
0: Chicos, las regalan esto con las gomitas.
2: Claro, esta, 2000 pesos está.
1: Pero pará, no, está muy buena.
0: Muy
2: no, pero
0: buena.
2: ¿Por qué? A ver, la tuya negra.
1: Es media cuerito, parece, pero no.
0: ¿De qué color? ¿Azul?
2: Al espejo hay que limpiarlo.
0: Negra.
2: Ah, negro. Como la tuya, Ciro.
0: No, qué bárbaro.
1: No, como la mía,
0: están,
1: ¿eh?
0: Están divinas.
1: Están buenas, están buenas. Yo las empecé a ver ahora y bueno, compré enseguida. Necesitaba un cambio igual.
0: Bueno, ¿cómo viene?
2: No, muy contento, muy contento. Hoy me subí al auto y digo, bueno, martes. No, es jueves.
1: El jueves.
2: Pero porque nosotros...
1: Nosotros no estuvimos el martes.
2: Estuvimos martes.
0: Claro.
2: Nosotros debut hoy.
0: Bueno.
2: Debut semanal.
0: Bien.
2: Sí, hoy. Sí, hoy.
0: No tuvimos... Qué bárbaro, que sigan todos, ¿no? Que sigan todos.
2: Escuchá,
0: martes,
2: no.
0: Lunes feriado, martes y miércoles, fútbol.
2: Ah, ¿vos tampoco viniste martes
0: no,
2: y miércoles?
0: Si
2: ah, ¿este es el debut de todos?
1: Nada, increíble. Claro.
0: Choco. Y Mario no vino.
1: ¿Y Mario? No vino Mario.
0: Acá me preguntaban,
2: ¿Mario dónde
0: César
2: está?
0: Preguntaba, hola, dice, ¿qué pasó con Mario? Me decía, hola Graciela, ¿qué pasó con Mario? ¿Quedó detenido en Bolivia con Cerimeso?
2: ¿Qué pasó con Mario, ahora? ¿Cuál
1: la gente
2: verdad
1: lo reclama,
0: no,
1: Mario?
0: No, no le pregunté que... Se pidió el día.
2: Ah, mira. Le voy a escribir por
0: mira,
2: por Facebook.
0: César decía, hola, agregando lo que decía Agustín en la columna, no solo las redes sociales, las propagandas de alcohol, los medicamentos de la TV, que en algunos países está prohibido, el mal que nunca interesa.
1: Bueno, recién charlábamos, sí, un poco ahí en
0: la
1: el...
0: La cantidad de horas que uno este, que te consume...
2: No, es increíble.
0: Las redes sociales.
2: Sí. Yo tengo 8 horas y media promedio por día.
1: Sí, yo 7 horas y media promedio por día
2: es
1: de
2: una
1: teléfono.
0: Lo que estás en un laburo.
1: Exactamente, la hora, una jornada laboral.
0: La jornada
2: ¿cómo
0: así para
2: estar hoy?
1: Sí.
2: Es increíble.
0: Aparte de la jornada laboral.
1: Aparte de la jornada laboral.
0: Claro.
2: No, es increíble. Sí.

0: ¿Cómo hace? Antes no creía,
1: lo conecto, lo enchufo en otro lado, pongo a cargar.
2: No lo tenés.
1: Me pasaba que hace poquito, me mudé y justo tengo un enchufe al lado de mi cama. Y me estuvo matando eso el último tiempo. Pero ya venía una racha en la anterior casa que tenía, que directamente dejaba el celular cargando en el escritorio, enfrente a mi cama. Entonces lo enchufaba y me acostaba a mirar el techo hasta que me dormía, ¿no?
2: Sí, claro.
1: Pero viste que a veces te agarra que con el teléfono y no te das cuenta y se te hacen las 2 de la mañana,
0: no,
1: se te hace la 1 y media.
0: Me pasa
1: y es, a mí no me gusta, a mí me ha pasado, o por ahí los fines de semana es mi tiempo de decir, bueno, me tiro con el celu. Y te das cuenta y son las 2 y media, sí.
2: Claro, pero además que no te das cuenta del paso del tiempo.
1: Claro, claro.
2: Más rápido que si estás haciendo otra cosa.
1: Sí.
2: Se te pasa tremendo. Sí, tenemos que todos bajar, ¿no? Hoy dicen que el nuevo lujo es el tiempo.
0: Es lo más caro, ¿no?
1: Es lo más caro.
2: El nuevo lujo es el tiempo. Y bueno, tenemos que aprender a poner el tiempo donde valga la pena. ¿Será que tengamos que volver a lo de antes?
0: Uno mate en la plaza, no existe.
2: ¿Ustedes están en el cine, sacan el celu para chequear?
1: No, pero por ahí sí. Vibra, para.
3: Yo lo saco, muy bien. Igual trato de que no.
0: Ese es el lugar donde menos chances de sacar el celu hay.
2: Por la luz. Decir.
0: Porque saca el celu.
1: Porque te mira.
0: Una pistola.
1: La gente te observa.
2: Bueno, pero ¿en qué otros momentos?
1: A mí sí me vibra mucho. Y una relojeada al celu le doy, pero si vibra cada, pone vibra, no, vibra, no.
2: Yo lo tengo mudo, sin pero, vibra, sin nada.
0: ¿Sabes qué me pasa? Hablando del celular, me pasa que, por ejemplo, si estoy hablando con una persona y la otra persona no ve su celular, tipo, no lo tiene, me da cosa agarrarlo porque está tan concentrada en la charla que vos me estás hablando y yo con el celu así.
2: Claro.
0: No, eso ahí hago
1: ahí
0: fuerza.
1: No, claro.
0: No, estoy concentrado acá porque,
2: claro.
0: Si estamos locos con el celu, listo, estamos locos con el celu, pero si la otra persona no está con el celu, me da cosa.
1: Te pone mal, como que no le está
2: metiendo atención. Vas a estar 4 en una mesa y cada uno con su celu.
0: No, eso es lo peor.
2: Como
0: lo
2: dijo
0: peor.
2: Uno una vez, ¿quieren que armemos un grupo?
1: Un grupo, sí, armamos un grupo
2: de WhatsApp entre los que estamos y hablamos por WhatsApp en la mesa. Y claro, porque tenemos ese vicio.
1: Sí.
2: Yo pregunto, ¿el celular va a la derecha o a la izquierda del plato?
0: No, a la derecha siempre, pero
1: al momento
2: ya tenés una ubicación, viste, está la cuchara, el tenedor,
1: el
2: cuchillo y el celu.
1: Bueno, yo al momento de las comidas también suelo dejar el teléfono o en el sillón o en mi habitación. Por ahí me lo llevo, pero cuando ya me siento, al bolsillo y hasta que no termino de comer.
2: Claro, está.
1: Pero si no, a veces, a ver, si me acuerdo, digo, lo dejo en mi habitación.
2: ¿Y comer con el celular? ¿Te ha pasado? ¿Lo has hecho?
1: Sí, pero cuando como solo. Cuando
2: después no te das cuenta que terminaste el plato, ¿en qué momento?
1: Sí, no, cuando como por ahí me pasa que en casa como solo y sí.
0: No puedo comer porque a mi papá no le gusta, a mi mamá tampoco. No, nosotros, por ejemplo, bueno, antes éramos 4, ahora somos 3, que hay con mi viejo, pero no, en la comida no se usa el celu.
2: No se usa el celu.
0: No, en el almuerzo y en la cena lo sacás 15, 20 que comés, 25 minutos que comés, sí. Lo sacás afuera. No.
2: Bien. Mala educación. Bien eso, ¿no?
0: No, creo que esa mala educación igual, es ideal. Sí, claro, o sea, estamos comiendo, no, o sea, el celular está comiendo y...
2: No, pero más hace rato que tenemos que charlar en la familia, pero hay muchos que sí, que están cada uno de los
1: hijos. No, sí.
2: Van a ver a la abuela, están todos con el celular. La abuela sentada
1: así. Sí. A mí me pasa que soy una persona colgada para contestar, más que nada lo que es WhatsApp. Soy
2: bueno,
1: colgado.
2: Hay gente que se enoja por eso.
1: Hay gente que se enoja, sí, me ha pasado, sí. Yo soy colgado y me pasa que, por ejemplo, hace un tiempo que como que me puse horario en el sentido de que, che, si me escriben después de las 10 y media, 10 de la noche, a menos que sea alguien importante o que sea un mensaje importante, no contesto. Directamente al otro día.
2: Claro. Bueno, yo no recibo, ¿cómo se llama?
1: Llamadas
2: telefónicas. Lo tengo mudo.
1: Claro.
2: Si hay algo importante, que te avisen, que te mandan un mensaje y vos lo chequeas en algún momento. Pues si no, también estás pendiente que suene el teléfono.
1: Sí.
2: Y eso creo que también ayuda. Bueno,
1: me ha pasado de decir, me llegar un mensaje, verlo y decir, ahora lo contesto, y darme cuenta los días.
2: Claro, y no.
1: Y ahí ya me siento mal.
2: Claro.
1: Ahí ya me siento mal.
2: Pero no hay que estar tan pendiente. Bueno, acá dice María Ángel... Dice, Tomás, tienen una pantalla secreta, no se ve nada.
0: Ah, claro.
2: ¿Qué es eso?
0: Claro, porque yo, por ejemplo, vos, si yo uso el cielo, si grano ves.
2: No.
0: Y está prendido el teléfono. Lo estoy usando.
2: Ah.
1: Tiene el famoso antiespía, lo cambié.
0: Antiespía.
1: Lo tenía también, viste, ahí vos ves.
2: Sí.
1: Yo tenía el antiespía también, lo cambié hace poquito. Ahora, cuando cambié el templado, cambié de vuelta a un templado común.
2: Y si no es el antiespía para que nadie te mire.
0: Exactamente. La única chance es que mire el teléfono que si te pones como yo, como
1: de
0: acá
1: frente.
0: Arriba.
2: Ahí, de frente.
0: Claro, pero por ejemplo, de costado.
2: Buenísimo eso.
1: De costado
0: no se puede ver.
1: Sí.

0: Ah, no, si no se puede.
1: De costado no puedes ver.
2: Sí, porque hay gente que espía, tenés razón.
1: Sí, sí, sí, es sí, la el famoso antiespía.
2: Encima yo que uso letra grande para no usarla con anteojos, me la voy a ver todo el mundo.
0: No, pero a mí yo...
2: Igual
0: esto...
2: nunca hay que escribir nada, porque todo queda.
1: Todo queda, sí, todo, queda nube, todo queda.
2: Ni publicar nada porque todo queda en la nube, ¿no?
1: Sí, pero...
2: No,
1: te,
2: no desaparece nunca.
0: ¿Sabes qué? Lo tuve, cambié el video templado, iba a poner el video templado normal, que tenemos, sí, tenemos todo. Pero sí, yo por ejemplo me la paso mucho en la calle o donde sea. Y la gente, igual, yo no creo, a veces defiendo, no por chuma, pero vos estás así, y vos estás ahí al lado, capaz que el otro miró de onda, porque
1: tipea,
0: te llama.
1: Sí, te llama la atención.
0: ¿Sabes qué? Agarro la antispía, ni de onda va a ver lo que estoy viendo. O sea, ni de onda, no, no, claro. no lo puedes ver.
2: Está bueno,
1: sí,
2: ¿eh?
1: Sí, sí, yo lo tuve un tiempo, ahora volví al otro.
2: ¿Y qué es con el vidrio templado?
0: Vidrio, sí, templado, no te
2: tenés en cuenta.
1: Así, antiespía. Bien. Lo hago a un lugar, me da el vidrio templado, antiespía.
0: En el colectivo no te ven nada. Imagínate, yo no ando en colectivo, pero siento que en el colectivo es un lugar donde todos se ven los teléfonos, todos.
2: Claro.
0: Bueno, la antispía te salva, no te ve nadie.
2: En cualquier lado, y acá, en todos lados.
0: Sí. Tirá ahí con quién se escribe.
2: Claro,
0: con
2: quién se escribe. Sí, sí, sí. Bueno, chicos, los dejo, no les robo más tiempo. Que tengan un lindo programa. Bienvenidos todos.
1: De vuelta.
2: Que siga Boca River.
0: No tiene sentido que hoy es lunes para... ¿Cómo la gente va a entender que es lunes para nosotros?
2: ¿Y hay info? ¿Hay info deportiva?
0: Sí, hoy vienen los jugadores de Cipolletti. Viene Lucho Gutiérrez, que tiene pasado en Atenas. Cipolletti fin de semana juega contra Atenas de Río Cuarto.
2: ¿Dónde acá o
0: acá? En la visera de cemento. Y Lucho Gutiérrez viene de Atenas. Entonces creo que es un invitado que tiene justo, podemos agarrarlo.
1: Va a estar bueno.
0: Viene de ahí, sabe.
2: ¿Cómo se hace en ese caso? ¿El jugador está entre la espada y la pared?
0: No. Cero.
1: Son, yo no, creo que, a menos sí, yo creo que por ahí lo único que puede jugar es si el jugador es hincha del club contra el que va a jugar. Ya si viene el otro club y no tiene ningún tipo de relación sentimental con el club, no pasa nada. Yo creo que el jugador profesionalmente se mete en su rol de su nuevo club. Pero sí puede ser cuando el jugador es ídolo o ha salido del otro club y tiene ese sentimiento por el otro club. Claro. Yo creo que un poco te puede jugar, pero uno cuando entra a la cancha juega normalmente.
2: Claro, es que es
1: profesional. Sí.
0: No, yo creo que
1: sí. Pero en la previa sí, como por ahí lo pensabas, pero una vez que estás dentro de la cancha es distinto.
2: Claro. Bueno, chicos, que tengan un buen programa y nos reencontramos, ¿eh? El
0: martes.
2: El próximo. Si no hay fútbol, si no hay fútbol, ¿no? El próximo martes.
0: Para mí hay.
1: No, me parece que no. Ya la vuelta. El miércoles que viene juega River. Porque juega River el miércoles.
2: El miércoles.
1: Pero la semana que viene ya terminó lo que sería Copa Sudamericana y Copa Libertadores.
0: Exactamente.
1: Simplemente porque... Copa Sudamericana River, porque la semana pasada no se jugó por los terremotos que hubo en Colombia.
2: Claro.
0: Juega 9:30 encima, no agarra nada.
1: No.
0: La semana que viene hay martes y jueves.
2: Bueno, chau chicos, nos vamos a la pausa, Yoko, y ya estamos de vuelta.
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0: 20.01, bueno, a veces agarramos 20.00, agarramos 19.59. Bueno, hoy pasados un minuto, un placer volver acá. Algunos no entenderán, pero para nosotros es lunes hoy. Es un jueves que jueves, lunes, una mezcla. Distinto jueves, pero con mucha energía. Creo que estoy más feliz que muchas veces. Siempre estoy feliz, pero hoy estoy más feliz. Porque necesito una hora y media de dosis de descargar de todo lo que tengo de fútbol. Tengo una batería de fútbol. Una batería que no sé por directamente, obviamente está más o menos el guión del programa, pero se va a ir para todos lados este programa. Ya lo tengo en la cabeza. ¿Por qué? Voy a dar más o menos los temas polémicos para charlar. Entre que el martes, por ejemplo, te puedo decir que viene Tobillino a Neuquén. No está confirmado, pero se lo están esperando con, no sé, una bandeja de comida, chisito para bofita, capaz ahí en el MNBA en Neuquén. Un ejemplo. Cipolletti juega contra Atenas el fin de semana. La Liga Confluencia se acaba de suspender un partido por gritos racistas. Yo pensé que ya esto ya no pasaba. Ahora vamos a hablar del partido porque le voy a decir quiénes son los integrantes. Por otro lado, la Lifune, bueno, lo tenemos, gracias a Dios lo tenemos a Ciro acá, que la promoción. Yo hice un video, siempre a falta de una fecha se habla de quién es el campeón o quién desciende. Bueno, no se habla ni del campeón ni quién desciende, porque ya está todo dicho. Se habla de quién va a jugar a la promoción. Vi que algunos equipos de Neuquén se reforzaron para Regional Amateur. Por otro lado, bueno, B Nacional y Primera División. ¿Qué querés saber más de Boca, de River? Bueno, después tenemos, bueno, ni quiero hablar de la lo que le pasó a Jonathan Gómez, lo tengo en la tele ahí. Que sí. Hoy salió, hoy furor fue para mí, furor de las redes. Antes que arrancara con la batería del programa, pienso por la derecha a dos micrófonos.
1: En conferencia no, de prensa hoy. Es
0: que, pero por favor, hagamos un video así, ahora para las redes sociales. A las redes sociales con dos micrófonos. Bueno, te saludo, Juancito, ¿cómo estás?
1: De momento aviso que doy un... No, mentira. ¿Cómo andan? ¿Todo bien?
0: Bien, amigo.
1: ¿Cuál anda? ¿Cuál tengo que usar?
0: Ah, no sabe cuál anda. No sabe Yoko, no sabe
1: el
0: cuál
1: de
0: anda.
1: ¿De mi izquierda? Pero ¿de izquierda es el camino, decís vos?
0: ¿Podemos hacer un video? ¿Podemos hacer un video?
1: ¿Todo tranquilo? ¿Cómo andan? ¿Tanto tiempo?
0: Un placer verte. Estoy como más contento que otro día estar acá. Tengo mucho para descargar. Creo que es mi momento.
1: Y porque pasaron muchas cosas.
0: No sé para dónde arrancar.
1: La semana pasada trabajamos aquí el jueves.
0: Jueves.
2: ¿Cómo
3: te fue,
2: Ciro?
3: Me acordé.
2: Bien. Anduve en Córdoba, bastante, bastante lindo. Igual, bueno, trabajando mucho. Así que, pero nada, disfrutamos. Pudimos, creo que fue el sábado de la noche, jugaba Belgrano Independiente de Rivadavia.
0: ¿Fuiste?
2: No fui a la cancha, ojalá. No me daban los horarios. Pero pasamos un poco ahí, estaba la previa, los muchachos, pudimos pasar. Justo me tocó el departamento ahí cerca de lo que sería el Verdi, así que vimos pasar el micro de Independiente de Rivadavia.
0: ¿Sabes qué partido estaba en Córdoba? Jugaba Racing de Córdoba frente a San Martín y San Juan.
2: Sí. Ese no vi nada, sabía que estaba.
0: Juan Lico.
2: Sabía que estaba el partido, pero bueno, no vi nada. Yo estaba ahí cercano al Verdi, que igualmente eran los únicos dos partidos que había en Córdoba ese fin de semana. Belgrano y Racing. Sí. Así que vi un poco ahí del folclore, digamos, de Belgrano. Mucho asado en la plaza, me gustó.
0: Y bueno, para esas cosas lindas. ¿Comiste ahí una bondiola? ¿Viste que siempre la bondiola es lo que más sale?
2: Y pasé medio largo. Bueno, presté a decir un poco. Me gusta ver el movimiento de la gente, ¿viste?
0: Y para ahí, es lindo, es lo más lindo que hay.
2: Sí.
0: Pero.
1: Estabas como Sofi Martínez en la previa del clásico.
2: Me está gustando, me está gustando mucho ese contenido.
0: ¿En serio?
2: Sí, a mí me gusta el contenido de la gente.
1: Va a las previas,
2: va a la previa.
1: Y era popular.
2: Lo hizo con Estudiante y lo hizo con San Lorenzo también.
1: Claro.
2: En los dos clásicos.
1: Lo está haciendo tomando una infusión ahí.
0: Sí, pero sí. Pero está tomando algo bien fuerte. No sé, una mezcla, no sabe lo que era. Sí, lo vi eso, Sofi Martínez metiendo en las redes sociales.
2: A mí me gustan esos videos de. Porque me gusta esto que les digo, el folclore de la gente. Me gusta, entonces está bueno cuando. Se meten así en la entraña de la barra y de la hinchada.
0: Ciro, muchas cosas del otro lado del puente.
2: Mucho.
0: Muchas cosas, desde una posible
1: reunión. Me enteré por la historia de Ciro, estaba durmiendo en la siesta, me desperté. Y...
0: ¿Cuál?
2: No, no, yo subí una historia.
0: Mejor amigo, no la tengo.
2: No subí nada.
0: No subió nada
1: de otro mundo, subí una foto.
2: No subí nada, digamos, hablando del descenso de Pacífico, simplemente fue una foto. Sí, en apoyo, digamos, claro. Desde mi parte, pero sí, yo bueno estaba justamente en Córdoba el sábado y me escribiste vos.
0: Yo lo escribí.
2: Él me escribe, me dice, ¿se confirmó el descenso? Uh-huh. Y yo digo, ¿cómo? Estamos en sábado, digo, los partidos se juegan los domingos, ¿viste?
1: Claro.
2: No sabía ¿tanto? Que se jugaba el sábado Don Bosco-Río Grande, entonces claro. Arranqué a buscar y lo primero que encuentro es que sí, que había ganado Don Bosco.
1: Ay.
2: sí. Y empiezo a sacar cuentas y digo, sí. Entonces por las dudas le escribo al Prensa Pacífico, que es amigo mío, y le digo, Chelio, ¿confirmado? Y el Prensa Pacífico me pone...
1: ¿Qué cosa?
2: No, si el miércoles juega Don Bosco para Río Grande. Y le digo, amigo, acaba de ganar Don Bosco 2-1. Sí, entonces sí, confirmado, dice. Sí.
0: Tenía la data, tío.
2: Y ahí ya me cayó la bombita. Y a los 5 minutos me escribió mi viejo también, viste. Descendimos, me pone, bueno.
0: Queda una fecha, menos mal.
2: Queda la última fecha, sí, está lindo la promoción.
0: Que jueguen los pibes en el Pacífico.
2: Y no queda más, igual.
0: Que no, ya no queda nadie, igual. No queda nadie. A ver, es que el último apaga la luz.
2: Con Unión Vecinal.
0: El último apaga la luz.
2: Con Unión Vecinal, la última fecha, pero lo que está lindo, recién hablábamos, bueno, es la promoción. Sí.
0: Ahora vamos a hablar de eso. Pero nosotros tenemos que hablar de la derrota de Cipolletti. Porque nosotros venimos, es rápido, esto es una, damos la vuelta rápido a la hoja, pero sí, hay que hablar de la derrota de Cipolletti. Yo la califiqué, me preguntaron, me agarraron muchas veces, Cipolletti perdió, así como asustado. Y yo le digo, ¿sabes cómo lo...? Pero tranquilo, que ustedes piensan que vamos a ganar todos los partidos, que vamos a empatar todos los partidos.
1: Y o pasa sea, que hace 7 partidos que venía sumando.
2: Sí.
1: Venía de no perder.
0: Exactamente. Entonces pasa, digo,
1: por eso la duda y la pregunta del...
0: Es un lomo de burro esto, ni es tropezón, es un lomo burro. Es un lomo burro que está perfecto. ¿Se puede perder? Ganar, empatar.
2: Podía pasar en esa cancha. Yo, bueno, me acordé enseguida de vos, Juan. Que había dicho ya en el cuando se lanzó el fixture, vos dijiste complicado, Kimberley. Sí. Caja de zapatos, si no me equivoco.
1: No, caja de zapatos es San Martín en Formosa.
2: Ah, no pero me acuerdo sí, ahora el adjetivo que le pusiste a la cancha de Kimberley. Sí, pero recordé enseguida que vos dijiste, y este partido complicado ir a Mar del Plata.
1: Sí. Yo prefería ir al Minera y que venga Kimberley acá.
0: Y bueno, pero era una derrota donde, bueno, Kimberley jugó mejor, lo fue a buscar. Fui el miércoles de entrenamiento. Volví después de mucho. Volví ahí, estuve con un utilero.
1: Dejé en banda, perdón.
0: No pasa nada.
1: Perdí el trabajo
0: no pasa nada, amigo. Pero bueno, vamos a volver. Pero vamos a ver. Estuvo muy lindo. ¿Sabes que pegaba el sol en la finca? Estaba hermoso para estar tomando mate.
2: Lindo día,
0: No. Sí. Lo que creo que lo más preocupante de hoy de Cipolletti no es la derrota de Kimberley, quedó muy son abajo de esa derrota, es la cantidad de baja o tocados. No le digas baja porque capaz que están, pero tocados, tenés que meterlo en el banco suplente. Porque está tocado ese jugador.
1: Dos centrales.
0: Es grande. Es mucho, creo que día la semana con más trabajo para el coro de Enrique, porque tiene que pensar un equipo con lo mejor que tiene en el puesto que se pueda y así hace malabares, porque no tiene un plantel largo.
1: Claro. Bueno, no viajó ni buena a Mar del Plata no porque viajó. Estaba lesionado.
0: Exactamente. Bueno, lo vi entrenando igual. Es buena señal.
1: En el partido sale la saga central. Primero Cristian González, después sale Víctor Manchafico.
0: Los dos tocados.
1: Marcos Pérez me dijeron que no llega.
0: Está haciendo un esfuerzo gigante.
1: Un desgarro ahí.
0: Está haciendo un esfuerzo gigante. Brandon. También tocado.
1: Ya tenés 5.
0: No.
1: Y hay un par más, me parece.
0: Hay un par más. Bueno, ahora va a venir Lucho Gutiérrez, ex Atena de Río Cuarto. Actualmente, si puede, muchas chances de que juegue titular frente a Atenas.
1: Todas.
0: Todas.
1: Seguramente que sí. Es el 5 suplente.
0: Todas. Va a jugar contra
1: Natural.
0: Ex equipo, ex jugadores, ex mujer, ex todo. Pero bueno, vendrá Lucho Gutiérrez. Pero. Pasa rápido la página porque no es una derrota que duele, no es una derrota que se. Ya se olvidó la derrota, ya se está pensando en Atenas.
1: A Cipo le pesa como a todas las instituciones, no estuve al tanto ni de cómo le fue a cada una de las que jugaron, pero fueron 5 partidos, 4 partidos en 15 días.
0: Muchísimo. Es
1: un montón,
2: sí,
1: es un montón.
0: Es muchísimo. Vamos a repasar un poco las tablas del Feral A, donde, bueno, zona A, zona B para el primer ascenso y zona A y zona B de la reválida. Una rivalidad que están peleadas. Creo que el que mejor hoy, no sé qué pasó, se golpeó la cabeza. Nada, no, no se golpeó, pero San Martín y Mendoza está puntero en una rivalidad.
1: Sí.
0: Están dando bien el equipo mendocino.
1: Es que trajo...
0: reforzó bien. Y después del otro lado tenemos al otro San Martín. Uno de Mendoza y el otro San Martín de Formosa. Que para esta mesa ya está dicho... ya te ha dicho ese gran
1: San Martín de Formosa Alvarado a la final.
0: Ese gran candidato San Martín de Formosa, gran junto electo. Para alguno era Olimpo, ahora para otro cambió la parada, puede ser Alvarado.
1: No. Olimpo no.
0: San Martín de Formosa Alvarado sería una posible final, se estima. Viste como el Feral A es como que se puede estimar, creo que la única categoría en el fútbol que se puede estimar tan antes.
1: En la final iban a tirar la moneda ese día. Sí.
0: Ese día tiene la moneda. Sí. Bueno, San Martín de Formosa, voy con la zona A de la fase de grupos del primer ascenso, donde San Martín, justamente Formosa puntero con 10 puntos, Sol de América de Formosa, muy buena campaña de Sol de América.
1: Se recuperó.
0: Raro de Sol de América, ¿por qué? Porque Sol de América es un equipo que como objetivo siempre es mantener la categoría, y hoy está más arriba de lo que me imagino que se planteó. Defensores Villarramayo, tercero, 9 de julio de Rafaela, quinto, y después tenemos un Dulas que no está haciendo la mejor campaña, la mejor, perdón, la mejor zona campeonato, podemos decir, que está quinto. Y bajamos ya, para mí estos cuatro, muy complicados. Gimnasia y Esgrima de Chivicoy, San Miguel de la Banda y Sportivo Belgrano, raro Sportivo Belgrano, y Bartolomé Mitre. Creo que ya está acá dicho los cinco que van a...
1: está bastante cortado.
0: Está recortado. Está recortado. San Martín, Sol de América, Defensor y Charmayo, 9 de julio, y Douglas... son los cinco que van a pelear de aquel lado. Ya hasta decir eso, sí, sí lo podríamos decir. Ya van 4 fechas de 8. Ya creo que son los 5 que van a representar la zona A de la zona de campeonato. La zona B, no sé quién la tiene a mano. Juan Ciro, zona B, donde bueno, lidera Olimpo.
2: Sí, tenemos puntero Olimpo con 8 puntos. Segundo Alvarado con 7 puntos. Tercero lo sigue Cipolletti también con 7 puntos. Cuarto Atenas de Río Cuarto con 6. Quinto Kimberley con 6, que hasta ahí estaría ingresando a Copa Argentina. Los primeros 4 pasan a la... a los zona playoff. Después tenemos sexto Villamitre con 5, Huracán Las Heras con 3, séptimo, octavo Juventud Antoniana con 1 y un noveno y último Argentino Montemaíz con 1.
0: Tenemos
2: 2, acá podemos cortar en 2. El otro ya cortábamos en la mitad.
0: Acá
1: ojo Juventud Antoniana porque
2: quiere volver a su cancha, ¿no?
1: Va a volver este viernes, a pedido del hincha y de los socios, obviamente. Va a volver al Honorato Pistoy en Lerma y San Luis. Entendemos que el equipo de Canal 10 va a ir a ese lugar también cuando le toque jugar en la fecha 9. Porque estaban jugando, se sigue manteniendo la misma regla igual, de noche, 21 horas. Los viernes, en este caso 21 horas, porque va a haber transmisión de LF Play. Así que adelantaron una hora el partido. Se va a jugar de noche. A pedido del hincha, pues estaban jugando en el Marte Arena.
2: Claro.
1: Pero de todas maneras, cuando nos tenía que arrancar con esta etapa, uno decía, che, ojo con Antoniana, es uno de los fuertes. Oye, Antoniana está octavo.
2: Sí, perdió 2 y empató 1.
1: Sí, y los 2 que perdió los perdió en el Marte Arena.
2: Claro.
1: Porque pierde en el debut con Alvarado y sí. Ahora este fin de semana perdió con Huracán Las Heras.
2: Claro.
1: Huracán Las Heras consigue sus primeros 3 puntos.
2: Es decir, sus primeros 3 puntos. También venía con 3 derrotas y consiguió la primera victoria contra Antoniana.
1: Me llama la atención lo de... en realidad los dos equipos, Juventud Antoniana y Argentino Montemaíz. Pero más lo de Antoniana.
0: Argentino Montemaíz, estamos
1: yo le tengo miedo a Antoniana, no por una cuestión futbolística, de la fecha 6 en adelante.
0: Bueno, pues es...
1: sí. Porque es uno de los grandes de la categoría.
0: Argentino Montemaíz, sí... todavía no tuvo la fecha libre y un punto. O sea, estamos hablando afuera. Sí, te animás, Juan. Sí, te animás.
1: Sí, animate. Sí,
0: sí. Está afuera, sin fecha libre.
1: Es más, yo creo que ahora con la victoria que tuvo, revivió Huracán. Está lejos todavía, pero medio que respira.
2: Ahí. Tomó aire.
0: Muchos reclamos a Juventud Antoniana, mucho. Al capitán, la hinchada está, no le gusta nada un punto en 3 partidos. Obviamente a nadie le va a gustar, pero bueno.
1: Sobre todo porque pierde 2 de local.
0: Si Poletti el fin de semana tiene un mano a mano crucial. No voy a poder decir más, pues ya siempre son todas finales, son 8 finales, ya van 4. Qué loco que estemos en la quinta final, Juan, Ciro.
2: Sí.
0: ¿De dónde pasaron 5 finales? Hicimos así.
2: Fue bastante rápido, bueno,
0: va muy
2: fue
0: rápido.
2: Bastante
0: 5 rápido. 5 finales ahora el fin de semana. Bueno, el domingo me levanto el pie derecho, porque siempre piso con el pie derecho de la cama y digo otra final más. Es una locura, es decir, obviamente le da un incentivo enorme al domingo, porque si, bueno, son finales, no estás jugando. viste cuando decís, no estoy yendo por nada, no, estás yendo por un montón. El domingo Cipriti va con un montón de muchas ilusiones, de algo que voy a decir, bueno, uno siempre piensa en ganar, ¿no? Ganando decís, 10 puntos, estoy bien.
2: Sí.
0: Pero bueno, un empate, la verdad, de empate nunca se negocia local, viste, si dice local hay que ganar, bueno, hay que analizar todos los resultados, son tres. Menos la derrota, que no la vamos a analizar. El empate también se puede analizar. Y obviamente la victoria. ¿Olimpo contra quién juega?
1: Contra el Kimberley en el Carminati. Sí.
0: Estamos hablando de un punto 3. Porque estamos hablando.
1: Me encantaría que empate.
2: Y estaría un empate.
1: Sería hermoso que.
0: De Alvarado.
1: Que le robe un empate.
2: Con Argentino de Montemaíz.
0: 3 puntos. En Alvarado. Contra el.
2: En el Milena.
0: ¿Será
2: el,
0: sí, o será sí. la revivida de Argentino Montemaíz?
1: Sería lo ideal. Dale para. Una. Sería lo ideal para que. Para Cipo sería lo ideal. Sí. Pero, a ver cómo estamos, pero no estaría mal que gane
0: Alvarado.
1: Que gane Alvarado, que empate Cipo, pero que empate Olimpo y que gane Cipo.
0: Y Villa Mitre, un Villa Mitre, lo perdí. Que va frente, si no me equivoco,
1: Antoniana, junto, el viernes.
0: Ah, el viernes. Ese es un resultado donde se puede ya jugar con ese resultado. Y ese es transmitido. Sí.
1: Ese es para los dos, ese es final
2: ese para final los dos. Para los dos, exactamente.
0: Exactamente.
2: Ojo, el empate.
0: Justo me diste pie, Juan.
2: Sería lindo. Nos viene bien el empate. Sí.
1: Sería lindo el empate.
0: Es un partido donde.
1: A todo mal con.
0: Con el LPF Play.
2: LPF Play.
0: Si se han enterado, han visto los medios, aquellos medios deportivos. No hicimos un video, no tuve tiempo. ¿No? ¿Usted cuándo se van a? Me decía, amigo, yo quiero hacer el video de hablar de esto. Yo, bueno, está bien, te tomo. Si no, no sé por qué no está haciendo el video.
2: Yo estoy vago.
0: ¿Te vago?
2: Bueno, estoy vago con el tema de videos.
0: Porque ahora, hoy saco un video nuevo sobre la llegada de Toyino acá, así que. Pero hablando de este, es otro video este. ¿Por qué? Porque LPF Play, la productora que se encarga de transmitir los partidos de Primera Nacional, va a agarrar de la nada.
1: Es de AFA.
0: Es de AFA. Obviamente. De la nada, ¿por qué de la nada? Porque sí, porque no transmitió ni un partido de Feral A. De la nada dijo, se está poniendo lindo el Feral A. Vamos a agarrar, por lo menos agarremos 3, 4 partidos.
2: Bueno, hay que tapar algunas cosas, creo yo.
0: Sí, agarremos 4 partidos del Feral A. Y acaba. ¿Cuál es el problema? Que esos 4 partidos que agarra, ahora Juan me lo Ciro, esos sí. 4 partidos, que el problema cuál es. Es que los medios locales de transmisión de cada partido no pueden transmitir. Es más, ni un tipo de partidario puede tener imágenes de ese partido. Es decir, por ejemplo, nosotros, Último Hombre, vamos a la cancha de Cipriti y hacemos el contenido mejor posible. Entrevistamos a los jugadores, capaz que grabamos una falta. Bueno, eso no se puede, por ejemplo, si vendría el LPF Play. Es algo que los equipos de Feral A y sus respectivos donde va el LPF Play están totalmente enojados. ¿Por qué? Porque le saca laburo a los periodistas, a los medios, bueno, a mucha gente.
1: Si vos sobre todo porque el LPF Play no viajó 18 fechas. No viajó el nonagonal.
0: Viajó, dijo, está lindo ahora, Feral A, dijo.
1: Está lindo, bueno. Vamos a definir ahora. Está todo bien con lo que quieren hacer. Pero además, esto viene atado a otra problemática más. ¿Le van a pagar los derechos de televisación a cada uno de los clubes? No. ¿O vienen diciendo, bueno, somos AFA... Correcte. Vos Tomás no puedes transmitir más, vos Ciro tampoco, sí. Vos Juan tampoco va a transmitir más, pero tampoco le voy a dar la plata de LV19, ¿eh? Yo, AFA, vengo y transmito acá en Cipolletti. Me parece que viene por ese lado.
2: No, viene también. Por ese lado. No recibe plata, digamos, los canales que me vienen recibiendo, ¿no?
0: Por ejemplo.
1: Las instituciones, no sé si van a recibir.
2: Tampoco, por lo que vi, yo tampoco recibe la institución.
0: Juan, ¿cuál sería la forma más ética del LPF Play llegar al club? Yo te doy la transmisión de partido. Pagar el día a los que normalmente transmiten, o...
1: No, primero y principal, ¿cuál sería que manden, por ejemplo, a esta institución, que les llegue una carta o un documento que diga, especificándose, cuándo van a hacerse cargo de la transmisión, cómo lo van a hacer, y qué va a suceder con los puestos laborales, sobre todo, en este caso...
0: De toda la gente que labura partido.
1: Sí, que labura en el partido. Otro punto, ¿van a viajar ellos o van a pedir solamente la transmisión? Porque puede pasar que te pidan la señal.
0: Solo eso.
1: Y la otra es la institución, en este caso Cipolletti, el Deportivo Rincón, los que son de acá, Sol de Mayo, ¿van a percibir los derechos de televisación? ¿Se le va a pagar desde AFA el derecho de televisación? ¿O van a venir y van a decir, che, somos AFA y nosotros transmitimos igual? Esto afecta a Canal 10, a la productora que está en Sol de Mayo, a la Gloria Devoto, que he tenido el placer de trabajar con ellos en muchas oportunidades, a Voces Aurinegras, estoy nombrando los más conocidos, con lo que he podido trabajar a lo largo de estos años.
0: Sí.
1: Digo, son muchos puestos laborales que van a quedar afuera.
0: Yo pregunto, Juan, por ejemplo, ¿qué pasa? ¿Cuál es el drama de que el LPF Play quiere transmitirse por esto? Y transmitilo, Canal D también.
1: Es que ellos no
0: ellos quieren todo para eso. Todo ellos para quieren ellos. Que la gente que vea Canal 10, o sea, ese es el drama.
1: Por ejemplo, a Canal D se le pega mucho por esto de que charlábamos el otro día. Che, le quitan gente a la cancha.
0: Nah, eso mentira.
1: Nosotros como equipo de transmisión lo miramos de otro punto y la realidad es que le hace llegar a toda la provincia la transmisión del club Cipolletti. ¿Qué va a pasar ahora? Vos vas a tener que pagar por ver a Cipolletti.
0: Exactamente.
1: Que es muchos de los comentarios hoy en la mañana de Cipolletti. Subió una nota haciendo un análisis de esto y varios han comentado como... Che, pero pará, se le quita el derecho a todos los que están viendo, no solamente los que ven el partido de Cipo acá en la ciudad, sino a todos los que lo siguen a través de la televisión pública de aire. Lo mismo le va a pasar a la TV pública de La Pampa, que se encarga de viajar, pero el lugar es recóndito, siguiendo a Costa Brava. O sea, es un tema que lo largaron así a principio de semana. Este fin de semana justamente van a cubrir 4 partidos. Y para aquellos canales de transmisión, por ejemplo, la Gloria o Devoto, que siempre tienen las intenciones de cubrir cuartos de final, semifinal y final, tanto de la reválida como de la zona campeonato, no lo va a poder hacer más.
0: ¿A vos decís que ya en los cuartos de final agarra?
1: Sí, se achica el margen de partidos.
2: Ya viene, empieza ahora y va a
0: terminar. Pero digo, vos decís que aparece hoy, no se va a ir la próxima fecha.
1: No creo.
0: Si aparece...
2: Lo que quiere LPF Play es que ellos sean la única señal.
1: Claro.
2: La única imagen que salga de ellos. Entonces, ellos te manejan la imagen, lo que se ve, lo que no se ve. A lo mismo, no sé si se está rigiendo esa regla en Ferala, pero la había escuchado a principio de año cuando arrancó LPF Play en Nacional B, que también restringieron la cantidad de periodistas dentro del campo juego. Más que nada porque el periodista hace esto de grabar.
1: Claro,
2: de grabar de su propio celular imágenes. Entonces lo que quiere el LPF Play es que directamente la imagen sea de ellos. Que lo que salga del partido sea de LPF Play, que no sea de un celular de un periodista, que no sea de otro canal.
1: Claro.
2: Quieren que vos veas lo que ellos quieren mostrarte listo.
1: Por ejemplo,
0: ¿qué hacemos? ¿No estamos en la cancha nosotros?
1: Desde afuera.
0: Estoy pensando que
2: te van a dejar.
0: Yo me quedo con vos en la tribuna ahora el próximo, ya está.
2: Nos van a dejar entrar al final del partido, hacer notas y chau.
0: Muchachos,
1: hay que pararse de mano el próximo martes que viene Tobellino. Escuchamos una cosita.
0: Es un gran tema.
1: Toby.
0: Es un gran tema. Vamos a charlar de eso. Pero vamos a la tanda. ¿Por qué? Porque está Lucho. Está Lucho Gutiérrez. Está en compañía.
1: ¿Quién
0: está solo?
1: ¿Quién miro?
0: No te puedo decir, es sorpresa. No lo va a ver de ahí. Pero vamos a la tanda y volvemos rápidamente a hablar con los jugadores de Cipolletti. Lucho Gutiérrez, con pasado en Atenas, bueno, se va a enfrentar a su ex equipo el domingo. Vamos a hablar un poco de Cipolletti, la tabla, y a ver qué piensan los jugadores. Uno piensa como periodista, vamos a ver qué piensan los jugadores, cómo está Cipolletti para enfrentar a Atenas.
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0: Bueno, 20 y 30, no, estamos con la hora, no, estamos así, venimos fino, 20:01, 20:30, un lujo. Había fútbol, un poco de Libertadores, Sudamericana, un poco de todo. Como resultado gana Vasco de Gama Olimpia. Macará 0-0 con Santos. Ese partido no entiendo mucho. Juega Rosario Central Corinthians, que Corinthians lloró con Memphis Depay.
1: Sí.
0: Bueno, se quedó al final Memphis Depay. Bueno, Liga de Quito 0-0 empata frente a Mirasol. Hoy, ayer me hablando con mi papá, le digo, ya no es mala Copa Libertadores, fútbol brasileirado. Hasta Mirasol está clasificado. Mirasol es como decir para mí, decirte mil disculpas, pero un Banfield. Banfield está en el Libertadores, casi te diría. Bueno, está lleno de brasilero. El domingo tenemos una, como lo decía en la previa, levantado. Estoy muy contento que juegue Cipote en la visera. Cuando ya sé que me levanto el otro lunes y sé que Cipote ya va visitante, busqué como, bueno, si viene la transmisión de Canal 10 y unos mates. Pero cuando viene a jugar de local, es una felicidad extrema. Y tengo el placer de, como siempre le digo, agradecer por venir tanto a Lucho Gutiérrez, que está con nosotros, lo vamos a saludar, y a Nahuel Luna, que también está con nosotros. Dos grandes refuerzos. Creo que Cipolletti tocó bien lo que tocó. Bueno, Nahuel viene de sumar más minutos. Lucho, yo creo que estamos esperando ver esos más minutos, pero ya con los venís entrando. Bueno, ahora va a tener tiempo para charlarte. Los saludo a los dos. El que quiera presentarse primero, bienvenido sea. Así que, Lucho, gracias por venir.
2: Bueno, chicos, muchas gracias a ustedes por la invitación, como siempre. Bueno, siempre muy atento a ustedes en invitar, en decirnos, vengan, se tomen un mate, lo que sea. Así que bueno, muchas gracias a los tres. A todo el conjunto, porque son más de tres.
0: Somos una casa, somos todos.
3: Somos una banda.
0: Están mirando a la derecha y están mirando a la izquierda.
2: De todos lados.
0: Y atrás y arriba, de todos lados.
2: Tenemos cámara por todos lados.
0: Tenemos marca por todos lados. Pero nada, un lujo que estén acá.
2: Bueno, gracias, hermano.
0: Y bueno, Nahue, que no, digo, Nahue, si vos te quedás fuera, digo, escúchame, está obligado a venir martes que viene, es mejor salir ahora y capaz que el martes le te jodo. Si no el martes, Nahue, ¿qué hace? Hoy podés venir al programa. Nada, Nahue, gracias por sumarte acá.
4: No, bueno, buenas noches y nada, gracias a ustedes. Me vino un poco a la fuerza, entré, pero estamos acá.
0: Nada, olvídate. Vamos a hablar un poco de fútbol, que nos gusta divertirnos. Encima, no sé si han visto algún que otro recorte, el programa, yo no. El programa, la producción tiene una obligación de hacer un ping-pong con los jugadores, que es un prepo medio comprometido, porque te dice qué de te gustó, claro, cuál es el mejor jugador que marcaste, todas esas cosas.
2: Anda tirándome,
0: el mejor gol que hiciste, sí. Como que vos han pasado muchas polémicas acá. Entonces, bueno, pero es una obligación de la producción. Yo siempre digo, nada, saquemos el pompo, porque después se arma mucha polémica.
5: Y la pregunta que le duele a uno de los capitanes es que llega.
1: Sí, la pregunta polémica que hubo acá.
0: Esa es polémica.
1: Piénsela y se la guardan ahí para después.
0: Esa es polémica.
2: Bueno, eso si querés la
0: salteamos.
2: Porque falta que seamos algunos de nosotros.
0: Sí. Pero el otro día dijo Mancha, no llega nadie tarde, soy el último en llegar.
5: Claro. Pasa que vinieron todos le caían a Mancha.
2: Puede ser, che, puede ser, porque siempre que llega Mancha, a él nos saluda y nosotros ya estamos tomando mate.
0: Ya van por la cuarta, segunda media luna.
1: Ya están todos en el medio.
0: Lucho, bueno, a los dos. No quiero hablar tanto de Kimberley, lo dije en la previa, porque como que muy rápido da vuelta la hoja. Me han preguntado por la calle, perdió Cipo, pero sí, no pasa nada. ¿Qué va a perder Cipo? No pasa nada. 7 partidos sin perder, una derrota en esta zona, en este momento, donde están muy igual, donde hay rivales, están quedando los mejores, entre comillas, porque así, están quedando los mejores, se puede pasar. Entonces, como que no, poco preguntar, sino lo que creo que el resultado quedó de lado, sino que lo más importante o lo que queda para pensar de Kimberley es cantidad de bajas, o cantidad de tocados, o cantidad de lesionados, que eso es que más más preocupa, porque tampoco es un plantel gigante. Preguntarte por ese lado, ¿cómo está el plantel? Si muchas bajas, están recuperando. Bueno, le preguntaron a Nahue recién afuera del aire, ¿cómo está? Porque realmente es un jugador importantísimo. En este momento no hay mucho recambio en ese puesto, y perderlo a Nahue, que capaz estaba medio tocado, era duro. No sé bien cómo está el plantel hoy en día.
2: Sí, no, bueno, amigo, a ver, nosotros sabemos desde el primer momento, nosotros sabíamos que veníamos a un plantel en donde los 25, 30 que somos, cualquiera puede estar, y cualquiera puede estar, amigo. Yo te doy fe de eso. Hoy en día le puede tocar uno, le puede tocar otro, va a haber recambio, porque lógicamente, bueno, todos lo vimos, que hubo gente que salió lesionada, con molestia. Bueno, mismo nosotros dos terminamos al límite. A ver, creo que nos tocó también hace muchos kilómetros, en pocos días, que sí. Quiero o no, fueron casi 4.000 kilómetros en ¿cuánto? En 7 días, en 6 días.
3: Muchísimo. Sí,
2: es sí, mucho, sí. Es mucho. Y el cuerpo, a ver, si bien nosotros entrenamos bien con el profe, le metemos, hacemos muy buenos laburos, todo, pero a ver, el cuerpo en algún momento te pasa factura.
5: Claro, aparte han sido muchos partidos,
2: claro,
5: también.
2: Claro, y aunque vos no lo quieres creer, nosotros, a ver, fuimos a la cancha de Villa Mitre, en donde prácticamente tuvimos que jugar 45 minutos por cuestiones externas, uh-huh, en la mitad de cancha nuestra. Entonces, sí, vos tuviste que hacer un esfuerzo físico y mental, porque vos también, quiero o no, desde lo mental, te cansa, loco.
5: Sí.
2: Porque imagínate que vos no es solamente ir a recuperar una pelota o banca una para generar un full, porque vos sabés que al full no te lo cobran, vos sabés que si están offside no te lo van a cobrar. Entonces, todas esas
5: no
2: cosas.
5: No sabes si te van a molestar o te,
2: claro,
5: van a expulsar.
2: No, claro, a mí el fin de semana yo me tiro a recuperar una pelota y en ningún momento le pego al loco y cobro amarilla, full, me saco amarilla y a dormir.
3: ¿Y a qué va a decir?
2: Claro, claro. Y el loco me decía, no me hable más, no me hable más, claro, porque te echo. ¿Y qué le va a decir? Claro.
3: No le hablo más.
2: No, parecía Bernardo del Zorro, no le decía nada. ¿Entendés, hermano?
3: Sí.
2: Pero, nada, después, a ver, con respecto al tema de las bajas. Como te dije, amigo, somos un grupo muy competitivo. Y hoy puede jugar cualquiera, bueno. Puede jugar cualquiera de los chicos, puede jugar desde el viejo Macha, sí, que el loco, para la edad que tiene, está muy bien físicamente. Muy bien físicamente, a mí es uno de los que me sorprendió. Hasta uno de los más chicos, boludo.
3: Sí, sí, sí. Eso, hay recambio.
2: Sí, hay recambio.
3: Nahue, ¿tú, vos? ¿Qué opinás? No,
4: sí, como dijo Lucho, venimos de jugar 3 partidos en una semana, que también fuimos autocríticos, jugamos mal, se jugó mal con Kimberley, pero hay que dar vuelta a la página rápido, ahora el domingo tenemos revancha y como dice Lucho, cualquiera está para jugar, a pesar de la baja.
3: Lucho, vos tenés una relación con Atenas, justamente vení de Atenas y te preguntaba, también lo decíamos afuera, ¿cómo está esa relación? Porque hoy te enfrentás contra, capaz que unos amigos, capaz que un técnico que conocés, no sé si el mismo técnico, desconozco, no sé si ha ido, es el mismo, el que te tuvo.
2: Sí,
3: entonces,
2: sí,
3: hay varias similitudes. Bueno, tenía un amigo, me dije, casi tu mejor amigo.
2: Sí, sí, bueno, yo, bueno, como les decía, fuera de aire, sí. Mi mejor amigo ataja ahí en Atenas, son mejores amigos de chiquito.
3: ¿Ya hubo un mensaje? ¿Hubo mensaje?
2: Sí, ya hubo mensaje.
3: Asado, hay asado.
2: Pero vos sabés que la relación con ese loco, es la primera vez que encima me toca enfrentarlo.
5: Ah, mirá. ¿Viste?
2: Y el loco, le quiero, viste, saqué información, lo que sea. Y el loco no es chance, no me larga nada.
3: No
2: me
3: tira una formación.
2: No me tira un centro.
5: Y eso que
2: nada.
5: Se criaron juntos.
2: Nos criamos juntos, boludo. Y yo sé el loco y no me contesta los mensajes, lo llamo, hacemos videollamada. Toda la semana el loco no me atiende la llamada, nada.
5: No, esta semana nada.
3: No te quiere
2: digo, vamos, tomamos mate ahora cuando venga. Así te voy a charlar, claro, un rato.
3: Te muestro el club, la cancha, por lo menos.
2: Claro, no, me dice, no sé si me van a dejar. Mentira, boludo. Si después vienen, están 3 horas al pedo ahí.
3: Caminando por el centro.
5: Sí, mirá que Gastón se va a poner la gorra, sí.
2: Bueno, yo también con Gastón tengo muy buena relación con Gastón.
5: Gastón, sí, Leva.
2: Sí, Gastón Leva. Muy, muy buena relación me quedo con él. Pero bueno, hoy estoy acá. A mí, Atenas ya pasó. Uh-huh. Así el fútbol. Ellos se portaron muy bien conmigo, yo se lo agradezco, pero hasta ahí nomás.
5: Claro.
2: Yo ahora el fin de semana yo les quiero ganar como sea.
5: Se te queda picando.
3: Por favor. Por favor. ¿Crees, Lucho?
2: Se lo grito.
3: Se lo grito.
2: No. Amigo, se lo grito.
3: Sí. Que digan algo, pues.
2: No,
3: mensaje, si querés.
2: No, después le mando mensaje. Todo. Después lo arreglamos.
3: Pero, tenés...
5: pero se va a picar si le grita.
2: No importa. Hacía un ratito. Pues,
1: pero aparte, la competencia personal con el amigo también. Después,
2: sí, claro, yo, vos sabés lo que es.
1: Claro, después de tener. Yo a vos te clavé. Yo a vos te metí ahí, ya me ganó.
3: Sería muy duro que, por ejemplo, un penal y a Lucho yo lo agarro.
5: No, lo tenés que agarrar vos si pasa eso.
3: Está como medio ahí, le puede, no sé, ¿quién
2: no,
3: patea?
2: No,
3: pero te va a patear un tuco, ¿qué si está? ¿Quién puede patear? Un agua, claro, te puede patear.
2: Nahue,
3: vos se lo dejás por hacerle gol al amigo, hacerle gol a todo.
1: Acá quiere gol.
2: Pago si le digo, no, déjame hacer penal, no, pero anda para allá, anda a esperar la contra por la duda.
5: Quédate.
2: Claro.
3: No, bueno, esa relación sí. Frente a una Atenas que nosotros decíamos en la previa que arranque la zona de campeonato, eran 8 finales, rápidamente ya estaba en la quinta final, pasó muy rápido, no sé, para nosotros acá el micrófono pasó muy rápido, no sé ustedes si va lento o va rápido las finales, porque son 8 partidos clave, creo que después una vez que termine este partido, ya que se alivia, o ya está en los cuartos por mata-mata, que gana-gana, o bueno, se extenderá, pero no sé si le está pasando rápido frente a una Atenas, ¿no?
4: Sí, en lo personal para mí pasó bastante rápido, como te dije recién, se jugó 3 partidos en una semana y yo creo que eso lo hizo parecer más rápido.
3: ¿Vale? Es medio inhabitual jugar encima miércoles, mitad de semana, parecíamos a Copa Libertadores, parecíamos a Copa Sudamericana. Yo puse un video, Copa Libertadores, sí. No, esperala, puse.
1: El horario más que nada.
4: Sí, horario laboral, por suerte la gente igual acompaña.
3: ¿Te gustó el club? Porque nosotros no hemos hablado, pero te recibió el club, ¿te gustó? ¿Lo conocías, Cipolletti?
4: Sí, lo conocía, lo escuché, es un club con historia y la verdad que me recibieron muy bien, estoy muy, muy, muy contento.
3: Falta el gol, yo digo, falta esa nomás, pero pues el sacrificio es gigante, gol, sí. Pero yo creo que hoy a nosotros con Juan caminamos en la calle, bueno, vamos al entrenamiento, en la calle como Cipolletti, te levantás y pensás en Cipolletti, y la gente está realmente recontra conforme porque puede no llegar el gol, pero el sacrificio se revé, el choque se revé, la gana se revé, entonces con eso es como que el gol quedó muy chiquito.
5: Tiraste creo un
3: que...
5: par de ahí de mágicas el miércoles pasado.
4: Sí, sí. Tiraba, tiraba el chiche,
3: el chiche.
4: Me dice.
3: El chiche. Sí, ah, le pusieron esa.
2: Sí, el chiche.
5: Tiró 2 o 3.
4: Sí, sí, bueno, sí, estoy comprometido como todos mis compañeros. Igual sé que va a llegar solo, no me tengo que desesperar, pero para el 9 es importante, el 9 se alimenta del gol y lo estoy buscando, pero la otra vez pegó 2 en el 3 años, la puta madre, perdón la palabra.
3: No, pero esto es así, esto está bien. No, pero sí, yo creo que el domingo, ¿no? Si el domingo levantaba unos mates sí, y ojalá, realmente sí. Pero es como te digo, te lo puede decir Juan, Ciro, te lo digo yo, pero que la gente está re conforme como no, güey.
1: Sí, sí.
3: Sacando el gol, ni quiero que, como te digo, estoy todos los días, ya estoy hasta acá con el Cipolletti.
5: Bueno, pero acá Lucho te puede decir a dónde le cuesta a Franco. Che.
2: No, fuerte abajo.
4: Anotado.
3: Ahí queda anotado. Sí. Juan, Ciro.
5: Sí, no, bueno, han sido lo que decíamos, ¿no? Muchos partidos, pero viene bien esta fecha libre, más allá de lo que ha sucedido, jugar con Atenas de local. Sumar, obviamente, viene bien. ¿Les parece que ha quedado bien la fecha libre a mitad de este neonagonal?
2: Yo creo que a nosotros nos tocaron 2 fases en este torneo, en este neonagonal. Nos tocó una fase que es como decía acá mi compañero, decía que a nosotros nos tocó jugar todo muy rápido,
5: sí.
2: Todo muy partido, todo junto, muy apretado. Yo creo que eso a nosotros nos jugó a favor. Porque de los 4 partidos, creo que se jugaron 4 partidos.
5: Sí, bueno,
2: de los
5: sí.
2: 4 partidos, nosotros sacamos 7 puntos. Que, quiera o no, es importante, porque hoy en día estamos bien ubicados. Uh-huh. Ahora, nosotros desde el primer momento sabíamos que eran todas finales.
5: Sí, sí, sí.
2: Si vos me preguntás a mí, a ver, lógicamente que nadie prefiere perder.
5: No, obvio.
2: Pues vamos a ser coherentes con lo que decimos. Sí. Nadie prefiere perder. Pero el tropezón que tuvimos el fin de semana pasado, me parece que tal vez, después podemos discutir la forma, ¿no? Que cómo se dio el partido y todo bien. Pero yo creo que pasó en un momento en donde está aceptado que pase. Porque claro, todavía
5: una tenemos... Una cachetada a tiempo, decir.
2: Claro, todavía estamos a tiempo. Porque tenemos ahora el partido, este con Atenas, y después nosotros tenemos 3 partidos más todavía. Por eso yo creo que también... ese gustito amargo por todo lo que veníamos haciendo en estos 3 partidos que se dio una atrás de la otra, me parece que esta fecha libre nos va a dar tiempo también a caer y pensar y decir, bueno, a ver, ¿qué hicimos bien y qué hicimos mal en estas 4 fechas para atrás? Que sí, todavía nos quedan 3 fechas más.
5: Sí.
2: No es que se nos corta el torneo ahí. Entonces yo creo que por ese lado es bastante positivo.

0: son todos duros. En esta fase están los mejores. Sí. Y vos quieras o no, los partidos lo, por detalle lo definí. Por una pelota parada, por un rebote que te quedó dando vuelta, por lo que sea, lo definí ahí. Porque después si vos te pones a pensar, hilando fino, estamos todos los equipos más o menos iguales.
1: Sí, sí, justo, sí, sí, claro. Creo que la otra zona estaba un poquito más cortada, San Martín y Formosa.
0: Claro, bueno, pero San Martín todo el año.
2: Sí, todos los años está ahí arriba.
0: Claro, es increíble.
3: Ahí algo ahí.
1: No, sí, no, sí. Todos los años molesta a San Martín Formosa, y molesta allá arriba, no molesta por lo que está ahí abajo. Molesta ahí abajo.
2: Recién, perdón, recién Lucho, hablábamos hace un rato que decías que en Villamite el tema del árbitro, por ahí te decía, no me hable más. En esta charlábamos antes con los chicos, por ahí en estas instancias que se vienen, se empieza a ver más ese juego por ahí del árbitro y cómo hace uno adentro. Vos recién dijiste, tenés que callarte la boca. Pero ¿cómo hace en ese momento uno con calentura arriba y que el árbitro para ahí te boconee o te baje un poco?
0: Y a mí, sinceramente, yo tenía, cuando lo fui corrigiendo con el tiempo, yo peleaba mucho con los árbitros. Pero era algo de que desde inferiores me pasaba porque yo me molesta mucho la injusticia dentro de la cancha. Porque claro, yo sé del sacrificio que hace mi compañero, el sacrificio que hago yo. El que hace tal gente para ir a la cancha. Y a mí me molesta. Entonces es una cosa que yo no puedo evitar ir a decirle, loco, por más que sea un lateral en mitad de cancha, que capaz que no te cambia nada, pero si es para mí, loco, dame el lateral a mí. Y eso a mí hasta el día de hoy me sigue costando, viste. El partido pasó contra Kimberley también. El loco me sacó la amarilla y me dice, si vos me hablas a mí o le hablas a los Lyman, yo te tengo que echar. Y yo le decía por dentro, no me digas así, loco, pero... Y después, cada chiquita, para... ¿Y cómo hace?
1: Te limita.
2: Sí. No puede. Y terminás aprendiendo a medida de la roja que están sacando.
0: Claro, esperemos que no, pero vamos, por ahora vamos
2: por bien. Por ahora va bien,
0: estamos bien, sí, con la amarilla estamos bien.
3: ¿Cómo están de eso, de amarillas? ¿Traían amarillas ya de los clubes que llegaron o están tranqui con eso? Porque no se borran, digamos, se siguen acumulando.
0: Sí, bueno, yo tengo 3. Si no me equivoco, tengo 3.
3: ¿No, güey? ¿En total?
4: Sí, si no me equivoco, también tengo 3 o 4, me tengo que fijar.
1: Claro,
2: ahí.
3: También te salió justo.
2: Claro. Fue por lo mismo, ¿no?
4: Amarillo también.
3: ¿No, güey? ¿También por lo mismo, casi, por reclamo?
4: Sí, no sé, yo no me quiero meter en los futbolistas, no me gusta hablar de eso, pero sé que de visitante nos cuesta mucho y puede ser un poco también.
3: Uh-huh. No, todavía no te tocó cruzarte con Atenas, ¿no?
4: ¿No te había tocado? No.
3: ¿Y en los últimos partidos vos estuviste?
0: Sí.
3: ¿Viniste a jugar acá?
0: Sí, vine acá. Y fue saldo positivo para Cipolletti.
3: Sí. Ah, mirá. 1-0.
1: 1-0. ¿Había jugado titular ese, Lucho?
0: Sí. Jugué titular.
1: Bueno, ya conocía la visera.
3: ¿Titular acá y suplente allá fue? ¿O
0: titular acá y no, allá fue de suplente?
2: Claro.
0: Allá tuve de suplente.
2: Que allá fue 3-1 para Atenas, si no me equivoco, ¿no?
0: Sí,
2: primer fecha.
3: Llovía.
0: Sí. Un frío así, ya no me olvido más, porque yo lo sufro mucho el frío.
1: No, horrible. Y acá, bueno, acá más como bueno, viene zafando.
0: Sí, no, bueno, y cuando vine también hacía un friazo. Sí.
2: ¿La nieve te agarró algún día?
0: No, acá, pero el día que vinimos con Atenas, no sabía el frío que hacía. Sí. Había sol, digo, bueno, voy a salir en manga corta a hacer entrar en calor, ¿sabes cuándo, no?
1: ¿Sabes qué suerte?
0: Me tuve que poner
1: la
0: y un bucito, nada más que ponerme, boludo.
3: Sí, fue victoria 1-0, con gol de Fede, justamente.
0: Sí, buen gol.
3: Lindo gol.
0: Buen gol.
4: ¿Cuál fue el que anticipa el primer palo y la
0: cruzó? Anticipa el primer palo y la cruzó allá abajo.
2: Sacaba la tenía Nahue, se acordaba. La tenía estudiada.
1: Sacaste galera esa, Nahue.
4: Sí.
1: No, ¿son de consumir el fútbol? ¿Ven todo lo que se pueda? ¿Cómo no tanto está ahí nomás?
0: Yo sí, a mí hay, por ejemplo, la Champions, todo eso no me gusta.
1: Ah, ok.
0: A mí me gusta.
1: ¿B Nacional?
0: B Nacional, sí.
1: Perfecto. Sí. ¿Primera y Federal A?
0: Federal A también, algunos partidos.
1: Cuesta verlo igual, cuesta.
0: Claro, sí. Federal A, algunos partidos y Primera también, veo bastante.
1: Sí. ¿Buena, güey?
4: Sí, no, el Federal A lo miro, pero los resúmenes. Los resúmenes de la semana, los goles, sí, me gusta bastante. La B Nacional también. Y Primera, ya fútbol europeo.
1: Hasta ahí nomás. No, y tu relación con el jugar, yo mucho no sé. Tu relación con el jugar, no sé si fue el club donde saliste o mucho hasta ahí, por eso. Sé que proveniente de ahí, pero no mucho más.
4: ¿De dónde salí? ¿Dónde debuté?
1: Claro.
4: No, yo debuté en San Miguel, pero mi pase pertenece a Escobar.
1: Ah, perfecto.
4: Yo ahora me vine a préstamo 6 meses.
1: Exacto.
4: Y tengo un contrato 1 año y medio con Escobar. Así que después de diciembre no sé qué
1: va a pasar. Ah, bueno, ok.

0: renovar, si me quieren comprar el pase, la verdad eso no, no.
1: Ah, ok, entonces como está ahí un Escobar tipo, bueno, claro. Y bueno, la ciudad, el club, ¿por qué fue salir, la salida de Escobar fue media repentina? Porque encima fue por 6 meses. ¿Cómo se dio esa llegada, Cipolletti? Pensando así que fue un contrato o un préstamo por 6 meses, viste que es raro un préstamo por 6 meses, capaz que por claro, un año puede ser más normal, pero más o menos, ¿cómo se dio?
0: Bueno, no, mi representante me dijo que había oferta de varios clubes, me dijo que Cipolletti estaba buscando 9, y le dije dale para adelante, si se puede negociar con Escobar, dale para adelante, que es un club grande, sí, puedo siempre pelear arriba y quiero pelear grandes cosas, quiero ascender.
1: Escobar, uno de los que había ascendido, si no me
0: ascendimos al regional hace poco, sí.
1: ¿Cuál, llegaste a jugar al regional?
0: Sí, lo jugué, sí.
1: Ah, mirá, jugaste sí, regional, sí.
2: ¿Contra quién fue la final?
0: Con Ferro de Pico.
2: Partido
0: 1-0.
2: Partido picante, ¿no?
0: Picante, sí, sí.
1: Sí, sí, sí, ahí me acuerdo.
0: De pergamino en Dula High.
1: Sí, sí, yo me acuerdo. Bueno, había jugado regional, yo estaba por arrancar el regional. Creo que lo jugaste gran cantidad el regional.
0: Sí, lo jugué todos los partidos, jugamos regional, bueno, hasta la final y ascendimos, jugué los 6 meses en el federal. Creo que lo hice bastante bien, por eso me tuve oferta a varios clubes y bueno.
1: Y elegiste Cipolletti, ¿no?
0: Elegí Cipolletti.
1: Bueno, bien. Bien, ah, bien, ahí tenemos que darte la mano, ahí tenemos que te agradecer. No, yo que estoy pensando características de regional todas, porque regional, si no chocás, no, yo
0: cuando sí,
1: no lucho, yo soy un jugador que la pone el pie, yo no puedo jugar regional. Yo soy un jugador al pie, por ejemplo, encima pará, no puedo jugar en tierra. Yo juego acá en un club.
2: Él tiene todas las mañas.
1: No puedo jugar en tierra. No,
2: sí, sí, él tiene la maña.
3: A ver, mostrame los tobillos. ¡No! ¡No! ¡Los tobillos! ¡Boludo! ¡No en tierra!
1: El Nahue, yo, para regional va como piña porque tiene que chocar. Yo sí, creo que, bueno, está por arranca la semana que viene. No, durísimo regional.
0: Sí, sí, durísimo.
2: ¿Te acordás de una cancha así? Bien fea que te está tocando.
1: No, muchas, todas.
0: Sí, es que la mayoría, más que nada en la zona de grupo.
2: Claro.
0: Tocó ir a Malvinas, creo que era. Sí. Llovía, cancha de bar, no sabía lo que era. No picaba la pelota, te clavas ahí, no, horrible. La gente te tiraba fría, te escupía, ¿no?
1: No,
2: partida.
1: Sí, literal, ¿no?
2: El regional era una carnicería.
1: Lucho, ¿jugaste el regional bueno,
3: No.
1: Ah, bueno.
3: No, yo no lo jugué. No.
1: ¿Dónde fue tu ranking también? Bueno, ahora vamos a verlo, porque el ping-pong, una de las preguntas es, bueno, ¿qué club naciste?
3: Pero no, yo estuve de estudiante de Río Cuarto. Me voy a un club de la liga de Río Cuarto. Okay. Peleo el campeonato ahí, de ahí me sale para irme a los Emiratos Árabes y ahí me fui.
1: Ah, ¿estuviste en Emiratos Árabes?
3: En Emiratos Árabes estuve.
1: Oh, ¿y ahí volviste para acá?
3: Y ahí volví, no, de los
2: Emiratos Árabes. ¿Estuviste en la isla? ¿Qué?
3: En Malta.
2: Ahí.
3: A Malta. De los Emiratos me fui a Malta y de Malta caí acá.
1: Mira, o sea, tenés experiencia fuera de Emirato,
3: fuera.
1: Esa para charlarla por un podcast, esa va a charlar, para hacer un programa aparte, un podcast.
3: Sí. Medio buenas anécdotas,
1: O sea,
3: muy bueno todo.
2: ¿Cómo se da la llegada a Emirato a la vez?
3: Y yo no entendía nada.
2: No,
3: no entendía nada.
2: Por medio del representante.
3: Me hizo el contacto un técnico que yo había tenido en estudiante. Lo hizo en contacto con mi representante, lógicamente, bueno, me llevan. Y el muchacho cuando me lleva me dice, loco, vos no podés mirar a las mujeres a los ojos, no podés, las mujeres locales,
2: claro,
3: ¿no?
2: Claro.
3: Que vos te das cuenta que están vestidas, no la podés mirar a los ojos, no podés hacer esto, no podés hacer lo otro.
0: ¿No te levantaban a las 5 de la mañana rezando?
2: Te levantaban.
3: Claro, tenés 5 horarios tenés para levantarte. Es ahí, tenés bocina en toda la ciudad, amigo.
1: O sea, las 4 bocinas.
3: Las 5 bocinas que te suenan.
1: Imposible en la tarde.
3: No, el primer día a las 4 de la mañana no entendía nada.
2: Pegate un salto, un susto.
3: No, pero encima son bocinas. Así que vos decís.
1: Bomba.
3: Claro. No, me pega algo. Acá no sabés para dónde salís parando. No.
2: Son todos del Islam ahí.
3: Claro, sí. La gente. 4 de la mañana, a las 12 del mediodía, a rezar. Ellos van andando en auto, loco.
1: ¿Y frenan?
3: Se tiran a la banquina, sacan, porque rezan sobre
1: Biblia.
3: La alfombra.
1: Ah, alfombra.
3: La alfombra, buscan en el celular con el GPS a dónde está la mezquita más cercana. Y mirando hacia esa mezquita, se arrodillan y se ponen a rezar.
1: No, increíble.
3: No, es una cosa de loco.
1: ¿Y cuánto estuviste? ¿Estuviste un año?
3: Y estuve un año y medio.
1: Ah,
2: bastante.
3: Sí. Bastante.
1: O sea, fue como, bueno, me voy, qué raro. La bocina quedó por un mes más.
2: Claro, había más argentinos, latinos, así que.
3: Sí, conocí, bueno, en mi equipo había tres chicos más que éramos argentinos. Después los conocí porque son contados con los dedos de la mano, claro, la cantidad de argentinos que hay. Pero no, muy muy lindo, sí, me ayudaron mucho la gente que yo conocía allá, me ayudó mucho, tanto locales, porque también después me terminé haciendo muy amigo de que era en ese momento el capitán del equipo.
1: Ah, mira.
3: Me terminó ayudando mucho ese muchacho también en muchas cuestiones, viste, que por más de que vos estés un año y medio, la cantidad, sí, de tiempo que estés, hay cosas que no las podés solucionar. En mi caso, por ejemplo, yo no sabía hablar ni inglés, apenas me fui.
2: Claro.
3: Aprendí sobre la marcha, amigo.
1: Iba hablando así como podía.
3: Claro.
2: Vos hablabas, sí, en cordobés nomás.
3: Así como me sale.
1: Claro, claro.
3: Así como me sale. Sí, mal. Y bueno, nada, amigo. Sobre la marcha va aprendiendo y bueno, empieza a relacionarte con más gente. Pero este muchacho, el que era capitán del equipo, el loco desde el primer día. Si yo le quería hablar y él se daba cuenta que yo quería, pero como que no me
1: entendía qué quería,
3: pum, me ponía el traductor. Yo le escribía en el traductor, y el loco, bien. Una máquina el chabón.
1: Sí, pues, una, sí, máquina. Imposible, si no.
3: No, es imposible.
1: Fumate, bueno. Fumate, ¿te llevaste el mate?
3: No, sí, pero no hay chance.
2: Ah, no te reciben.
1: Yerba, no.
3: Claro.
1: Yerba,
3: no. Mi mamá me mandaba, sí, yerba. No.
1: Qué bien.
3: Para un cumpleaños a un compañero, no, fue para Navidad. Una Navidad que yo paso allá. Fue la familia de un compañero y mi familia no podía ir. Okay. Bueno, agarré y le digo, che, mándame algo, que no sé, déjame festejar. Encima nosotros, el 23 de diciembre, nosotros jugamos.
2: Claro.
3: Porque allá calendario. No festejan Navidad.
2: Claro.
3: Nosotros jugamos el 23 de diciembre, ponele, habíamos jugado a las 7 de la tarde. Y llegamos justo para brindar porque habíamos jugado en otro emirato.
1: ¿Pero algo se brindó o nada?
3: Ellos nada.
1: Ah, vos,
3: nada.
1: Vos y los argentinos.
3: Yo y los argentinos.
1: Y los tres que había, claro. Claro.
3: Yo y los argentinos. Bueno, hicimos un grupito ahí, qué sé yo, otro loco de otro equipo, ¿viste?
2: Claro.
3: No, y ahí, amigo. Bueno, le digo, che, mamá, mandame un fernecito, mandame
1: algo. Ay,
3: para festejar, claro. Porque encima, allá, bebida alcohólica, no podés, amigo, te lo cuentan.
2: También.
3: Vos, por ejemplo, vas a una vinoteca.
2: Sí.
3: Y en la vinoteca vos te tenés que hacer un carnet.
2: Mira.
3: ¿Viste? Sí. Para que, bueno, de que son mayor de edad, toda la boludez. Y agarran y te dicen, bueno, vos cada vez que venga a comprar, vos tenés, no sé, tal es tu trabajo, vos tanta cantidad de alcohol por mes podés consumir.
1: Ah, estaba claro.
3: Y te capa que.
1: ¿Es un fernet? ¿Cuánto es el límite? ¿Dos fernet?
3: No, 2 litros de alcohol. Ah, por litro. Dos, mira, litros, claro, de alcohol tenés para, claro, consumir.
2: En total, digamos.
3: Claro, no, ponele al cabo de un mes.
2: Ah,
3: al cabo,
2: claro,
3: de un mes, ponele.
2: Claro.
3: Y claro, viste, nosotros por ahí nos tocaba fecha libre, algo, y vos querés tomarte algo y no podés.
1: 2 litros, ya va. Encima,
2: los 2 litros iban en la juntada.
3: No, pero que además de eso, amigo, vos imagínate, allá nosotros, la competencia era mucho más activa, porque nosotros teníamos 3 competencias allá. Teníamos la copa de no sé qué cosa. La Comuna Copa Argentina, ¿sí? Y la Liga.
2: Claro.
3: Teníamos 3 competencias. Claro, y vos jugabas domingo, miércoles. Y capaz que un fin de semana tocaba libre y después tenías que jugar 2 fechas seguidas.
2: Claro.
3: Entonces, claro, cuando te quedaban claritos, decías, bueno, quiero tomar un fernet. Y
1: no, ni ese.
3: Encima vos vas y el loco por la computadora agarra y le manda todo al sistema, a tu jefe, digamos.
1: Ah,
3: o sea que si yo me compraba una cerveza, el presidente incluso
1: se enteraba. Ya se enteraba, enteraba de una. Nah,
3: claro, ¿sabes lo que es, amigo? Nada, no podés. Andá, robó un pase después. Nah, lo que sí, mira, te tómate una cerveza. Nah, se
2: claro. Che, ¿y conflicto bélico te tocó a vivir algo así? Porque hay acá un chico de Sipo que estuvo y justo le agarró una de las últimas que fue...
3: No,
2: preocupante.
3: Ahora el último fue terrible. Sí, sí, sí. Bueno, yo tengo muy buena relación con el Chelo Torres, el 9 que estaba ahora en Gimnasia.
1: El Gimnasia, el Chelo, sí, en Juan Boca.
3: Claro. Bueno, y el Chelo, él tuvo ahora, antes de venirse a Gimnasia, tuvo en todo el bardo ese, sí, estuvo, sí, allá. Sí. Y él tiene 2 nenes. Y me decía, amigo, no sé cómo salir de acá. Me decía, me mandaba mensaje, audio, loco. Y claro, ¿cómo hace para salir de allá?
1: No puede salir.
3: No. Bueno, y yo, gracias a Dios, no, amigo.
2: Menos mal.
1: Cero.
3: Gracias a Dios, no. Tuve un Dios aparte en eso. Para el colmo, hubo en un momento como que no sé qué país estaba en conflicto con quién, y mi mamá me mandaba mensajes.
1: Los videos de Instagram.
3: Preocupada, claro, preocupada. Y me decía, hijo, está todo bien allá, y nosotros allá en un cumple, está todo soleado.